0: si Arman, si Paddy, y vamos a ver quién nos pone más, y quien cuando ponga más levantamos las manos. Yo creo que es por eso, porque actualmente si gana va a ser la hostia, pero si pierde tampoco va a quedar mal, no tiene nada que demostrar. El tío ha sido campeón legítimo cuando nadie contaba con él. Que es que si pierde con un número uno, con Ilia o con Arman, ¿quién le va a reprochar nada?
1: Absolutamente, pero claro, pero la tarea del buen manager, en este caso, la que tendría que hacer Ali Abdelaziz, es encontrar el combate de menor riesgo por el mayor con la mayor recompensa posible, ¿no? Es jugar con esos dos parámetros, intentar lo mejor para el suyo.
2: Bueno, pues veremos a dónde va esta situación. Mientras tanto, os recordamos, para despedir el programa, que vuelve a Teba Gautier en este evento, se enfrentará a Roman Kopilov, son palabras mayores. A Teba Gautier ya dice, vale, ya me habéis visto disfrutar de mi poder, ahora vamos a ver si soy suficientemente buen peleador de MMA para destacar. En Winamax es favorito contra Roman Kopilov, que ha sido muy mal cliente mucho tiempo. La cuota de Teba Gautier es de 1,54 frente al 2,45 de Roman Kopilov. 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Nos vemos mañana mismo. Chao.

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Bienvenidos a Radio Marca, aquí estamos, en la otra orilla. Un nuevo programa donde vamos a hablar todo lo que tenga que ver con el fútbol latinoamericano. Y para este programa, mucho contenido. No sé si nos va a alcanzar la hora para poder meter todo lo que tenemos de material, pero te voy diciendo los primeros títulos. Sabés que estamos en fecha FIFA y vamos a estar con el debut de Diego Forlán, nada más ni nada menos, al frente de la selección uruguaya. ¿Cómo fue el debut del argentino? Marcelo Gallardo.

con la selección ecuatoriana. Y por supuesto, ¿cómo le fue a México a los mandos de Rafa Márquez? También vamos a tener los preparativos en Argentina de la despedida el 6 de octubre de Lionel Messi con la albiceleste. No vamos a descuidar lo que fue la final del Mundial de Fútbol Femenino Sub-20 que se desarrolló en Polonia, como tampoco las finales masculinas y femeninas que tuvieron lugar en la provincia de Santa Fe, también en la República Argentina. Una noticia de los últimos momentos bomba, que el presidente de Brasil, Lula da Silva, por decreto dijo que se terminaron las casas de apuestas. Por supuesto, esto tiene que pasar por el Congreso brasileño, pero afecta muy fuertemente al fútbol brasilero. Todo esto y alguna declaración explosiva, además de la historia que contar con el retiro de un jugador colombiano, lo vas a tener aquí, en La Otra Orilla, por Radio Marca, la radio del deporte. ¿Estás preparado? Leven anclas. 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

0: imposible no preguntarte, Leandro, y también a vos, Ignacio, lo que sucedió en la cancha de Central en aquel 2025 finales, cuando decidieron hacer el pasillo de espaldas hacia Central. ¿Por qué fue? ¿Por qué lo hicieron ustedes? ¿Debido a qué? Porque los hinchas de Central lo tomaron como una falta de respeto, y para vos, Ignacio, preguntarte también si para vos también fue una falta de respeto.
1: Lo expliqué varias veces, tanto yo como varios de mis compañeros. En su momento, cuando fue el día del partido, hablamos con Fatura, con Fideo, les avisamos lo que iba a pasar. Lo aclaramos un millón de veces que no fue nunca nada en contra de Central, no tenemos nada, al contrario, resaltamos mucho la temporada que habían hecho ellos, solamente que no estábamos conformes con esa decisión que se había tomado y nada más. A nosotros es algo que ya quedó en el pasado, ya hubo otro campeón en el medio, entonces me parece que rememorar por ahí eso y empezar a buscar una cizaña por ahí donde no lo hay no me parece correcto. Solamente esa es mi aclaración. No tenemos nada en contra de la Reserva Central, absolutamente nada, y solamente que nuestra decisión era por ahí en base un poquito más arriba de por ahí de lo que pasó.
2: Bueno, para nosotros, como bien dijo Marco antes de salir para acá, para nosotros fue una falta de respeto, lo tomamos así, nos dolió un montón para todos los que somos hinchas, como lo es Marquito, y bueno, nada, también sabemos que este es otro partido, lo que pasó ya pasó, pero bueno, como te decía recién, nosotros vamos a enfrentar a un rival que tuvo una falta de respeto para con nosotros, que nos dolió muchísimo, y mañana lo vamos a enfrentar también con eso en mente.
3: El sábado pasado, en la provincia de Santiago del Estero, en la República Argentina, se jugó la Supercopa Internacional. Y a veces es difícil explicar los sistemas y los campeonatos del fútbol argentino, sobre todo cuando uno te dice Supercopa Internacional y se juega en una provincia del país. Lo que pasa es que en sus comienzos arrancó jugándose este torneo, algo similar, por llamarlo de alguna manera, con otro nombre, entre equipos argentinos en Abu Dhabi. ¿Por qué jugaron esta Copa o Supercopa Internacional en Santiago del Estero Estudiantes de La Plata y Rosario Central? Bueno, porque Estudiantes de La Plata accedió por ganar el torneo de campeones 2025 al vencer a Platense. Los dos habían sido campeones, uno del torneo clausura, otro del torneo apertura, y por eso Estudiantes llega a esta Supercopa. En el caso de Rosario Central, llega por haber sido el equipo con más puntos logrado en la tabla anual de la Liga Profesional del Fútbol Argentino en el año 2025. En el caso de Estudiantes, el acceso a esta Supercopa lo hizo ganando en campo de juego a Platense, dos campeones. En el caso de Rosario Central, que había sido el mejor equipo en la tabla anual

campeonato que se divide en dos zonas, pero fue el que más puntos logró. En el momento que la AFA decide darle este premio, no existía. Una vez terminado la fase regular, entre Gallos y Medianoche, en una reunión de comité ejecutivo, con la copa ya mandada a ser, el presidente de la AFA le instó al Poder Ejecutivo, es decir, a los representantes, a los presidentes de todos los clubes, de que se le iba a dar esta premiación al club rosarino, donde juega Di María, como reconocimiento a su excelente año, y que a partir de ese momento sí se instituía el título. ¿Se entiende? Es difícil, ya lo sé. Este partido del fin de semana tiene su historia, porque en aquel momento, un día jueves 20 de noviembre de 2025, en esa reunión que les comento de comité ejecutivo, el presidente hizo de la AFA hizo venir al presidente de Rosario Central, a Di María como capitán, a Holland, en ese momento entrenador del equipo, en una combi, desde Rosario a la capital federal, para en una foto, en conjunto, darles el campeonato. Que hasta ahí no estaba estipulado. Campeonato que no había terminado, porque ese campeonato después debía jugar a los 8 primeros de una zona con los 8 primeros de la otra. 4 días después, el domingo, Rosario Central, en la continuidad del torneo, se enfrentaba a Estudiantes de La Plata, partido único, en Rosario, porque Rosario había logrado más puntos en la general. ¿Cómo termina la cosa? Que Estudiantes gana 0-1 y elimina del torneo que le habían dado la copa a Rosario Central rápidamente. ¿Qué pasó en ese partido? En la cancha de Central, con el estadio a reventar, con todos los hinchas de Central, sin visitantes obviamente, que Rosario entra al campo de juego con la copa que le habían regalado en un escritorio, y Estudiantes de La Plata, cuyo presidente Juan Sebastián Verón está en las antípodas del presidente de la AFA, dispuso que su equipo Estudiantes hiciera un pasillo, el tradicional pasillo de honor a los campeones, de espaldas, lo cual generó todo lo que se supone y que queda expuesto en esta rueda de prensa que ustedes escuchaban de Leandro González Pires por parte de Estudiantes de La Plata y de Ignacio Obando de Rosario Central en la previa de esta final de la Supercopa. Supercopa que terminó con un escándalo mayúsculo, con todos los jugadores de ambos equipos prácticamente a los empujones y trompadas, no solamente en el campo de juego, sino después en los vestuarios, en un partido que estuvo plagado, aunque es discutible, de errores para mí entender, del árbitro principal, Darío Herrera, y de Jorge Valiño, que era el árbitro VAR. Es cierto que podía haber echado un hombre de Estudiantes durante el desarrollo del encuentro, es cierto que debió haber expulsado un jugador de Rosario Central por falta grave en el desarrollo del partido. Estudiantes lo ganaba a los 40 segundos 1-0, lo empata Di María con un tiro libre extraordinario, y después en el final de esa primera etapa, donde se adicionó 12 minutos porque Estudiantes sufrió dos lesiones muy graves, además, se le convalida un penal discutible en favor de Rosario Central, que Di María convierte para terminar el primer tiempo 2-1 arriba, el conjunto rosarino. Y ya en la segunda parte, a falta de un minuto, un claro penal en favor de Estudiantes por mano en el área, tras una pelota parada, no

no es ni cobrada por el árbitro del partido, ni llamado por el VAR para que la vaya a ver. Y en la contra, Central liquida el partido 3-1. Donde ahí se arma la batalla campal que les comentaba. El partido oficialmente no termina porque la pelota no sale del medio campo para reiniciarse, aunque ya estaba terminando. Pero se le lee en los labios al árbitro que lo da por terminado. Hay que destacar, o te tengo que destacar para que entiendas un poco también la discusión, todo esto que se fue forjando entre Rosario Central y Estudiantes, porque Rosario Central, su presidente Gonzalo Belloso, que fue jugador, que también participó en Conmebol y que está alineado al Chiqui Tapia, presidente de AFA, porque la AFA, como él mismo declaró hace un tiempo, y el tesorero Pablo Tobillino, hombre que es de la provincia de Santiago del Estero, justamente, le dieron una mano enorme para poder sacar de una situación económica financiera al conjunto rosarino complicada, y que además, en el desarrollo de ese campeonato 2025 que trae a Central a esta final, recibió muchos penales dudosos, que se entiende también como para que Di María pudiera convertir más goles en el fútbol argentino, pero esto es una visión obviamente particular y sesgada de quienes lo piensan. Bueno, el partido se desarrolla en la provincia de Santiago del Estero, territorio, de, insisto, del tesorero de AFA, Pablo Tobillino, a más de 1000 kilómetros de la ciudad de La Plata, donde reside Estudiantes, a más de 700 y pico de kilómetros donde reside Rosario Central, en su provincia, micros, buses, con los hinchas de Rosario Central, que no tuvieron ningún inconveniente en el traslado y llegar al estadio para alentar a su equipo, cosa que no ocurrió con los 40 micros que trasladaban a los simpatizantes de Estudiantes de La Plata, que al pisar suelo de Santiago del Estero, fueron requisados durante mucho tiempo en una situación que los hinchas de Estudiantes y sus dirigentes entendieron que era para retenerlos y que no llegaran a ver buena parte del partido, y que en el final, además del encuentro, fueron reprimidos brutalmente, como hay imágenes que ustedes podrán encontrar en YouTube seguramente. Cosa que no ocurrió con los simpatizantes de Rosario Central. Con lo cual, todo este lío, toda esta vorágine, que arrancó en un torneo entregado entre gallos y medianoches a Rosario Central, y Estudiantes de La Plata, que en ese campeonato elimina a Central y termina siendo campeón, por derecho propio en el campo, generaron una especie de clásico o rivalidad que no existía entre estos dos equipos, pero que nace a partir de estar Juan Sebastián Verón, presidente de Estudiantes, en las antípodas del Chiqui Tapia, presidente de la AFA. Y que en realidad hay que decir que es el único club que hoy en día sigue caminando, transitando un camino diferente al de la Federación Argentina, y al que muchas instituciones que se han quejado pusieron el freno de mano y se acoplaron a la AFA, la Federación Argentina, para evitar determinados castigos. Una AFA que claramente maneja los árbitros y que claramente varios de ellos están sumamente cuestionados por actuaciones que distan largamente de lo que debe ser un árbitro de fútbol. Y que aún con el VAR y con imágenes, toman decisiones
desacertadas.

a partir de este tremendo escándalo que lleva imágenes al mundo entero y que acá, en la otra orilla, por Radio Marca, te estamos contando, en el transcurso de estas horas, de estos días, el Tribunal de Disciplina de la Federación Argentina va a analizar las imágenes y además el informe arbitral de Darío Herrera, árbitro principal del encuentro, para determinar qué sanciones aplicarle a los jugadores que formaron parte de la pelea una vez que se consumó el triunfo de Rosario Central y que se llevó el título de la Supercopa Internacional. No solo va a tener que definirse a qué jugadores se sanciona y por cuántos partidos, sino que también tendrá que determinar en qué competencia, en qué torneo de los múltiples que tiene Argentina, se cumple, insisto, este castigo. Porque al tratarse de una Supercopa, hay un gris que deberá especificarse si la sanción disciplinaria que se disponga tendrá que llevarse a cabo en el torneo clausura o en todos los certámenes que sean organizados por la AFA, Asociación del Fútbol Argentino, que en ese caso también incluiría a las copas nacionales, como la Copa Argentina, por ejemplo, en la cual Estudiantes, en los próximos días, tiene partido de cuartos de final. Como hay un gris, las sanciones todavía, más allá de la cantidad y de la calidad hacia los que intervinieron en este escándalo final, no se saben, pero los antecedentes en sanciones severas por expulsiones en títulos que se definieron en un partido, se han cumplido en el torneo. Como por ejemplo sucedió en el Trofeo de Campeones del 2022 entre Boca y Racing, en el que 10 futbolistas, nada más ni nada menos, vieron la tarjeta roja. En ese caso, los sancionados cumplieron en el campeonato local de la Argentina. Además, en Estudiantes de La Plata, están atentos porque podrían ser informados dirigentes como Juan Sebastián Verón, que ingresó después del tercer gol de Central y que se armó la bataola al campo de juego para increpar al árbitro principal, Darío Herrera, llamarlo ladrón, como se vio en las imágenes, y además gritarle a viva voz, toda tuya, este escándalo. Además de Juan Sebastián Verón, Martín Gorostegui, Agustín Alayes, que fue jugador, y Marcos Angeletti también, que fueron en su momento jugadores de Estudiantes de La Plata y que hoy tienen distintos cargos en la institución, y que estuvieron inmersos en este desaguisado final, podrían recibir algún tipo de sanción. Recordemos que por ese pasillo de espaldas que le dio Estudiantes a Rosario Central, que les comentaba en el principio del informe, el presidente de Estudiantes estuvo suspendido 6 meses y el resto de los partidos lo tuvo que ver en la tribuna, como habitualmente hace con el resto de los hinchas de Estudiantes. Como les decía, Estudiantes de La Plata tiene el jueves partidos por los cuartos de final de la Copa Argentina y Rosario Central, en cambio, tiene recién la próxima semana partido con Banfield, pero por lo que corresponde al torneo clausura. Lo que sí está claro, para finalizar, además de que el presidente de la AFA, Chiqui Tapia, cuando ingresó al campo de juego a la entrega de medallas, al primero que se la dio fue al árbitro del partido principal, Darío Herrera, y le dio un abrazo y un beso. Y todo Estudiantes de La Plata que se quedó en el campo para la coronación aplaudió irónicamente. Lo que sí está claro, me dicen, me cuentan, y veremos si es verdad, si esto ocurre, es que la AFA o en la AFA consideran que de no haber suspensiones por esto que ha ocurrido en el final, se crearía un precedente muy peligroso. Con lo cual, seguramente en el próximo programa de En la Otra Orilla

0: te daremos las consideraciones que ha entendido el Tribunal de Disciplina y qué alcance tienen las sanciones para este final bochornoso que tuvo la Supercopa Internacional Argentina, que se jugó en la provincia de Santiago del Estero entre Rosario Central, que terminó siendo campeón, y Estudiantes de La Plata. Uy, pero vaya, vaya, vaya, vaya, venimos de escándalo en escándalo, de Argentina a México, porque la verdad el fin de semana volvió a jugar el Toluca, campeón, en la liga, el Toluca que dirige el turco Antonio Mohamed, y la verdad que estuvo durísimo con la árbitro que dirigió el partido principal. Ya habían tenido un rifirrafe en un partido anterior, y este es Antonio Mohamed en rueda de prensa posterior al empate del Cruz Azul y el Cruz Azul y el Toluca 3-3.
1: Le estás diciendo que Katia Itzel no está al nivel. ¿Por qué? ¿Nos podrías especificar? ¿O es un tema de género? ¿O por qué lo estás diciendo?
2: No, estoy diciendo un árbitro no está al nivel. Género dices tú.
1: No, es
2: pregunta. Lo estás diciendo tú. No, lo estás diciendo tú. Hazte cargo de la pregunta, porque sí, después yo respondo, claro. Y me ponen tu pregunta como algo que digo yo. Y digo, entonces, tú estás preguntando, no, es un, para mí no está a la altura, se lo dije en la cara, para este tipo de partidos.
1: Sí, es que llevan varias veces que tienes un encuentro con ella, ¿no?
2: Tengo encuentro con... Cuando yo no estoy a la altura, me critican. Así que, para mí no está a la altura, y le dan oportunidades.
1: ¿Qué crees que le falta?
2: Para estar a este nivel tiene que tener talento, entender el juego. Para mí no lo entiende, pero bueno, es una apreciación, no significa que tenga la verdad. Y de haber un árbitro normal, ganábamos el partido, nada más. Porque ustedes vieron muy clara la expulsión de Piovi, vieron el contacto de Edita con el juez de línea, ya lo vieron todos. Entonces, teniendo un árbitro normal, que entienda el juego, seguramente era otro el trámite. El árbitro le dan oportunidades, pero no aprende. Mirá que le dan oportunidades a este árbitro, ¿eh? Pero árbitro se dice, pero no aprende. No está a la altura de un partido así, lamentablemente. Pero eso no quita que haya sido un partidazo, dos equipos que van al frente. Pero vuelvo a insistir, un árbitro que le dan oportunidades y no está a la altura. Vuelvo a insistir. Yo se lo dije a ella en la cara también. Por eso me amonestó y nada más. Se lo dije el partido pasado en Toluca y se lo vuelvo a decir hoy. El partido pasado en Toluca también. Nos sacan un gol, muy claro, una falta. Y hoy hay una expulsión en donde el árbitro tiene que interceder. Nada más. La verdad que no, porque no me corresponde a mí hacer y a nosotros como club tampoco pedir quién nos dirija. Si no... reclamar por este medio lo que viene pasando en diferentes partidos con jugadas muy claras que también aprecian desde el VAR y no las reconocen, ¿no? Porque el otro día nosotros nos expulsaron a un jugador y nosotros aceptamos porque fue una falta y tenía que ser expulsado. Así que lo único que pedimos es eso. Después, vuelvo a decir que el resultado está bien y que cualquiera pudo haber ganado.
0: Escuchábamos las duras declaraciones del entrenador Antonio Mohamed, técnico del Toluca, tras el empate de su equipo, visitando en el Estadio Azteca al Cruz Azul, que terminó igualado 3-3, hacia la jueza del encuentro, la jueza principal, Katia Itzel García. La verdad que las declaraciones son duras, pero van por el lado de la cuestión técnica que él entiende. Han sido fallos como jueza del encuentro, esquivando la insinuación de la colega mexicana si era por una cuestión de género, ¿no? De todas maneras, esta declaración del entrenador provocó diferentes reacciones dentro del ámbito del fútbol mexicano, entre ex-árbitros, comentaristas, con opiniones divididas, ¿no? Que defienden algunos al entrenador y otros, por supuesto, a la jueza, Katia Itzel García. El conflicto no arrancó en este partido del fin de semana, sino que ya en la fecha 8 del torneo mexicano, cuando el Toluca le ganó al Atlas en el Nemesio 10, que es el estadio del Toluca. Habían tenido ya una acalorada discusión ahí cerca del banco de suplentes.

que terminó con gestos, más allá de todo lo que le dijo en ese momento el turco Mohamed a la jueza, con gestos que fueron muy, muy visibles, ¿no? Pero con lo que tiene que ver en este partido, que ya tomó otra dimensión mediática, otra fuerza, la discusión siguió, casi el monólogo, podríamos decir, de Antonio Mohamed hacia Katia Itzel García, después del partido, en el túnel del Estadio Azteca, insisto, cuando se encontraron y el entrenador aprovechó el momento para reclamarle por algunas decisiones que tomó durante el encuentro mencionado. Esto quedó grabado en vídeo y rápidamente comenzó a circular en todas las redes sociales como ocurre normalmente en estas épocas. Ahí se lo ve al entrenador hablando directamente con la árbitra durante algunos segundos mientras ella escucha sus comentarios. Katia Itzel después decidió darse la vuelta tras escucharlo y continuar su camino hacia el vestuario, mientras insisto, seguía reclamando a viva voz por lo que entendía malas decisiones arbitrales de la jueza del encuentro. Con lo cual, no es la primera vez, insisto, ya había pasado algunas fechas atrás y hoy tomó muchísima fuerza porque hubo una, lo que se entiende, una respuesta de la árbitra en sus redes sociales, sin nombrarlo, pero que parece dirigido directamente al entrenador del Toluca. La verdad, antes de comentarles lo que ella publicó, pongo en situación que Katia Itzel García Mendoza, así es su nombre completo, mexicana, tiene una trayectoria muy interesante como jueza, tanto de lo que tiene que ver con el fútbol femenino como el fútbol masculino. Es árbitro internacional desde el 2019, dirige, como les decía, tanto en la Liga Masculina como Femenina de México. Ha dirigido en la Liga de Naciones de la CONCACAF, allá por la temporada 22-23, también el Campeonato Femenino Sub-20 de la CONCACAF en 2022, la Copa Mundial Femenina de Fútbol Sub-17 de ese mismo año, la Copa Mundial Femenina del 2023, la Copa de Oro Femenina CONCACAF 2024, la Copa Mundial de Fútbol Sub-20 2025 y también fue representante de México en esta Copa de Campeones Femenina de la FIFA 2026 y de la Copa Mundial Masculina de Fútbol 2026 que se desarrolló, como saben, en México, Estados Unidos y Canadá. La jueza en sus redes sociales, luego del incidente con el turco Mohamed, hizo un posteo como una especie de dibujitos, cuatro cuadraditos, donde una mujer le dice a otra que está limpiando: sirvienta inservible, no haces nada bien. En otro de los cuadros, esa misma señora, en el dibujito que hace en su posteo, se ve un hombre en situación de calle, esa mujer pasando por al lado y le dice: ve a trabajar, vagabundo. En otro de los dibujos la situación es una mujer hablándole a otra mientras por atrás pasa una señora con una silueta importante diciendo: odio a esa gorda ridícula. Y por último, el cuadradito donde esa misma mujer que desprecia distintas situaciones, en la iglesia rezando: Dios te amo tanto. Y abajo, en el posteo, Katia Itzel García Mendoza, la árbitra mexicana, pone en letras mayúsculas: fariseo hipócrita. Y abajo: limpia primero tu interior

situaciones que no lo favorecen o que son yerros arbitrales, no importa si es hombre o mujer. Yo lo conozco al turco Antonio Mamet y me parecería rarísimo que esto sea por una cuestión de género, como le insinuó la colega en la rueda de prensa. Para finalizar, decía, la árbitro Katia Itzel tiene algunos antecedentes, como haber recibido amenazas de muerte en agosto de 2025, que denunció tras su actuación en el partido entre Rayados de Monterrey y el Fútbol Club Cincinnati en la League Cup. Recibió múltiples mensajes de odio en redes sociales por supuestos errores arbitrales, y la Federación Mexicana en su momento emitió un comunicado condenando las intimidaciones, obviamente, en contra de la jueza, e incluso el presidente de la FIFA, Gianni Infantino, emitió un mensaje de apoyo hacia la misma en sus redes sociales. Y por supuesto la presidenta de México en ese momento, Claudia Sheinbaum, también condenó las amenazas y calificó como una hazaña el desempeño de la árbitro en el fútbol varonil. Por último, también tuvo un incidente cuando expulsó a Sergio Bueno en el encuentro entre los Pumas de la UNAM y los Cañoneros de Mazatlán, en una de las jornadas de la Liga Mexicana, que fue aquí en abril de este mismo año 2026, donde expulsó, insisto, a Sergio Bueno, director técnico del Mazatlán, después de haber recibido insultos misóginos tras pitar el final del primer tiempo justo en una acción ofensiva del equipo cañonero. Nada, hemos visto, oído montones de quejas de entrenadores, de jugadores hacia actuaciones arbitrales, montones de declaraciones en ruedas de prensa quejándose de este tipo de situaciones, pero obviamente, insisto, lo que decía al principio, este incidente, por llamarlo de alguna manera, entre el técnico del Toluca y la árbitro del partido entre Cruz Azul y el Toluca, Katia Itzel García Mendoza, toma más predicamento porque ha sido muy viral las quejas del entrenador, porque obviamente ha sido duro sus declaraciones en rueda de prensa posterior al partido, y por supuesto porque la jueza no se quedó callada y a posteriori del mismo hizo este posteo que les comentaba en sus redes sociales. Ojalá que las aguas bajen, que todo se calme y que siga su curso natural y que se evite que esta historia tenga continuación. ¡América! Seguimos recorriendo América en Radio Marca, en La Otra Orilla, con la operación técnica de Seña, para llevarte algunas informaciones muy rápidamente y después irnos a la historia que contar para terminar el programa, que creo que no tiene desperdicio. Hablábamos que se está desarrollando la fecha FIFA y debutó nada más ni nada menos que Diego Forlán como entrenador de la selección uruguaya de fútbol, y en su debut cayó 3-1 con Japón. Los dos goles en el final, el partido estaba 1-1 en el tiempo adicionado al reglamentario. Hasta ahí no ganaba un partido a la selección uruguaya desde el 13 de octubre de 2025, en aquel amistoso frente a Uzbekistán en el que ganó 2-1. Pero, por suerte, en las últimas horas se pudo recomponer y le ganó 4-1 a Corea del Sur. Tampoco fue auspicioso el debut de Marcelo Gallardo al frente de la selección ecuatoriana, que perdió 3-0 frente a Corea del Sur, y el 1 de octubre va a jugar su segundo partido contra Japón. En el caso de Marco Bonofiglio, el canadiense debutó al frente de la selección de Guyana, ganando 1-0 a Puerto Rico, y después le ganó en el segundo partido amistoso 2-0 a Isla Caimán. Respecto a la Argentina, ya te dije, tiene el partido en Córdoba frente a Bolivia ahora en las próximas horas, en el Estadio Mundialista Mario Alberto Kempes, y ya está todo vendido para el estadio de River Plate, para lo que será la despedida de Lionel Messi el 6 de octubre, cuando la selección nacional argentina

0: enfrente a Benín. Y una información de último momento con las elecciones sudamericanas es la que dio Gustavo Alfaro, que sigue al frente de la selección paraguaya, donde avisó que finalizado su contrato con la Albirrojiblanca se va a retirar de la actividad profesional. Una noticia bastante fuerte para el recorrido muy largo de Gustavo Alfaro como entrenador. Con respecto al Mundial de Femenino Sub-20 en Polonia, felicitaciones a España, están en ganadores absolutos. Le ganó la final a la que era la vigente campeona, Corea del Norte, 4-3 por penales después del 0-0 en los 120 minutos, y la heroína fue la portera Laia López, que atajó 2 de los 5 penales que le habían ejecutado. Colombia, como representante latinoamericana, terminó en un brillante tercer puesto después del 1-1 frente a Italia en 120 minutos, venciéndola por 4-3, y de esa manera, siendo la mejor posición de la historia, se llevó el bronce. Y en el suramericano, que se desarrolló en la provincia de Santa Fe, en la Argentina, la final masculina, Paraguay venció a la Argentina por penales, y en el femenino la final se la llevó Venezuela también por la misma vía de los penales, ganándole a Chile. La última información importante en esta sección de En la Otra Orilla viene desde Brasil, porque el gobierno prohibió por decreto las apuestas deportivas y los casinos online. Decreto que firmó el actual presidente Lula da Silva, que incluye la suspensión de la publicidad de los casinos online y el envío de un proyecto de ley para que esto se haga ley, este decreto, en el Código Penal a través del Congreso. Recordemos que el próximo domingo hay elecciones presidenciales en el Brasil. Así que veremos si esto sigue o lo puede paralizar en caso de que no gane las elecciones, y sí lo haga Bolsonaro, que obviamente está en las antípodas del pensamiento de Lula da Silva. Con respecto a esto, ¿qué tiene que ver? Me dirás. Bueno, es que afectaría de concretarse muy fuerte al fútbol local, porque el 80% de los clubes brasileños tienen de alguna manera publicidad y reciben dinero justamente de las casas de apuestas. Pero el gobierno brasileño tiene una estadística que lo lleva a entender que esta medida está afectando a buena parte de la población que saca préstamos, que utiliza cualquier forma de conseguir dinero para gastárselo en las apuestas, aun cuando estas son oficiales. Veremos en qué termina esta resolución que, insisto, puede afectar fuertemente al fútbol brasilero. Seguimos en La Otra Orilla.
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0: Y en La Otra Orilla por Radio Marca, como siempre, te traemos alguna historia que consideramos interesante para que conozcas. Y en este caso es porque a fin de año se retira Teófilo Gutiérrez, jugador actual del Juniors de Barranquilla. Teófilo, obviamente colombiano, fanático desde muy chiquito del Juniors y obviamente natural de Barranquilla, de esa ciudad maravillosa que tiene Colombia. Es decir, que en el final de su carrera se pudo unir con su equipo del corazón y su ciudad natal. Fue jugador de la selección colombiana en el Mundial 2014, en la Copa América 2011 y 2015, también participó de sus selecciones, las eliminatorias mundialistas hacia Sudáfrica 2010, hacia Brasil 2014 y Rusia 2018, y también participó en los Juegos Olímpicos de Río de Janeiro 2016. Es uno de los jugadores colombianos con más títulos de la historia, pero también alcanzó a Víctor Hugo Aristizábal, otra leyenda del fútbol colombiano, como el delantero con más tarjetas rojas de la historia. Un carácter controvertido, un hombre que no la tuvo fácil desde muy, muy joven, que él siempre declaraba que su mejor gol, porque además, por más que jugaba de 9, media punta, un jugador

jugador que tenía habilidad, guapesa y un olfato goleador realmente admirable, pero siempre decía que su mejor gol fue el poder comprarle la casa a su madre. Debutó profesionalmente en el Barranquilla Fútbol Club, en la segunda del fútbol colombiano, ya por 2016, y hasta aquí, cuando faltan algunos partidos para que termine la Liga Colombiana, ha convertido 720 jugó 720 partidos, convirtió 231 goles y realizó 113 asistencias. En su selección colombiana, 58 partidos con 19 goles y una asistencia. Obtuvo 14 títulos a nivel nacional y 3 internacionales a nivel de clubes. Y en lo que tiene que ver a la premiación individual, fue declarado mejor jugador de América 2014 y mejor jugador de Colombia 2019. La verdad, como te decía, Teo Gutiérrez es, porque todavía está vigente, un jugador con muchísimas condiciones técnicas, olfato de gol, y con el cual he tenido la posibilidad, allá por 2011, de compartir un semestre cuando yo trabajaba en el Racing Club de Avellaneda, de la Argentina. También jugó en el Transport en el 2010-2011, jugador del Cruz Azul mexicano. Bueno, tiene una vasta trayectoria, pero su extensa vida deportiva no estuvo exenta de situaciones conflictivas tanto dentro como fuera del campo de juego. Por ejemplo, cuando se lo involucró con la esposa de un jugador, James Sánchez, o James Sánchez, por lo cual decidió abandonar las redes sociales, porque era la esposa de un compañero. También tuvo algún inconveniente en lo que tiene que ver en su trayectoria con Gladys Ortega, a quien se decía que le mandaba mensajes elevados de tono a Gladys, que era la esposa de Roberto Ovelar, compañero en 2017 también en el Junior de Barranquilla. En varios equipos se ha ido por la puerta de atrás, en forma introspectiva, cerrando en forma unilateral los contratos. Por eso hablábamos de que, más allá de sus cualidades deportivas, tiene o tenía, porque ahora se está retirando en su equipo, en su ciudad, esa personalidad, esa doble vara, como para ir desarrollando su carrera deportiva. Pero quizás más allá de estas cuestiones provocativas con distintos clubes, estas relaciones nunca confirmadas con parejas de compañeros del fútbol, tienen un punto cúlmine allá por 2012, cuando, siendo jugador del Racing Club de Avellaneda, dirigido por el reconocido Coco Basile, y cuyo ayudante de campo es el recordado Panadero Díaz, que han estado en el Atlético de Madrid, bueno, en la última etapa que justo dirigió, en el último equipo que dirigió el Coco en su carrera, que es su Racing querido de Avellaneda en la Argentina, después de un arranque de campeonato muy flojo, con muchas derrotas, toca el clásico de la ciudad, frente a Independiente, en cancha de Independiente. Teo Gutiérrez convierte el 0-1 para la Academia a los 23 minutos del primer tiempo. Pero también en esa etapa, inexplicablemente, se pelea con el árbitro, Pesota, lo insulta, es expulsado una vez más, como tantas veces en Racing en particular y en su carrera en general, y deja a su equipo ganando 0-1, pero con 10 jugadores. La cuestión es que en la segunda etapa, Independiente lo pasa por arriba a su rival y gana el clásico 4-1. Y lo que pasó en el vestuario pocas veces se pudo ver. Simplemente para que ustedes tomen noción de la situación, en ese momento el portero, el arquero del Racing Club de Avellaneda, era Sebastián Saja, actual director deportivo de la Academia, con carácter, personalidad y capitán del equipo. Y en el vestuario
pasaron cosas.

0: las cuenta otro colombiano, compañero y jugador de ese equipo, del Racing Club de Avellaneda, Gio Moreno. Atentos con lo que pasó al finalizar el partido.
1: Lo único que sé es que si Teo no saca esa pistola, a nosotros nos acaban en ese camarín.
2: ¿Y era una pistola verdadera? ¿Era traumática? ¿Era de paintball? ¿O era un fierro verdadero?
3: Era de agua.
2: Eso se ha hablado de todo.
1: ¿Sabes,
2: ahí?
1: ¿Sabes qué, Marco? Porque, a ver, la cosa empieza cuando el chino llega a pelearle.
2: El arquero.
1: Nosotros estábamos sentados, sí, estábamos sentados. Voy a contar pues una parte para no hacerla muy larga. Teo ya sale expulsado, está en el camerino, y Saja entra al camerino a decirle que peleen. Y le dice: Teo, mira, ya me tenés podrido, siempre lo mismo con vos, siempre te expulsan, está jugando con la plata de mi familia, no se me olvida todo lo que le dijo ese día. Y Teo está así sentado. Y él ahí parado y le decía: dale, si sos muy bravo, como decís, vení, párate y peleamos vos y yo aparte, vamos a las duchas y peleamos vos y yo, que ya no te aguanto más. Y Teo no le decía una palabra. Teo era ahí callado. Y él volvía y le decía: dale, párate, cagón. Y Teo no me paraba. Y él le seguía diciendo cosas. Y a mí no se me olvida que Teo le dice: ah, pero vos te hicieron cuatro y nadie te dice nada.
3: Ya.
2: No mató.
1: Ahí el chino empezó, ahí fue por eso que el chino le empieza a pegar. El chino lo retó primero a pelear y Teo no le quería pelear. Cuando Teo le dice eso, empieza el chino a pegarle ahí, pero a pegarle, y Teo solo se tapa y le pega. Y ahí es donde yo me paro y salto como a tirarle una patada, así como la de Fausto a Chilaver. Cuando le pega, ¿quién le tira?
2: Pero usted sí le pegó, porque Aristi no le pegó.
1: Por eso, igual, la misma, yo mando la patada y paso de largo.
2: Patada voladora.
1: Igual, paso de largo. Cuando paso de largo, el chino me ve que yo estoy ahí, y el chino me empieza a pegar a mí. Ay. Y ahí se vienen todos, como quien dice: ah, se metió Gio, entonces ahora nos metemos todos.
2: Todos los argentinos.
1: Sí, verdadero. Y nosotros estamos en una esquina del camerino, y el chino me pega un puño que me corta la oreja y me pega otro en la ceja. A mí fue el único que le pegaron ahí, fue a mí. Y cuando ellos están ahí, yo me acuerdo que se vinieron a pegarnos todo eso, y éramos Teo y yo en una esquina así, mandando puño, pata, y no veíamos nada. Cuando Teo saca la pistola, yo estoy delante de él, y él saca la pistola y dice: ahora sí, maricas. Véngase, pues, hijueputas de aún.
2: ¡Ay, ay, ay, ay, ay! ¿Cómo?
1: Eso no quedó nadie ahí en la pistola.
2: Pero si era una pistola verdadera, ¿era una pistola verdadera?
1: Esperada, entonces lo que te digo es que él se para y está detrás de mí, y era con la pistola así moviéndola. Y yo miraba la pistola.
4: Eso sí es de verdad. Yo no alcanzaba a ver, no sabía histórico. Qué era.
1: Y no quedó nadie, pero te lo juro, eso fue como. Todo el mundo salió corriendo. Yo miré y puta, ya no había nadie. Allá abajo en la mesa. Lo que te estoy diciendo, el panadero que era el que tenía. El que. Era el asistente, porque el Coco no estaba. Estaba parado así con un cigarrillo en una mesa viendo todo. Cuando
2: sacó
1: la pistola, dejó el cigarrillo arriba. El cigarrillo así, sí. Se metió abajo.
5: No, qué bueno.
1: Pero esa historia de esa pistola, eso yo creo que va a quedar en la historia de todos los camerinos. Es que eso, yo creo que eso lo ha pasado.
0: Increíble, ¿no? Como el mismo Gio Moreno, su compañero, en esta declaración que hizo para la cadena Caracol de Colombia, decía en el final que nunca hay registro de que una situación similar, que un jugador sacara un arma en el vestuario. Bueno, la cuestión está claro, terminó en un escándalo de proporciones, con Teo Gutiérrez yéndose de la institución. El presidente de la misma en ese momento dijo: Teo Gutiérrez no juega más en Racing. Y obviamente así fue, aunque mantuvo la ficha y el jugador fue pasando de equipo en equipo a préstamo hasta que lo pudieron liberar definitivamente.

Bueno, esta historia que contar es para llevar la carrera, esta carrera de Teo Gutiérrez, que está a punto de finalizar. Como decía al principio, en su Juniors querido de Barranquillas y en su ciudad, que lo vio nacer. Un jugador excepcional desde lo técnico, desde lo goleador, desde lo todo lo que tiene que ver con la pelota. Pero tan buen jugador con la pelota y adentro del campo de juego como rebelde y conflictivo, adentro y afuera de la cancha. Y bueno, hasta aquí este programa en la otra orilla por Radio Marca. La verdad que nos ha quedado muy corto para todo el material que teníamos, pero espero que haya sido de vuestro agrado. Con las manos en la operación técnica de Seña, siempre es un lujo, y con la voz de Aretha Franklin, nos despedimos hasta la próxima semana, donde esperamos hacerlo más y mejor, y que les haya gustado. Nos reencontramos.

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Hola, ¿qué tal? Muy buenas, saludos. Lunes 28 de septiembre, Radio Marca despierta San Francisco esperando la sanción al Manchester City. Eso nos cuentan, que poco menos que mañana, por no decir esta noche, se lo cargan, se lo zumban de la Premier. Bueno, ya nos dijeron el año pasado que hace un año al Barça se lo iban a cargar de la Liga de Campeones y la única medida que tomó la UEFA respecto al Barcelona ha sido que el

0: Barça organice la final de la Champions de 2029. Así que tranquilidad, paciencia y con buena letra, que esto va para largo. Pero, como digo, en el caso Negreira, si lo han hecho, que la pague. Los del Barça y los del City. Pero, al tiempo, que los madridistas, de momento se ha demostrado y confirmado que no tienen información privilegiada. Hasta las 5 de SF.
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2: Nos vamos a comer a Estados Unidos en la Davis. Viva España. Saludos para Carlitos y Mohamed Almaricas. ¿Para cuándo la sanción? Sí.
3: A ver cuándo venís a hacer un programa a Bilbao y pruebas el chorizo portuano.
2: ¿Qué sabéis de un chaval de Baracaldo que quiere el Atlético y se llama qué pajamecho? Chominga larga de Bilbao.
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0: mañana entrego la raqueta de pádel Wilson, ¿eh? Mira, de hecho, en la última oportunidad, ya antes de que acabe el programa, la libreta me dirá entre mis seguidores quién se lleva la pala de pádel Wilson. Y después miraremos que también siga a la cuenta de Paddles Barcelona, si no, nos la fumamos, ¿eh? O sea, hoy, última oportunidad. Si queréis la pala de pádel Wilson, que se sale, a seguirme en Instagram y a seguirles también en Instagram a Paddles Barcelona. Saludo, Miguel Gutiérrez, ¿qué tal? Muy buenas.
1: ¿Qué tal, David? Muy buenas.
0: ¿Cómo andas?
1: Pues saliendo de un resfriado, tengo la voz un poquito...
0: Sí, te lo noto, ¿eh?
1: ¿Verdad?
0: Pues te he metido el aire a 21 grados.
1: Bueno, pues así empezó todo.
0: Con un par, sí. Con un par de pelotas.
1: Está el fin de semana en...
0: Ya te he visto por ahí de Jarana, ¿no?
1: En Canarias.
0: Un viajecito, ¿eh?
1: Pues sí, bueno, sábado, domingo, o sea, no ha sido poco más de 24 horas allí.
0: Que se paguen una semana.
1: Ni un rayito de sol he visto.
0: ¿Nada?
1: David, nada.
0: ¿Nublado?
1: Llovizna incluso, pero bueno, lo hemos pasado muy bien. Ya te digo que mi condición física de base no era la mejor, sobre todo el sábado. Estaba muy resfriado, pero bueno, ahí vamos, lo hemos pasado bien.
0: Oye, la sanción de City, ¿dónde te pilló?
1: Pues sí, me acuerdo, yo creo que fue, que ¿cuándo salió esto? ¿El viernes? ¿El sábado? No me acuerdo. Pues el viernes también tuve otra historia y tal. No he estado muy conectado a la actualidad este fin de semana. El partido España... Lo vimos ahí un poquito en la segunda parte en un bar.
0: Me gusta la
1: en un restaurante.
0: La gente está haciendo comedia con Pepe, ¿eh? O sea, no están haciendo sangre.
1: Ya, no, leí un tuit tuyo que me hizo mucha gracia. Que decías, el equipo de Maresca sancionado, hombre, no sé qué, es que culpable, algo
0: los
1: así.
0: 9 años que le investigan al City, sí. 4 estuvo Mancini,
1: claro.
0: 3 Pellegrini, 2 Pep.
1: Claro.
0: Es culpable Pep.
1: Bueno, pero
0: no ellos, ¿no?
1: Quizá Pep disfrutó de esos jugadores más años que el resto de entrenadores.
0: Claro,
1: ¿no?
0: ¿Qué quieres decir? Entonces Pep dijo, no, a mí no me fichéis hasta después de...
1: No, si yo a Pep no, vamos, no sé si Pep estaba al tanto de todo, no creo.
0: Y
1: no,
0: lo mejor de todo es que a Mourinho también le cazaron en el Chelsea de Abramovich.
1: Ah, claro, pues también.
0: Escuché a Manu Sánchez ayer de la agencia EFE, que contaba, sí, con el cambio de propiedad.
1: Pero entonces, ¿los entrenadores tienen responsabilidad o no?
0: No.
1: Vale. Pues si tiene Guardiola, no tiene Mourinho.
0: No, ninguno.
1: Lo tienen todos o no tienen ninguno.
0: Ninguna. Yo creo que, oye, todos han tenido mucho dinero y no todos han ganado, ¿eh?
1: Eso es cierto.
0: Pero
1: eso
0: digo,
1: cierto,
0: que me extraña que de Pellegrini y de Mancini no he leído nada. Y de Mourinho ni te cuento.
1: Bueno, tampoco son entrenadores que llaman mucho la atención, ¿no? Pellegrini, Mancini.
0: ¿Arrancamos?
1: Cuando tú quieras.
0: Paramos y ahora sí empieza de verdad el podcast, los sonidos, el enganchón. Venga, vamos.
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7: Acabamos de hacer no simulacros, de hecho, oye, vamos a hacer el sorteo ya de la pala, tú eres testigo, y le digo a Miguel, ha hecho al azar, ha elegido a dos seguidores, de los muchísimos que tengo.
8: Miles,
7: y los dos me siguen a mí, pero no siguen a Padels Barcelona. Con lo cual, me fumo a los dos. A los dos. Uno era una tienda...
8: No.
7: Un señor con americana que le queda muy bien el traje.
8: Sí.
7: Y el otro era un fotógrafo. Ponía fotógrafos con base en Madrid. Ninguno sigue a Padels Barcelona. Con lo cual, quedáis aniquilados.
8: No vale seguirlo ahora. Ya. No.
7: Repito, va a ser el concurso para llevarse la pala de pádel Wilson. Seguirme a mí, David Sánchez Radio, y seguir la cuenta de Padel Barcelona, que son quienes me regalan la pala para que os la dé. Vamos con los sonidos.
8: Venga, sonidos de la semana.
7: Venga.
8: Hoy vamos a hablar del podcast, va a ir dedicado al derbi madrileño, de la última jornada de liga disputada hasta ahora. La semana pasada, cuando estábamos aquí comentando el partido, nos dijo un compañero: oye, búscate el intercambio que tuvieron Dani Garrido y Miguel Martín Talavera.
7: ¿Se engancharon?
8: Durante el programa. A mí me dijeron, hubo enganchón.
7: Sí.
8: Pedí el VAR, lo revisé.
7: Falsas expectativas.
8: No hubo enganchón, pero dejaron un sonido que no está nada mal aquí para abrir los sonidos.
7: ¿Sí?
8: De la semana.
7: Sí.
9: A mí me parece
10: que hombre, lo dice que decimos.
9: Esto sí que es.
10: Poco decimos.
9: Esto sí que es.
10: Para
9: que este árbitro no vuelva. Este. Perdón un momento.
10: No, será igual.
9: Para que este árbitro no vuelva a pitar esta temporada.
10: Pues se lo sabíamos que iba a pasar.
9: Le saca, le quita la amarilla a Bellingham.
10: Que lo sabíamos.
9: Es una roja de manual. Que lo saben todos los jugadores del Atlético de Madrid. Que lo saben todos los jugadores del Real Madrid. Que yo he dejado de ver al árbitro porque estaba convencido de que el color de la tarjeta era roja y con todo su papo le saca cartulina amarilla en una acción vergonzante en este derbi.
7: Y tú, Raldo González, ¿y tú cómo lo ves?
11: Pues que aquí hay dos árbitros que han ido a las mismas reuniones, han ido a las mismas concentraciones.
7: Trujillo y Ortiz.
11: Que son Trujillo y Ortiz, en la cual, yendo a las mismas reuniones y yendo a las mismas concentraciones, Trujillo ve que es de roja, por eso le llaman, y
7: Ortiz Arias
11: dice que para él no es de roja, que es de amarilla.
9: Bueno, aquí hay... entonces voy a...
11: No, espera,
7: espera,
9: ¡ojo, Guler Oblak! ¡Le pegó Guler Oblak! Dale, ¿y tú?
11: Entonces, lo que hay que ver es cómo vas a la disputa de balón. La disputa de balón sí que toca primero el balón, pero luego deja la pierna. Deja la pierna recta, deja la pierna. Si sí, cuando ve que le pisa, no quita la pierna y va a buscar. Es decir, va a buscarle.
7: Bueno, para Talavera amarilla.
9: Cuando acabéis el aquelarre podremos hablar.
7: Oye, Tala, eso no, ¿eh?
9: Roja de
7: eso no.
9: Tiene la bola para Kylian Mbappé.
7: Eso no.
9: Oye, está Kylian Mbappé, a la izquierda, la pone Kylian Mbappé. Pues voy a puntualizar, entonces no es el del VAR, ha cumplido su trabajo.
11: Claro.
9: La acción vergonzosa.

0: Aquí Tala, tú puedes decir que para ti es amarilla y punto,
1: no,
0: ya está.
1: No he podido decir nada, no puedo decir nada todavía.
0: No.
1: Para mí,
2: el
1: Cuti llega antes que nadie, toca la pelota y en la inercia de que viene Bellingham y que él va a la pelota, le termina tocando con los tacos. De ahí a dejar pisar y que va a buscar carne, para mí no me parece una locura, ni es la decisión más grave de la historia del VAR que le haya sacado la tarjeta amarilla.
0: Para ti es amarilla. Kiko, ¿para ti qué es?
3: O buscar carne. Lo de carne lo dijo Talavera. Dijeron a buscar, pero no a buscar carne.
4: Bueno, pero se referían a eso.
3: Eso lo añade él para que parezca que la res más aquelarre. No le gustó nada a Dani Garrido esa expresión.
2: No,
3: ¿eh?
2: No le gustó.
3: Le llamó al orden.
2: Pues ¿sabes? Aquí la digo yo cada tres minutos. Sí, cada debate que entra.
3: Bueno, pero porque...
2: voy a poner fin al aquelarre este anti-guardiola, anti-barcelonista.
3: Sí, sí.
2: La palabra que más repito, yo creo.
3: Puede ser. ¿Sabes que quizá la gran polémica de la semana o el gran tema de la semana en los medios ha sido lo de Juanma Castaño y Real Madrid Televisión?
2: Vídeo con imágenes de línea de cal.
3: Sí.
2: Y no han citado.
3: Te lo iba a decir.
2: ¿Eso ¿Podemos ir a tribunales?
3: Seguro, y lo tenéis ganado, diría yo. Lo tenéis ganado. Yo tengo mi teoría de por qué han usado imágenes de línea de cal.
2: Porque no les falta el copy, ¿no? Porque el línea de cal no va.
3: Porque Real Madrid Televisión quería retratar a Juanma Castaño en un bar de lo más casposo.
2: ¿Tú crees?
3: Claro, como el decorado que tenéis es un bar rancio español.
2: Hay imágenes de línea de cal y de otro programa, me han dicho. De otro podcast.
3: Sí, y no recuerdo ahora. Sí, había. Pero lo de línea de cal es una teoría mía, ¿eh? Pero
2: no cuesta nada, compañeros, las redes de Madrid. Una mención.
3: Sí, claro.
2: Y si puede sería David Sánchez Radio.
3: Vía Kilgore, vía David Sánchez Radio, vía Línea de Cal.
2: Darío MH, no cuesta nada quedar bien con los compañeros.
3: No cuesta nada. No,
2: pero en fin, bueno, cada cual.
3: Que todo empezó con un artículo de Juanma Castaño en ABC, que en el Real Madrid siguen leyendo ABC.
2: El ABC y el Madrid, o sea, vamos, eso va a acabar.
3: A mí me han dicho que no es fácil darse de baja del ABC. O sea, tú estás suscrito y no te lo ponen precisamente fácil para que anule la suscripción. Pero bueno, vamos a escuchar, una vez que el Real Madrid sacó un comunicado oficial, la disculpa que hizo Juanma Castaño
2: antes del vídeo.
5: El Real Madrid ha hecho hoy un comunicado en el que censura una comparación que hago en un artículo que escribo en el diario ABC. Es una comparación que hago de Real Madrid Televisión con el diario Gara. Hablando de la dureza de Real Madrid Televisión y del, bueno, pues eso, del papel que juega, digamos, en la comunicación, hago esta metáfora, esta comparativa, y efectivamente es excesiva, sobra esta comparación, y pido perdón por comparar a Real Madrid Televisión con el diario Gara. No debí hacerlo en este artículo del diario ABC que, insisto, se publica hoy. Dicho esto, mi opinión sobre Real Madrid Televisión es exactamente la misma que tengo en el resto del artículo, que tenía ayer y que tendré hasta que no cambie la forma de actuar Real Madrid Televisión. Es decir, sin comparativas, que la retiro, para mí Real Madrid Televisión miente, manipula, señala y hostiga. ¿Vale? Que quede claro, retiro la comparación, desafortunada por mi parte, equivocada. Y a la vez digo que para mí Real Madrid Televisión es un medio oficial del club que miente, manipula, señala y hostiga. Esa es mi opinión, sin ninguna comparación. Insisto, desafortunada y por la que pido disculpas.
2: ¿No te ha gustado?
3: Una disculpa, además, tú entrabas en el tuit del partidazo con este vídeo, todo el mundo aceptando la disculpa, ¿eh?
2: No lo hace nadie.
3: No, ni Dios.
2: A mí parece correctísimo.
3: O sea, sí, no, a ver, yo creo, en primer lugar, que fue una pasada lo de la comparación, me parece absolutamente improcedente y lamentable, como él mismo considera. Creo que está bien que se disculpe. Luego, es verdad eso que dicen de que a veces no hace falta disculparse, porque los que tienes a tu lado no lo necesitan y los que tienes enfrente no la van a aceptar jamás. Y me parece que este ha sido el caso. Y luego creo que la respuesta de Real Madrid Televisión fue muy torpe, porque...
2: Muy cutre.
3: Pero es que aquí les acusa de señalar y hostigar, y es justo lo que hicieron en el vídeo.
2: Con el que le respondieron. Señalar, hostigar.
3: No sé si voy a decir que ese vídeo en concreto miente y manipula.

0: Bueno, no lo sé, podríamos discutirlo, pero que hostiga y señala, hombre, me parece evidente, ¿no?
1: Sí.
0: Así que, bueno, no sé si ahora...
1: Ojalá me hagan un video.
0: Real Madrid Televisión va a hacernos la competencia aquí con periodistas,
1: debería,
0: igual.
1: Debería.
0: Bueno, oye, aquí nos da...
1: Podemos
0: nos
1: invitar
0: da mirilla,
1: a alguien, que venga de Real Madrid Televisión y nos cuente.
0: Bueno, tuvimos ya un guionista aquí, Álvaro Velasco, invitado de 90 Minuti. Vino un día,
1: sí,
0: le preguntamos un poco por el programa que ha de ser.
1: El Chocas estuvo trabajando en Real Madrid Televisión.
0: Sí, pero era editor de vídeos de baloncesto, creo,
1: bueno,
0: ¿no?
1: Pero
0: el Chocas.
1: En el tiempo actual estaría editando vídeos de árbitros, a lo mejor.
0: ¿No? Claro, no, porque era de básquet, creo que hacía solo de básquet.
1: Vale.
0: Que me hizo mucha gracia cuando estuvo el Chocas en el partidazo. Que claro, muchos de los tertulianos habituales no lo conocían, ¿no?
1: Chocas,
0: y
1: no.
0: Recuerdo que Roberto Palomar dijo que le había caído muy bien. Y me chocó mucho que una persona que yo considero cabal, como Roberto Palomar, de repente dijera que le había caído muy bien el Chocas. Se nota que no lo conocía de verdad. Bueno, ha sido muy comentada la pregunta de Toribio a Marc Cubill este fin de semana.
1: Y el cachondeo de Baena en redes, ¿no?
0: Luego se cachondeó Baena. Vamos a escuchar primero la pregunta para los que no la hayan oído. Después del España-Inglaterra, le pregunta por la jugada de uno de los dos goles del equipo inglés.
2: En la primera sí que dio Gordon, no sé si has pensado, esto se va a hacer largo o no sé.
3: ¿Has dicho?
2: Que en la primera se te dio Gordon, que en la primera que te ha encarado Gordon se ha ido. Se te ha ido la primera jugada que te ha encarado, te ha ido por fuera, no la puesta atrás. Pero no sé si has pensado, después se va a hacer largo o...
3: No, la verdad es que no.
2: Que no se te ha ido, vamos.
3: No.
1: Se confundió, ¿no, Toribio?
0: Se confundió Toribio, pero de verdad que no entiendo, o sea, me parece...
1: No pasa nada, parece, no,
0: me entiendo. Parece que Marc Cubill...
1: Podría decir, ¿por qué? No era yo, ¿eh?
0: ¿Por qué responde así tan sobrado? En vez de decirle, no, mira, me parece que te estás equivocando, porque yo en esa jugada había subido y había un compañero que me estaba haciendo la cobertura, entonces muy difícilmente se me ha podido ir gordo. No, porque tiene que contestarle de esta forma tan seca, tan cortante, como sintiéndose atacado.
1: Yo es que no se la he visto, pero la cara no me pareció de que le estaba vacilando, ¿no?
0: No, estaba, bueno, no sé, como un poco desafiante. No me gustó nada, Víctor, y por supuesto se equivocó, y además esta mañana lo ha admitido, en la tribu. Escucha.
4: Estamos cabreados. Le dio un corte el otro día a Cubill, injusto.
5: No, es que le metió los deditos en la boca a Cubill.
4: No, le dijo la verdad, que se le fue gordo con la primera jugada, que ni lo vio. Y luego sale Baena ahí de campeón, que es un muy campeón, porque el campo juega muy bien, pero fuera del campo es un campeón, y ya lo acaba de estropear. Es que se va a ir a Varela.
5: Sí,
4: no vaya palo, no, la realidad es que Baena tiene que perder un poquito.
6: Cubill por una jugada de gordo.
4: Hay que pisar el suelo, Baena, pisemos el suelo del propio Cubill.
6: Hay que reconocer que me equivoqué, se asume el error, se pide perdón, se acepta la crítica, se encaja y también se acepta incluso con deportividad el vacile de Baena y de Cubill en redes, no pasa nada. Yo estaba convencido que Gordon se fue de Cubill estaba en campo contrario, tiró un desmarque porque la perdió Lamine y era Fabián. Y ya está, y evidentemente a Cubill le preguntas por una cosa que no estaba ahí y sale a defenderse. No va a hacer el chaval, sí, se fue Gordon y la cagué yo. Pues ya está,
4: estuviera en su sitio, que no tenía que estar arriba. Estuviera de lateral, que no tenía que estar.
1: Eso también es verdad.
4: Que no estuviera delantero.
1: Bien, o sea, Toribio.
0: Estaba más picado Varela que Toribio,
1: sí, bastante.
0: ¿Cómo estaba? ¿Cómo empezó Varela la temporada, Yo te lo dije la semana pasada. Está haciendo unas exhibiciones en la tribu por las mañanas, ¿tú lo escuchas?
1: Sí.
0: Está on fire,
1: Lo hago ahí. Es verdad que cuando lo pongo en el coche, mis hijos no han nacido para escuchar Radio Deportiva.
0: No.
1: Y a los 10 segundos ya me están... Puedes quitarla, puedes poner música.
0: ¿Y qué te piden música? ¿Alguna radio, algún disco?
1: Sí, no diré cuál, pero...
0: ¿Te piden una radio concreta, musical?
1: La que menos me gusta.
0: La que más te gusta, casualmente.
1: La que menos.
0: Radio 3 no te piden
1: No. Me la harían quitar seguro también. O sea, no lo soporto. Cuando lo dejo en el cole, lo pongo, que es cuando ya empieza la tertulia, ¿eh? Pero yo cuando lo dejo en el colegio, todavía me escucho a mí en
0: los picotazos.
1: Sí, siempre.
0: Muy bien. ¿No son en directo los picotazos?
1: Casi cada día, menos hoy, todos los días. Y entonces escucho... Sobre todo cuando Varela presenta ya, me quedo o no me quedo. O sea, a mí sí me...
0: Según quién esté de
1: Si está Bernabéu, ¿no? No me pierdo un minuto.
0: Claro, claro. No

0: pierdo un minuto.
1: Pero si, este, si hay un...
0: Si está Tenorio, también me quedo.
1: También te quedas.
0: Para un poquito el Negreira, por salir alguna novedad, que esté al...
1: Claro. Pero si hay algunos un poco más planos, no, no te
0: quedas.
1: Yo diría
0: que le digo a Varela, oye, con este escandalazo, Francitaos este... No, es que Tenorio no puede, José Luis tenía el niño en el cole, el otro en el médico. Digo, el único que da la cara siempre es Bernabéu.
1: Sí, sí, bueno, no siempre, ¿eh? Un día que le retaron a estar presente en la tribu si el Madrid pasaba la eliminatoria y no estuvo, te recuerdo. Lo escuchamos aquí, creo que fue contra el City la temporada pasada.
0: Oye,
1: bueno,
0: ¿vamos bien de tiempo o no?
1: Sí, vamos, bueno, muy bien no, pero el mal del comentarista. En tiempo de juego de COPE el otro día en España-Inglaterra, Fernando Morientes dice que Oyarzabal no está apareciendo y unos segundos después...
2: No ha aparecido Oyarzabal todavía, pero que está incrustado entre cuatro torres.
3: ¡Uy, qué pelota le mete la zona a Baena! ¡Baena! ¡Mano a mano Oyarzabal! ¡Y gol, gol, gol!
4: ¡El hombre de siempre!
3: ¡Gol, gol! ¡Y gol de Oyarzabal! ¡Ese es un delantero! ¡Ese es un delantero!
4: ¡Ridículo!
3: ¡Se le pone delante el portero!
1: ¿Inglaterra ridículo? ¿Se ha dicho Tomás Boas?
0: Sí, en eso
1: sí, ha dicho eso, ¿no?
0: Sí, la trajo bien, ¿eh?
1: Sí.
0: O sea, tuvo momentos.
1: Sí. Igual nos falta contexto para entenderlo, quizás, no lo sé.
0: No sé.
1: Parece un poco raro. Bueno, otro mal del comentarista que quedó pendiente la semana pasada.
0: Sí.
1: Andrés Ocaña en COPE.
0: Mítico, ex de Radio Marca.
1: Ex Radio Marca.
0: Ex Casa por el Tejado.
1: Gol del Cucho para el Betis.
0: El Cucho.
5: Frank se le devolvía muy buena dentro del área. ¡No te enteras, Cucho! ¡No te enteras de nada, Cucho Hernández de mi vida!
6: Fuera del partido, ¿no? Totalmente fuera del partido.
7: No me gusta ver a Cucho así en marcha, porque yo creo que ha sido siempre un jugador muy comprometido con el Betis, con el juego, y lo veo desubicado totalmente.
8: No, no es cierto.
5: Que la competencia le está sentando como un tiro, ¿eh?
7: Ah, vamos, y debería ser al revés.
8: No, la competencia no juega, tiene que estar feliz.
5: Bellerín, que no le acompaña ahora. Antonio, que puede buscar el espacio, la pared interior para el Cucho. El control es malo, malo, malo. La pone atrás y regala el balón. El Cucho Hernández que está pidiendo a gritos que lo cambie.
8: Se queda en el vestuario,
7: sí. Es un balón que
5: ni
7: le dan
5: un balón en condiciones del Cucho.
7: Le dan al...
5: Se la va a llevar de Oso, juégala. La pone muy bien para el Cucho. Abre, abre, ande. Le pega el gol. Gol, gol, gol, gol, gol, gol, gol, gol, gol, gol, gol, gol, gol, gol, gol. Siempre defendimos al Cucho.
0: Siempre.
5: Todos somos del Cucho. Gracias por callarme la boca.
0: Gracias por existir, tendría que haber dicho.
1: Me recuerda un poco a Víctor Hugo Morales, ¿no? De gracias Dios por el fútbol, por Maradona.
0: Barrilete cósmico.
1: Gracias por el Cucho. Bueno, esto no es un mal del comentarista, esto es... A ver cómo lo bautizamos. El otro día en Marcador, aquí en Radio Marca, partido, Celta-Fortuna,
0: ¿sí?
1: Sabadell, ¿vale? Estaba Marcos González presentando el programa y Miguel Martínez en el estadio narrando. Bueno, en el estadio...
0: ¿Cómo?
1: En el estadio no sé si estaba. Estaba narrando el partido.
0: A ver.
9: Entonces hay que saltar.
10: ¡Al gol embalaído el Miguel! De momento va a sacar de banda, la va a poner en movimiento el Celta Fortuna. Desde la parte izquierda juega atrás. El balón que lo recibe el central Ndiaye. Está buscando ese balón en largo. Juega la apertura. Atención a la carrera. Intenta salvar al Sabadell. Se equivoca en la entrega. Puede tener la oportunidad el Celta Fortuna. ¡Gol! ¡Ahora sí! Debe adelantarse Marcos. ¡Gol! De Álvaro Marín. Marca el Celta Fortuna el primer tanto del partido.
1: El streaming, ¿eh?
0: No, es que no, a veces se te googlea ahí,
1: claro,
0: la
1: imagen. Un poco con el delay.
0: Estaba en el campo seguro, lo más que hay narradores. Sí,
1: como los picotazos, igual.
0: Narran a través de la pequeña pantalla en la cabina.
1: O sea, no se enteró.
0: Se aíslan tanto de lo que está pasando que solo miran.
1: Yo conozco a uno que el año pasado, no voy a decir quién es,
0: sí,
1: un periodista que estaba en el campo del Villarreal viendo un partido de Champions. Tenía el monitor, además, que tienen allí en los puestos de prensa del Madrigal, de la cerámica, perdón, una tablet con el partido, y además estaba hablando por teléfono todo el rato con otra persona comentando el partido.
0: Muy
1: o sea,
0: bien.
1: Me parece una experiencia 360.
0: A lo mejor es el narrador que dice, ahora sí, no ahora cuando sí. Me has dicho tú. Cuando tú me lo has dicho, no habías marcado.
1: No habías marcado todavía, muy exactamente. Bueno. Sí, sí, bueno, algún sonido podemos tirar más.
0: Venga.
1: Te he hecho un mix que creo que te va a gustar.
0: ¿De qué?
1: ¿Tú te acuerdas de que este verano se decía que el Barça necesitaba un 9? Si se había ido Lewandowski, si se había ido Ferran.
0: ¿Sí o sí?
1: Si no venía Julián. Hombre, sí, verdad sí. Que luego vino Gabriel Jesús, pero ha venido en otro rol.
0: Correcto.
1: ¿Vale? Pero he dicho, voy a buscar gente que dijera que...

0: ello, de que el Barça sin un 9 no va a ningún lado esta temporada.
1: Yo.
2: El FC Barcelona no tiene delantero en estos momentos.
3: El Barça necesita gol, porque es que ha perdido el gol de Rashford, el gol de Ferran, los goles de Lewandowski.
4: Al Barça igual le falta gente de ataque, y más se ha ido Lewandowski, si se va Ferran Torres o de Julián, ya veremos.
5: Y yo creo que Julián Álvarez no va a ser quien frene esa sangría de goles en Can Barça.
6: En esos tres delanteros que el Barça ha perdido o pierde esta temporada, se le van 50 goles.
4: Cierto que ha fichado de Jamie, Gordon, todo lo que tú quieras, pero yo creo que le falta un 9 de referencia ofensiva.
7: A mí se me antoja muy difícil que un equipo aspire a todos los títulos sin tener un delantero que meta, no sé, claro, 30 goles.
1: Que lo estoy diciendo.
7: Y el Barça no lo tiene.
2: Ha perdido 60 goles, no tiene delantero.
8: La diferencia entre el Madrid y el Barça es que el Madrid tiene mediocentros que no le gustan. El Barça no tiene delantero. Que le guste o que no le guste, no lo tiene.
9: Y que además no tiene referencia. O sea, porque si tú dices, bueno, es que tengo una referencia que ya estuviese en plantilla, el mismo Ferran Torres, pues bueno, ya tengo un futbolista que sabe cómo funciona esto, pero no, no, el Barça va a la aventura más absoluta.
2: El objetivo número uno era Julián, se ha encontrado con que Julián no, ¿y ahora qué?
6: Está clarísimo, es que el Barça tiene que reforzar sí o sí esa posición del 9.
4: Yo no me imagino que empiece la temporada o que sea 1 de septiembre y el Barça no tenga un delantero.
10: Necesita un delantero como el comer.
11: Yo también.
10: La pasta se va a
0: Tenorio para cerrar, ¿eh? Pero
12: muy
0: mucho,
12: bien, Tenorio.
0: Mucho mítico, ¿eh? En este mix.
12: Mucho histórico, ¿eh?
0: Y fíjate, el Barça apuntando al récord histórico de goles en la Liga. Bien. ¿Quién nos lo iba a decir? No era fácil de pronosticar tampoco.
12: No.
0: Bueno, una de José Luis Sánchez el otro día, hablando del estado de forma de Vinicius, ¿sí? Recordando tiempos mejores.
13: Vinicius destrozaba a los rivales ya no por la técnica, el dribbling, los regates, sino por la repetición de esfuerzos, que era uno de sus mejores elementos a nivel mundial. O sea, yo recuerdo un partido con Philipp Lahm que le destroza frente al Bayern Múnich, o sea, lo destroza.
0: ¿Tú recuerdas ese partido? No. Yo tampoco. Quizá tenga algo que ver que Philipp Lahm se retiró en 2017...
12: ¿Cómo?
0: Un año antes de que Vinicius llegara al Real Madrid.
12: ¿Pero cómo se la pasa eso a José Luis?
0: No sé.
12: O sea, Vinicius no jugó nunca contra Philipp
0: Lahm. Hombre, igual es cuando era jugador del Flamengo, en algún colombino
12: o
0: algo así.
12: Con el Madrid no.
0: Con el Madrid difícilmente, porque ya te digo que Lahm estaba retirado.
12: Cazadita buena, ¿eh? Cazadita
0: sí,
12: buena.
0: Sí, no está mal, no está mal.
12: Igual se confunde con Kimmich.
0: Sí.
12: ¿No?
0: Eso es lo que es fácil pensar. Quizá fue con Kimmich. Bueno.
12: Buena facturita.
0: Venga, uno muy rápido.
12: El
0: dos,
12: último.
0: Dos muy rápido. No, es que son dos.
12: Ah, venga. Pues
0: lo
12: vamos.
0: Que dijo Pipi el otro día sobre Vinicius aquí en la tribu.
12: ¿Qué dijo?
14: Lo que pasa es que no va a protestar porque, claro, le han hecho el supercontrato de su vida. El Bernabéu está de uñas con Vinicius, que como Sastra, y las cosas tal, lo van a matar.
11: Yo he escuchado que está gordo ahora también, que ha pasado de peso.
14: Hablo de forma.
11: Figurado.
14: Últimamente al Madrid está. ¿Te has visto el culo que tiene? Tiene el culo como una pipera. O sea, parece el culo de una pipera.
15: Pero respeta, Pipi.
14: Pero voy a respetar. Pero, no, pero vamos a ver. Es que esa es una frase que decía Luis Aragonés.
15: Pero Pipera tiene algo que ver con Pipi.
14: No, era una frase. No, era una frase de Luis Aragonés.
12: Voy a poner en Google, ¿eh?
0: Sí, mirad, escucha la frase de Luis Aragonés a la que hacía alusión Pipi.
12: A ver.
16: A mí no me ha tocado ni el Euromillón ni ninguna de esas cosas, que eso sí es tener flor en el culo, ¿no? Una islandesa de esas que se llevó un tacazo que no ve. Eso sí que tuvo culo. El culo de la pipera. El culo de la pipera de una castañera que había en Montera, esquina Gran Vía.
12: Entonces, ¿qué es?
0: Un personaje de una señora que vendía castañas y pipas ahí en la calle Montera, esquina Gran Vía.
12: Yo te digo, he puesto en Google, mira, sí. Esto sí, ¿eh? Culo de pipera.
0: Sí.
12: Me sale primero Luis Aragonés, el culo de la pipera YouTube, que será el sonido que hemos oído ahora. Y ya seguidamente me sale pipera videos porno.
0: Ah, muy bien.
12: No puede ser, ¿no?
0: Estamos en un horario infantil.
12: Ya, pues por eso, ¿no? No bueno. Sé qué es el culo de una pipera, la verdad.
0: Se lo preguntaremos a Pipi.
12: Lo preguntaremos.
0: Próximamente. Hasta aquí, sonido de la semana.
12: ¿El podcast de qué va?
0: Del derbi madrileño, de hace ya una semanita. ¿Sí? El derbi de las dos rojas.
12: ¿Número?
0: 394.
12: Venga, dos consejos y vamos con el podcast de esta semana.

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4: Hoy es un día de derbi.
6: Me imagino que ahora nos meteremos en el ruido, que es donde quieren sumergir el derbi algunos.
4: Dicho, hoy el Real Madrid ha perdido 2-1 en el Metropolitano en un buen partido del equipo de Simeone.
7: Hay dos posibles tarjetas rojas al Atlético de Madrid en la primera parte, pero ninguno de los jugadores del Atlético fue expulsado. Hay también una expulsión de Hausen por un penalti sobre Giuliano Simeone. En todas se equivoca Ortiz Arias.
8: Miguel Ángel Ortiz Arias.
4: El hombre al que le gusta el bigote de Rafinha.
7: Hasta en la de la expulsión de Hausen, el VAR tiene que intervenir para corregirlo.
9: Todo ok, José Luis.
4: No sé qué se ha dicho en el vestuario del Madrid después de la derrota.
10: Estaban mosqueados con la actitud del árbitro, una actitud chulesca, sobre todo por los jugadores del Real Madrid, cuando le han dicho que eran dos expulsiones claras.
11: Es que encima se descojona, le protesta Valverde y se ríe en su cara, se ríe como diciendo, ¿pero qué estás pidiendo?
12: Creo que es tan grande el marrón que tiene la federación por haber designado a Ortiz Arias para el partido.
7: No, eso no es un marrón de la federación, eso es una cagada.
13: ¿Ha ganado el Atlético de Madrid hoy gracias al árbitro?
14: Sí, sin duda, ha influido, claro.
13: O sea, que así es como se siente, ¿no? Uno, ¿no? Cada fin de semana es este rollo. Qué sensación, ¿no?
14: Y bueno, está bien sentirse de vez en cuando como se suele sentir el rival.
15: El Real Madrid tiene que jugar mejor.
16: Pero
15: ¿y si el árbitro hubiese acertado?
16: Porque el Atleti debió haberse quedado, vamos a decir, con 10.
17: O con 9 y medio.
18: No, eso en tu opinión.
16: Bien, en mi opinión, con 10 claramente.
18: Bueno, pero claramente
19: si
18: no.
19: Si se produce la primera, Kang In Lee no entra de esa manera suicida, Valverde, todo esto lo puede decir. Pero el hecho objetivo es que el Atlético de Madrid tendría que haber terminado la primera parte con 9 futbolistas.
4: En el minuto 40 se tiene que quedar con 9. Ya está.
15: Ya está.
4: Se acabó el partido.
16: Pero no es así.
4: No es así.
16: Y quiero dar
18: por más que lo repitas,
16: que
18: que la Leti se tuviera que quedar con 9, no tienes razón.
4: Mano armada.
18: No tienes razón. Lo puedes repetir toda la mañana que la Leti se tuvo que quedar con 9. No tienes razón.
15: Podemos analizar lo que ha sido el partido. Con el Madrid jugando con 10, pues seguramente lo correcto habría sido analizar el partido con el Leti jugando con 9.
10: Y si el árbitro hubiera hecho su trabajo, un árbitro normal, el Madrid hoy gana el partido. En el Metropolitano pues se queda el equipo de Cholo con 9 y habría ganado seguro el partido.
20: ¿Seguro, seguro?
15: No, seguro, seguro.
12: Como esto es radioficción, creo que ni echando al Cuti hubiera ganado el partido el Real Madrid.
21: ¿Sabes cuántos partidos ha ganado el Atlético de Madrid con 10 en las últimas 3 temporadas? 6 partidos.
15: Vale.
21: 6 partidos, se quedó con 10 y ganó el partido. O sea que...
22: ¿Pero se quedó con 10 yendo ganando o iba empatando?
21: No, se quedó con 10.
22: Pues iba ganando.
16: ¿Tiene el dato de cómo iba el resultado?
21: Bueno, tendrías que mirárselo.
22: Es irrelevante.
21: Claro,
22: si iba ganando.
21: Pero te quiero decir que jugar con 10 no significa perder el partido.
16: Ni tampoco contra quién jugaba ni nada de
12: es desde el primer momento totalmente en contra del Real Madrid. Te va marcando desde el primer minuto de juego y que está permitiendo patadas, rodillazos, no sé qué, y no pasa nada.
23: Ni el del VAR se han atrevido a echarle el juego del Atlético de Madrid. Es de los escándalos arbitrales.

0: es prevaricar.
1: Perdona,
0: y entonces
1: a mí me dan... es malo desde antes de nacer.
0: No.
1: Pero una mala praxis no es corrupción. Una persona que hace mal su trabajo no prevarica necesariamente ni es una persona corrupta. Es un mal profesional. Es un mal árbitro.
2: Aquí el que gana merece ganar.
3: Pero,
2: amigo mío, el Madrid ha tenido ya a los árbitros en contra. El victimismo es cosa de equipo pequeño. Y no es victimismo. Decir la verdad, no es victimismo.
4: Pero es que es un victimismo en toda regla. Es un victimismo en toda regla. Es venir aquí a llorar, a victimizarse, a que va en contra del Madrid. Pero...
5: Hay unanimidad a la hora de pensar que nadie dice que lo de Kangin Lee no es roja. Pero bueno,
6: vamos. Yo lo digo.
7: No es el único, ¿eh?
8: ¿Coincidimos todos en que es una roja clarísima?
9: Clarísima.
10: Yo creo que nos hemos acostumbrado a ver estas de roja. Pero en nuestro fútbol, el fútbol de toda la vida, esta es una amarilla.
9: Sí, pero Gerard,
10: Juanma,
9: olvídate del fútbol de toda la vida.
10: Creo que tiene que haber voluntariedad y tiene que haber daño hecho al jugador del Madrid que se levanta al momento. Yo te digo que es una jugada gris para mí.
9: No, ¿gris?
10: Para mí no es roja clarísima.
9: Clarísima.
10: Para mí es amarilla mínimo, pero no me acostumbro a ver estas jugadas porque el VAR me lo dice. Yo creo que el árbitro la está viendo en directo. Puede ser fortuita, pero no suficiente como para roja.
11: Las dos rojas son un escándalo y escuchadas a través del sonido VAR es escándalo y medio.
12: Observo que el jugador del Atlético de Madrid es el que pisa al jugador del Madrid.
13: ¿Vale?
12: Y el jugador del Madrid es el que toca balón.
13: Ok, vale, voy a cansar a María para el jugador del Real Madrid, voy a sacar a María para el jugador del Atlético de Madrid, ¿vale?
12: Recibido.
9: Esta sí, te puedo comprar, Gerard, que sea una acción más rápida, con disputa de balón, pero luego en la repetición es sorprendente que no haya roja tampoco.
14: Fíjate dónde está la pelota y cuándo es el contacto. Que si han pasado 2-3 segundos y realmente la plancha continúa. Es decir, que se pudo evitar. Mira dónde está el esférico.
15: A mí me tenéis que
14: pensar. ¿Dónde está el esférico? ¿Dónde está el balón? Fíjate, antes del contacto, fíjate dónde está el esférico. Mira la imagen. Ya está. Y ahora viene el contacto.
15: El balón ya ha salido. Pero maestro, tú sabes que observar cámara lenta, ¿no? Cuando hablas de los segundos, a veces sabes que es la cámara lenta, ¿no? Entonces,
14: no, a ver, que lo pongan en cámara viva.
10: Me vuelvo a basar en la voluntariedad. Creo que el Cuti va a intentar jugar el balón con el interior y Bellingham se adelanta y luego es verdad que parada la imagen es fuerte porque le puede hacer daño con los tacos, pero a mí no me parece voluntaria y bien resuelta por parte del VAR.
9: No hace falta que sea voluntaria para que sea roja, ¿eh?
0: No.
10: Yo en mi fútbol me gusta ver si es voluntaria.
9: Pero Gerard, es que te tenemos de comentarista en el fútbol de 2026, no en el fútbol de 1995.
10: Significa que creo que...
9: Es que, claro,
10: pero
9: sí.
10: Tendré mi opinión y...
9: Sí, bueno, pero yo es que creo que aquí... Es que es como si alguien dice, es que en mi vida los semáforos en rojo no quiere decir que tenga que parar.
10: Pero en el mundo del fútbol, una cosa es el semáforo en rojo, que es o rojo o verde, y la otra que el fútbol, se puede ver una jugada, tú la puedes ver de una manera y yo la puedo ver.
9: Sí, eso sí.
16: Aquí el árbitro no se ha atrevido a echar a Cuti Romero. No se ha atrevido. Punto final. ¿Por qué? Porque es un derbi, porque es el Metropolitano y porque es la primera parte. Y es un árbitro que se ha visto que durante todo el partido no ha tenido personalidad.
9: Lo de Valverde era tarjeta roja, esto podemos, o sea, esto se ve.
17: Y lo de Bellingham, ¿no?
9: Sí.
17: Y lo de Bellingham, ¿no?
9: Vale.
17: Ya me sale Romero, tronco, y de pongo pero... ya. Dice, escúchatela.
0: ¿Habrás visto ya que la del Cuti era roja?
6: No, es amarilla, sí, lo dije en Carrusel. Lo dije en Carrusel.
17: Al Talavera, es que lo pone.
9: Tú no crees.
17: Es un máquina, Romero.
0: Todavía mucho, pero...
6: Aguanta ayer, perfectamente la mayoría.
0: Ayer lo noté mal, hoy ya lo noto.
6: De hecho, que yo creo que
0: decir que no es roja 24 horas después tiene...
6: Escúchame, y si me lo preguntan mañana, que serán 48, te diré que tampoco es roja.
17: Romero no es el mejor.
1: Ha sido como volver hace 16 años atrás.
18: Ovrebo, De Blecker, Buzak, Frisk, Stark, Trujillo. ¿Por qué?
1: No, el papelito otra vez, la cartulina, la rueda de prensa, los árbitros.
18: Son dos tarjetas rojas claras.
11: Y después hay varios detalles en la rueda de prensa de Mourinho que dirigen el tiro indiscutiblemente hacia el CTA.
9: ¿Ha dicho una mentira hoy?
0: Ha rajado del CTA.
6: Pero ha dicho enhorabuena al CTA, como diciendo, tenéis lo que queríais.
0: He puesto el que quería ahí.
18: ¿Quién tiene que estar feliz? Es el comité que designación arbitral.
11: Lo primero, por la decisión de un árbitro no internacional para dirigir el partido.
18: 41 años, no tiene internacionalización, pues no será porque es un gran árbitro y no ha podido con la presión.
9: El club hace bien en protestar el tema o el estamento arbitral. Me parece que este hombre no tiene nivel, que no puede arbitrar directamente. Yo no entro en su conciencia porque evidentemente creo que habrá intentado acertar, pero lo que ha hecho hoy ha sido

0: terriblemente penoso en su trabajo, que es dirigir partidos de fútbol.
1: Trujillo tiene una historia muy completa como VAR en los partidos del Real Madrid. A este señor no hay presión, porque ahí en Las Rosas no hay presión.
2: Lo segundo, por el hecho de que sea madrileño, no sé si lo notaron, pero explica que ahí en Las Rosas es el barrio donde nació Ortizarias.
3: ¿Cómo?
2: ¿Dice Las Rosas o Las Rozas? En cualquier caso, va contra... Si dice Las Rozas, se refiere al CTA.
4: A Trujillo,
2: ¿sí? Ah, yo entendía Las Rosas.
5: Se refiere a La Roza.
2: Dice Las Rozas por el bar del... del bar.
6: ¿Cómo es la sala del bar?
4: Es una...
6: ¿Es igual en todos los estadios? ¿Mide lo mismo?
4: No, se hace todo desde Las Rozas.
5: Claro, por eso yo tenía...
2: Pues ya mucho más largo. Yo lo he entendido, fíjate, Las Rozas. Porque se ha dicho muchos estos días que le da de Las Rozas con Ortizarias. Vale, vale.
7: Lo dije, Florentino, en una época ya hay coches híbridos y eléctricos y no sé qué, se ha comprado un Toyota Celica porque tenía un buen recuerdo de cuando él era más joven. A mí me gustaba mucho aquel coche, me lo voy a comprar ahora, coño. No, es que es de hace 20 años el entrenador que has traído.
8: Es que nos vendisteis que era un nuevo Mourinho, es el de toda la vida.
9: Un discurso además que es muy cómodo para el entrenador porque al final se alinea con el discurso del club.
10: Mourinho se sumó a un storytelling que ya le viene desde el club.
11: Pero parece que el único que no tiene derecho a quejarse del arbitraje cuando se siente perjudicado y cuando ha pasado lo que ha pasado, o sea, es Mourinho.
12: Todo lo que dijo a propósito de los árbitros en sala de prensa tenía razón.
13: Pero
12: Rodri. Los errores de ayer, lo que le beneficiaron al Atlético de Madrid, que el otro día con la Real, con el gol de Osasuna, todo tenía razón para mí.
11: Ya está Mourinho protestando como siempre que pierde, pues nos ha fastidiado, pues como todos los entrenadores.
2: Reconociendo que hoy el árbitro se ha cargado el partido, que hay que reconocerlo, son dos rojas clarísimas.
14: Clarísimas.
2: Pero yo creo que al Madrid no le... O sea, yo creo que hoy ha sido uno de los peores partidos del Real Madrid que yo recuerdo en mucho tiempo.
15: Ha perdido el conjunto blanco sin fútbol. Hoy se ha presentado en el Metropolitano con la pareja Tchouaméni-Valverde, con Güler, Bellingham, Vinicius, Mbappé, y el Madrid no ha hecho nada. No ha tenido la pelota, no ha creado peligro, no ha tenido amor propio, no ha tenido arrebato.
16: A tiro de arrebato.
17: El Madrid con el fútbol es una vergüenza. Hoy, la primera parte de hoy, cambia todo. Cambia todo porque el Atlético de Madrid tiene que tener 9 jugadores en el descanso. Punto.
11: Si el arbitraje hubiera sido de otra forma, pues seguramente le estaríamos dando galletas a Mourinho desde que ha empezado el programa.
8: El problema es que el Madrid sigue sin ser un equipo, es un bloque de individualidades, pero cuando le llegan partidos ásperos, duros, no juegan al fútbol.
5: Pero no será el entrenador quien les diga que jueguen mal.
14: No.
5: No será el entrenador el que diga, oye, ustedes jueguen mal al fútbol.
18: No, pero no organiza el equipo, lo organiza el equipo.
5: No, se la está tirando
18: con Simeone, hombre.
19: ¡Tirad de Meroteca!
8: Yo no creo que el Cholo sea culpable de que a Jiménez le gane la espalda en velocidad, de que Savic se las coma una detrás de otra, de que Nahuel no vaya ni para adelante ni para atrás, que de por no de una buena. Yo no creo que el Cholo no sea culpable de que tres tíos en el último minuto frente al Leverkusen fallen el penalti, tiren al larguero, se la saquen a Renildo. Es que el Cholo no juega, coño.
5: No te vean de nunca Jiménez. Rajar de un entrenador, ¿eh?
8: Yo no me creo que los jugadores del Atlético de Madrid les diga al Cholo, cuando la tengáis tirar la larga, o cuando la tengáis la perdéis, o cuando la tengáis no la jugáis, o no saber jugarla. No me lo creo.
5: Que me quede a mí claro, Mourinho no les dice a los jugadores del Madrid que jueguen mal, ¿no?
8: No, Mourinho que no les dice nada.
5: Vale. Hombre, vale, dirá, vale. No digamos eso tampoco. Vale. Mourinho les
8: no,
5: dice.
8: No, digo, no
5: les...
11: Bueno, vale.
5: A ver.
11: Manolo, has estado muy bien.
8: ¿Qué les dice? ¿Qué les dice?
11: No les dice jugar mal.
8: ¿Qué les dice? Jugar mal, evidentemente no le va a decir.

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5: Escucha un momento, por favor, y ten un poco de respeto.
6: No te tengo ningún respeto.
7: Si me ataca diciendo eso, no voy a hablar más.
5: Habla tú, habla tú, que eres maleducado.
8: Pero a mí no me digas que no te iba a faltar ni penal.
5: No, que te calles.
9: El respeto que has tenido tú,
5: una puta la carretera conmigo.
7: Eres un imbécil.
5: Lo primero que tiene que tener es respeto, y si no lo quiere, que se vaya por la gafa.
9: Por la gafa.
10: Estás faltando un compañero.
7: ¿Pero qué? ¿Dónde está el faltamiento? ¿Dónde está?
11: ¿Perdona? ¿Quién mechugas eres tú para decir eso?
5: Tú eres el mejor de España.
4: Mejor.
12: No me toques los cojones, tengo para ti, Burgos, porque
7: te voy a demandar.
5: Pues bueno, peor para
7: eres un auténtico.
4: No le demando.
12: Digo la cara que no te guste.
13: Eres un ser que no sabe nada.
7: No.
13: Que ya me tienes harto, coño.
7: Bueno,
13: y que estás hablando mierda.
4: Vete a cagar.
10: Luego.
4: A cagar.
5: Lo voy a matar. Te voy a matar en serio.
7: ¿Qué? ¿En serio? Se acabó.
5: Hostia.
4: Oh, tía. Este es de la casa, ¿no?
14: Sí, que es la Masía de los enganchones.
15: Hombre, yo creo que nos conviene hacer como le ha pasado al Barça, que se fue el mejor jugador de su historia y buscó refugio en la casa.
4: Y
15: a nosotros se nos ha ido
4: Fernando,
15: el Messi de esto, Fernando Burgos, y tenemos que buscar ese talento.
4: Pero sabiendo que no llegaremos al nivel de...
15: No, claro, pero hombre, pero si tienes ahí un Mar Bernal, un...
4: Te lo apaña.
15: Un Gavi, no digamos ya un Lamin Yamal, ¿no? Si nos saliera un Lamin Yamal.
4: Sí.
15: Yo creo que podemos darnos con un canto en los dientes.
4: Estoy
15: bueno,
4: contigo.
15: Programa La Tribu.
4: La Tribu un día más.
15: De la semana pasada. Un clásico en estas lides, David Bernabéu. No podía faltar.
4: Mecha corta, ¿eh? Cada día mecha más corta.
15: Y yo creo que un debutante.
4: ¿Sí?
15: Un hombre que no pega aquí, José Manuel Oliván.
4: Un grande Oli.
15: Un mítico de Radio Marca, bueno, y antes
4: gran jefe, lo tuve en Barcelona.
15: Con José María García.
4: Sí.
15: Un hombre habitualmente muy tranquilo.
4: Sí.
15: Pero bueno, el otro día...
4: Se la tiró.
15: Sí, se alteró un poquito con David Bernabéu, que Oli es vive alterado.
4: Oli es periquito, Bernabéu sí. Parece que es culé. Y
15: parece. Él lo lleva muy en secreto, ¿eh?
4: Correcto. Por ahí podrían ir los tiros.
15: Por ahí podrían ir. Además, es que hay de fondo también un poquito de tema político, David.
4: Puede ser.
15: Y entonces le acercas una cerillita y tenemos el enganchón de la semana.
4: A verlo.
16: Irene, a ver, David, tápatelo, o sea, escucha, abre los oídos, a ver si puedes y no hables.
15: Escucha.
16: David, ¿qué crees que a nosotros calmado, nos molesta que haya jugadores del Barça? Pero
15: no,
16: es
15: a ti no,
16: que a mí
15: a, ti no, a, mucha
16: a mí
15: gente
16: no,
15: sí.
16: Porque el Barça es un
15: no,
16: español,
15: Irene.
16: Igual que el Madrid, igual que la Real, igual que el Atleti, igual que todos los jugadores que representan la selección, ¿entiendes? Entonces me da exactamente lo mismo. Entonces estás intentando hacer daño con algo que no hace daño. ¿Lo entiendes? No hace daño.
15: No hace daño a ti, a mucha gente sí.
16: Que sean de
15: yo
16: más.
15: Sé.
16: Me alegro. Y cuantos más sean de los equipos que sean, mejor. Porque
15: la prueba es que hay mucha gente que siempre había ido con la selección española y que no se identifica con esta selección. Porque hay jugadores del Madrid.
17: ¿Quién? Sobre todo en Cataluña, que no homenajean ni a sus campeones.
4: Eso lo iba
15: a
4: decir yo.
15: No.
4: Es importante, pero luego no hay homenaje.
15: No.
7: Lamentable. Vergonzoso, tal y como dijo De La Fuente, es vergonzoso que el Barça sea el único que ocurre y homenajeado a los campeones del mundo. O quitamos pecho para todo o no lo quitamos para todo.
15: Tú sabes que el Barça

0: iba a hacer este homenaje.
1: Sí,
0: estaba
1: sí,
0: probando con la federación.
1: Claro que, sí. ¿Y por qué no?
0: No, no, no te rías, Oliván, no te rías. ¿Por qué te ríes?
2: Porque sabes perfectamente
0: que si no hubiera pasado lo que pasó con el chaval de la Estelada.
2: ¿Y qué tiene que ver lo de la Estelada con lo
0: que pasó? Vale, pero esta es tu opinión, que yo puedo entender
2: una cosa con otra.
0: Que tenga que ver una cosa con la otra es tu opinión y yo puedo entenderla. Perfecto, yo puedo entender eso. Pero que pasó por lo que pasó. Pasó por lo que pasó.
2: ¿Qué pasó? Pero no tiene nada que ver una cosa con otra.
0: Bueno, no tiene que ver una cosa con la otra. Pero ya está bien. Ya está bien. Ya está bien. Que la policía de este país
2: es una vergüenza
0: que coger a un chaval porque lleva una Estelada y no tenga que
3: estar.
2: Luego sacamos mucho pecho de la Masía.
3: A los jugadores.
2: Una vergüenza.
0: Por supuesto.
3: Falta de respeto a sus internacionales que tuvieron que tragar. Falta de respeto hacia lo tuyo.
2: Absolutamente.
3: Falta de sentido identitario. No puedes estar presumiendo eso.
2: Es una vergüenza.
0: No, no, yo digo que por qué pasó.
2: Es una vergüenza. Una cosa.
3: No me da igual el por qué. Te vas y te quejas a quien te tengas que quejar de lo pasado con el de la Estelada. Pero tú a los tuyos les proteges y les reconoces.
2: Y es reprobable. Y es una vergüenza.
0: La gente hubiera silbado. MJ, y lo sabes.
4: Claro, pero no
0: se parece
4: de
0: MJ, que digas eso. Tú sabes que la gente hubiera silbado. Escúchame una cosa, Oliván. Escucha una cosa, Oliván. Que sea la última vez que me hablas en primera persona diciendo que me manipulo.
2: Hombre,
0: la última vez.
2: Manipulando.
0: No, perdóname una cosa.
2: Última, no.
0: Tú también manipulas mucho, muchas veces. Tú también manipulas mucho, muchas veces.
2: Bueno, pues yo te lo he dicho
0: ¿vale?
2: en la cara.
0: ¿Vale? Porque te hablas también según el color. Porque cuando hablas del Barça español muchas veces, también has dicho cosas con las que no estoy de acuerdo. Y yo he dicho que no estoy de acuerdo con lo que tú dices. No he dicho que manipules. ¿Vale? Si no estás de acuerdo conmigo, dices que no estás de acuerdo. Pero no me digas que manipulo. Vale, que sea la última vez. ¿Vale? Porque yo no he decidido no hacer el homenaje. Yo no he decidido.
2: Cuidadito
0: tú. Yo no he decidido hacer el homenaje. Yo no he decidido hacer el homenaje. Yo no he decidido no hacer el homenaje. No, no, yo he dado mi opinión. Yo he dicho por qué no se hizo. Yo he dicho por qué no se hizo. Yo lo hubiera hecho. Pero yo he dicho por qué no se hizo. ¿Vale? Y que sea la última vez que me digas tú a mí que yo no me apruebo. Porque yo no tengo nada que ver con el homenaje.
1: ¿Quién va a silbar a los jugadores del Barcelona?
4: Mucha gente.
1: No, jugadores del Barcelona.
3: Pues diles que no lo hagan.
5: Amaro no se entera, ¿eh?
6: Amaro no se entera. O sea, no se entera. ¿Pero qué haces bajando regleta, Amaro? Ahí tienes que preguntar. Pero entonces, ¿está manipulando Bernabéu o no?
1: Claro,
6: ahí, entonces, igual otro se sube al carro de Oliván y tenemos otro lío.
5: Claro, sí, sí, muy mal.
6: Otra vez muy mal flojo, Javier Amaro.
5: Muy flojo, Amaro.
6: Muy flojo.
5: Me ha gustado una frase de David Bernabéu.
6: ¿Cuál?
5: Que es cuando dice, tú también manipulas. O sea, están diciendo que él manipula. Dice, tú también manipulas.
6: Enviar un mensaje a Bernabéu
5: ahora. Cero coma. Sí, sí, no, te lo enviaré a ti.
6: A ver.
5: No, es una frase textual que ha dicho. No me invento nada. No manipulo nada.
6: Este puede entrar en el ranking del año.
5: Sí, bueno,
6: resumen del año.
5: Y el de la semana pasada también.
6: ¿Cuál era?
5: Tenorio Segura.
6: Tranquilamente.
5: Llevamos dos que son top 10 o muy cerca.
6: Nos falta el Goat. Que siempre tenemos un...
5: Sí.
6: El pasado fue el de Ponsetti.
5: Sí, yo creo que ahí es cuestión de tiempo.
6: El año anterior fue el de...
5: Estamos en septiembre todavía.
6: El de la minifalda y el no sé qué.
5: Bueno, se fue hace más.
6: Pero,
5: el de Fouto y Siro, te voy a demandar. Senabre Burgos ya a final de temporada.
6: Cuando lo escuchas en directo dices...
5: Este es.
6: No hay nada que hacer.
5: Este es.
6: O sea, ya no, a ese nivel nadie llega.
5: Cuando llega tú lo reconoces.
6: De momento no ha llegado.
5: Hombre, David, llevamos cuatro programas, ¿no?
6: Es verdad. Aunque un tiempo.
5: Y espera un poquito, yo creo que llegará.
6: La semana que viene. ¿Tienes pensado en Notcast o
5: todavía? La semana que viene probablemente, salvo que pase algo heavy. Julián Álvarez,
6: el Juli,
5: el fichaje, el tema que tenemos pendiente del verano, su no fichaje por el Barça.
6: Me parece bien. Y ahí tiraremos un poquito de facturita.
5: De hemeroteca. De hemeroteca.
6: Bien.
5: Bueno, se ha dicho tanto que es muy difícil abarcarlo todo, pero bueno, intentaremos concentrar algunas cosas interesantes. Y a ver si pasa algo en estas dos semanas ¿cómo es? De ventana FIFA.
6: Está lo del City, ¿no? Un poquito.
5: Lo del City quizás sea lo más interesante, sí.
6: El tema Negreira hacer un poquito arriba,
5: también,
6: ¿no?
5: Con lo del City.
6: ¿No? Un poquito ahí aprovechan y...
5: Sí, también, claro.
6: Tampoco hay mucho más, ¿eh?
5: No hay mucho más.
6: Han estrenado la segunda temporada de Mopplan.
5: Es que no la he visto.
6: Tierra de mafiosos.
5: Sí.
6: La mafia inglesa, muy buena. Espectacular. Y ayer puse un capítulo, coño, y después digo, voy a ver el segundo. Digo, preparadísimo y me pone...
5: La semana que viene, ¿no?
6: Hoy.
5: Ah, hoy. Bueno, pues hoy,
6: pero
5: por lo menos.
6: Ya pensé, o sea, pero si estoy ya aquí preparado hoy...
5: Pues que ahora ya las vas estrenando...
6: Muy recomendable.
5: Yo me voy a ver La Bola Negra en un rato.
6: Tenemos que...

0: campeón de la pala de pádel, ¿eh?
1: ¿Ah, sí?
0: Sí, no digo el nombre porque tengo que confirmar si sigue o no sigue, pero mañana lo digo.
1: Venga, a ver si estos tienen más suerte.
0: Cuídate, Miguel.
1: Hasta luego.
0: Y a vosotros hasta mañana. A cuidarse. Adiós. Chao, chao. Chao, chao, chao. Hasta mañana.

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0: Adiós. 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
6: Bueno, pues nos hemos venido hasta Londres a hacer justicia, ¿no? En cierto modo, Pablo Parra, ¿cómo estás? Buenos días.
7: ¿Qué tal, Raúl? Buenos
6: Hoy
7: días.
6: Hoy la tribu suena especial porque estamos en la casa de la seguramente mejor jugadora de la historia del fútbol femenino de nuestro país, que es Alexia Putellas. Hemos venido a entregarle un galardón, creo que más que merecido, galardón que solo tiene Ancelotti, que solo tiene Rafa Nadal, y galardón que lo ha acreditado no solo por sus logros deportivos, ya se lo hemos dicho en el acto de entrega, sino por sus logros personales, ¿no? Por el hecho de convertirse en una referencia. Que haya un cromo de estos de Panini con su cara, con su figura, con su imagen, y que haya muchas niñas, ¿no?, que quieran ser Alexia Putellas. Hola, Alexia, buenos días.
8: Hola, buenos días.
6: Hay muchas niñas que quieren ser Alexia Putellas.
8: Bueno, es algo de lo cual me siento orgullosa, si es así. Yo siempre digo lo mismo, intento ser yo, hacer lo que mejor se me da dentro del campo y bueno, y luego ser feliz fuera también, y si eso inspira a niñas, a niños o a quien sea, pues me alegro muchísimo.
6: Porque a raíz precisamente de los éxitos, especialmente de la selección española, aunque con el Barça y otros clubes españoles que también han brillado en Europa, os hemos preguntado mucho eso, ¿no? Tú cuando empezaste, pues a ti te gustaba, pues no sé, o Messi o Ronaldinho, el que fuera, ¿no había una Alexia Putellas para ti?
8: No, bueno, la diferencia principalmente está cuando yo era pequeña y iba al Camp Nou, pues evidentemente eran jugadores los que veía jugar, buenísimos jugadores y que me han influenciado mucho también en mi carrera, y ahora pues por suerte la gente que y los culés que vayan al Camp Nou pueden ver tanto el equipo masculino como el equipo femenino.
6: Antes de nada queremos aclarar, porque muchos premios

0: llegan al final de la trayectoria. Ni estamos retirando a Alexia, ni la consideramos mayor. Sencillamente cumple Radio Marca 25 años y queríamos tener un detalle porque creo que en la historia, ¿no?, de nuestra emisora, el fútbol femenino ha cobrado un peso importante y relevante. Bueno, también estás aquí, que has traído el sol.
1: De momento llevaré aquí pues dos meses y habrá llovido uno o dos días, no más. Todo el resto sol, bueno, ya lo habéis visto.
0: El o sea, que Plumas y el Chubasquero no lo ha sacado
1: de
0: todavía,
1: momento,
0: ¿no?
1: No, pero ya me han avisado que va a llegar, ¿eh?
0: Que llegará, o sea, ¿no?
1: Que esto no es eterno.
0: De summer.
2: Sí, sí.
0: A punto de concluir.
2: Bueno, el momento yo creo que, pensando que estamos aquí ahora, Alexia, a mí me da la sensación de que, claro, estos 25 años han pasado muchas cosas. Lo que decía ahora Raúl, tú hace 25 años, pues estamos en el 2026, era el año 2001. He estado bicheando un poco por ahí y ese 11 que veo en la camiseta del London de ahora tiene que ver un poco también con el ídolo que tú tenías, ¿no? Que era Rivaldo,
1: sí,
2: efectivamente.
1: Sí.
2: O sea, que hace 25 años más o menos estarías, pues no sé si la foto aquella mítica con la cinta y el pelo hacia atrás,
1: pues,
2: y tal.
1: Pues hace 25 años justo estaba empezando con un equipo, con el Sabadell, con un equipo femenino a jugar por primera vez, que bueno, que ahí ya se ha sabido un poco que se hizo un poco de trampa, porque en aquel entonces, si eras menor de 8 años no te podían federar, entonces me pusieron que era del 93 en vez del 94 en la ficha, pero bueno, es una anécdota.
2: ¿Tú te llegaste a sentir extraña jugando al fútbol, Alexia, al principio?
1: No, la verdad que no. No sé si por esa inconsciencia que tenemos todos de pequeños, que yo miraba alrededor y evidentemente en el colegio pues todo era niños jugando, pero creo que tuve la suerte también no es que eso sea lo correcto o lo no correcto, pero empecé ya directamente a jugar en un equipo femenino, entonces no sé si todo eso lo juntas y hace que no me sintiera diferente siendo pequeña, la verdad, y también juntamente con la normalidad que había en mi familia, que ningún hobby o extraescolar que practicáramos, tanto ni mi hermana ni yo, pues era categorizado ni de manera por ni que era más de chicos ni más de chicas, entonces siempre he tenido esa normalidad.
2: Estamos haciendo hoy una entrevista, tengo curiosidad por saber si te acuerdas de tu primera, sé que no te acuerdas de todas porque antes hemos estado recordando alguna y tal, pero
1: ¿la primera entrevista?
2: Sí.
1: No. Pff, imposible, de profesional.
2: La primera entrevista. O sea, a lo mejor te hicieron una en el colegio o...
1: Me hicieron una en la radio de Mollet de mi pueblo cuando empezaba justamente a jugar en el Sabadell. Y a veces
2: ¿La tienes?
1: Me la han recordado, sí, mi familia la guardó. Y no me, la voz, todo, es... Pero no me acuerdo mucho, me acuerdo porque está grabado, pero no, de ese momento no me acuerdo.
2: No, lo digo porque tenemos un micrófono delante, te voy a ser sincero al 100%, tenemos un micrófono delante y creo que evidentemente en el fútbol femenino hay que hablar de muchas cosas de las que ahora hablaremos, pero claro, es verdad que yo a ti te he visto en las ruedas de prensa que cuando hablas con aquel que tengo a la derecha, que es Menayo, siempre le dices que si él también es un dinosaurio, que si él también estaba por aquel entonces yo...
3: Yo soy mal viejo.
2: Bueno, noto ahí yo creo que es el favorito,
1: con más experiencia o menos experiencia.
3: Segunda juventud.
1: Exacto.
2: No, pero tengo una curiosidad con Menayo. La Menayo, ¿qué tal? Muy buenas.
3: Muy buenas, ¿qué tal?
2: Pues yo siempre digo, Alexia, cuando alguna vez nos preguntan algún trabajo también universitario, de oye, el fútbol femenino, yo siempre digo que él tiene mucho mérito porque él apostó por vosotras cuando igual vosotras ni siquiera sabíais que se podía apostar por vosotras. Y ahora que estamos aquí, no quiero que se ruborice porque sé que es de la grimilla fácil, pero te quiero preguntar cómo fue cuando empezasteis un poco a crecer el que él os contactara alguien de marca, si vosotras sabíais, habíais leído alguna entrevista alguna vez, cómo fue también, porque al final tú incluso en entrevistas lo has dicho con nosotros, entonces tengo curiosidad por saber cómo conociste a Menayo.
1: Pues seguramente en una entrevista, por aquel entonces, si no eras tú solo, a lo mejor había tú y alguien más, y esa era las ruedas de prensa en el 2012, 13.
3: Sí, ahí con la absoluta.
1: Con la selección,
3: yo
1: sí.
3: Te he conocido en la sub-17, creo, yendo en Las Rozas, que no eran ni ruedas de prensa, eran zonas mixtas y había que sacarte tres palabras
1: seguidas.
3: Mi zona mixta. Pero sí, la verdad es que, bueno, de tiempo atrás, es verdad que ha cambiado mucho todo, hemos cambiado muchos todos, pero bueno, yo creo que siempre lo digo, me mantengo orgulloso de haber contado vuestra historia, que

0: Creo que es una historia pues como la de la radio, que sigue creciendo. Creo que el premio es más que merecido. Y a colación de lo que decía antes Pablo, yo tengo una hija que ya tiene 9 años y siempre le preguntan lo mismo. ¿Tú qué quieres ser de mayor? ¿Profesora? ¿Quiero ser astronauta? ¿Quiero ser peluquera? Las niñas siempre tenían ese cliché. Ahora también dicen quiero ser futbolista. En tu caso, no sé si tenías claro o cuándo has tenido claro, Alexia, que querías ser futbolista.
1: No, es que era un contexto totalmente diferente. No existía la profesión de futbolista si eras chica cuando tenías 9, 10 años. Entonces era imposible visualizarlo o desearlo o proyectarlo ni siquiera. Entonces,
0: ¿y qué querías ser cuando te preguntaba?
1: No lo sé. Pues esperaba la pregunta y no me acuerdo. No me acuerdo. No sé. Creo, por lo que me ha dicho alguna vez mi madre, decía que quería ser médico, pero... No lo sé.
2: Más o menos,
1: no
2: médico y
1: sí, por ahí,
2: pases
1: sí,
2: quirúrgicos, ¿no?
1: Es súper parecido.
0: ¿Cuándo cambia el chip? Decir,
1: no quiero comparar yo mi profesión con la de médicos, todo respeto para ellos, vamos. No, pero bueno, al final era cuestión de seguir en esta evolución y se iban a dar estas cosas de, pues ahora que si una niña quiere ser futbolista, pues... se sienta libre de decirlo y con opciones de desearlo y que así sea.
2: Alexia, ¿tú ves crecer el Fútbol Club Barcelona? Tienes que marchar un año para luego volver. ¿Ves? O sea, cuando pase el tiempo y recordemos, y ojalá el Barça siga ganando muchos años, ojalá el Barça siga ganando muchísimas cosas, ojalá el reinado, bueno, ahora es verdad que estás en otro club, entonces si te enfrentas a él, pues ya veremos y lo valoraremos, pero digo que ojalá sea muchísimo tiempo. Pero, ¿qué se siente al sentirse parte de que, claro, tú ves esa foto de esa niña con la cinta en el pelo, enseñando el Camp Nou, y ahora echas un poco la vista atrás ahora que ya no vas todos los días y te pones la camiseta de tu equipo? No todos los días haces las mismas rutinas que llevas haciendo, pues no sé si 20 años, 15, 16, los que sean. ¿Te has parado a pensar lo que significa tu nombre, tú, y lo que habéis hecho, tanto tú como tus compañeras en el Barça?
1: No. O al menos mientras estabas en esa rueda, es decir, hasta hace 3 meses, no te paras a pensar. O yo no puedo ni soy consciente de pararme a pensar en todo lo que ha sucedido, ¿no? Sí que esporádicamente, pues en la foto que tú dices, ¿no? La miras y dices, es que qué posibilidades había de todo lo que ha sucedido después... se haya dado, ¿no? Una niña de, pues ahí tendría 8 o 9 años, con el chándal del Barça que tanto les costó comprar a mi familia, porque valía un dinero y tal y cual, llevarme al campo, disfrutar, transmitirme esa pasión por el Barça y que luego, pues, no sé, 16 años después... o 18 años después, mirar todo lo que ha pasado y ser yo la que jugara en ese campo, marcar cuando he jugado allí, que coren tu nombre, toda la evolución que ha sucedido, formar parte de una generación histórica y ganar todo lo que he ganado, ¿no? Tanto dentro como fuera del campo, cómo hemos conseguido que crear pues lo que comentábamos antes, ¿no? Esos sueños o esas posibilidades a niñas y a inspirar a tanta gente, ¿no? Era impensable en aquel momento y hasta día de hoy no me he parado a pensar porque, bueno, es un poco lo que comentábamos antes.
2: Justo hasta ahora.
1: Lo que comentábamos antes, que el ritmo, la rueda esta te lleva a... comentábamos antes, hace 2 meses la selección masculina estaba levantando la Copa del Mundo y ahora ya empieza una nueva competición que es Nations League, entonces casi que ni asimilas que eres campeón del mundo y ya empiezas otra competición y este ritmo que es frenético y es adictivo y que nos encanta y por eso nos dedicamos a eso, te lleva a que no eres consciente de lo que has conseguido.
0: Se ha hablado mucho de tu salida del Barça. Yo me he parado a pensar mucho, digo, ha tenido que darle muchas vueltas a la cabeza, digo, por lo que el Barça significaba para ti, por lo que significa Barcelona, por lo familiar que eres. Yo tengo una curiosidad, digo, no sé a quién, no cuando tomaste la decisión, pero cuando la tomaste dijiste, voy a pasar página, es una página muy importante en mi vida. ¿Quién fue la primera persona a la que eso dijiste?
1: A mi familia, evidentemente. Soy una persona que me escucho mucho y que tengo las cosas muy claras.

0: más. Entonces, precisamente por lo que has dicho y por ese amor y desde que nací, sentía que yo siempre he necesitado como un reto, como una gasolina para pelear y fijarme una meta y hacer todo, absolutamente lo que haga sea necesario para conseguirlo, ¿no? Entonces, cuando se dio que conseguimos todo y de la manera que lo hemos hecho y demás, yo me escuché a mí misma y precisamente por ese respeto que siempre he dicho que siento hacia el club y hacia esos colores, creía que ya no era posible encontrar un reto al que agarrarme y volver a llenarme y a ir a por absolutamente todo y hacer lo que haga falta. Entonces, cuando empecé a sentir eso, pues lo comuniqué a mi madre, a mi hermana, a mi familia, a mis amigos y bueno, y se dio que levantamos la Champions. Entonces ya es como tiene que ser ahora.
1: Nadie se ha atrevido a heredar el once, ¿eh?
0: Ya me lo dijeron y bueno.
1: Pesa mucho, Alexia.
0: No, al final son.
2: Yo si jugase en el Barça después de ti no me cojo el once ni de broma. Cojo otro.
0: No, bueno, porque al final habéis visto 14 años a la misma persona con ese número, pero ya esto es ley de vida y todo el mundo llega, está y se va y nos pasa a todas.
2: Para una que lleva siendo culé toda la vida, ¿qué es para ti el Barça?
0: El Barça, ¿sabes qué pasa? Que hay como dos cosas que no se entiende una sin la otra. Una es la parte emocional o el vínculo que se genera desde pequeña, siendo de Barcelona, toda la familia culé, yendo desde pequeña al estadio, al Camp Nou. Y luego está lo que sientes siendo jugadora, ¿no? Entonces, así, en rasgos más generales, te diría que el Barça ha sido mi vida. Me ha hecho, me ha acogido siendo una niña, he crecido, he adoptado los valores, he entendido lo que es ser jugadora de fútbol profesional, lo que es ser jugadora del Barça, lo que representan los colores, lo que es la ciudad de Barcelona, lo que es todo, ¿no? Entonces, para mí es agradecimiento infinito y bueno, el tiempo que ha sido, que me considero una afortunada, porque estar 14 años en un club como el Barça, creo que es para sentirse así, ha sido algo increíble y que evidentemente nunca voy a olvidar y seguramente haya sido pues la parte más bonita de mi vida.
1: Alexia, posiblemente podrías haber ido prácticamente a cualquier parte del mundo a jugar. Todo el mundo querría tener a Alexia en su equipo. ¿Por qué Londres? ¿Por qué el London City?
0: Bueno, una vez tomada la decisión, como he dicho antes, de que era el momento de después de 14 años, increíbles 14 años, salir del Barça, el siguiente paso era escucharme donde mejor me iba a sentir o donde me apetecía ir, ¿no? Y como ya he dicho algunas veces, había como dos tipos de propuestas, una que los objetivos eran claramente igual que los del Barça, también el momento, la historia de los clubes, la masa social, absolutamente todo, y luego estaba pues todo lo contrario, ¿no? Un proyecto por hacer, una inversión fuerte por querer acortar tiempos y realmente estar relativamente pronto en un contexto de uno de los clubes más fuertes de Europa, pero con todo por construir, con la identidad, con bueno, como habéis visto, aún se están acabando las instalaciones.
2: Por construir, por eso decía.
0: Por construir, evidentemente, pero algo muy bonito y formar parte de este inicio, ¿no? De poner los cimientos desde el principio y las bases. Entonces, me escuché y dije, bueno, ya que hemos decidido que lo mejor era poner fin a esta etapa, me apetecía empezar algo totalmente contrario y totalmente nuevo y algo por empezar.
2: ¿Tú llegaste a dudar de ti?
0: Realmente no. Yo siempre me he visto capaz de sobreponerme a esas lesiones. Sí que ha habido momentos, sobre todo en la lesión de cruzados, al inicio que sentí

0: ya, bueno, porque vamos a ser sinceros, hay mucha gente que no ha podido volver debido a esa lesión. Entonces a mí eso, yo también lo tenía en cuenta, lo tenía en el situado en el mapa. Entonces sí que sentía, bueno, si no es así, lo has dado todo, o sea, vete tranquila de esta etapa profesional, ¿sabes? Pero quizás era muy pocas veces y luego volvía, me ponía...
1: Era un flash y ya...
0: Sí, me ponía en modo competitiva y bueno, pues ya era como no, ni de coña, te queda mucho aún, con lo que sea, pa'lante.
1: Menos mal.
2: Y todavía que nos quede mucho. No sé qué retos, has ganado muchos premios individuales, muchos títulos colectivos, no sé qué retos o qué objetivos, tú los llamas retos, te quedan por cumplir.
0: Mira, uno de los retos que creo que quizás no se entiende porque no es palpable, es el reto de ser constante. Entonces, para mí eso es cada día, cada entreno, cada partido. Si tienes una performance, o sea, un rendimiento de, pues, de 8, de 9, de 10 es prácticamente imposible porque siempre hay cosas a mejorar, pero mantenerlo ahí durante un periodo muy largo de tiempo, y últimamente, desde que he estado sana, por suerte, pues he intentado que eso fuera otra de las cosas que tuviera ahí entre ceja y ceja, ese reto. Entonces requiere de mucho esfuerzo, mucha exigencia diaria, pero disfruto haciéndolo. Entonces ese es uno de los objetivos, y luego quizás un reto más palpable, como decía antes, pues son los títulos, y evidentemente este año sé dónde estoy, el momento del proyecto, pero lo que más odio es perder el tiempo, entonces cada día cuenta para intentar maximizar nuestras opciones de conseguir un título aquí en London City, y luego, pues como ya sabéis, tenemos en verano una Copa del Mundo que también tengo entre ceja y ceja.
2: Hay muy pocos equipos que hayan ganado un mundial, que hayan repetido, menos todavía.
0: Las americanas, ¿no?
2: Es un reto prácticamente imposible, te iba a decir. En Estados Unidos os tiene muchas ganas, va a haber ahora unos amistosos de por medio. ¿Sois los dos grandes favoritos al título en Brasil?
0: Yo creo que hay más de dos. Evidentemente, y no voy a escondernos, creo que ahí estamos nosotras, está Estados Unidos, está Alemania, que me parece una muy buena selección, está Francia, tiene mucho talento individual, está Brasil, que juega en casa, y luego tienes Inglaterra, vigente campeona de las dos Eurocopas. Creo que el nivel está muy arriba, esta Copa del Mundo.
1: Oye, está muy de moda ahora decir, los jugadores de las selecciones, que si ganan se tatúan al seleccionador. Lo ha dicho Cucurella, que se tatúa a Luis de la Fuente.
0: Lo
1: ha dicho Paquito Navarro, de pádel, que se tatuaría al seleccionador de pádel. Tú tienes muchos tatuajes.
0: Sí, pero...
1: ¿A Sonia?
0: Fue en otro momento de mi vida, y ahora ya como que no...
1: O sea, Sonia no te cabe aquí en el bíceps, como...
0: Yo creo que hay otras que igual tienen más tatuajes que yo. Igual les apetece. O sea, hace mucho que no me tatúo.
1: O sea, como queda un año, podemos ir picando a ver quién dice sí. Claro, sí. Tú imagínate, Alexia, que yo te pregunto.
0: Hay alguna
1: si
0: que
1: tú
0: está
1: me dices,
0: muy loca.
1: Y tú me dices,
0: dice
1: sí, 100%, sí. Yo me tatúo a Sonia donde haga falta. Digo, ya tengo el clip de la entrevista, pues si no, ganamos.
0: Vamos a buscar otro,
1: vale. Sí. Y la última. No se acordaba aquí nadie en esta sala de quién te dio tu primer balón de oro.
0: ¿Quién me dio? Sí.
1: ¿Quién fue?
0: Fue Mbappé, ¿no?
1: Fue Mbappé, sí. No se acordaban, ¿eh? Ni Menayo. O sea, que yo digo, Menayo en la enciclopedia...
2: Yo estaba llorando, Parra. Tío.
1: Sí, estaba
0: de esa gala, o sea, de las cosas que más he disfrutado de este tipo de ceremonias, de esa gala me acuerdo de Bocelli.
1: De Bocelli.
0: Fue increíble escucharle cantar en
1: directo. Con más cambia el tercio, ¿eh?
0: ¿Ah?
1: Hombre, yo te he dicho Mbappé, ya me ha salido por Bocelli, claro.
0: No, me refiero a que fue un momento que está como en mi cabeza.
1: Yo te iba a decir una cosa.
0: Dime.
1: Yo, o sea, está muy de moda pedir el Balón de Oro para sí mismo. Yo para mí mismo no lo puedo pedir. No lo voy a hacer. ¿Tú cómo ves todo esto con respecto al Balón de Oro? Porque yo ves, no sé.
0: De los jugadores.
1: Tú tienes dos.
0: Sí.
1: Que no hay dos sin tres, dice la canción.
0: Bueno, sí, no, a ver, sí que lo estoy viendo, y cada uno pues,

0: Vosotros nos dais un micro y cada uno puede decir lo que sienta y está genial, siempre que evidentemente pues se respete a los demás, ¿no? Mi manera de ser no es así, y si lo que me estás preguntando es que haga lo mismo, que haga la campaña, no sé qué, no la voy a hacer.
1: Bueno, yo te he puesto el balón al segundo palo, Alexia. Tú ya...
0: No, ya, creo que tal y como yo me defiendo, o creo que mi presentación a mi candidatura a este tipo de premios ya está hecha, y es lo que hago dentro del campo, y ahí está, por suerte está todo grabado, hoy en día está ahí la hemeroteca y cada uno es libre de pensar y de decir lo que quiera.
1: Menayo, tú cierras.
2: No, yo soy simplemente reflexión, al final... Creo que es verdad que la palabra leyenda se cierra un poco cuando uno cierra la carrera, por lo menos así lo entiendo yo. Yo creo que tú la eres en activo, que con balón o sin balón, futbolista de oro lo eres, y que no sé cuánto te quedará, Alexia, si lo tienes en mente o no, pero que ojalá nos quede mucho de Alexia Butellas todavía futbolista.
0: Sí, me siento con mucha energía, no sé si más que nunca, pero con ahí está, con muchísimas inquietudes, con muchas ganas de seguir aprendiendo, de seguir retándome, de ojalá poder estar sana para seguir amando y haciendo lo que estoy haciendo, y me siento una privilegiada, muy, muy feliz, así que bueno, espero que mucho.
1: Pues ojalá que así sea. Alexia, que gracias por acogernos aquí en tu casa. Debemos una visita cuando todo esté ya terminado.
0: En Navidad creo que ya está. Al menos nuestra zona ya está,
1: vale.
0: Ahí. Sí.
1: Bueno, pero también la vuestra, joder, que sí. Estamos todos a gusto aquí en la ciudad. Vale. Gracias de corazón, y que ojalá la próxima sea en Brasil, y con algo que no quiero decir porque igual se gafa, pero que todos tenemos en la cabeza.
0: Ojalá que sí.
1: Muchas gracias. Raúl, Alexia Butellas, la tercera galardonada con el premio de Radio Marca en estos 25 años que, bueno, pues hemos acompañado y mucho siempre al fútbol femenino.
3: Mucho mejor las respuestas que las preguntas. Gracias.
0: No, muy cómoda, y muchas gracias por el galardón, y bueno, os deseo lo mejor. Hagamos otros 25 por lo menos.
3: Te escuchaba antes decir, quejándote de que recibes tantos premios últimamente, que vas a pagar sobrecoste en el cheque. Pagamos, no, aportamos ahí la cuota de...
0: No, problema, no, yo agradecida siempre, evidentemente, y ojalá que estéis otros 25 o más.
3: Bueno, ya los tengo otros. Gracias, hasta la próxima. Chao. Alexia Butellas, soy aquí en directo en La Tribu, en Radio Marca.
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0: tiempo del debate de la pizarra de Quintana y como todos los lunes, la verdad que muy bien acompañados. Hola, Javi Casquero, ¿qué tal, cómo estás?
1: Hola, ¿qué tal? Buenos días.
0: Javi, dejando a un lado el resultado que nos encantó a todos, ¿a ti qué fue lo que más te gustó de España en el partido de Inglaterra?
1: La capacidad de reacción, la sensación en todo momento que España podía llevarse el partido, que en ese momento del penalti con el que no contaban fue un toque de atención y a partir de ahí sube el nivel, sube el ritmo, los cambios están muy bien tirados. Creo que incluso Baena hubiera sido necesario en el descanso porque necesitábamos mayor control del juego por el escenario del partido, por cómo lo había planteado Inglaterra, ¿no? con esos marcajes al hombre y persecuciones. Creo que necesitábamos un hombre más en medio campo para salir de esa presión. Lo leyó muy bien Luis de la Fuente y reaccionamos pues de la manera en la que nos tiene acostumbrada esta selección campeona del mundo.
0: Hola, Alberto Llego, ¿qué tal, cómo estás?
2: ¿Qué tal, compañeros, cómo estáis?
0: ¿Tú con qué te quedas? La victoria de España.
2: Yo con la fidelidad al estilo, ¿no? Al no sucumbir a la tentación de cuando la cosa se pone cuesta arriba intentar hacer algo que no sabes, ¿no? Y una reflexión que creo que es de Cruyff, sabes que siempre me suelo inventar, ¿no? El autor de las citas, pero que algún día acertaré.
0: Sí,
2: que es
0: Madonna. Luego nadie lo comprueba, así que puedes
2: inventar. Correcto. Ningún jugador es tan rápido como el balón en movimiento, ¿no? Y por mucho físico, por mucha persecución, por mucha preparación atlética que tengan los rivales, el balón es el elemento más rápido que hay en un terreno de juego si se mueve con precisión. Y creo que España, a partir de esa fidelidad de estilo, a partir de ese no

0: perder su, su identidad, consiguió dar la vuelta a un resultado que, de no haber sido victoria, es decir, podía haber sido un empate, creo que el análisis tendría que ser el mismo, es decir, cómo agarrarse a ese estilo y cómo de alguna manera desactivar a esa Inglaterra tan, tan feroz y tan entusiasta a través del balón.
1: Hola, Sandra Díaz, ¿qué tal, cómo estás?
2: ¿Qué tal? Buenos días, muy bien.
1: Sandra, ¿y tú con qué te quedas?
2: Pues yo te diría la capacidad para dominar otro contexto, ¿no? Quiero decir, en el Mundial no vimos esta situación, no vimos a ninguna selección que se pusiese por delante en el marcador, solo encajamos un gol, y el ver a un equipo que yendo por detrás en el marcador sabías que iba a remontar el partido, tener esa tranquilidad, esa seguridad, el saber resistir durante ese tramo antes del descanso, que bueno, fue muy superior Inglaterra por momentos, por minutos, y tener esa capacidad de, moviendo el banquillo, algo que ya vemos también, eso sí, en el Mundial, esa profundidad de banquillo, y que salga quien salga, sabes que te puede cambiar el encuentro, pues lo hizo el otro día el equipo de Luis de la Fuente.
1: Hablando de la madurez de la selección, ya entrando en materia, Javi, me convenció mucho la templanza que ofrece esta selección. E incluso cuando lo está pasando mal, no ves una selección que haga aguas, que de repente sea todo un desastre, que pierda el control, sino que, oye, supo resistir en el momento que tuvo que hacerlo, y después en la segunda parte, ayudada por los cambios como destacabas, recuperar la intención con la pelota, recuperar la presión, que con la presión le hicimos mucho daño a Inglaterra, y a partir de ahí llevar el partido a su terreno.
3: Es una selección muy madura, el que tiene un comportamiento como equipo, que es lo que nos marca las diferencias, ¿no? Entonces, en determinadas situaciones en las que las cosas no están saliendo, saben reaccionar muy bien también desde lo colectivo y desde lo individual de la interpretación. Esos primeros 10 minutos saltábamos en 4-4-2 y asfixiábamos en esa salida de balón, donde ellos tenían muchísimos problemas. Sin embargo, como ellos tenían tres en medio y venía Harry Kane también a hacer superioridades, dejamos de ir con dos en esa salida de balón, ellos adelantan líneas, adelantan la presión, juegan un ritmo altísimo, están jugando en Wembley, es Inglaterra, tercera campeona del mundo, por lo tanto, hay que mirarlo todo en el contexto, pero sobre todo destacaría la madurez de esta selección, y si Pedri, Fermín, Oyarzábal son suplentes en la selección, es que la veo ahora mismo imbatible. O sea, es espectacular, es tremendo. Es que incluso tú puedes hacer un primer planteamiento, que yo entiendo que De la Fuente quizás dice, bueno, me van a saltar al hombre, Marguey. Si ves la primera jugada de partido de saque inicial, sacamos atrás y es Dani Olmo el que viene a recibir prácticamente en la base, ¿no? Porque intuían esas persecuciones con Marguey, ¿no? Entonces, quizás yo me pongo en la cabeza de Luis de la Fuente y dice, bueno, voy a poner a Nico, a Ferran y a Lamín tres palas arriba en esas situaciones que me van a dejar hombre a hombre, le puedo pillar en una contra, en una transición, y pudo ser así. Es que España se puede poner 0-3 en la primera mitad, sin embargo, no sucede. Ellos te aprietan, te quitan por momentos la pelota, y ahí sí que quizás necesitamos el perfil de Baena, ¿no? Pero el plan inicial de la Fuente creo que era esa la visión, y luego, como tienes tan buenos futbolistas, tienes la capacidad de reaccionar y plantearle otro contexto a Inglaterra y superarlos.
1: Es que vi muchas dudas a la hora de cómo hacer la presión. Una vez supera ese primer momento de partido, creo que Inglaterra cambia un poco. Veo bastantes jugadas donde Ferran no sabe si ir o no, jugadas donde Rodri ve que no va nadie y aparece él a presionar y ser, de hecho, el futbolista más adelantado de España en la presión. Creo que por ahí hizo un gran trabajo Inglaterra. Por ejemplo, Lewis Skelly es un futbolista con muchísima movilidad, creo, sí, que es difícil de detectar en este tipo de salida de balón. Y esto lo acaba solucionando Luis de la Fuente con la entrada de futbolistas que creo que entienden mucho mejor ese tipo de reinicios del rival, sobre todo el tema de Oyarzabal y de Baena, que creo que le sientan muy bien al equipo cuando entran.
4: Es que no olvidemos que es Inglaterra en Wembley, claro, o sea, claro, ya es como si fuera cualquier cosa. Es verdad que la selección española concedió más de lo habitual, eso estamos de acuerdo, es decir, más de lo que nos tiene acostumbrados, pero también hay que decir que estás contra Inglaterra en Wembley. Decía Javi, teníamos a Nico, a Ferran y a Lavín, que son tres balas, claro, este saca Gordon, que son dos balas, y luego también Bellingham, que en conducciones te puede hacer mucho daño. Sí que es verdad que la acción de, por ejemplo, el gol de Gordon es una acción en la que hay una pérdida, es que Inglaterra lo hace muy bien, Gordon bien, te viene a recibir, luego Bellingham conduce, es que es todo muy preciso, la verdad es que es todo muy quirúrgico y es difícil de defender. Dicho lo cual, creo que ahí España tuvo un momento como de zozobra, pero me gusta mucho la idea de que los rivales sientan que, oye, contra España vamos a tener un rato de dominio, o lo aprovechamos o estamos fritos, ¿no? Y creo que Inglaterra perfectamente

0: cabeza, de cabeza, de cabeza.
1: Al final, los rivales también son potentes. Creo que Inglaterra es una gran selección y me da la sensación de que es un proyecto que va a crecer en estos dos años que tiene por delante. Y hay futbolistas jóvenes que los veo asentándose en el equipo y a la primera te penalizan. Es que la jugada del gol de Gordon es una jugada después de un balón parado donde hay seis futbolistas de España en el área y Nico Williams empieza a regatear. Que creo que se equivoca, evidentemente se la roban y te tiran la contra, pero la decisión de regatear cuando hay seis hombres en el área, no tienes ningún tipo de red de seguridad, no buscar un centro más fácil, creo que no es acertada y ahí aparecen tres tíos como balas y te penalizan y de qué manera. Es que Inglaterra, cualquier fallo de estos de España lo penaliza y esa sensación de estoy jugando contra un equipo grande, no me puedo permitir fallar un penalti y que se te caiga un poquito el castillo que venías montando, es una sensación difícil de combatir cuando eres el menos favorito o el que pelea contra el campeón, ¿no?
2: Es que yo creo que la sensación que tienen, y creo que es lo que hace grande esta selección española, es que los rivales saben que tienen que hacer el partido de su vida para ganar a España. Yo escuchaba a Anthony Gordon después en la zona mixta y era esa sensación, era saber, hemos tenido muy buenos minutos durante el partido, nos hemos puesto por delante, hemos podido incluso sentenciar con ese penalti, pero es que son muy buenos, dice, no sabes cómo lo hacen, pero es que son muy buenos, no les puedes quitar el balón, dice, nosotros también somos buenos, ¿no? Pero es una selección en la que cuando controlan el balón, cuando van ganando, es imposible hacerle daño.
3: También hay que ver la evolución que está generando el fútbol español desde 2010 cuando nos copia Joachim Löw ese modelo, ¿no? Para la Alemania campeona en Brasil 2014, la llegada de Pep Guardiola a la Bundesliga, esta generación de Nagelsmann, Tuchel, Klopp, en el que entienden el juego de una manera muy similar a España, pero quizás le faltan ciertos perfiles para llevarlo a cabo, pero sí que intentan, ¿no? Vimos a una Inglaterra que quizás en el juego posicional, juegas contra España, tienes que ir a persecuciones hombre. Lo vimos también con Roberto Martínez, sí. también esa escuela fútbol español con Portugal. Sí. Cuando tú vas en situaciones hombre a hombre, es lo más complicado del fútbol, ¿no? Entonces, claro, en ese contexto, y hablando un poco del plan de partido de Luis de la Fuente, luego analizas y quizás los tres jugadores más adelantados le dieron poco en salida de balón a España y por eso tuvimos más pérdida de lo normal, ¿no? Quizás pues ver a Fabián, a Olmo o Rodri perder balones, no tener la posibilidad de Pedro Porro, que también es un perfil, que es un lateral bajo, que tiene mucha calidad en salida de balón, no lo teníamos para hacer superioridad, nos hubiera venido muy bien un perfil Xavi Spar, ¿no? Que cuando te van hombre a hombre, de repente la lateral izquierdo se te mete como medio centro y anulas todas esas situaciones hombre. Es que el fútbol va a esta velocidad, ¿no? A este cambio en situaciones que te plantean los rivales y Inglaterra, hay que reconocer que lo hizo muy bien, sí. Porque tiene un entrenador de máximo nivel y futbolistas que están preparados que aguantan, para estos contextos. Claro, el ritmo físico, fue altísimo, el ritmo físico fue muy muy grande y luego pues demostramos la capacidad de España, de los futbolistas también para desordenar y para cambiar lo que te puede plantear el rival.
0: A mí me parece que la gran a nivel conceptual, perdón Adri, creo que es un poco más las selecciones rivales como que dependen mucho de las jornadas de jugadores que tienen y del entrenador que llega y de cuál es la idea de Tuchel con respecto a Southgate y si no es Tuchel será no sé quién y en Inglaterra anhelan a Pep en algún momento. Si tengo centrales que físicamente son muy potentes como Consa y Gay y pueden perseguir, hago persecuciones. Cuando tenía Maguire defendía más el punto de penalti porque ahí es ganador. Sin embargo, la sensación que tengo con España, a diferencia de otras selecciones a nivel internacional, es que España tiene una manera de jugar, tiene un plan y son los jugadores los que maman ese plan desde que están en inferiores y entonces lo implementan en el primer equipo.
3: Y Alberto, específico para llevar a cabo ese plan, porque la acción de Mark Gay, pues no solo vamos a ver a jugar. Claro. Sí, es que desde la formación no están preparados para estos contextos. Por mucho que el entrenador quiera llevar a cabo una idea, luego no tienes esos perfiles. En algún momento... Claro. Fallan.
0: Claro. Y a Mark Gay tú le estás pidiendo que apure, claro. espera que te presionen para cuando te presionen, da la vuelta y busca al hombre libre, pero claro, Mark Gay dirá, es que claro, tú me estás pidiendo una cosa, yo le voy a intentar. Eso pasa mucho con Upamecano también, ¿no? Y eso el abuelo sabe mejor. Se le pide una serie de cosas que es que tú tienes que hacer esto, ok, yo voy a intentar hacerlo, pero es que no tengo los mecanismos y a lo mejor no tengo una línea de pase

0: que sí me da Rodri y a lo mejor Anderson no me la da. Entonces, bueno, son una serie de circunstancias que hacen que lleves al rival al límite y que se pueda equivocar, ¿no? Y fruto de esa presión que decía Adri al principio, creo que también está gran parte de la base del éxito.
1: Claro, pero claro, volvemos a lo que decía Javi antes. En un contexto de partido de mucho ritmo, de repetición de esfuerzos, donde no estás del todo bien con pelota, Baena, Oyarzabal, Pedri y Merino desde el banquillo.
2: Claro,
1: y podría haber entrado perfectamente Grimaldo porque estuvo muy mal Cucurella y sumas también dos futbolistas con muy buen pie y al que es difícil apretarle y forzarle errores.
3: Fermín es un jugador.
1: Hausen, si hubieras tenido dudas con Laporte, que tuvo alguna salida un poco rara. Es que ese nivel que tiene España con pelota lo ha hecho Gordon en la previa del partido y lo van a decir más rivales. Jugar a forzarle fallos a España es muy complicado porque la sensación es que vas a tener más fallos tú seguramente, claro, y si encima le sumas ese plus de pegada, de confianza a la definición que viene mostrando España, tienes que hacer un partido muy muy completo para competir ahí.
4: Sí, la clave, Sandra, una de las grandes claves estuvieron en los cambios, en los futbolistas que entran desde el banquillo y revolucionan el partido, pero diría sobre todo en el momento en el que entran. Creo que Luis de la Fuente fue valiente a la hora de darles entrada en el minuto 10 de la segunda parte. Kane falla el penalti, España no está cómoda en el partido y Luis de la Fuente reacciona, es decir, no tardó, no le dio minutos de más a Nico y a Ferran para que se desquitasen de las malas sensaciones, sino que dijo, oye, esto no me está funcionando, tiro de los que fueron titulares en la Copa del Mundo y a ver si tengo suerte.
5: Sí, esos cambios que solemos ver siempre a partir del minuto 70, ¿no?
4: Claro,
5: bueno,
4: justo.
5: Pues es verdad que Luis de la Fuente dijo, no, es el momento de hacerlo. A mí fíjate que sí que me sorprendió la titularidad de Nico y la suplencia de Alex Baena, de alguna manera. Bueno, no sé si en el fondo del corazón de Luis de la Fuente está un poco el recuperar esa España, ¿no? De la Euro con los extremos o el darle la oportunidad a Nico, pero a mí, bueno, me parece que aún no está con ese punto de frescura, así que creo que intentó dar de inicio, pues, de alguna manera continuidad a algunas cosas del Mundial, de otra manera, bueno, jugadores que yo creo que quiere recuperar. Pues como el caso de Nico o que Ferran pues fue el titular, ¿no? Pero sí, es que los cambios tan pronto te cambian el partido. Es que Alex Baena para mí ahora mismo está en un momento sensacional. O sea, creo que es el ejemplo de un futbolista que ha ganado confianza en el Mundial y que ha arrancado la temporada pues tanto en su club como en la selección como pieza clave. Y creo que es ese futbolista que hace que la selección juega una cosa u otra. Quiero decir, en el caso de Nico, pues lo que estoy diciendo, la España que veíamos hace dos años, y en el caso de Alex Baena, es ese momento de me está faltando juego entre líneas, me está faltando juego por dentro, me suma esa calidad en el último tercio, es que en la segunda parte es que aparece en todo, o sea, Baena, en todas las asociaciones interiores, en todo momento está Alex Baena, y que tiene esa confianza pues para marcar el gol y luego para darle esa asistencia a Mikel Oyarzabal, que también, pues para mí, ya te digo, creo que Ferran asume esa titularidad por ser el futbolista que nos dio la Copa del Mundo, pero para mí la calidad que tiene Oyarzabal es que es
2: tremendo. Oyarzabal es que es, en lugar de la bola negra, la bestia negra de Inglaterra. Sí. Porque para el recuerdo va a quedar su gol, obviamente, en la final de la Eurocopa. Este, los minutos finales también. Bueno,
4: sí.
2: Bueno, un inglés ve a Oyarzabal y tiembla.
4: Que igual ese gol ante Inglaterra de la Eurocopa le cambia la trayectoria a Oyarzabal, pues, en la selección.
2: Pues sí.
4: En la selección, desde aquel gol, nadie discuteaba.
2: No. Y mira que entró al partido regulero, ¿eh?
4: Y mira que entraba en la Eurocopa mal.
2: Sí, sí, sí.
3: Y tampoco cerraría la imagen de España, porque como somos tan rotundos en las opiniones muchas veces, ya se piensa que ahora vamos a ser la España de la posesión y del control y con Baena. No, es que si jugamos contra un equipo con bloque bajo, por ejemplo contra Cabo Verde, es que quiero a Nico de extremo izquierda. Entonces eso es lo que le hace un equipo y una selección tan diferencial, que tenemos futbolistas para determinados contextos y para diferentes situaciones, ¿no? Entonces si un equipo se te encierra en bloque bajo, vas a necesitar extremos, y quizás vas a necesitar el perfil de Mikel Oyarzabal y Mikel Merino para llegar de segunda línea para remates en centros laterales, o un Fermín agresivo en el último tercio.
1: Yo solo compro, Javi, pero creo que sí que hay un debate en la mayoría de partidos quién va a ser titular, Nico Williams o Baena. Y creo que Baena tiene más cosas para darle a España, que Baena te aporta desde el... sin balón te aporta mucho más a nivel defensivo. Se puede meter mucho mejor...
3: Pero no, yo sigo insistiendo que depende del contexto, depende. Porque si el rival se me mete en bloque bajo, ¿para qué quiero? Es que hay momentos que Rodri contra Cabo Verde estaba metido dentro de...

0: de medio campo rival, porque los organizadores de juego eran nuestros dos centrales, ¿no? Cuando uno es un bloque tan bajo, por lo tanto es que necesitas el extremo.
1: Se puede solapar. Sí.
0: Entonces, ¿Qué jugador es el imprescindible? ¿Qué jugador va a ser el importante? Pues depende de la situación del rival. Si me van a venir a pares y necesito superioridad, quiero a Baena. Si me van a cerrar muy atrás, necesito extremos. Y necesito jugadores para cargar el área. Y ahí Mikel Merino va a ser importantísimo y Oyarzabal. Yo creo que eso es lo que al final el entrenador tiene que, dentro de la convocatoria de veintitantos, elegir los mejores para ese partido. Porque
2: hay tantos equipos que se te vayan a encerrar de todas. Por ejemplo, yo veo el grupo de la Nations League, yo no veo a Croacia planteando ese tipo de partidos. Sí que a República Checa o a la Chequia puede hacer algo más parecido a esto. Avanzar rondas y claro, en cuartos de final, que antes lo he dicho mal, de la Nations y la Final Four, te imaginas las selecciones del nivel de Inglaterra, del nivel de Croacia. Vas a una Eurocopa y sí, habrá un par de partidos de fase de grupo que puedas tener ese tipo de rival, pero luego es que en Europa, las 10-12 mejores selecciones de Europa, no creo que le vayan a salir con un plan a lo Cabo Verde.
1: De todas formas son problemas de rico, ¿eh?
2: El
1: Aston Martin o el Bentley, ¿no? O sea, no, es que el Aston Martin, fíjate, que claro, es un punto más, ¿no?
3: Si es para correr, mejor no.
2: ¿No te ha parecido? Tiene escudo por las mañanas.
1: Correcto, o sea, escudo tiene que venir aquí después de jugar a España y preguntarle, oye, Julián, ¿qué toca, no? Uno claro. U otro. Pero, no, vengo a decir que al final también los jugadores pueden ser importantes entrando de inicio o entrando de suplentes, y creo que de la Fuente ha conseguido eso, ¿no? Que no haya malas caras, que nadie se enfade. Fíjate que además es que todos los cambios que hace este señor, es que le salen. O sea, es que no hay forma posible de decirle, no, es que tienes que haber hecho. No, pues no, pues que al final el Mundial entra Merino, patapum, la enchufa. Fabián titular, no sé qué, pum, la enchufa. Hace el cambio de cerrar la final, pum, la enchufa. El otro día Oyarzabal y Baena, y uno marca, el otro marca. O sea, es que al final, creo que hay que mirarlo con la perspectiva general, ¿no? Sí que es cierto que en la cabeza de todo el mundo está que la Eurocopa fue como la Eurocopa de los extremos, ¿no? Y tenemos la sensación de que aquello era como el clímax absoluto del fútbol, pero creo que España tiene, pues no sé, 20 titulares, no, me he pasado, 18 titulares o 17 que puede usar tranquilamente, y el que entre de suplentes, que lo va a hacer perfectamente también.
2: En cuestión de dos minutos, nada, a la vuelta os pregunto por Lamine Yamal, por su partido ante Inglaterra y por otros nombres propios.
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2: ¿Qué tal? Su Pachi de mano de peras.
0: Pachi.
2: Pues nada, yo no sé si vais a la universidad a estudiar el fútbol, pero vamos, que España le pudo meter 3 o 4, pero falló Ferran, ¿eh? Otro gallo cantaría, hubiera sido de otra manera.
0: Pero bueno,
2: España cuando quiere lo hace. Y ya está, los ingleses, pues vale. Pues muy bien. Pero vamos, que le puedo meter 5 a España y a ver si queda a gustito.
3: Buenos días, desde Pamplona, Miguel Ángel. Y yo estoy escuchando un poco la analítica que habéis hecho de la selección española y, joder, no le des tantos palos a Ferran, Austri. Es un delantero que tuvo 2 ocasiones, que sí, que se le puede exigir un poco más, porque es un tío... Pues que bueno, ha empezado en el Paris Saint Germain, ya lleva 7 goles, creo, y está on fire, pero en la selección no sé por qué el chaval se queda bloqueado. Yo creo que es la ansiedad o las ganas, pero hay que apoyarlo.
4: Vaya, vaya, la voz que tiene de bueno el señor de Llano.
1: Sí, sí.
4: Buen fin de ha tenido.
1: Por fin alguien lo dice.
4: Este señor parece.
0: Sí, sí.
1: Hace buen pende.
0: Muy bueno.
1: ¿Pero esto es resfriado o esto qué?
0: Es un poco de todo.
1: Un poco de todo.
5: Está en Granada. Valencia.
0: Está en Granada. Valencia. He ido y vuelto de sábado a domingo en una furgoneta llena de estrellas del rock.
1: Ya.
0: Entonces, pues te podrás imaginar que el aire acondicionado va un poquito alto.
1: Pues no es temporada de polen, ¿eh?
0: No, yo es que no soy alérgico al polen. Yo soy alérgico al polvo.
1: Vale, vale. Entonces, las furgonetas que estaba sucia.
0: Claro, ¿no? Furgoneta, el aire acondicionado, la vuelta, el metro.
1: Se ríe la producción, ¿eh? Vaya 3 audios elegidos.
0: Sí, sí, hombre.
1: Dos que se llevan la contraria y uno pegándole palos a Adellano.
0: Nah, increíble. No ha cogido ninguno que diga cómo quedó el derbi asturiano. No sé si igual.
1: No le interesa.
0: Vale.
1: Goti. Hablamos de Lamine Yamal. Sandra, ¿cómo viste a Lamine ante Inglaterra? ¿Qué te pareció su partido?
6: Bueno, pues este sí es Lamine, ¿no? O sea, el que en el Mundial le veíamos al 50-60%, pues ahora ya está. Yo creo que, bueno, pues está con ese punto físicamente ya superior a los rivales. Yo le vi, bueno, pues con esa confianza, muy preciso en los últimos metros, pues la calidad que todos sabemos que tiene. Y le vi también, pues con esa sensación de saber que Wembley era un escenario en el que iba a haber muchos ojos puestos. Ya le hemos visto con esa candidatura que él mismo está haciendo, y de alguna manera para los críticos que dicen que no es lo mejor hacerlo desde el discurso, creo que hacerlo desde el campo sí que es lo que funciona. Y bueno, pues yo vi a ese Lamine candidato a levantar ese Balón de Oro, marcando ese gol, estando desde el inicio muy enchufado. Le da un pase a Dani Olmo, que si llega a ser gol es espectacular. Bueno, yo le vi muy bien.
1: ¿Vosotros?
5: Doble tacón, doble tacón, sí, ahí, ese sí, pase, sí. Yendo ahí al slow motion. Y luego también, añadiéndole algo más a todo lo que ha dicho Sandra, que estoy 100% en esa línea, ese trabajo defensivo también, ¿no? Echándole un cable a Marc Puig, siendo obviamente

0: Es un jugador con muchísima personalidad, muy divertido de ver, con muchísima calidad. Incluso puede hacer otro gol, que seguro que esa la va a marcar. Es que es tan joven que en la definición es donde la madurez se nota, ¿no? A la hora de ejecutar. Y bueno, cuando aumente esas cifras goleadoras, que ya son importantes, pues estaremos hablando incluso de otra dimensión. Ya es potencial Balón de Oro, pues es que el techo de este chico no sabemos hasta dónde puede llegar. Lo que está claro es que cuando el escenario es grande, cuando el rival es importante, él se crece. Y eso con esa edad es increíble, es que está entre los elegidos.
1: A ver, hay una pregunta, lo comentamos en la primera hora durante el análisis. Una pregunta en inglés de un compañero en inglés a Luis de la Fuente, que le decía que apreciaba que con la selección Lamine buscaba más pasar que regatear, y le preguntaba si es una consigna que le han dado desde el cuerpo técnico o simplemente es un análisis que él hace del partido y la decisión que toma. Y es una lástima porque le traducen mal la pregunta y no la llega a contestar Luis de la Fuente. A mí me parece un detalle curioso. En esta España, que como decía antes Alberto, era la España de los extremos y que España lleva constantemente el balón a banda para que fueran Nico y Lamín quienes se jugaran el desborde. Yo veo una evolución del equipo y veo un Lamín que atrae tantas atenciones, atrae tantos futbolistas, que es cada vez más consciente de que le sale más rentable pasar que regatear. No sé si tenéis la misma sensación vosotros.
2: Hay una cosa que pasa, Nahuel, que esto Sandro te lo podrá decir, cuando vamos a comentar el Barça al Camp Nou, la sensación que da es que todo el mundo espera ver a Lamine Yamal en acción, ¿vale? O sea, como que él siente también que me han venido a ver a mí y yo tengo que de alguna manera corresponder a esto, ¿no? Y creo que con la selección, obviamente es la estrella de la selección, indiscutiblemente, al igual que lo es en el Barça, pero la sensación que da es como que, ok, yo soy una pieza más del engranaje, una pieza, obviamente, es la esfera de diamantes del reloj de lujo, ¿no? Pero es una pieza dentro de ese engranaje que de alguna manera como que le libera un poco más, ¿no? Y cuando tengo tiro, en lugar de tirar, a lo mejor asisto, o a lo mejor toco y combino, o a lo mejor ahora toca ponerle un poquito más de pausa, pero no sé si es esa sensación que cuando juega en el Camp Nou en casa, como que él de alguna manera siente como que la gente le ha venido a ver a él, y a veces incluso hemos visto alguna reacción incluso de Rafinha el otro día, creo que fue en Sevilla, si no me equivoco, diciendo, oye tío, esta jugada no era para tirar, no era para combinar con algún compañero.
3: ¿Vosotros cómo veis esto que plantea Nau?
0: Bueno, yo creo que es un futbolista que juega con la cabeza levantada en todo momento y que a esos regates y esa calidad individual le ha sumado las asistencias, porque su mapa de visión es mucho mayor. Entonces le hace a un jugador mucho más completo, ¿no? El tener la capacidad de contar rivales cuando recibes la pelota y saber que si te vienen tres te va a hacer un desdoblamiento por dentro, un lateral, o que te va a entrar Fermín de segunda línea o Rafinha entre centrales, y tener la capacidad de meter un pase de exterior y demás. Pues bueno, eso yo creo que son conceptos y características técnicas que está sumando a su repertorio y que le hace mejor futbolista. Pero estoy con Alberto, a mí me encantaría verle mucho más en el Camp Nou. No tengo esa posibilidad, ya me han fumado de ese Barça Getafe. yo no viajo, es que sí. No me da noción. Madre, entonces va el equipo de Barcelona.
3: Pero irá Leslie a otro lugar.
0: No, vale. Si te pagas el AVE igual.
4: No, hombre, claro.
3: Vale.
0: Pero es verdad, es que muchas veces tenemos la visión desde la tele, pero luego en el campo se ven muchas más cosas, ¿no? Entonces Alberto sí que seguro que percibe mucho más el trabajo, sobre todo que hace sin pelota en el Barça, en el que yo creo que es mucho más permisivo, y luego sin embargo con la selección pues es un jugador que curra mucho más en aspectos defensivos. Por lo tanto, es que me parece un jugador muy completo y cada vez mejora.
3: ¿Qué os pareció, Alberto, voy contigo, qué te pareció el partido de Cucurella y cómo estás viendo a Cucurella en este primer mes de competición?
2: A ver, Cucurella, es verdad que los asiduos a la Premier League, y ahí pues me voy a buscar a Deiano, obviamente, ya venían diciendo, si no me corriges, Alex, que la temporada última ya no estaba siendo tan buena, ¿vale? Pero bueno, Cucurella nosotros le vemos en contexto de selección y decimos de Cucurella es el de siempre y tal. Yo tengo la sensación de que Cucurella gana duelos él solo, él puede tener uno contra uno y ganar ese duelo constantemente. Esa es la sensación que hemos tenido siempre de él, que no necesita tampoco tanta ayuda, y que de hecho muchas veces, cuando en clave Real Madrid se decía, ok, Cucurella a la izquierda, ¿por qué? Porque Vinicius se va

0: soltar y necesitas un lateral izquierdo, digamos, especialista a nivel defensivo que gane los duelos, ¿no? Pero se le está viendo con ciertas fisuras, ¿no? Tanto en el Madrid como en la selección española. Creo que es momento de que necesita ese acompañamiento y ese arropamiento por parte de el resto de compañeros, tanto en el club como en la selección, porque es verdad que no uno siempre puede estar al máximo nivel constantemente. Hay momentos donde hay cierto bajón. Cuando tú tienes bajón y estás bien arropado, se nota menos. Cuando se confía mucho en ti, de que tú solo te apañas, si llega ese bajón, se nota mucho más. Por lo tanto, él no está en un nivel óptimo, eso es una realidad, pero vamos, que es un jugador que ha demostrado en múltiples ocasiones que está a un nivel muy alto cuando está 100% concentrado y 100% activo, y hay que recuperar la mejor versión de Cucurella. Y ahora necesita también el acompañamiento de compañeros, de que no se piense que eres superhéroe todo el rato, sino que hay momentos de bajón, hay momentos valle, en los cuales también necesitas que te echen un cable los compañeros por ahí.
1: Sí, a ver, yo creo que es el tema, Sandra, que comentábamos anteriormente, ¿no? De que Cucurella, cuando, como basa mucho de su juego en concentración, intensidad, ser un tipo ganador de duelos, da un pasito hacia atrás o baja un pelín en ese momento del partido, pues se le puede notar un poco más, pero yo creo que realmente también desde lo colectivo España puede crecer y hacer crecer a Marc Cucurella y alcanzar ese nivel que todos sabemos que tiene.
2: Sí, yo lo que iba a decir es que de alguna manera a mí creo que nos sorprende, porque siempre, con la selección sobre todo, ¿no?, le hemos visto sublime, ¿no?, lo que estaba diciendo Alberto, que situaciones uno para uno y siempre solo se apañaba, era tremendamente contundente, ¿no?, con una solidez defensiva que nos tiene acostumbrados. Yo creo que de alguna manera el cambio de todo, ¿no?, y muchas veces pues hay que ir ahí con muchos futbolistas, como seguramente la temporada pasada cuando hablábamos de Baena, pues hablábamos en contexto de selección. ¿Por qué le llamas si ya tenía esa temporada, ¿no? Yo creo que en el caso de Marc Cucurella, pues ha habido muchos cambios. Hay un cambio de contexto, hay un cambio de liga, hay un cambio de país, llega un equipo con problemas, y todo eso, pues evidentemente, te repercute también a nivel individual. Y llegas a la selección donde siempre, bueno, pues has estado bien, has estado correcto, o incluso por encima de ello, y creo que sorprende. Es cierto que no tiene un buen partido. Yo creo que en el primer gol, pues se le ve, ¿no?, como salta tarde, le mal la acción. En el segundo te sorprende, porque es una situación seguramente muy rápida, que no deja el balón porque le pilla muy cerca, pero son situaciones que él solventaba. Entonces estábamos acostumbrados a ver cómo esas situaciones límite él siempre tomaba buenas decisiones, y en el caso del otro día no. Entonces, bueno, a mí me sorprende por eso, porque no le vemos al nivel al que nos tiene acostumbrados, pero bueno, creo que de alguna manera hay que disculparle un poco por eso, por ese inicio de temporada que seguramente tampoco esté siendo fácil para él.
3: Bueno, es un momento en el que, como habéis comentado, nos tiene tan acostumbrado a que no cometa ningún error y tiene un nivel de concentración tan alto que las vigilancias, al final, esa situación con Gordon se la anticipa, aunque también tienes que pensar que Nico va a perder esa pelota y que luego tienes que saltar. Pero, sin embargo, él se anticipaba y él hubiera estado mucho más concentrado, ¿no? Entonces, claro, dices, ¿cómo le puede haber pasado a un jugador que esto jamás le pasa? No sabes si
4: es tan pesimista,
3: si esto, claro, no sabes si esto es un patrón. Entonces vamos a dejarle al chico, yo no le metería más caña, porque a mí me parece un jugador súper fiable. Lo que pasa es que lleva jugando toda la temporada en desventaja, en una posición de lateral izquierdo en el Real Madrid, en el que no recibe ninguna ayuda, se ve superado continuamente en todos los partidos porque le hacen dos o tres contra uno, y claro, yo no sé cuál es el nivel de confianza ahora mismo del chico en situaciones límite en la que tiene que estar concentrado en acciones individuales. Tampoco pienso que Bukayo Saka le volviera loco ni hubiera situaciones así, ¿no? Son dos
0: las fotos.
3: Jugadas, claro, sí, son claro. Dos jugadas clave en la que son dos goles de la selección inglesa, pero más allá de eso, es que vive de su concentración y de este rendimiento excelso siempre, ¿no? Sobre todo en aspectos defensivos, pero confío en que no va a suceder más, ¿no? Yo creo que en eso él es muy bueno.
4: Claro, es que hay una acción que define muy bien a Cucurella, que es cuando él lee el salto de la presión y o bien anticipa o bien se queda pegado a la espalda del que recibe, y ya le complica la jugada al equipo rival. Necesitas un nivel de confianza muy alto, y sobre todo necesitas también que tu equipo que esté jugando bien, no tener que apagar más de un incendio a la vez y estar centrado en la marca que tú tienes pensada anticipar, ¿no? Y creo que eso en el Chelsea el año pasado, en este Real Madrid de inicio de temporada, no lo ha vivido tan a menudo Cucurella. Y si a esto le sumamos toda la carga de partidos de los últimos dos años, ves un futbolista que a veces está un poco desbordado cuando destaca precisamente por esa concentración. Entonces, bueno, me parece natural que tenga un bajón.

0: Japón, pero me parece algo puntual y que no va más allá de, del estado o del contexto en el que está ahora mismo Cucurella.
1: Rodri Hernández, ¿qué os pareció el partido de Rodri, Javi? Con balón y sin balón, ¿cómo lo viste?
2: A mí es que ya sabéis que el nivel tan alto que tengo de estima de este futbolista, y que más allá de los problemas que pueda tener el equipo, él los va solventando, los va analizando, va reaccionando y tomando continuas decisiones. Antes fuera de micros os comentaba el nivel de ritmo. En la traslación, ya no solo como mueve la pelota y como el mapa que tiene futbolístico de dónde tiene sus compañeros para jugar rápido y cómo le corre el balón, sino la capacidad que tiene para subir una línea más, para hacer ayudas defensivas. En momentos en los que España estaba sufriendo, se metía muy bien entre centrales para ocupar el área, para sacar la pelota. Luego, cuando España empieza a crecer con balón, pues él también se le ve mucho más. A mí es que me parece el mejor del mundo en su posición. Por lo tanto, es muy difícil decir. Hay futbolistas que cuando lo ves, es que es imposible decir que Rodri juegue mal al fútbol. Es que es imposible. O sea, igual que lo decía de Modric o Kroos, puedes estar más o menos acertado en fallar 3-4 pases más de la cuenta, pero decir que que Rodri juegue mal es imposible. A mí es que me gusta siempre. O sea, no
3: puedes estar mal.
2: Que esté superado ni que el partido le pase por encima.
3: Puede estar mal en alguna ejecución, claro, ¿no? De que hay dos controles seguidos que son un poco largos o dos pases que a lo mejor tal, pero en la lectura global, ¿no? Para ese tipo de jugador que parece que está viendo el partido desde arriba, ¿no? Los videojuegos a veces podrías poner la cámara arriba, ¿no? Entonces, la táctica. Entonces, videojuegos también en el fútbol de carne y hueso.
0: Jugar con esa cámara
3: no está fácil.
0: Sí, denota algún tipo de psicopatía, ¿no?
4: Pero yo lo que
1: las chapas del fútbol manager, ¿no?
4: Claro,
3: si eres adolescente y te pones la visión periférica, amigo, hay que hablar, ¿eh? Amigo,
4: tenías el radar debajo que lo utilizabas
0: una
4: para
0: semanita sin play.
3: Castigado, ¿no?
0: A reflexionar.
3: No, pero quiere decir que es un jugador como que tiene la sensación que das, que tiene la lectura todo el tiempo, ¿no? Del partido y sabe lo que necesita. Luego se puede no ejecutar, ¿eh? Pero sí que sabe perfectamente qué necesita el equipo. Cuando hay pausa, hay pausa. Cuando hay que acelerar. Cuando un compañero se ha olvidado de una presión, le coge por banda y dice, oye, tío, la próxima ayuda a tu compañero. Es decir, que como que lo tiene todo en la cabeza. Y luego, además, para romper equipos o presiones muy adelantadas con un toque, dos toques, giro, pongo el cuerpo, me doy la vuelta. Los rivales ya no saben si apretarte o no apretarte, porque si le aprieto fuerte, ese tío va a dar la vuelta, va a girar el juego y va a encontrar superioridad en otro lado. Entonces, es un jugador espectacular, ¿no? Es verdad que es un jugador que a nivel estadístico y a nivel de, pues eso, ¿no?, de highlights y tal, de qué, pues a lo mejor no te aparece mucho, pero si tú preguntas a los compañeros, los entrenadores, qué jugador es fundamental para llevar a cabo este juego, todos te van a decir que Rodri, ¿no?, que el capitán de la selección.
1: Sandra, ¿qué cambios te gustaría ver ante Croacia el martes? Si es que dices, ¿harías algún cambio?
5: Sí, bueno, yo creo que sí que le va a dar bola a algunos futbolistas a los que ha llevado, ¿no?, en esta convocatoria. Mi sensación es que Nico va a partir desde el banquillo, yo creo. Creo que sí que puede entrar Alex Baena. No sé, si me imagino un poco quizá un once de inicio más con algunos de los cambios que vimos en la segunda parte. Quizá no, Luis de la Fuente me puede sorprender, pero no sé si veo más a Mikel Oyarzabal al inicio, a Alex Baena al inicio. El tema de Fermín, no sé si en el próximo partido, en el siguiente, puede apostar por él y darle minutos a un futbolista que todos sabemos que hubiese sido imprescindible en el Mundial y que, fíjate, y además es una situación que a mí me llama muchas veces la atención, cómo son dos futbolistas, Dani Olmo, Fermín, que comparten equipo, comparten selección, y en el caso del Barça me da la sensación que está por delante Fermín. En el caso de la selección, no sé si está por delante Dani Olmo, pero en cualquier caso, creo que son futbolistas que pueden aportar cosas distintas en contextos distintos de partido, y creo que sí que puede darle minutos.
1: ¿A vosotros?
2: Pedri, Fermín, Baena o Oyarzabal.
1: Vale.
2: ¿Te gusta?
1: Sí, suena bien. Vale. Ahora que suena muy bien.
2: Igual que el centro de campo del Barça es tremendo, es espectacular. Y quiero ver a Pedri con Rodri, y Fermín por su agresividad y su capacidad para hacer goles. Oyarzabal porque es verdad que le vemos en la liga y muchas veces el seleccionador puede tener la impresión de decir, bueno, es que no ha iniciado quizás mejor o bien con la Real Sociedad, pero es que en el contexto de selección es que es un futbolista infalible. Es que cada rato pone delante del portero es que marca.

0: gol. Y luego Baena, porque también está en estado de gracia por izquierda. Y lo demás, poco más cambios, ya me parecen importantes, ¿no? Tener la capacidad de meter 3-4 cambios y pensar que incluso puede mejorar el nivel de la selección.
1: Yo no sé si Bilic va a repetir un once parecido al que vimos en Chequia el otro día, pero imagínate a Fermín a la espalda de Modric y Kovacic.
2: Se mueve en la pota.
1: Sí. Me recuerdo un poco a ese primer partido contra Inglaterra que tiene precisamente Croacia en el Mundial, que hay muchísimo intercambio de golpes una vez te cuelas detrás del doble pivote de Croacia, y creo que puede ser el caso.
3: ¿Vosotros? Sí, yo estoy un poco en esa línea, ¿eh? Los tres que entraron, Pedri, Baena y Oyarzabal, son bastante claros. Que yo creo que son claros y bastante lógicos. Y luego no sé si a nivel defensivo no le gusta mucho a De La Fuente modificar atrás. Suele rotar, pero no en zonas defensivas. Vamos a ver si entra Grimaldo por ahí o no, por Cucurella, si Hausen vuelve a tener la confianza o no de La Fuente. Pero es que, claro, a nivel defensivo, aunque el otro día, como digo, Inglaterra llegó más de lo que estamos acostumbrados, creo que De La Fuente, los cinco de atrás, no está Porro, está Pubill, me parece que no lo suele modificar. O sea, que estos tres los veo claros. No sé si quizá la parte defensiva, un Grimaldo o un Hausen podrían tener participación en el partido.
4: Yo sinceramente creo que no veremos demasiado cambio ni atrás. Probablemente sí que la introducción de Oyarzabal desde el inicio, de encontrarnos a Baena, de ver algo de Fermín, pero el resto me parece que es un poco ya la columna vertebral de la selección, más teniendo en cuenta que es partido en casa, que es partido ante una selección que ya la conoces, que ya has tenido muchos enfrentamientos. Yo creo que no va a haber demasiada variación.
2: Vale, pues venga, a la vuelta cerramos este debate hablando de las otras grandes selecciones que están jugando en la Nations.
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2: Pizarritas, a ver, ¿qué selección se puede permitir el lujo de tener en el banquillo a un tal Pedri? O sea, en la selección española, un equipazo, vamos.
3: Equipazo.
2: Un saludo.
4: Buenos días, Radio Marca desde Valladolid. Pues dile que en este caso tiene razón. Esa frase la popularizó, no sé si exactamente, pero muy similar, Johan Cruyff.
5: Ah, hola, Radio Marca. Bien,
3: Alberto.
5: La selección española, los jugadores, y sobre todo el seleccionador, muy bien, muy bien, muy bien. Mal les pese a algunos periodistas de esta cadena y de otras cadenas, que son unos críticos. Por ahora vamos que muy, pero muy que reguete bien, muy bien.
0: Claro que sí, victoria de España remontando en Wembley. Oye, Alberto, ha empezado muy bien Xavi Hernández en Países Bajos, ¿eh?
6: Sí, espectacular, espectacular. Hay que ver cómo está Gakpo, no sé si ahí se ha dicho algo sobre...
3: No, pero parece grave.
6: Parece grave, ¿no? La lesión ayer de Cody Gakpo, que fue decisivo, ¿no? En ese partido contra Alemania. Me estaba fijando ahora el doble goleador de ayer, Merdic, que debuta con Xavi. O sea, es que al final sí. Xavi se pone también la medalla de hacer debutar a un jugador de la AZ Alkmaar para que arranque. A
0: ver, puede debutar con gol, pero puso mucho de su parte para no marcar el día
6: sí,
0: de hoy.
6: Sí, verdad que... Pero luego Xavi redobló, ¿no? La confianza y se devolvió con el doblete. Primero el penalti y luego el segundo. Bueno, pues es una selección que evidentemente pues no es tan sencillo coger una selección como esta, porque siempre se espera mucho de Holanda, pero lo cierto es que los resultados de los últimos años no están siendo buenos. Y Xavi ha llegado con buen pie. Le empata Alemania al final. Ayer consigue ganar en Serbia con ese doblete de Merding. Y bueno, Somerville muy activo por el sector derecho. Bueno, me gusta que Xavi le vaya bien, porque además es un tipazo.
0: Está dejando cositas, la verdad. Mañana, Alex, lo analizaremos con Jaume Naveira. Viene Jaume aquí al programa.
3: Anda.
0: Para hablar de varias selecciones
3: sí.
0: que tienen que plantar de cara a la selección española en el presente y sobre todo en el futuro.
3: Que lo van a intentar.
0: Que lo van a intentar. Y la verdad que Países Bajos ha empezado muy bien con Xavi. Me está gustando mucho lo que está ofreciendo.
3: Sí, sí, es que la idea le está favoreciendo mucho al perfil de futbolista que tiene. Además estamos viendo que está buscando apostar por perfiles diferentes. Yo creo que necesitaba precisamente Países Bajos salir un poco de lo que se estaba convirtiendo el equipo, ¿no? Que con Van Gaal, que con Koeman estaban intentando jugar de una manera para ser competitivos, intentando imitar al tema de 2010, y no les estaba terminando de salir. Y ahora vemos a jugadores que yo creo que están disfrutando, y es verdad que la muestra es pequeña, son dos partidos, pero me parece que la selección neerlandesa está jugando muy bien.
7: Los ha liberado, yo creo, para desempeñar su fútbol y con el perfil de futbolistas que están preparados para este modelo de juego, ¿no? Entonces, claro, llega Xavi con esta idea, con esta propuesta, a buscar los perfiles. El jugador holandés sí que se adapta muy bien a la visión que tiene Xavi, y de los nuevos seleccionadores de estas grandes potencias que están haciendo el cambio de ciclo y que inician nuevos proyectos, yo creo que la imagen que ha dado Xavi con Países Bajos ha sido la mejor, porque ni Francia, ni Inglaterra con Zidane, ni Jürgen Klopp, creo que han tenido levantado tantas expectativas en cuanto a lo demostrado como si lo ha hecho Xavi.
0: Sí, porque Alemania, no decíamos, no termina de arrancar. Francia ganó el otro día con Mbappé en banda izquierda, pero marca el gol y se lesiona. Sí. Y la verdad que Francia ganó con lo justo, ¿eh? El partido no fue ninguna maravilla, no. A nivel futbolístico la Francia de Zidane, aunque cada tiempo que acaba de llegar.
6: Bueno, fue una continuación de lo que venía siendo la selección con Deschamps, que siempre ha tenido más potencia arriba que el 95% de los rivales que tiene, y que ha ganado partidos con muy poco. Creo que también tiene que ver con la expectativa. De hecho, bueno, en el primer partido entre Países Bajos y Alemania, claro, Klopp, ahora parece que Klopp ha inventado la doble convocatoria esta de 22 futbolistas y ha reinventado el fútbol.
0: Es un palo a Klopp.
6: No, a los clopistas.
0: Ah, vale.
6: Los clopistas son muy pesados, porque el club no hace nunca nada mal. Y la gente es muy pesada con estas cosas. Entonces, yo creo que tienen un cachet Klopp y Zidane como técnicos que no tiene Xavi, por eso espera mucho menos de Xavi, que además Países Bajos es una selección que, para el talento que tiene, creo que pasa por debajo del radar. Bueno, yo estoy totalmente sorprendido también con ese estreno de Xavi, porque nos sonó todos un poco raro, muy contracultural, incluso que llegara Xavi a Países Bajos cuando no le unía nada de una manera muy directa.
3: Ya le puso Marruecos.

0: era bastante insistente.
1: Que es purifista
2: y Xavi también. Pero era rarísimo los rumores de Xavi al Manchester United, que los hemos escuchado varias veces. Y bueno, ha habido mucho meme en torno a la figura de Xavi. Me parece muy positivo que se reivindique de esta manera.
0: Habrá que darles tiempo a todos ellos para que configuren sus selecciones. Pero es verdad que Xavi ha empezado con buen pie en la selección de Países Bajos. Hasta aquí este tiempo de debate, que como siempre ha sido un gustazo. Gracias, Sandra Díaz. Fuerte abrazo.
3: A vosotros, un beso.
0: Gracias, Alberto Yogo. Ya me dirás, ¿eh? Ya
1: lo que
0: pide el consejo de padre.
1: Sí. ¿Cómo?
0: Consejo
1: cómo?
0: De padre, no para mí, sino para la que tengo al lado.
1: Vale. Nada, tranquilo. Yo os hago coaching, encantado. Por cierto, ¿cómo se disfruta los debates en libertad, ¿no? De
0: sesión, sí, se respira, tal,
1: se comenta,
0: lo que más valora.
1: Otro tipo de gobierno, ¿eh? Ni mejor ni. Bueno, sí, mejor. Un abrazo.
0: Gracias, Diego. Y Javi, tú te quedas.
1: Que vamos. Venga,
0: a
1: ver una
0: sección nueva que empezamos. Venga, a la vuelta con Javi Casquero.
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noches, 11 y 1 hora menos en la Comunidad Canaria de este lunes 28 de septiembre del año 2026. Mirando a mi alrededor, es una realidad. Hoy es el lunes donde oficialmente han vuelto las sudaderas, ¿eh? Hay que meter la mano en el armario, ojear bien. Esta huele un poquito a cerrado, la metemos en la lavadora. Si eres perrete como yo, que se seca y se plancha al mismo tiempo en una percha. Pero bueno, que hay que ir cambiando un poquito el outfit, ¿eh? Según rezan las condiciones climatológicas de un verano que se ha muerto.

0: y de un otoño donde ya ha llegado el Corte Inglés y ya ha llegado también a nuestros termómetros. Eso sí, todavía estamos lejos de mi prenda de invierno favorita, Juli, la braga. Me encanta ponerme braga, en singular, porque como Cristiano Ronaldo se la ponía antes cuando entrenaba en la Premier, que se la ponía, eso es, que solamente se le veían los ojos, hacía un terrorista el hombre ahí con eso, o se la ponía en la cabeza de un modo muy original, ahí me gustaba mucho ponérmela de pequeño y siempre que puedo hacer ejercicio, sacarla a la calle, me pongo braga y térmica, pero bueno, que tampoco anticipemos, que a mí me gusta el buen tiempo y todavía quedan algunos rayitos de sol. Y es que el calendario va avanzando y precisamente, exactamente en 58 minutos, como pasa el tiempo, se cierran las votaciones para el Balón de Oro. Ya tenéis vuestro favorito, ya tenéis vuestra favorita. Os voy a dar un dato que hoy compartía mi compañero Rubén Jiménez Rugilio en la redacción de Marca y que me ha dejado flipando. Esto es verdad, ¿eh? Las apuestas. Luego vendrá además Pablo Villa más tarde. En cuanto a cuotas, hace una semana, el lunes pasado, tenían a Harry Kane como máximo favorito con un pago de 1,65 por euro apostado. Lamine Yamal, hace una semana, se pagaba que ganaba el Balón de Oro a 3,25. Bastante desmarcado el futbolista inglés. ¿Qué pasa hoy? Que hoy se paga a 1,90 los dos. En una semana, la comida de terreno del futbolista español al inglés ha sido legendaria. Y es que además luego, si te metes en Polymarket, ves como ayer, Harry Kane tenía el 50%, más del 50% de posibilidades de llevarse el Balón de Oro. Lamine Yamal solamente tenía el 20%. Bueno, pues ahora Lamine tiene el 44%. Menos mal que se cierra ya, si no, le remonta, vamos, como si el barómetro dijera eso. Pero bueno, a 57 minutos del cierre de campaña, de votaciones del Balón de Oro, yo he tenido la suerte, no he estado en Sevilla, pero sí que lo he visto por la televisión, a mis dos candidatos, a los dos míos sentados codo con codo. Basta ya de complejos, pidamos el Balón de Oro para Luis de la Fuente y, si lo sentimos, también para Fabián, como mejor entrenador y como mejor futbolista. Los argumentos por los cuales mi padre debería ser el mejor entrenador del mundo no te los voy a contar una noche más. Vas a decir que soy partidario, que soy empalagoso como la miel, y es que además se explican por sí solos. Ni siquiera hace falta hacer campaña por Luis de la Fuente, que hoy ha pedido el Balón de Oro de aquella manera, ¿eh? Lo ha pedido al final de manera timorata y porque ya se le estaban friendo a preguntas al respecto. Pero en el caso de Fabián sí que creo que, para los que de verdad sabemos de fútbol, que aquí somos cinco, te conviene hacer un poquito de campañita, ¿eh? En lo que supone el futbolista andaluz, cada uno tendrá sus términos y valoraciones a la hora de hacer ese voto del Balón de Oro. Pero esto no se le puede dar al mejor jugador del mundo todos los años porque sí. Si no, miraríamos quién es el que tiene más estadísticas en el FIFA y se lo daríamos al principio de año. Pero hay que hacerlo al que mejor lo ha hecho durante la temporada. Y en este caso, Fabián ha ganado 6 títulos, con una trascendencia brutal que se especifica en ser titular en la final del Mundial y ser titular en la final de la Champions. ¿Goles? Pues joder, no ha metido tantos como Harry Kane. Es que es imposible, no se dedica a marcar goles, aunque ha marcado alguno importante, alguno en el Mundial. Los mismos que Lamine Yamal, con la mitad de ocasiones. Y también muy a tener en cuenta, bueno, pues ese papel que el propio Lamine Yamal reivindicó al principio de la Copa del Mundo, cuando le preguntaron en un streaming, andaba ahí con la madre. Por cierto, he hecho mucho en falta Haster Hart 304, ¿eh? Hace falta esos directos cocinando albóndigas. Bueno, le preguntaron cuál era para él su futbolista más infravalorado y dijo Fabián. Se le olvida un poco a la hora de meterle en esa pelea que él ha querido encarar de manera marketingiana, lo hemos repasado antes, de manera perfecta, junto a Kylian Mbappé por el Balón de Oro. Pero yo creo que hay que decirlo, sin ningún tipo de complejo. 51 partidos lleva Fabián con la selección española, 51 partidos invictos, muchos de ellos con Luis de la Fuente. La foto de hoy en Sevilla, de la rueda de prensa, bien podría, o mejor dicho, bien debería, porque no es tan fácil decirlo como que suceda, ser la que se produzca en Londres cuando se entregue el Balón de Oro. Eso pienso yo. ¿Qué pensará David Sánchez? Bueno, a David le voy a preguntar por Guardiola hasta que sangre, ¿eh? Que son muchos años de choteo y ahora el Titi, tralarí que te vi. Solamente un caso de 150 y pico o 114, no sé cuántos ganado. Como el gol de Oscar contra Alemania en aquel 7-1 por parte de Brasil. ¿Estoy con David? Venga, estamos con David.
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0: Quedamos sin nombres originales para ella, pero la disfrutamos todas las semanas y así da gusto con Despierta San Francisco, con David Sánchez, siempre a mi izquierda, disponible en YouTube, por cierto, por quien nos quiera ver la cara. Hola David, ¿qué tal? Muy buenas.
2: Hola, ¿qué tal? Buenas noches.
0: Dicen mis padres que das muy bien en plano.
2: Sí, hombre, cuando uno ha nacido con gracia y para caer en gracia, pues es lo que...

0: En modo ahorrar hasta algún día me puedo comprar un piso. Otro piso, me refiero.
1: Llevan mirando el piso que te veo en el ordenador tres años. No. Es que no dejan de subir.
0: No, pero miro por mirar ya, porque ya como son tan inaccesibles, digo, a ver la gente lo que se gasta en piso. Para
1: por
0: yo
1: lo
0: ya,
1: que sea. ¿Pero yo... has llegado a ver alguno?
0: Sí, sí, he visto varios, sí, sí, pero...
1: ¿Y alguno has estado cerca o qué?
0: No, no, la verdad es que no. Cerca, ninguno. Alguno que he dicho igual, pero no.
1: No me digas de cuánto estás mirando, que no queremos desvelar tu patrimonio, pero las entradas de esos pisos buenos, ¿en cuánto oscilan?
0: No, es que la entrada es lo que tú quieras dar. O sea, lo que tú quieras dar. Yo me compré un piso en Barcelona sin dar entrada. Es decir, eso es lo que el banco confía en ti.
1: ¿No te piden un mínimo?
0: Ahora creo que sí. Y bueno, y en mi época también, pero te hacían la 13-14 esta de te lo valoraban por más para que con el 80% te llegaba para pagar el piso. Yo mi piso en Barcelona lo pagué, ya lo tengo pagado.
1: Y ahora alquilado, ¿no?
0: Sin dar... Sin un duro de entrada, no di nada. Me dijo el banco, no hace falta esta cuota y la paga. Sí, venga,
1: está
0: la
1: feo eso de tener muchos pisos por ahí, ¿eh?
0: Yo tengo uno, no tengo ninguno más.
1: Dirías que soy como Antonio Daimiel, que los deja para la gente que no puede permitírselo.
0: Tengo uno y creo que no tendré más de uno, ¿eh? Creo que esto se va a quedar así.
1: No va mal el asunto. Si te descubren algún pufo en el futuro, te pasará lo que a tu amiguito Pep Guardiola. Cómo hemos salido como cucarachas, ¿eh? Todos los que teníamos ganas,
0: bueno,
1: y rencor en el cuerpo, ¿eh?
0: Sí, a mí me... Bueno, ya lo he dicho hasta... mañana en la tribu, que son 9 años que se están investigando. En 4 de estos años del City estuvo Mancini como técnico, en 3 Pellegrini y en 2 Guardiola. No he leído en ningún medio de los palmeros madridistas.
1: Pero Mancini tiene cara de buena gente, ¿no?
0: La ha preguntado hoy, ha dicho, no es problema mío.
1: Sí, ¿no? La despejo rápido.
0: Muy inteligente, pero repito, 4 años Mancini, 3 Pellegrini, 2 Guardiola. Los madridistas que ahora nos dicen que al City le van a expulsar, le van a sancionar, le van a retirar de la Premier, le van a quitar el escudo, son los mismos que me dijeron a mí que la UEFA el año pasado echaba al Barça a la Champions.
1: Por el informe de 500 páginas.
0: Correcto, y es verdad que la UEFA ha tomado una decisión respecto al Barça de Tebas Negreira, que es que el Barça organice la final de la Champions de 2029. Y por último, mira, Javicho se ríe porque es más vikingo que
1: Mendoza,
0: que,
1: sí.
0: Que Toñín el Tom. Es más perfil Toñín el Torero.
1: Sí, ¿no?
0: Que Toñín el Torero, digo que el City ha infringido, creo, 114 de 115.
1: Ha salvado una.
0: Correcto. Pues el Chelsea de Mourinho, el de Abramovich, entrenado por Mourinho, también le sancionaron 74 de 115, pero con las mismas penas que el City, con la diferencia de que hubo un cambio de propiedad. Uh-huh. Los americanos vieron que aquello no cuadraba, lo pusieron en conocimiento de la Premier y lo solventaron con un par de ventanas sin fichar y con una multa económica, creo que de 10 millones de euros.
1: ¿No crees que eso está mal hecho? O sea, yo comprendo...
0: Muy mal hecho, pero me sorprende que aquí en Madrid no digan, oye, que al Chelsea de Mourinho...
1: ¿Te sorprende?
0: Al Chelsea de José Mourinho, actual entrenador del Real Madrid, vamos a poner todos los títulos que ganó con el Chelsea... bajo sospecha, igual que hacemos con el City. La diferencia es que Guardiola estuvo 2 años en el City y Mourinho creo que estuvo bastante más de 2 años en el Chelsea.
1: A mí lo que...
0: he venido preparadísimo.
1: Sí, sí, sí, no vienes con la tarea preparada.
0: Te has dicho entrando en Google, confirmando datos, diciendo, a ver, que lo miro por aquí.
1: Está complicado meterte mano hoy,
0: hoy vengo preparadísimo.
1: Pero a mí me mola mucho y me hace mucha gracia el pique que hay con los del United, que encima ahora están en la mierda más pura. Roy Keane, De Gea, al hombre ahí.
0: Reclamando Premier, pero se me parece muy bien. Sí. Yo creo que si son culpables... tiene que pagar, ¿eh? O sea, yo igual que en el tema Negreira digo que deberían de pillar al culpable por el bien de todo el mundo, empezando por el socio de Barcelona, que está avergonzado de lo que hicieron los presidentes de su club. Uh-huh. Pero que vamos a esperar, o sea, que no nos vayan diciendo los madridistas, vayan marcando el paso. Es que os digo una cosa, no aciertan ni una. O sea,
1: ¿por qué?
0: Porque dijeron que el carpesano este de las 500 páginas,
1: sí,
0: eso era infalible. O sea, que eso llegó a Neón y se paralizó todo el mundo. Dijeron,
1: el día físico, lo llamamos físico.
0: Eso que no se mueva de aquí, vamos a... Lo ojearon y dijeron, venga, Barça, organiza la final de la... Que a lo mejor les empuran. Ahora está diciendo el Madrid que el Madrid tiene el botón para poder destrozar al Barcelona por el tema Negreira, pero que no le... Que no.
1: Estamos a un paso.
0: Esto no funciona así. Cuando la justicia española dictamine, la UEFA dictaminará. Lo que no quiere hacer la UEFA es tomar una decisión antes de que lo haga la justicia española, que te gustará más o menos, pero es la que hay. Y lo de la Premier, yo creo que va para largo, ¿eh? Yo creo que estos...
1: ¿Tú no crees que el año que viene esté el City en segunda, ni menos 40 puntos?
0: Yo creo que es casi imposible. Es que... la Premier no ha dicho nada, ¿eh? Esto es una información periodística de un periodista muy reputado
1: de Athletic, ¿no?
0: De Athletic, con lo cual se da por buena la noticia, pero la Premier todavía no ha salido a decir el City...

0: ha metido la gamba en 114-115. Con lo cual, cuando sea oficial, el City va a tener...
1: El City, la Premier que viene a reconocer un error arbitral que decantó el derbi de Manchester.
0: Correcto, correcto. Además, el City después apelará.
1: El City es el Barça de la Premier, ¿eh? Hombre, entre unas cosas y otras. El estilo de juego también, digo.
0: Porque el United lleva tangando arbitralmente desde hace muchos años.
1: El United es del tangue antiguo y el City es del tangue nuevo.
0: Yo espero que Maresca, espero que la imagen de Maresca no salga salpicada. Porque la de Pellegrini y Mancini, ya te digo yo que en el mundo no lo sé. Aquí en Madrid. Que estén tranquilos Mancini y Pellegrini, que nadie les ha citado.
1: Yo tengo ganas de ver la rueda de prensa de la previa del Betis, por si alguien le pregunta o no le pregunta a Pellegrini.
0: Pues no, y le preguntarán a Mourinho en Valdebebas.
1: Es verdad que van a pasar por
0: Mourinho.
1: Pero que lo de Mourinho no es de esta semana ni de la anterior.
0: A Mourinho le preguntan sí o sí.
1: Por Guardiola.
0: Hombre, porque él era técnico del United, además, sacará pecho. Pero quiero ver yo a ver si le preguntan por la sanción al Chelsea. A ver qué versión nos da. Igual dice, no, es que nosotros era 74. Dios ha sido 114.
1: 114. Pues ya le estoy viendo en la sala de prensa. Dime algo de España, que estamos en periodo de selecciones. Joder, qué buenos somos.
0: Que juega muy bien al fútbol, que son la mejor selección del mundo, que tienen en su equipo al mejor jugador del mundo, y yo creo que mientras el hambre de títulos sigue haciéndoles cosquillas a los jugadores en la barriguita, yo creo que seguirán ganando muchos títulos, porque es que yo no veo a ninguna selección, ya no que esté al nivel de España, sino que pueda alcanzar algún día el nivel de España en los días malos.
1: Y la Francia de Zidane.
0: Sí, pero como su...
1: Luego le salen las cosas,
0: hay que esperar, es verdad, hay que esperar a la Francia de Zidane, porque el otro día hizo tiene materia prima para aburrir. Falta ver que lo puedan poner en práctica.
1: ¿Se habrá llevado al chamán?
0: A Francia se lo está poniendo cara de Bélgica, en el sentido, porque estos ya han ganado, pero es que ya de años son los favoritísimos para ganarlo todo. Uh-huh. Y desde que ganaron aquel Mundial y aquella Eurocopa, no han vuelto a levantar cabeza. Y la plantilla, te diría yo, que es mejor la de ahora que la que ganó el Mundial y la Eurocopa. O de calidad similar.
1: Más o menos. Inglaterra también tiene buena pinta, ¿eh? Gordon ya es capitán general ahí.
0: Buen jugador.
1: Bellingham rinde mucho más también allí. Eso sí, entre Harry Kane y Oyarzabal, y últimamente por lo que sea, es que le tengo que dar la... El otro día decía que Oyarzabal, al fin y al cabo, en nivel clubes-selecciones, ha hecho más que Kane en el Tottenham y casi en Inglaterra. Bueno, y en Inglaterra, o que Francesco Totti, que es un tipo que va a tener mil auras, mil mejores que Oyarzabal, con la Roma y con Italia. O sea, al final...
0: Yo creo que hacer el Balón de Oro, yo pensaba que no, pero empiezo a pensar que se lo va a llevar la mina, ¿eh? Con lo cual,
1: lo está haciendo bien, ¿eh?
0: Se vienen semanitas complicadas en la reacción de la Avenida San Luis, aquí la gente de Radio Marca que damos por hecho que o Mbappé o Kane.
1: Mbappé no digas que los madridistas queremos que Mbappé se lleve el Balón de Oro.
0: No digo que quieran, pero que sí, pensaban que sí. Yo queremos que se lo lleve Kane, dice Javichu. Claro, tú con tal de que no se lo lleve la mid.
1: Por español, Javichu.
0: Javichu no es español.
1: Tiene una teoría, Javichu, que me la viene sacando mucho, que a Lamín no le conocen fuera de España. Digo, Javichu, que yo estaba viajando últimamente y en todos los Tom Mantas de más que camisetas de Lamín con el 19 de España.
0: Conocen más a Hoysen, a ese sí que lo conocen. A Hoysen, vamos, vas por Tailandia y te paran por la calle, oye, pero vamos.
1: Oye, que te tienes que ir y te quiero hacer un jueguecito fácil. Te va a gustar tanto que sabes que te pongo una condición.
0: Venga.
1: Que la semana que viene la vamos a la inversa de lo que te voy a proponer,
0: venga,
1: ¿vale?
0: Va.
1: Sin saberlo, al toque, ¿eh? Te voy a dar 5 números en blanco para que tú ordenes a ciegas los que me ha dicho ChatGPT que son los 5 robos históricos del Real Madrid.
0: ¿Solo 5?
1: Nada, y ninguno en un clásico. No he encontrado ningún robo en un clásico, ¿te lo puedes creer?
0: Hombre, porque no habíamos nacido el de Guruceta.
1: Me ha dicho que hay una cosa de Guruceta por ahí.
0: Bueno.
1: Pero puesto los...
0: Una falta en el mediocampo la pitó como penalti. Imagínate el nivel del robo.
1: No está esa ni la del sordo, el sordomudo que
0: el árbitro Corata, es verdad.
1: Te doy una pista, el más viejo es de 2009, ¿vale? Y es el primero, venga, del 1 al 5, ¿dónde pondrías este simpático?
0: ¿El de Benatia?
1: A ver si es esta, ¿dónde pondrías 2009 los dos penaltis que se comió nuestro queridísimo Burrul a Juanfran con Osasuna y encima echó a Juanfran por doble simulación?
0: Bueno, en el 3.
1: Vale, lo pongo por aquí que si no me pierdo. Burrul, te queremos mucho, ¿eh? Te echamos de menos. 2018, el penalti de Benatia a Lucas Vázquez.
0: 2. Porque digo 2 porque imagino
1: porque
0: que...
1: Porque mejor está por llegar, ¿o qué?
0: Hombre, digo yo tengo el llamado. Tengo apuntados ahí en un PDF, en el ordenador.
1: 2024, ¿te acordarás de cuando en el Bernabéu, en Almería, salió escaldado por los Hernández y Hernández Maeso?
0: Sí.
1: 3 jugadas consecutivas de VAR en 2 minutos, todas cayeron para el Madrid.
0: Está para 1, pero voy a seguir confiando que haya una mejor. 4.
1: Vale, Hernández al 4. Esta, a petición popular, bueno, sí, es verdad. 2016, final de la Champions, gol de Ramos, en Milán, fuera de juego.
0: 1.
1: ¿1?
0: 1.
1: No es tan claro, hombre, no había VAR.
0: Es que es el mayor escándalo de las finales de Champions.

0: Una final de Champions yo no he visto nada igual.
1: Y Clatenburg se la tatuó, recordemos.
0: Recordemos que esa Champions se la tatuó, se la tatuó Clatenburg.
1: Te queda el 5, el doble toque de Julián le he puesto.
0: Sí, correcto. Han tenido que cambiar la norma. Después, como siempre pasa, conocemos normas nuevas cuando juega el Real Madrid. La zona Doxo, ¿te acuerdas?
1: Sí, contra la Atalanta de Bérgamo.
0: Era fuera de juego y de repente, no sé quién dice, no, es que estaba en la zona Doxo. Que si hace una forma como una S, ¿qué dice? Ya nunca más se sube
1: a la... No, a partir de ahora se ha dicho.
0: El doble toque ya han cambiado la norma.
1: De hecho, los hábitos dicen, no hay Doxo, no sé qué, cuando le explican a la gente.
0: Claro, sí, sí.
1: Entonces y... queda, pero la semana que viene hay que hacerlo del Barça, ¿eh? Porque si no van a decir, sí, tú, que es antimadridista.
0: Te va a costar encontrarlo.
1: No, no sé yo. Queda doble toque el quinto, Hernández de Hernández y Hernández Maestro contra Almería cuarto, nuestro Burrul contra Juanfran tercero, Lucas y Lenatia segundo, penal, gol de Ramos en fuera de juego primero, más o menos.
0: Correcto, Clatenburg primero, sin duda.
1: Yo voy cogiendo ideas para la que viene. Hay Tequín, Obrevó, Stamford Bridge, vamos.
0: Y podríamos poner la de Lisboa, que dice Gonzalo Miró, que siempre que sabe de esto un rato,
1: sí,
0: hombre, que le hace falta a Godín. En el remate de Ramos, sí, sí, que le coge o que le empuja un rayo, lo tiene comprobado él.
1: Cuídate, baby.
0: Luego.
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1: Y 19 horas menos en la comunidad canaria. Uno de tus momentos favoritos de la semana, escuchar y estar con los chavales de la colmena que vienen con Chito y con la gente de Asarlo. Y porque, como podéis comprobar en otra ronda, abrimos las puertas a invitados muy variados y de todo tipo, igual que hacen las puertas automáticas de la división peatonal de Asarlo y que te facilitan la entrada en cualquier sitio, ya sean empresas, hospitales, comunidades de vecino y, como no, acompañándonos en esta nueva aventura radiofónica. 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Unidos estoy yo a los chavales de la colmena. Se les puede ver en directo, se les puede ver en YouTube, porque claro, el otro día su vídeo, además de toda la repercusión que ha tenido por la colmequiniela, por los mejores tweets de la jornada, están a tope en redes sociales, fue dilucidar, debatir entre ellos cuál era, vamos a decir, el más guapo. Por decir el menos feo, queda un poco aquí reguleras. Creo que ganó mi queridísimo Mario García. Mario, ¿qué tal? Buenas noches.
2: ¿Qué tal? Buenas noches. Yo creo que el público de la colmena no está del todo de acuerdo. No, ahora habrá que ver. Habrá que hacer una encuesta a lo mejor.
1: No, no, tú no remuevas. Si más o menos ganaste, pues ya no remuevas. Ganador moral de todo esto, Alejandro de los Reyes, Alesuco. Alex, ¿qué tal? Muy buenas.
3: A mí se me dio mal el 11 de guapos el lunes pasado y ser el más guapo también. O sea, esto es horrible. Perdemos en todo.
1: Cuando nos pongamos pelo, Alex, no nos va a tumbar nadie.
3: Ahí, eso viene pronto. Stay tuned.
1: It's coming, ¿no?
2: Un nuevo álbum,
1: ¿eh? Y como no ganó eso, pues decidió ganar el derbi asturiano y estoy contento esta semana. Mi queridísimo Pelayo García. La Pelayo, ¿qué tal? Muy buenas.
4: Muy bien, ¿qué tal? Qué bien sienta, ¿eh? Ganar un derbi. Joder.
1: Hace mucho que no ganó uno.
4: Sí, sí, hace mucho, la verdad. Pero bueno, las cosas están para cambiarlas.
1: No sabía yo que eras de TAN y del Real Oviedo. Debí intuirlo por aquello del nombre. O sea, más o menos es un puzzle de dos piezas. Pero no, cuando te vi ya celebrándolo y tan entusiasmado, me sorprendí.
4: Está relacionado, claro. Yo, mi familia, gran parte de mi familia es de allí, de Oviedo. Mi hermano es abonado al Oviedo y, pues bueno, se vive mucho el Real Oviedo.
1: Ya lo vi yo. Hay equipos que yo no sé hasta qué punto llevan mucho tiempo sin jugar un derbi, porque Mallorca, Marrequeni, ¿qué tal? Muy buenas.
5: ¿Qué tal, Chito? Muy buenas.
1: ¿Cuál es el derbi del Mallorca?

0: Pues bueno, diría que el Mallorca Atlético Baleares. Lo que pasa es que el Atlético Baleares nunca ha pasado de segunda división B, por tanto está complicado.
1: Sí, sí, está muy complicado. ¿Contra el Ibiza sería un derbi si llegaran?
0: Contra el Ibiza sería un derbi balear, no mallorquín, pero sí.
1: Bueno, un derbi balear. Hay que darle una vuelta. Sí, sí, estaría muy bien. Me pongo serio, Omar, porque te llamo para un asunto que nos ha puesto...
0: Mal.
1: No. Eso ya cuando te toque tu faceta tertuliana. Me vienes a informar, y espero que atrae, de verdad lo digo, espero que atrae buenas noticias, porque el susto que se ha llevado el equipo, Pichu Cuellar, cuéntaselo a la gente.
0: Sí, bueno, ahora sin coñas, es verdad. Nada, sustito, lo del Mallorca en el día de hoy se ha hecho un golpe en la cabeza, el Pichu Cuellar esta mañana, desayunando, Esto ha sido antes del entrenamiento de esta mañana matutino en la ciudad deportiva de San Bibiloni. Lo ha informado el club esta tarde en un comunicado oficial, que ha dicho que se le ha caído un objeto voluminoso en la cabeza y ha tenido que ser hospitalizado y está en el hospital, ya te digo, pero por precaución más que nada, está en observación durante las próximas 24 horas. Y yo lo que he podido saber aquí en Marca, me han contado dos cosas. Uno, que primero se le ha caído como una placa conmemorativa mientras estaba desayunando. Joder. Y otras fuentes me han dicho que se le ha caído una placa de pladur. Cada uno que se quede un poquito con la versión que quiera, pero en definitiva, que se le ha caído una placa del techo al Pichu Cuellar. Y con tan mala suerte que le ha dado, nunca pasa nada en la ciudad deportiva de San Bibiloni. Y él, justamente cuando estaba desayunando, se le ha caído y golpea la cabeza, pero que se ha quedado el sustito y no se teme ni siquiera por el jugador ni nada a nivel físico.
1: El otro día, ya hablando de lo deportivo, con esa última premisa esperanzadora que tú das, palmasteis contra Almería, ¿teníais mucho virus FIFA o lo tenía más en Almería?
0: No, Martin Magent, únicamente. También estaba Cito Lubumbo en la parte de arriba, pero se ha caído del once titular el que más, Martin Magent. Ya sabéis que con Antonio Raillo es la pareja clásica. Fíjate, casualidad uno de la vida, no está Martin Valiente y te encaja la Almería. Aunque también te digo, cagada de penas del guardameta del ex de Villarreal, del PSG y demás. Y 0-1 y fue más divertido ver el derbi estudiano que otra cosa.
1: Bueno, pues hablamos por aquí cuando te cite durante esta semana en tu papel de tertuliano. Todavía no diremos a qué equipo grande le bancas, pero poco a poco se te va cayendo la careta, ¿eh?
0: Yo creo que no, hombre. O sí, puede ser.
1: Hombre,
0: ya. Tampoco me escondo mucho. O sí.
1: Cuídate, Requeni.
0: Abrazo, Chitu.
1: Yo solamente diré que es muy amigo, que se sienta en el banco de pensar de Rulo Fuentes. Hola, Raúl, ¿qué tal? Buenas noches.
2: Y tú, buenas noches, ¿cómo estás? Muy grande Requeni, por cierto.
1: Claro, no te fastidia, rema para tu lado,
2: No, pero siempre que voy a la isla me recibe con los brazos abiertos.
1: Ah, ¿sí? ¿Te saca de fiesta o no?
2: No, eso no, yo ya estoy a mayor para ir de fiesta.
1: Hombre, pero un garbeito por Mallorca, ¿no?
2: Bueno, sí, eso sí, cuando se va en verano...
1: Y viene de semana de vacaciones el Rulo Fuentes, ¿eh?
2: Sí, era un par o 13 días, tampoco te creas, ¿eh?
1: ¿Te ha dado tiempo a hacer algo o no?
2: Sí, hemos estado por el sur, sí, un poquito de Cádiz y Jerez.
1: ¿Cómo te cuidas, eh?
2: Sí,
1: ayer me dieron recuerdos para ti, ¿no, coña?
2: ¿Ah, sí?
1: Sí, ¿Ah? Me dio. Pues mira, entrevisté aquí a Xavi García Gadea, que es jugador de balón de waterpolo, que ahora, y que es de Guinardó, y que está en el club ahí de Guinardó, justamente el de al lado, pero que es de toda la vida ahí, y la curiosidad por lo que lo entrevisté... No había ningún derbi de waterpolo de por medio, pero para él sí que hay un derbi mañana porque él ha jugado con la selección española y ha jugado con la croata.
2: Ah, vale.
1: Sí, dar un abrazo al Rulo, que sé que es del barrio y os escucho mucho, y lo escucho mucho a él cuando dicen lo del Fakir Guinardó y todo eso, tal.
2: Le hace gracia, nada. Un saludo y cuando hable con él, ya hablaremos de las interioridades del barrio, claro que
1: eres
2: sí.
1: Eres patrimonio, ¿eh? Te van a tener que poner ahí una plaquita o algo, ¿eh?
2: hacemos promoción, claro, está en DSF cada tarde.
1: Correcto, profeta en tu tierra. A ver, el que es profeta en su tierra, y están aquí también los chavales de la colmena para lo que hayan podido rascar y lo que se pueda averiguar de una Francia de Zinedine Zidane, efectivamente, que Rulo, donde sea, cae de pie. Y aunque el partido, ha tenido igualdades y no ha sido brillante, se ha decidido por un gol de Olise, ¿no?
2: Bueno, un gol, no, un golazo, la verdad.
1: ¿Lo ha celebrado?
2: Sí, lo ha celebrado. Es la típica celebración esta que hace él, que se pone, el dedo índice en la boca como para hacer callar al personal, pero hace como un gesto también raro con la otra mano, Lo ha celebrado a su manera, Olise, que no sé si nos estará escuchando o no, no creo. Pero es un tipo que es un tipo raro en sí. No celebra goles, nunca ríe, es muy introvertido, pero es un jugadorazo. De hecho, hay quien piensa que incluso por este gol, es verdad que ya los votos para el Balón de Oro están cerrados, pero que merecería, no sé si ganarlo, pero estar muy arriba. La verdad es que el partido iba...

0: cifra de 0-0. Él no ha sido titular. De hecho, Zidane ha cambiado a 9 futbolistas con respecto al 11 del otro día en Turquía, donde ganó 0-1 con Mbappé. Hoy no estaba Mbappé. Se ha dejado a Olise y a Dembélé en el banquillo. Han jugado arriba Esteban, Le Pol, Doué y Barcolá. Pero al ir 0-0 el partido, han entrado de hilo Dembélé y Olise en la segunda mitad. Y el gol, para quien no lo haya visto, es un golazo. Es decir, es una acción que arranca en campo propio. El control es una delicia. El control lo hace con el hombro, es decir, con el hombro izquierdo, se orienta la pelota y a partir de ahí campo abierto. Típica jugada de Olise, velocidad, haciendo la diagonal, alcanza la frontal del área y a partir de ahí ajusta con un lanzamiento con la zurda la pelota al ángulo en el palo más alejado del portero. Ha sido un golazo. Y lo mejor, por si tampoco
1: arranca en el centro del campo, Rulo, en el 87,
0: Sí, y con un control con el hombro, es decir, o sea, más carismático imposible. Y no sé si habéis visto la celebración de Zidane. ¿Sabéis ahora que hay pelotas que están fuera del rectángulo?
1: Sí, para no hacerla de esconderla, lo recoge pelotas.
0: Exacto, pues había una pelota por allí y Zidane, ha celebrado el gol corriendo su área técnica, ha visto un balón ahí y como en los buenos tiempos ahí en Turín y en el Bernabéu, le ha pegado Zinedine Zidane un zapatazo con la pierna derecha, una bola que había.
1: La típica
0: allí.
1: Frase de cuñado, está para jugar, ¿eh? O sea, eso sí, lo hemos visto en Mil Corazón Classic Match, ¿eh?
2: Se pone
1: en el medio y es titular en el Madrid, ¿eh?
0: Correcto. Pues, se ha desatado un poco, ¿eh? Zidane, porque veía que el partido se le truncaba ahí un poco y gracias a Olise, 0-1, 6 puntos, Francia y el viernes va a recibir a Italia. A Italia que hoy, por cierto, ha goleado 1-4 sí. Chitu en Turquía.
1: Ahora me cuentas lo de Italia, pero si quieres añadir algo más, Rulo, y colmenitas, me gusta esto, es lo pizarrita y panenquita. Yo creo que con Zidane, o sea, obviamente pronto para sacar conclusiones por un partido, es importante ganar, pero que Zidane va a tener esto, ¿eh? Que Zidane es un tío ganador, o sea, Zidane, los partidos que se resisten, las Champions, que no sé qué, no sé cuántos, tal, el factor diferencial es que el tipo, pues, por el chamán o por... es un ganador, ¿eh?
3: Sí, va a darle el toque equipo que le falta a lo que es Francia, que es de todo menos equipo, y que con ese de todo suele darte para muchas cosas menos para los títulos. Yo creo que Zidane es un tío ganador y que puede poner esa pimienta que falta.
4: Maneja nombres y vestuarios como nadie en el mundo, y si hay algo en Francia son nombres, entonces que me parece el entrenador perfecto para Francia.
5: También creo que el nombre de Zidane le da a la selección francesa una paciencia que probablemente no hubiesen tenido con Deschamps, sin desprestigiar la figura de Deschamps como jugador, pero estamos hablando de otro rango.
4: El nombre por sí solo.
5: Total.
1: Y que además, bueno, pues también hay mucha retaguardia, porque obviamente, pues Mbappé se sustenta mucha Francia, hoy no estaba, hace poco se ha ido Griezmann, que digo yo que esta gente también lo notará, pero han tenido que aprender a vivir sin Karim Benzema, pero quizá, después de todos estos nombres, quizás sea Olise el hombre, ¿no? O sea, al final es un tipo con el cual se pretende pagar 200 millones, pues tendrá que valerlos también a territorio internacional.
3: Sí, sobre todo porque parece que Zidane ha llegado con mano de hierro, diciendo Mbappé por la izquierda, diciendo a ver el rol de Dembélé, Olise, bueno, hoy ha sido suplente, como bien decía Rulo, pero ha salido y ha solventado el partido del solo. Vamos a ver esa gestión de los egos, y como dice Playo, se le da bastante bien a Zidane, y efectivamente si no está Mbappé, pues tiene que ser Olise, porque ya es imagen mundial, es de los jerarcas a nivel mundo del fútbol. No sé quién le va a sacar del Bayern, si es que le saca, pero mientras esté en el Bayern...
4: Qué tío más raro.
2: Estoy de acuerdo, ¿eh?
4: Raro, de personalidad.
2: Qué tío más raro.
1: Un tío muy debe raro. Ser, Rulo, tú que has pasado lista y pues alguno la ha visto o no la ha visto. Cuando se ponen en lo de la cerveza y a vestirse de tiroleses.
4: Sí.
1: Pues yo creo que este tío no le engañas ahí para que se meta en eso, ¿eh?
0: No. Bueno, a ver, lo hizo de alguna manera en su segunda temporada en el Bayern, pero bueno, quien lo conoce siempre dicen de él que es un tipo muy raro. De hecho, en la última concentración en la Copa del Mundo, es que él apenas se relaciona con muy poca gente. Quiero decir, él es un tipo muy muy raro y es que, a ver, yo creo que cuando se
1: ¿hasta qué punto, Rulo, es raro o le gusta ser raro? Porque quiero decir, Messi, con todo mi cariño, era raro. O sea, pero no hacía gala de
3: ello. No era intencionado.
1: Claro, pero a este tío yo creo que ha encontrado que no es tonto y que ve su parte de marketing en decir, yo en vez de dar 5 piruetas, no hago ninguna y me diferencio de cualquier otro futbolista.
0: Sí, no, y que es un tipo, yo evidentemente no lo conozco, pero, o sea, si tú vas a ficharlo...

0: es un tipo que a lo mejor le entregas las llaves de tu equipo, te gastas un pastón y a la temporada siguiente es capaz de decirte por H o por B, pues mira, yo es que no estoy a gusto aquí por esto, por lo otro, y me voy. Es decir, porque de la noche a la mañana, este verano, en el Bayern tampoco te aseguraban que se iba a quedar, pero porque él mismo no te lo aseguraba al 100%, y eso que el año pasado fue uno de los mejores del Bayern. Por eso que es un tipo así un poco peculiar, por si la palabra extraño connota algo negativo, que no lo sé. Pero es bastante peculiar y hay que conocerlo, sí.
1: También os digo qué cabezas, mira que Mbappé tiene cosas dentro de ella, porque es un tipo súper interesante, pero lo dice Dembélé. El que se acostaba comiendo pizza y jugando a la Play antes del entreno. Este tipo. ¿Cómo está Camavinga hablando de cabezas locas?
0: Bien, ha jugado los 90 minutos. Ayer fue protagonista en la rueda de prensa previa. Reconoció Camavinga que lo que le falta para sentarse un poco más en el planeta fútbol es tener esa regularidad que no tuvo el año pasado, en los últimos años en el Real Madrid, que su posición natural es centrocampista. Ayer cuando se le preguntó si quería jugar de lateral zurdo, dijo, yo lateral no voy a decir, porque yo soy centrocampista. Y hoy ha jugado bien, los 90 minutos, sin alardes, pero tampoco, no se le imputa nada negativo, y creo que es un buen inicio, ¿no?, para Camavinga. Ha ganado Francia, él ha jugado de inicio, ha jugado los 90 minutos, así que posibilidades para que el viernes en Saint-Denis y ante Italia, pues por qué no, pueda repetir en el once inicial de Zidane.
1: Para cerrar el partido, digo una cosa, Colmenitas, Lukaku y De Bruyne en el banquillo, que son los más mediáticos, pero ya se ha pasado esta fiebre, ¿eh? O sea, Lammens en portería, bueno, está Courtois, Castañe de lateral, que el chiste se cuenta solo, Raskin de lo mejor, quizá Tielemans ya con más años que una Vespa, Luke Bacchio aquí y tal, pero quiero decir que ya no es, ya no es la outsider, ¿eh? Ya no es lo que está por debajo.
2: Ya no hay ojo con Bélgica. Igual tienen menos nombre, pero a mí, por ejemplo, el partido de Bélgica nuestro en el Mundial, yo hay un momento que tengo miedo, ¿eh? Yo por un momento pensé...
3: Yo pensé,
2: a ver si el año que no decimos ojo con Bélgica va a ser el año por fin del ojo con Bélgica. Es cierto que tiene una generación ahora de futbolistas muy jóvenes, con mucho menos marketing que los Courtois, De Bruyne, Witzel, Lukaku, etcétera, pero a mí me gusta mucho Moreira, Tielemans es eterno, tienen a Mika Götze, que le ha fichado el PSG ahora, Fernández Pardo también, un buen tío que no es, o sea, quiero decir, le podía haber sido nuestro perfectamente,
1: sí,
2: pero bueno.
1: Sí, eso te iba a decir, o sea, no me pegaba.
2: Hay nombres.
1: Matías, ¿no? De nombres, sí, sí, Matías.
2: De que te la aire, que a Mario sí le gusta mucho. O sea, sigue habiendo nombres, no tanto marketing, pero nombres hay.
4: A ver, la generación de Bélgica ya pasó. O sea, Bélgica tuvo una generación espectacular, que si De Bruyne, que si Courtois, bueno, una locura, Hazard, o sea, era una locura. Y ahora, pues bueno, vienen jóvenes que serán buenos, pero va a volver a ser la selección de segundo nivel que siempre fue y que realmente nunca ha dejado de ser, ni siquiera con esos nombres que tuvo.
1: Sí que es cierto. Mario, ¿algo...?
2: Sí, bueno, a ver, talento lo tienen de sobra. Y bueno, creo que el papel que hicieron en el Mundial, de hecho estuvieron cerca de ser eliminados en fase de grupo, si no me equivoco, y luego llegaron a plantar cara a la campeona del mundo. O sea, que creo que tampoco deberíamos desprestigiar a la figura de Bélgica como país, como selección.
1: Esto es lo que hay, porque las selecciones van por etapas, al fin y al cabo. Y un claro ejemplo de lo que quiere ser, al menos, es la Italia, Rulo Fuentes, de un renacimiento, nunca mejor dicho, aunándose con el movimiento cultural, porque precisamente contra otro italiano como es Montella parece que resurge este equipo.
0: Y cuando peor estaban las cosas, fíjate que el otro día arrancaban la Nations en Roma, ante Bélgica, perdieron 0-2, una cosa inaudita, el Olímpico de Roma, que es donde se jugaba el partido, pitó a su selección, algo inusual, a pesar de los desastres italianos de los últimos tiempos, y cuando peor estaba el tema, porque Mancini ha hecho una convocatoria de 33 jugadores, prácticamente, en esta ventana, y de los 33 se dejado a 10 en Coverciano, que es el cuartel general de Italia, y no se los ha llevado a Turquía. Entre estos 10 descartes, nombres como Gianluca Mancini, Nicolò Varela o el propio Daniel Maldini, y con un 11 de circunstancias, hoy se presentaba en Bursa, en la ciudad turca, y 1-4 con Kayode, que es un canterano de la Juve y que juega en la Premier de lateral derecho, que ha marcado un buen gol, ha hecho un partidazo, con Bastoni, que ha inaugurado el marcador, con Fratesi,

0: jugador que a mí me encanta. Yo a Fratesi lo comparo con Fermín, el laurana. Es todo pasión, energía, determinación. Hoy ha vuelto a marcar. Y sobre
1: la
0: todo,
1: cabeza le suco, ¿eh? ¿No te acaba de o qué?
2: No sé yo. Me gusta Fratesi, me gusta mucho, pero Fermín es un disparate.
1: Bueno, pero sí, tira el modo de juego, ostras, pues sí. Pero no le meterá más duro que el otro.
0: Y sobre todo, hoy, Chito, hay un dato de estos que te va a gustar.
1: A
0: han jugado dos hermanos en el once inicial en Italia. Los hermanos Espósito, Pío Espósito, que juega en el Inter, que tiene 21 años, y Sebastiano Espósito. Este juega en el Sassuolo. Hay otro hermano, pero que no está convocado, es Salvatore, que juega en la Sampdoria. Pero la última vez que dos hermanos, dos fratellis italianos fueron de inicio titulares, hay que remontarse al 1915. Es decir, hacía 111 años que dos hermanos no eran titulares con la selección italiana. Se trataba de Aldo y de Luigi Cevenini en un partido donde Italia jugó ante Suiza, y 111 años después Pío Espósito y Sebastiano Espósito han compartido punta del ataque. Lo de Pío Espósito, que ha marcado un gol y ha dado otro, es un escándalo. El Inter, es jugador del Inter, tiene un tesoro, y bueno, hay quien dice que lo de hoy en Turquía, este 1-4, puede ser un punto de inflexión para Mancini, para una Italia que un poco ha recuperado la positividad que ha perdido en los últimos tiempos.
1: Julo, no merezco tanto en mi programa, madre mía, qué recital aquí, qué dato. Te juro que está haciendo por hacer la coña de aplaudir, pero es que digo, porque además ahí me dices eso, y yo pensaba que el Rulo iba a decir, desde el año 2002, cuando los hermanos Inzaghi, quizá, pero no.
2: Yo iba por ahí también.
1: Sí, yo pensaba
0: No, pero titulares, ¿eh? Es decir, la trampa está en que, claro, han coincidido de hermanos, pero siendo titulares ambos.
1: Claro, es que si no sería un dato de mierda, y tú con eso no trabajas, Rulo.
0: Claro.
1: O sea, vamos.
2: Más de 100 años, ¿eh?
0: Sí, 1915.
1: A partir de ahí, si no, es engrosar la crónica de por sí, y eso no nos conviene. ¿Quién nos llama la atención de la nueva Italia? Aunque si todo gira en torno a Tonali, bueno, pues tampoco imagino que habrá cambiado tanto el asunto.
2: Yo siempre he sido muy valedor de Barella. Siempre me ha parecido un jugón. Es verdad que ya le quedaría un poco...
1: Que ya le toca arrancar algún año, ¿eh?
2: Sí, siempre ha sido un futbolista que parecía que estaba como llamado a ser el nuevo Pirlo. Y creo que ese es principalmente el problema de Italia, de buscar el nuevo Pirlo, esa nueva generación que ya no tiene ni que ya no existe. Y ahora pues se han agarrado a un clavo ardiendo como era Mancini, que es el entrenador que les dio la Eurocopa, esperando que les lleve de nuevo a la gloria, que bueno, esa Italia parece que está un poco lejos de la actual. Veremos si ahora es un marca el inicio de una transición hacia lo que fue la selección transalpina.
3: No, lo tomo yo claro. Yo creo que estamos en esos dos años que Italia rinde. Dos años no. Dos años sí, dos años no. Ahora entramos en esos dos años de Italia bien, Italia vuelve, Italia tal, pero Italia no tiene ni mucho menos la mitad de la plantilla que tenía antes. ¿A qué bastiones se puede, nunca mejor dicho, agarrar? A Bastoni. Se puede agarrar a un Calafiori, que está en un arsenal bastante hacia arriba. Por supuesto, siempre tiene a los siempre guerreros Di Lorenzo, tiene centrales, tiene Barella, tiene Fratesi, como ha dicho Rulo, Moise Kean por arriba. Pero bueno, luego vamos a hablar bien de Italia.
1: Sí, ahora
0: sí,
1: toca
0: luego de Italia.
1: Nos hemos hecho una trampa al solitario después de esta semana, sí, ahora toca un jueguecito muy interesante, Pela.
4: Sí, nada, yo creo que precisamente, si tú nos has preguntado cuál es el gran valedor de Italia, yo creo es que le falta un gran valedor. Y ese es el motivo principal por el cual es que no lleva 450 mundiales sin jugarlos. Entonces, pues en el momento en el que encuentre una referencia, que no me vale Donnarumma, que no me vale ninguno de los que hemos comentado, porque ya han estado muchos años en Italia y no han sabido tirar del carro ni para clasificar a un mundial. Entonces, hace falta encontrar esa figura que lidere realmente la selección.
1: Mañana, Rulo, si solamente puedo ver un partido, además del de España, ¿cuál me recomendarías ver?
0: Bueno, es verdad que es a la misma hora, pero Chequia-Inglaterra, partido del mismo grupo, y si no, no sé si estarás despierto a estas horas.
1: Bueno, puede que sí.
0: A las 12 del mediodía estás despierto.
1: Ah, no, mañana, pensaba que tirabas, ¿no?, para el otro lado de la manta.
0: No, 12 del mediodía, es amistoso, pero vuelve a haber un Australia-Brasil. Ancelotti con Vinicius, con Rafinha, bueno, está bien. Y ya te digo, el Cheque-Inglaterra, hombre, a mí Inglaterra, a pesar de que perdió el otro día ante España, es una de las selecciones que más me gusta ver, y tiene buena pinta lo de Praga, lo del Fortuna Arena de Praga.
1: Me lo apunto, muchas gracias, Rulito.
0: Un abrazo, hasta luego.
1: Siguiente conexión con algún punto recóndito de la noche sevillana. José Luis Allegue, enviado especial de la selección española Mundo Marca. Buenas noches.
5: Hola, ¿qué tal? ¿Cómo está vos, chicos?

0: tú?
1: Poco ruido de fondo, ¿eh? No decepciones a padre.
0: Pues te voy a decir una cosa, te voy a decir dónde estoy. Mira, ahora mismo estoy en la terraza de un hotel próximo aquí a La Giralda, con unas vistas espectaculares, y estoy en una, bueno, un pequeño encuentro que ha organizado la Real Federación Española de Fútbol, y te he cogido el teléfono y dejamos hablar con el presidente de la Federación Española de Fútbol, con Rafael Luzán. Estamos ahora mismo con él teniendo una charla, hablando un poquito pues de todo, ya sabes, esa final del Mundial 2030.
1: Cuéntame algo que te haya contado, ya que no le has pasado el teléfono, que no tienes ese gen reporteril de Roberto Gómez.
0: Te voy a decir una cosa, sí lo tengo, pero es que ahora mismo estaré hablando el teléfono. Si antes de que cuelgue mi conexión, el presidente cuelga su teléfono, lo metemos en directo, por supuesto, aquí en otra ronda. Pero bueno, hablando un poquito de todo, ¿no? De cuáles son las perspectivas de España de cara a esa final del Mundial. La noticia, Chitu, es que desde la Federación nos transmiten tranquilidad absoluta y nos piden confianza. Confianza en el trabajo que están haciendo y confianza en que la final del Mundial 2030 se va a jugar en España. Que confiemos en ellos, que ellos están trabajando para ello y que esa final se va a jugar en España. Mira, nos lo acaba de decir la de Alfredo Martínez. ¡Qué cabrón! Nos lo acaba de decir la de Onda Cero ahora mismo en nuestra cara. Pero espérate, porque como salga Luzán por este lado, a que lo enganche yo antes que Alfredo. Espérate. ¿Me das permiso, no?
1: Sí, vamos, estoy disfrutando.
0: Vale, pues dame 10 segundos. Está aquí despidiéndose de la gente. Alfredo se ha ido a un lado, le hacemos una fácil. ¿Qué pregunta le hacemos? Dime, ¿qué quieres saber? ¿Qué es lo que más te interesa?
1: Tú me has dicho que tengo que estar tranquilo de que la final se juega en España. Si sabemos, si hay que estar tranquilo. Venga, con pues algún punto concreto de España o...
0: Pues, Madrid, va a ser, no, eso no te lo va a decir, pero se la tiramos así. A ver, espérate. Espérate.
1: ¿Qué me quieres?
0: 23:44 de la noche aquí en Sevilla. Espérate, que está aquí despidiéndose de una última mesa y le voy a decir solamente al presi que te salude. Marisa, ¿puedes saludar que estamos en directo en la radio? No, solamente saludar. Pirola, ¿qué tal? Sí. Presi, saludamos un segundo aquí a Chitu, que le he dicho que estés tranquilo que la final va a ser en España, hombre, del Mundial 2030, ¿a que sí?
2: Sí, claro, pero ¿quién ha dudado de eso?
1: Me lo ha contado el gallego malo, presidente.
0: Que no sabemos dónde va a ser la final, tal.
1: Me lo ha contado el gallego malo, presidente.
2: No. España no puede tener dudas en todo eso. Somos potencia mundial, líderes mundiales en todo. Acaban de ganar las chicas ayer, y aparte mañana vamos a intentar ganar a Croacia de nuevo para dar otra alegría a España, y la alegría más importante será jugar la final en España, ¿no? ¿Qué?
0: Sí, es que yo lo decía yo. Ya no le molesto más, Presi. Gracias, Marisa, gracias, Presi. Hablamos. Fuera, Chitu, si es que no me hacéis caso. Tú pensabas que iba a entrar yo aquí desde el Maruja Melón, ahí en Paseo Colón, pero no, entro con noticias.
1: La verdad que sí. O sea, yo tenía conexión, cachondeo, Allegue aquí en Pauta. Y acabas de dar una noticia para el mundo entero, Allegue, macho. O sea,
0: bueno, porque
1: son compatibles, ¿no? No te puedes tomar una con más motivo.
0: Sí, no nos cansamos, no, pero en serio, ahora, más allá de las bromas, es verdad que pues desde la Federación están trabajando muy duro para que esa final sea en España, para tener la oportunidad de ese Mundial que su germen estuvo en España, que tenga, por supuesto, su final en España, que es el lugar donde se tiene que jugar la final del Mundial. Ha habido muchos invitados, acuérdate que esto empezó con España, Portugal y Ucrania, que luego Ucrania se cayó, que se unió Argentina, Paraguay y Uruguay por ese motivo del homenaje del centenario del Mundial, y que ha aparecido ese aliado, por llamarlo de alguna forma, que es Marruecos, que sinceramente no es el mejor aliado del mundo, ya lo sabemos, pero que está ahí, y ahora hay que negociar con ellos y hay que trabajar con ellos para hacer el mejor mundial posible, pero eso sí, con la final en España. Y yo te diría que, a pesar de que eso el presi no se moja, ¿no? En el Santiago Bernabéu.
1: Sí, me alivia, y sí que creo que es realmente importante que se mantenga el discurso, porque es verdad que todos tenemos nuestros miedos, todos tenemos cada semana una recogida de cable, que si desde la Federación no hacen a estas alturas, Alex, Mario, Pelayo, o sea, yo creo que hay que tener en cuenta, porque si no, pues algún titubeo habría en el discurso. Ya habéis visto de la forma irada que se lo ha dicho a todos los oyentes de Trapno, el presidente de la Real Federación Española de Fútbol.
3: Sí, bueno, parece que él lo tiene mucho más claro y seguro que todos los demás, porque todos tenemos ese run en la cabeza. Dicho esto, es él quien tiene que tenerlo seguro y no los demás. Entonces, por esa parte tenemos que estar tranquilos. ¿Qué mejor colofón a esta segunda época y era dorada de España que con una final en el Bernabéu? Eso está claro. En el Bernabéu, en el Camp Nou o en Somos, pero en España.

0: una final en la que esperemos estar nosotros, en la que esperemos que nada se tuerza y en la que esperemos que vaya todo bien, claro.
1: Es una notición escuchar hablar así, sobre todo a la persona que lo dice y lo que ha dicho Alex. O sea, es que ganar un mundial en nuestro país sería un colofón de oro a la época dorada que estamos viviendo y yo creo que...
2: Bueno. Sí, sí, sin aventurarse demasiado, que no se ha ni disputado el mundial, no se ha ni clasificado y ya estamos pensando en...
3: No, pero
2: final.
3: Digo porque la tendencia estaba siendo de...
4: Estamos, jugamos, acordaos, que eso es una cosa importante.
2: Sí, sí.
4: O sea, que el mundial estamos ya. El mundial estamos en el 2030.
2: Sí, bueno, sí, sí.
3: Sí, pero somos aficiones, pero quiero decir que la tendencia era de, joder, era de Canguelo, que no lo quería decir así, era de que viene Marruecos, que llama Infantino y lo va a seguir medio siendo. Por eso a mí me sorprende para bien la contundencia, el tono coloquial y, bueno, pues esa seguridad. Porque,
2: sobre todo, sabiendo el, no quiero decir rival, pero Marruecos también plantea un sistema de remodelación de estadios y construcción de estadios y unas instalaciones que prometerían muchísimo en caso de que se acaben cumpliendo, sobre todo para una sede como una final del mundo. Entonces, si se acaba dando, o sea, es una disputa complicada.
0: Espero que no hay estadio que puedan fabricar de cero como el Bernabéu.
2: Imposible.
0: Por supuesto. A nivel tamaño, no se compra, a nivel lo que tú quieras, por supuesto que sí. A nivel impacto.
1: Y el escenario que es. Y no, imposible.
4: El único hándicap, chicos, si me permitís, que tiene el Bernabéu a la hora de albergar la final, que es el pero que todo el mundo le pone... que tiene una cosa muy positiva, que es que está en el centro de la ciudad, y tiene una cosa muy negativa, que es que está en el centro de la ciudad.
0: Correcto.
4: Que al final, a nivel operativo, para tema aparcamiento, medios de comunicación, bueno, para toda la infraestructura que conlleva organizar una final de un mundial, es un poco complicado, es un poco complejo, pero si hay una ciudad preparada para organizar eso, lógicamente es Madrid. Si hay un estadio preparado para albergar un evento de este tipo, que ya ha albergado una final de la Copa Libertadores, partidos en el NFL, por supuesto finales de Champions, pues eso es el Bernabéu, claro está.
3: Ayer, en cuanto a lo deportivo, pues obviamente la única preocupación que tenemos es por el Mundial, porque es que además no podemos tener otro tipo de preocupación, ni la más pequeña, porque la selección brilla, la selección luce. Hoy Luis de la Fuente en compañía de Fabián en sala de prensa, quién sabe si ambos, por méritos, sí que podría ser Balón de Oro en su respectiva categoría, y mañana un rival de enjundia como Croacia, al cual he estado pendiente de la sala de prensa, y el periodista croata le preguntaba directamente a De la Fuente, que ha flipado, si pensaba que Croacia tenía posibilidades. ¿Cómo no las va a tener? Pero claro, así se nos ve desde fuera.
4: Sí, sí, sí, sí, se ha hablado mucho eso, Chito, en la rueda de prensa de Kovacic y del entrenador de Croacia, donde por cierto me han censurado la pregunta, que le he preguntado a Kovacic por la situación del City, que lógicamente él no estaba en el periodo que se investiga, pero era el jugador del City, y me ha dicho el jefe de prensa que no iba a contestar ninguna pregunta de eso. Kovacic ha sonreído muy amable, pero es verdad que no ha contestado. Pero los croatas nos ven como una selección que es ahora mismo... Sí, sí, no, y esto es muy espectacular. O sea, que esto solo puede ir a peor ahora mismo. O sea, que lo mejor que puedo hacer es irme al hotel para no liarla, pero vamos. No, pero más allá de bromas, es verdad que desde fuera tenéis que entender que al final son 40 partidos oficiales sin perder, 39 partidos consecutivos sin hacerlo, las cifras de Fabián, por ejemplo, que lleva 51 partidos que ha jugado con la selección y no conoce la derrota, está a solo 6 del récord absoluto de Carlos Marchena, que llegó a estar 57 partidos sin conocer la derrota. Bueno, pues al final son circunstancias, ¿no?, que hacen pensar que España es una selección muy difícil de batir, ¿no? Se le escapó esa final de la Liga de Naciones contra Portugal, la ronda de penaltis en el Allianz Arena de Múnich, pero más allá de eso, es que ha ganado Liga de Naciones, ha ganado Eurocopa, ha ganado Mundial, y da la sensación de que tienen ese hambre constante. El otro día en Wembley, a la salida del partido, yo le preguntaba a Baena, a Pubillo y a Arzabal, por qué no habían celebrado el segundo gol de España, que si lo visteis por la tele, España marca y solo lo celebran, sí, Baena y los jugadores más, el resto se vuelven,
0: sí,
4: porque están pensando en ganar el partido. O sea, no, empatas contra Inglaterra en Wembley en el minuto 70 y tú solo estás pensando en marcar otro gol y en ganar. Y yo creo que ese es el gran secreto de esta selección española, que al final pues marca esas diferencias por esto, porque tiene el estómago lleno, pero a su vez sigue teniendo hambre de seguir cosechando títulos.
0: Y más allá del hambre, es que yo pienso, siento, no sé si pensáis lo mismo, que la mayor virtud que tiene esta selección española es la capacidad de ser varias Españas. Puede ser la España que quiera. El otro día intentamos un poco, ya con Nico recuperado, claro, ser esa España de 2024, esa España de los extremos, esa España mucho más ofensiva.

0: defensiva, no poner tantos focos, tantos defensas en Lamine Yamal, porque con Lamine Yamal se supone que jugaba en el Mundial Baena, que se metía para adentro, entonces se escolaba todo el juego de España hacia la banda derecha, sino abrirlo por las bandas. Nico, tal. Empezamos ganando, tuvimos 10 minutos de zozobra total, nos remontaron y dijo Luis de la Fuente, ok, cambiamos de España. Ahora España 2026. Metió a Baena, metió a Oyarzábal, gol de Baena, gol de Oyarzábal. Siento que España es completamente versátil, somos un camaleón competitivo y es muy complicado meternos mano, porque nos puedes pillar por un lado, pero si nos pillas por un lado le damos la vuelta a la carta y por el otro no nos pillas. España pinta muy bien y huele a legado, la verdad.
1: Esta última España que has comentado es la que mejor funciona.
0: ¿Tú crees?
1: La de Baena, sí. O sea, yo a Nico no le vi muy fino, la verdad, pero sí que es verdad que España al principio supo jugar con sus extremos. Uh-huh. Después, cuando Inglaterra empezó a dominar más el partido, ese cambio que le dio Luis de la Fuente fue el que de verdad le dio el poder del partido a España y el que permitió remontar. Pero bueno, de todas formas ya son 39 los partidos que lleva España sin perder. Mañana vamos a por el 40. Algún día tendrá que parar esta racha, ¿no? Va a seguir España ganando todo el rato sistemáticamente, pero de momento está siendo una cosa espectacular. No sí. sé cuál es el techo de esta España y en qué cifra se quedará la cuenta.
2: Sí que lo está siendo como el techo de Allegri. Hoy sí te puedes te lo puedes tomar, Allegri. O sea, hoy está justificado.
3: ¿He terminado de dar noticias o quieres que te dé otra?
2: ¿Tienes otra?
3: Tengo otra noticia, sí, sí. Si quieres te la doy, si no, no. Tú me dices.
2: Vamos a hacer una cosa, como hacen en Telecinco.
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3: 23:57, a 3 minutos de finalizar las votaciones para el Balón de Oro. José Luis Allegue, quien nos ha puesto en primicia al presidente de la Real Federación Española de Fútbol, lo ha dicho Louzán en otra ronda. Estamos muy tranquilos, ahora solamente falta que la final se celebre en el Estadio Santiago, bueno, perdón, en España, todavía no sabemos dónde, pero con mucha confianza en que suceda en nuestro país, que es lo importante. Y tú decías ayer, prometías a mi audiencia, a la cual no se la puede subestimar, que tenías otra noticia.
4: Sí, bueno, no, ya tengo dos. Una se me ha acabado de olvidar, que está...
3: Parece François Gallardo, macho, en sus buenos tiempos.
4: Pero en lo que digo una, me acuerdo de la otra. Bueno, la noticia es que la selección española sub-21, ¿vale? Que sabes que está un partido de clasificarse para el europeo, necesita una victoria. Otro día no le salieron las cosas, pero ahora tiene dos oportunidades más. Uh-huh. Bueno, pues va a jugar en el mes de marzo en la ciudad más bonita del mundo.
3: Almagro.
4: Bueno, podría ser si fuese una ciudad, pero de momento es pueblo Almagro, ¿no?
3: Vas a decir Ferrol, ¿no? Entonces...
4: Ojalá fuese Ferrol. Podría ser Ferrol. ¿Por qué no? Vamos a dejarlo aquí abierto de momento.
3: Bueno, conociéndote, no sé si has visto alguna o sientes más cariño por otra, yo apuesto por ahí entonces. Y había otra más, o es que estás en plan ya...
4: No, había otra más, pero es que se me acabo de olvidar. Te juro que es que hemos entrado y se me ha ido. Mira, ahora se marcha ya el presidente, ahora sí que se va el presidente Rafael Louzán de aquí, de este evento que hemos... Vamos a decir hasta luego, ¿no? Ya que se va. Chao, presi, gracias, chao, nos vemos, cuídate, hablamos. Nada, pues se va el presi haciendo con el pulgar de la mano derecha hacia arriba, dando las gracias, ¿no? Por esta intervención gloriosa en otra ronda, que creo que nunca has metido un presidente de nada, ¿no? En otra ronda, es la primera vez.
3: Sí, te diría que no he metido un presidente de nada, eso es verdad. No, ha sido el primero, pero también te digo, el primer seleccionador que metí fue de la Fuente, o sea que tenemos que seguir un poco esa línea.
4: Sí, pero tienes que meter un presidente, y de momento no has metido ni al de bandido, o sea que no me hagas, pero bueno.
3: Tiempo al tiempo, las 12, ya no podéis votar para el Balón de Oro. Allegue, enhorabuena, gracias por todo.
4: Esa era la otra noticia, joder, ahora que has dicho el Balón de Oro. Venga. Que está aquí el único representante del Balón de Oro de España. El único que tiene poder de voto del Balón de Oro en España.
3: José Félix Díaz, ¿o qué?
4: Está José Félix Díaz, efectivamente. He intentado sonsacarle a quien ha votado.
3: Lo mismo lo dice en su periódico antes que el nuestro, ¿eh? O sea...
4: ¿Y? ¿Tú quieres que te dé la noticia o no?
3: Sí, a ver qué ha dicho Félix.
4: Está entre 6 jugadores.
3: Joder, macho.
4: Bueno, podía haber más, ¿no?
3: Sí.
4: A ver si los adivinas.
3: Ah, ¿los ha dicho? ¿Ha dicho los 6?
4: Claro, bueno, se los he rascado ahí. Como se entere que lo estoy contando aquí, me va a matar, pero vamos.
3: Venga, cada uno que diga uno. Este es el voto de la representación española. Yo voy a decir Lamine Yamal.
4: ¿Vale?
5: Rodri. Ha dicho Rodri 100%.
4: Bien.
5: Ha dicho Lamine.
4: Dos.
3: Sí, Lamine ya decía.
4: Lamine, Rodri, van dos, venga.
5: Mbappé.
4: Tres.
5: Jardín.
4: Cuatro.
5: Fabián, ahora ha dicho Fabián.
4: Cinco.
5: ¿Algo más de España?
6: Y Sergio Camello.
3: Olise,
4: que hay uno que ha marcado mucho. No, Harry Kane ya lo habéis dicho. Sí. Hay uno que ha sido el mejor. Si hubiese ido al Mundial ya sería la hostia.
5: Cabra Argelia.
4: Bueno, pues por ejemplo, digamos esos 6. Iván Martín también, tertuliano de otra ronda, se marcha. ¿Quieres que le pregunte algo a Iván Martín o estamos ya
3: en el programa? No, si yo estoy encantado, pero que dé alguna noticia. Iván.
4: ¿Alguna noticia, Iván?
7: Buenas noches, lo primero, ¿no?
3: Buenas noches y buenos goles. ¿Cómo estás?
7: Y buenos goles. ¿Qué tal?
3: Bien, muy contento. Después de escuchar al presidente de la federación con esa calma...
7: Lo he metido en directo, macho. Ojo. Sí,
3: ya he hecho más por el programa que tú. Tú, como no me digas el sábado de los canapés del encuentro con la federación, no sé qué me vas a contar.
7: No, yo el miércoles hablamos, esto es gratis, lo tiene que saber la gente. Y nada, estamos aquí con la final del Mundial, estamos preocupados. Vamos a ver dónde se juega eso.
3: Muy bien, muchas gracias, Iván, has estado brillante.
7: Muchas gracias a ti.
3: Venga, Iván, un abrazo. Muchas gracias,
4: tú,
3: o sea, pues ya sí que está.
4: Hablamos
3: bien.
4: Para
3: ya
4: lo
3: si
4: que
3: sabe quién más, no me lo metas, tío.

0: O sea, ya.
1: Venga, fenomenal.
0: Tienes que saber morir en lo alto.
1: Eso es, abrazo grande.
0: Venga,
1: sí,
0: un poquito de Maquiavelo, un poquito de Rosa Antique, y a seguir.
1: Maruja Melón, Maruja Melón. Venga.
0: También, cuídate allí, muchas gracias.
1: Adiós, amigos. Chao.
0: Y enhorabuena por el trabajo. Nos hemos equivocado y hemos dado una noticia. ¿Qué te parece? Hoy otro de los puntos calientes dentro de la actualidad española ha tenido lugar en Paterna, imagino, porque se ha presentado Javier Aguirre con el Valencia.
2: No entiendo el fútbol si no hay entrega, si no hay sacrificio, si no hay voluntad, si no hay amor a la camiseta. Que no hay ningún jugador que le dé igual ganar o perder. Mis equipos pueden ser lo que sean, pero se caracterizan por una enorme, no diría agresividad, pero sí que una mucha energía. Ganarle a los equipos míos tiene que costarte sangre, sudor y lágrimas. Realmente no, y más en casa, ¿no? Entonces, eso sí es un común denominador porque así entiendo yo esto. Yo fui futbolista y era bastante torpe, pero dejaba hasta la última gota de suelo en trabajo. La voluntad, el querer, eso no. Está muy de moda el no es negociable.
0: Me encanta la risa del final.
3: Es el mejor más grande.
0: A ver, una pregunta indiscreta, ¿eh? Y muy solidaria para con quien nos escucha. ¿Cuándo y cuánto ha sido la vez que más habéis vomitado en un día, Lesuco?
4: Bueno. Mira qué pregunta. Claro, entiendo al hilo de lo de Aguirre, ¿no?
0: No sabes por qué.
4: Ah, no sabemos por qué. Pues probablemente algún tonto y atroz 1 de enero. Por lo que sea.
0: ¿Sabréis decirme una horquilla?
5: Que sea complicado.
4: ¿De años?
0: No, de veces de echar.
4: Ah, bueno, sí.
5: Bueno.
4: No entro en detalle.
3: Dos dígitos.
0: ¿En serio?
3: Sí, son dos dígitos.
0: ¿Dos dígitos?
3: Son dos dígitos.
4: Sí. Wow. Estáis locos. Sí.
0: Quiero dar un abrazo muy fuerte a mi queridísimo Luis Cortés, Luco, el responsable de la información del Valencia, que ya lleva tres. Iba a decir lo que va de día. En lo que va de día natural no, porque llevamos 4 minutos. A este ritmo se muere, pero lleva un día complicado. Luco, si puedes hablar sin... ¿Qué tal? Muy buenas.
6: No sabía que la selección sub-21 iba a jugar en Valencia.
0: Ah, que la demora del tiempo no te prive de un buen chiste, Luco, por lo que sea.
6: No, bueno,
0: en tu estado, como se le dice a la semana, en tu estado te permitimos lo que sea. ¿Qué te pasa, lo primero?
6: No sé, estaba paseando con la novia y me ha empezado a doler la barriga, y eso que no me ha hablado de boda ni nada. Y no sé, y me acerco a un parque y he echado la primera pota y
0: ya está. Bueno, que no sabemos por qué, que no pasa nada. Está bien, no te preocupes por la novia. O sea, Luco tiene el cielo ganado con el Valencia y la novia tiene ganado el cielo con Luco. O sea, es todo una cadena. Bueno, pero esta mañana con Javier Aguirre tú estabas bien, has podido preguntar y la jornada sin mayor problema. ¿Y con qué en tu blog de notas?
6: Bueno, a ver, ha sido la presentación más multitudinaria que yo he vivido desde hace bastante tiempo en el Valencia. Recuerdo la de Gary Neville como entrenador del Valencia, que no resultó ser buen entrenador, pero sí que es cierto que a la presentación vinieron muchos periodistas ingleses, vino mucha gente. También me acuerdo de la de Prandelli, que también vinieron mucha gente, y también me acuerdo de la de Cavani, que también fue bastante gente. Ninguno de estos tres casos salieron bien.
0: No.
6: La de Javier Aguirre ha venido bastante gente. Yo calculaba 5 o 6 periodistas mexicanos, más toda la sala llena del estadio de Mestalla, la sala de prensa. Y la verdad es que, bueno, Aguirre ha sido Aguirre, ¿no? Una persona que sí que es cierto que no ha dejado excesivos titulares, pero una cercanía tremenda con todos. Bueno, pues yo le he preguntado dónde se siente más presión, sino jugando un mundial siendo seleccionador mexicano en México, o intentando salvar al Valencia el último año de Mestalla, siendo el penúltimo clasificado, con una afición muy cabreada, ¿no? Pues me ha contestado, pues güey, no me hagan la pregunta, ¿no? Si es así, pero se la ha hecho, ¿no? Bueno, sí ha dicho que, como tú has escuchado antes, que el esfuerzo no se negocia, que él va de cara con el jugador y le dice la verdad, que en este caso, bueno, pues no le ha dado tiempo todavía a hacer un análisis completo de la plantilla, ni saber lo que va a necesitar el Valencia en enero, y que eso también tiene que hablarlo con Braulio, porque tiene que estar al tanto del tema presupuesto. Ha dicho que enseguida que Braulio le comentó la palabra Valencia, no podía decirle que no al Valencia, y cito textualmente, para que no me digan a mí mal hablado, que cuando un equipo va a Mestalla se acojona.
0: Esto lo ha dicho él.
6: Sí, esto lo he dicho yo, no. A mí no me acojona, a mí se me eriza el pelo. Pues él ha dicho que se acojona y que, bueno, que el Valencia...
0: ¿Qué ha dicho, perdona?
6: Y que no... Que el equipo rival se acojona.
0: Ah, vale, que no me había quedado claro, digo.
6: Vale. Y que cuando... Y eso, y que no se le puede decir que no al Valencia porque es una historia.

0: que esto de verdad encarar las cosas con una filosofía Aguirre va a cambiar mucho, pero bueno, ¿cómo lo veis aplicable a un Valencia que desde luego que necesita 5 capas de pintura?
1: Yo me he ganado muchos...
0: Tú no, Luco. perdona.
2: Yo me he ganado enemigos en Valencia últimamente porque yo llevo toda la temporada diciendo que el Valencia va a descender a segunda división. Y en cuanto me he enterado de que Javier Aguirre iba a ser el entrenador del Valencia, solo puedo decir que es imposible que el Valencia descienda esta temporada. O sea, tengo una fe ciega en el Valencia de Javier Aguirre, sobre todo en Javier Aguirre. No tanto en la plantilla, pero este entrenador te salva lo que sea.
3: Es que mola mucho Aguirre, mola Aguirre y mola todo lo que rodea a Aguirre, ¿no? Yo creo que va a montar ahí su columna vertebral.
0: Y estamos en esta etapa de la relación, ¿eh? Que Aguirre mola mucho y todo eso, pero quiero decir que luego hay que llegar un... Ahora que decías lo de la vida en pareja, que luego hay que llegar un lunes a las 12 de la noche con frío, ¿sabes?
3: Va a salir, todo esto va a salir adelante.
4: Hombre, yo creo que es el nombre que pedía un Estadio como Mestalla, el nombre que pedía el aficionado Che. O sea, yo creo que pones en la balanza, y no quiero faltar respeto a nadie, pero es verdad que Corberán al lado de un tío como Aguirre, hombre, le falta sangre, ¿no? Yo creo.
3: Bueno,
4: que le puede sobrar a Aguirre,
3: ¿no? Nadie conocía la casa como Corberán también.
4: Está claro, eso por un lado, pero Aguirre le puede dar esa energía de la que habláis que puede necesitar tanto un Estadio como Mestalla, que aprieta muchísimo, y un equipo que para mí, a nivel de plantilla, no está para bajar a segunda división, sobre todo viendo los que están debajo, ¿eh? O sea, vale. Yo creo que el Valencia tiene para competir.
2: Puede bajar y no pasa nada, ¿eh?
4: Bueno.
2: De todas formas, eso de que no se le puede decir que no al Valencia, yo creo que tú a Pep Guardiola le pones aquí el contrato de Valencia encima de la mesa,
3: claro.
2: A lo mejor te dice que no.
4: Pero vamos a ver.
0: Bueno, a ver.
3: Yo creo que el Valencia está haciéndolo bien. Un buen ejemplo, por ejemplo, un espejo donde mirarse puede ser el Sevilla. Es un club completamente a la deriva, gracias, por así decirlo, a una nefasta gestión que se ha acogido a recuperar el alma de su estadio mediante un entrenador de los de toda la vida. Creo que ese es el primer paso. Ya lo ha dado con Javier Aguirre, que es un entrenador más que de toda la vida, y ahora le toca a Mestalla conectarse.
2: Pero es un entrenador de transición, yo no le veo 5 años en el Valencia, ¿eh?
3: No, pero bueno, pero el Valencia ahora mismo es buscar el corto plazo, ¿no?
2: Sí, sí,
3: vamos, busca.
5: Él ha firmado hasta final de temporada con un año más opcional, solo si clasifica al Valencia para Europa League o para Champions, lógicamente. Pero claro, si clasifica el Javier Aguirre, siendo penúltimo, al Valencia para Europa League, no es que Javier Aguirre tenga que renovar, es que yo entro aquí en otra ronda y confirmo que Ferrol es la ciudad más bonita de España. O sea, hago lo que sea.
2: O sea, solo permanencia, si solo consigue la permanencia, no continúa Javier Aguirre.
5: No, y tiene una cláusula además en el contrato de que si pasada la Navidad el Valencia sigue en descenso, el Valencia lo puede rescindir gratis. O sea, es para que veáis las ganas que tenía Javier Aguirre
3: de fichar
5: por el Valencia Club de Fútbol.
2: Mucho honor, mucho honor.
0: Y además, hablando de largos plazos, está muy bien, pero Aguirre tiene 67 años. O sea, tampoco me lo puedo fiar muy largo. ¿Cómo son? O sea,
5: el entrenador más longevo.
2: Lo que diga Silvia.
5: El entrenador más viejo, con respeto por la palabra, el entrenador con más experiencia acumulada que ha tenido el Valencia en su historia, desde ha batido el récord de el gran Alfredo Di Stéfano, que en paz descanse, que entrenó al Valencia con 61 años.
3: Mira, fue con creces además.
2: Sí.
0: Apuntado queda metoclopramida, Luco, por si te quiere la farmacia.
5: Estoy tomando un duerme bien, a ver qué tal.
0: Pues bueno, si te tomas algo para los vómitos, si estás vomitando, mejor que para el sueño. Oye, llámame loco, pero bueno, que te pongas bueno, Luco, muchas gracias.
5: Oye, por cierto, en la final de la selección española sub-20 femenina, durante toda la final, el palco de autoridades, Gianni Infantino al lado de Rafa Luzán, ¿eh? En toda la final. O sea, mejor fiesta para acercar posturas, imposible.
0: Sí,
3: ojalá.
0: Sí, porque además últimamente en los palcos de las finales femeninas, por lo que sea, nuestros presidentes han estado de otro lado, como seguramente estaría Luzán. Cuídate mucho, Luis Cortés.
5: Chao, un abracito.
0: Abrazo fuerte para nuestro Luco. Entramos en tiempo de juego, sentamos en tiempo de... Mira, es que además Luco, hay que decirlo también para el oyente de la casa de Radio Marca, después de pues mucho tiempo allá a la sombra de Pablo Parra, que no se iba del cargo, después de narrar un mundial se flipó, debuta también como, bueno, pues encargado de la información del fútbol femenino, así que además de todo lo que aporta el Valencia, ese pedazo de periodista que se llama Luco estará a la altura, bueno, pues de algo muy importante, porque estas chicas solamente hacen más que ganar títulos, así que bueno, pues ya dando noticias como lo de Luzán. A jugar, venga, todos los lunes con La Colmena, hacemos un par de juegos, un par de chorradillas que nos

0: divierten mucho y que sobre todo nos hacen divagar con el fútbol de por medio. Apostamos por España contra Inglaterra y alguno en el descanso ya tenía, yo estuve a punto de escribiros, pero tenía fe en Luis de la Fuente, ¿eh?
1: Rompimos la maldición, ¿eh?
2: Primera vez que rompemos la maldición del el que gana en el uno por uno, que supuestamente nunca ha ganado el partido. Esta vez sí la ha ganado.
3: Yo tenía el mensaje escrito ya para decir, me cago.
0: Correcto, correcto. Bueno, pues tenemos como cosa de 10 minutos y hay que hacer dos cosas y quedamos rápido. Aquí no podemos quedar mal porque esto nunca va a suceder. Ahora bien, no era el mejor día para sacarlo, pero
3: correcto.
0: Somos gente convincente, confiamos en nuestro país. Viene España sub-21 de perder contra Finlandia, viene Italia de ganar a Turquía goleando allí. Vamos a hacer el uno por uno de España sub-21 contra Italia. A ver quién tiene mejor plantel.
3: Vamos a verlo. Vamos a aprovechar este subidón y ese plantillón que lleva la sub-21 y ese tiempo de zozobra que está pasando Italia para compararlos, a ver cómo de capaz sería la sub-21 de competir contra una selección tan histórica. Vamos allá. En portería, si os parece, Donnarumma o Fran González, portero canterano del Madrid, del Sevilla.
1: A ver, bueno.
0: A ver.
1: Bueno, Donnarumma, ¿no? Aquí no hay mucha discusión.
0: Decidlo vosotros, que es tronco mío.
3: Donnarumma, venga.
0: Yo voto Fran. Porque sé que va a ganar Donnarumma.
3: Lateral derecho, hoy ha jugado Kayode, canterano de la Juve, juega en el Brentford, o Xavi Espart, del Barça.
1: Nada,
2: bueno.
1: Xavi Espart, por favor.
2: Un momento de forma que quedarse con Xavi Espart.
1: Sí.
3: Para mí claramente también, ¿sí tú?
0: Xavi Espart.
3: Venga, central, por un lado tenemos a Scalvini, de la DEA, del Atalanta, y a Jacobo Ramón, que se está luciendo en el Como.
0: Duelo de calcio, ¿eh?
1: Scalvini no marcó en un derbi madrileño, ¿no?
3: Correcto.
0: Y Jacobo Ramón marcó el otro día. Con la sub-21.
3: Correcto.
0: No hay. Yo voy a decir a Jacobo, ¿eh?
3: Jacobo
1: también
3: Ramón.
1: Jacobo Ramón.
3: El otro central, Bastoni. Esto es fuerte.
0: Sí.
3: O John Martín.
1: Ojo, John Martín.
3: Vaya equipo tiene la sub-21.
0: Vamos a decir Bastoni.
3: Bastoni. Y lo ponemos en 2-2. Por el otro lateral tenemos a Alex Valle, jovencísimo lateral del Como.
0: Sí.
3: Y tenemos a... Suele ser Matteo Ruggeri, pero yo confío en que en un 11 de gala estaría Calafiori.
1: Nada, cualquiera de los dos, Calafiori o Ruggeri.
0: Voy a poner a Calafiori.
3: Calafiori.
0: Que es más guapo.
3: Entramos en el centro del campo.
0: ¿Y tiene gustos menos raros?
3: ¿Sandro Tonali o Marc Bernal?
0: ¡Uf!
1: ¡Buah! Pues yo te voy a decir Marc Bernal y me voy a quedar también.
3: Es Tonali. Yo te digo Bernal también.
0: Es Tonali, pero...
1: Nos empatas.
0: Sí, es Tonali, pero es dura esta, ¿eh? Muy bien. Sería una X, ¿eh? Pero aquí no somos de medias tintas.
3: Tenemos a Varela, aunque hoy ha jugado Fagioli, contra Chema Andrés, canterano del Madrid, del Stuttgart.
0: Vas a decir Varela, si eres aquí...
2: Me gusta mucho Varela, pero es que en el Brighton la está rompiendo. Y ya se está tanteando la posibilidad de que vuelva a la que fue su casa, Chema Andrés. Dicho esto, Varela.
1: Nicolò Varela.
0: Varela, con B.
3: Me apunta... suele ser Pello Canales, está jugando Fer López, así que nos quedamos con Fer López o Fratesi.
0: A ver, a Fratesi en este programa se le tiene mucho culto.
1: Fratesi.
3: Pues yo, Fer López.
2: Fratesi.
3: Vaya tela. Por la izquierda, Gian Virgili o, bueno, pues Sebastián Espósito está jugando ahora mismo.
1: Gian Virgili, ¿eh? Es que Gian Virgili.
0: Muy bonito de ver Virgili, ¿eh?
3: Aquí Gian Virgili.
2: Una vez me dijeron que me parecía Virgili, tío.
0: ¿Sí?
1: uno de tantos.
3: Y vamos con dos puntas. ¿Moise Kean o Gonzalo García?
1: Tío.
0: Pues ahora mismo Gonzalo.
1: Es que sí.
0: Gonzalo García.
3: Sí, yo también.
0: Pues ahora mismo Gonzalo, ¿eh?
1: Sí, claro.
3: Pero que es que
1: sí.
3: Además el otro 9 es Pío Espósito o Carlos Espí.
0: Carlos Espí.
3: Carlos. En la Eurocopa que viene. 28, ya verás.
0: 11 entre los italianos absolutos, los sub-21 de España. Portería para Donnarumma, Xavi Espart por la derecha, Calafiori por la izquierda, pareja de centrales para Jacobo, Ramón y Bastoni, Tonali en el centro del campo, Varela, Fratesi y en punta, tres españoles, Virgili, Espí y Gonzalo. ¿Ahí lleva cuenta?
3: 6-5 para Italia.
0: Es un milagro esto, ¿eh?
3: Bueno. De milagrito.
0: Es un milagro. Esto en cuanto al uno por uno de la semana, y como siempre me gusta que traigáis un 11. ¿Qué temática habéis elegido de la más random posible para esta semana?
1: Pues para el día de hoy va a ser el ¿qué será de este 11? O sea, son jugadores que yo te los digo y tú te llevas las manos a la cabeza, porque lo tenías almacenado ese nombre en algún lugar de tu cerebro, pero yo no te acordabas de él. ¿Qué
0: hace mucho
1: sido?
0: Que no escucho el nombre de él, ¿no?
1: Sí. Salió porque escuché a Tremúlinas y dije, coño, Tremúlinas. Pues ahora hemos hecho un 11 a partir de ese concepto, ¿no?
0: Nos tenemos que proponer sobre 22 más o menos tenerlo finiquitado. Así que,
1: portería. Vamos rápido, portería. ¿Empiezo yo?
0: Sí.
1: Alphonse Areola.
0: Uf.
1: Hubo debate con Courtois un año, ¿eh?
3: Sí. Dudu Aguate.
2: Este le paró un penalti a Messi. Javi Varas.
0: voy a decir Dudu Aguate porque tiene una escopeta en casa.
1: Vamos, la...

0: Lateral derecho, ojo porque este joven, Vinicius Tobias.
1: Mira, yo no olvido aquel mundial de Luis Advíncula. No volví a saber de él.
2: Qué buenos, chaval, me encantan.
3: Antonio Rukavina.
2: Un mítico Rukavina. Rukavina fue el que le pegó uno de los morancos, ¿no? Algo así, ¿no?
0: Sí, yo lo escuché también.
2: Sí. Pues voy a decir Rukavina, por ese dato.
0: Tú, esto es una risa, tío. Qué
2: que le fue a dar un beso en plan cariñoso y le metió un cate.
0: ¿En
2: algo
0: serio?
2: Sí, algo así pasó. Ostras. No sé si fue Rukavina o otro serbio de del Sevilla, pero sí.
0: Primer central, me voy a Can Barça, Marc Muniesa. Está en Qatar.
1: Buena, sí. Pues hace unos años el Atleti del Cholo fichó a un tal Felipe.
2: A secas.
1: Sí. Y no sé dónde está Felipe.
0: Felipe Vig.
1: El brasileño, ¿no?
2: Sí. Yo tengo Facundo Roncaglia.
0: Buena.
1: También es otro nombre.
2: Sí. Muniesa me hace más gracia de todos. Mm-hmm. Pero están muy bien todos, ¿eh? Hoy está muy bien, ¿eh?
0: No salgo de Can Barça porque tengo a Martín Montoya.
2: Sí,
1: bueno.
2: Más lateral que otra cosa, ¿no?
0: Bueno, lo he puesto en el central porque tengo otro lateral.
1: Yo me voy a la ciudad de Betis para traeros a Zuhair Fedal.
2: Buen Dios. ¿Qué será de ese pibe, chaval?
0: Muy buena.
1: Yo tengo...
2: Esto es muy buena.
1: Guillermo Maripán.
2: También muy bien.
1: Sí, señor.
2: Primo hermano de Carapán. O sea, Fedal. Bueno. Fedal. Quiero saber qué es de ese señor. También tenía mala pinta, ¿eh?
0: Lateral izquierdo ganó la Copa del Rey con el Valencia, Cristiano Piccini.
1: Muy bien.
2: Pechela, Pichi y Durmisi, ¿eh? No la defensa tenía el Betis.
1: Yo te traigo... Sigo en Can Betis, ¿vale? Porque este es del año pasado y ya no sé qué es de él. Uh-huh. Romain Perrot. Ha aparecido un año y se ha pegado.
2: Muy pegó, ¿eh?
0: De fantasy.
1: Yo tengo a Emiliano Insúa.
0: Insúa de Eibar, ¿no?
2: Que luego un día me marcó bueno, cuatro goles o algo así en la... Una liga de por ahí.
1: Random.
2: Uf, me vale cualquiera,
1: ¿eh? Un Atleti también, creo, ¿eh? Juraría.
0: Venga, pues un trotamundos.
2: Entonces Insúa, porque es el último.
0: Vamos al centro del campo. De pivote te traigo a Francis Coquelin.
2: Oh, Coquelin.
1: En Zonzi.
2: Faisal Fajir.
1: Le tengo en otra posición.
2: Entonces bueno, voy a decir Fajir, ¿eh? Es que me hace mucha gracia. Está Mario con un recital. Quiero saber qué es de ese tío. O sea, pagaría dinero por saber en qué empresa está trabajando ahora mismo.
0: Este te va a gustar a ti. Ex del Sevilla, ahora está en Racing. Matías Kraneviter.
1: Yo digo Faisal Fajir para gastar la esta.
2: Vale.
3: Álvaro Medrán.
0: Bueno, también.
2: Vale, pero... pues medio punto sería para... Medrán está en Arabia ganando dinero o algo así. Creo que se fue ahí muy pronto. ¿Quién habías dicho que me había encantado?
0: A Kraneviter. Matías Kraneviter.
2: Que es bueno. Argentino, que no parezca por el
1: nombre. Sí.
2: Vamos.
0: Riyad Budebuz.
1: Budebuz, Kuche, Abemua. Se le cantaba en el campo del Betis. Yo tengo aquí a Takeshi Inui, mítico de Eibar.
2: Buena,
1: mítico. Yo también tengo a Budebuz.
2: Oh, no, entonces, por la norma que nos acabamos de inventar, gana Budebuz. Sí, dupla. Venga, delantera.
0: Te he traído un medio más que, bueno, puede jugar de enganche. Tana. Está en la liga tailandesa, en la primera Thai League.
1: Ha vuelto ahora al fútbol. Pelotero. Tuvo problemas con ciertas cosas. Es noticia ahora. Yo, Pione Sisto.
2: Muy buena.
0: Muy buena.
1: Yo tengo a Jefren Suárez. Marcó un clásico.
2: Sí, luego se fue por ahí. Venga, Jefren.
0: Vale, arriba, Nicolás Sansone.
1: Bien, yo Kakuta. Fede Cartavia.
2: Tío, cuando pienso que va a ganar Alex Ruco, tío. Venga, voy a decir Kakuta porque si no es el 11 de Mario. Que es un escándalo.
0: Y el siguiente creo que cortó la racha del Madrid de Zidane, que fue Stefan Jovetic.
1: Sí, con Sevilla. Muy buen señor. Sevilla. Yo tengo a Larry Bey. Yo tengo a Juan Iturbe. De la Roma. Mítico.
2: ¿Cuál has dicho tú?
0: Jovetic, Stefan Jovetic.
2: Voy a decir Jovetic porque en Larry Bey no le voy a poner echado a banda. O sea, sería un crimen. Dudu Aguate, Rukavina, Muniesa, Zou Fedal, Insúa, Fajir, Kraneviter. ¿Quién era el otro? No entiendo mi letra ahora mismo.
0: Budebuz,
2: Jefren, Kakuta y Jovetic. Es el 11 de...
1: Equipazo.
2: ¿Qué será de esta gente? ¿Qué será de mí si sigo trayendo la colmena? Bueno, momento ha salido bien el asunto. Muchas gracias, chicos. Un abrazo muy fuerte.
1: Sí, tú, gracias. Sí, chicos.
2: Y que la gente les siga en redes sociales, para sus vídeos, para sus chales y para, bueno, pues para todo el entretenimiento que una vez a la semana no solamente resumen, sino que también hacen... como buena radio aquí, en la sintonía de Radio Marca, en la sintonía de otra ronda, donde a mí me quedan más cositas todavía que ofrecerte. Yo a la una me voy, luego llega Pablo Villa, pero a esta ronda, invita a papá.

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Un minuto por encima de las 7 de la mañana, de las 6 y ya nos está escuchando desde la Comunidad Canarias. Martes, acaba el mes de septiembre, sí, le quedan apenas un par de días, 29, y juega España. A las 9 menos cuarto lo hace en Sevilla, en la que ha sido durante tantísimo tiempo su casa habitual. Lo hace en el Ramón Sánchez Pizjuán, abandona por un instante el estadio de la Cartuja, la casa provisional del Real Betis Balompié, que sigue con sus obras de remodelación, de conclusión del estadio de Villamarín, en la Avenida de la Palmera.

0: ya saben que se ha tenido que trasladar en los próximos meses, en las próximas dos temporadas, hasta la isla de la Cartuja, que también ha sido pues la casa de la selección, la casa de la federación, y donde se han disputado buena parte de las últimas finales, de las últimas finales coperas. De la Fuente levantó ayer la mano, dice que si nadie quiere Balón de Oro, que pa' él, que si no se lo merece lo trinque, y que si lo merece, también, yo creo que se lo merece. De hecho, te lo pregunto, en el 628-26-90-92, ¿se merece Luis de la Fuente el Balón de Oro de entrenadores? A mí me parece claro que sí, que hay técnicos que lo han hecho muy bien en sus respectivos equipos, que ahí está Luis Enrique ganando Liga y Champions, ahí está Arteta haciendo crecer, ¿no?, al Arsenal de una forma estupenda, ahí está Hansi Flick con ese Barcelona que enamora, pero lo del Mundial y de la Fuente, pues yo creo que está fuera de todas dudas. Pero ya sabes que esto tiene mucho de lobby, mucho de mediático, mucho de publicidad, de propaganda, de merchandising, de entrevistas, de portadas, de, bueno, de que te den a conocer en distintos puntos, ¿no?, donde el fútbol es una religión, pero no tanto como en otros lugares, y a lo mejor a De La Fuente quizá le pueda faltar eso, no lo sé, yo creo que no. Me parece que el Mundial le ha dado una proyección que se merece y que, bueno, pues le va a mantener ahí, pues en ese frontispicio, ¿no?, de los favoritos, de los candidatos, su nombre figura entre ellos, y ojalá podamos en esa gala celebrar a finales del próximo mes de octubre, en Londres, pues levantar y izar la bandera española con el nombre de Lamine Yamal, que dicen ahora mismo pudiera estar por delante de Harry Kane y, por supuesto, de Luis de la Fuente, convirtiendo esa gala, ese día, esa noche, en una gran fiesta del fútbol español. Que hoy está de enhorabuena encontrándose o reencontrándose con uno de sus enemigos íntimos, la selección de Croacia. Nos hemos cruzado contra ellos, por ejemplo, en la final de la Nations, que ganamos en los penaltis. Marcó Dani Carvajal el definitivo en Ámsterdam, en The Quip, en la casa del Feyenoord. Jugamos en aquella Eurocopa Europea, aquel 3-5, ¿no?, en el Parken de Copenhague, y por ahí nos hemos cruzado en alguna que otra ocasión más ante la selección que sigue siendo liderada por un Luka Modric que ya no es el que era, evidentemente, pero que sigue manteniendo ese coraje, ese talento y ese espíritu, ese gen competitivo que le convierte al combinado balcánico, bueno, pues en un rival siempre incómodo. También, por supuesto, juega Inglaterra, lo hace ante la República Checa, ayer jugó Francia. Bueno, que tenemos un montón de cosas que iremos contando y compartiendo en los próximos minutos de radio, hasta las 10:09 en Canarias, con todo el equipo capitaneado por Pablo Villa y también por Elena Villa de Cija, que ya tiene 40 y pico años y un día, y algún pastelito más que ayer compartió con todos nosotros para celebrar su cumpleaños. Tenemos cita con Pepe Brasín, con Roberto Gómez. Tenemos cita con Pablo Sarabia, desde Qatar. Nos va a contar un montón de cosas a propósito de la selección española y de la presencia en la que fue su casa, Sevilla, una de tantas casas, ¿eh? Curtido en la cantera del Real Madrid, Getafe, Sevilla, Lisboa, Wolverhampton, yo creo que París, por supuesto, yo creo que tiene cosas que contar y que compartir, y con Irene Junquera, Ricardo Rossetti, Fernando Polo, Nacho Palencia, Javi Tinto, Pipi Estrada y Javi Amaro, pues iremos desgranando toda la opinión y toda la información de la jornada. Arrancamos, ya estamos en marcha, luz roja encendida, 3 horas de radio y de buena compañía, luego tendremos viaje a Sevilla, comienza en Radio Marca una edición más de La Tribu.
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0: 19 horas menos en Canarias, titulares de este martes 29 de septiembre de 2026. Hoy vuelve a escena la doble campeona del mundo. La Roja va a estrenar la segunda estrella en casa ante la afición española. Será a partir de las 9 menos cuarto en el Sánchez Pizjuán. Segundo partido de la Liga de Naciones, España-Croacia. El equipo de Luis de la Fuente viene de ganar y de remontar en Wembley en una victoria de prestigio ante Inglaterra. Esta noche, nuevo examen ante la Croacia de Modric.
1: Mañana es un partido totalmente nuevo ante una selección croata que la conocemos muy bien, que hemos jugado en estos últimos años en repetidas ocasiones con ellos, y tienen futbolistas de un talento y un reconocimiento futbolístico mundial muy importante. Y además, con el nuevo seleccionador, entiendo que los bríos, pues siempre al principio te da un poquito esa energía. Hay que dar otra vez una mejor versión de lo que hemos dado en Inglaterra. Cada día exigirnos más y más y más, porque los rivales cada día son más complicados.
0: Máxima expectación por ver a la campeona del mundo. Se ha colgado el cartel de "no hay billetes" en el Pizjuán. Respecto al once, lo anuncia el seleccionador, habrá rotaciones.
1: Es razonable que habrá algunos cambios por refrescar un poco el equipo, pero que además, porque es que tenemos 26 jugadores que cualquiera podría jugar desde el principio o en cualquier momento del partido. Y mañana entendemos que habrá que dar un poquito de energía, sobre todo en algunas demarcaciones, pensando en que dentro de 4 días otra vez tenemos otro partido. Los jugadores están todos en perfectas condiciones, todos podrían jugar.
0: Se esperan cambios en el once. En defensa esperan su oportunidad Hausen, Grimaldo o el debutante Iván Fresneda. En ataque, Nico y Ferran, que fueron titulares en Wembley, podrían dejar su sitio a Baena y Oyarzabal, que lideraron la remontada ante los ingleses. Fermín se quedó sin minutos.
1: Fermín también es un futbolista polivalente que puede jugar en cualquier posición de la media punta, incluso un poquito más atrasado, ¿no? Y nos da precisamente eso, energía, vitalidad, intensidad y mucho talento, mucha clase y finalización. Quiero decir que es un futbolista muy completo. Y ese tipo de jugador, que es un top en Europa, en el mundo, pues a nosotros nos viene fantásticamente bien, encaja perfectamente la idea de juego que tenemos nosotros.
0: Y en el centro del campo veremos si repite la pareja Rodri y Fabián. El futbolista del PSG nunca ha perdido con España. Desde su debut con la Roja en 2019,

0: Suma 51 partidos consecutivos sin conocer la derrota, a 6 del récord de Carlos Marchena.
1: Siempre es bonito, ¿no?, tener un récord y sobre todo de no perder, ¿no?, porque al final quiere decir que ganamos, que gano yo, que gana la selección. Y bueno, ojalá poder superar a Marchena, querrá decir que bueno, no hemos llevado mucho tiempo sin perder.
0: Fabián vuelve a casa, a Sevilla, aunque a la casa del eterno rival. Sobre su futuro, mensaje al beticismo.
1: No se trata de hacer campaña, sino que se trata de reconocer tu trabajo, ¿no? Al final, a todos nos gusta que seamos reconocidos por nuestro trabajo. La verdad que he tenido un grandísimo año, he tenido la suerte de ganar las competiciones más importantes y bueno, eso es bonito para mí.
0: Enfrente esta noche estará la Croacia de Modric, que viene de marcar un gran gol ante la República Checa, y de Mateo Kovacic, que se rinde ante la selección española.
2: Por supuesto, España hoy por hoy es el mejor equipo del mundo. Han ganado el Mundial, juegan un fútbol estupendo y nos espera un partido muy difícil. Pero no hay nada mejor que jugar contra los mejores, así que tenemos muchas ganas de salir a jugar mañana.
0: En el banquillo, Slaven Bilic compara a esta España con la que ganó la primera estrella en 2010. La diferencia, Lamine Yamal.
2: Esta selección, a lo mejor la de 2012, cuando jugábamos contra ellos, no tenía Yamal, no tenía esa velocidad. Ellos eran más tiki-taka. Y ahora estos chicos juegan tiki-taka, pero a la vez juegan con transiciones y con posesión. Y bueno, aquel equipo no recuerdo yo mucho que tenían las transiciones como tiene este ahora con Yamal.
0: Cuenta atrás, ya se han cerrado las votaciones para el Balón de Oro. Ayer terminó el plazo para elegir entre los 30 candidatos escogidos por France Football, así que la suerte está servida. El próximo 26 de octubre conoceremos al ganador. Los favoritos, Lamine Yamal, Mbappé y Harry Kane. Entre los finalistas está también Fabián Ruiz. Le abandonan el Mundial con España y la Champions con el Paris Saint-Germain.
1: No se trata de hacer campaña, sino que se trata de reconocer tu trabajo, ¿no? Al final, a todos nos gusta que seamos reconocidos por nuestro trabajo. La verdad que he tenido un grandísimo año, he tenido la suerte de ganar las competiciones más importantes y bueno, eso es bonito para mí.
0: Un Balón de Oro al que opta también Luis de la Fuente como mejor entrenador. El seleccionador se postula.
3: Yo lo único que puedo decir es que yo estoy orgulloso y feliz de estar ahí y que tenemos los mismos méritos que los demás para ser candidatos a ganarlo. Lo de postular no va conmigo tampoco eso, pero que duda cabe que te diría que me haría muchísima ilusión, que me encantaría, que tomen nota, que me gustaría.
0: Por cierto, que ayer el presidente de la Federación, Rafael Louzán, quiso mandar un mensaje de tranquilidad respecto a la sede de la final del Mundial 2030. Está convencido de que será en España.
4: España no puede tener dudas en todo eso. Somos potencia mundial, líderes mundiales en todo. Acaban de ganar las chicas ayer y aparte mañana vamos a intentar ganar a Croacia de nuevo para darle otra alegría a España. Y la alegría más importante será jugar la final en España, ¿no? ¿Qué?
0: A las 9:45 te lo contamos en directo en marcadores España-Croacia. A la misma hora, República Checa-Inglaterra. Además, en la Liga B, Escocia-Suiza y Eslovenia-Macedonia del Norte. Y en la C, a las 6, Finlandia, Bielorrusia y Moldavia, Islas Feroe. Y a las 9:45, Bulgaria, Estonia, Eslovaquia, Kazajistán, Luxemburgo, Islandia y San Marino, Albania. De ayer en la Liga de Naciones, en la Liga A, Bélgica 0, Francia 1, con gol en el 88 de Olise, que había entrado al campo 10 minutos antes. Zidane, 2 partidos en el banquillo, 2 victorias. Además, Turquía 1, Italia 4, los tantos de la Zurra, de Bastoni, Fratesi, Cayode y Espósito. En la Liga B, Georgia 0, Ucrania 0, Irlanda del Norte 0, Hungría 0, Rumanía 2, Bosnia-Herzegovina 4 y Suecia 3, Polonia 1. Y en la Liga C, Armenia 2, Montenegro 3 y Letonia 0, Chipre 0. En cuanto a los amistosos internacionales, victoria de Uruguay 1-4 ante la Corea del Sur de Robert Moreno. Hoy a las 12 tenemos un Australia-Brasil. En segunda división se completó la 7ª jornada. El Castellón recupera el liderato tras vencer 0-2 al Leganés. Suero abrió el marcador a los 24 minutos tras un error de Lucas Zidane. Jakobsen sentenció en la segunda parte. Álvaro Morata fue sustituido entre pitos tras fallar 2 ocasiones claras. Rubén Alves es el técnico pepinero.
5: La adaptación de Álvaro buenísima. Y si una cosa tiene Álvaro es el culo pelado. De situaciones vividas, me refiero. Y Álvaro va a ser un jugador importante en el Leganés, va a hacer goles en el Leganés y no tengo ningún tipo de duda.
0: El Castellón encabeza la tabla con 19 puntos de 21 posibles por los 18 de Eibar, que es segundo. El Lega es décimo con 11 puntos. En el Real Madrid, vuelta a los entrenamientos sin los internacionales, pero

0: con una buena noticia. Militao se ejercitó con el grupo y su regreso parece más cerca. En lo extradeportivo ya hay fecha para el acto de conciliación entre Florentino Pérez y el Barça tras la demanda por calumnias que presentó el club azulgrana por las declaraciones del presidente del Madrid en la rueda de prensa del pasado mes de mayo. El acto de conciliación será el 25 de noviembre. Un sonido sobre el caso Negreira. El exárbitro Pedro Tristante Oliva en el canal de Ramón Álvarez de Bon.
1: Enrique Negreira era el que, de los tres vicepresidentes, era el que más mandaba. Por eso me sorprendió muchísimo cuando salieron en tromba diciendo que era un florero, que no pintaba nada. A mí me sorprendió, digo, ¿cómo? No era un florero, era una persona que tenía influencia.
0: En Valencia, aprovechando el parón, fue presentado Javier Aguirre como nuevo técnico Che. Va a debutar el domingo 11 de octubre en Santander ante el Racing. Coge al equipo en descenso con solo 4 puntos y con un reto.
2: No le puede ser que no, nunca al Valencia, nunca, nunca, nunca. Es un histórico de la Liga, es un histórico del fútbol mundial. Yo he venido de rival aquí y sí te acojonas, como dicen ustedes. Pues eso quiero, ¿no? Que Mestalla sea nuevamente, para el rival, un imponente estadio. Que el equipo vuelva a los planos que merecen, los que merece estar. Ganarle a los equipos míos tiene que costarte sangre, sudor y lágrimas.
0: Susto en el Mallorca. Iván Pichu Cuéllar ha sido hospitalizado por un golpe en la cabeza tras desplomarse una estructura voluminosa que formaba parte de la decoración del comedor de la ciudad deportiva del Mallorca. Pasará 24 horas en observación. Ayer en La Roza se rindió homenaje a la selección femenina sub-20 que se acaba de proclamar campeona del mundo. En ese acto tomaron la palabra el presidente de la federación, Rafael Louzán, y el seleccionador David Aznar. Honores para un equipo que ya ha entrado en la historia.
3: Estamos probablemente ante el año de oro, o los 2 años de oro del fútbol español. Esta generación quedaréis ahí para la historia de nuestro fútbol, para la historia del fútbol mundial, y esto ha sido algo heroico lo que habéis hecho.
4: Es una generación fantástica. Yo cuando llegué el año pasado a la federación en septiembre no imaginaba que podía disfrutar tanto. Me han hecho vivir un año increíble, inolvidable, yo creo que irrepetible, y solo tengo palabras de agradecimiento para ellos.
0: Hoy hay lista de España. Sonia Bermúdez va a dar la convocatoria para los 2 amistosos ante Estados Unidos, ambos en suelo americano, en la próxima ventana internacional, el 10 y el 14 de octubre. En clave polideportiva arranca la segunda jornada de la Euroliga. A las 6 de la tarde el Barça visita al Dubai de Xavi Pascual. A las 7 de la tarde, Anadolu Efes Real Madrid, los de Pedro Martínez, a reponerse de la derrota de la primera jornada.
5: Es un equipo con muchísimo talento, juegan un baloncesto muy rápido, tienen muchos jugadores con una gran capacidad de uno contra uno, tienen muy buen tiro exterior, en defensa son grandes, son atléticos, un partido muy duro, pero bueno, en la Euroliga lo son todos.
0: Y a las 8:30 duelo español entre el Valencia y el Baskonia. Cruzando el charco, ayer se celebró el Media Day de Los Ángeles Lakers. Tras la marcha de LeBron James, Luka Doncic asume el liderazgo del equipo angelino.
6: Todo el equipo muy bien, creo que hemos añadido jugadores muy buenos, muy jóvenes, que nos van a ayudar mucho. Veremos cómo va la temporada, pero creo que lo que tenemos es un gran equipo. Tenemos que conoceros dentro del baloncesto y seguir así.
0: En ciclismo, Juan Ayuso será el líder de la selección española para el Campeonato de Europa de Carretera, que se va a celebrar en Ljubljana entre el 2 y el 7 de octubre. Berrade, Pau Miquel, Nicolau Romeo y Cristian acompañarán al alicantino. El equipo femenino estará liderado por Paula Blasi. Y en tenis, en la previa de Pekín, están jugando Marina Bassols y Andrea Lázaro. En la previa de Tokio, victoria de Jaume Munar, 2-0 ante Kovacevic. Y después del deporte, información de servicio, conocemos el tiempo que nos espera para la jornada de hoy. Agencia Estatal de Meteorología, Javier Andrés, buenos días.
7: Buenos días, tenemos chubascos y tormentas en el nordeste, especialmente en Cataluña. Aquí con tormentas y chubascos muy fuertes, puntualmente torrenciales y con granizo, que puede ser superior a 2 centímetros. Aviso rojo, peligro extraordinario en el litoral y prelitoral norte de Tarragona, por precipitación acumulada en 3 a 6 horas, que puede alcanzar o superar los 180 litros por metro cuadrado. Peligro importante en el resto de Cataluña, por precipitación intensa con acumulados de más de 40 a 60 litros por metro cuadrado en hora. En el interior de Valencia y Castellón, con chubascos muy fuertes con acumulados de más de 40 litros por metro cuadrado en una hora. Pueden producirse inundaciones y crecidas súbitas de cauces. Mucha precaución. Las tormentas dejarán también rachas muy fuertes. En amplias zonas del este, hoy será un día de chubascos y tormentas fuertes. En Galicia, mal estado de la mar y olas que pueden superar los 5 o 6 metros. En Galicia, la cordillera Cantábrica

0: También con viento muy fuerte y precipitaciones abundantes, especialmente en A Coruña. Pueden aparecer precipitaciones aisladas en cualquier punto de la península, excepto en el suroeste. Es una información de AEMET.
1: Y conocemos también cómo se circula por las carreteras españolas a esta hora de la mañana. DGT, Daniel González, buenos días.
2: ¿Qué tal? Muy buenos días. En estos momentos van a encontrar complicaciones debido a un siniestro en Tarragona que provoca el corte total de la AP7 a su paso por Vandellós sentido Barcelona con desvío por la salida 297. Además, un accidente está dificultando la entrada a Madrid por la 4 a su paso por Valdemoro. Tráfico intenso de entrada a Madrid en la 2 en Torrejón de Ardoz, la 4 en Butarque, la 42 en Casa Robuelos y Parla, 5 en Navalcarnero y Alcorcón. También entrada a Barcelona, C58 en Sabadell y Moncada y también la 2 y B 23 en Molins de Rey, en Almería, la A7 en Viator, en sentido Murcia y en Sevilla, la entrada por la 49 en Tomares.
1: Apuntes de información general. Acuerdo entre Urbagestión y los representantes de Mari Carmen para que vuelva a su casa. Beatriz Duro es su abogada.
3: La valoración es muy positiva. Esto obviamente llega tarde porque llega días después de su desahucio y llega pues habiéndola abocado a una situación obviamente.
1: La familia de Mari Carmen, su abogada, el Sindicato de Inquilinas de Madrid y Urbagestión, la empresa propietaria del piso del que fue desahuciada el pasado miércoles, han alcanzado un acuerdo para que esta mujer de 87 años y con un 50% de discapacidad pueda volver a su casa de forma inmediata por un precio que no supere el 30% de sus ingresos netos. El acuerdo, eso sí, queda pendiente de que la propia Mari Carmen lo ratifique. Pedro Sánchez pide a todos los partidos sentido de Estado para aprobar el decreto de vivienda. El presidente del Gobierno ha hecho un llamamiento a todas las fuerzas políticas en el Congreso a hacer un último esfuerzo para sacar adelante el decreto de vivienda con altura de miras, con sentido de Estado y con responsabilidad. Y mientras, los acampados abarrotan Sol ante su tercera noche al grito de no nos vamos, nos quedamos. Tercera noche de acampada por el derecho a la vivienda. La lluvia caída ayer por la tarde no ha diluido la protesta. Y por último, terminamos con cine. La bola negra de los Javis recauda 4,67 millones en su primer fin de semana en cartelera. La cifra convierte a la película en el noveno mejor estreno de una producción española en la historia y en el segundo mejor del año de un largometraje español tras Torrente Presidente.

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0: Venga, Leo, es 7 y 27, 6 y 27 en Canarias, ya impreso, la OPI. El Varela dice lo que piensa de las 8 de la mañana, y sí, yo también levanto la mano para que Luis de la Fuente sea Balón de Oro. Faltaría más, y eso que hay técnicos que lo han hecho rematadamente bien en esta, bueno, en la temporada pasada, en la recién concluida, con las votaciones se cerraron ayer lunes, y dicen que Lamine Yamal le ha hecho sorpaso a Harry Kane, no sé cómo lo saben, pero bueno, esto es lo que hay. Mi querido Pepe, ¿cómo estás? Buenos días.
1: Hola, Raúl Varela, te lo explico yo, no lo saben.
0: No lo saben.
1: Eso es.
0: Bueno, hay muchas encuestas por ahí y eso, pero no tiene nada que ver lo que pensemos todos con lo que piensan los que votan.
1: Básicamente son en las apuestas. Las apuestas lo único que explican es dónde va el dinero, dónde está la pasta de la gente que se la ha jugado ahí, ¿no? Es una democracia económica la apuesta, no una predicción de futuro.
0: Pues no, no he visto cómo están las apuestas en el capítulo de entrenadores. Entre esos creo que son 5 finalistas, figura Luis de la Fuente, como no podía ser de otra manera, el seleccionador, en este caso campeón del mundo, que además creo que en caso de ganarlo haría justicia en cierto modo con todo el colectivo, ¿no? Por lo que supone que a nivel de clubes y también de selecciones salen muchos nombres. Por ahí anda Robert Moreno, Santi Denia, Julen Lopetegui, Roberto Martínez, seguro que me dejo alguno por ahí, que también están representando con sus países futbolísticos de adopción, bueno, pues al fútbol español.
1: Más allá del Balón de Oro en sí mismo, ¿tú crees que es lo mismo un entrenador de selecciones que un entrenador de clubs? No solo que si es el mismo trabajo, sino si tiene el mismo mérito a la hora de, por ejemplo, como es este caso, evaluar toda la labor de un año. No tanto que ganar un Mundial no sea más que ganar la Liga Francesa, por poner un ejemplo, sí, ¿no? Pero es exactamente el mismo trabajo. El otro día, cuando hablábamos de la renovación de Luis de la Fuente, te exponía aquí las diferencias de salario entre lo que cobra un seleccionador normalmente y lo que cobran los entrenadores de clubs. Y luego repasaba mentalmente a todos los seleccionadores que han sido campeones del mundo, ¿no? Desde la Fuente para atrás. Scaloni, Deschamps, y podemos tirar hasta donde nos dé la gana, ¿no? La sensación es que no estaban tan valorados ni en el imaginario colectivo, ni tampoco, evidentemente, sí, por lo que cobraban, porque la inmensa mayoría de ellos decidieron quedarse en vez de ir a clubs. Quizás no tenían ofertas de clubs, no lo sé.
0: Eso te iba a apuntar. Hombre, yo creo que sí, pero nunca he tenido la sensación, por ejemplo, que todos los grandes de Europa se hubiesen, ¿sí?, peleado por Deschamps, por ejemplo, ¿no? Que ha hecho League, que ha estado cerca del Mundial, eso cerca de la Eurocopa, bueno, que ha tenido un ciclo realmente bueno, que ha demostrado que sabe manejar, digamos, grandes egos, ¿no? Porque los tiene en Francia. Pero no he tenido esa sensación.
1: Tampoco le pasó a Del Bosque,
0: Correcto, ¿no?
1: O al alemán, se me ha ido el nombre ahora.
0: Joachim Löw, perdón.
1: Eso
0: sí,
1: es.
0: Sonó para el Madrid, pero no sé si... No me parece que lo vincularan al Bayern de Múnich y al Borussia y al Liverpool, ¿no? La verdad, sí, ahora que lo dices, no...
1: Es que es otro trabajo, ¿no?
0: Sí.
1: O sea, el trabajo del día a día comparado con el trabajo de... sin quitar mérito, faltaba más. No los estoy comparando desde la escala burocrática de cuál es mejor o peor. Pero desde luego es otro trabajo. Estar durante 2 meses, 3 meses viendo vídeos, viendo jugadores, seleccionarlos, escogerlos para un par de ventanas en otoño, otro par de ventanas en primavera, y una vez cada 2 años, todo concentrado en un mes en el que en tu país no se habla de otra cosa, todos los focos de ese país están sobre ti. Ese mes que pierdes un partido en semifinales por un penalti y de repente te consideran un fracaso. Y si ganas, eres el más grande de todos los tiempos. Es decir, no existe ningún equilibrio con los seleccionadores. Es un extremo permanente a la hora de evaluarlos. Y eso, la naturaleza de ese trabajo es intrínsecamente diferente. Entonces, a un premio al mejor entrenador del año, bueno, no es que me parezca ni bien ni mal. Simplemente pongo encima de la mesa el debate que quizás habría que poner premio al seleccionador del año y premio al entrenador del año. No sé si es lo mismo.
0: Lo que ocurre es que no todos los años hay grandes citas de selecciones. Es un poco el problema, ¿no? Mundial cada 4 años, alternancia. Yo creo que la Nations tiene poco peso, tiene poca entidad. Es un torneo bastante cortito y eso. Y bueno, pues las Eurocopas sí, también, pero no sé. A ver, a mí me parece que al final en De La Fuente concurre un poco todo, ¿no? Que lleva unos números ahí, unos últimos 40 partidos estupendos, su forma de representar, de desempeñarse, sí, de poner en valor al fútbol español, de que es un poco
1: parte...
0: el abanderado, ¿no? El papá, el hermano mayor de Luis Enrique, de Arteta, tal, Emery, el otro, Iraola, no sé qué, no sé cuánto. Bueno, pues va ahí un poco todo.
1: Yo siempre digo... Yo me autocito, que es una cosa muy bonita de hacer. Sí. Siempre digo que el seleccionador nacional debería llevar casi, entendedme.

0: existe el título de ministro. Ministro de Comunicación Deportiva, o llamadlo como queráis. Pero hay un punto de, como dices tú, representatividad.
1: Hombre, es portavoz. En la federación, el presidente, por ejemplo, sí que habla. Hay mucha gente de la federación que, bueno, que en sus distintos departamentos iban hablando, por responsables, por ejemplo, de la organización de ahora del Mundial, ¿no? Que tengan que ver con distintas parcelas. Y a Rafael Louzán, como antes a Rubiales y antes a Ángel María Villar, sí se les escuchaba con bastante asiduidad. Cosa que no sucede en otros muchos clubes, ¿no? Donde los presidentes se limitan a veces a comunicar, salvo Laporta, pues que se limita muchas veces a redactar comunicados. Pero la realidad es que De la Fuente nos representa bien, también es un muy buen portavoz, siempre bien secundado, ayer por ejemplo por Fabián, ¿no? Que también quiso poner en valor al fútbol español.
0: Ah, sin duda, y el grupo es de una naturalidad en cuanto a la comunicación y en cuanto a la explicación de quién son, cómo son, el país que tienen detrás, pero el seleccionador nacional en concreto es casi parte del escudo de un país durante los años en que es seleccionador, y en ese sentido la labor de La Fuente me parece que es ejemplar. Mira que hemos tenido, que te voy a contar a ti, desde que tenemos uso de razón, yo al menos, desde el Mundial de España 82, aquí hemos desguazado a todos los seleccionadores nacionales y todos se han visto envueltos en 900 polémicas, salvo quizás el periodo de Del Bosque, tuvo las suyas pero fueron futbolísticas, y ahora el periodo de La Fuente, claro, no es consecuencia de los resultados, por supuesto, soy muy consciente de ello, pero además personalidades, y la personalidad de La Fuente en concreto, que saca lustre, da brillo, fija y da esplendor, como la Real Academia de la Lengua, en este caso, a la Federación Española de Fútbol y al fútbol español en general. Si gana o no gana el Balón de Oro, a mí particularmente me es indiferente. Me hace gracia que todos estén tan pendientes, digo los propios protagonistas, ya no los que estamos fuera o los periodistas, sino los protagonistas, estén tan pendientes de hacer campaña, ¿no? De que quede claro que ellos quieren el Balón de Oro, lo cual te indica también la naturaleza intrínseca de este premio. Hay que hacer campaña, pero hombre, ¿no valdría con lo del campo? No, no, no. Hay que ponerse en campaña como si fueran políticos. Bueno, allá cada cual lo que interprete de un premio que necesita esto, ¿no? Pero sí, efectivamente, en caso de que Luis de la Fuente lo ganase, sería el redondeo de esto que estamos diciendo, no solo del campo, sino de la imagen que transmite de país, que es relevante, es muy importante.
1: Será curioso, en cualquier caso, ya sé que los seleccionadores, como apuntas, no tienen esa dualidad que sí tienen los jugadores, que son jugadores de clubes un rato y de selecciones otro rato, pero será interesante comprobar si los que votan le dan el mismo peso al Mundial en el capítulo de entrenador y al Mundial en el capítulo no de jugador. Repito, asumiendo que, bueno, pues que hay gente que en su club, no sé, por Harry Kane, creo que ha hecho un gran Mundial, sí, pero seguramente ha brillado todavía un poquito más, ¿no?, en el Bayern de Múnich con sus cifras apabullantes. No sé, por citar uno de los favoritos, o Lamín, ¿no?, cuyo Mundial no fue malo, pero tampoco fue destacadísimo, no metió 17 goles, pero en el Barça, evidentemente, fue el jugador más desequilibrante. Bueno,
0: pero ha hecho una campaña muy buena.
1: Sí.
0: Eso también suma, Raúl. Es que
1: todo.
0: Tú te fijas solo en el campo y
1: todo
0: te han hecho una buena campaña, habrá que votarlos, ¿o qué?
1: Todo suma. Pepe, mañana encendemos más brasas y achicharramos a quien sea. Un fuerte abrazo. Gracias, Pepe Brasín, Pepe Rodríguez con nosotros para abrir boca en esta mañana en la que enseguida le damos voz al oyente. Te la damos a ti, claro, si quieres llamar, si quieres participar en el 628-269092, 628-269092. ¿Quieres opinar sobre De la Fuente y el Balón de Oro? ¿Quieres opinar sobre cualquier otra cuestión, sobre lo que pasa en el Madrid, sobre el partido de esta noche ante Croacia, sobre cómo ves a otras selecciones, los problemas de Ancelotti en Brasil, la victoria de Francia ayer de prestigio en Bélgica, hoy juega Inglaterra? Bueno, no sé, puedes opinar sobre lo que te dé la gana, son muchos los temas que ya tenemos aquí, analizándolos en La Tribu en Radio Marca.
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9: Venga, enseguida Roberto Gómez, nuestro reportero estrella, para contar muchas cosas, la cestica de las noticias en esta jornada de martes. Antes, tu opinión, siempre importante, relevante, lo que cuenta, por eso abrimos este turno, este ratito interactivo. El Balón de Oro, que reivindica para sí mismo, se lo merece, Luis de la Fuente, se lo llevará a Lamine Yamal. ¿Qué te parece España? ¿Te apetece el choque de hoy ante Croacia? ¿Alguna otra selección te está llamando la atención? ¿Echas de menos a los clubes? ¿Qué te apetece compartir con nosotros? 628-26-90-92.
10: Buenos días, Radio Marca.
9: Buenos días.
10: Buenos días, Radio Oyente.
9: Hola.
10: El parón de las selecciones.
9: Sí.
10: Donde han destacado claros jugadores para el Balón de Oro.
9: Sí.
10: Como Lamine Yamal. Y otros que se han borrado.
9: Sí.
10: Como Fede Valverde. Como Kylian Mbappé. Como Konaté. Y próximamente le tocará seguramente a Vinicius y a Konaté. Es lo que hay que decir. El parón donde se borran los jugadores de Real Madrid.
11: Buenos días, Radio Marca. Bueno, pues a Lamine Yamal este le van a dar el Balón de Oro, pues no por los méritos que ha hecho, sino porque no hay candidato, no hay candidato en condiciones. Entonces, el único que queda, que ha ganado un Mundial y que me dio algo, pues es él, porque Harry Kane ha hecho una temporada, pero no ha ganado tanto como él en colectivo.
12: Buenos días, familia. Pues yo creo que primero, que a don Luis de la Fuente no le darán el premio, le pasa un poco como a Fabián, por ejemplo. No tiene el mismo renombre, no tiene el mismo marketing, no engancha igual, no tiene ese carisma, ni se mete en esas batallas que se meten otros. Así que yo creo que a este hombre, desgraciadamente, aunque se lo merezca, no le van a dar ese premio. Por cierto, lo de Brasas a veces, don Roberto, con Bobby, con todo mi respeto, que tienen más años que un bosque y saben más que todos nosotros juntos, a veces te refieren más que el ajo. Un saludo.
13: Marela, buenos días.
9: Buenos días.
13: Me encanta tu programa, de verdad, pero gracias. Voy a tener que dejar de escucharlo los lunes.
9: ¿Por qué?
13: Porque es que lo único que haces cuando hablas con Caras, lo primero, y la NFL, tal, por favor, que vemos los partidos luego por la tarde en diferido. Es que nos destrozas el partido, tío, por una cosa de 15 segundos que hablas
9: con él. ¿Qué me dices? Vale,
13: no os importa nada la NFL, y en 15 segundos os cargáis pues el partido que queremos ver por
9: pues
13: la
9: no
13: tarde.
9: No lo contamos más.
13: Una vez que ha ganado el otro. Si no sabéis ni de qué colores visten, por favor, nos metáis en donde no os llaman. Os lo agradezco muchísimo, la verdad que me encanta
9: Dios
13: el programa,
9: vaya,
13: pero voy a tener que dejar de escucharlo los lunes.
14: Hay varios chistes. ¿Qué dicen los griegos, los alemanes y los serbios al terminar el partido con los griegos? Bla, jodimos.
9: Vale, pues nada. Como
14: ¿y por dónde hay que pasar para ir al tocino? Por Almagro.
15: Buenos días, Radio Marca.
9: Almagro es el pueblo chito.
15: De selecciones y habiendo ganado a Inglaterra el otro día, jugando ahora contra Croacia. A ver cómo os las apañáis hoy para darle palos al Madrid, que suele ser lo de toda la mañana.
9: No, hombre.
15: Vale.

0: Luis de la Fuente con el presidente de la Federación, a Joaquín Caparrós Camino. Pues merecido. El descubridor.
1: Merecido.
0: Merecidísimo. Le descubrió como técnico Joaquín Caparrós. Empezó en el juvenil del Sevilla. Ahí estaba el difunto Puerta, Sergio Ramos. Estaba también Juan Jesús Navas. Luego fue al Bilbao Athletic. Estuvo también en el juvenil, en el equipo aficionado. Y ahí estuvo Íñigo, entrenó Íñigo, el entrenador del Villarreal. En definitiva, un bonito homenaje a Joaquín Caparrós. Iba a jugar Pedri, ¿no? Supongo, ¿no?
1: No hago alineaciones.
0: ¿A quién quitas?
1: Tú estás para poner y yo para quitar. Vale.
0: No, hombre. Yo lo que dije ayer, mucha gente, oye, que no es que Pedri esté de suplente, pero es que el centro del campo que tiene España, bueno, hasta el propio Zubimendi, que el año pasado estaba loco el Real Madrid por ficharlo, luego no sé por qué no lo fichó, y que ha desaparecido de la selección española. Literalmente, yo creo que hoy, y sobre todo Fabián, o sea, ¿cómo no va a jugar Fabián hoy en Sevilla? Creo que va a haber cambios, no tantos como pensáis, pero indudablemente habrá algunos cambios de una manera muy especial. Partido impresionante.
1: ¿Cómo sabes que pensamos que va a haber muchos cambios?
0: No creo que haya muchos cambios. Sería un error para mí que hubiera muchísimos cambios. Hombre, sobre todo por el partido que es, que es un partido importantísimo. Si España gana este partido, podemos decir que ya tenemos el 60% de la clasificación hecha, ¿o no? Si gana este partido. Es un partido, para mí, vital, para la selección española, muy importante. Muy importante, y además el escenario, joder, la cantidad de partidos que ha habido en Sevilla, la cantidad de partidos que habré estado allí, de verdad, una envidia tremenda. Pero sí, yo creo que hoy esta noche hará cambios, pero los cambios lo justo. Simón estará en la portería, ¿no? Cubarsí estará en el centro del campo. Sí, Laporte también estará.
1: Centro de defensa.
0: Sí. En el centro de defensa. En el centro del campo estará Pedri y supongo que Rodri, ¿no? Fabián.
1: A Rodri no, jugará Zubimendi.
0: ¿La estás dando tú o la estoy dando yo?
1: No, la estás dando tú, no, pero estás haciendo ahí una macedonia, una ensaladilla que no me queda claro. Estás ahí dando los laterales, no los pones, no sé, vamos a jugar con 8, ¿cómo va esto? ¿Sabes la alineación o no la sabes? Este es el tema.
0: Oyarzabal estará en el 11 inicial hoy de España.
1: Muy bien.
0: Supongo, vamos, sí, supongo. Pero lo más importante es lo que es la selección española, lo que está en estos momentos. Que Luis de la Fuente va a ser el banquillo de oro, no sé cómo se llama, el banquillo de oro. Pues supongo que sí, ¿no? Hombre, lo va a competir nada más y nada menos que con otro español, que es Luis Enrique, que lo que ha hecho en el Paris Saint-Germain es espectacular, y yo supongo que estará por ahí también Arteta, o sea, pero yo creo que sinceramente, para mí particularmente, si yo tuviera que votar, yo votaría a Luis de la Fuente, que yo creo que es un, pues en estos momentos es que es el mejor, es que, joder, es que lo está haciendo todo el mundo bien. A mí no me ha gustado la pregunta de esta mañana. Me hubiera gustado más, que es más tuya. ¿Qué sería, cuál fue mejor, la del 2010
1: o la del...? Ya me he preguntado. Ayer, de hecho, lo preguntamos.
0: Sí, si ¿y qué salió?
1: Pues hubo un poco de todo. Más que comparar con la de 2010 en concreto, si esta es la mejor selección de la historia, teniendo en cuenta que acumula...
0: No, esa no es la pregunta,
1: Hombre, si la mejor la historia es que es mejor que la de 2010, ¿no?
0: No, bueno, pero esa es muy global, esa sí, es muy para de cara a la galería, para que luego... No.
1: Porque o sea, vamos camino del partido 40, 33 victorias, 7 empates... Le hemos ganado varias veces a Francia, Alemania, Inglaterra, Argentina, Brasil, si no recuerdo mal, a Bélgica, no. Si las selecciones punteras.
0: La pregunta que no te atreves a hacer, porque es que tú además conduces muy bien el programa, pero conduces muy bien también las preguntas.
1: Sí, claro.
0: O sea, haces la pregunta y das tu opinión.
1: Soy muy buen conducidor.
0: O sea, la pregunta que deberías hacer, que es una pregunta de debate, de verdad, es... ¿La selección de Del Bosque del 2010 o la selección de Luis de la Fuente del 2026? ¿Con quién se queda la gente? ¿Tú con cuál te quedas?
1: Yo, a mí me llenó más la selección de 2010. Me parecía que había más nivel.

0: nivel de competencia y creo que eran mejores jugadores que los de ahora.
1: ¿Perdón?
0: Que la selección de 2010 creo que tenía mejores jugadores en el contexto global que los que tenemos ahora. Que ahora somos mejor equipo, un equipo más poderoso, más completo además, que domina más registros, más tipos de fútbol. Pero creo que el nivel de futbolistas que había antes no lo tenemos ahora.
1: ¿Y el Balón de Oro, el Balón del banquillo?
0: Para Luis de la Fuente, indiscutiblemente. Me parece que ha sido su forma de, ya no solo de ganar, sino bueno, la forma de desempeñarse y todo eso. Creo
1: antes que Del Bosque.
0: Hombre, Del Bosque yo creo que ha sido un buen maestro, un muy buen ejemplo para Luis de la Fuente, pero creo que hoy Luis de la Fuente merece el Balón de Oro. Hoy sí lo merece.
1: No, yo te digo que si te quedas con la España del 2010...
0: Sí, a mí me gustó más, me parece que Casillas pesa más que Unai Simón, que Iniesta pesa
1: más que Pedri, con el banquillo,
0: que Xavi pesa más que Rodri,
1: que
0: Villa pesa más que Ferran, que no sé,
1: te me quedas
0: que
1: con
0: Ramos
1: el banquillo,
0: es más que Unai Simón, sí. que Laporte. Sí, me parece que sí.
1: ¿Te quedas con el banquillo del 2010 o con el banquillo del 2026?
0: Me parece que tiene más mérito Luis de la Fuente que Del Bosque porque por dos motivos principales. Primero porque primero porque ha conseguido más logros Luis de la Fuente. Segundo porque creo que recibió una herencia peor. Y tercero porque creo que, repito, tiene peores jugadores, pero ha hecho un equipo igualmente poderoso. Me parece que es más difícil ganar con Fabián, Oyarzábal y Cubarsí que con Iniesta, Villa y Puyol. Me parece que es más difícil ganar hoy que ganar antes. Tiene más mérito.
1: Lo que está diciendo la Fuente.
0: Sí, una opinión, claro. Me está preguntando mi opinión y yo te la doy, claro. No te voy a dar la opinión de Pablo Villa, que está ahí, que tiene que venir ahora. Y empieza su tiempo. ¿Alguna cosita más? Venga, que ya me está enseñando el reloj.
1: Que voy con Lourdes García Campo a presentar hoy.
0: ¿A presentar qué?
1: CEON, que es una organización, una asociación de prevención de la lucha contra el cáncer. Y donde hoy se hace un homenaje a los pacientes. Habitualmente pues se hace homenaje pues a mercedísimos, a médicos, y es y luego me voy a la universidad, ahí a Villafranca del Castillo,
0: sí,
1: para hablar de violencia en el deporte. Y ahora quiero recordar,
0: sí,
1: en el fútbol, indudablemente, pero sobre todo en el fútbol, quiero recordar, a propósito del partido de esta noche en Sevilla, en un partido que íbamos de la Morena Lama con Valdano,
0: sí,
1: insultan a Valdano.
0: Sí.
1: Lama y de la Morena, como siempre han sido tan valientes, dan un paso al lado. Yo defiendo a Valdano y me pega un puñetazo a un tío que tiene allí una semana de baja por el puñetazo, en el Ramón Sánchez Pizjuán, que por otra parte es uno de mis estadios favoritos. Pero ahí queda la cosa.
0: Pues apuntado queda. ¡Gracias, Bobby!
1: Un abrazo.
0: 10 para las 8, para las 7 en Canarias. Villas Time, aquí.
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0: 7:53, 6:53 en Canarias. A las 9:15 juega España en el Ramón Sánchez Pizjuán frente a Croacia. Miguel Ángel Toribio, muy buenas.
2: La tribu, buenos días, con el objetivo de ganar a Croacia para casi asegurar la presencia en los cuartos de final de la Liga de Naciones, que se disputarán allá por el mes de marzo, y para aumentar la racha a 41 partidos oficiales invictos. Así afronta España su primer encuentro en territorio nacional ya con las dos estrellas bordadas en el pecho. Luis de la Fuente llevará a cabo rotaciones con respecto al equipo que dispuso en Wembley contra Inglaterra. Oyarzábal podría sentar a Ferran, Baena a Nico Williams, Pedri a Fabián y Grimaldo a Cucurella. Recordemos que el técnico riojano tendrá que llevar a cabo tres descartes de entre los 26 convocados. Se va a llenar el Sánchez Pizjuán con más de 40.000 espectadores en un estadio donde España no juega desde 2015. Entonces ganó a la selección de Ucrania en un feudo donde no conoce la derrota.
0: Y más allá del partido de España, de que tenemos que estar pendientes en el día de hoy en esa Nations League. Raúl Fuentes, muy buenas.
3: ¿Qué tal? Buenos días. Croacia va a rotar, como también lo hará la selección española, aunque ayer su seleccionador Slaven Bilic no quiso confirmar qué futbolistas saldrán de inicio. Se puede adivinar que Marko Pasalic, el futbolista que juega en la MLS y que anotó el gol de la victoria ante la República Checa, será de la partida, al igual que ante Budimir, el actual delantero de Club Atlético Osasuna, dejando en el banquillo de inicio a Igor Matanovic, que fue titular. Luka Modric y Mateo Kovacic, este último fue protagonista ayer en la rueda de prensa previa al partido. Una Croacia que da a España como favorita, pero que también intentarán sumar la victoria para liderar el grupo. Un grupo donde también a las 9:15, como en el Sánchez Pizjuán, pero en el Fortuna Arena de Praga, la Chequia de Santi Denia recibe a Inglaterra. Los Three Lions obligados a sumar los tres puntos después del tropiezo inicial ante la selección española. Será un martes de Nations League y no solo en la Liga A de las Naciones, sino que en la Liga B tendremos un partido bastante interesante y que enfrentará a Escocia y a Suiza, dos de las selecciones que jugaron el último campeonato del mundo. Además de partidos oficiales, también cabe destacar un amistoso de nivel, el que arrancará a las 12 del mediodía en Brisbane, donde la selección brasileña que dirige Carlo Ancelotti volverá a jugar un amistoso frente a la anfitriona Australia. Hace 4 días jugaron otro partido amistoso, empataron a 1. Veremos qué es lo que sucede hoy a partir de las 12.
0: Gracias, Rulo, y también pendientes de la segunda jornada de Euroliga. Carlos Santos, muy buenas.
4: Saludos, ¿qué tal? Muy buenas. Sin tiempo prácticamente para pasar páginas, se encara la primera semana doble de Euroliga. Tenemos partidos en la tarde de hoy, martes, el jueves y el viernes, lo que van a ser la segunda y tercera jornada de Euroliga, que viene con muchos reencuentros marcados en rojo. Va a ser una tarde especial la de hoy para Xavi Pascual, que a partir de las 6 en Dubái se enfrenta al equipo de su corazón, al Barça, después de la salida de aquella manera del conjunto azulgrana en verano para enrolarse en las filas del Dubai. Busca la segunda victoria de la temporada tras arrancar con triunfo ante el Real Madrid. A las 7 de la tarde también partido emotivo, siempre para Pablo Laso, que se enfrenta con su Efes al Real Madrid de Pedro Martínez. Pasado y futuro.

0: del conjunto blanco frente a frente en un partido que ya empieza a ser importante la clasificación, porque los dos equipos perdieron en su debut. También se juega en la tarde de hoy el Valencia-Baskonia, oportunidad también para el debut europeo en el Roch Arena después de un año mágico y de ensueño para el equipo valenciano, que pese a todo resbaló en la primera jornada de la Liga Endesa cayendo ante el Ilerna Lleida en casa. El jueves llegará también otro plato fuerte, la repetición del playoff del año pasado para el conjunto blanco, visitando Sofía, la capital de Bulgaria, para volver a enfrentarse al Hapoel de Tel Aviv de Misic, Satoransky, Oturu y compañía. Se cerrará la jornada también con grandes partidos, con la visita del Barça al Besiktas el viernes y con la visita también del Valencia a una cancha con glamour, al Asbel Villerban, que entrena Tony Parker.
1: Corbella piensa lo que dice.
2: Y los minutos de la basura de esta primera hora para mi referente en el mundo del periodismo, para el referente del amarillismo también, pero antes de saludarte, te recuerdo que le tienes que seguir en Instagram para que su programa Deporte sin Chándal siga a flote. Enrique.Corbella. Tenemos el reto de que llegue a 3.000 seguidores, de momento no lo ha conseguido en Instagram, y si quieres participar en el programa, nota de audio al 628269092 y tendrás tus minutos de radio con Corbella para insultarle o para darle su cariñito, si es que se lo merece. Enrique, ¿qué tal? Buenos días.
3: Enrique, buenos días. Si a amarillista te refieres con un periodista que intenta informar a la gente sobre lo que le interesa al público y no sobre lo que nos gusta a los periodistas, pues a lo mejor soy amarillista.
2: Me refiero a titulares clickbait.
3: Luego, segundo, Carlos Santos informa demasiado.
2: Sí, demasiado. Se nos ha hecho un poco largo, Charlie. La próxima vez...
3: Tercero,
2: un poquito más corto.
3: Como hago lo que me da la gana, felicito desde aquí a mi hijo Luis, que hoy cumple 18 años. Y nos ha considerado a su madre y a mí los peores padres del mundo.
2: ¿Por?
3: Por haber nacido a finales de septiembre, porque se ha pasado todo este verano con 17 años sin poder entrar en la
2: Bueno, pero el mes de septiembre en Madrid...
3: Ya, pero mola. No les dejan entrar a los chavales a los 18 por ley. Eso dice él, que entra al final, ¿verdad? Pero
2: sí, eso sí. No lo digas. Dice que somos unos padres malísimos.
3: Por eso.
2: No, que más da. Aquí... Hay que aguantarse, querido Luis.
3: Obituario. Ha muerto el señor Belding, el director Belding de Salvados por la Campana, que perseguía a Zach Morris, a Lisa Tartel, todos estos.
2: Por cierto, hoy Ainhoa nos ha limpiado, no ha querido ni siquiera venir, y la Varga...
3: ¡Es una estrella!
2: Es verdad. Ya nos lo explicará. Instagram. Influencer Ainhoa.

la Fuente también lo ha pedido. El Balón de Oro, claro. Y bien que ha hecho, ¿eh? Porque además de todos los candidatos, no solo en la categoría de entrenadores, sino también de jugadores, seguramente es en el que más méritos concurren para llevarse semejante galardón que coronaría una carrera fantástica, labrada a base de buen comportamiento y mayor conocimiento y acierto. A De La Fuente le preguntaron ayer y con su habitual naturalidad levantó la mano y se sumó al carro de los que quieren ir a Londres a recoger esa pelota bañada en color dorado. La temporada nos ha dejado nombres de otros técnicos con trabajos estupendos y logros fantásticos. Pero seguramente el Mundial y la forma de conseguirlo pesará más que cualquier liga doméstica o incluso esa segunda Champions consecutiva de Luis Enrique en París. Sería además la forma de premiar también al colectivo de entrenadores patrios que siguen acaparando buena parte de los banquillos en el mundo. Incluso a nivel de selecciones donde por ahí han asomado nombres como el de Roberto Martínez, Julen Lopetegui o ahora Santi Denia en Chequia. De La Fuente poco queda por decir. Los títulos, los números, su proceder y esa forma de defender, de fomentar y de poner en valor, en este caso al futbolista español. Ha logrado un consenso casi unánime en lo que a las convocatorias y alineaciones se refieren. Apenas está contestado, sublima el método de trabajo implantado en Las Rozas desde hace lustros y su forma de ejercer de portavoz y embajador nunca nos deja en mal lugar. Además sí, tiene esa dosis de

suerte que los campeones necesitan, aunque suele decirse que forma parte del trabajo diario. Se autoexpulsa Enzo, se lesiona Courtois, Dani Olmo la saca bajo palos. Necesario. Eso tiene un peso específico incontable que esperemos tenga su prolongación a finales de este mes de octubre, que está a punto de comenzar muy probablemente con un pleno de victorias para España en este nuevo formato de calendario de la Nations, que a él particularmente no le acaba de convencer por el hecho de jugar 4 partidos en menos de 2 semanas, con el consiguiente riesgo de lesiones y los líos añadidos con los clubes. Es que aquello de Lamine y Flick le dejó bastante escaldado. De la Fuente levantó la mano. Hizo bien. En realidad, debería haber levantado las 2, pero con el trofeo ya bien agarrado.

0: Varela dice lo que piensa.
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0: Juega esta noche España, ¿eh? Lo hace en Sevilla, en el Ramón Sánchez Pizjuán, frente a Croacia. Es una suerte de clásico europeo, porque nos hemos cruzado varias veces ya en los últimos tiempos con la selección que sigue liderando Luka Modric. Es increíble, ¿eh? el eterno joven, ¿eh? Con el número 10, recibido en loor de multitudes en la capital hispalense, que seguro echa de menos desde su retiro en Qatar, pues alguien que forma parte, en cierto modo, de esta selección, que formó parte activa, además, en sus orígenes, y que ahora seguramente lidera el fútbol mundial de una forma absolutamente incontestable. Querido Pablo Sarabia, ¿cómo estás? Buenos días.
1: Hola, ¿qué tal? Buenos días.
0: En Qatar.
1: En Qatar, aquí estamos viviendo una nueva experiencia.
0: ¿Y qué tal está resultando la experiencia en lo personal y en lo deportivo?
1: Pues muy buena, la verdad. Muy buenas las expectativas que tenía al venir aquí. Se han sobrepasado y la verdad que muy bien, tanto a nivel familiar y como club y como fútbol, pues haciendo nuevos progresos y haciendo que esta liga mejore y se profesionalice mucho más.
0: Siempre has tenido espíritu viajero, ¿no? Portugal, Francia, ahora Qatar, Inglaterra también. Bueno, que te has dado una... ¿No te ha costado hacer maletas?
1: Totalmente, totalmente. Empecé haciendo las maletas a Sevilla, en España, y desde ahí ha sido un no parar. Es verdad que bueno, muchas experiencias. Yo pienso que también que las experiencias son muy buenas, ¿sabes? Porque al final te hace ver el mundo de una manera, te hace aprender, valorar otras culturas, otras formas de vivir, y creo que eso enriquece a las personas.
0: Absolutamente enriquecedor. Yo, desde luego, vamos, el día que me jubile, pues lo mejor que me lleve de la radio, aparte de los amigos y algunas experiencias,

0: evidentemente son los viajes, ¿no?, de acompañar tanto al Madrid como a la selección, y bueno, el haber podido conocer lugares que seguramente en circunstancias normales nunca conocería. Lo único malo, Pablo, es que digamos que no tienes una casa fija, ¿no?, que no eres de un equipo, o sea, porque Pablo Sarabia, que es madridista, es sevillista, es parisino, ¿qué es Pablo Sarabia?
1: Bueno, yo al final me crié en el Madrid, en todas las categorías inferiores, entonces yo creo que madridista, aunque le tengo un cariño enorme también al Sevilla.
0: O sea, es el primer amor. El Madrid es el primer amor, ¿no? El primer verano.
1: Lo puedes explicar así.
0: Es el primer verano, ¿no? Donde late así un poco el corazón. Bueno, Sevilla y España, eso para ti, bueno, pues es una combinación imbatible, ¿no? El Pizjuán y la selección.
1: Sí, bueno, son dos cosas importantísimas en mi vida, porque es verdad que los 3 años que estuve en Sevilla fueron increíbles. Estuve muy muy feliz allí, hicimos un grandes 3 años en los que, bueno, me llevo muchos amigos, muchos momentos, disfruté muchísimo, crecí como jugador una barbaridad, y bueno, ello me llevó pues a ir a la selección, que bueno, quieras o no, pues pudimos vivir buenas experiencias en Eurocopa y Mundial, pero bueno, la verdad que has dicho dos sitios en los cuales he sido y vamos, y soy muy muy feliz de poderlo recordar con muy buenos recuerdos.
0: Tú formaste parte, digamos, de la siembra, ¿no?, de esa semilla, del germen de lo que es ahora mismo la selección que domina, ¿no? Estuviste en la Eurocopa Europea, ¿no?, aquella del 20, ¿no?, que se jugó en el 21, el Mundial de Qatar, el 22, bueno, a las órdenes de Luis Enrique, terceros, ¿no?, después de perder aquella tanda de penaltis ante Italia en Wembley, donde ganó la selección este sábado, pero ahí ya estaban prácticamente la mayoría, ¿no?, que si Unai Simón, Oyarzabal, Olmo, Rodri, bueno, ya está un poco este equipo.
1: Sí, yo hoy en día cuando voy a la selección me alegro mucho por ello, porque aparte, bueno, de ser grandes jugadores, pues tengo muy buenas relaciones y bueno, hemos jugado juntos, hemos creado desde el principio esa familia que se veía. Una de las cosas que yo he destacado siempre de esta selección es el buen grupo, es la buena gente, las ganas de hacer las cosas bien, y sobre todo a nivel personal y humano, que ha sido desde que yo llegué a la selección. Entonces, ver a toda esa gente, el recorrido que está teniendo y el poderla ver a ganar, pues la verdad que me enorgullece un montón y disfruto cada vez que ganamos, aunque sea un simple partido o una competición.
0: ¿Somos tan buenos como parecemos o somos incluso mejores de lo que nos creemos?
1: No sé lo que nos creemos, pero somos buenísimos. ¿Sí? Somos buenísimos, tanto a nivel, como te digo, a nivel técnico-táctico, no hay duda. Somos, yo creo, la mejor selección en el mundo. Contrato de balón, búsqueda de espacios, dominamos los momentos dentro del partido, que creo que es fundamental y es fácil en una selección, porque es más fácil hacerlo en equipo, en club, cuando tú estás todos los días entrenando juntos, pero creo que ha creado España un núcleo, el cual se han ido adaptando diferentes jugadores, pero un núcleo fundamental que ya lleva años generándose, y creo que sí, tenemos una selección bestial y todavía nos queda mucho de disfrutar de esta selección.
0: Lo digo un poco porque, vamos, 40 partidos, solo 7 empates, ninguna derrota, le hemos ganado de todos los colores a Argentina, Alemania, Francia, Inglaterra. Eso es difícil, no acabamos de valorarlo, ¿no? Y no sé, quizá nos estemos un poco mal acostumbrando.
1: Es muy difícil y le tenemos que dar mucho valor a lo que está haciendo la selección, porque hemos visto que otras grandes selecciones pues no han ganado, porque después obviamente los partidos se definen en detalles, y hoy en día tenemos que estar muy muy orgullosos de cómo juega la selección, de cómo hace y del resultado que está teniendo, pero ahí no nos debemos confundir en darlo por hecho, porque es muy difícil ganar partidos.
0: O te lo pregunto de otra manera, ¿no? Lo digo un poco por lo del nivel, porque al final parece que acabamos de tener una mirada un tanto sospechosa sobre algunos futbolistas. Claro, ahora ya hay muchos del Barça, bueno, alguna aportación del Madrid, ya, bueno, pues ha crecido, qué sé yo, el Arsenal, el subcampeón de Europa, el Atleti también se codea. Pero como hay uno del Atleti, otro de la Real Sociedad, estabas tú antes del Sevilla o del Wolverhampton o del Sporting de Lisboa, donde quiera que estuviese jugando, el otro,

0: no sé, parece que ninguno tiene la vitola de superestrellón mundial, al margen ahora de Lamin, pero la realidad es que cualquiera le mira a la cara a cualquier otro superestrella de cualquier otro país.
1: Es que creo que es la clave. Creo que es la clave de esta selección y del fútbol moderno. Creo que ahora mismo por delante de todas las estrellas y de todo lo que hace ganar partidos y competiciones es el colectivo. Es el colectivo más que nunca, porque ahora mismo el fútbol está más igualado que nunca a nivel físico, táctico, técnico. Entonces, lo que te hace la diferencia y lo que te marca los partidos es la fortaleza que tenga el grupo. Entonces creo que vamos, estoy 100% seguro que es la clave de esta selección. No hay nadie por encima de otro, todos trabajando en un mismo sentido, y creo que esa es la clave. Solo hay que ver los cambios cuando la selección hace cambios en la segunda parte y tal. No se nota, tenemos la misma seña de identidad, tenemos igual o más hambre cada jugador que sale. Y bueno, se ha visto en el Mundial como han dado muchísimas alegrías y han pasado.
0: No sé si viste el sábado el partido en Wembley ante Inglaterra, lo que te pareció, porque pasamos algunas penurias, ¿no? Si marcan el penalti 3-1, se hubiera complicado mucho después de una primera parte donde España tuvo ocasiones para dejarlo arreglado en la primera media hora, o sea, para poder seguir 0-3 al descanso con mucha facilidad, pero al final, bueno, pues un triunfo de esos de mucho prestigio.
1: Sí, por supuesto, ¿no? es lo que te digo. Al final los partidos marcan la diferencia, los pequeños detalles. Si hubiera complicado un poco el partido, un poco más, obviamente, si el 3-1 lo hubieran marcado. Pero ahí está la fuerza de la selección y yo es que confío mucho sobre el grupo. Me refiero, si tú tienes un buen grupo, unas buenas relaciones entre unos y otros, al final en los partidos difíciles, en los momentos complicados de verdad, sale la fortaleza del grupo. Y por ejemplo, en este caso es una más de todas las que ha demostrado este gran grupo que tiene la selección.
0: Croacia, para ti buenos recuerdos, ¿no? Aquel fue uno de los mejores partidos de la historia reciente de la selección, ¿no? En el Parken de Copenhague. Pasaron muchas cosas y un triunfo de esos que no se olvida. 5-3, marcaste.
1: Sí, es un momento increíble en mi carrera. Puedo disfrutar de un gran partido con la selección. Hicimos un partidazo en el cual bueno, pasaron muchas cosas. Nos pusimos abajo en el marcador, después remontamos, después nos remontaron ellos y nos empataron un tiempo extra. Bueno, pasaron muchísimas cosas y bueno, tuve la suerte y bueno, estoy muy orgulloso de que mi familia me pudiera apoyar en ese momento allí en el estadio. Y bueno, fue una alegría tremenda porque pudimos pasar a la siguiente ronda.
0: Y tanto, yo creo que me permita la expresión, ¿no? Pero son un poco mosca cojonera, ¿no? Han perdido un poquito de fuelle, ¿no? Algunos nombres son realmente importantes, pero siguen siendo un equipo con mucho gen competitivo, con mucho honor, muy muy de la selección, ¿no? Yo creo que hay muchos jugadores que juegan bastante mejor con la selección que con sus propios clubes, y siempre es el típico equipo que te invita a no desconcentrarte nunca porque te la acaban liando.
1: Sí, yo los definiría como un equipo muy competitivo en el cual todos los partidos contra ellos son difíciles, no puedes ganar, perder o empatar, pero siempre, siempre, siempre compiten y bueno, tienen jugadores de muchísima calidad y bueno, tienen al gran Modric, que bueno, qué decir de él, es un ejemplo, sigue jugando a un grandísimo nivel, entonces cuando tiene el balón en sus pies, pues hace la diferencia. Entonces, bueno, habrá que tener también cuidado con eso.
0: Habrá que tener cuidado con eso. Tú jugaste también alguna Nations, no es el torneo que más nos guste, evidentemente, venimos de ganar un Mundial. Un poco el problema puede ser ese, ¿no? Que estemos, digamos, demasiado empachados de títulos y de triunfos, ¿no? Pero lo importante es que vayamos renovando, vayamos consiguiendo esa motivación necesaria para que la selección no siga encandilando.
1: Yo creo que cuando vas a la selección te motivas solo. Te motivas solo con un amistoso, con una Nations League, o por supuesto una Eurocopa, un Mundial. Entiendo lo que quieres decir, pero yo creo que eso no pasa por la cabeza de los jugadores, conociéndoles personalmente. No creo que haya relajación ninguna. Después se podrá ganar o perder, pero no creo que sea un problema de relajación, porque esos chicos, que ya no son tan chicos, quieren ganar siempre, y creo que esa es la mentalidad que se ha hecho desde el principio.
0: Oye, afortunadamente, por cambiar un poco de tema, ayer ya se acabaron lo de las votaciones, el rollete de los méritos para el Balón de Oro. ¿Tú a quién se lo darías?

0: ¿A ti te importa mucho ese tema? ¿Se habla en los vestuarios de los equipos? Por ejemplo, ahí en Qatar hay algo de debate, si debe ser Lamine, Mbappé, Harry Kane. ¿Qué se dice por ahí?
1: La verdad que no sé, no hablamos mucho de ello. Es verdad que este año está complicado, pero bueno, ojalá y lo pudiese ganar un español como el año pasado, obviamente.
0: Bueno, estaría bien, ¿no?, que lo ganase algún español. Si no es Lamine, pues que sea Rodri. Si no es Rodri, que sea Fabián, ¿no?, que sea alguno de los nuestros.
1: Efectivamente.
0: hacer valer el peso del Mundial. ¿La Liga la sigues? ¿Estás pendiente, por ejemplo, de tu Sevilla, el gran arranque, del Madrid, de los problemas que ha tenido Mourinho tras el derbi? ¿Veis la tele ahí con interés en lo que ocurre en España?
1: Sí, sí, por supuesto. Por supuesto, al final la Liga, para mí, obviamente, es la mejor del mundo. Y bueno, disfrutando mucho del Sevilla, que ha empezado muy bien, y me alegro por todas las personas que tengo allí. Y bueno, el Madrid pues le está costando, pero bueno, ya sabemos que es el Madrid y volverá a retomar el vuelo.
0: Y la última, por ahí, ¿cómo te va? O sea, ¿cómo te has adaptado también a tu fútbol? ¿Contento con tu liga, la organización, con tu rendimiento? ¿Cómo estás?
1: Muy bien, el primer año he rendido bastante, bastante bien. Creo que bueno, estamos aquí varios jugadores pues intentando profesionalizar un poco el fútbol aquí. Creo que tienen muchas ganas, tienen mucha predisposición para hacerlo, y creo que es una experiencia muy, muy positiva en este momento de mi carrera.
0: O sea, ¿se la recomendarías a la gente? A pesar de que hay un poco, no sé cómo está la situación sociopolítica, ¿no?, porque estás en una zona un poquito caliente ahora mismo, ¿no?, a nivel de geopolítica, y como últimamente, por desgracia, se han visto volar algunos misiles de aquí para allá y de allá para aquí, pues no sé muy bien cómo es el día a día al margen del fútbol.
1: Yo sí, recomiendo 100% venir a jugar aquí a Qatar. Obviamente tenemos unos estadios espectaculares que quedaron del Mundial de Qatar en 2022. Y la situación, pues bueno, en su día estuvo de alguna manera, pero obviamente ahora mismo, bueno, hace ya muchísimo tiempo que nos sentimos totalmente seguros, hacemos vida totalmente normal, no hay ningún tipo de problema a pesar de estar cerca del problema geopolítico que tenemos, pero vamos, yo lo recomendaría, en resumen, 100% la vida y el fútbol aquí.
0: Pablo, te agradezco que nos hayas atendido a esta hora de la mañana, ya no tan temprana en Qatar, sí aquí en España, y bueno, pues para recordar un poco viejos tiempos y saber cómo son las interioridades de este equipo español que sigue batiendo récords, que nos sigue ilusionando y del que formó parte hasta hace no demasiado tiempo nuestro invitado de hoy aquí en la tribu, Pablo Sarabia. Un fuerte abrazo, que tengas un buen día y una muy buena temporada. Hasta la próxima.
1: Un abrazo, gracias.
0: Pablo Sarabia, aquí compartiendo esta mañana de la tribu en Radio Marca. Seguimos.
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5: 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Dice Pablo Villa que hay mucha retención. No sabemos en dónde, pero hay mucha retención. Lo que hay es un que no pase desapercibido de manual. Y es martes y nos lo acerca Nacho Lavarga. Buenos días.
6: Hola, ¿qué tal? Subió al avión como masajista y acabó bajándose en Montreal como corredor de un mundial. Vladimir Kovacic viajó con Eslovaquia para hacer lo de siempre, cuidar piernas ajenas, recuperar músculos, preparar a otros para sufrir sobre la bici. Pero una cadena de bajas dejó a su selección sin nadie en la salida. Lesiones, problemas de equipo y de pronto el país que no hace tanto celebraba los tres arcoíris seguidos de Peter Sagan se quedaba sin bandera en carrera. Entonces miraron al staff y ahí estaba Kovacic, de 28 añitos, exciclista, licencia en y 9 años lejos de una prueba de este nivel. Nadie le pidió ganar, ni siquiera resistir. Le pidieron estar, competir, dar la cara y evitar que Eslovaquia desapareciera del ranking y comprometiera futuras citas como los Juegos Olímpicos. Esto es una locura, dijo, y tenía razón, pero lo importante es que lo hizo. Y su gesta ya es historia del ciclismo y del deporte. Que no pase desapercibida su historia. Buenos días.
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5: Y a las 8:25, 7:25 en Canarias, justo antes del arranque de la tribu, convocamos a Joaquín Martínez, nuestro jockey, para que nos aporte ese dato que nadie pidió, pero que seguro te interesa.
7: ¿Qué tal? Muy buenos días. Hoy en la víspera del España-Croacia encontramos muchos vínculos del fútbol croata con la Liga Española, no solo en las últimas 2-3 décadas, sino también, por supuesto, en la actual. Ivan Rakitic sigue siendo el jugador internacional croata con más partidos en primera división, con más de 400, eso sí. Rakitic nació eventualmente en Suiza. El jugador nacido en territorio croata, en Zadar, Luka Modric, sí sería el jugador con más partidos en la Liga Española, habiendo nacido en Croacia. Y ese top 3 lo culminaría Janko Jankovic, aquel exjugador del Real Valladolid, del Real Oviedo, del Hércules. Se está acercando y mucho, porque de hecho está solo 4 partidos ante Budimir. El delantero de Osasuna cumplió su partido 239 en primera división, en el último antes del parón. Igualó a Davor Šuker como 4º jugador croata con más partidos en primera división española. En ese número de partidos, 239, Budimir ha hecho 99 goles, Davor hizo 114. Y es que Davor Šuker sigue siendo, de momento, el croata con más goles en primera división, con más goles en Copa, y si sumamos todas las categorías profesionales de fútbol español, también sería el jugador con más goles, aunque en partido se le acercaría y mucho Mate Bilic. Y hoy en el dato que nadie pidió se da una curiosa circunstancia. España juega hoy contra Croacia y podría darse la casualidad de que Croacia alineara al jugador croata en activo en la Liga Española con más partidos, que ahora mismo es ante Budimir, y al que menos.

0: que es Livakovic. Es que, aunque jugó una temporada en el Girona, no llegó a debutar. Sí lo hizo en el último partido antes del parón con el Fútbol Club Barcelona, y con un partido, Dominik Livakovic es el jugador croata de nuestra liga en activo con menos partidos en Primera División Española.
1: Pues un dato, delanteros, jugadores croatas han sido muchos, los que han pasado por nuestro país y por grandes equipos y con grandes logros, una gran selección que se ha cruzado varias veces con nosotros en distintos torneos. Sin ir más lejos, la Nations que ganamos, la ganamos precisamente ante ellos en Holanda, en Países Bajos, en aquella final de Rotterdam resuelta en los penaltis, y en aquella famosa Eurocopa disputada por toda Europa nos cruzamos con ellos. ¿Fue cuartos o octavos? Yo creo que cuartos, ¿no? En el parque en octavos, bueno, pues en el Parken de Copenhague, que concluyó, tal y como recordaba ahora Pablo Sarabia, con ese resultado tan contundente. 5-3, victoria, triunfo para la selección española. Venga, picotazos, David Sánchez asoma por aquí antes de la tribu, siempre esa dosis de veneno necesaria para comenzar calentitos.
2: Hola, ¿qué tal? Muy buenas. Se acerca el día en el cual conozcamos quién es el ganador del Balón de Oro de la pasada temporada. Y si bien es cierto que en el capítulo, categoría de jugadores, el tema ya es agotador, es cansino y se nos está haciendo bastante largo por la campaña que se están marcando Mbappé y Lamine Yamal, en la categoría de entrenador creo que no hay color. Creo que la justicia dice que Luis de la Fuente debería de levantar ese Balón de Oro, que Luis Enrique también hizo una gran temporada con el Paris Saint-Germain, ganando la Liga y la Liga de Campeones, pero como Luis Enrique ya tiene una temporada y se supone que de una manera u otra en UEFA se tiene que premiar el éxito de la selección española de fútbol, está cantado que Luis de la Fuente, con todo el merecimiento del mundo, va a levantar ese Balón de Oro. Repito, no es tan cansino ni tan agotador como en la categoría de jugadores, donde Mbappé y Lamine siguen don R que R. Todo el mundo apunta a que las casas de apuestas señalan a Kane como gran favorito. Yo, a medida que adelantan y pasan los días, tengo la sensación de que lo va a ganar Lamine Yamal, porque al margen de lo buen jugador que es, para mí el mejor del mundo en la actualidad, trasciende su imagen mucho más allá del fútbol, y eso no te penaliza, y eso siempre suma. Igual que a Messi, dicen, algún Balón de Oro lo ganó por todo lo que genera alrededor del fútbol, con Lamine Yamal empieza a pasar lo mismo. Para disgusto de los madridistas, no descarten ustedes que Lamine Yamal levante el día 26 su primer Balón de Oro. Buenos días.

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0: 6:31, las 8. Venga, tenemos un partido de fútbol por delante. Hora y media, 90 minutos para ir diseccionando todas las muchas cosas que, a pesar del parón de clubes, siempre con las selecciones baja un poco la actividad, pero yo creo que hay chicha suficiente como para que nos metamos en harina de debate. ¿A que sí, Javier Amaro del Arco? Buenos días. A ver, abrimos ahí micros. No, no, no, no, no, no, ese no, ese no. Ahí hay algo que falla. No, no, no. Bueno, cambiamos, nos mudamos. Es increíble, ¿eh? Esto es peor que Cuarto Milenio. Ayer funcionaban, nadie ha tocado nada, pero hoy no funcionan. ¿Por qué? No lo sabemos. Allá ahí por allá suele decirse que algún duende. A ver este.
1: Hola, hola, hola.
0: Este sí, este ya
1: suele. Hay retenciones, confirmo la noticia adelantada en Radio Marca.
0: ¿Qué hay retenciones? Sí. ¿Está mal el tráfico hoy?
1: Un poquito más denso. Como ha llovido un poquito, está la carretera
2: ahí. Cuando llueve, no, hay más coches.
1: La gente se pone, la gente se pone muy nerviosa, de verdad.
2: No quiere ir en transporte público cuando llueve, chaval. Está en Madrid.
1: Está en Madrid. Madrid. Esto es Madrid.

0: Pero la chulería.
1: Hola, Javier Tinto, buenos días.
0: ¿Qué tal? Buenos días.
1: Pues si tú vienes desde donde el viento da la vuelta, tú vienes desde lejos.
0: Sí, de Torrelodones. Yo ya estoy acostumbrado a mi horita y media para venir aquí, pero me gusta venir, macho. Me gusta venir, lo podría hacer desde casa, pero es que a mí me gusta.
2: No, hay que venir, hay que venir.
0: A mí me encanta venir.
1: Mucho
0: aquí.
1: Mejor venir. ¿A que sí, Pichón? Pipi, buenos días.
3: Buenos días. Bueno, yo la verdad que no tengo muchos problemas, vivo muy cerquita en las tablas.
2: Y el Pipi Móvil, además, que
3: con
2: él
3: se cuela. Se cuela.
2: Como adelanta, Pipi Móvil.
3: Pero adelanta, pero tiene cuatro ruedas, aunque sea pequeñito, tiene cuatro ruedas, no son dos ruedas. Entonces, pero bien, bien. Ya conozco un atajo, ya más o menos, me meto por ese atajito y llego más o menos.
1: Bueno,
3: bien.
1: Pues conozco el atajo. No contemos el atajo, sino
0: que no, y que no le pille las cuerdas de seguridad. Por esa
1: sobre todo eso, sí. La palabra atajito huele
2: si
1: mal.
2: Tiene dirección prohibida.
0: Y siempre ha cogido atajos en la vida.
2: Huele a cera.
3: Pues nada, que me persigan para que vean que no cometo ningún delito.
1: Y un poco por la cera. Ahora, Irene Junquera, ¿cómo estás? Buenos días.
4: ¿Qué tal? Ahora me hacéis sentir mal por estar en casa, claro.
1: Bueno, claro, es que deberías venir.
4: Ya, pero es que yo no soy como Tinto, yo no disfruto de la hora y media del atasco que me chuparía,
1: bueno,
4: ¿sabes?
1: Bueno, pero saliendo una hora antes sería menos atasco.
0: Cuando se tiene tiempo.
1: El tema es ese, que yo tardo 20 minutos, lo que pasa que vengo a las 6, claro.
0: Cuando se tiene tiempo libre hay que disfrutar, disfruta hasta de los atascos.
4: Es verdad, ser Tinto de mayor, tío.
1: El tema es ese, es difícil, muy difícil, hay que, para eso hay que nacer, hay que valer, para ser Tinto hay que valer. Hola, Ricardo Rossetti, buenos días.
5: Hola, ¿qué tal? Buenos días.
1: ¿A quién andamos?
5: Yo también iría, pero me quedáis un poco lejos, ¿eh?
1: También,
5: pero si es por amistad, si es por lo que os quiero, yo iría. Sí, ¿verdad?
0: Sé que se va.
1: Esta semana te lo perdonamos después del derbi, esta semana te lo perdonamos que estás ahí mohino, pero bueno, es lo que hay.
5: Vamos a dejar el derbi al lado.
1: Bueno, eso es lo que hay. Pichón, ¿quieres decir algo del derbi o no?
3: No quiero decir nada porque es que no le damos ni una patada a un bote. Pero bueno,
1: queda jugar el domingo por lo
2: me
1: menos.
2: Cae muy bien.
1: Me cae muy bien el Sporting, pero muy mal ese sector de la prensa sportinguista. Sois bastante brasas.
3: Bueno, queda el partido de vuelta. En el Molinón. Hablamos del partido del Molinón, de esto no hablamos.
1: Sí, sí.
5: No entiendo por qué dices lo de brasas si nosotros simplemente manifestamos un sentimiento.
1: No, es que sois cuatro, pero parecéis 4 millones. ¿Os creéis que soy de Nueva York?
5: Recuerdo,
1: o sea, sois cuatro. Meana, tú, Rodrigo Fáez, no sé qué, Juan Macaño.
4: Oye, no te metas con Fáez, no,
1: bueno, no, Brasas.
5: Yo te
1: recuerdo. Brasas, tú eres fuerte, madre mía.
5: Somos pura persona. Te recuerdo la frase de Antón Meana que dice que uno de cada dos españoles es del Sporting o no le importaría ser.
1: Sí, correcto.
3: Somos
1: del Madrid. Todo el mundo es del Madrid.
3: Pura pasión. Pura pasión. Rafa
1: Don Fernando Polo, buenos días.
6: Buenos días. Yo, como Ricardo, también me coge un poco lejos, pero algún día que esté por ahí por Madrid, si toca tribu, pues habrá que ir a saludaros y llevar unas pastas o algo.
1: Ya veremos si os acogemos. Ya veremos si os abrimos la puerta.
6: Entonces ya
1: veremos si os abrimos la puerta. Ya veremos. Y ahora
6: incorporamos. Mensaje recibido.
1: Y ya. Y ahora
6: ha confirmado Palencia que está entrando, sí.
1: Ah, que está entrando Nacho Palencia. Bueno, pues venga, vamos tirando cortes y eso.
0: El atasco.
1: Y lo saludamos y ahora nos explica en dónde ha sido retenido. En qué punto de la M30 me
6: corre. Y por qué no ataja como Pipi.
1: También, verdad.
6: A ver, tres sonidos. Atajitos. El primero de ellos es de Javier Aguirre, que como sabéis, ayer fue presentado como nuevo entrenador de Valencia. Se convierte ya, por mérito propio casi, en una de las sensaciones, uno de los focos de nuestro torneo. Regresa a un grande y lo hace a un club grande.
7: No entiendo el fútbol si no hay entrega, si no hay sacrificio, si no hay voluntad, si no hay amor a la camiseta. Que no haya ningún jugador que le dé igual ganar o perder. Mis equipos pueden ser lo que sean, pero se caracterizan
6: ayer hubo fútbol de plata, fue en Butar que ganó el Castellón, que es el nuevo líder de la Liga Hypermotion, y se producía un hecho bastante feo. Y es que durante algún tramo del partido, y sobre todo cuando quitaron a Álvaro Morata, silbaron al delantero internacional de la selección española, un gesto que fue recibido por su entrenador Rubén Alves con sorpresa, pero también dándole confianza al delantero.
8: La adaptación de Álvaro buenísima, y si una cosa tiene Álvaro es el culo pelado de situaciones vividas. Me refiero, yo, Álvaro va a ser un jugador importante en el Leganés, va a hacer goles en el Leganés y no tengo ningún tipo de duda.
6: No fue todo el estadio, pero se escuchó
1: bastante. Se lleva 4 partidos y la gente que quiere.
6: Pero le pitaron. Es verdad que tuvo una ocasión bastante clara que se le quedó atrás, no pudo rematar, pero todavía no ha hecho gol. El delantero, 2, dice Villa. Vale, 2. Vale, tuvo 2. tuvo dos. De la Fuente, el seleccionador nacional, que por cierto hoy tiene partido, tiene faena en el Sánchez Pizjuán, en Sevilla, partidazo que te contamos desde las 8 en Marcador. Es España, Croacia, con las votaciones de Balón de Oro cerradas y la candidatura de Luis de la Fuente.

0: presidente ya presentada.
1: Yo lo único que puedo decir es que yo estoy orgulloso y feliz de estar ahí, pero que también, digo, pues también hemos hecho méritos, que incluye a todo mi grupo de trabajo. Esto no es mérito mío estar donde estamos, ni mucho menos. Y bueno, y que tenemos los mismos méritos que los demás para ser candidatos a ganarlo. Lo de postular no va conmigo tampoco eso. Pero que duda cabe que te diría que me haría muchísima ilusión. Que me encantaría. Que tomen nota, que me gustaría.
0: Se lo tomaba con humor Luis de la Fuente, que hoy tiene faena y que por supuesto es el, creo casi unánimemente, el gran favorito para llevarse ese galardón.
2: Bueno, pues yo creo que deberíamos comenzar por ahí. En un ratito estamos con Miguel Ángel Toribio también para buscar esa última hora ante Croacia. Hola Nacho Palencia, buenos días.
3: ¿Qué tal Raúl, cómo estamos?
2: No tienes atajos como Pipi, ¿no?
3: No. Yo he hecho un Vinicius, he llegado tarde al partido, Tinto.
4: Hay muchos que llegan tarde al partido.
2: Bueno, no pasa nada. Bueno, pues comienzo contigo, Nacho Palencia. ¿Se merece el Balón de Oro como entrenador Luis de la Fuente?
3: 100%. Yo creo que ha hecho mérito, si lo lleva haciendo desde 2024 con la Eurocopa, con la Nation anterior y con esa racha histórica de la selección, pero no solo por los títulos, sino por el juego, por haber recuperado la ilusión de un equipo, porque creo que es un entrenador que se ha metido en muy pocos charcos. Creo que toda la plantilla y todos los jugadores están remando con él, que es algo muy complicado en el fútbol actual, ¿no? Que un vestuario lleno de egos, porque en el de la selección española los hay, no solo los hay en el Real Madrid o en el Barcelona, los hay mucho y muy fuertes, y creo que le respetan, está planteando una idea de juego que a la gente le está encantando, está saliendo todo bien y no se me ocurre mejor entrenador actual que Luis de la Fuente. Es verdad que no es lo mismo ser seleccionador que entrenador de un equipo de una liga doméstica, etcétera, etcétera, por la complejidad de jugar cada domingo, cada miércoles, de cada título, si no lo pierdes te echan, pero creo que no hay ninguno mejor que él en los últimos dos años.
5: Para mí,
6: es que a mí...
5: Ay, perdona.
6: No, perdona, Tinto, no, que a mí sí, iba a decir, sí, justamente si puedo meter baza, a mí me parece que es que en este caso hay muy pocas dudas. Es verdad que lo que dice Palende, bueno, no tienes la exigencia de cada semana, pero también eso entraña una dificultad, y es que no tienes a los jugadores para entrenar, que no tienes para hacer grupo tanto tiempo como pueden tener un entrenador de un club normal, y luego que es que yo creo que Luis de la Fuente ha conseguido que yo diga sí, sí a todo. O sea, cuando hace los cambios, en las convocatorias que hace, no se le ha caído los anillos, y ha tenido que en un momento determinado, por ejemplo en el Mundial, recuerdo quitar a Pedri, que le vimos que no estaba bien, y el partido siguiente lo quitó y lo dejó fuera, cuando Pedri es un estandarte de la selección. Es decir, es que al final, para mí, todo lo que ha hecho Luis de la Fuente desde que empezó en la selección ha sido para ir creciendo cada vez más, y todo lo que hace está bien, con lo cual es que creo que no se le puede poner un pero, y si no ganas el Balón de Oro con eso, ¿qué ganas?
4: Todo lo que hace lo hace con sentido, y de hecho es verdad que en este Mundial ha tomado decisiones complicadas. Porque mantener a Unai Simón, mantener a Laporte, quitar a Pedri, o sea, ha hecho cosas que no son fáciles. Y no ha sido un Mundial fácil. Ahora lo vemos que España ganó, recibió un gol y tal, pero España tuvo muchas lesiones, se lesionó Fermín, Nico Williams no llegó bien al Mundial, tuvo como muchos contratiempos, y los ha solventado de una manera increíble. Para mí los dos mejores entrenadores en los últimos 5 años son españoles, son Luis Enrique de la Fuente, están reinando en Europa y en el mundo, son los dos. Que lo ganan todo, y yo creo que se lo tiene que dar de la Fuente, porque es que un Mundial, bueno, es que ha ganado una Nación, ha llegado a la final de otra, que perdió por penaltis, ha ganado la Eurocopa y ha ganado el Mundial. Es que mejor no se puede hacer. O sea,
2: ¿y la forma?
4: Es que no hay dudas. Y la manera de hacerlo, de no meterse en charcos, de tratar a todos con respeto, de haber mucha polémica con muchas cosas y saber salir de ellas. A mí la verdad que es un entrenador que poco a poco me ha ido ganando, y ahora me tiene ganadísimo.
7: Y la forma y el reconocimiento. Es decir, creo que la selección del 2010 con Del Bosque recibe el elogio unánime, pero creo que en esta es todavía más contundente. Es decir, todos recordamos también cómo se ganó el Mundial del 2010 y la diferencia cómo se ha ganado el Mundial del 26 también existe. Es decir, es una selección mucho más dominante, es una selección que no dejó ningún lugar a las dudas. Yo quería recordar que cuando nos volvimos de Qatar con pues el fracaso, la sensación de fracaso de la España de Luis Enrique, veíamos a un equipo al que le estaba faltando talento. No veíamos a una selección con el futuro que luego ha venido. No veíamos a una selección capaz de ganar la Eurocopa, ni mucho menos capaz de competir por un Mundial, porque era un equipo en el que pues todavía no estaba Lamine, en el que Nico Williams estaba todavía recién llegado. Es decir, era una selección muy interna y muy verde. Sin muchos cambios, porque sí que ha habido cambios, pero sin una revolución de... Hay 20, no sé, como Klopp.

0: que creo que lo decía Irene, no es un trabajo de día a día, no es un trabajo de semana a semana, eso es complicadísimo. Y haberlo logrado creo que merece ese reconocimiento y ese premio, por lo menos el de este año.
1: Yo creo que es unánime, ¿no? Yo veo a Luis de la Fuente levantando el galardón de mejor entrenador, porque por méritos deportivos, ahí están, por esa elegancia que él tiene personal y ese comportamiento humano en las ruedas de prensa, también con sus colegas los entrenadores. Es un hombre que es campeón del mundo y parece que ha ganado el torneo del barrio, no se da importancia. Es un hombre que ha conseguido que el grupo tenga muchísima salud, solo hay que ver a los jugadores la convivencia entre ellos. Creo que ha conseguido que nos ilusionemos, que España juegue bien, que le metamos un repaso a las selecciones importantes como Francia, Argentina, ahora recientemente Inglaterra, sin recordar todo lo anterior. Es decir, yo creo que por toda su hoja de servicios que presenta ante este momento, yo creo que no hay ninguna duda de que Luis de la Fuente es el gran ganador. Y además ha conseguido una cosa también importante. Es un derrumbador de debates periodísticos, porque todos los debates periodísticos que habíamos creado, él los ha derrumbado, absolutamente todos, y al final nos ha callado la boca a todos.
2: No nos olvidemos de Luis Enrique, lo ha dicho Tinto, que es verdad que no ha ganado el Mundial, no lo ganó con España, pero este año con el PSG otra vez, Ligan, supongo que también la Copa Francesa o algo, uh-huh, algo sí, de Francia sí habrá ganado.
3: Curiosamente son los dos últimos seleccionados.
0: No, lo ha ganado todo.
2: La Champions, que la ha ganado además de una manera también brillante, ¿no? Sí. Eliminando a equipazos, sí. Sin esa gran estrella que no es Mbappé o que no es Haaland o que no es uno de los jugadores, ¿no? Que están en teoría en el top 5 del mercado. Totalmente. Y es verdad que todos nos cegamos con la alegría de Luis de la Fuente y con su selección, porque es la nuestra, pero si se lo lleva Luis Enrique no sería injusto. No.
4: Sí, pero Nacho, en año de mundial, teniendo en cuenta que Luis Enrique, claro que claro,
2: ya, por eso.
4: Teniendo en cuenta el antecedente del año pasado y que este año es año de mundial, y que yo sé que solo cuenta una temporada, pero claro, en el caso del seleccionador, yo creo que la gente que vote pensará en la trayectoria y en lo que viene detrás, ¿no? Que hemos hablado
0: de bueno, lo de la coletilla de que es año de mundial, la utilizamos para lo que nos da la gana, ¿eh? En el momento que nos da la gana, utilizamos de es que es año de mundial y esto tiene más peso, y en el momento que queremos otra cosa es que
4: demostrado que no lo tiene, porque ya lo hemos visto nosotros, ¿no? En nuestras carnes.
5: Es verdad
4: pero,
5: que los
4: pero, hombre,
5: que...
4: pero ante la duda, yo creo, ante la dicotomía de decir, ostras, pues Luis Enrique quizás sería la otra opción, y teníamos a Luis de la Fuente, y dado lo que ha ganado cada uno, y dado este año, por eso yo me decantaría. Yo, pero bueno, luego la gente
6: ya sabe. Y la tercera vía, que es la de Arteta, que ganó la Premier, hizo final de Champions y demás.
7: Yo creo que el año de Mundial... El Mundial es cada 4 años, ¿eh?
5: Sí, pero eso vale para los jugadores. Lo que quería preguntar es que estamos en esa paradoja, porque es verdad que los entrenadores solo entrenan o a las selecciones o a los equipos. Los jugadores sí que presentan esa dualidad, pero sí da la sensación de que para el entrenador puede pesar mucho el Mundial, pero a lo mejor para el jugador no.
4: Pues no, es que eso depende, no depende de nosotros, es de los que votan, y ya se ha visto que yo en el 2010 pensaba que pesaba mucho y
3: pero no el año nada. De la Eurocopa, ¿quién se lo dieron hace 2 años? Es que no me acuerdo. ¿A Luis de la Fuente?
4: Voy a mirarlo.
7: No, a ver, una cosa, Luis de la Fuente...
2: ganó la Champions.
7: No nos acordamos, pero...
2: En 2024 lo ganó Luis Enrique, ¿no?
3: Ah, se lo dio Ancelotti, claro.
2: El día del avión.
3: Claro, sí, Ancelotti.
7: No nos acordamos, pero esta selección llegó al Mundial con problemas, ¿eh?
3: Sí.
7: Yo, lo habéis dicho así por encima, Tinto, diría que Merino llegó con problemas físicos.
5: Sí, no había jugado nada, ¿vale?
4: Merino.
5: Dos partidos pelados.
4: Nico, se dijo.
3: Se le cayó Fermín, que era titular.
4: Y se dijo que es que llevaba a sus amigos, ¿acordado?
7: Claro, Fermín iba como un tiro y se le cae a última hora por un problema en un dedo del pie.
5: Barrios también.
7: También un jugador que estaba destacando en Atlético. Lamin Yamal, acordaos que ya sabéis toda la polémica que hubo de si le tocaba jugar, de si no le tocaba jugar, el Barça muy pendiente. Diría que Rodri tampoco venía de jugarlo todo. Fabián tampoco venía de jugarlo todo. Era una selección que yo tenía muchas dudas por el estado físico de los futbolistas y porque es un torneo corto. Ahora, se la jugó con futbolistas que no estaban rodados y la clavó. Luego hay que reconocer que con los cambios, por ejemplo, cuando tiene que meter a Merino, eso es, vamos, lo que toca es oro. Y luego hay que reconocer que tiene personalidad, porque Pedri, que era un futbolista que hizo muy buena temporada con el Barcelona, pero que, como jugó tanto, llegó extenuado, hay un momento del torneo que dice... Oye, es Pedri, lleva ya creo que 50 internacionalidades. Es alguien, es el Barça.
3: No, es que eso
7: pero es un mérito, meto a Fabián.

0: ¿Y qué le dices metiendo a Fabián?
1: Claro.
0: Pues que el equipo funciona. Va para arriba.
1: No, y tiene una cosa...
0: En la final, Ferran Torres apuesta por porque el delantero centro es Oyarzabal, que vaya pedazo de delantero centro como se vio en Wembley. Oye, te llega Ferran, que había fallado, acordaos los goles que había fallado, que estaba en entredicho, que no mete una... Oye, pues la que tiene va para adentro.
1: No, y el otro día en Wembley, a Fermini lo saca, que es ahora mismo el mejor jugador español de la liga, se está saliendo, no, la espinita del Mundial, y coge y lo saca. O sea, a mí me parece increíble. Y luego, por ejemplo, en la final hizo una cosa que a mí me pareció muy coherente. Zubimendi no jugó en todo el Mundial porque era el suplente de Rodri y España no llegaba a ninguna prórroga. Llegó él a la prórroga en la final y dijo, no está para la prórroga.
0: Eric,
1: cambio por Zubimendi.
0: Sacó a Eric,
1: sí,
0: también.
1: Y a Eric, pero ¿sabes lo que te quiero decir? Que eso está en su cabeza. Zubimendi es el suplente de Rodri, si Rodri va bien y lo puede jugar todo, tal. En el momento que dice Rodri no puede jugar, da igual que sea la final, que no haya jugado en un mes y medio, y lo hace. O sea, que eso hay pocos entrenadores que ha ganado.
2: Ahí están los hechos, si es que los hechos hablan por sí solos.
3: En lo que
0: recordar un momento, hay situaciones, ahora ya no pasa tanto, pero Ricardo lo recordará, aquí en el Barça cada vez que a Lamine lo sustituyen, miramos qué cara pone, cómo se va hacia el banquillo, si le da patada a la botella, si se saluda con Flick, si mira de lado. Ahora ya no tanto, pero yo me acuerdo al principio que, sobre todo en la Eurocopa, cuando tenía que cambiar a los amigos Lamine y Nico, los cambiaba en el tramo final.
3: Sí,
0: no,
3: pero
0: se cortaba,
3: pero acuérdate en Turquía, que es cuando empiezan sus problemas de pubalgia, cuando se ahonda sus problemas de pubalgia, que empieza tocado la temporada, que cada convocatoria era un pollo, si iba Lamine o no iba Lamine, ese día que todo el mundo decía que lo tenía que haber quitado mucho antes, cuando lo quita, Lamine también pone cara. Es decir, Lamine también quería. Es decir, también ha sabido gestionar esa situación.
4: Y a pesar de eso, ha seguido quitándolo cuando lo ha considerado. Es que creo que ese es uno de los méritos que tiene Luis de la Fuente. Primero, no hacer caso a todo el ruido alrededor, porque este seleccionador empezó con la gente diciendo, ¿este quién es? Que eso lo hemos escuchado todos. Y después criticando todas las convocatorias, que eso es normal, eso le pasa a todos los seleccionadores. Pero es que al final ha conseguido que llegue la última convocatoria y al fin, y la gente que le criticaba tenga que agachar la cabeza y decir sí a todo porque lo ha hecho todo bien.
1: También lo más difícil lo tiene, que es el apoyo de los jugadores, que los ha tenido desde pequeños, que eso es verdad, y es que van con él a muerte.
4: Sí,
1: que
4: pero
1: eso es difícil
4: gente
1: porque
4: fuera como Lenormand y ahora ha vuelto ahora la convocatoria.
1: Y todos le respetan, cuidado. Y eso es muy difícil. Por eso yo tengo dudas, o sea, yo no sé qué tal sería Luis de la Fuente en un club de primera división. Es que yo creo que este grupo es como que encaja todo perfecto con él, con ellos. O sea, gracias a él. Lo digo como un mérito suyo. ¿Sabes lo que te quiero decir? Que los ha tenido toda la vida. Todos los jugadores dicen, no, es que yo lo he tenido con 14 años, yo con 15, yo no sé qué. Y eso hace mucho, yo creo, que van con él a muerte. Entonces yo tengo esa duda. O sea, yo digo, Luis de la Fuente entrenando al Real Madrid, al Barcelona, al Athletic Club. No sé si sería un gran... No lo sabemos, porque es que esto está tan perfecto ahora mismo.
2: Pero mira, ¿sabes el gran valor de Luis de la Fuente? Es que es respetado y valorado por los jugadores. Por ejemplo, Luis Enrique, cuando era seleccionador, el protagonista era él.
1: ¿Sí?
2: El líder era él. Y al final, eso los jugadores también. Y al final, ¿cómo ha salido Luis Enrique de la selección? Sí, está triunfando en el PSG.
1: No, fracasó en el Mundial.
2: Pero, ¿cómo ha salido? Ha salido
5: una gran Eurocopa, hay que decirlo,
6: Claro.
5: Es un poco difícil. Hizo una gran Eurocopa.
1: Pero no es la Eurocopa como la Eurocopa del Mundial.
2: Pero no levantó
1: ahí con el gancho, penalti, no sé qué. Aquí es un gol recibido. Aquí es un gol recibido en el Mundial. Eso es un gran Mundial.
5: Pero una España de transición.
7: Ayer iba la cosa tranquila y luego salió lo dijo Antonio Sanosegui, nos enredamos, ¿verdad? Con el concepto suerte, que muchos se lo toman como algo peyorativo y como algo que infravalora. Yo creo que en la vida hay que tener suerte, y hay que decir que Luis de la Fuente curra mucho, curra bien y tiene suerte.
5: Claro.
7: Pues tiene la suerte de tener suerte, es un tipo afortunado.
2: No, sobre la suerte.
7: Pues se le lesiona a Courtois, no se lesiona a Unai Simón.
5: Sí,
7: o sea, porque España llegó con lesionada. España llegó con lesionada.
5: Ya no le pitan mano.
7: O a Cucuré no le pitan mano. Dani Olmo saca una bajo palo con la cabeza ahí, milagrosa.
0: Bueno, la de Cubarsí.
7: Le pasan cosas
0: final,
7: importantes.
1: Cuando vas a ganar,
7: o Enzo se autoexpulsa. Claro, eso. Él luego dice, y tiene razón, oye. Enzo, pues a lo mejor no has sido un jugador de élite en ese momento en el que no eres capaz de controlarte y que se te cruza el cable y le metes el viaje que le metes a jugar,
1: sí,
7: ¿no?
1: Sí.
7: Que
1: pero,
7: eso Rodri no
1: pero,
7: lo hizo.
1: Pero Varela,
7: a lo mejor tenía
1: Varela,
7: tarjeta y lo podía haber expulsado.
1: Hay un dato
7: eso no
1: incuestionable
7: lo
1: de estos 40 partidos, creo que va a hacer España si lo hace sin perder, 41, creo.
0: ¿No? Sí,
1: sin, o 41. De esos, hay 9 que ha ganado a campeones del mundo. Eso es incuestionable, eso no es suerte.
0: Sí, sí.
1: O sea, ganar
0: pero,
1: a 9 campeones del mundo, vale, o 9 veces a campeones del mundo.
2: Y un repaso.
1: Claro, o sea, eso no lo he visto yo en mi vida. En mi vida.
3: Además, tengamos en cuenta también un detalle. Es decir, estamos hablando de los grandes jugadores y de esos jugadores que no llegaron bien al Mundial.

0: creo que todos asumimos que España ha ganado el Mundial. ¿Y cómo lo ha ganado? Con su jugador estrella, su jugador referencia, Lamine Yamal, que pues, ¿qué le hemos visto? Al 50% en el Mundial. No ha hecho un Mundial sobresaliente.
1: Para no, no, Wembley, no estado, el de Wembley no era.
2: No ha estado en el 11 ideal.
0: Ha hecho un Mundial correcto.
2: No ha estado en el 11 ideal.
0: Ha hecho un Mundial correcto. Pero que todos pensábamos hace seis meses, no, si Lamine Yamal no llega bien, olvidaros del Mundial. Bueno, pues aún así, el mérito también de Luis de la Fuente está en haber conseguido eso. Que el equipo funcionase, a veces incluso sin sus principales figuras.
3: Una cosa, la suerte es importante, pero hay que tener personalidad. Porque, sí, por ejemplo, Mikel Merino, ese jugador, cuando sale, marca. Y tú dices, ahora el hombre que es el salvador, todas las portadas, la celebración de su padre alrededor del córner. El siguiente partido le tocará un premio, ¿no? Oye, pues vuelve al banquillo y cuando vuelve a salir vuelve a meter otro gol.
4: Es que yo creo que Luis de la Fuente no da premios.
3: Eso es que el tío hace una familia también con ese grupo de futbolistas.
1: Pero sobre la
3: no
1: suerte,
3: se enfadan si les toca volver a una cosa.
4: Yo creo que no da premios.
3: Si se enfadan, se aguantan.
0: No deberíamos olvidar, por ejemplo, a Unai Simón cuando le preguntaron, es que Pedri, creo que fue Juanma Castaño, le pregunta, oye, es que Pedri es suplente. Dice, ¿y? Bueno, hombre, que Pedri es... Sí, ¿y? Y Fabián.
4: Y dijo, y no sé quién, y no sé cuántos.
0: No, dijo. El nombre que dijo fue. El que salía por Pedri. Fabián. Es que viene a ganar dos Champions League.
1: Yo quiero decir una cosa sobre el tema de la suerte. Que hablaba Raúl. Una frase de Luis Aragonés. Que un día me dijo. Porque yo. Un comentario que hice. Oye, el Atleti ha tenido suerte. Y me cogió por banda y me dijo, ven para acá. Y digo, la suerte no existe. Yo, ¿cómo? Dice, la suerte no existe, como era Luis Aragonés. Dice, existe la buena suerte o la mala suerte. La buena suerte hay que currársela y la mala llega sola. Eso me dijo a mí Luis Aragonés sobre la suerte. No sé, que la buena suerte existe, pero currándosela. Y eso es lo que está haciendo Luis Aragonés. Tiene suerte, buena suerte, porque se la curra.
3: Es un componente. ¿Os acordáis de la última jugada del Mundial, la que saca Cubarsí en la línea casi de gol? Que yo aún no me he explicado cómo no fue dentro. Ahí sí que hay un poquito de suerte, porque en una milésima de segundo llega uno antes que el otro, o la cambia mal, y te vas a penalti.
5: Pero fue una suerte, controlada.
3: Fue una suerte porque pones a un chico...
5: Es decir, España fue tan superior a Argentina que hubiera sido un gusto, ¿no?
4: Pero, por ejemplo,
5: que Harry Kane se resbala y tira al travesaño. Eso es suerte.
3: No, y también otra cosa.
4: Pero que la suerte, la buena y la mala, también le afecta a los demás. Es decir, que nosotros ahora podemos acordar... No, es que tuvimos suerte en esto ya, y otro equipo pasó a semis o a la final porque tuvo suerte en aquello.
3: No, y hay una suerte combinada con confianza, porque pones a un central de 19 años titular por delante del resto en el Mundial de cabo a rabo. Oye, y Cubarsí tampoco venía como titular durante toda la fase, ¿eh? Y fue el mejor al final. Oye, pues él sabe cómo está ese futbolista, apuesta por él y le sale redondo. Es como la portería, ¿os acordáis? Hubo un debate importante con Joan García.
5: Hombre,
3: el ruido, de si que era el mejor portero de la liga, de que Unai no estaba muy allá. Oye,
5: y también
3: su capitán, titular... Torneo brutal de Unai Simón.
6: Sí, bueno, torneo brutal y que creo que a España la tiraron 10 veces, te quiero decir. O sea, es que yo, Unai Simón, es un portero que respeto y me parece perfecto que siga siendo titular hasta que se retire, pero no nos tiraron. O sea, te quiero decir.
1: No, cuando le tiraron, ¿y por qué no tiraban a puerta? Porque estaría bien trabajado.
6: Pero digo que la decisión de dejar a Unai Simón teniendo por delante a dos porteros como Joan García y David Raya, es una decisión importante, fuerte, y a la que hay que poner, vamos, todo el resto del mundo
1: Es una decisión de trayectoria,
6: que
1: no había ningún motivo, o sea, Luis de la Fuente no tenía ningún motivo para quitar a Unai Simón.
6: Perfecto, pero
1: porque era su portero, porque no lo había fallado, porque es un líder en el vestuario.
2: En ese tema me pasa igual que con lo de Fabián y Pedri. Fuera de España, que la prensa somos como somos, fuera de España, Fabián es mucho más que Pedri y Raya es mucho más que Unai Simón. Y que Joan García. Fuera de España, Joan García, o sea, es Raya y Fabián.
4: Porque no le conocen.
2: Que lo sepamos. Bueno. No, que no le conocen, no. Que han hecho más que
4: ellos. Pero es que no solo es parar,
2: que Raya lleva haciendo cuatro años seguidos el jugador de la Premier, el mejor portero de la Premier.
4: Pero
2: es que Fabián ha llevado Copa de Europa y aquí. ¿Cómo no está Pedri en el Balón de Oro, no?
4: Es que yo creo que el que esté...
2: Es que, si no ha sido suplente, no ha hecho nada en la Champions. El que es el Fabián.
3: Pedri no es un pelagato.
2: No, pero no tiene que estar en el Balón de Oro. Este año
3: no ha hecho un año
2: para Balón de Oro.
3: Con el Barcelona estuvo muy bien y ganó Liga.
2: Sí, pero hizo el ridículo en la Champions, con lo cual no está para eso.
3: Lo eliminó el Atlético.
2: Pues ya está. No llega ni a la final ni a semis. Si es que yo creo, sinceramente, que es que no vemos los que juegan fuera bien. Es que Fabián es mucho más que Pedri, pero mucho más. No te parece más Fabián que Pedri. A ti no te parece más Fabián que Pedri.
3: No, porque un jugador es un jugador más coral.

0: mucho más jugador que Pedri.
1: A mí me parece protagonista.
0: Y pregúntate en cualquier liga europea y te va a decir Fabián, claro, ha ganado dos Champions, y un Mundial y una Eurocopa. ¿Quién ha ganado en tres años lo que ha ganado Fabián?
1: Yo creo que va a gusto. Es más jugador que Pedri, yo creo que eso es.
0: Nadie ha ganado.
2: Entonces es mejor que Valverde. Fabián es mejor que Valverde.
0: Mucho mejor. Hombre, por favor.
2: Vale, perfecto.
0: Infinitamente mejor. Fabián es un jugador que no está nada valorado. Es un pedazo de jugador.
2: De acuerdo, pero creo que es.
3: Tú lo querrías para el Madrid, lo cambiamos.
0: Pero yo también, mira, 1500 años antes que Rodri. O sea, 1500. Quiero Fabián para el Madrid porque creo que es un jugador moderno. Que
1: yo creo que se le pone a tiro Pedri al Madrid. Tanto como y
0: Rodri. Pedri, no, Pedri y Rodri, yo creo que el Bernabéu no gusta ese fútbol que yo llevo diciendo mucho tiempo. El de Fabián encanta y el de Pedri.
2: ¿Le gusta
0: el de Fabián? Fabián encanta. Que es, no, tampoco. El de Fabián encanta, que es transición.
2: El Bernabéu últimamente el fútbol le gusta poco.
0: Enzo y Fabián jugadores. Es que son muy diferentes Enzo y Fabián que Rodri y Pedri. Uno es tener el balón y masarlo y masarlo. Y el otro es.
2: Que Pedri y Fabián pueden jugar juntos y todo perfectamente.
0: Bueno, cuando perfectamente. Juega, cuando juega, no lo han hecho
2: bueno, porque hay mucho menos.
0: Pedri y Rodri cuando han jugado no lo han hecho bien juntos.
2: Bueno, no, hecho bien porque hay poca prueba.
0: No, a mí no me lo parece. Bueno, es que el Barça empieza ahora la liga.
1: Los minutos de Wembley de Pedri el otro día, yo creo que
0: sí,
1: no
0: y
1: lo, estuvieron
0: la vida. ¿Y los de Rodri qué te parecieron en Wembley? Pues superado también. Totalmente no. Por las transiciones rápidas de la tierra. Superado.
1: Te digo una cosa, le pitaron un penalti que no era. Ya empecemos por ahí.
0: Que no era. Llega más tarde, llega con
1: que
0: la
1: no era, si no lo toca.
3: Pero porque le tienes manía a Rodri.
2: Sí, le tienes manía a Rodri.
1: Le tiene un gato.
0: Me encantó el Mundial, pero es un jugador que yo no me identifico con un tío que es balón. El año de Rodri hasta los últimos cuatro
2: partidos. Que no te guste, no significa que le
0: deje
2: valor. Es un jugador que
0: es un decir una cosa. Los últimos cuatro partidos del Mundial es un escándalo. Cómo juega. Hasta ese día, hasta el partido creo que es de Austria, el año de Rodri es nefasto.
4: Claro, nefasto. Está lesionado.
0: No estuvo lesionado. No estuvo lesionado. No te equivoques, eso fue hace dos años. Rodri, Rodri vino al Bernabéu, pero le pasamos por encima. Y fuimos allí y le pasamos por encima.
4: Pero ¿qué pasa eso si estamos hablando del Mundial?
0: El Mundial fue escandaloso en los últimos cuatro partidos.
4: Entonces, ¿por qué te quedas con lo malo?
0: Me quedo con cuatro partidos de una temporada.
4: Ya, es que me estás criticando como acordándote solo de lo de hace tres meses en lugar
0: de. Fue el mejor del Mundial. Si has dicho que fue el mejor del Mundial. Fue el mejor del Mundial porque lo importante se salió. Y tú decías que el Madrid. Que Florentino no lo quería. Bueno, no. Rodri ya te ha dicho que lo quería Florentino y que él lo ha dejado al Madrid.
4: Yo que he dicho que Florentino no lo quería.
0: Que el Madrid no quiso a Rodri. El primer día te dije yo. Rodri nos ha dejado tirados.
4: No, es verdad.
2: Uno en uno.
4: Yo dije.
2: Tito, no acumules la posición como Rodri.
4: Yo dije que ante las mismas condiciones, Rodri eligió al Barça. Otra cosa que a mí me parezca que el Madrid.
0: Te voy a poner el próximo día el corte que lo tengo. Que te dije yo. Rodri ha dejado tirar al Madrid. Tú, no.
4: Vale, escúchame.
0: Nunca ha querido a Rodri. No, Rodri, ver, me quiso favor. El Madrid y me fui al Barça.
4: Yo lo que he dicho desde el principio y lo repito es que el Madrid se confió y no fue a por Rodri como debía haber ido. Cuando entró al Barça, Rodri
0: si
4: fue
0: a Rodri que fue a por
4: al Barça.
0: Pues Rodri te ha desmentido.
4: Ante las mismas, entre las dos desmentido. Ofertas, Rodri eligió al Barça y Rodri, eso lo he dicho.
1: Detecto una pelusa de Pinto con Rodri por haber seguido al Barça.
0: Aquí están todos antes, yo decía que quería a Rodri.
1: Que además no es digna de la figura de Luis de la Fuente, que es una familia.
0: Están todos aquí. Yo dije que quería a Rodri en el Madrid o que quería a Enzo. Yo dije que no quería a Rodri. Que, en el Madrid, lo he dicho siempre. Irene, tú lo sabes.
4: Pero
2: yo lo he dicho Rodri antes. Es objeto de debate, que Rodri no está en el debate.
0: No, ha salido.
2: Pero Rodri es un jugador trascendental.
0: Ha salido por lo de Pedri y Fabián.
2: No entiendo porque.
1: Balón de oro y MVP del Mundial.
0: No le van a dar el balón.
2: El balón de oro
0: porque el Barça. El Barça le lleva a la min porque el Barça está haciendo gran hermano, que es no dividir el voto. Pero tiene gran hermano, ¿te acuerdas? Es lo que están haciendo.
2: El Dominator.
0: Que hace muy bien porque el Madrid, Vinicius perdió un balón de oro porque estaban en los cinco primeros, Bellingham, Vinicius y Carvajal, y por eso lo perdió. Entonces el Barça ha dicho, Rodri, sal diciendo que es Lamine. Y ya Rodri, el Barça ha elegido a Lamine. Perfecto.
2: Parece perfecto, Milá, tío.
0: Gran hermano, niña. Nominator. El Pepe Herrera.
3: ¿Tú piensas que alguien puede
0: con el pijama está
3: Rodri nominado? Sal esto y que Rodri lo diga así porque sí, siempre eso.
0: Hombre, es que hay una campaña y hace muy bien el Barça. Una campaña para Lamine. Hombre, si el que hace una campaña es Mbappé que no ha ganado nada, pues ya.
2: Claro,
0: a mí tiene que ganar 7.
2: Lo de Gibraltar español sí te gustó, Tito. Eso
0: fue lo mejor que ha hecho Rodri.
2: Vale,
0: tiene que estar sufriendo en Barcelona con las esteladas, conociendo a Rodri, mira, lo que va a sufrir. Conociéndole a él y a su familia.
5: Yo sé que hay una campaña. Hay una campaña en torno a Lamin y en torno a Mbappé para que gane el Balón de Oro. Y
2: porque son los mejores, Pipi. ¿Cómo lo va a ver?
5: Pues yo
2: se la hacemos la campaña.
0: Pues Nacho.
2: A Nahuel Molina le hacemos campaña. Yo se la hago a Nahuel Molina.
5: Nacho.
2: El empujónico Mundial.
5: No lo va a ganar. No lo va a ganar. Pues no lo va a ganar ni Lamin ni Mbappé. Ahí hay dos tapados. Ahí hay dos tapados que son los que van.
4: Cuando os deis cuenta que el Balón de Oro tiene tanto de subjetividad que no tiene sentido.
5: Dos tapados.
2: ¿Quién?
5: Pues uno Rodri y otro.

0: Harry Kane.
1: Bueno, Harry Kane tapado tampoco está, ¿eh?
2: Sí.
3: Bueno, es que nadie...
2: Y Cabraskelia, ¿no?
1: De hecho, yo creo que es el favorito.
2: Cabraskelia no juega al Mundial.
3: Y el que debería ganar el Balón de Oro es Fabián. Lo que pasa es que como no tiene tatuajes y es de los Palacios...
4: El Balón de Oro antiguo lo tendría que ganar Fabián. Pero yo estoy con Irene, que el Balón de Oro nuevo es otra cosa. Es, ¿sabes? Es buscar una figura que... Pero el antiguo lo hubiera ganado Fabián y lo hubiera ganado Carvajal.
5: El Barça está haciendo campaña por la mí, pero no os penséis que Rodri en su fuero interno no
3: está bien, normal,
5: con la patita, ¿eh? Hombre. Lo que pasa es que él sabe que acaba de llegar a un club que además tiene un canterano mediático que lleva el 10 del Barça y que es una de las estrellas o la estrella más mediática de la selección. Y se ha plegado a eso porque no puede hacer otra cosa, no va a llegar aquí a imponer, pero él
2: ya lo ganó.
5: Sí, pero tú eres MVP del Mundial, viniendo de donde venías, porque en Cabo Verde lo destrozaron, y él dice, oye, yo también tengo algo que decir aquí. Y además, un Balón de Oro también creo que también arrastra votos, ¿eh? Porque el que ya lo ha ganado está en el imaginario de los que votan también. Este es alguien.
2: Pero Rodri, que es un tío muy cabal y que le escuchas hablar, el sentido común que aplica, él sabe que su año en el Manchester City no ha sido
6: mejor. Claro, ha jugado bien 7 partidos.
5: Claro, pero el foco de un Mundial, lleva muchas cosas.
4: No, Lamine no estaba en el 11, ni del Mundial, ni de la Champions. Y Mbappé, no sé por qué pide el Balón de Oro. O sea, Mbappé todavía no entiendo por qué lo pide. O sea,
6: bueno, porque Mbappé... Sí, en la Champions, en el Mundial...
5: Ahí estás bien, Tinto, ahí está bien.
4: Lo de Mbappé nadie lo entiende. Por meter goles.
5: Nadie.
4: Es Harry Kane que ha metido 72.
6: El pichichi.
1: Pero si se lo dieron a Messi por meter goles cuando metió 60 el 2010.
4: Pero Messi ganó la Champions.
1: Bueno, pero...
4: Messi ganó la Champions y la Liga, sí.
5: No, aquel año no. Vale.
4: En 2010 sí. Sí.
1: Que no. Solo fueron
4: Champions y Liga.
1: No. Goles,
5: sí, ganó el 9 y el 11 la Champions.
4: Ah, fue el que le robó a Messi.
1: Sí, por eso
4: pero
1: yo.
4: Pero eso lo hizo el Barça también.
2: No, pero vamos a ver Messi.
1: Pero bueno, que es que vuelvo a lo mismo.
5: Pero es que Messi arrastró mucho voto.
3: Y uno en uno, hablen de uno en uno.
5: No, pero que Messi en aquel año arrastró mucho voto porque era Leo Messi, porque ya tenía una cohorte de seguidores y una legión de gente que, por inercia, ¿cómo no vas a votar a Messi? Además, metió un montón de goles y ganó la Liga con el Barça.
4: Y va a sacar votos este año.
5: ¿Qué pasó? Pues que Iniesta y Xavi se comieron entre ellos los votos de la selección y emergió la figura de Messi, que era, oye, perdón, pero ya era un jugador absolutamente consagrado y requete consagrado.
4: Yo creo que a Lamine le va a quitar votos este año Rodri y Messi. Messi va a sacar votos,
1: ¿eh?
5: ¿Messi? Sí, claro, como un torneo brutal.
4: Messi va a sacar votos porque ha hecho un Mundial brutal, claro.
2: En el momento en que tú le des mucho peso al Mundial, Messi tiene que estar arriba.
1: Claro. Imagináis que lo gane.
2: Que es indiscutible.
4: Espérate.
6: Pero vamos a ver.
4: Yo estoy con vosotros, que es que a veces votas y cuando tu subconsciente dice, joder, que está aquí Messi, que
6: pero
4: es que 28 goles.
6: No, es que el que piense que Rodri este año tiene que ser el Balón de Oro por el Mundial que ha hecho, que no es que sea sobresaliente desde matrícula de honor, también tiene que pensar que se lo pueden dar a Messi, porque el Mundial de Messi es de matrícula de honor, es lo mismo.
1: Pero lo ganó Rodri, claro, ante esa situación.
6: Pues que Messi quede
5: segundo. La exhibición de un tío de 39 años en un Mundial como la que hizo Messi, que todo el mundo decía, oye, con esa edad, bueno, pues tampoco le puedes pedir mucho, a balón parado y poco más. No, oye, levantó la semifinal contra Inglaterra y bueno, dando pases de gol, marcando goles.
4: A Modric se lo dieron.
5: Y si llega a ir a penaltis en la final que estuvimos
6: contra Griezmann, que lo ganó. Griezmann lo ganó.
5: Si gana la final del Mundial Messi con esa edad, y perdón, hay un inciso, y con la situación familiar que tenía, que no éramos conscientes los que estábamos fuera, pero todos sabemos cómo acabó la historia con su padre, y eso estaba en medio del torneo, ¿eh? No debe ser fácil, y lo hizo, ¿eh? O sea que
2: no, además
4: a ver si va a ser el tapado
5: mundial.
2: Hay una cosa con la que no estoy de acuerdo, y es que el futbolista tiene que, a ver, que parece que tiene que ganarlo todo. Es decir, porque en el momento que se meten los títulos de por medio, aquí no habría debate, sería para Fabián. Pero hay futbolistas que han hecho muchos méritos, incluso más que otros, o a lo mejor más que otros que incluso han ganado o han estado en el equipo ganador, que sin ganar, no sé, a mí la temporada de Harry Kane me parece espectacular.
4: Ese es el caso de Harry Kane.
2: Claro, es que no ha ganado la Champions.
4: O de Olise.
2: No sé cómo lo verá el resto, pero nosotros aquí, por lo que ha pasado con Barça y Madrid en los últimos años, es que parece que llegar a unas semifinales...
4: Y la Champions de Carabasquelia es un escándalo. Y encima no ha jugado Mundial, no lo puede ganar.
2: Totalmente.
1: La cuestión es que la gente que vota, hay gente que vota en función de lo diferencial que es el jugador, en función de la calidad, porque recordad que Messi muchas veces lo ganó, porque decían, es que es el mejor del mundo, gane lo que gane. Otros lo votan por los títulos, otro por los goles. Por eso os digo que es tan impredecible en este año, porque es subjetivísimo.
3: Yo creo que
1: es
3: no
1: que
3: es
1: todos, 9 y 7, yo te 9 puedo 7, dar argumentos.
3: Venga, lo que es objetivo es que son las 9 y 7, que hay que meter publicidad, que hay que llevar a Toribio y que hay que seguir con la tribu aquí en Radio Marca.
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2: Buenos días, tribu. Hoy me quedo más tranquilo y más sereno porque ya veo que Tinto por fin ha superado el no de Rodri al Madrid. Ahí ya lo lleva bien. Sí, señor.
0: Hoy 12, 8 y 12 en Canarias, con Irene Junquera, Ricardo Rossetti, Fernando Polo, Nacho Palencia, Javier Tinto, Pipi Estrada, con Javier Amaro incorporamos también a Miguel Ángel Toribio, amaneciendo en Sevilla, acompañando a la selección española que ayer tuvo bastante actividad, al igual que la selección croata que sigue capitaneada por Luka Modric. No se aburre este hombre de jugar al fútbol. Hola Toribio, buenos días.
3: ¿Qué tal? Buenos días.
0: Porque es la atracción principal, ¿no?, del rival de España hoy, Luka Modric.
3: Sí, de hecho, a su llegada el domingo por la tarde a Sevilla había bastante expectación, cerca de 50 personas. Su primer regreso a España desde que se marchó del Real Madrid en verano de 2025. Y bueno, ya sabes que son guerreros y sí, que para ellos significa...

0: Mucho jugar con la selección ajedrezada. Ayer pasó Mateo Kovacic por sala de prensa. Es un nuevo ciclo en Croacia con Slaven Bilic y cosas de la vida. El primer partido de Slaven Bilic en su primer ciclo tuvo a Modric como goleador, y el otro día, primer partido de Slaven Bilic en su segundo ciclo, tuvo a Modric como goleador. Así que una selección de sobra conocida, con Livakovic, portero del Barça, con Josko Guardiol, el defensa de el City, con Mateo Kovacic, con Ante Budimir, también con la presencia, por supuesto, de Luka Modric, y un equipo siempre a tener en cuenta por ese gen competitivo. Por cierto, que ayer le intentamos preguntar a Mateo Kovacic por ese caso del Manchester City y las multas y los posibles castigos que le pueden perseguir al equipo Citizen, y el miembro de comunicación dijo que no hablaba del Manchester City.
1: No hay mucho que decir.
2: Respecto a España, entiendo que habrá algún cambio, rotaciones, porque quedan todavía dos partidos más al margen del de hoy. Hay que ir a Croacia la próxima semana y en Oviedo recibir a la República Checa, que hoy recibe a su vez a Inglaterra. Y entiendo, no sé si va a utilizar a los veintitantos, pero que sí va, me imagino, ¿no?, a involucrar al máximo número de jugadores posibles.
0: Bueno, a esta hora ya conocemos los tres descartes, los tres que no se visten. Repite Roberto Fernández y se quedan fuera Jeremy Pino y Lenormand. Un poco lo normal con el futbolista de origen francés, porque llegó ayer a Las Rozas, y en efecto va a haber rotaciones. Lo que pasa es que es una selección que el mérito de este equipo es que da igual a quién toques, da igual a quién cambies, que el rendimiento no cambia, no se resiente. Puede pasar de un 8.5 a un 7.5, pero el nivel es altísimo, y el mérito de esta selección es que mira los ojos ya por derecho propio a aquella de 2008, 2010 y 2011. Grimaldo podría entrar en lugar de Cucurella. Pedri podría sentar a Fabián. También podría descansar Dani Olmo, y arriba lo que parece seguro es que Baena va a entrar por Nico y Oyarzabal por Ferran. Así que no se escondió ayer Luis de la Fuente, reconociendo que sí, que va a haber rotaciones, va a haber descanso, porque sí que le preocupa el hecho del poco descanso que hay entre la jornada 1 y 2 y la jornada 3 y la jornada 4, con ese calendario de sábado martes que le ha tocado en esta ocasión librar a España.
1: Bueno, es un poco la frecuencia, ¿no? También bastante habitual en Liga de Campeones, que los que juegan martes adelantan el partido liguero al sábado, a veces incluso al viernes, pero esto es lo que ha tocado, ¿no? Concentrar y eliminar una de las ventanas. No sé si queréis apuntar algo más de la selección, si os apetece algo, ver algo. Yo, con respecto a los cambios, siempre pienso lo mismo, que una cosa es que tengamos recambios de garantías y que en un momento dado uno pueda suplir a otro, pero me parece que hay jugadores que son muy titulares.
3: Sí.
4: A mí me
3: apetece saber lo de Pedri, principalmente a mí. ¿Cuál es el rol que va a tener en esta ventana? Igual es el rol que va a tener en el futuro, porque, a ver, que está muy bien, pero que en esta selección, lo ha dicho Sarabia antes en la entrevista, es que aquí en la selección hay tanto nivel que te despistas y te vuelan el sitio. Y bueno, a Pedri le puede pasar porque...
5: Ya le ha pasado, ya es suplente.
3: Con el que compites con Fabián y...
5: O sea, Pedri que lleva 5 partidos seguidos siendo suplente.
3: Sí, sí.
5: 4.
4: Bueno, pero
5: 4,
4: suplente
5: sí.
4: Ahora, esto es muy largo.
5: Sí, ¿no?
3: Sí, es largo, pero
5: hombre,
3: bueno...
5: Yo creo que es el del futuro, es el medio centro.
4: La plan que estuvo unos cuantos meses parado
6: y no iba ni
4: por lesión, el propio Rodri.
7: Y Fermín tendrá que ganarse el puesto. O sea, que es que al final, a mí dice Varela que hay muy muy claro la diferencia entre los titulares y los suplentes. Yo no lo tengo tan claro, O sea, a lo mejor para Luis de la Fuente sí, a la hora de ponerlos, pero luego cuando sale el plan B,
1: es muy titular. Que Pedro Porra va a ser muy titular, Cucurella. Que Laporte es muy titular, que Cucurella es muy titular, Rodri es muy titular, Lamín es muy titular, te diría que Oyarzábal es muy titular, a pesar de que arranca para la temporada.
7: Lo que me refiero, Varela, es que el que sale, o sea, son muy titulares porque los ponen
1: pero
7: no es
1: lo mismo, no es lo mismo durante un partido, o un partido en concreto, haces uno o dos cambios, que hoy meter 6 de golpe, no es lo mismo.
5: No, claro.
1: Eso desnaturaliza mucho los
5: equipos. Pasa una cosa en España que a mí me pasa a veces esto, Olmo es titular y Fermín suplente, y en el Barça es al revés, que eso es curioso. Eso pasa en España y en el Barça se eso pasa muchas veces.
1: Ayer o anteayer, hubo unas declaraciones que llamaron mucho la atención de Paul Scholes, donde ponía tan en valor a Dani Olmo, que entendía que era un jugador muy superior a Jude Bellingham.
2: Uf, pues a ver, que no necesitaba, técnico, no necesitaba correr.
5: La selección es
2: no,
5: un escándalo.
4: Que Dani Olmo a nivel técnico es un jugador de lo mejor sí, que hay en Europa, ¿eh? O sea,

0: luego es verdad que ha tenido algún problema de falta de continuidad por lesiones, pero cuando tiene el balón en los pies, en ese espacio corto, reducido, para tirar una pared, para tirar un caño, para buscar portería, porque también dispara muy bien, para dar pases, ¿os acordáis el que le dio a Mikel Merino?
1: Sí.
0: En la Euro.
1: Lo que pasa
0: es un futbolista que no se queja.
1: Lo puede que jugar pasa es que en el Barça le está machacando, ¿sabes lo que le está machacando el Barça? La intensidad física, no, la intensidad física de Fermín. Que Fermín, eso para Flick, para Flick es muy importante, un tío que presiona.
2: Y que de momento al mejor Dani Olmo lo estamos viendo en torneos cortos, que eso para la selección es una bendición, pero vamos a ver a la larga, porque es verdad que no está teniendo regularidad en el Barça. Pero el nivel de Dani Olmo, es que claro, como a Dani Olmo no lo hemos visto crecer aquí en el fútbol español, nos sigue sorprendiendo un poco lo que es capaz de hacer, pero la selección es un futbolista capital. Yo también creo que el once ideal está bastante marcado, con alguna duda en uno o dos puestos. La pregunta es, si hoy se volviese a jugar la final del Mundial contra Argentina, ¿cuál sería el equipo? ¿El del sábado con Inglaterra con algún retoque, que entrase Oyarzábal, por ejemplo, el puesto de lateral derecho con Pedro Porro? Pero yo también tengo la sensación de que ahora mismo, si viene un partido importante, Pedri tendría que ganarse el sitio, por ejemplo. Y luego vamos a ver cuál es el rol de Fermín, que ha sido de los jugadores que están en la selección, uno de los jugadores sensaciones del inicio de liga, y que también le va a costar entrar. Es decir, jugar en la selección es muy caro.
0: Fermín tuvo el problema de la lesión, pero iba como un tiro al mundo.
1: Sí, hubiera sido antes que Valera.
0: De todas maneras, acordaos que en la final olímpica, por ejemplo, también,
2: y que Gaby
0: la gana en las semis,
3: pero
0: la
3: estamos prácticamente con Camello. Lo que pasa es que estamos en un, lo que decía Paul Scholes, estamos en un mundo donde el mediapunta estilo Riquelme ya no se lleva. Es decir, a todos nos gusta Fermín por su despliegue, nos gusta Bellingham, nos gusta Fede Valverde, que no es mediapunta, pero bueno, puedes ocupar esas posiciones más de ataque, y ahora parece que el mediapunta o el jugador de ataque como Olmo, como Baena, que les ves más endebles, que no son jugadores que hacen una presión asfixiante, por mucho que Olmo trabajó muchísimo en el Mundial, parece que se quedan atrás en este fútbol moderno. Pero es que la calidad que tiene Dani Olmo seguramente no la tenga ningún mediapunta de los que hemos mencionado, ninguna.
0: En selecciones dominadoras de balón, que
3: claro. Culan
0: a los rivales, que se le meten dos líneas de cinco, futbolistas con esa capacidad para
3: ninguna. Resolver
0: en un espacio corto y escaso de terreno, yo creo que no hay que
3: para nada. Yo para mi equipo, porque me dices Olmo y Fermín, y yo me voy con Fermín. Pero me voy con Fermín porque me va a ofrecer mucho más a lo largo de la temporada en cuanto al fútbol actual, moderno, de potencia.
1: Pero estoy con para un torneo corto,
0: entre los partidos,
3: pero digo, si tienes que quedarte con uno para una temporada entera en un equipo de fútbol actual, pues nos vamos a Fermín por su despliegue, por todo lo que tiene. Pero si nos fijamos en el talento, como Olmo, a lo mejor hay 3-4 futbolistas en el mundo en esa posición. Es impresionante.
1: Mereció la pena que Laporta acudiera al gobierno para que le dejara escribirlo. Es que es un cuadro.
0: Familia y Tinto.
1: No, ahora vamos a embarrar.
0: Me ha gustado una cosa.
1: Ahora verás cuando hablemos del City.
0: Ya, pero me ha gustado una cosa. Es que, por ejemplo, el madridismo más militante que tú representas tiene claro que el Mbappé en el balón de oro es una milonga como un piano de cola.
1: Mbappé en general es una milonga.
0: Me gusta. Me congratulo con.
4: Por favor,
3: es su tema favorito.
1: Ahora es el del City. En el City, Negreira City y en medio tres años sin ganar la Champions. Negreira City y en medio tres años sin ganar la Champions.
3: A ver, que voy a despedir a Toribio. Toribio, me tienes que contar algo más desde Sevilla.
5: Bueno, que se va a llenar evidentemente el Sánchez Pizjuán. España no juega en la casa del Sevilla desde 2015 y que ayer pues el recibimiento en ese hotel habitual de España aquí en Sevilla fue importante, ¿eh? Muchísima gente, cerca de 500 personas regalando obsequios a los internacionales, algunos firmando, y bueno, se puede hablar que se ha desatado la euforia con esta selección que tendrá parada el próximo fin de semana en Oviedo, para intentar ya casi dejar finiquitada su presencia en los cuartos de final de esta Liga de Naciones que se va a disputar el próximo mes de marzo.
3: Porque van dos, hay que recordarlo, si somos primeros pues mejor, por aquello del sorteo y de los cruces y todo esto, pero yo creo que el objetivo es eso, seguir con vida, evitar el descenso de categoría, que siempre sería un poco deshonroso, y mantener este nivel de victorias y de récord que tiene España ahora mismo viviendo un momento súper dulce. Gracias, Tori.
5: Hasta luego.
3: 9:22, 8:22 en Canarias. No sé si está ya por ahí Rulito. Me dicen que unos segundos. Bueno, ahora conectamos con Rulo porque ayer, por ejemplo, jugó Francia, volverá a jugar Inglaterra. Y tenemos, la verdad, que una semana con un montón de partidos por delante. Rulito.
6: ¿Qué tal, Varela? Buenos días.
3: Muy bien, ¿cómo estás, hombre?
6: Bien, hombre. Aquí ando.
3: Este año estamos muy pendientes.

0: pendientes en anexo de una selección emergente que nos gusta mucho, Letonia.
1: Letonia.
2: Empató con Chipre ayer, en Martiat, a cero.
0: Está Tinto muy interesado. No sabemos por qué oscuro motivo, pero está Tinto muy interesado en Letonia.
2: Perdió el primer partido con Armenia. Perdió el primer partido con Armenia. Batacazo, pero en el segundo empatito con Chipre.
3: No, porque está a punto de nacionalizarse letón.
1: Ah, vale. Bueno, pues nada, pues si queréis. De Letonia no sé si. O sea,
2: pues tiene un jugador en el como, cuidado.
4: Algo te dirá,
1: Sí, no. La Eurocopa 2004, que la jugó que empató a cero contra Alemania, Berpakovsky,
0: sí, que lo juega en Getafe.
1: Exacto.
2: Somos buenos en el esqueleto.
0: Somos buenos, dice. Es increíble.
5: El esqueleto. A ver, pero vamos a ver, Tinto, ¿tú qué preferirías, ser español o letón ahora mismo?
2: Chuletón.
0: Bueno, vamos a cambiar de tema. El amor hace estragos.
3: El amor es así.
0: El amor es así.
5: El amor es serio de Letonia.
2: Se están vacilando.
0: El amor está vacilando. Rulito, ya es que me he perdido, Rulito.
5: No, que el norte de Europa.
0: No sé qué te iba a preguntar.
1: Francia.
0: Qué bueno sois, ¿no?
4: ¿Te has enamorado de una letona?
2: No. Del país.
0: Yo no lo llamaría amor.
2: Del país en general.
3: No frivolicemos con el amor, que es lo más maravilloso que
5: hay. Muy bien, Piti.
4: Además, inventando como asesor del amor.
5: Claro, lo hizo un asesor del amor, efectivamente.
3: Exactamente.
5: Tú eres enamoradizo, ¿no, Piti?
3: Yo nací. Es más, cuando yo nací, mi padre le preguntó a la comadrona, una comadrona ya veterana y experta.
0: Lo vas a cagar, entonces, Piti, lo vas a cagar.
3: Dijo, mi padre le preguntó, ¿qué ha sido, niño o niña? Y la comadrona dijo, ha sido un enamoradizo.
5: ¿Cuántas veces estás enamorado, Pipi? De decir, me he enamorado.
3: Yo qué sé, me enamoro cada 15 o 20 días.
5: Bonito, pensé que iba a decir cada 15 minutos.
4: ¿Te duran todas o se te pasan?
0: Rulo, rescátanos.
3: Alguna se me queda por el camino.
0: Olise. ¿Tú estás enamorado, Rulo?
1: Zidane
4: está enamorado de Olise, y con razón.
3: Qué maravilla.
2: No me extraña.
5: Por cierto, hablando de amor, Rulo algún día nos dirá algo, pero ahí lo dejo.
1: Sí,
5: correcto.
0: ¿Te vas a casar?
4: ¡Hala!
1: No, yo no digo nada.
2: Sin que rodillas.
1: Yo no digo nada de momento.
4: ¡Hala!
1: Yo no digo nada de momento.
2: Perla llevando los anillos.
0: No, es que me siento ahora mismo Emma García.
3: Vaya bombazo, ¿eh? Rulo, Rulo, a punto.
0: A ver, ¿qué
2: el
0: pasa?
2: El diario de Varela, niño.
0: ¿Qué pasa con Olise?
1: No, a ver, Olise que ayer, Olise que por cierto, hablando de enamorados y de enamoradizos, es un tipo, como ya sabéis, muy peculiar, es un tipo, diríamos, que extraño en sí mismo, un jugador que es muy bueno, que cuando marca no celebra, que los compañeros dicen que va a su bola y que bueno, pues eso, que es un poco peculiar, pero es un jugadorazo. Ayer se inventó un gol de la nada en el 88 en el Rey Balduino en Bruselas, en ese Bélgica-Francia. De hecho, Zidane no lo puso de titular, metió 9 cambios con respecto al 11 que ganó el otro día en Turquía, y como el partido iba 0-0, lo metió a él, a Dembélé. Y del gol, que es una maravilla por completo, yo me quedo con el control de hombro orientado en su propio terreno de juego, y a partir de ahí en campo abierto, en velocidad, con un desequilibrio, con talento, con definición, con llegada, con frialdad para el disparo de la pierna zurda. Fue un auténtico jugadorazo y un auténtico golazo lo que se inventó un Michael Olise. Y yo no sé si es más viral el gol o no sé si visteis la celebración de Zidane.
4: Celebración, definitivamente.
1: Exacto, ¿no? Que le metió un boleón con la pierna derecha ahí a la pelota que estaba en la zona técnica, un Zinedine Zidane que demostró una vez más que quizás sí que está aún para jugar el crack francés, ahora seleccionado.
3: Es que no fue la celebración de la chilena de Bale, pero se lo merece.
5: Yo tengo la sensación, no sé cómo lo veis, que es mejor que Diomande.
0: Hombre, no te hemos preguntado eso.
4: Gracioso eres,
2: Fernando,
4: verdad,
2: no te hemos preguntado eso. Fernando, y que Lamin.
5: Perdona, antes que Diomandé fue el Madrid a por Olise, a ver si ahora vamos a renunciar
6: de los objetivos de Florentino
4: Pérez, Fernando convendrás en que habrá que darle
2: el Bayern es como el Atleti, 150 millones lo rechazan.
1: El gatito que está acariciando Fernando Polo, el gatito que está
2: Fernando, el Bayern es como el Atlético de Madrid, ofrecemos 150 y se limpian con ellos. Pasa, es como el Atleti, el Bayern, si no podemos fichar a esos jugadores de esos equipos.

0: grande.
1: El Barça ha destrozado a Julián, ¿eh? Ha destrozado a Julián. Espero que salga de esa situación. El chico ya pasa de él. Le ha destrozado.
2: No, espera, Julián. Esto es muy largo.
3: Nacho,
2: no,
3: pues, en Navidad, está... en Navidad volvemos. A ver, Rulo, un par de cositas. Primero, Croacia y segundo, lo de hoy.
4: Sí, a ver, Croacia, hoy es el típico partido, bueno, hoy no, esta segunda jornada de la Nations es la típica jornada que los seleccionadores rotan en masa, es decir, con cuatro partidos en apenas 10 días. Estamos comprobando que ayer lo hizo Italia, que prácticamente cambió su 11 con respecto al otro día y ganó 1-4, y hoy Croacia igual, Yo creo que Modric y Kovacic sí que van a jugar, o como mínimo uno de los dos en el once inicial, pero Croacia, que está ahí inmersa entre la generación que jugó la final del Mundial 2018 y la semifinal del 22, y esta nueva generación que hemos visto en el último Mundial, anda ahí a mitad de camino, va a meter un once bastante reconocible, en defensa con Guardiola y con Vukovic. Este último ha fichado por el Brighton, equipo revelación en la Premier. Vukovic es un central muy joven que lo vimos en el Hamburgo alemán la pasada campaña y que anotó 6 goles, hace de todo, chuta penaltis, va bien en el juego aéreo, gana duelos, es goleador, es joven, tiene futuro, lo tiene todo, y creo que iba a ser de la partida. Y luego, de tres cuartos de cancha hacia adelante, yo creo que ahí sí que Bilic va a cambiar bastante. Va a meter a Marko Pasalic, el jugador que juega en la MLS y que el otro día le dio la victoria en Chequia. Lo va a meter por banda y arriba. A mí la sensación que me da es que, aprovechando que el partido es en España, en el Pizjuán, y que también conoce bastante a los jugadores de la liga, creo que va a tener la oportunidad ante Budimir, el delantero de Osasuna, dejando en el banquillo a Igor Matanovic, que fue el que jugó de inicio el fin de semana. Así que Croacia es inferior a España, pero siempre el talento balcánico hay que tenerlo en cuenta.
1: Siempre.
3: Muy bien. ¿Hay alguna novedad en relación al caso City?
4: No. La verdad es que de momento poca cosa que yo sepa. No se sabe muy bien todavía. La Premier no se ha pronunciado. Yo repito, creo que este tema va a ir para largo.
0: Porque... El Leicester, ¿no? Ha dicho que le va a pedir 1,000 millones de euros o no sé qué.
4: Mil.
0: Una barbaridad.
4: Sí, pero bueno, todo esto son
0: de libras.
4: A ver, yo creo que la Premier algún día u otro, no sé cuál, pero va a hacer oficial la noticia de las infracciones, pero a partir de ahí imagino que el City deberá recurrir, eso también se va a ir largo en el tiempo, y cuando el tribunal diga si sí o si no, si dice que el City es culpable, el City todavía podría ir al TAS, es decir que creo que este tema...
0: Vais a alargar todo lo que se pueda, a ver si se acaba el fútbol antes de que salga la sanción.
4: Bueno, pero de momento, mientras esto se alargue, el City irá jugando en la Premier. ¿Quién sabe si ganará premios? Porque ahora mismo es líder en solitario de la competición, aunque esto solo acaba de arrancar. Pero bueno,
5: tú estarás deseando, Rulo, que se haga justicia,
0: claro, como que gane el fútbol.
4: No, pero yo repito lo de ayer, que quiero decir, los cargos van de 2009 a 2018.
0: Dos temporadas de Guardiola. Enganchó casi con Negreira. Tuvo solo 3 años en medio, que fue en el Bayern, que no ganó la Champions.
5: Más allá de eso, ahora hablando en serio, más allá de eso y que estuviera Guardiola quien estuviera, yo creo que tenemos que intentar que el fútbol sea lo más justo posible.
6: Si castigan a
1: Publicado The Athletic.
6: Digo que si castigan al City, Mourinho se llevaría una Premier, ¿no?
0: Claro.
1: Una más.
3: A ver cómo le castiga.
7: Que uno de los posibles castigos que pueda tener el City, que no sería un descenso, pero que sería durante 5 temporadas tener una pérdida de entre 20 y 25 puntos.
6: Lo justo para no bajar. Es una vergüenza. Claro. Sí.
7: Lo que le condena, bueno, pero le condenaría
0: no jugar a la Champions.
7: Casi imposible la Champions.
6: Claro.
7: No sé si eso va a
1: dar. No, en la Premier no llegas. En la Premier no llegas.
6: Vaya.
1: En la Premier no llegas.
5: Pero que les van a poner una sanción económica y fuera.
1: Bueno, ya veremos lo que...
6: No se sabe, pero lo único seguro es que la Premier, como todo organismo grande, está mirando para otro lado para proteger la competición y no hacerle daño al Manchester City.
0: No, ha hecho... A ver, la Premier...
6: Lo está haciendo como hizo en su momento, como se habló que podía hacer la Liga en su momento con el Barcelona.
0: La Liga y la Federación es peor que se presentaron a un juicio y no hicieron preguntas en el caso Negreira. Eso es mucho peor.
6: Esto hablando ahora de lo de la Premier.

0: aquí en la Premier, por lo menos, ya ha salido esto y poco a poco, como dice el Rulo, irán saliendo. Y joder, la Premier que ha hecho mal en esto.
1: ¿En qué?
0: Ha denunciado, ha hecho una comisión independiente, okay. Han dicho que 114-115, ahora hay que ver la sanción. Es que
2: lo veremos, lo veremos.
3: Mira, en Italia hubo sus consecuencias.
0: Son más rápidos.
1: Ya se está deslizando que no habrá sanción traumática para el Manchester City.
0: A mí, 5 años, 25 puntos, sí me parece una sanción traumática. ¿A ti te parecería bien que al Barça ahora le sancionen 5 años con 25 puntos?
4: El Barça sí llegaría a
0: Champions. Puede ganar la Liga.
1: El problema de todos estos casos es cuando en el sistema o el fair play de la estructura, llamémoslo como queramos, va avanzando, pero hay equipos que logran salvar determinadas circunstancias que otros no pueden. Claro. Y esto es lo que también le ha pasado al Manchester City en Inglaterra, porque hay equipos como el Leicester o como incluso el Chelsea que sí han tenido castigo. Y
2: Pochettino habló ayer y dijo que habían sido muy estrictos con él en el Chelsea, claro, por ejemplo, y bueno, parece que más...
0: Pero bueno, eso lo vemos en la Liga Española cuando a muchos equipos no les dejan fichar. El Getafe, el Betis no pueden fichar y el Barça ficha lo que quiere con palanca.
3: Contexto, el City del año pasado, no fue un buen año el City del año pasado, 78 puntos, el Bournemouth, que fue sexto, 57, 21 puntos le sacó el City.
1: Le quita 25,
3: pues no le se metería en Champions por 4 puntos. Que aprieta un poco más.
2: Con el rock and roll de Maresca, que no quiere reconocer todavía
0: el
2: Rulo.
0: 78 puntos de Guardiola.
4: Yo te digo lo que va a pasar, Tinto. Dentro de 2 años, al City le empiezan a quitar puntos, sus jugadores se van a empezar a ir, aparece Riquelme, trae a Haaland al Madrid, se va Vinicius.
2: Venga.
4: Y muchos contentos.
2: 9:34, 8:34 en Canarias. Pichón, te tienes que marchar, ¿no? Tienes que ir a la ITV.
3: Me tengo que pasar una ITV, efectivamente. Me voy al hospital, que me van a hacer una intervención quirúrgica, me van a extirpar un carcinoma y espero que volver a veros.
0: ¡Vamos, Pipi!
3: Espero volver a veros. ¿Por qué no nos vas a ver?
5: Espero volver a veros.
0: ¿Cómo ha trincado su última tribu? Niño, a mí para ver más.
5: Eso es compromiso.
3: Ya lo decía Alfredo Di Stéfano.
0: No me lo viene
3: con... Bueno, si me lo dais,
2: confiemos en el robot, que no tenga tembleque. No lo vaya.
3: Muy bien.
4: No te enamores de la cirujana,
3: Pipi. Bueno, pues si hay que enamorarse, se enamora.
2: Me encanta la discreción de Pipi, así le ha ido, es que lo ha contado, hasta luego, y dice, hasta luego, operación, ya, no sé qué.
0: Os quiero.
3: Estoy en buenas manos, el doctor Alejandro Follo es maravilloso.
2: Claro, ¿cómo se va a llamar tu doctor?
3: Tiene todo.
2: ¿Cómo se va a llamar tu doctor?
0: ¿Y qué te va a operar a ti, Follo? ¿Y de dónde eres de Follo?
3: Que me voy corriendo, que me está esperando la...
0: un ramo de flores.
3: De verdad. Me está esperando...
2: Esto es un cuñadismo increíble.
3: Me está esperando la anestesista. Para anestesiar.
0: Seguimos hablando de la operación, ¿no?
2: 9:36, adiós. Venga, Rulo, nada más, que hoy estamos pendientes de la jornada de Nations. Por cierto, sí. Mañana...
3: ¿Qué pasa mañana?
2: Que creo que es el único día que no hay partidos de la Nations, porque, bueno, hay jornada de descanso. Volverá la tercera fecha el jueves con un interesante Grecia a Países Bajos y Alemania, que a ver si consigue ante Serbia su primera victoria, y que en un ratito Varela juega Brasil de nuevo, amistoso, en Brisbane.
1: Ha dicho Calas que está un poco tocadete Ancelotti.
2: ¿Y eso?
1: No sé.
2: Que no... Todavía empató con Australia. Que
0: está recibiendo críticas.
4: Raúl, ¿tú tienes mucha mano con tu tío o no?
2: Bueno, depende, ¿para qué? Depende.
4: Bueno,
2: para qué.
4: Mira, para decirle que Rafinha, que juegue un ratito.
2: Claro.
4: Pero que baje un poco el pistón con él.
2: Esos mensajes no se los doy.
0: Venga. Ya sabes lo que tiene que hacer. El año pasado ya hizo
2: su trabajo.
0: Fíjate, espero que este año lo vuelva.
4: Como buen madridista,
0: Fernando,
2: como buen madridista, Ancelotti, no yo. Como buen madridista,
4: no, tú no.
0: El año pasado hizo su trabajo, espero que este año lo vuelva.
4: Pero veis, hizo su trabajo como buen madridista.
2: Adiós, Rulo, Adiós.
1: Y este año, mucha atención a Letonia y a Maresca, por favor.
2: Letonia y Maresca, ahí estaremos.
1: Esa es la actualidad.
2: Letonia y Maresca. Letonia y Maresca.
1: Exactamente. Adiós, venga, adiós, 37, no, las 9, un par de cuñitas y hablamos de Mbappé, vamos a hablar.
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11: Buenos días, Radio Marca. Bueno, voy a aportar una cosa importante al caso Negreira. Aquí hay uno a una, bueno, el Barça, que está implicado claramente, que es el que tiene las pruebas. ¡Vaya por Dios! ¿Os habéis dado cuenta de ese detalle? Que aquí el único que tiene pruebas es el Barcelona.

0: Venga, recta final, ¿eh?, de este tiempo de la tribu. Un ratito nos vamos a Sevilla para ese partido España-Croacia, pero aprovechando que está aquí Tintón, no podemos dejar de hablar de su tema favorito, de Kylian Mbappé. Ha descubierto que es el jugador del mundo con más lesiones de 15 días.
1: Sí, lo justito para irte de viaje con tu novia y pasarte unos días.
2: ¿Pero qué preferías, que se hubiera lesionado más tiempo?
1: No, no, pero siempre tienes esas lesioncitas.
2: Muchas bueno, pero mejor, 12, ¿no? 12, mejor, 13, ¿no? 11, igual 14, es que se cuida y cuando se lesiona, si se tuerce un tobillo, le pasa.
3: O sea, a ver, espera un segundo, que me centre yo. O sea, Fernando Polo pidiendo que Rafinha juegue poco para que llegue bien con el Barça, viene el Mbappé, se lesiona dos semanitas, va a estar bien para el primer partido de liga, ¿y a ti te parece mal?
2: Sí.
1: A mí me molesta porque con el Madrid hace lo mismo. Mira a ver cuántas veces se lesionó el año pasado. A ver, yo no me importa porque me gustaría que tuviera minutos de Spida, ¿verdad? Entonces, si Vinicius llega de China o de India, está fatal, y Mbappé está tocado, a lo mejor tengo suerte y veo un partido entero de Spi, que me fliparía. Y incluso de Diomandé, que también me apetece y tal. Pero Spi sobre todo, creo que es un jugador que lo está pidiendo a gritos. Pero es verdad que tiene muchas lesiones de estas. Es raro que no digo. Yo creo que tiene la rodilla renqueante o lo que sea, y no le gusta jugar con dolor.

0: yo os lo digo, es el mejor jugador del mundo, pero para mí solo piensa en él. Es Mbappé Fútbol Club. Solo en él, nunca piensa en el equipo. Es la realidad.
1: Sí, porque ahora mismo los jugadores que hay en el Madrid todos son jugadores de super equipo, ¿verdad, Tinto?
0: Bueno, antes de Mbappé lo eran.
1: No, no, pero es cierto que Mbappé también, yo creo que Mbappé de, no habla con Ancelotti, el club, también es culpa de Mbappé. Es que yo creo que se nos está yendo un poquito de las manos la crítica. Yo entiendo,
2: pero Irene,
1: que
2: yo creo que Mbappé,
1: déjame terminar, yo creo que está bien que podáis criticar que genere 15 ocasiones y de esas 15 meta 5. Primero hay que generarlas, que es que hay otros de los que están arriba que no generan nada. Y luego lo del tema de pensar en sí mismo o en el equipo, eso creo que es un mal endémico que tiene ahora mismo el Madrid y que es un problema global, que se puede criticar a Mbappé, pero se le puede criticar casi uno por uno a todas las líneas. Con lo cual, estar constantemente machacando al mismo y diciendo que no se gana la Champions por culpa de Mbappé. No, no se gana la Champions porque hay cada jugador
0: que opinemos. A ver, cuando un jugador se va de un equipo que ha ganado dos Champions en tres años y se va de un equipo que gana dos Champions seguidas, esas cuatro Champions, tiene algo que ver Mbappé, que no está.
1: Tiene algo que ver que los dos, por ejemplo, Vini, que ganó él solo casi dos Champions, lleve dos años tocándose los pies a dos manos.
3: Eso de que ganó el
4: solo Champions. Claro, sí, vamos a destacar eso.
1: El centro del campo que estaba con la Champions.
4: Vamos a destacar eso porque ganó solo
0: Champions. Y el Paris Saint-Germain, Dembélé ahora es bueno. Dembélé de repente es bueno.
1: O que el centro del campo que tenía el Madrid cuando se ganaron las Champions ahora no queda en
0: el
1: apuntador.
0: Y el Paris Saint-Germain.
1: O que la defensa que tenía el Madrid en ese momento con Militao como el mejor central ahora no esté
0: pero
1: ni se le espere.
0: Si yo no soy el que machaca a Mbappé, lo machacó Luis Enrique en un documental que dijo el año que viene vamos a dominar
2: pero
0: todo.
2: Pero es que yo creo que la clave es esa. Es que a Mbappé le persigue esa charla de...
0: Es que lo ha matado. Es
2: le
0: que lo ha matado.
2: Porque es que le dijo las verdades a la cara. Exacto. Le dijo, oye, para ser el mejor tienes que hacer como Michael
0: Jordan. Eso es.
2: Cuando estemos en fase ofensiva eres el mejor, pero en fase defensiva y a lo mejor no tienes el día, a currar como el primero y tus compañeros te seguirán porque eres el líder. Y si lo haces tú, el resto no puede dejar de hacerlo.
0: Además,
2: oye, no lo hace.
0: Es que es
2: no
0: el tío hace, con no más capacidad del mundo,
2: no
0: es el mejor
2: quiere,
0: del mundo.
2: Porque físicamente
0: pero no quiere jugar en la banda.
2: Pero no,
0: no, claro, no quiere
2: no,
0: jugar
2: pero
0: en
2: no
0: la banda.
2: Hacerlo.
0: Quiere jugar de nueve. De nueve no puede por los movimientos. Empeora, sí, de nueve Mbappé, empeora a Vinicius, a Bellingham, que juega mejor con un nueve referente.
2: Y
0: es
2: yo
0: la
2: entiendo
0: realidad,
2: además que haya
0: no
2: gente
0: nada.
2: Que diga, oye, con la temporada que ha hecho a nivel de títulos y con la temporada que ha hecho a nivel de goles de calidad, porque yo recuerdo, creo que dos le metió al Bayern de Múnich en eliminatorias y ya está, el resto fueron en fase liga.
0: 30 goles antes
2: la
0: de...
2: La campaña nadie. Que se está marcando pro Balón de Oro, yo creo que hay mucha gente que está diciendo,
4: sí,
2: oye,
4: la campaña,
2: infladito,
4: la campaña es por el Mundial, Fernando. La campaña es por haber conseguido,
3: tampoco seamos injustos, pero no seamos injustos.
2: Pero el Mundial lo ganó. Oye, tiene el récord de goles en el Mundial, metiendo dos goles en una final de consolación.
3: Y metiendo
2: 4-0
3: en la primera parte. Y metiendo tres en una final. Y metiendo tres en una final contra Argentina.
2: Eso está lejos, Nacho.
3: Bueno, está lejos ya, pero no vale que con Mbappé ahora digamos, ha marcado goles al Elche, tal. No, a ver si os creéis que Messi y Cristiano... le marcaba los hat-tricks al Madrid,
0: lo que le pesa
3: al
0: Mbappé es
2: bueno,
0: que
2: Bernabéu lo que, metía alguno,
0: lo que le pesa
3: bueno,
0: Mbappé,
3: alguno, pero no lo, todos los días.
0: Pero mira, lo que,
3: pero
0: le, no lo que le pesa a Mbappé que siendo el mejor del mundo desde 2018 no ha ganado nada importante.
3: Que sí, que totalmente.
0: Han pasado 8 años.
3: Lo tiene en la cabeza.
0: Años. Bueno, no va a pasar 9,
2: se le está pasando el tren.
3: Ni Champions, claro, ni Balón de Oro, que es lo que le pasó. Bueno, Neymar sí se llevó a la Champions, pero Neymar no se llevó Balón de Oro.
0: Tiene mucha más capacidad que Neymar.
5: Queda poco creíble porque parece una persecución lo que le estáis haciendo al chaval. Es, pero bueno, yo no digo nada. A mí me da igual.
1: Al revés. Yo le defiendo porque me parece uno de los mejores jugadores del mundo, porque ha hecho lo imposible para venir a Madrid, aunque tardara, porque creo que se deja la piel en el campo, porque le han fichado para marcar goles y lo hace, y porque sí, se le puede criticar ahora porque no está bien como el resto del equipo. Lo que no se puede es constantemente poner el foco en el mismo.
0: Cuando hace algo mal, hay partidos que yo que ha sido muy bueno.
2: Pero es que yo creo que sí se le puede criticar que no estemos viendo al Mbappé que vino al Real Madrid. No es el Mbappé de esos primeros meses, de las declaraciones, de los goles, de la participación, de esas tertulias donde
1: estás viendo el club,
2: hablábamos
1: estás viendo el
2: que el futbolista no llegaba con esa arrogancia, que destilaba humildad. Acordaros la relación con Vinicius, como era. Es decir, es el Mbappé que llega al Madrid. No es el Mbappé de hace 8 años en el Paris Saint Germain o cuando estaba antes
1: sí,
2: en el
1: Mónaco.
2: Sí,
1: pero estás viendo el club, tú estás viendo cómo está el Madrid.
2: Sí, pero si viene, a él le traen para que él lleve la bandera del club, para
3: claro,
2: que él lidere.
3: Tú le puedes
2: para que él
1: lidere. En eso sí
2: que
1: estoy de acuerdo, que no es el líder que porque
2: vale,
1: no,
2: pues,
1: para
2: pues
1: mí
2: eso,
1: hay un
2: pues,
1: ejemplo
2: que
1: total
2: puede,
1: de
2: ¿cuántos años ha estado el Madrid detrás
1: eso
2: de Mbappé?
1: Sí se le
2: ¿cuántos
1: puede
2: años?
1: Criticar.
2: ¿Cuántas
1: eso
2: veces
1: se
2: llevó con su ficha?
1: Lo que no se le puede criticar es que todos los males del club sean de él.
0: No,
1: pero
3: vamos a ver,
2: el que más cobra y el que más goles mete tendrá que liderar de alguna forma. Y es mudo, no dice nada de club.
3: Los problemas del equipo están muy claros. Cuando decís que Vinicius ha ganado el solo dos Champions, es que esto no se lo cree nadie.
5: Nadie.

0: que en ese Real Madrid hay otros jugadores mucho más importantes que Vinicius. Que Vinicius le pone José, el gol de París,
1: que marcó a Courtois.
0: Pero ¿cómo jugaba Kroos? ¿Cómo jugaba Modric?
2: Militao.
0: ¿Qué aportaba Carvajal?
3: Pero si yo,
1: perfecto, entonces me estás dando la razón.
3: Lo que yo digo es que con un 9 se ha demostrado este Mundial, y se ha demostrado antes de Mbappé, se ha demostrado cuando estaba Joselu, por ejemplo, es que Bellingham y Vinicius son infinitamente mejor jugando con un 9 de referencia. Infinitamente, con Harry Kane, con Joselu, con el que pongas
1: pero,
3: en Brasil.
1: Pero, Tinto,
3: espera un momento, un momento. El Madrid, no, pues eso, el problema es que Mbappé quiere jugar de 9. Hay que ponerle la banda derecha, que es donde arrasó en el Mundial, que ganó, y donde... No. Es que os equivocáis. Él arrasó en la derecha, porque en el Paris Saint-Germain, cuando decís que fue tan bueno que lo fue, y el Mónaco, en la izquierda jugaba Neymar. En el centro Messi, en la derecha Mbappé. Y Cavani de delantero. Luego Messi. Pero Cavani de delantero. Y él se salió en la derecha y en el Mundial destrozó a Argentina, destrozó a Croacia en la derecha. Que es donde él es una máquina. Él tendría que jugar en la derecha, Vinicius en la izquierda, Bellingham en media punta y un 9. Que no tienes otro, Spi, que me gusta. Que puedes fichar a Harry Kane, mejor.
4: Ya, pero es que esto no es lo que te gusta a ti. Esto es lo que le gusta al entrenador.
3: A Mbappé.
4: Mbappé.
1: Y ahora resulta que Mbappé juega porque lo por Real Madrid.
3: De delantero, no, por supuesto.
1: Entonces, Tinto, espera, Amaro. Entonces el problema es que el entrenador no tiene las narices, porque si el entrenador, entiendo que sabe de fútbol más que todos los que estamos aquí, también verá eso que estás diciendo tú.
3: Por supuesto.
1: Pues entonces que le coloque donde considere.
4: Que le hayas cogido manía a Mbappé.
1: Si me dices tú que la banda derecha, es el mejor, joder, pues en la banda derecha hay un agujero ahora mismo para el Madrid.
0: Perdona, vino con la manía de París.
4: Que le haya
0: Que vino de París.
3: Sí, yo ya le tenía manía.
0: De la manía que
3: es un jugador que no ganaba nada y el Madrid ganaba todo. Es que yo no entendía ese fichaje.
2: Pero lo que es indudable es que el madridismo hay un porcentaje.
5: Pero si es que Julián es una realidad para el Madrid.
2: Eso es importante.
3: Yo pedí a Julián. Soy un raro, pido a Julián, pido a Enzo, soy raro, soy así.
5: Pues está en oferta, ¿eh? 400 millones.
3: Ahora ya.
1: Yo quiero Julián,
3: quiero a Julián de hace 3 años.
2: Bueno, yo creo que la clave es que el madridismo, con Mbappé, no hay unanimidad.
3: No, hombre, claro que no lo hay, porque es un jugador del Madrid.
2: Y es raro que un futbolista tan deseado y que mete tantos goles,
1: pero Fernando,
2: estrella mundial, no genere unanimidad.
1: ¿Cómo está? Tampoco hay unanimidad con Vinicius, ni con Valverde, ni con Tchouaméni.
3: No, pero Vinicius y
0: Mbappé es el gran estandarte del Madrid. Dos años sin ganar nada, ahora mismo el aficionado del Madrid no se ve reflejado en ningún futbolista.
3: No, pero a los que pitan son a Vinicius y Mbappé, eso es
1: claro. La clave es lo que ha dicho Rossetti. La clave es que para mí, y me pasa a mí, hay una desafección con el club, porque yo no veo a ningún jugador, excepto a Courtois, que me represente. Yo no me siento identificada con ellos ya.
2: Pero cuando tú escuchas hablar a Mbappé públicamente, últimamente ha hablado mucho, ¿le oyes más que hable en clave club o en clave Mbappé?
3: Y hay que recordar una cosa. El año pasado hubo un mes o 5 semanas que el Madrid se identificó con el equipo, que eliminamos al Benfica y eliminamos al City, y fue sin Mbappé.
5: Lo digo siempre con Simeone. Ay, y lo voy a decir con Mbappé. No enterremos a la gente antes de
1: tener. No enterremos a la gente. Luego, cuando ganemos la
5: Champions, luego de repente hacen así con la palita. Kill Bill.
3: Me tengo que marchar.
0: En la derecha, papito.
5: Pues nunca mejor dicho en este caso.
0: Adiós, Raúl.
5: Además, de verdad, ¿eh?
3: Ya le lleva el chofer. Está tu chofer aquí.
5: Me lleva Tinto a la estación.
3: ¿A qué le voy a dar?
5: Casi que la ahorra.
2: Vais a hablar de Letonia
3: y de Mbappé.
5: Y de más cosas. De business, de negocios varios. Tenemos que hablar de bastantes cosas.
3: Eso me interesa.
5: Que Fernando Polo, que un placer, ¿eh? Que estás invitado aquí cuando quieras.
2: Muchas gracias, Raúl.
5: Tengo ganas de ver a Fernando Polo en las malas, porque en las buenas ya sabemos que es top.
0: No te preocupes.
5: Pero en las malas hay que verlo.
0: Ya llegará.
2: Esto es cíclico. Esto es cíclico.
5: Espero que no sea de esos que se coge el día libre.
3: Empezáis la temporada ya. La pretemporada muy bien.
0: Palencia está tan acostumbrado a los malos momentos.
5: Claro.
0: Ver cómo vienen otros.
5: Así vivo yo. Y contento, ¿eh? Ha sido un placer. Gracias, Fernando Polo. Ricardo Rossetti, Irene Junquera, Nacho Palencia, Pipi Estrada, camino ya del anestesista. También Javier Tinto, Javier Amaro, y a ti, querido amigo, hasta aquí este tiempo de la tribu. Vamos a ir recogiéndonos, sin antes recordar, no quiero olvidarme que está subiendo todo, la gasolina por encima de los 2 euros, una pasada. 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Pues venga, vamos recogiendo, que hemos comenzado pronto, como cada mañana a las 7, hemos tenido cita con Pablo Sarabia, realmente agradable.

responsable y hemos compartido muchos asuntos con buenos amigos en este tiempo de la tribu que entrega el testigo informativo a la pizarra de Quintana. Nosotros volvemos mañana ya desde Sevilla con el postpartido, segundo encuentro, esperemos ganarlo, hacer 6 de 6 e ir encarrilando nuestra presencia en los cuartos de la Nations League. Juega España, siempre es día importante. Hasta mañana, chao.

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5: Las llegadas de Braulio Vázquez y Javier Aguirre al Valencia Club de Fútbol han provocado una corriente de optimismo e ilusión en la parroquia valencianista. El Valencia por fin vuelve a tener a personas de fútbol con experiencia y un buen currículum en los dos puestos más importantes del organigrama deportivo, lo cual es noticia bajo la gestión de Meriton. La llegada de Aguirre al banquillo de Mestalla me parece una decisión lógica y muy oportuna teniendo en cuenta la situación social y deportiva que atraviesa el Valencia Club de Fútbol. En primer lugar, porque el mexicano siempre ha sido un entrenador súper carismático, capaz de enganchar a la gente y de quitarle hierro a la situación, por muy delicada que sea. En este sentido, me parece el perfil indicado para reemplazar a Corberán, teniendo en cuenta que el valenciano infravaloró demasiado la parte más humana de su gestión con los jugadores y el personal a su cargo. En segundo lugar, porque hablando mal y pronto, para que todo el mundo me entienda, Aguirre es un tipo con el culo pelado, que las ha visto de todos los colores, y el reto de salvar ahora al Valencia y conseguir que a nivel futbolístico vuelva a ser un equipo competitivo y funcional no debería ser un problema para un tipo que, como él mismo ha reconocido, está muy orgulloso de que se le identifique como un bombero en este tipo de situaciones. Y en tercer lugar, aunque este punto no es menos importante que los dos anteriores, porque su libreto futbolístico, a priori, encaja bien con las virtudes y los defectos de esta plantilla. Aún está por ver si Aguirre decide jugar con línea de 3 o de 4, aunque Braulio dijo hace unos días que tiene en mente fichar otro central. O si para el mexicano, Javi Guerra tiene que actuar de 6, de 8 o de 10. Los entrenamientos, los partidos a la vuelta del parón y el paso de las jornadas nos irán ayudando a resolver estas y otras cuestiones. Pero lo más importante en este momento es que Aguirre cierre filas. Agite ese vestuario, recupere el amor propio de esa plantilla y consiga que el Valencia vuelva a ser un dolor de muelas cada fin de semana.
6: 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Ganarle a los equipos míos tiene que costarte sangre, sudor y lágrimas.
5: Me gusta mucho que Javier Aguirre quiera recuperar esa garra y esa rebeldía tan características de Mestalla. Al propio Aguirre y a Braulio Vázquez tendremos que evaluarlos con el tiempo, evidentemente, y en función de sus actos y de los resultados, como a cualquier otro profesional del fútbol. Pero sobre el papel, la llegada de uno y otro, creo que son las dos mejores decisiones que ha tomado el Valencia de Meriton en mucho tiempo.
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Pizarra de Quintana tenemos que hacer la mejor previa del España-Croacia que se juega en Sevilla, repasar la presentación de Aguirre en Valencia, debatir con Jaume Naveira, Albert Fernández y Julián Escudé y analizar a 7 selecciones europeas diferentes que tienen muy buena pinta.

0: tal, oyentes de Radio Marca, amigos de la pizarra de Quintana? Bienvenidos a este martes 29 de septiembre de 2026, en el que juega la selección española. Sí, pero también tenemos que hablar de la llegada del Vasco Aguirre al Valencia, al banquillo de Mestalla. Hola, Nahuel Miranda. Hola, Alex de Llano. Chicos, ¿qué tal? ¿Cómo estáis?
1: ¿Qué tal? Muy buenas.
0: No, por fin se presentó ayer Javier Aguirre ya públicamente en Mestalla, en rueda de prensa, y destacaba eso en el editorial, que creo que fue una de las mejores frases que dejó. Una frase que no nos sorprende con Javier Aguirre, que a sus equipos, para ganarlos, hay que sudar mucho, hay que pelear mucho, y espero que veamos a un Valencia muy competitivo, muy bronco, muy de la filosofía de Javier Aguirre, la verdad.
1: Sí, casi una hora de rueda de prensa de presentación. Le veía a los compañeros del larguero un reel con las respuestas graciosas, ¿no? Las virales.
2: Una pregunta de Luco, incluso.
1: Sí, una pregunta de Luco. Es una pregunta igual un poco injusta, de no me la hagas, güey. Estuvo muy gracioso. Y luego dejó mensajes contundentes. No ha querido hablar de objetivos. Ya sabéis que hay una cláusula en su contrato que le permite renovar de manera automática si el Valencia clasifica vía Liga a la Europa League la próxima temporada. Él ha querido ser muy cortoplacista, no ha querido embelesar con discursos, pero ha sido muy franco respecto a la idea que tiene de fútbol. Escuchábamos esta reflexión de cómo compiten sus equipos. Me ha parecido una conferencia muy completa, y leía ayer, que me disculpe el tuitero porque no recuerdo el usuario, una reflexión muy acertada, que hablaba de que este Valencia tiene un problema mental. Muchas veces el problema que atraviesa el Valencia es tener una falta de alegría. Creo que en esto Javier Aguirre va a ayudar una barbaridad. Luego veremos en lo táctico lo que puede cambiar, pero me parece el problema número uno que tiene que afrontar el Valencia, y creo que con este tándem de Braulio y de Javier Aguirre empieza a atajarlo.
2: Sí, y ahora pues es un momento, dentro de, obviamente, no todo lo que está ocurriendo en el Valencia Club de Fútbol, que pueda parecer una pequeña luz de esperanza. Me parece que tanto Braulio como Javier Aguirre representan precisamente eso. Se están encontrando un club que de los pies a la cabeza hay que reformarlo entero, y que me parece que ahora pues llegan cuatro manos que van a poder aportar muchísimo para ello.
1: Hablado de grandes mimbres, ha destacado el papel de los futbolistas jóvenes, que es algo que tiene que tener proyección en el futuro. Mira, justo ayer tuve la oportunidad de charlar con Raúl García, que debuta con 18 años en Osasuna, con Javier Aguirre precisamente, y hablaba muy bien del papel de Javier Aguirre como formador. Al ser un técnico bombero, como él mismo ha reconocido, se le asocia a futbolistas quizá más veteranos y que consolidar un poco más una base de experiencia dentro del equipo, pero creo que Aguirre se ha sabido adaptar a lo que ha tenido. De hecho, puso el ejemplo de cuando él llega al Real Club Deportivo Español y tiene que tirar de los veteranos porque el equipo era muy joven, pero también hablaba de una situación desesperada. Tiene 93 puntos por delante del Valencia, son 31 partidos.
0: Hay mucho margen.
1: Habla de que precisamente es una situación, entre comillas, cómoda, porque no te apura el tiempo. Tienes hasta mayo para poder revertir la situación. No es una situación desesperada, sí complicada. El Valencia está en descenso y eso no puede ser normal, pero está lejos de ser la situación de mayor urgencia que a la que ha acudido Javier Aguirre en toda su carrera como entrenador.
0: En eso estamos de acuerdo. ¿Qué futbolistas creéis que se pueden ver potenciados con Javier Aguirre ahora, con su llegada al banquillo del Valencia?
2: Bueno, yo creo que Javier Aguirre, siempre con los cambios de entrenador, es un futbolista que termina por reaccionar. A mí me parece que ahí podemos tener uno de esos nombres. Y luego realmente es que creo que dentro de la plantilla del Valencia hay muchísimos jugadores que tienen que dar paso hacia adelante. El caso de Tárrega, por ejemplo, que yo creo que puede verse reforzado al jugar en una línea de tres y de encontrar algo de estabilidad en esa defensa. Entiendo que quizá podemos ver algo más de Hugo Duro, que lleva también un tramo bastante complicado en cuanto a la gestión de su carrera en el Valencia, pero bueno, realmente es que me parece que todos pueden dar ese paso hacia adelante, porque es que estamos viendo un Valencia que necesita varios pasos hacia adelante, incluidos de referentes como Gallá, por ejemplo.
1: Yo el que más espero precisamente es de Gallá. Me ha hablado Aguirre de futbolistas que necesitan recuperar la alegría, que necesitan una charla, el hacer borrón y cuenta nueva. Para Gallá, que ha vivido los momentos más duros de la era Meriton, que debuta ya prácticamente con Nuno, o al menos se consolida en el equipo con Nuno, ha sido una travesía muy dura. Desde la marcha de Parejo es el primer capitán del equipo, es una figura que creo que le ha pesado mucho, que le ha supuesto una responsabilidad excesiva, y que no ha sabido llevarla, no se ha sentido

0: como en ningún momento. Recordemos que acaba contrato esta temporada, que con la anterior dirección deportiva ya había un principio de negociación que no gustaba para nada a la parte de José Luis Gallá, y creo que todos estos ingredientes, más la llegada de Javier Aguirre, pueden suponer un cambio de rumbo para una carrera, la de Gallá, que estaba yendo para abajo, estaba siendo suplente con Corberán, con Óscar Sánchez ha recuperado la titularidad, y creo que debe ser un pilar para ese nuevo Valencia de Javier Aguirre.
1: Sí, es verdad que la situación de Gallá es compleja por el tema contractual, bueno, por lo que hemos ido conociendo durante el verano de la renovación, la oferta que le ofreció el Valencia, etcétera. Pero es verdad que el rendimiento de Gallá en los últimos tiempos viene siendo malo. Es decir, que Gallá no está jugando por el tema de la renovación. Yo creo que Gallá dejó de jugar y de tener protagonismo porque su rendimiento a nivel deportivo ha caído, y ojalá lo pueda elevar ahora con el Vasco en el banquillo de Mestalla. Luego seguimos hablando de Javier Aguirre en tiempo de debate con Naveira, con Albert Fernández y con Escudé, pero hoy juega la selección española. Lo hacen el Ramón Sánchez Pizjuán, 9:45 de la noche ante Croacia, y ayer Luis de la Fuente aseguró que va a haber rotaciones.
2: Nosotros lo que intentamos siempre es tener un equipo equilibrado. Los jugadores, obviamente, este formato, con un viaje que llegamos ayer, de muchas horas de viaje, un entrenamiento y jugar el partido hoy otra vez con otro viaje, pues es razonable que habrá algunos cambios por refrescar un poco el equipo, por no solo refrescarlo, que sí, pero que además, porque es que tenemos 26 jugadores que cualquiera podría jugar desde el principio, en cualquier momento del partido. Y mañana entendemos que habrá que dar un poquito de energía, sobre todo en algunas demarcaciones, pensando en que dentro de 4 días otra vez tenemos otro partido. Pero vamos, los jugadores están todos en perfectas condiciones, todos podrían jugar, y mañana, insisto, valoraremos un poco quiénes son las posiciones que más nos interesa cambiar.
1: ¿Por dónde creéis que pueden ir los tiros hoy en el 11? ¿Cuáles pueden ser esos cambios, esas rotaciones?
3: Yo me imagino que el centro del campo, ¿no?, que es donde al final España tiene más posibilidades para rotar. Me parece que sería lógico ver a Pedri, ver a Mikel Merino, ver a futbolistas de ese calado entrar en el 11. Yo creo que puede haber confianza para Nico Williams, ¿no?, para terminar de encontrar esa mejor versión. En Wembley es normal que no estés a tu mejor nivel, pero en casa, ante Croacia, en un partido que puede ir bastante de cara para los intereses de la selección española, creo que podría estar bien. Y luego no me imagino demasiado más. No sé si igual alguna posición defensiva, pero tampoco lo veo demasiado claro.
0: En defensa yo creo que el lateral izquierdo, Cucurella está para que lo sienten. Siempre hemos dicho que es una gran dupla el Cucurella-Grimaldo, y que también al mismo tiempo Cucurella le había dado muy pocas oportunidades a Grimaldo de ser importante, porque había destacado pues desde el día uno, en cuanto le da la confianza Luis de la Fuente. Creo que no es el caso, y que Grimaldo ha empezado mejor la temporada que Cucurella, puede aportarle mucho en salida de balón y en un contexto de partido donde creo que va a haber menos intercambio de golpes que lo que vimos el otro día frente a Inglaterra. Con España sintiéndose cómoda con pelota, me imagino a Grimaldo en el 11 titular.
1: A mí me gustaría mucho ver a Fermín de inicio. Habló ayer Luis de la Fuente de Fermín, dijo que es un jugador que evidentemente encaja muy bien en la filosofía y en el juego de la selección. Me gustaría verlo. Me gustaría ver a Rodri, Pedri y Fermín por delante, la verdad.
3: Rodri, Pedri y Fermín. Bueno, sí.
1: Y en izquierda lo de Nico Williams.
3: Lo hemos visto ya en alguna ocasión esta temporada, ese centro del campo, me parece.
1: Lo que sea, funciona bien ese trío en el centro del campo. Nico Williams, veremos, ¿eh? Baena entra muy bien desde el banquillo,
3: sí.
1: Baena siendo titular.
3: Sí, pero por eso digo, ¿no? Quiero decir, puedes invertir ahora un poquito, te puedes permitir invertir en
1: recuperar futbolistas.
3: Sí, o sea, a ver, sí, yo por eso decía el tema Nico, el tema Merino, futbolistas que igual necesitan, no que necesiten, pero que puedes entender que ahora mismo pueden tener un rol diferente en la selección y puedes invertir en ellos para recuperarlos, sobre todo porque es un parón muy largo, ¿no? Todavía quedan 3 partidos contando con este para la selección española.
1: Sí, hay muchos futbolistas a los que queremos ver, el caso de Roberto, que hablábamos la semana pasada.
3: Se ha quedado fuera.
1: Víctor Muñoz. Bueno, probablemente el parón los veremos. Yo,
3: sí, ¿no? Pero se ha vuelto, se ha querido decir, para Croacia se ha quedado fuera de la convocatoria.
1: Bueno, para los dos que quedan, digo yo.
3: Te entiendo,
1: ¿no?
3: Ya que
1: lo
3: lleva,
1: partido, dale uno. Ya que va, que juegue algo. ¿Qué escenario de partido imagináis? España muy mandona y Croacia muy atrás.
0: Sí, es cierto que me imagino a Croacia por momentos queriendo ser muy agresiva, sin pelota. Creo que no es un ejercicio que pueda hacer durante todo el partido, pero sí que en momentos localizados intentar apretar un poquito más arriba, porque no me parece el equipo que mejor pueda aguantar un bloque muy bajo. Creo que con Vukovic y con Guardiola el equipo puede defender más adelante, debe ser una de las nuevas

0: señas de identidad del equipo con Slaven Bilic, que es otro de los técnicos que redebuta, podemos decir, que ya estuvo como seleccionador croata. Creo que son, ya digo, futbolistas para tirar un poco el equipo más hacia adelante, pero sigue siendo muy importante en este equipo Luka Modric, que marcó el otro día en la Chequia.
1: Dijo ayer Bilic que España tiene cositas.
2: Sí.
1: Por donde, que se pueden aprovechar. Que hay cositas
0: pero
1: que...
0: Pues lo dijo en español, o le tradujeron, ¿no?
1: Dijo cositas.
3: Dijo que tiene cositas. Van a pasar cositas,
1: ¿no? El Sánchez Pizjuán. Entiendo que por ahí se estará refiriendo a la transición de España, ¿no?
3: Sí. Hay que decir que dentro de todas las selecciones de lo que es la Nations League, la primera división, Croacia es la que más recupera en el último tercio por partido. Es verdad que la muestra es solo de uno, pero luego también es verdad que en ese partido y en el compilado de todos los demás es el que menos expected goles esperados en contra ha recibido. Por lo tanto, yo creo que nos vamos a encontrar un equipo que va a intentar ir a morder arriba, pero que es verdad que luego España agradece mucho que le vayan a morder arriba, porque tiene opciones de pase para terminar con la circulación, desbaratando cualquier tipo de presión.
0: Luego, como decías, vamos a estar hablando con Nabila de varias selecciones.
1: Sí.
0: Creo que no es el caso de Croacia, no vamos a dar tantísimo detalle, seguro que algo le podemos preguntar. Pero de esa generación que comienza a formarse en la previa del Mundial del 2018, que llega a la final del Mundial, a este momento hay, yo creo que en ese momento una selección que se sentía pequeña, que llevaba tiempo sin competir a las mil maravillas, ahora hemos visto en los últimos años mucho jugador croata de muy buen pie. Se caracterizaba aquella Croacia por meterle mucha garra. Creo que hay jugadores de mejor pie y la voluntad es poco a poco ser un equipo más propositivo. Le va a costar, es una transición que no supo hacer en el tramo final de la etapa anterior, y que creo que con Slaven Bilic es un poquito la intención, que el jugador croata vuelva a ser muy importante con balón y que pueda dominar ese tipo de escenarios. No como para rivalizar contra España, yo por ahí veo un partido duro para ellos, pero sí que me da la sensación de que la idea del proyecto va más por ahí.
3: Y que luego tienes en cuenta jugadores que están con la flecha para arriba. Está en la selección Perisic, siempre es un futbolista de los que daña, era actuando como lateral izquierdo, tiene la presencia de un Baturina ya en el tramo, la segunda parte de la temporada, fue muy importante para el Como, lo vimos en la Copa del Mundo también, es un jugador que tiene muchísimo talento y bueno.
1: El partido que hace ante el Leipzig en la primera jornada de Champions.
3: Sí. Brutal. Futbolista de mucho talento y bueno, leemos en las páginas de Marca que el 9 titular va a ser Budimir, así que va a ser un choque bastante interesante, Budimir, Kubasilapol.
1: Y luego, en el caso de Croacia, esto que puede sonar topiquero, creo que con Croacia no es. Es una selección que compite siempre muy bien. Sí. Oye, igual lo que coge España, le mete 4 goles y se acaba el partido. Puede ser, porque España es superior. Pero
0: en la primera temporada de la Nations le metió 6 a Croacia. España en el Martínez Valero.
3: Martínez Valero.
1: Pero competir, seguro que competirá la selección croata. Hablando de la Nations, ayer ganó Francia con un gol in extremis de Olise.
0: Golazo.
1: Una conducción prácticamente recorriendo todo el campo.
3: Y el remate de
1: muy bien.
3: Y el remate de Sisu.
1: El remate de Sisu a la...
3: En el banquillo, ¿eh?
1: Sí.
0: Dijo
1: ¿a dónde la mandó Sisu, eh?
3: Total.
0: Que es un gol en el minuto 88. Después del partido dijo Zidane que no recuerda muy bien lo que hizo durante la celebración. O sea, para quien no lo haya visto, es la típica celebración de entrenador que se le va la cabeza, que empieza a celebrar como un loco y se encuentra la posta que vemos ahora en todos los campos con el conito y la pelota para sacar rápido de banda y engancha esa pelota y le mete una bola.
3: Pero vamos.
0: Si fuera el Bayern, la verdad.
1: Además le mete un rival, no le pega ni mal.
0: De hecho... Si no fuera Zidane, diríamos que mal le ha pegado.
1: Que mal le ha pegado, sí, pero siento Zidane, es verdad que es un golpeo poco glamuroso para lo elegante que era Zinedine Zidane jugando. Ganó la selección francesa, que ya digo, lo tuvo que resolver al final con una gran acción de Olise, que es un futbolista fantástico. Dijo Zidane al acabar el encuentro que está enamorado de Olise, no me extraña, es muy, muy, muy, muy bueno. Y el gol, la acción es una barbaridad.
3: Sí.
1: Francia hizo daño con los extremos, Dué por un costado, Lise por el otro. Luego, como decía, vamos a analizar a varias selecciones con Aveira. Una de ellas es la francesa. Zidane está apostando por un 4-3-3 muy marcado,
3: muy claro.
1: Extremos abiertos, uh-huh. Extremos que hagan daño, y claro, ahí tiene Francia para ponerse la puta.
3: Y de momento, dos goles, dos victorias, no ha encajado, y la selección francesa es líder de ese grupo primero de la división A de la Nations League, y encontrando, pues, primero, muy probablemente los resultados antes que lo que es el juego, pero es que en muchas situaciones es más importante que se le den los resultados para seguir construyendo, y me parece que el inicio de Zidane no puede ser mejor.

0: al mando de la selección francesa.
1: Ha empezado con buen pie, no obstante, la gran noticia de la noche, de la jornada de la Nations, fue la victoria de Italia ante Turquía, en Turquía, en Bursa. Una primera parte brillante de Italia, de verdad. Hacía tiempo que no veía jugar a Italia como jugó anoche, sobre todo los primeros 45 minutos. En el 27 ya iba ganando 0-3. Es verdad que los dos primeros goles llegan de errores turcos. Uno, Chekicheli, que no despeja bien la pelota. El otro, Bayindir, que deja el balón muerto en el área pequeña. Lo aproveche la selección italiana. Pero me gustó mucho la primera parte de Italia. La verdad, me pareció muy positiva y un hilo del que debería ir tirando Mancini para reconstruir esta selección.
2: Sí, además con futbolistas que tienen que ser importantes. Marco Pio Espósito, que debe ser el 9 de esta generación.
1: Totalmente.
2: Por cualidades, por potencial, tiene que serlo el 9 del Inter. Estuvo muy en Cayode, que también marcó en el lateral derecho, futbolista del Brentford, que es uno de esos jugadores infravalorados y que pasan por debajo del radar. Le ha costado tener importancia con Italia, a pesar de las dificultades evidentes que ha atravesado Italia. Y bueno, después de un arranque desilusionante el otro día frente a Bélgica, consigue ganar Italia a una Turquía donde hay muchas dudas. El Mundial no fue bueno. Existe una gran imagen de Montella, porque ha hecho crecer a muchos de los jóvenes talentos que tiene Turquía. Pero ya el otro día dijo que cuando pierdes pareces muy malo, cuando ganas eres rubio y guapo y alto. A ver qué pasa con el ex entrenador del Sevilla, que empieza a estar muy cuestionado como técnico de Turquía.
0: Sí, luego en la parte italiana yo creo que bastante agradecido, ¿no?, el hecho de ver a un equipo como el italiano apostando por esos futbolistas jóvenes que entendíamos que tenían que ser protagonistas. El hecho de ver a Tonali, el hecho de ver a Espósito, el hecho de encontrar la pareja de centrales Bastoni y Calvini, que es una pareja de centrales que nos entra mucho por los ojos, pero que no habíamos terminado de ver con éxito dentro del contexto de selección italiana, de un equipo que, sobre todo esa primera parte, Adri asfixió a la selección turca, manejó muy bien la pelota, encontró múltiples posiciones de remate, tuvo posibilidades para recuperar arriba, para transitar, para dañar, y la verdad es que, bueno, es un gusto ver a Italia poco a poco recomponerse. Es verdad que creo que los problemas de Italia aparecen más cuando es el ciclo mundial que no el ciclo Eurocopa, así que vamos a esperar un poquito al ciclo del Mundial 2030.
1: Bueno, ojalá este partido no sea de nuevo la excepción en el camino de Italia, sino que marque, oye, un punto de inflexión y a partir de aquí pueda construir Roberto Mancini, que tenemos ganas de volver a ver a Italia hacerlo bien en los grandes torneos. Ya digo, me gustó mucho la primera parte, no tanto la segunda. Se abre un poco más el escenario, aprovecha Turquía casi para meterse en el partido con el gol de Yilmaz. Lo resuelve bien Italia con ese 1-4 final. Para hoy, ya que es el grupo de la selección española, Chequia e Inglaterra. ¿Qué os apetece ver de este partido? Que también sea a las 9:15, la selección de Santidenia, ante la Inglaterra que vimos otro día de Southgate. ¿Qué os apetece ver?
0: Sobre todo ver cómo puede reaccionar la República Checa a lo que se encontró ante Croacia, ¿no? Y lo que se puede encontrar ante Inglaterra. Es nuestro próximo rival y hay que tener los ojos puestos en lo que es el equipo de Santidenia. Obviamente viene de una derrota. No está terminando de encauzar demasiado bien, pese a tener una generación bastante prometedora con el tema de Pavel Sulk, etcétera. Así que bueno,
1: habrá que ofrece algo más de lo que ofrece el Mundial, porque con Koubek en el Mundial fue
2: la voluntad es un poco esa. Escuchaba el otro día entrevista de Santidenia con Miguel Ángel Lara, y la idea de la federación cuando va por Santidenia es adoptar un modelo más propositivo. Creo que tiene jugadores para ello. La selección en el Mundial, la verdad que costaba verla. Y también ha costado mucho ver los últimos años a Inglaterra contra rivales inferiores, partidos que se atascan muchísimo, no saber atacar un bloque bajo. Creo que era un problema más de la era Southgate que no tanto de la era Tuchel, pero después de las buenas sensaciones que dejó Inglaterra con balón el otro día, yo quiero ver si las puede extender en un partido muy diferente.
1: Lo veremos, si mañana lo comentaremos aquí en la pizarra. Hoy, por cierto, en el 628-26-90-92, pronóstico y MVP del España-Croacia que se juega en Sevilla. Y lo que queráis, en general, de la jornada de la Nations, que está ofreciendo buenos partidos. La verdad que, lo decía el otro día con Nau o Alex, nos gusta esta competición.
0: A mí la Nations me gusta, no,
1: Pero me acuerdo que nos gusta. ¿Tú también compras?
0: Sí. ¿Marcas?
2: Parece una tontería, pero hablábamos antes de la celebración de Zinedine Zidane. Poder generar una competición que, al menos a los futbolistas y a los protagonistas, le genere esa sensación de presión, de que ganas y te alegras de verdad, como si fuera una fase final de un torneo grande, me parece muy potente comparado con lo que hay en otros sitios.
0: ¿Y puedo abrir un melón?
1: A ver. Sea bueno el melón, ¿eh? Pálpalo bien.
0: De Villaconejos. ¿Os gustaría que la primera fase de la Nations fuera toda seguida? Quiero decir, ya que hemos hecho parón de 4 partidos, que fuera de 6.
1: Demasiado.
0: Sí, ¿tú crees que meter ahí una competición de selecciones rollo fase de grupos de Mundial y luego en marzo ya hacer las finals?

0: Demasiado, ¿no?
1: Sí.
0: ¿No crees?
1: Esa era la idea principal, ¿eh? La de hacer todo el mes de parón.
2: Esto se ha pedido mucho. Lo que pasa es que hay gente que lo pedía a final de temporada, que me parecería excesivo, pero toda la primera fase...
1: A mí no me disgustaría, ya que vas a poner dos partidos colgando en noviembre...
2: Es cierto que... pero otro paroncito en noviembre no está mal, ¿no?
1: Sí, no, claro. Que tenéis vacaciones, es tremendo.
2: Sí, sí, seguro. Durante los paneles de selecciones soy el que más tiene. Sí, es verdad. Es cierto que a mí me ha sorprendido que los seleccionadores no están muy a favor de este parón tan de corrido, que hablan de una exigencia física muy grande cada tres días. También habría que hablar con los seleccionadores y decirles que no les gusta nada.
0: Claro, no.
2: Yo prefiero tener a los jugadores más tiempo, poder planificar más a largo plazo, hacer otro tipo de entrenamientos. Entiendo que no les gusta no tener a los jugadores durante tanto tiempo, pero bueno. A mí el parón extendido me está gustando y la Nations me gusta mucho.
0: Es verdad que en el caso de los seleccionadores, creo que por norma general, aquí en España pasa como está pasando con Luis de la Fuente, por norma general estamos viendo que en cuanto hay un futbolista con un problemita físico, se va, ¿eh?
2: No están arriesgando en exceso con nadie.
0: Esto
2: creo que pasa en general.
0: Sí, por supuesto.
2: También creo que tiene sentido, porque en el fútbol de clubes te lesionas y no puedes llamar a nadie, muy entre comillas, puedes subir a algún chico del filial y demás, pero me entendéis. Claro, aquí se lesiona Eric García y llega Lenormand a la selección. Hay muchos futbolistas donde elegir y creo que eso también favorece el hecho de decir, bueno, si noto cualquier tipo de molestia, la mínima paro.
1: Por cierto, esto
2: ¿otro
1: de...
2: melón?
1: No, solo para confirmar que lo he ido a chequear. Lo de los parones de 4-2-2, es decir, 4 en septiembre, octubre, 2 noviembre, 2 marzo, 2 junio, está hasta 2030, como mínimo.
2: Después
1: del Mundial, próximo, tenemos este formato de parón.
2: Vale,
1: A no ser que lo intervenga la FIFA.
2: Veremos.
1: O cambia el presidente de la
2: FIFA. Claro, creo. Que tienen otros problemas.
0: Sí, igual. Ayer se cerró la jornada 7 en segunda división, con victoria del Castellón 0-2 en Butarque. El Castellón recupera el liderato de la Hypermotion. Y hoy se abre la segunda jornada de la Euroliga. Dubái-Barça a las 6, FC Real Madrid a las 7 y Valencia-Basket-Basconia 8:30. Muy buen partido, ¿eh?
2: Sí.
0: Luego hablarlo todo con Charly Santos. Venga, 10:25 de la mañana, inauguradas.
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2: A 26 días y 15 horas para que se entregue el Balón de Oro. Es una lástima que entre los 30 no esté Darwin Núñez. Ayer doblete para doblegar a la Corea del Sur de Robert Moreno. Gran victoria. Se llevó a poner 0-4 Uruguay. Al final ganó 1-4. El portero surcoreano es un amigo, un hermano.
1: Colegote.
2: Y bueno, se nota mucho en Uruguay cuando juega Jordián Darrascaeta, que es el futbolista más creativo.
1: Pero lesionado, ¿no?
2: Sí, se retiró lesionado.
0: Vaya.
2: A ver si puede estar en el último partido del parón. Uruguay solo juega 3. El último es contra India. Así que llevamos 12 partidos sin goles de los 9 de Uruguay.
1: ¿Cuánto?
2: 12 partidos. Había marcado mucho Maxi Araújo, también de Rascaeta, jugadores de segunda línea, pero no los 9. Así que,
1: bueno,
2: se ponga las pilas.
0: Sí, sí.
2: Veremos si le sirve esto a Forlán para renovar. En cuanto a banquillos.
1: Porque se está buscando, ¿no?
2: La situación es, parece que es en marzo del 27 hay elecciones en la AUF. Entonces lo que se ha decidido es prescindir de Bielsa por un técnico interino que es Forlán. Forlán, de todas es el seleccionador sub-20, por cierto, y está de interino en la absoluta. Veremos si la nueva presidencia da la sensación de que va a haber una nueva presidencia, si confía en Forlán o si quiere aportar un candidato. Ya digo que no hay muchos porque el sentir popular un poco en Uruguay después de la experiencia de Bielsa es... buscar un seleccionador nacional, uruguayo, que no es el mejor momento ya para los técnicos de Uruguay. El banquillo de Georgia, un ex compañero de selección como Julien Escudé, estamos hablando de Will Sañol, ha sido destituido. Ramaz Svanadze,
0: ¿vale?
2: Es el seleccionador hasta 2028. Tuvimos también cambio en uno de los banquillos de la Serie A, ya sabéis que es un universo convulso. El fin de semana fue destituido Carlos Cuesta y anoche llegó a Parma Gilardino. Que ya tiene experiencia en banquillos de Serie A, uno de los famosos miembros de la generación 2006 que tantos tumbos han dado los banquillos en Italia. Tengo muchas cosas de Brasil. La primera, adiós a las apuestas en Brasil. Brasil prohíbe las apuestas online en plena recta final de las elecciones. Tenemos elecciones, me parece que es este fin de semana. y se ha propuesto eliminar las apuestas que tienen un

0: gran impacto en el fútbol brasileño. 14 de los 20 equipos de primera división tienen como main sponsor una casa de apuestas. Hay estudios que hablan de un impacto de $1,000 millones en el fútbol brasileño cada temporada, a raíz de las apuestas. Se habla del 8% de lo que genera el fútbol en Brasil viene de las apuestas. Y el presidente de Flamengo, viendo todo este escenario, ha dicho, a mí esto no me acaba. Recordemos que el sponsor de Flamengo le paga 40 millones de euros por temporada por estar en la camiseta. Y la reflexión del presidente de Flamengo es, ¿cómo le voy a pagar a Paquetá en enero?
1: Con lo que cobra.
0: Claro, aparte, tiene miga que hable de Paquetá, justamente, que
2: claro,
0: tuvo un problema relacionado con apuestas, del que me parece fue absuelto en Inglaterra.
2: Por cierto, las elecciones son el 4, este domingo la primera vuelta, la segunda vuelta el 25 de octubre.
0: Entonces, es un poco raro, es un decreto de este calado justo la semana antes de que comiencen las elecciones. Y ya digo, el tema de las apuestas tanto para clubes como para medios e influencers en Brasil es un tema que está muy liberalizado, que había que ponerle puertas, pero que les va a repercutir en lo negativo en cuanto a lo económico. Y luego también relacionado con Brasil, Tolstoy, número uno en ventas.
1: ¿Qué dices?
0: He llegado tarde a esta historia, me ha guiado Alejandro de Llano y me ha encantado.
2: Espectacular.
0: Tenemos que hablar de Gustavo Scarpa, que es futbolista del Atlético Mineiro.
1: Ah, ex de Palmeiras.
0: Que hace 3 semanas publicó en su canal de YouTube una review de La muerte de Ivan Illich, del libro de Tolstoy. El vídeo va casi por 700.000 visitas en 3 semanas. Y la repercusión que ha tenido el vídeo ha llevado a que sea el número uno en ventas en Amazon, el libro de Tolstoy, que bueno, que tiene más años que un bosque el libro.
1: Sí.
0: Así que se ha puesto de moda a raíz de la recomendación de un futbolista. Y me decías, Alex, que incluso en Atlético Mineiro se siguen las recomendaciones de Scarpa y se ha montado una especie de club de lectura dentro del equipo.
2: Han montado, o sea, los compañeros se les ve ya leyendo y demás, y dicen que les ha ayudado la influencia de Scarpa en el vestuario. Y luego que también los propios aficionados han creado un club de lectura que se llama Galo Lectura, por lo de Galo, como le llaman Atlético Mineiro. Y todos, pues ahí tienen ahí, comparten los libros que recomienda Scarpa y ya está.
1: Oye, pues mira, me gusta, ¿eh?
2: Mola.
0: Mucho. Y ya la última. Tengo encontrado.
2: A ver.
0: La nueva suegra. La suegra del periodismo inglés. Me ha encantado esa historia. Tiene que ver con Ian Holloway, que fue técnico en su día en Premier con el
2: Blackpool,
0: por ejemplo. Ha estado en 1000 clubes en Inglaterra. Ahora es entrenador del Swindon Town en League 2, la cuarta categoría del fútbol inglés. El otro día se quejó en una estación de radio local de las notas que le daba el cronista de la radio después de los partidos, que eran notas muy bajas. Entonces el cronista se llama Joe Acklam, de Radio Wiltshire. Decidió responder en el último empate a 1 del Swindon Town, dándole un 10 a todos los futbolistas.
1: Muy bien.
0: Ian, pon tú la nota.
1: Venga, ya
0: hombre,
1: está.
0: Cállate.
1: Directamente. Me han gustado, ¿eh? Muy buenas náhuatlas hoy.
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14: Pues claro que pienso que Croacia puede competir. Hay que dar otra vez una mejor versión de lo que hemos dado en Inglaterra. Y nuestros futbolistas
15: siempre están preparados. Siempre es bonito, ¿no? Tener un récord y sobre todo de no perder, ¿no? Porque al final quiere decir que ganamos, que gano yo, que gana la selección.
14: Bueno, está en un estado de forma tan fantástico. Y nos da precisamente eso. Energía, vitalidad, intensidad.
15: A todos nos gusta que seamos reconocidos por nuestro trabajo. La verdad que he tenido un grandísimo año, he tenido la suerte de ganar las competiciones más importantes y bueno, eso es bonito para mí, sobre todo que me demuestren su cariño y su apoyo.

0: Miguel Ángel Toribio, ¿qué tal? ¿Cómo estás?
1: ¿Qué tal? Buenos días.
0: ¿Por dónde pasa la última hora de la selección española previa al partido de esta noche?
1: Por los descartes que hemos conocido hace un ratito, 26 convocados para esta ventana, solamente permite UEFA a 23 por partido y se quedan fuera para este encuentro Robin Lenormand, Jeremy Pino y por segundo partido consecutivo Roberto Fernández.
0: A Roberto Tori tenemos muchas ganas de verlo, pero vamos a tener que esperar quizá al tercero o cuarto partido, ¿no?
1: Pues tiene pinta, quizá contra la República Checa, que es teóricamente el partido más amable de estos cuatro a los que hace frente España. Croacia es una selección que respeta mucho a Luis de la Fuente por su gen competitivo, porque tiene una mezcla de lo que es la antigua guardia del equipo balcánico, con Luka Modric, con Perisic, con Pasalic, con Guardiol, con gente nueva, además, por supuesto, de Ante Budimir, que se unen pues a los Kramaric, a los Baturina, una nueva generación por parte del equipo croata, que el otro día recibió muchas críticas tras su victoria contra la República Checa, pero no hay que olvidar que es un nuevo ciclo, aunque es ya la segunda etapa de Slaven Bilic.
2: Lo que están contando en Croacia es que Luka Modric descansaría para este partido, por lo menos desde el once titular. Sí, están comentando que el centro del campo sería Kovacic Misic.
1: Es que, perdona, Alex,
2: que fuera futbolista de...
1: Ayer comentó... decía que ayer comentó Slaven Bilic que había dos jugadores que tenían, un pequeño proceso gripal. Y luego nos enteramos que uno era Luka Modric y el otro Baturina. Aún así, sí que trabajaron con normalidad, aparentemente, los primeros 15 minutos en el Pizjuán.

0: con sus compañeros, pero quizá por ahí también obedezca esa posible suplencia de Luka Modric contra España debido a ese pequeño proceso febril que atraviesa tanto él como Baturina. Perdona, Alex.
1: Sí, tiene sentido realmente, y bueno, hablaban también de la posibilidad de ver a Budimir en punta y de Vukcevic y Guardiol en el eje de la defensa.
2: En España, Tori, ¿qué cambios esperas? Dijo ayer Luis Lafuente que habrá rotaciones. ¿Por dónde crees que ponen los tiros?
0: Más o menos una por línea. Uh-huh. Lo que pasa que cuando hablamos de que España es el mejor equipo del mundo, lo es porque si Luis de la Fuente hace 4 o 5 cambios, el equipo no solamente no baja el nivel, sino que no se desnaturaliza. Así que por ahí sí que veo a Oyarzabal entrando en lugar de Ferran, a Baena entrando en lugar de Nico, a Pedri entrando en lugar de Fabián, e incluso a Grimaldo dando descanso a Cucurella. Así que bueno, quedaría un equipo que sonaría así: Unai Simón en portería, la defensa para Pubil, Cubarsí, Laporte y Grimaldo, el medio para Rodrigo con Pedri, por delante podría jugar también Fermín en lugar de Dani Olmo para, bueno, pues atacar un poquito más ese bloque bajo del equipo croata, las bandas para Lamín y Baena y arriba Oyarzabal.
2: Que suena muy bien, ¿no? Sí. La combinación que quiera poner esta noche Luis de la Fuente suena de maravilla y es un equipazo.
3: Son todos muy buenos, pero ahí 15-16 futbolistas que los vas intercambiando en sus respectivas posiciones y te queda un once muy apañado. Hablaba Tori de la posibilidad de ver a Fermín donde Dani Olmo, si metiéramos a Merino, creo que el nivel no se resentiría. En la banda izquierda hay muchos candidatos y me parece justo que Baena tenga continuidad después de su gran tramo de partido en Wembley el otro día. En el 9 meter a Oyarzabal me parece que tiene todo el sentido del mundo y bueno, parece que va a haber menos rotaciones en defensa más allá de lo del lateral izquierdo. Pero también me parece que tanto Cubarsí como Laporte tienen suplentes de muchísima calidad.
2: Sí, ayer le preguntaron, o le preguntabais por Fermín Tori en rueda de prensa Luis de la Fuente y dijo que es top y que tiene encaje en la selección. Algo que ya sabíamos, porque si no hubiese sido por las lesiones, que Fermín no sería campeón del mundo también.
0: Sí, es verdad que en el último partido que jugó con España, creo que fue aquel partido en Cornellá contra Egipto, no estuvo especialmente fino, pero aún así es un jugador que te da muchas soluciones, te rompe defensas, te atrae también a jugadores rivales, llega desde segunda línea, carga el área, se asocia. Entonces, bueno, para Luis de la Fuente quizá sea en esa posición de media punta el enganche más diferente, porque convendremos un poco que Dani Olmo y Pedri son muy parecidos por su forma de concebir el fútbol. Luego está Fabián, que cada vez juega más pegado a la base, y luego está Mikel Merino, que es otra cosa, pero también cada vez juega casi más de falso 9, aunque es un jugador con mucho recorrido. Así que la opción de Fermín también le puede permitir incluso intercalar posiciones con Baena, que también le gusta mucho jugar por el centro, incluso Lamine Yamal. Así que yo veo que es una opción bastante factible para que en el día de hoy Dani Olmo descanse contra, entre comillas, su Croacia.
2: Tengo ganas de ver a Fermín con España, Alex, primero porque es muy bueno, porque me gusta muchísimo, sí, y después por ver si traslada a la selección lo que viene haciendo con Lamine en el Barça. Esto de que Fermín reciba muchas veces el abierto, Lamine Yamal se pueda meter en el carril central, esa buena química, esa buena sintonía que tienen en el Barça, a ver si consiguen trasladarla a la selección española, si Luis de la Fuente se lo permite, si les da los dos libertad para hacerlo, porque creo que por ahí la conexión puede ser súper productiva.
1: Sí, sí, sí, todavía no lo hemos visto marcar con la camiseta de la selección española al bono de Fermín Torres y que dar alguna que otra asistencia como el día de Andorra. ¿Qué he dicho?
2: Fermín Torres.
1: Fermín López. Estaba viendo que le dio la asistencia a la primera a Ferran.
2: Ah, vale.
1: Y como lleva el 7 del Barça, claro, pues claro, no se confunde. No, Fermín López, obviamente. Y desde luego me parece que es un añadido muy interesante a la selección, porque creo que es un tipo de media punta que no lo tenemos en esas condiciones. Tenemos un buen llegador como Mikel Merino, tenemos un buen futbolista entre líneas como es Dani Olmo, pero me parece que Fermín aporta una energía que Mikel Merino no tiene esa posibilidad, y creo que también tiene esa capacidad para dañar rivales que no tiene Dani Olmo, ¿no? Entonces me parece que es un poco un mix que puede entrar muy bien dentro de lo que es la estructura de Luis de la Fuente, y le veremos. Solo ha sido capaz de disputar 7 partidos con la

0: físicamente. De hecho, hay una imagen que me llamó bastante la atención. Cuando se retiraba el vestuario en el descanso en Wembley, él se iba como hablando consigo mismo, haciendo gestos, como tratando de mentalizarse. Fue una primera parte que sufrió mucho, también con ese pique con Bellingham. Tuvo también al final esa mala suerte que en el 2-1 trata de controlar con el muslo y acaba metiendo la pelota en su portería, y fue una imagen que me llamó bastante la atención, él haciendo una especie como de terapia consigo mismo, como hablando para intentar levantar el ánimo, para intentar también volver al partido. Y bueno, pues ya lo dijo Luis de la Fuente, que al final tiene que refrescar el equipo. Con el Madrid ha jugado prácticamente todo, también incluso algún partido Mourinho le cambió al final porque estaba muy sobrecargado. No sé si fue, me parece que precisamente en Sevilla contra el Real Betis, así que no es ni mucho menos descabellado ver a Grimaldo en esa posición de tres y que dé descanso a su buen amigo Cucurella.
1: Dejando al lado lo deportivo, Tori, hoy en el Sánchez Pizjuán, entiendo que no cabrá un alfiler, ¿no? Estará hasta arriba.
0: Sí, es la primera vez de España con dos estrellas en nuestro país. Ayer ya hubo bastante expectación a la llegada del hotel de la selección española, con mucha gente abarrotando, bueno, pues ese pasillo, ¿no? A la puerta del hotel, esa torre de Sevilla que está en las afueras, casi más cerquita de la Cartuja que del centro neurálgico de la ciudad, y más de 40.000 espectadores para ver a la selección española bicampeona del mundo regresar al Pizjuán, donde no juega de 2015. Ha jugado alguna que otra vez en el Villamarín, recuerdo algún partido contra Portugal, también ha jugado por supuesto en la Cartuja, pero en el Pizjuán ya hace más de 10 años que no juega, y se va a llenar la casa del Sevilla con más de 40.000 espectadores para ver al equipo de Luis de la Fuente, que precisamente también regresa a ese Ramón Sánchez Pizjuán, donde ejerció como futbolista en los 80 y como técnico a principio de siglo.
1: Ambientazo seguro, que no puede ser de otra manera. Gracias, Tori, fuerte abrazo.
0: Hasta luego, un abrazo.
1: Recuerdo que en el 628269092 hoy os pedimos pronóstico y MVP de este España-Croacia de las 9 menos cuarto en el Ramón Sánchez Pizjuán.
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0: un poco diferente a la del otro día en cuanto a nombre se refiere. Es verdad que ayer no quiso desvelar qué once inicial pondrá en liza esta noche en el Pizjuán Slaven Bilic, pero como lo hará De La Fuente y como lo hizo ayer Mancini en Italia o Zidane con Francia, esta segunda jornada de la Nations viene dada por las múltiples rotaciones. El otro día, aprovechando por ejemplo que Marco Pasalic, el futbolista de Orlando City, salió del banquillo y marcó, creo que iba a ser de la partida, dejando en el banquillo a uno de los primos Susic, que jugaron de inicio el pasado fin de semana en el Fortuna Arena de Praga. Entiendo que ante Budimir también, bueno, no sé si es por el hecho de conocer la Liga Española, de jugar en España, etcétera, etcétera, pero también va a tener la oportunidad de inicio dejando a Matanovic en el banco y bueno, a poquito más, considero que Modric, Kovacic van a ser el doble pivote. Me está gustando bastante la retaguardia de la selección ajedrezada, con Guardiol compartiendo eje de la zaga con Vukovic, con Iván Perisic, veteranísimo, que se ha reciclado un poco a la zona de lateral. De hecho, el otro día puso el pase, la asistencia de uno de los dos goles, del segundo concretamente, y una Croacia que sigue a mitad de camino entre las dos generaciones, ¿no? La que alcanzó la final en el Mundial de Rusia del 18 y las semifinales de Qatar 2022, y esta nueva generación de jugadores que ya se intuyó en ese verano del 2026, donde le puso en muchas complicaciones, si recordáis bien, a Portugal en ese partido previo a ese Portugal-España de octavos de final.
1: ¿Juega Baturina, Rulo?
0: Yo no lo descarto, no lo descarto, porque ha arrancado muy bien la temporada, así que podríamos ver a Baturina, el del Como, como por ejemplo ayer ya vimos a Dacuña, al francés también del mismo equipo en el once de Ciudad.
1: ¿Y qué te parece esta generación croata? Da la sensación, Rulo, que viene juntando más jugadores de buen pie en el centro del campo y que el plan a largo plazo va un poco por ahí, pero también parece complicado contra España ponerlo y que te funcione, ¿no?
0: Sí, a ver, a mí me parece una generación, digamos, más amable que la generación del 2018, es decir, la del 2018, aparte del talento de Modric, pero jugadores de carácter, Mandžukić, Brozovic, el propio Perisic, incluso Kovacic. A esta nueva generación, bueno, es evidente, les faltan kilómetros en las piernas, pero los veo tiernos, ¿no? Con cara de buenos niños. Baturina, el propio Vukovic, etcétera, etcétera. Pero a mí me estimula bastante. Es decir, Susic ha arrancado bien en la Real Sociedad esta temporada. Petar en el Inter igual, el propio Baturina. Me gusta, pero como que les falta todavía mucho kilometraje, mucho rodaje para llegar, evidentemente, a lo que llegó aquella Croacia de hace 9-8 años.
2: Dentro de lo que era la lista original, que también tuvo a varios nombres que se han ido cayendo, tanto por lesión como por ser una lista previa, se cayó Luka Stojković, que es un chico de canterano del Lokomotiva Zagreb, que era jugar en el Dinamo Zagreb, en el equipo de la misma ciudad, pero el grande, y que se terminó cayendo de esa lista del que habla muy bien. Yo, sinceramente, hoy tengo ganas de ver cómo funciona ese centro del campo, si finalmente vemos la titularidad de Modric o no, si vemos a Misic por ser un perfil un poco más resistente, ¿no?, a lo que pueda ser la circulación de la selección española, y yo le tengo bastante fe a lo que es el eje defensivo. Me parece que ahí tienen muchísimo talento, ya no solo por lo de Vukovic, por lo de Guardiol, sino porque también en los laterales tienen gente que puede generar problemas, y de hecho el cambio de Iván Perisic a esa posición me parece que puede ir ligado a ver una selección croata un poco más ofensiva.
1: Rulo, ya que son rivales de nuestro grupo, ¿qué esperas del Cheque Inglaterra?
0: Bueno, espero una victoria de Inglaterra. Es verdad que estamos muy atentos a lo que haga Chequia, porque, bueno, entre otras cosas está Santi Denia de seleccionador, pero me parece que entre el Mundial que perpetró Chequia y que creo que el nivel de la plantilla, para mí, y con todo el respeto, es bajo, yo no espero mucho de Chequia, que el otro día le compitió y a punto estuvo de rascar un empate a Croacia en casa, pero veo bastante superioridad británica con respecto a una Chequia que además, es extraño, pero después del Mundial, Patrick Schick, el delantero del Bayer Leverkusen, anunció a sus 30 años que se retiraba de la selección, así que les falta talento, una lista con bastantes ausencias.

0: hablemos del rival de España esta noche en el Sánchez Pizjuán. Hablemos de la selección croata de fútbol y de lo que está pasando en esta Nations con Rulo Fuentes. Hola, Rulo, ¿qué tal? ¿Cómo estás?
1: ¿Qué tal, Adri? Chicos, buenos días.
0: Rulo, ¿qué Croacia esperas tú hoy en Sevilla?
1: Bueno, a ver, una Croacia...

0: Tampoco está Lucas Probot, que es uno de los jugadores que a mí más me gustan de este país. Hay mucho jugador rookie que debuta en esta lista, aprovechando este nuevo proceso. Yo hoy espero una victoria de Inglaterra, que además viene con esa obligación después de perder en casa ante España.
1: Sí, sí, y esa urgencia tiene que notarse en el partido, sobre todo para los ingleses.
2: Sí, hablando de urgencia, Rulo, yendo a algo más general, ¿te parece muy preocupante lo de la Alemania de Klopp? Me parece que es el... Una vez ya ganó Italia anoche, me parece que es el gran nombre propio de esta Liga de Naciones.
0: Sí, pero es que yo creo que tiene varias pizarras para analizar esta Alemania. Ya no en cuanto a nombres, sino es que incluso es un tema más como estructural. Es decir, es que Alemania, desde que marcó Mario Götze hace 12 años en el Maracaná, ha pegado un bajón un poco inexplicable, y eso es que sigue teniendo buenos jugadores, pero por ejemplo, ahora mismo yo creo que le falta liderazgo. Es verdad que la estrella para mí está en el banquillo, como es Jürgen Klopp, pero entre que Musiala, entre que lesiones, entre que casi nadie se lo termina de creer, está pero no está, Birch es un poco guadiánico, les falta un 9, centrales de jerarquía. En la portería, es un sin vivir esto. Neuer ahora se retira, no, ahora vuelvo, ahora Ter Stegen, sí, pero no, pero está cabreado, sino todo lo contrario. Creo que Alemania, más allá del cambio de seleccionador, tiene muchos problemas estructurales, y creo, sinceramente, que Klopp, que criticó abiertamente lo que hizo Nagelsmann en el Mundial, se estará dando cuenta que quizás se tendría que haber caído un poquito más la boca, porque desde dentro las cosas se ven muy diferentes a cómo se ven desde fuera, evidentemente.
3: Además tiene la mala suerte de la lesión de Kai Havertz el otro día, y yo creo que sinceramente tiene sentido el hecho de ir viendo cómo puede ir construyendo su bloque Jürgen Klopp y tirando, entre comillas, lo que es la Nations, que al final hablamos mucho de la Nations, de que es un torneo que puede ser importante, que te puede dar mucho a nivel de selección, pero creo que pesa mucho más el poder competir bien en una Eurocopa, en una Copa del Mundo, que no levantar una Nations League, ¿no? Entonces, me imagino que ahí están invirtiendo ese tiempo para intentar encontrar esos futbolistas que puedan ser útiles. Por eso yo creo, entiendo la convocatoria de 40 y pico futbolistas, y entender también que va a ser un proceso complicado en el que la integración de todo este talento de clase media que nos comentaba Nau de la Bundesliga, pues termine de adaptarse a lo que es la exigencia de la selección.
2: De momento, a quien se le ha puesto increíble la clasificación es a Grecia, que ha hecho 6 de 6 jugando 2 partidos fuera de casa.
3: Se le ha puesto de carezas, ¿no?
2: Sí, podemos decirlo también.
1: Más o menos. Rulo, ayer nos divertimos mucho con Italia. Hacía tiempo que no nos divertíamos tanto viendo a la selección italiana jugar al fútbol.
0: Bueno, me encantó su partido. Es decir, a ver, es verdad que le salió todo, ¿no? A ti te sale todo, el rival no da una. De hecho, en Turquía ya se está hablando de una posible destitución de Montella, que después de hacer un mal mundial y que ha arrancado con mal pie esta Nations League, hay bastantes dudas. Pero ayer Italia, que venía siendo muy criticada, el otro día lo comentábamos aquí, ¿no? Fue pitada ante Bélgica en el Olímpico de Roma, se dejó Mancini a 10 jugadores en Coverciano, ayer con un 11 totalmente distinto, pero partidazo de Cayode en el lateral, apostó Mancini por los Fratelli Espósito arriba, a Sebastiano y Pío, que este último a mí me encanta, ha renovado con el Inter hasta el 2032 y aparte de que marcó, asistió, juega bien de espalda, se asocia, es un jugador...
2: Es guapo.
0: Exacto.
2: Lo tiene todo
0: para ser italiano, ¿no?
2: Sí,
0: lo tiene todo, y además es italiano, efectivamente.
2: Bueno, el mejor de los tres hermanos, que han debutado ya los tres con la absoluta.
0: Sí. Salvatore está en la SAM, creo, en la Serie B.
3: Y ayer los dos juntos titulares.
2: Sí.
0: Si no recuerdo mal, y bueno, una Italia que hoy
2: evidentemente está en el suelo.
0: Exacto, Sassuolo. Sebastiano está en el Sassuolo, si no recuerdo mal. Pero hoy, claro, te das una vuelta por el kiosco italiano, ¿no? Por el Corriere, por la Gazzetta y como lo ven como una especie de punto de inflexión. Es verdad que el viernes juegan ante la Francia de Zinedine Zidane, pero ¿por qué no esta Italia puede empezar, ¿no?, a florecer después de una victoria, yo creo que de prestigio y de un cierto golpe encima de la mesa, porque no es fácil ir a Bursa, ir a Turquía y meterles cuatro en casa.
1: Y ya para hacer

0: Rulo, precisamente la victoria de Francia, con ese golazo, qué golazo de Olise.
1: Sí, sí, la verdad es que, bueno, cambió bastante el once, creo que con respecto al 0-1 de Turquía, a Zidane solo repitió al portero Mañán y Lacroix. El defensa metió a 9 futbolistas diferentes, aprovechando la lesión de Kylian Mbappé, se dejó también de inicio en el banco a Dembélé y a Olise, jugó con Barcola, Doué y Esteban Le Poll, este delantero del Rennes que el otro día debutó y que ayer jugó de inicio, viendo que el 0-0 se mantenía en el resultado ayer, metió a Dembélé y a Olise, y el control de hombro orientado en campo propio ya pasa a ser un poco patrimonio del fútbol francés, con la carrera de Michael Olise, que luego además definió a las mil maravillas, como siempre, extraño él, un poco peculiar, casi no lo celebra, es un tipo, poco común, digámoslo así, Olise, y me gustó bastante, por cierto, el centro del campo, bien Camavinga, 90 minutos, buen partido de Dacuña, y metió a Clioch, que era un poco el perfil ofensivo de ese tridente del centro del campo del equipo de Zidane.
2: Llevaba tiempo sin encontrar esa fluidez en el centro del campo. Y luego con Olise, mira que no somos mucho de temas de balón de oro, Rulo, pero yo siempre tengo dudas de quién ha hecho mejor temporada. Me parece complicado hacer algo así muy general entre diferentes clubes y diferentes contextos, pero entre Olise y Kane, tengo problemas para decidir quién me parece mejor de los dos.
3: A mí es que me gusta más Olise, o sea, yo me decantaría por...
2: Yo estoy un poco en ese barco también. Sí.
1: Yo soy del barco de Kane, pero reconozco que Olise, los números están ahí. Además, es un jugador bonito de ver, es muy, muy elegante. Que tiene magia, que da último pase, que tiene gol. Es verdad que a mí el Mundial de Olise me empezó a convencer mucho al principio, pero luego me dejó algo frío. Desapareció en semifinales, no lo vi bien en cuartos de final, tampoco muy allá en octavos, es decir, hizo una buena fase de grupos, pero ya en la parte final del Mundial como que pegó un bajón. Luego es verdad que en el tercer y cuarto puesto, un partido así que no sirve para mucho, pero bueno, para inflar un poco estadísticas, repartió un par de asistencias, creo que a Mbappé, pero es verdad que la parte final del Mundial, a mí el campeonato del mundo de Olise me dejó un poquito más frío.
0: Es un jugadorazo y mira, me parece un buen tema de debate ahora para planteárselo a Jaume Navera, Junen Escudé y Albert Fernández. Gracias como siempre, Rulo, fuerte abrazo.
1: Un abrazo a todos, hasta mañana.
0: Venga, y nosotros al debate.
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0: Tiempo de debate de la pizarra de Quintana y muy bien acompañados como siempre, la verdad, en el estudio Juanma Gonzalo. Hola, Julián Escudé, ¿qué tal? ¿Cómo estás?
1: Hola, buenos días.
0: Este Michael Olise es un jugadorazo espectacular. El gol que mete ayer es un goleo bandera, ¿eh?
1: Sí, como él, bueno, le suele gustar, con espacio, técnica, velocidad, verticalidad y luego cómo abre la pierna para meter. Al momento justo, como han dicho, han entrado los canteranos de la selección francesa al principio con muchos cambios y después las grandes estrellas, que ha sido Dembélé con él y Cherki, y marcaron la diferencia. Así que hay que seguir así.
0: Hay que seguir. Bueno, ¿viste la celebración de Zidane?
1: No, la he visto todavía, no la he escuchado. El balón, me han dicho ya, sí. He leído también, muy muy contento, yo creo que claro, por los cambios que hizo, y además dos victorias seguidas, entonces es bueno para arrancar.
0: Es un golpeo poco estético para Zidane. Pues le pega un punterazo a la pelota. Si antes
1: no
0: de que
1: tenía los tacos,
0: hacer una volea.
1: ¿Tenías bueno, unas Adidas en los pies o no?
0: Era zapato. Tenía pinta de costar pasta. Hola, Joao Maravilla, ¿qué tal? ¿Cómo estás?
2: Muy buenas, Adri, ¿cómo estás?
0: Entre Olise y Harry Kane, que lo estábamos hablando ahora con Rulo, sí. ¿Entiendes que el Bayern haya hecho su candidatura para Harry Kane olvidándose un poco de Olise?
2: Claro, es que, a ver, Harry Kane... Yo personalmente creo que es la candidatura más completa para el Balón de Oro. Uh-huh. Al final viene de una temporada...
0: Yo también votaría
2: que para ganar el Balón de Oro. Viene de una temporada de 73 goles, entonces, claro, y además, y lo hablabais ahora antes de la pausa, ¿no? Lo decía Rulo, yo creo que Kane fue más regular durante todo el Mundial. Olise se vino un pelín abajo con el transcurso del mismo, entonces yo por eso le doy un medio cuerpo más a Kane, pero vamos, lo de Olise cuando se pone a jugar es una barbaridad, y que un jugador que no es delantero centro acumule 22 goles y 26 asistencias a nivel de clubes y luego en el Mundial creo que acabase con 7 pases de gol también, son cifras que son una locura.
0: Barbaridad.
2: Sí, no, sí. Barbaridad de jugador.
0: Hola, Albert Fernández, ¿qué tal, cómo estás?
3: Hola, ¿qué tal? Muy buenas.
0: El día que votes tú por el Balón de Oro...
3: Sí, queda poco ya.
0: Sí, ya nada das el salto.
4: Ha llegado para 2028, de hecho.
0: Sí. Si votases hoy, ¿a quién se lo darías?
3: Uf, es complicado, ¿eh? Yo creo que el que engloba más lo que yo siempre he entendido como Balón de Oro podría ser el propio Harry Kane. Podría ser el propio Harry Kane, pero realmente con Lamine Yamal para mí muy cerca. Creo que los dos están ahí. Creo que a Lamine le faltó una sola noche de gloria para cambiar mi voto en el Mundial. Una sola. Un gol en semis, un gol en cuartos, incluso una asistencia en la final. Es decir, no tuvo ese momento que para mí ya lo hubiera dejado sin rival. Pero como no lo tuvo, y Harry Kane ha tenido una temporada numéricamente casi insuperable, ha tenido a sus equipos y su selección siempre hasta el último instante ganando, o a punto de ganar, ¿no? Muy cerca de ganar todos los campeonatos, pues es el jugador que más o menos históricamente siempre pues se parece más su temporada a lo que suele ser un Balón de Oro. Entonces los veo a los dos, y yo coincido en eso, además como photo finish, ¿no? Van a llegar muy muy cerquita, me parece, la votación, y ahí va a estar el tema.
0: Luego hablamos de los grandes futbolistas del momento y te pregunto, Escudé, ¿a quién se lo darías tú el Balón de Oro?
5: Piénsalo.
0: No lo digas, luego nos lo comentas.
1: Lo tengo aquí puesto, pero bueno.
0: No, tienes ya... Vale, luego nos lo cuentas. Hablando del partido de esta noche en el Sánchez-Pizjuán, Navira, ¿qué te apetece ver en la selección española? ¿O a quién?
2: Pues yo tengo... perdón, tengo unas ganas locas de ver a Fermín, la verdad. Porque no jugó ni un minuto en Wembley y porque él mismo tiene unas ganas locas de jugar. O sea, Fermín, yo creo que el otro día estaría en el banquillo subiéndose por las paredes, porque al final, sin haber podido jugar el Mundial... Sabiendo un poco cómo entiende él el fútbol y yo creo que sabiendo que hoy incluso puede ser un buen contexto para él, me parece que hoy puede ser un futbolista que destaque, o sea, que juegue y que destaque. Creo que esta Croacia pues tiene recambio generacional, porque sabemos que hay jóvenes que van a venir y que lo van a hacer bien, pero es verdad que también por otra parte son un poco... Los mismos 11 cabrones de siempre, ¿no? Que diría Toshak, o al menos en algunas posiciones. Entonces, creo que es un equipo que quizá, sobre todo con el paso de los minutos, le puede faltar cierto fuelle, te diría yo, para mantenerse defensivamente en su lugar. Entonces, yo creo que ahí Fermín es un jugador que siempre te genera mucho, si bien yo creo que el gran motivo de su crecimiento es que lleva un tiempo ya en el que sin espacios también es un pedazo de jugador.
5: Además, dijo Fermín que durante el Mundial le costó ver los partidos de la selección española por no estar ahí. Entonces, entendiendo que ahora tiene la oportunidad de estar, de poder representar de nuevo a la selección, yo me imagino que esas ganas que comenta Jaume van a estar ahí y van a estar muy candentes. Y creo que si hay un futbolista

0: que si tiene ganas, apetece todavía más verlo, es Fermín.
1: ¿Hay una posición que tenga más competencia que el puesto de 10 en la selección? Porque el otro día vimos a Dani Olmo, podría entrar perfectamente Merino, estamos hablando de Fermín. Se ha quedado fuera y estuvo en su día en dinámica de selección Sancet, que es un futbolista de continuidad, que sería una estrella en muchísimas selecciones muy grandes. Dentro de que creo que España tiene muy buenas opciones en todos los puestos, creo que el puesto de 10 es la posición donde más competencia
0: o
1: hay.
0: O es donde
1: España.
0: No hay un titular claro, ¿no? Yo te diría que es la única donde no hay un... O,
2: bueno,
0: el,
2: los dos, frontera,
0: o el extremo izquierdo.
1: Y la banda izquierda. Izquierdo. Pero en cuanto a nivel me parece el 10.
0: Sí, estoy de acuerdo.
2: Bueno, está Rodri, evidentemente, y luego se giran entre los dos, el 8 y el 10, quién está en mejor en forma. Evidentemente no es fácil ser un 10 porque tiene que marcar diferencia por una asistencia o un gol, entonces la rotación también te exige mucho y la continuidad, y además lo bueno, creo pensar, es lo que es España, que tiene mucho y muy buenos futbolistas en medio centro. Es verdad que hablando de Fermín, es una característica un poquito distinta, futbolera, de lo que estamos viendo. Sobre todo sin balón y la dinámica que propone. Que sea en fase defensiva, como presiona el jugador, como juega el duelo. Y después en fase ofensiva, como rompe líneas, como va a buscar. Entonces eso también es el electrón libre que se puede encontrar en medio frente a un Fabián, a un Olmo, que son jugadores más de desplazamiento, de buen fútbol, buen control y buen pase.
3: Yo tengo ganas de ver a Fermín con España, Albert, y verlo con Lamine Yamal. A ver si hacen lo que vienen haciendo los dos en el Barça. Esto de que Fermín reciba más abierto, Lamine se meta por dentro, etcétera.
4: Es una cuestión futbolística y es una cuestión química de jugadores y de caracteres que ya se buscan. Se entienden perfectamente con una mirada, porque acumulan muchos minutos juntos y además les gusta atacar los mismos espacios. Es una jugada que ya cada vez vemos más, la de Lamine abierto. Fermín entrando en ese espacio entre lateral y central, llegando a la línea de fondo, y ahí Fermín puede hacer muchas cosas, ¿no? Una vez llega a la línea de fondo, con la potencia que tiene, a veces remonta a la propia línea de fondo y no lo pueden parar por velocidad, a veces vuelve a descargar hacia Lamine, que se mete hacia adentro, o si es necesario, pone el centro al área. Es decir, te da un abanico de posibilidades esa acción que se repite tantas veces y de la que España se puede aprovechar, ¿no? Yo creo que lo bueno de tener a Fermín o tener a Olmo, le pasa también al Barça, porque son dos jugadores del mismo equipo, es que son dos jugadores muy buenos en diferentes contextos, ¿no? Yo creo que Fermín y Olmo en la Copa del Mundo también se hubieran repartido los minutos y España, ya sé que es difícil mejorarlo, pero todavía hubiera sido un poco mejor, porque en contextos en los que España se ponía por delante y esperaba un poquito más atrás, porque era un equipo que sobre todo en los tramos finales de partidos no tenía problema en meterse, bajar un poquito el bloque, ahí Fermín al espacio podría haber hecho mucho más daño del que hacía Olmo, que además llegaba fundido, lo acababan cambiando en algunas ocasiones, ¿no?
2: Sí.
4: Es una dupla bonita de ver y por supuesto de la que España se tiene que hacer un poquito, ¿no? Aprovecharse de esa situación. Por otra parte, un jugador al que también me gustaría empezar a ver volver a brillar en España, que es a Pedri, ¿no? Es que a mí me parece una cosa muy extraña que un jugador del nivel de Pedri, para todos uno de los mejores centrocampistas del mundo, pues con la selección ahora mismo es suplente, ¿no? Realmente en el once que tiene en la cabeza el seleccionador Luis de la Fuente, sobre todo a partir de un par de malos partidos en el Mundial, y ya no ha recuperado esa condición.
2: Sí, estoy de acuerdo, es verdad. Pero para volver un poquito en Fermín y Olmo, es verdad que la sensación, y lo dijo yo creo Lamine en una entrevista últimamente, que con Fermín se siente más atado, y yo creo pensar por sus desplazamientos sin balón, porque evidentemente Lamine recibe el balón y empieza a encarar. Y necesita jugadores que le crean espacios. Olmo lo que necesita es el balón en los pies y de ahí podría dar pases de goles con movimiento de Lamine Yamal. Pero como la situación muchas veces es Lamine que tiene el balón, pues enfrente si tiene jugadores que se desplazan, que se mueven y que le dejan espacio, le dan más libertad realmente para hacer lo que él suele hacer con sus calidades, entrando mucho por dentro, abriendo ahí por los desplazamientos de Fermín.
3: Y respecto a lo que decía Albert de Pedri, es que además yo creo que ya en este inicio de temporada del Barça se está empezando a desmentir aquello de que Rodri y Pedri no podían jugar juntos, ¿no? Entonces, en el momento en el que esa sociedad pues ya se está desarrollando y que ya vemos que funciona, pues vamos a ver si Luis de la Fuente la puede recuperar, ¿no? El otro día, el 11, por lo menos el centro del campo, se parece bastante pues a lo del Mundial y a lo de la pasada Eurocopa, pero creo que Pedri, como dice Albert, pues es una... Bueno, es que no le diría ni inversión, ¿no? O sea, diría simplemente pues una decisión que tomar, que seguro que también le puede ayudar mucho al equipo.
0: ¿No os parece hoy día para Mikel Merino? Pues, ¿no? Todos entendéis que tiene que ser Fermín.
3: Pues,

0: Bien, el canto, pues, claro, sí, sí. Claro, lo perfectamente.
1: Está, está carísimo. Sí, sí, de hecho, lo de Pedri es una lástima, porque en el momento de invertir en Pedri, que yo creo fue el euro del 21, es una inversión que sale bien desde el día 1 y es un jugador excepcional. Se pierde un montón de convocatorias con Luis de la Fuente por temas de lesión. Y da la sensación de que cuando llega, el euro estaba en un mal momento también en el Barça, tengo la sensación. Y luego como que le pilla todo, le atropella un poco el buen rumbo de la selección, que despega sin Pedri, que tiene ese momento en la Nations League, en aquella eliminatoria contra Países Bajos, que parece que Pedri puede ser
2: con el mejor
1: que en el Barça, con el tema del penalti y demás.
0: Incluso la semifinal con Francia, que también tiene alguna acción destacadísima en ese partido.
1: Pero da la sensación de que no ha conseguido terminar de subirse a ese barco y conseguir que, dentro de toda la competencia que hay en la selección, me parece complicadísimo hacer que la selección sea tuya. Creo que Rodri lo ha conseguido y que Pedri de momento no lo hemos visto, salvo casos muy muy puntuales.
2: Y que el tema Fabián está funcionando muy bien. O sea, es que es evidente, la selección con Fabián juega a Julien de una manera diferente a cuando está Pedri, y por el momento está el futbolista del Paris Saint-Germain un pelín por delante de la consideración de la selección.
3: Ha crecido mucho, es verdad. Yo creo que el hecho de salir en el Paris Saint-Germain, de salir como ha salido, de la temporada que hace, y también la confianza que ha tenido, y momentos claves, realmente ha sido muy decisivo. Yo creo que eso le ha dado mucho plus de cara al seleccionador para ponerlo en juego. Pero es verdad que yo creo que Pedri, creo pensar que en el Barcelona tiene mucho más el control del balón. Ahora que está Rodri, pues se pueden dividir, pero dentro de eso, de la base, delante de la defensa, de esos movimientos creativos desde abajo, él normalmente en el Barça es el que lo hace. Pero ahora con la selección tiene otros jugadores que la tiene, entonces ahí se diluye un poquito lo que era su fuerte con su club, porque con la selección pues tiene un Fabián que puede bajar, tiene un Rodri que también hace esa función, entonces de ahí le dice, ¿dónde vengo a recoger el balón? ¿Dónde lo llevo? No tengo esa función. Entonces yo creo que recoge, anticipa muy bien, es muy importante dentro de la recuperación de balón, pero después al aspecto creativo, pues ahora tiene, es muy menos decisivo de lo que puede ser con el Barça.
4: Hoy es probable que veamos también a Grimaldo en el lateral izquierdo de España. ¿Qué puede cambiar eso?
5: Bueno, son obviamente dos futbolistas muy diferentes, Cucurella y Grimaldo, lo conocemos también, pero en un partido donde vas a tener más proyección ofensiva, donde todavía a priori vas a tener más opciones de atacar, entiendo que Grimaldo va a llegar muchas más veces y va a hacer lo que mejor hace, que es atacar realmente. Lo hemos visto en el Atlético de Madrid, que de momento donde más aportados es en el aspecto ofensivo que en el aspecto defensivo, ¿no? Si es que no hay mucha vuelta de hoja. Cuando llevas esos dos laterales, sabes perfectamente qué dos tipos de laterales llevas y ahí está un poco el tema, ¿no?
4: El mejor Grimaldo del Leverkusen y el que estamos viendo en Atlético de Madrid se tiene que soltar mucho por dentro. Aparece mucho por dentro, media puntea. No sé si la estructura de la selección le va a dar tanta libertad a Grimaldo para...
2: Yo creo que en la selección siempre ha sido más futbolista de buscar ese centro, ¿no? Por eso yo entendía que igual juntar Grimaldo con Mikel Merino te puede dar muchas más soluciones, ¿no? Porque centrar, tener a un futbolista con tan buen pie, que va a llegar a la línea de fondo, que va a buscar el centro lateral y que las opciones de remate sean Fermín, Mikel Oyarzabal ante una defensa con Josko Guardiol y Vukcevic, se me hace un poco corta, la verdad.
0: Bueno, yo creo que Grimaldo es un jugador que también, y yo creo que ahora Nahuel lo explicaba bien, ¿no? Lo que era el proceso de Pedri, sin tener en cuenta la cuestión de las lesiones, pero creo que porque al final no ha sido ese el problema de Grimaldo, ¿no? Pero sí que creo que le ha pasado un poco lo mismo, porque Grimaldo, cuando llegábamos a la Euro del 24, daba la sensación, ¿no?, de que tenía que ser titular por el temporadón que venía a hacer, pero luego se encontró con un equipo donde yo creo que los roles, si se puede decir así, eran más ortodoxos, ¿no?, de lo que podía ser en el Bayer Leverkusen, ¿no? Yo creo que a Luis de la Fuente con ciertas cosas no le gusta jugar, y por eso él reconocía que Grimaldo tenía que estar en la selección por su gran despliegue, pero creo que le costó un poco encontrarle el encaje, ¿no? Yo creo que Cucurella por eso le encaja mucho mejor, ¿no? Es un jugador que creo que es un lateral más clásico, un lateral más correoso defensivamente, eso Grimaldo no te lo va a ofrecer tanto y por eso le ha costado también encontrar su sitio, ¿no? Ahora, la Nations pues es un momento de invertir en los jugadores, de darles lugar y ojalá Grimaldo hoy tenga un buen partido, porque además necesita recobrar confianza, porque su inicio con el Atlético de Madrid, quitando algún partido reciente, creo, bueno, el de Osasuna creo que estuvo bien en esa jornada intersemanal, pero después de eso no ha tenido grandes actuaciones, ¿no?
3: Es verdad que lo que estoy pensando es cuando tú juegas, bueno, empezando tu carrera profesional y proyectándose dentro de la selección nacional, hay plan de carrera que tiene que dirigir bien y el timing también coge mucha importancia. Y a veces, por ahí

0: jugadores que han sido fantásticos con cualquier selección o que no ha existido en la selección porque por delante tenía una competencia demasiado alta. Y de ahí yo creo que ellos dos, que sea Cucurella como Grimaldo, pues se le han jugado a muy pocas cosas porque son perfiles casi similares y después ha sido con la elección de los clubes que han tenido. Y yo creo pensar de que Cucurella con el Chelsea ha topado en un club de mayor altura que ha sido Grimaldo y a partir de ahí ha ganado en experiencia, en confianza y se ha ganado el puesto por primero y Grimaldo ha llegado un poquito atrás. Pero dentro de eso está con la selección, cuando hay partido la está cumpliendo, pero es verdad que dentro de esa carrera yo creo que la ha adelantado Cucurella por... A veces el buen timing, el buen club, los buenos resultados te hacen crecer de forma mucho más rápida.
1: También hay una cuestión de perfil que le ha beneficiado a Cucurella. En esa España de los extremos, donde tú jugabas constantemente para que el extremo se la jugara y que eso al final te llevaba también a sufrir muchas pérdidas, tenía sentido tener un futbolista que gane tantos duelos como Cucurella, como escolta sí. de Nico Williams. Sí. Creo que esta selección está evolucionando hacia un equipo de mucho más control. Y quizá ahí puede tener más sentido que, si están al mismo nivel, que entre Grimaldo, por una cuestión de perfil en lugar de Cucurella. En el momento en el que está Cucurella y viendo el partido del otro día, yo de todas formas apostaría a ir hoy por Grimaldo. Y creo que a futuro, insisto, en una cuestión de perfiles, creo que es un debate que está más abierto de lo que parece.
2: Porque Grimaldo es como un centrocampista más.
1: Eso es.
3: A la hora de hecho, ahí no me sorprendería que veamos una convocatoria con la absoluta de Xavi Espar. Sí, sigue el nivel que está mostrando el FC Barcelona, mostrando como lateral izquierdo y teniendo esa posibilidad de sumar un centrocampista, porque yo creo que es una de las situaciones de fútbol control que creo que busca Luis Ángel.
2: Acabará llegando. Luego ya veremos si juega por derecha o por izquierda. Pero sí. Como sigue así, acabará llegando.
0: Si siguen así Cucurella y Grimaldo, cuidado, porque hay algunos, como acabo de decir, que al final no consigue salir porque por delante no se lesiona, está siempre ahí en un nivel muy top y ahí hay algunos que se pierde con la selección o cambia de selección.
2: En izquierda, ¿qué haríais? ¿Nico o Baena para hoy? ¿A quién nos gustaría ver?
3: Yo, Nico.
2: Nico.
3: Nico, hay que invertir en Nico, creo que es...
2: Que recuperar al soldado Nico.
3: Sí, y yo me parece que hoy es un partido propicio para que pueda destacar, para que pueda reencontrarse, para ver esa mejor versión. Me parece que Nico tiene que acumular partidos con la selección española y yo lo vería bien de inicio, sobre todo porque en Wembley nos quedamos un poco con ganas de más Nico y me parece que la podemos tener hoy.
4: Sí, yo también creo que Nico es un jugador en el que invertir porque es un futbolista muy especial, ¿no? Y al final, pues, España, que destaca sobre todo por todos los centrocampistas que es capaz de sacar, pues quizá extremos de este nivel cuando están en su punto más alto no es tan fácil encontrarlos, ¿no? Y esa exuberancia que tiene cuando está en su mejor momento, pues me parece que es algo muy preciado y que por lo tanto hay que darle bola, hay que darle cancha a Nico para que recupere esa confianza.
1: Sin Jeremy Pino en la convocatoria, que lo conocemos esta mañana. Yo hay un hombre que quiero ver, que al final va a la convocatoria del Mundial, no puede jugar, como es Víctor Muñoz, creo que es un futbolista que si le empezamos a ver con continuidad, creo que puede ser también un perfil para apostar por él. Me dejó muy frío el partido de Nico el otro día, creo que ya sabemos lo que puede aportar Baena, que me parece ahora mismo el titular en esa posición. De inicio merece minutos Baena y de revulsivo me gustaría ver a Víctor Muñoz, que me quedé con muchas ganas de verle en el Mundial viendo la temporada que hizo el año pasado y su debut con la selección también en marzo.
2: Me gusta.
0: Sí, yo creo pensar que Baena se la ha ganado por lo que ha pedido el seleccionador, que cuando entra tiene que marcar diferencia, criterio, personalidad. Entonces yo creo que está en la continuidad de su Mundial. Es verdad que por Nico hay que pensar que es un tipo de jugadores que tiene que estar a 100%, porque su fútbol necesita eso. Otros jugadores con inteligencia, desplazamiento, jugar simple, fluido, puede, pero Nico necesita explosividad, velocidad, recoger campo, y si no estás, pues empieza tu duda, empieza tu coco a pensar, a dudar, un regate que no funciona, no va bien, está un poquito molesto. Y es verdad que Nico todavía no le hemos vuelto a arrancar dentro de lo que podía hacer, de coger su balón, estirar la defensa contraria, llegar hasta la línea de fondo, regatear, todo ese tipo de momento, pues se lo está buscando, por esfuerzo, yo creo que sigue confiando el seleccionador en él. Pero para hoy va a ser la duda, porque ahí de uno de los dos va a llegar un pelín tocado si empieza en el banquillo.
2: Me parece un análisis súper interesante, que lo destacabas ayer, Nahuel, que Nico al 100% es un jugadorazo, no lo vamos a descubrir ahora, pero cuando no está al 100% y no puede desbordar, es verdad que no es una pieza tan útil.

0: como pueden ser otras, porque todavía, por su juventud, pues no es un futbolista que sea capaz de marcar diferencias con el último pase, que sea capaz de meterse por dentro, no sé, de ofrecer otras cosas que no sea simplemente coger la pelota y encarar.
1: Se lo dijo Iñaki cuando empezaba a despuntar en aquel reportaje donde le decía, por dentro está el dinero. Creo que Nico todavía no ha completado esa evolución. No. Todos tenemos la sensación de que es un futbolista con un potencial como para poder llegar a tocar ese techo, pero de momento no lo tiene. Y cuando Nico no desborda, en la comparación, por ejemplo, con Baena, que es su principal competidor ahora mismo por una titularidad, en el esfuerzo defensivo pierde, en la relación por dentro pierde. Estamos viendo una selección que está jugando cada vez en menos metros y en espacios más reducidos, y creo que ahí Baena tiene más cosas que aportar. Por derecha, además, tienes un perfil muy regateador, que además claro, suma mucho más que tú desde el pase y que suma más cifras. Entonces, me parece una posición complicada la de Nico Williams, que creo si ahora mismo España tuviera que jugar una final, no sería un jugador titular para Luis de la Fuente.
0: ¿Qué Croacia esperas, Jova, hoy en el Pijuán?
2: Bueno, yo la espero un poco como siempre en los últimos años, es decir, un equipo que pueda tener algún momento, aunque contra España es difícil, ¿no?, de tener balón, pero un equipo sobre todo que yo lo espero defendiéndose bloque medio, bloque bajo, más bien. Le va a tocar estar muchos más minutos de eso que no de tener balón. Es verdad que tiene buenos jugadores para guardar el balón. Quiero ver si hoy Kovacic repite la titularidad, porque Kovacic es verdad que gustó mucho en el partido contra la República Checa, pero también es el típico jugador que por su estilo de juego, ¿no?, que es muy de conducir, muy de ¿no?, muy de salir de posición, y por lo tanto, si hay ahí una pérdida, te pueden pillar aprovechando que estás desestructurado. No sé qué decisión tomará hoy Slaven Bilic, porque ya digo, porque ahí puede estar el partido para España si Croacia no está concentrada defensivamente, ¿no? Mm. Y luego, pues, una selección que sigue dependiendo de nombres muy veteranos, ¿no? Que, por otra parte, si están ahí es porque rinden.
0: Sí,
2: ¿no?
0: Sí,
2: o sea,
0: claro,
2: caso,
0: claro.
2: Caso de Modric, caso de Perisic, que ahí están. Veremos si hoy repiten o no, pero es una selección que yo creo que todos la conocemos bien. Es un equipo que además luego creo que también cuando recupera el balón entiendo que le va a costar tener salida hacia arriba, porque es verdad que la salida la puedes tener o por los nueves, que es verdad que tiene algunos de buen nivel y que si le mandas el balón en largo seguramente te ganen balones y por lo tanto te instalen ya en campo rival, pero luego creo que es un equipo que, como viene siendo los últimos 8 o 10 años, le falta velocidad para poder proyectarse y sacar contras rápidas. Entonces, creo que España, pues, hoy tiene que tener mucho dominio y tiene que ser un rival al que, una vez que le marque el primer gol, pues pueda encarar bien el partido.
0: Arriba, si juega Budimir, es muy zorro.
2: Sí, claro.
0: Seguramente te extrapolear en cualquier momento. Se lo vemos con Osasuna en cada jornada de liga. Pero en esos envíos frontales, hombre, la pareja Cubarsí-Laporte, a mí me parece que es una pareja.
3: Me parece que son más zorros.
0: Muy tranquilo, ¿eh?
3: Los nuestros son más zorros.
0: Muy tranquilo, ¿eh? Porque los dos se ponen muy bien en ese, juego.
1: El tema es que esa falta de velocidad creo que mata a cualquier rival de España. El no poder ver una jugada como la de Gordon el otro día en el primer tanto le hace mucho daño. Siendo Croacia una selección de buen nivel. Creo que España tiene bien neutralizadas las virtudes que pueda tener una selección como la croata, y que por perfil es un equipo que le puede ser cómodo a España.
0: Con Kovacic, bueno, como decía Jova, puerta grande o enfermería.
2: Claro. Claro.
0: Igual coge la pelota y te destroza una transición, o coge la pelota, la lía cerca de la portería. Sí, sí. Y la
2: o te destroza con una transición a ti.
0: Efectivamente.
4: ¿Qué no, ya, para mí, yo quiero ver un buen equipo de Croacia. Yo creo que desde muy pequeño, cuando veía el fútbol y veía los croatas, la verdad que soñaba de jugadores elegantes, que sabe tocar el balón, que sabe asociarse, y siempre ha tenido ese género que realmente al día de hoy, al nivel de scouting, buscando futbolista muy bueno, competitivo, te vas a Croacia y te encuentras muchos.
2: Y es que ahí siempre está la comparación con Serbia, que al final están al lado los unos de los otros, y dices, claro, puedes pensar que por ser de ahí, ¿no?, que al final tienen ese carácter volcánico y demás, pero creo que Croacia tiene mucho más temple en los grandes contextos, ¿no? Eso yo creo que es lo que a Croacia en muchas ocasiones le ha dado posibilidad de competir. En cambio, Serbia es todo lo contrario, ¿no? O sea, esto es una cosa que yo siempre la pienso cuando un poco cuando dibujamos esto, ¿no? Creo que Croacia en ese sentido tiene mucha más mentalidad competitiva de cara a los grandes escenarios, y que eso, pues ya digo, la ha hecho sobrevivir, igual que también, oye, algunas actuaciones individuales muy imponentes, ¿no? Acordaos de Livakovic contra Brasil, cuartos de final del Mundial, por ejemplo, y vaya, pues otras, ¿no?, que podríamos también recordar.
1: Tengo curiosidad, creo que el

0: El guión de partido que más daño le ha hecho a España es cuando el rival empieza a hacer persecuciones, uno a uno, a presionar de una manera muy agresiva y a que el partido tenga mucho ritmo. Es un arma de doble filo, porque España en escenarios de alto ritmo creo que tiene más calidad con balón que todos sus rivales, pero es un reto, ¿no? Y te puede abrir el partido y puede convertirlo en un correcalles como lo fue el otro día el partido en Wembley por momentos. Si os acordáis, en el debut de Croacia en el Mundial, vimos ese partido precisamente contra Inglaterra con Luka Vukovic persiguiendo a Harry Kane, sí, por todo el campo.
1: Sí,
0: no sé si podemos llegar a ver algún escenario parecido a este.
2: Sí. No, también hablamos de tras pérdida. Yo creo que lo que hemos visto en Wembley es cuando pierde el balón España, que está muy abierto, pues ahí en contragolpe puede ser. Contragolpe no quiere decir solamente con velocidad, quiere decir con ajuste de pase, de buen movimiento, y ahí Croacia quizá puede tener algunas oportunidades.
1: Será un buen partido seguro y mañana habrá que analizar.
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9: Buenos días, pitarristas.
8: Buen día.
9: España 3, Croacia 0. MVP, Fermín.
10: Alex ya no ha recuperado la voz.
0: Y ya está.
8: Ya está.
0: Lo sabio que me gusta. ¿El pronóstico?
8: Da igual. El pronóstico es que recupera la voz.
0: Y ya está.
8: Ya está.
0: Estás
8: mágicamente.
0: Sí, ¿eh?
8: Sí. Un poco. ¿No has tomado nada?
0: Nada. ¿Nada?
8: No,
0: ni caramelitos.
8: ¿Ni
0: agüita?
8: Bueno, agüita sí, por supuesto, sí.
0: Pero, antes y después.
8: No, me hidrato durante el día. Pero esta vez el hidrato no llevaba...
0: Agüita tenía que tomar. Sí. Después del fin de tenía que beber agüita.
8: Bueno,
0: sí.
8: Bueno, a ver, chicos, los fines de semana de parón de selecciones...
0: Hay que aprovechar.
8: Claro,
0: y aprovecha. Sí. Lo sabemos perfectamente.
8: Es que este...
0: El oyente lo sabe también.
8: Es que sabes que este no lo tengo libre, por ejemplo.
0: El próximo, este.
8: Este, año. Porque juega España el sábado y me toca hacerlo en Dazón.
0: Muy bien, bueno, perfecto. Escuchemos a Javier Aguirre, cambiando un poco de tema, escuchemos a Aguirre, que fue presentado ayer con el Valencia, y esto decía de su equipo.
11: No entiendo el fútbol si no hay entrega, si no hay sacrificio, si no hay voluntad, si no hay amor a la camiseta. Que no hay ningún jugador que le dé igual ganar o perder. Mis equipos pueden ser lo que sean, pero se caracterizan

0: caracterizan por una enorme, no diría agresividad, pero sí que una mucha energía. Ganarle a los equipos míos tiene que costarte sangre, sudor y lágrimas. Realmente no, y más en casa, ¿no? Entonces, eso sí es un común denominador porque así entiendo yo esto. Yo fui futbolista y era bastante torpe, pero dejaba hasta la última gota de sudor en el trabajo. La voluntad, el querer, eso no... Está muy de moda, no es negociable.
1: Eso me está de la risa.
2: Es el mejor. Es que me cae tan bien, Javier.
1: Mira, ¿qué esperáis?
2: Nada, yo lo que espero pues es ese carácter competitivo que dice Aguirre. Imagino que, Corberán ya había utilizado en el comienzo de temporada tres centrales, pero en algunos partidos, pero yo creo que al final todo venía ya de buscar soluciones un poco desesperadas a un equipo que no estaba funcionando y que no le respondía, ¿no? Y que además ya no se lo creía. Entonces yo creo que Aguirre es que te gana, yo creo que simplemente con su forma de ser, y te gana también seguro desde un discurso futbolístico, y yo creo que esa apuesta por los tres centrales puede estar, porque además en Mallorca pues la vimos utilizada. Es verdad también que no tienen muchos centrales el Valencia en plantilla como para poder ejecutarlo, eso también es un tema. Pero yo lo que espero es que el equipo pues sea rocoso, que sea competitivo y que al final, oye, demuestre el alma que le faltaba, pero vamos, a toneladas en el inicio de curso con Corberán.
3: Total. En ese estado de ánimo que es el fútbol muchas veces, es que en Valencia veíamos futbolistas que estaban constantemente rindiendo por debajo de su nivel. Creo que ya el interinato de Óscar Sánchez, esos dos partidos frente a Alavés y a Real Sociedad, me parece una gran noticia, un equipo que daba la sensación de haber abierto las ventanas y ahora es que ha llegado el electroshock. Javier Aguirre en este sentido me parece la mejor decisión posible. Y estuvo muy elegante ayer en el discurso, estuvo gracioso, estuvo cercano, no hizo promesas en vano, no habló de objetivos desmedidos. Creo que la afición del Valencia estuvo cansada de todo.
2: De hecho, Nau, me gusta mucho el momento en el que le dicen, oye, ¿puedes darle un mensaje a la afición? Y dice, no voy a dar ningún mensaje. Sí, aquí lo que hay que hacer es ganar partidos.
3: De hecho, creo que dice, el mensaje es que no hay mensaje. Que quiero ganar el Sardinero y a partir de ahí ya veremos. Me parece que estuvo muy, muy acertado y con el don de gentes que siempre le ha caracterizado a Aguirre.
4: Por eso. Yo creo pensar de que lo que tiene por encima de todo es un gran comunicador. Y sabe perfectamente lo que decir, cuándo decir y cómo decirle para intentar enganchar a sus jugadores. Y después su integridad, después su forma de ver el fútbol, que es lo que él dice. Que primero hay que competir, hay que estar, hay que sudar y luego vamos a construir más fútbol. Pero yo creo que por eso que funciona, porque en esos momentos, esos equipos es lo que necesita. Aunque puede ser el discurso de todos. Pero yo creo que él empieza por la base de primero tener el sacrificio, la ayuda, el compañerismo. Eso como todo tiene que tener. Pero luego, poco a poco, con cosas más sencillas. Yo creo que no es un revolucionario a nivel táctico y cambiar y tal. Es más un señor, un personaje, que decir después de eso vamos a avanzar poco a poco. Y le hacen muy duro de jugar, entonces es lo que tiene que conseguir el Valencia.
5: Sí, yo creo que lo que tiene Aguirre es justamente, ¿no? Lo mejor que tiene Aguirre es justamente lo peor que tenía Corberán, que es esa capacidad de transmitir, de dar serenidad, de que los jugadores se sientan casi como una familia, ¿no? Ese perfil humano. Yo creo que, por lo que yo he podido ver, Carlos Corberán tiene un déficit total a la hora de vez en cuando, ¿no?, abrirse, no parecer un robot, demasiado rígido, demasiado duro en los mensajes, no daba la sensación de que generara esa, ¿no?, esa buena química dentro del vestuario. Él lo prefiere así, yo lo entiendo, quiere marcar la distancia con todos sus futbolistas, pero en el contexto en el que está el Valencia, que no lo olvidemos, es preocupante y viene de arriba, no solo viene de entrenadores y de futbolistas, sí que es verdad que da la sensación que un entrenador como Javier Aguirre puede dar un poco esa tranquilidad a los jugadores a la hora de competir.
6: Si abrimos, si Corberán, cuando llega al Valencia, que llega en Navidad, ¿no?
2: Sí, en Navidad.
6: Enero, tiene el debut contra el Madrid, etcétera. Si hubiera llegado de la manera que llega hablando Aguirre, creo que no hubiera entrado igual.
3: No, pero son contextos diferentes.
6: Es un entrenador desconocido para el gran público
3: aquel,
6: en ese momento.
3: Aquel Valencia, el que coge Corberán, es un equipo con mucho menos talento que este Valencia de hoy. Sí. Y un equipo peor entrenado. En ese momento el Valencia necesitaba a Corberán y el efecto fue prácticamente inmediato. Le costó entrar el mes de enero.

0: primero, pero a partir de ahí vimos un equipo que hizo números de Champions prácticamente para salvar la categoría. Creo que este equipo tiene calidad de sobra para salvarse y que está dentro de estar rindiendo por debajo de lo que debería y de lo que ya ha enseñado en la élite. A efectos de información, Corberán era un técnico que con el futbolista 18 de la plantilla, el que no solía jugar, el cuarto central, el tercer delantero, no hablaba, que la relación era nula. Ayer lo primero que dice Javier Aguirre es que los primeros con los que ha hablado, más allá de los capitanes, es con los lesionados y que a él le gusta que los 25-26 estén enchufados. Puso un ejemplo de un portero suplente en el Mallorca, que si no me equivoco es Manolo Reina, que tiene que entrar en un partido en Sevilla que es clave para la permanencia del Mallorca en su primera temporada. Ese tipo de trabajo Aguirre lo tiene. Al final, cuando se habla de un buen comunicador, no es alguien que salga a rueda de prensa y cuente cuatro mentiras. Al final, nos sentamos nosotros delante de un micrófono y más o menos podríamos hacer un buen apaño. Es la comunicación de cara al futbolista, ese jugador que te juzga, que te está buscando las cosquillas. En ese sentido, Aguirre se las sabe todas y está muy pendiente de a quién tiene que enchufar, a quién tiene que meter en dinámica. Y ya con eso no le hace falta ser un genio en cuanto a la táctica, que creo que es su gran déficit. Insisto, yo creo que estoy muy de acuerdo con lo que decía Albert, que la mayor virtud de Aguirre es la principal carencia de Corberán. Y ahora, para hacerse borrón y cuenta nueva, lo que necesita Valencia es esto.
1: Eso sería lo lógico, que si la directiva quiere echarle un entrenador, va a intentar buscar lo contrario de lo que tiene ahora, que no está funcionando. Por eso que tiene bastante lógica de intentar encontrar uno que sabe movilizar su grupo, sabe comunicar con ellos, reenganchar lo que estaba casi por fuera, para meterle dentro de la plantilla y la competitividad, y a partir de ahí va a ser importante el primer resultado, saber la manera, y a partir de ahí, no digo que la victoria, evidentemente, aunque Juan fuera de casa, yo creo en el Santa Racing o algo, pero por lo menos enseñar algo y ver después el vestuario, lo que construye, cómo entra en el partido, cómo acaba en el partido, y a partir de ahí sabe que hay una base para construir.
2: ¿Qué futbolistas creéis que se pueden ver beneficiados con su llegada, Albert?
3: Hombre, lo lógico es empezar a ver subir el nivel de los que estaban aportando prácticamente nada, ¿no? Por ejemplo, yo creo que Hugo Duro es un jugador que está ya muy estigmatizado por la afición, lo sé que en Valencia es un jugador que ya, además, ya cansados, ¿no? De ser ese jugador de 10, 11 goles, pero que no da más allá, pero yo creo que es un jugador que, bien alimentado, ¿no?, psicológicamente por alguien como Javier Aguirre, pues le puede dar ese salto al Valencia en partidos necesarios en los que se busque otro delantero, ¿no?, otro jugador que pueda aportar la pelea, la lucha, la garra, lo que conocemos de Hugo Duro. No sé si Javi Guerra puede ser el, no diré crack, pero el jugador nivel élite que ha sido en ocasiones, pero que otras veces no lo es, porque aparece y desaparece, pero también puede ser otro jugador que les dé el salto. Al final, son este tipo de jugadores los que tienen que hacerlo. Es verdad que los que han llegado en los fichajes ya tienen esa motivación extra, ¿no? No creo que Javier Aguirre le vaya a cambiar la vida a Harvey Elliott de un día para otro. Yo creo que sigue manteniendo la misma motivación desde que llegó, no es el perfil de jugador, pero los que ya llevan tiempo y su estrella se ha ido apagando poco a poco por diferentes motivos, la puede levantar Javier Aguirre.
4: ¿Alguien me compra que puede salir beneficiado Gaya? Lo digo porque al final, siendo los equipos de Aguirre,
3: es otro, de
4: juego simple, por así decirlo, y sabiendo que en el Mallorca en su día los laterales, sobre todo recuerdo Jaume Costa, ¿no?, tenía mucha importancia a la hora de tirarle balones a Murici desde el lado izquierdo, pues que igual, oye, Gaya ahí pueda un poco revivir, no lo sé. Lo digo también porque al final es un jugador que ahora está en un momento complicado, que también sabemos pues todo el asunto que hay con respecto a su renovación, que además la tiene que gestionar el padre del que es su competencia, que también este es un tema del que se ha hablado. Entonces, no sé si quizá Aguirre le puede llegar a sacar jugo por última vez a Gaya, viniendo de una mala época de rendimiento, pero sabiendo un poco las virtudes que siempre ha tenido Gaya, ¿no?
0: Es que cuando hablamos de jugadores definidos futbolísticamente, ¿no?, que se entienda, el principal nombre en el Valencia es Gaya. Un chico que desoyó ofertas para salir, que ha querido estar siempre en el Valencia y que ahora se encuentra con una situación donde empezó la temporada siendo suplente, donde está peleado con la grada, claro, siendo capitán. Yo estoy de acuerdo con Jaume, que es el nombre a marcar en rojo. Creo que tiene todavía calidad para seguir sumando, y luego hay un plus, hay un factor un tanto secundario, pero que creo que tiene que aportar en este nuevo comienzo en el Valencia, el cambio de jefe de los servicios médicos. El jefe de los servicios médicos anterior, Pedro López Mateu, es una figura puesta por Anil Murti, es un médico que no ha gozado nunca de la confianza de la plantilla. Se ha decidido, pues, la primera decisión de Braulio, prácticamente cambiar

0: no sé si vosotros lo podéis entender, pero ser capitán dentro de un equipo que no funciona, eso es muy complicado. Porque el propio jugador tiene una responsabilidad que le ha dado el entrenador de movilizar un vestuario y a partir de ahí tú pierdes un poquito tu fútbol porque estás haciendo tareas que normalmente no te cumple y están buscando soluciones para que el equipo rinde. Entonces primero tiene que ser el número uno a nivel profesional, porque él es el capitán, tiene que ser el mejor en el campo, supuestamente porque él es capitán, y tú estás viendo que al final el equipo no rinde, y a partir de ahí te diluye un poquito, y por eso la duda de que cuando el equipo va mal, y los capitanes están, y buscan soluciones, y entender, hacer comida, quedarse más, hablar con algunos jugadores, levantar voces, que quizás son cosas que cuando todo funciona no lo haría, pero ahí son también funciones de que pierden mucho algunos jugadores, como puede ser Gaia, y que yo creo pensar de que si ahora con el entrenador recuperar esa confianza y trabajar de, quizá de otra manera, porque no es fácil tener un brazalete en esas circunstancias.
1: Seguro, seguro que tiene que ser bastante, bastante complicado. Tenemos ya al otro lado a Luis Cortés Luco. Hola Luco, ¿qué tal? ¿Cómo estás?
2: ¿Qué tal? ¿Cómo estáis? Muy buenas.
1: No para hablar del Valencia, que estábamos hablando de la llegada de Aguirre, sino porque hay noticia en la selección española femenina de fútbol.
2: Ya estaba escuchando, sí, ha dado la lista de convocada de la selección entrenadora Sonia Bermúdez de cara a esos amistosos que van a jugar en Washington y Filadelfia, la selección española femenina, próxima semana concentración, a las 12:30 va a hablar la seleccionadora española. Bueno, las novedades son Ainhoa Marín, futbolista de la Real Sociedad, que lleva años haciéndolo muy bien, catalana, que comenzó en las categorías inferiores del Real Club Deportivo Español, Ornella Vignola, jugadora del Everton, que también la verdad es que es indiscutible en la Women's Super League, y ya fue la temporada pasada en una concentración la que jugó en Castalia la selección española, y también, bueno, vuelve Oyen Hernández del Orlando Pride, está jugando en Estados Unidos, pero también es muy cierto que esta, pues, ya lleva carrera en la selección española. Lo demás, un poquito lo normal, ¿no? Catacol, Nanclares, Misa, defensas, Lucía Corrales, Medina, Eva Navarro, Oyen Hernández, ya citado, Navalle, María León, Laia Codina, María Méndez y Irene Paredes, centrocampistas, Patri, Clara Pinedo, Alexia Fiamma, jugadora del Atlético de Madrid, Clara Serra Jordi, Mariona Caldente del Arsenal, y por parte de las atacantes, Salma Parayuelo, Pina, Ainhoa Marín, Vicky López, Edna, la jugadora del Bayern, Ornella y Atenea del Castillo, ¿no? Como te digo, no está Aitana Bonmatí, que lógicamente venía lesionada, es cierto que ha participado en los últimos partidos del Barça, pero muy, muy, muy poquito, por lo tanto yo creo que ha decidido dejársela fuera por esto, venía ya quedándose fuera por lesión, está recuperándose, entiendo que cuando lleve pues más rodaje en el FC Barcelona sin ningún tipo de problema volverá a la selección española, pero como digo, esta es la lista, ahora a las 12:30 del mediodía hablará la seleccionadora Sonia Bermúdez.
1: Pues con todo queda, gracias Luco.
2: Chao, un abrazo.
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3: Buenos días, Pizarrita.
4: ¿Qué pasa, crack?
3: Vamos a dejarnos, por favor, los periodistas españoles de Kane o Lice. Un español que hemos ganado el Mundial, porque si Kane ha metido tantos goles, bota de oro para Kane, y muy bien, pero diferenciar Lamín, Rodri, españoles Fabián, españoles.
5: No vaya, se va a parar aquí el Rulo, el Nao y el Ave y el ¿Para eso me podéis la canción, tío? Bueno, hombre, ponme más rato ahí la guitarra así, y la canción y callas un ratito, hombre.
6: Por deselecciones,
7: toco yo me está afectando, ¿eh?
2: Te pongo yo el, toco yo el bajo un día aquí en directo.
6: Pero si no sabes tocarlo.
2: ¿Lo has comprobado?
6: Sí, no sabes tocar.
1: A ver, si no subes al escenario y tocarlo, entrar en contacto, sí. Aporrearlo contra la mesa, sé yo también.
2: Se invitó a todo el mundo de esta mesa a que vinieran a verme a tocar el bajo y no vino nadie.
1: ¿Cuándo?
8: Bueno, yo nunca.
2: En San Isidro.
1: No, bueno, yo creo que
2: tú escudé y tú.
9: Pero vosotros sí.
1: Pero Alex,
8: sus colegas, ¿no?
2: Sí. Un día de San Isidro. Yo en Madrid tocando.
1: Es verdad que estaba desenchufado.
2: Joder, las pistillas.
9: Que estaba desenchufado, no engañes a nadie.
2: ¿Qué
9: no engañes a mi padre.
2: Pero qué desenchufado.
9: Que no estaba conectado.
2: La música fluye, aunque no haya conexión. La conexión es con
1: el
2: público. La conexión es con la gente.
1: Para sacarnos de este charco, me manda Chus Rodríguez mi información de un fichaje del Real Valladolid.
6: Manda, hombre.
1: Los seguidores puceranos, el Real Valladolid está cerca de incorporar como agente libre al atacante japonés Ryotaro Ito, exfutbolista de Sandruiden, que iba fue a pasar reconocimiento de médico con el Blackburn. Lo descartaron después del reconocimiento y que ya lleva 48 horas pasando pruebas en Valladolid. Así que fichaje para el Pucela.
6: Pues contado queda. Escudé, si tuvieses que darle el balón de oro a alguien, ¿a quién se lo darías ahora mismo?
8: ¿A mí?
6: Sí.
8: De lo que he escrito aquí, está ya para Kylian Mbappé.
6: ¿Para Mbappé?
8: Sí. Por sus números personales, por sus títulos individuales, hablamos de un Balón de Oro y de lo que ha podido conseguir en una liga muy exigente como la liga española, con 25 goles, y lo que ha podido conseguir en un Mundial, que eso también son cosas que suma dentro del voto. En comparación con Kane, porque si hablamos realmente de números, ahí son los dos. Son dos delanteros, mucho más que Lamine Yamal, y ahí de que han podido ser mucho más decisivos. Pero Kane, dentro de su liga, la Bundesliga, evidentemente ha marcado goles. Pero cuando juega un Mundial, año de Mundial, pues los 10 goles de Mbappé en ese Mundial y máximo goleador de los Mundiales, yo creo que este año es él. Aunque no ha ganado título con el Real Madrid, evidentemente, es una parte colectiva. Pero si hablamos de un solo jugador que puede ser desequilibrante y a nivel de números que ha hecho un año completo, es Kylian Mbappé.
2: Yo voy a romper una lanza a lo que se...
6: Declan Rice.
2: Espera. Joder. A lo que se está convirtiendo el Balón de Oro respecto a lo que era. Yo el Balón de Oro, cuando concebí lo que era el futbolista que ha sido el mejor del año, pero además también el que tú crees que es el mejor, ¿no? El mejor del año. Cuando antes se premiaba a los Pavel Nedved, a los Shevchenko, a los Ronaldinho, incluso al propio Nazario, tú entendías que era, ostras, el futbolista que tú veí, que tú ese año decías, madre mía, pues es que me apetece ver a este jugador, me apetece ver a este futbolista. Creo que cuando la disputa Cristiano Ronaldo y Messi, esto se tergiversó mucho, porque como los dos llegaron a un nivel tan similar, había que decantar, ¿no? Pero más goles, ¿no? Pero,
1: y ninguno
2: pero
1: de
2: más
1: los dos
2: títulos.
1: Con la selección, al menos en los primeros años, conseguían grandes éxitos, ¿no?
2: Entonces, a mí si me preguntas, ¿quién debería ganar el Balón de Oro este año? Para mí, yo mis dos candidatos, que creo que uno de ellos no está, que es Olise, si no, Lamine Yamal. Que es el futbolista porque pagó ver una entrada.
8: Sí, pero lo vas a ver, pero este año realmente lo has visto en toda la temporada, ha arrastrado una molestia, una pubalgia, ha estado en el banquillo, ha vuelto, pero después
2: ha sido el mejor futbolista de la liga, elegido el mejor futbolista de la liga, y para mí lo ha sido además el mejor futbolista de la liga,
9: que la Copa
2: por goles y asistencias y por haberla ganado.
1: El tema es que para mí todo esto tiene que estar soportado por un palmarés en el año que se juzga, al final es que es un deporte colectivo, dar premios.

0: individuales en deporte colectivo, ya sabemos la boletilla, pero está muy bien los números de Mbappé, pero es que no ha ganado nada. Uh-huh. Entonces, yo creo que para mí eso invalida una candidatura a quedar muy arriba en un Balón de Oro.
1: No, bueno, sí. Ganar siempre hay uno que gana, un equipo, son 11 más un grupo, evidentemente, pero la influencia. Uh-huh. Yo creo que quizá España siempre lo ha dicho, el primero es seleccionador, somos un colectivo. Sí. Aunque existe Lamine Yamal y es un jugador excepcional y fuera de lo común, pero es el colectivo. Y yo creo que eso, como Fabián Ruiz, yo creo que perjudica unas individualidades como en Real Madrid, que es Kylian Mbappé, y lo que marca también la diferencia dentro de sus números en un Mundial. También.
0: Insisto, no debe ser solo palmarés, pero creo que el palmarés tiene que ser una condición, para mi gusto, sine qua non.
2: Está muy abierto. Creo que es uno de los años más abiertos y, de hecho, nosotros hemos tenido que votar los 100 de marca.
0: Dolor de cabeza tremendo.
2: Efectivamente.
0: Sí, lo que hacen ahora y cambia la mitad de la
2: estoy en esas.
1: Si no es Kylian,
2: me ha costado mucho el top 3.
1: No, ni para decir nada.
2: Que nos quedamos sin tiempo, ya os podéis. Gracias, como siempre. Fuerte
1: gracias
2: abrazo.
1: A vosotros.
2: Gracias, Albert Fernández. Fuerte abrazo.
3: Hasta luego. Que vaya muy bien.
2: Yoma, tú te quedas.
0: Yo me quedo.
2: Vamos a hablar de selecciones muy chulas.
0: Vamos.
2: A las que hay que seguir de cerca.

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0: Hoy hemos querido invitar a un buen amigo como Joan Laveira, la voz del Multi, ahora en Dazón, para analizar a 7 selecciones europeas diferentes a las que tenemos que prestar atención, porque son proyectos, Jaume, interesantes, molones.
1: Y tanto, sí, sí. Al final, oye, pasamos el Mundial, y siempre que se pasa un Mundial es muchas veces momento de borrón y cuenta nueva, ¿no? En las selecciones es donde realmente ahí se arrancan los proyectos, y en Europa pues hay varias selecciones que están en ese punto.
0: Que han cambiado de seleccionador y que vamos a seguir mucho en los próximos meses. Vamos a hablar de Alemania y Francia, por supuesto, dos superpotencias mundiales, pero también de otras... Como Grecia, como Chequia.
1: Ojito con Grecia,
0: ¿eh? Ojo con Grecia, se ha convertido en la nueva Bélgica.
1: Correcto.
2: Le han adelantado por la derecha a Bélgica, pero bueno, es verdad que obviamente tiene mucho talento y una camiseta muy chula, hay que decirlo.
1: Que eso también
3: mucho
1: suma.
3: Mucho talento suma. Formado en Bélgica. Si es que al final
1: está todo unido. Hoy, sabiendo que íbamos a hablar de Grecia, me he vestido de Grecia.
2: De Grecia.
1: Te has comido un yogur esta mañana.
2: La verdad que es groña,
3: Es un poquito el polo con el que llegarías al hotel de concentración.
2: El polo de Grecia.
0: Venga, vamos con la primera, chicos.
3: De Grecia es el yogur griego, ¿no? Realmente.
1: No, claro, pero es otra refe.
2: Frigodedo. Una broma.
0: Ah, vale, no, pero pensaba que estaba
2: Vale.
0: No, está bien. Pensaba que era una broma interna que quería que nos explicara.
1: El polo de España, del Alfredo Duro, el speech.
2: Porque ya van a ver ahí, estuvimos viviendo la Eurocopa del 2021 juntos, y entonces cada partido de España era pues el polo de España, con tal.
0: Eso es que habéis visto
1: en YouTube. Vivo en una monarquía parlamentaria.
2: Hay una lista de reproducción, no lo voy a decir, pero bueno, hay una lista de reproducción. Que no la hemos visto de memoria.
0: Lo sabía.
3: Qué rabia daba cuando aparecí. Te estabas riendo en clase, aparecía el profesor y dice: No.
1: Que nos riamos todos.
2: Por cierto, un abrazo a Alfredo Duro, que es parte de un videoclip de Camellos.
1: Qué bien colada, ¿eh?
2: Ya, de ahí. Le dije un día a Alfredo.
0: Ya ha tocado techo.
2: Le dije a Alfredo Duro y yo, que hicimos en la salida, iba con los de Camellos, además, había un concierto, y le dije: Oye, ¿por qué no subimos tú y yo al escenario? Joder, el viejo periodismo, el nuevo periodismo, unidos y tal. Y no sé qué me dice. ¿Y tú quién eres?
0: Te he puesto en tu sitio.
2: No sabía quién era.
0: No obstante, no es la mejor Alfredo Duro.
1: No. Es que tiene tantas que decir.
0: Las cuentas en el Mundial del 14.
1: Bueno. Eso para mí es la mejor de todas.
0: Ha dejado mucho contenido.
2: Bueno, que tenemos.
0: Venga, que sigue con Italia. Hablemos de la Italia de Mancini, que viene, Jaume, a hacer seguramente su mejor partido en bastante tiempo ante Turquía. La primera parte de Italia me encantó. El dinamismo con el que atacó, la velocidad con la que llegaba a portería, los goles que marcó, porque el 27 iba a 0-3 ya ganando, la intensidad con la que presionaba. Luego la segunda parte cambia un poco el escenario, se abre un poco más, Turquía de hecho mete gol, pero fue una primera parte muy muy potente de una Italia que además no había empezado con buen pie después de perder ante Bélgica.
1: No, lo que pasa es que, claro, yo, sabiendo que hoy íbamos a hablar de Italia, yo pensaba que aquí lo que íbamos a hacer iba a ser prácticamente
0: soñar
1: a Italia, porque lo de Bélgica, o sea, el partido de Bélgica, no es que perdiesen, o sea, fue desastroso, de verdad.
0: Sí.
1: O sea, el equipo, a nivel de bloque, a nivel de defensa, se estaba hecho un flan. Y de repente ayer jugó un partido espectacular, ¿no? Es curioso. Está Italia en un momento donde yo tengo la sensación de que todos los jugadores se sienten un poco bajo sospecha y que tienen que volver a demostrar, ¿eh? Que ponerse la camiseta de Italia es algo para lo que están realmente preparados. Eso el día de Bélgica, yo creo que, claro, ahí se sumó el factor de la localía, de tener 70.000 personas que estaban, bueno, pues tratando de empujarte y que al final pues no resultó, porque el equipo no estuvo nada bien. Y es un momento también en el que Italia tiene que encontrar sí o sí, empezar a buscar relevo generacional, con las dificultades que ello tiene en Italia, donde los entrenadores, donde las propiedades no confían normalmente en los jugadores jóvenes. Y donde, hay que ir a buscar esos jóvenes a veces a...

0: orígenes seguramente un poco extraños, ¿no? Porque, por ejemplo, Coppola, que el otro día jugaba titular en ese partido contra Bélgica, a día de hoy es jugador del París Fútbol Club, que es un jugador que en condiciones normales pues tendría que estar en un equipo italiano desarrollándose, ¿no? También el caso de Alessandro Romano, que también jugó en ese partido contra Bélgica, un chico al que la Federación Suiza está pensando en pedirle 25.000 francos suizos por año de formación en el sistema de formación suizo. Porque él, o sea, él es de padres italianos, pero nacido y crecido en Suiza de toda la vida. Y, Suiza quiere pedirle cuentas al chico, ¿no? Por haberse cambiado de nacionalidad. Sí, sí. Entonces, bueno, vamos a ver, ¿no? Vamos a ver cómo sale la cosa. Ya te digo, Coppola y Romano lo sustituye Mancini el primer día. En cambio, ayer los jóvenes, creo que los jóvenes que entraron dieron mejor cara, ¿no? Jugaron los dos Espósito juntos, Sebastiano y Pío, y funcionó la cosa bien. Y también, pues en defensa y en el medio los hay, ¿no? O sea que ahí Mancini sabe que parte de la reconstrucción de Italia pasa por ese lado.
1: Hay casos muy extraños de futbolistas jóvenes de la selección italiana que en categorías inferiores lo hace muy bien. El tema de Coppola está muy bien traído, porque él hace, creo que es un europeo sub-21 muy importante, justo en el momento en el que le ficha al Brighton. El Brighton le firma y ya justo juega ese europeo, y en el Brighton no termina de funcionar. Ahora está en el Paris FC intentando reencontrar ese nuevo futuro. A mí siempre me acuerdo de la figura de Casadei, que lo hemos hablado alguna vez, que lo ficha el Chelsea después.
2: Balón de oro del sub-20 del 23.
1: Sí, y está ahora.
0: Final pelea contra Uruguay, ¿no?
2: Efectivamente.
0: Es que narré ese partido, me acuerdo. Sí.
1: Y luego está el tema de los distintos futbolistas dentro de esta lista de convocados que era tan grande en la selección italiana, que tiene diversos nombres, tanto de Bundesliga, muchos también de Premier, como Ahanor, por ejemplo. Entonces, cuesta un poco también entender por dónde van a ir los tiros de Mancini en los próximos partidos, pero obviamente nos encontramos con una selección que tiene muchísimo talento.
3: De Bundesliga, incluso de la segunda división alemana.
2: Es que eso te iba a decir, el caso de Mohamed Ali Zoma, que es fichado del Albino Lefe, un equipo de Serie C, tiene mucho delito que aparezca el Nuremberg, que trabaja muy bien este tipo de fichajes, ojo, pero que aparezca un club de fuera y se te adelante a todos los clubes italianos para firmar este tipo de talento. Ha empezado como un tiro la temporada en Bundesliga 2, son 6 goles en 6 partidos y le ha valido la convocatoria, aunque creo que no ha debutado. Bueno, curiosidad es que generar el modelo de negocio que impera entre los clubes de élite en Italia. Y bueno, por ejemplo, esta semana hablábamos de... Hay algunos clubes que se salen un poquito del molde. El Parma lo ha intentado mucho con influencia de, por ejemplo, de Javier Ribalta, el español que ha estado en muchísimos clubes. Pero claro, de repente desaparece la figura de Carlos Cuesta y entra Gilardino. Los mismos entrenadores que van dando vueltas y vueltas y vueltas por equipos de Serie A y Serie B.
0: Eso es. Dejadme apuntar tres nombres rápidamente que yo creo que pueden ser importantes en esta selección en el futuro. Cayó de ayer, juega un gran partido con Italia. Además, yo creo que Mancini, el planteamiento de partido que hizo y sobre todo viendo dónde quería juntarse Italia para luego soltar el juego, eso a Cayó le favoreció mucho porque dos de los goles pasan por sus pies, uno lo mete él y el otro provoca la mala acción de Ballindir que da lugar al gol de Italia en el segundo tanto. Luego también Cambiaghi, yo creo que es un futbolista que ante la absoluta falta de extremos, de jugadores que no tiene Italia, ¿no? Para, oye, agarrar el balón y hacerte la jugada a él. Yo creo que es un futbolista que también a Italia, pues, por lo menos hay potencial de que le pueda dar cosas en próximos años. Y el tema de los nueves en Italia.
3: Mira que además, Politano no ha puesto el listo muy alto.
0: No. Además, haciendo siempre la misma jugada. Y sin irse demasiado de los rivales. Pero bueno. Y luego, lo hemos dicho antes ya de soslayo, pero Pío Espósito,
3: totalmente.
0: Yo creo que puede ser un jugador importante también. No es un super goleador, pero juega muy bien como 9 clásico, digamos, en ese rol de jugar de espaldas. Y oye, a ver si por fin Italia encuentra un 9 sobre el que hacer descansar, ¿no? Un poco esa presión de hacer los goles, porque hace ya muchos años que no tiene uno.
3: Sí, son 6 goles en 11 partidos de Pío Espósito con la selección italiana, ya con la absoluta. Me gusta mucho cómo juega de espaldas.
2: Que físicamente es un bicho.
3: Físicamente es un chico,
1: un tallo
3: enorme, muy desarrollado. Bueno,
2: sí. O sea, que se acaba triunfando la historia de redención de fallar el penalti contra Bosnia. A hacerlo bien con Italia puede ser muy bonita. Y bueno, menos mal que fue titular Cayode. Porque si hubiera ido al banco, cayó de cajón.
1: Hoy lo he leído con cayó de Maduro.
0: Bueno,
3: también,
0: o podría

0: decirse... pero aquí a caer de cajón ya
1: sí, sabes, sí, es un clásico, un clásico.
2: O podría decirse que cayó de pie, ¿no? También,
1: también. Me he ido a la rueda de prensa de presentación de Mancini, a lo de lo que decía Joma del sentimiento de la selección. Y Mancini, fijaos cómo hablaba de cuando dejó la selección y ahora que ha vuelto, porque lo compara con el amor.
3: Para mí la maglia de nacionales.
4: Para mí la camiseta de la selección italiana siempre ha sido muy importante. Salir de la selección en su momento fue como un enamorado cuando pierde a la mujer de su vida. Dices que te equivocaste y que has aprendido de los errores y no importa lo bien que lo hiciste en su momento. Dices que estás dispuesto a hacerlo todo. Siento mucho lo que ha pasado durante estos años, pero ahora tengo la suerte, gracias al presidente Málago, de regresar e intentar hacerlo lo mejor posible para devolver a la selección italiana al lugar donde merece estar.
3: Máximo de portar a la nación italiana donde merita.
1: Bueno, todos nos vemos representados, ¿no? Con Mancini, hablando un poco de, por favor, del amor de tu vida, y ahora lo recupera. ¿A quién no lo ha pasado, no? ¿Alguna vez? ¿Algún recazo emocional?
5: Recuperarlo, ¿no?
1: Bueno, nunca es tarde, Alex.
5: Bueno, ahora.
1: Nunca es tarde. Nunca es tarde. Mira, lo ha conseguido Mancini. Parecía que no iba a regresar al banquillo de Italia y mira.
5: Sí, claro, pero es que por el camino creo que ha ganado algún milloncete en Arabia Saudí, ¿no?
1: Ya, bueno, también Italia ha sacado señal a los mundiales.
5: Bueno, ya.
1: Además de esta bonita reflexión que dejaba Mancini, le preguntaron por el 4-3-3, por el sistema, y dijo que va a ser la base sobre la que quiere construir su selección italiana. De momento ha empezado con buen pie, sobre todo a raíz de esa victoria, esa goleada ante Turquía. La Alemania de Klopp. Jaume, Alex, ¿qué esperáis de la Alemania de Klopp?
0: Podemos hablar de lo que hemos visto, pero claro, es que la semana que viene vamos a ver otra cosa completamente diferente.
1: Está bueno, difícil.
6: Es tal cual, es que es tal cual.
1: Lo pone difícil.
0: Lo pone muy complicado, sí. Es una, recordemos, doble lista de 22. Hay futbolistas que van a repetir, porque como Findamen, el tercer portero, seguro. Findamen me parece injusto, es el tercer portero, es un guardameta, me gusta mucho, el del Augsburgo. Por ejemplo, Adeyemi al final ha estado en las dos listas. Se me escapa si hay alguna lesión más, pero bueno, ese equipo donde da la sensación de que no había demasiado media punta, ahora te encuentras con una presencia de Florian Wirtz que no habíamos visto hasta ahora. En defensa, dices, me gusta la presencia de Slotterbeck, que no va a estar, no va a estar Jonathan Tah, al final ha sido la pareja hasta ahora en el debut y bueno, no lo hemos visto. Nos ha gustado, por ejemplo, la presencia de Mnutalib, una vez seleccionado, sí. Se Kai Havertz, ahora te encuentras a Burkhardt y a Boltemade, en fin, son... Creo que es una Nations League que se usa para que Klopp pueda ver el mayor talento posible.
1: Hacer pruebas, sí.
0: Pero está sacrificando el rendimiento inmediato.
5: Esto es muy interesante porque justo en Bild ahora el único artículo que hay en su portada respecto a la selección alemana es ¿por qué la Liga de Naciones es tan importante ahora? ¿Sabes? Lo pregunta como decir, oye, mira, lo está utilizando Klopp para un banco de pruebas, para testear a los jugadores, dentro de hasta 9 debutantes puede haber en el próximo partido de la selección alemana, entonces encontrar un poco lo que es ese grupo, ese tipo de futbolista, donde Jürgen Klopp, en el piel con piel, en tenerlos cerca, va a ser capaz de juzgar mejor y de encontrar a ese futbolista que le pueda dar. Yo, sinceramente, entiendo perfectamente lo que está haciendo Jürgen Klopp y me parece que está muy bien tirado. La Nations League para Alemania, a nivel futbolístico, creo que debe representar... no sé, el quinto escalón respecto a relevancia, a ganar una Eurocopa, a ganar una Copa del Mundo, o hacerlo bien tanto en una Eurocopa como en una Copa del Mundo. Así que me parece que el camino es recuperar esa versión competitiva de Alemania y luego ya veremos si puede levantar esa Nations League en años próximos.
2: Bueno, y aquí pues ya sabemos que hay nombres que saltan a la palestra en cuanto abrimos el tema de conversación, ¿no? La portería, esto es un gran tema. Klopp dijo que, al menos de momento, Ter Stegen iba a ser el titular. Sí. Seguramente en el peor momento de la carrera de Ter Stegen, uno de los peores, porque es verdad que ahora ya sí que está sano y está jugando, pero no está bien en el Ajax. De hecho, pues ha tenido algunos errores visibles, ¿no?, en estos primeros partidos de la Eredivisie. Y luego también, oye, que al final Klopp ha dicho, mira, si hace falta convoco y pruebo a cualquier lateral derecho que exista en el territorio de Alemania, pero Kimmich tiene que volver al centro del campo.
1: Sí, totalmente.
2: Esto, y esto yo creo que era fundamental, porque al final Alemania se sabía que estaba dejando de ganar o que estaba dejando de poder alcanzar pues un techo más alto simplemente por tener que meter un parche en una posición que, oye, quizá puedes buscar otro tipo de jugador para que sea un parche, ¿no? No puedes sacrificar al que es tu mejor centrocampista para que sea un parche. Entonces, Klopp esto lo ha identificado y vamos, espero que sea así. Y oye,

0: y que encuentre algún lateral derecho que le permita, pues, oye, estabilizar la defensa y poner a Kimmich donde tiene que estar.
1: De momento, muchísima confianza en Philip Treu, que va a seguir en la selección estos dos próximos partidos. Ridley Baku es la gran alternativa desde hace muchísimo tiempo, pero no ha terminado de dar ese paso adelante. Y luego hay un melón por abrir, que es el tema del centro del campo. Hablamos mucho de la ausencia de Kroos en clave Real Madrid. En Alemania le ha hecho un roto tremendo. Hay futbolistas que he ido probando, ha debutado en este parón ya Engelhardt, el futbolista de Friburgo, que tiene buena pinta. Hablan muy bien de Felix Kaidel, perdón, el jugador del Elversberg, que jugaba de todo menos de centrocampista hasta hace muy poquito y que está debutando también en Bundesliga esta temporada. Por ahí tienen que encontrar futbolistas que le permitan tener un poquito más de criterio con pelota y recuperar una selección alemana mucho más dominante con balón.
2: Hablando de la selección francesa, ahora de Zinedine Zidane, hemos visto dos partidos de Francia con dos victorias por la mínima ante Turquía y Bélgica, dos triunfos, Jaume, que deben permitirle a Zidane coger algo de tiempo y confianza para construir sobre la victoria, que siempre es mucho más fácil que construir desde empates o derrotas, lógicamente, pero es verdad que a nivel futbolístico de momento poco. 4-3-3 como sistema, selección proactiva, en los dos partidos ha tenido más la posesión que su rival. Bueno, una línea ciertamente continuista, lo que vimos con Deschamps en el Mundial, hasta que se cruza España, les quita la posesión y se pierde la selección francesa. Pero bueno, que parece que este va a ser un poco el camino de la Francia de Zidane.
0: Sí, a ver, al final de las selecciones que estamos hablando, creo que es la que menos requiere de darle una sacudida fuerte, ¿no? Pues al final Francia, oye, es que con todo el talento que saca y con sus actuaciones en los últimos años, pues no está en esa urgencia de decir, ostras, es que necesito un entrenador súper intervencionista que me dibuje una forma de jugar completamente distinta o que realmente pues tenga que redefinir el estilo de la selección, ¿no? Sí. Por lo tanto, yo creo que Zidane al final lo que va a hacer es lo que ha hecho siempre, que es encontrar el mejor acomodo para la enorme cantidad de talento que tiene. Y bueno, pues es verdad que como Francia no para de sacar talento joven, pues claro, ayer, por ejemplo, cambia la defensa, juega Jaquet estuvo muy bien en el partido, ya le estamos viendo en el Liverpool, ¿no? En este comienzo de temporada ahí junto a Van Dijk. A la Croix ya le conocíamos y fue un jugador que estuvo en el Mundial, pero con un perfil completamente residual. Y formó también esa buena pareja con la Croix. Andy Diouf, que esto recuerdo que lo comentasteis aquí, lo comentó Nahuelas, ¿no? Lo de que había dicho que no le gustaba jugar de lateral.
1: Síndrome Valverde.
0: Síndrome Valverde. Pero yo creo que le va a costar salir de ahí, ¿eh? Porque es un jugador que también está ofreciendo buen rendimiento en esa zona. Y luego, pues, yo creo que Zidane, donde quizá puede llegar a apuntarse algún tanto propio, pues quizá puede ser en el centro del campo, porque Francia perdió esa semifinal contra España en parte, o en gran parte, porque España le superó por completo en el centro del campo, y al final pues él ahí tiene que buscar o un perfil nuevo o recuperar un buen nivel de un perfil ya conocido, ¿no? Ayer, pues ahí estuvo Camavinga, y me pregunto si será Zidane el encargado de recuperar a Camavinga, ¿no? No sé si él podrá, porque es verdad que en el primer día, pues volvió a jugar Rabiot. Sí. Al final Rabiot es alguien que resiste todo, ¿no? O sea, resiste un apocalipsis nuclear, ¿no?
2: Totalmente. El tipo se aferra ahí. Oye, verdad que en el Mundial estuvo bien. Veremos si se marca ahí un tanto Zidane en el centro del campo o en la delantera. Porque le preguntaron por Kylian Mbappé, vamos a escuchar el sonido, y dijo Zidane que para él, donde más le gusta, es la banda izquierda.
3: Kylian es ahora mi nuevo jugador y será mi capitán, eso está claro. Él es capaz de jugar en las tres posiciones. No sé si su mejor puesto es en el centro, pero en cualquier caso puede jugar en las tres posiciones y a mí también me gusta mucho, por ejemplo, en la izquierda.
2: En la banda izquierda, lo vimos en el primer partido ante Turquía, hasta que se lesiona, hasta que mete el gol y se lesiona, ha vuelto a Madrid, ya no lo vamos a ver en este parón de la Nations con la selección francesa, pero es un tema interesante, saber qué va a hacer Zidane con Mbappé y quién va a ser el 9, que entendemos que sea Dembélé.
4: Sí, ya ha llevado de hecho a Le Paul, que es una buena alternativa para el punta, un delantero más delantero, no tanto a un futbolista reconvertido como en este caso el tema de Dembélé. pero yo creo que estamos de acuerdo que por el momento, por lo que hemos podido ver y entendiendo también cómo entiende Zidane sus equipos, vamos a ver, una Francia muy protagonista, mucho campo rival, y ahí intentar aprovechar tanto esa buena versión de Olise que se está encontrando

0: contando el propio Zinedine Zidane, como a través de Kylian Mbappé, Dembélé, etcétera, darle algo más de vida a ese ataque que durante la Copa del Mundo estuvo muy bien, pero que en el partido ante España sufrió el apagón.
1: Es verdad que en cuanto a talento se refieren a un... Salvo el tema del centro del campo, que es verdad que sigue sin aparecer ese medio centro dominador que hubiese sido Boadi,
0: parecía
1: por
0: que
1: ejemplo.
0: Parecía Boadi que podía ser Boadi. Zaire Merí podía haber sido, pero se ha terminado convirtiendo en otra cosa.
1: A la espera de que aparezca ese
2: Boadi, antes que se dé alguien las manos a la cabeza, recordemos, criado en Francia,
0: en toda la
2: incluso un debate de Estado, mucha gente se metió para intentar cambiar la cabeza del chico, pero él tenía... bastante claro que quería jugar con Marruecos.
1: Y está con Marruecos, que por talento ya puede hacer lo que le dé la gana con la selección. Que puede jugar de mil maneras diferentes, porque es que por talento atrás y adelante no va a ser.
3: Y luego, si sacas un once en el que rotas y no acabas de desatascar el partido, pues entonces metes a Dembélé, a Cherki y a Olise,
1: claro.
3: te coges el mando y te inclinas hacia adelante, empiezas a jugar y ganas el partido. Que es lo que puedes hacer con esa Francia.
2: Claro, falta Randall.
3: Ayer.
0: Sí, nos están diciendo en el equipo abre con
2: sí, la portada hoy, ¿no?
0: La portada
2: sí,
0: es
3: Camavinga y Randall, ¿no?
2: Ya vendréis al barco, ya vendréis.
3: No, ayer, por cierto, déjame decir, vaya partidazo de Sir Edu, ¿eh? O sea, fue espectacular. Hizo unas jugadas, Edu, ¿eh? Ayer de FIFA Street. O sea, es verdad que al final la gente se va a quedar, como es completamente normal, con la jugada de Olise, porque da lugar al gol, pero lo de Edu ayer fue... O sea, una exhibición.
0: Por resumirlo, en estadísticas, más acciones en área rival, más regates completados, más remates, más ocasiones creadas y más remates a puerta. Claro, que estamos hablando de un tipo dominador.
1: ¿Qué no hizo en el partido?
0: Total.
1: La Países Bajos de Xavi Hernández. Alex.
0: Efectivamente.
1: ¿Qué nos cuentas de ella?
0: Bueno, ha empezado muy bien, ha conseguido un empate, una victoria. La última victoria fue especialmente interesante ante la selección serbia, en un equipo que está buscando chicos, obviamente, tener mucho protagonismo con balón, busca salida con tres centrales. Me está gustando varias cosas que está intentando con diferentes perfiles de futbolistas. Busca amplitud en izquierda con un hombre de ataque, como suele ser Gakpo, utilizando a Van de Ven como tercer central para dar salida. Dumfries, amplitud en derecha. El rol de Somerville creo que es especialmente interesante, porque le hemos visto ya en alguna situación de algún gol o de provocar alguna falta y demás, donde se sitúa muy por dentro, muchas veces punta de una especie de rombo, muchas veces en pasillo interior ladeado algo a la derecha, y sobre todo mucha relevancia para Bergman. Lo vimos sobre todo en el último partido, siendo el pivote que le está dando bastante juego, y a partir de ahí intentar generar juego, sobre todo sobrepoblando la zona interior del campo.
3: A mí, déjame decir que Xavi ha llegado y creo que le ha dado como buen rollo al entorno de la selección, la verdad. Sí. Es verdad que ha habido, en las previas de estos partidos, en la previa del primer partido contra Alemania, sí que hubo tensión en la rueda de prensa por una cuestión de un periodista con Van Dijk, pero en general sí. Yo creo que Xavi ha llegado como en un plan muy conciliador, como con ganas de acoger el reto, de realmente pues saber que tiene una selección y un país que también genera mucho talento y que sabe que por lo tanto pues puede tener muchos jugadores de los que tirar. Y Xavi, oye, es que al final también ha venido a hacer una cosa importante, que es romper ya de una vez el binomio Van Gaal-Koeman,
1: sí,
3: donde la selección yo creo que se había empantanado mucho tiempo. No como a los resultados, evidentemente. Oye, es verdad que en el último Mundial, el 16-avos, pues sí que se cae demasiado pronto, pero oye, Eurocopa semifinales y demás, en el Mundial cuartos de final...
2: Siempre contra el pronóstico, cuando no contábamos mucho con la generación.
3: Sí, exacto. Pero yo creo que al final, mi sensación es que puede ser este un proyecto más de máximos. Y yo creo que hay también algún nombre que apuntar. Creo que Ruben Van Bommel puede ser un jugador que le dé bastante a esta selección. No sé si como titular, porque Gakpo sigue teniendo mucho peso en el equipo, como ahora decía Alex, que también ha apuntado el nombre de Bergman. Y este me parece importante, porque Bergman, vamos, le pegó le pegó un rejonazo Koeman en la Eurocopa del 2024, sí, porque tuvo malos partidos. Entonces, después de la Eurocopa, no le volvió a llamar. Ha estado 2 años sin ir con la selección, y ahora que ha llegado al Borussia Dortmund y está siendo titular en el Dortmund, Xavi le está dando bastante bola.
2: Tampoco confiaba mucho, porque recordemos que Bergman va a la Euro del 24, hay muchas lesiones en el centro del campo y va un poquito con rebote, que es Schouten Bergman, el doble pivote aquel de la Euro del 24, muy por circunstancias.
0: Todo esto sin De Jong todavía.
3: Sí, sí, claro. Que tiene que ser seguramente un jugador que se está bien físicamente. O sea, Xavi es seguramente el mayor Frenkie de Jonguista.

0: en la faz de la tierra, o sea que...
1: Seguro.
0: Creo que... O sea, yo creo que a él le gustaba mucho Frenkie estando en el Barça y yo creo que aquí va a ser un poco lo mismo, si está bien.
2: Hay aquí un debate que ha quedado atrás, que también yo no terminé de entender la postura de Koeman, que decía que él llevaba a Memphis Depay porque le parecía que el Brasileirão era una liga competitiva, pero no llevaba Bergwijn porque decía que Arabia no le parecía competitivo. Bueno, aquí desde el día uno, titularísimo Reinders y Somerville, que están los dos ahí desde este verano, y que son, vamos, futbolistas de muy alto nivel, en una liga que también tiene gran nivel.
0: Y jugando muy bien los dos. Y luego un último nombre que quiero apuntar también, de un jugador joven que... ha llegado ahora y está despuntó en el día de ayer en el último partido de Países Bajos con dos goles, Max Meerdink. Sí. Este lo quería tirar porque narré toda su Youth League en la que salió campeón con el AZ y cuando tenía 18 años a mí ya me parecía, por cuerpo, por incluso por la cara, digo, si este chico parece que tenga 26,
2: sí, totalmente,
0: está ya hechísimo para la élite. El tema es que por lesiones, sobre todo, y porque Koeman no se acabó de decidir a llevarle, todavía no había tenido presencia con la selección. A ver, tampoco hay que tener prisa, o sea, es un chico joven, yo creo que tiene 22, 23 años, pero es un futbolista que yo creo que también, oye, puede tener sus momentos con la selección. De hecho, el primer día yo creo que él debió salir fastidiado del campo, ¿no? Porque falló una ocasión clarísima contra Alemania, pero en cambio contra Serbia mete dos goles y es un chico que yo creo que también puede estar ahí para sumar en la posición de 9.
1: Mira, precisamente habla Xavi de esto que estábamos comentando, de querer el balón y sobre todo también de la familia que está formando en la selección de Países Bajos.
3: Yeah, I told the players in the half time we need to keep the ball.
4: Se lo he dicho a los jugadores en el descanso, pese a ir ganando hay que tener el balón y buscar otro gol. Es mi manera de entender el juego. Probablemente sea diferente como era antes, no lo sé, pero tenemos que tener el balón, presionar alto todo el tiempo, los 90 minutos, y tenemos que cambiar la mentalidad. Necesitamos el balón. Estoy muy satisfecho con los valores, con la familia que estamos creando. Obviamente tenemos que jugar mejor en muchos momentos del partido, pero estamos en ese proceso.
1: Están en ese proceso y encontrando todavía ese camino, pero desde luego yo creo que ha liberado a muchos jugadores de la selección. Estamos viendo una Países Bajos que no habíamos visto.
2: Nos ha faltado un detalle muy importante, Adri. ¿Sabes quién es Meerdink, no? El suplente de Parrot. A tope ya. Aparte dije, voy a mirar partidos y tal. Evidentemente no seguí la temporada de la Z Alkmaar y es que cuando juega Parrot no juega Meerdink.
1: Claro.
2: Hay excepciones muy puntuales.
1: Claro. Ahora el titular de Meerdink es suplente del Cucho, ¿no?
2: Así lo ha decidido Pellegrini.
5: Bueno, ya lo veremos.
1: Vale.
5: A ver, ya lo veremos.
1: La escala.
5: Ya lo veremos. Tiene buena pinta el chico, ¿eh? Sí. Me gustó mucho el día de Alemania. Mm. Y, como decía Xavi, me está gustando mucho cómo está presionando su selección. Siendo muy agresiva a la hora de presionar, va a duelos.
1: Es una barbaridad, ¿eh?
5: Sí, claro, con lo que atrás.
1: Por cierto, en todas las estadísticas de recuperaciones en el último tercio, generación de ocasiones, goles esperados, etcétera, está en todas Países Bajos la primera.
5: Es que en la segunda parte. Alemania protegiendo el resultado, no sale por la presión de Países Bajos, querido. Portugal, Nahuel, ¿qué nos cuentas de la nueva Portugal de Jordi?
2: Yo estoy gratamente sorprendido con la nueva Portugal. Hay un tema que es este nuevo João Félix a sus 26 años, consolidando una doble punta, ya sea con Cristiano Ronaldo el primer día, ya sea con Gonçalo Ramos.
5: Sí.
2: Como sabéis de sobra la que se ha liado en Portugal, porque Cristiano no jugara ni un solo minuto en la victoria en Noruega. Me está gustando esta nueva Portugal. Creo que es un equipo un poquito más vertical, que lo echaba en falta. Me parecía un equipo un tanto aburrido con Roberto Martínez. Le está dando mucha importancia a los futbolistas de banda, a Chico y a Pedro Neto. En la convocatoria también lleva a Trincao y a Rafa Leao, que no ha estado del todo bien, y es una lástima porque da la sensación de que se potencia mucho más a extremos que busquen ir directos hacia portería. Y con una defensa ya, creo, muy consolidada como titulares, con Cancelo y Nuno Mendes en los laterales, con Renato Veiga y Rubén Díaz como pareja y, por supuesto, con Diego Costa como portero titular, que es indiscutible. Con todo esto, a mí me parece un equipo más sugerente. Es cierto que gana con, quizás sin merecerlo tanto, el día de Noruega. Pero sobre todo un equipo que no tiene tanto centrocampismo intrascendente y que puede ser un poquito más vertical.
0: Bueno, y ahí creo que João Félix, pues en ese nivel que está ofreciendo, a ver, yo creo que Jorge Jesús no es un entrenador de... No es un queda bien, no es un entrenador de casarse demasiado con los jugadores, pero yo creo que él te que a Cristiano le vaya

0: mejor cuando esté sobre el campo, pues oye, hay que generar esas complicidades, ¿no? Y al final, pues, Joao Félix y Cristiano se entienden bien. De hecho, pues, yo creo que también eso se buscó durante el Mundial, ¿no? Que pudiesen coincidir sobre el terreno de juego. Y la verdad es que ese buen nivel que está ofreciendo Joao Félix, yo creo que también le puede ayudar a Cristiano en ese gran objetivo, ¿no? De los 1000 goles que está persiguiendo y que es, pues, ya su leitmotiv hasta el día que se retire, ¿no? Luego ya, pues, habrá que ver si a medio ciclo Portugal va a tener más sencillo, aunque eso ya será un debate de aquí a un tiempo, cuando Cristiano haya llegado a ese gol 1000, pero si va a poder construir ya sin Cristiano y sin estar tan condicionado, ¿no? A nivel de juego, porque al final creo que eso es un tema que lo llevamos comentando. Bueno, es que desde Qatar 2022, es que Fernando Santos ya quitó a Cristiano en octavos y en cuartos de final. Entonces, pues bueno, ahí sabes que el análisis que puedes hacer de la selección o del futuro de la selección, que sabes que Cristiano sí tiene que estar más hasta que cumpla su objetivo, pero que en algún momento la cosa cambiará, y yo creo que bastante cuando deje de estar.
1: Sí, a ver, yo creo que este debate lo hemos tenido muchas veces, ¿no? El tema de Cristiano Ronaldo, lo que pueda o no pueda condicionar, lo que pueda ofrecer a la selección en este momento y lo que no. Pero entendiendo que Jorge Jesús dijo, en cierta manera, ¿no?, que iba a intentar tanto gestionar las cargas de Cristiano como sobre todo también darle algo de arte a la selección portuguesa, a mí me parece que todo va encaminado a encontrar un equilibrio entre lo que es ese 4-2-3-1 o ese sistema que quiere construir la selección con dos puntas, intentar darle algo diferente, a también incorporar a Cristiano, porque me parece que si no va a ser un cisma. Porque creo que si no lo vas a meter, probablemente lo mejor es no convocarlo.
2: Bueno, me parece que es una decisión a futuro y creo que es positivo ponerlo el primer día a Cristiano, ver que no está, y el segundo ya tienes un argumento más sólido para no ponerlo. Ha hecho, por cierto, Joao Félix una gran entrevista a los compañeros del diario AS, que se siente en su mejor momento como futbolista, que ahora entiende mejor el juego, que no es lo mismo tener 26 que tener 20 o 21 y que le gustaría volver a jugar Champions la temporada que viene. Así que, sí, bueno, claro, ¿eh? Directores deportivos de Europa, muy atentos.
3: Bueno, habrá que estar pendientes. El tema con Portugal, creo que por ahí lo tirabas, Nau, es que Jorge Jesús consiga que la Portugal que veamos sea una selección coherente con los futbolistas que tiene sobre el campo. Que con Roberto Martínez, por ejemplo, me acuerdo del partido ante R.D. Congo en el Mundial.
1: Buah.
3: Tiene la posesión arriba, pues una posesión estéril, es que no sabe qué hacer con la pelota.
1: Y
3: fíjate el nivel de centrocampistas que tiene Portugal.
1: Joao Vitinha, teniendo dos de los mejores centrocampistas del planeta.
3: Sí, sí, sí. Y los termina quitando en muchos partidos.
2: Me parece positivo dejar de ver a los centrocampistas en banda, que le quitan ritmo a la circulación. Cuando no tienes ningún tipo de profundidad, es muy complicado. Tengas a los mejores centrocampistas del mundo o a los peores. Si no hay espacio, es muy complicado jugar ahí.
3: Que jueguen a algo que podamos identificar y que sea productivo para Portugal. Ojo con Grecia. A ver, Alex de Llano. Ojo con Grecia. ¿Por qué?
1: ¿Por qué? Pues porque tiene una serie de talento espectacular. O sea, estamos hablando de una generación que en Grecia la están catalogando como la mejor generación después de la de 2004. Y creo que eso es hablar bastante alto, bastante fuerte, ¿no?, de lo que son estos futbolistas. Es una selección que me parece que por el momento tiene capacidad para adaptarse a contextos, dependiendo de lo que hemos visto, porque la hemos visto ser dominada ante la selección alemana y tener ese momento de transición, de poder dañar y de encontrar el gol, de ser dominante ante la selección serbia y también encontrar la victoria. Utiliza muy bien a los extremos para progresar. Es un equipo que tiene a gente muy potente por fuera y que obviamente lo podemos ver, ¿no? Jaume con Karecas, con futbolistas que se muestran muy bien en esas zonas del campo y le permiten a la selección griega amenazar. El tema de Tsolis, yo creo que no lo vamos a descubrir ahora, después del buen inicio de temporada que está teniendo con el Arsenal y con la propia selección griega, me parece un poco el abanderado, ¿no?, de esta nueva generación.
0: Sí, sí, sí. Yo tengo la sensación de que Tsolis tiene mucho peso en el equipo. En el partido con Serbia, que fue el debut en Nations League, generó mucho, responsabilizándose mucho, ¿no? Porque al final Tsolis, todavía tiene solamente 24 años, pero es verdad que tiene ya bastantes tiros pegados para la edad que tiene.
3: Sí.
0: Y además, pues ya ha conocido un poco lo que unas cosas en Champions, como fue con el Brujas, y ahora en el Arsenal, estar en un equipo que aspira a ganar la Champions y teniendo minutos, pues yo creo que es una buena guía, ¿no?, para años, pero donde yo creo que están todos en una buena edad para llevar a cabo este nuevo ciclo, para intentar pues estar en una Eurocopa,

0: y luego pues ya veremos, ¿no? Ya del Mundial hablaremos en su día.
1: De hecho, te diría que creo que esta selección está bien encaminada para trabajar en un bloque bajo, porque, por ejemplo, tiene a Mavropanos, que creo que en defensa de área se siente muy cómodo. Lo vimos, por ejemplo, en la Premier pasada, en el partido ante el Manchester City, que marca un gol, también protagoniza una muy buena defensa de área. El otro día fue el MVP ante Serbia, y me parece que es un equipo que tiene numerosas maneras de hacerte daño y está encontrando futbolistas que están a un nivel top. Lo de Solakis en portería, que el otro día fue titular por delante de Blajodimos Nau, le dio mucho a la selección griega.
0: Tiene muy buena pinta, ya es el guardameta de con Olympiacos, le hemos visto grandes actuaciones, le recuerdo una gran actuación pese a la goleada del año pasado en el Camp Nou, perdón, en Montjuic, en aquel entonces. Que Kurbelis, que fue el autor del gol el otro día frente a Alemania, es el más mayor de la convocatoria con 32, te habla de una generación que están haciendo y que puede tener cierto recorrido a poco que se le den bien los resultados.
2: Y además con jugadores estimulantes en todas las líneas, ¿no? Porque creo que es un equipo que en el centro del campo, en la media punta, en la posición de 9, los centrales también. Es verdad que, hablaba ahora Alex de Mavropanos, pero a mí uno que me había gustado bastante en su día en el multi y que ahora está en la Roma, que es Kulierakis, yo creo que es un central zurdo con calidad para sacar bien el balón desde atrás, muy buen golpeo. Creo que tiene donde elegir, la verdad. Me da la sensación de que Grecia pues es un equipo muy muy completo y que tiene pues jugadores de perfiles distintos y complementarios como para poder volver a un gran torneo, que el último que jugó, recordemos, fue el Mundial 2014.
0: Que llega a octavos
2: con Costa Rica, ¿no?
1: Costa Rica, sí. Sí. Bueno, que es Brian Ruiz, nuevo seleccionador de Costa Rica.
2: ¡Oh, qué buena!
1: La comadreja.
0: Estuvo a segundos de ser jugador del Levante. No llegó el fax.
2: Cierto. Y dejadme hacer un último apunte sobre Grecia. Decía antes Alex que él esperaba que fuese un equipo que se sintiera cómodo con el bloque bajo. El seleccionador de Grecia es el que fue entrenador del Apoel de Nicosia cuando llegaron a cuartos de final de la Champions. Sí, sí. Y fue un equipo, aquel Apoel, bastante reactivo, ¿eh? Era un equipo, bueno, bastante no, o sea, jugaban colgados del larguero. Y tiraban muchas contras y demás. Quiero decir que es un entrenador con el que me cuadraría que Grecia pues se construyese más, a lo mejor, desde ¿no? Desde un bloque más bajo y luego pues buscar las transiciones que otra cosa, aunque creo que hay talento también como para que en algún momento Grecia pues pudiese incluso apostar por otro tipo de seleccionador.
0: De hecho, en ese escenario de partido, por ejemplo, puede ser muy útil Dubikas.
2: Sí.
0: Dubikas para estirar. A mí me gusta mucho cuando lo he visto con Olympiacos, Mouzakitis.
1: Mouzakitis fue muy bien.
0: Muy molón. Mola mucho como dicen Mouzakitis los griegos.
2: ¿Cómo lo dicen? Mouzakitis.
0: Sí, algo así. Pero es que eso... Yo lo han diciendo Munitis.
2: Yo porque... Claro, no he estudiado griego nunca, pero lo que sí que escucho muchas veces en las narraciones y tal es que las S's del final en este tipo de apellidos nunca las pronuncio. No sé por qué.
1: Sí, es verdad.
2: No sé por qué. Pero bueno, ya aquí nos metemos en...
1: Ya le preguntaré.
2: En charlas que no...
0: Sí. Si no funciona...
3: Pues mira que casi todos acaban en ese, ¿eh?
2: Sí, claro. Sí.
1: Yo tengo un amigo de mi infancia que, de hecho, me ayudó a entrevistar a Nicopolidis.
2: ¡Hombre!
1: Que se llama Yorgos Theodoropoulos. O sea, acaba en ese el nombre y en ese el
0: apellido. Pero no se pronuncia la S al final, entonces.
1: Pues yo no lo sé. Yo le llamo Yorgos toda la vida. Se lo preguntaré.
0: Si no funciona lo de Jovanovic como seleccionador, que llamen a José Luis, ¿no?
2: ¡Hombre! Eso molaría mucho.
0: Eso molaría mucho. Bueno.
3: Sí. José Luis.
0: O para algunos, Mendilibar.
3: Mendilibar. Sí. Y ya la última selección que queremos repasar, que además es rival de España en esta fase de grupo de la Nations Now, la Chequia de Santi Denia.
0: Sí, que justificaba el otro día una entrevista en Marca con Miguel Ángel Lara. Un poquito porque es él el elegido. Le ha gustado mucho el modelo de la Federación Española a la Federación Checa y han optado por reforzar esa idea y traer el conocimiento de fuera.
4: Tuve dos reuniones con el presidente en Nueva York, que me coincidió con la final de España en el Mundial y luego con Pavel Nedved. También tuvimos dos reuniones aquí en Praga y bueno, y les contamos un poco lo que veíamos del proyecto, lo que veíamos de la experiencia que habíamos tenido en la Federación Española y que, salvando las distancias, pues creemos que hay un proceso de desarrollo interesante y es un proyecto muy bonito.
0: quieren aprovechar ese talento emergente. Santi Eña es el primer seleccionador extranjero de la historia de

0: de Chequia, me parece un dato bastante reseñable. Uh-huh. Y vimos ya el otro día en el partido contra Croacia una selección que quería alejándose del que esto, por ejemplo, le cuesta el 1-0 de Modric, una pérdida con el equipo desplegado y con solo la defensa para poder contener a Modric. Y luego a nivel de nombres propios, más allá de Pavel Sul, que es el gran futbolista a seguir, a mí me gustaría estar pendiente también.
1: Jugó su hermano gemelo el Mundial, porque
0: sí, es verdad. Sí,
1: Schultz no estuvo en el Mundial. No.
0: Yo quiero ver a Klose, que tiene que hacer olvidar a Patrick Schick, que se ha retirado de manera sorpresiva de la selección después del pasado mundial y que evidentemente no está en esta convocatoria.
2: Uh-huh. Yo creo que la República Checa lo que demuestra con esta decisión es que, oye, creo que fuera se aprecia muchísimo la escuela de fútbol española y que creo que cualquier federación que quiera buscar, pues oye, un giro, ¿no? Viniendo pues de una situación como esta, ¿no? Seguramente de un estilo pues muy ramplón, ¿no? Sí. Yo creo que Santi Denia puede intentar darle un cambio importante porque es que en el Mundial no veíamos más que pelotazos y balón parado.
3: Es la única nacionalidad que se repite de estos proyectos nuevos que estamos analizando, ¿no? La española, Xavi, Santi Denia.
2: Uh-huh. Sí, de los que estamos hablando hoy, sí. No es sencillo el asunto porque al final Santi Denia no llega a un club, llega a una selección con el tiempo de trabajo que ello supone, pero imagino que lo que va a buscar pues es eso, ¿no? Que el equipo se sienta más cómodo con balón, que realmente pues sea capaz de darle una vuelta al equipo, ¿no? Es verdad que aparte de Schick, lo comentaba antes Rulo, que lo he escuchado, que no está probado en esta convocatoria, pero yo creo que es un jugador que cuando esté bien también tiene que formar parte y ayudar al... También de lo que no hay que olvidarse aquí es que también en República Checa, yo creo que en el proyecto más importante futbolístico de República Checa, que es el del Slavia de Praga, pues también de incorporar este equipo, porque creo que el Slavia, siempre que aparece un ciclo así de un equipo en una liga de este tamaño, normalmente suele condicionar bastante a los demás y suele hacer que los demás un poco se miren en ese espejo, ¿no? Y por lo tanto yo creo que una mezcla de ambas cosas, ¿no? De hacer que el equipo crezca con balón pero que también sea agresivo sin pelota, pues sería una buena mezcla, ¿no? Para que la República Checa pues ofrezca una propuesta más estimulante de lo que le hemos visto recientemente.
0: En ese sentido, para crecer con balón tiene un centralazo a la hora de sacarlo, como es Krejci.
2: Bueno, claro, sí, sí.
0: Un centrocampista, un central que casi es un centrocampista en muchas situaciones, por lo bien que la saca de atrás.
1: Creo que no está en esta...
0: Ante Croacia veo que no está convocado, sí.
1: Sí. Ha mejorado, por cierto, mucho el nivel de la portería. Y Matej Kovar es un portero que no me gusta. Creo que tanto Kinski como Hornicek, que ha llegado ya a la Premier, que está jugando en el Newcastle, son factores a tener en cuenta y que te hacen recordar un nivel mucho más parecido al que tuvo durante muchos años con Peter Cech en bajo palos.
0: Habrá que estar pendientes de esta selección, que será rival de España en esta Nations, como decía, y de las otras seis selecciones que tienen muy buena pinta, que hemos analizado con mucho gusto con Jaume Naveira, como siempre. Gracias, amigo.
2: Nada, el gusto es mío de estar aquí con vosotros.
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0: Charlie Santos, ¿qué tal? ¿Cómo estás?
1: Hola chicos, ¿qué tal estáis?
0: Charlie, arranca hoy la segunda jornada de la Euroliga y tenemos muy buenos partidos.
1: Sí señor, yo creo que es el primer gran test, ¿no?, de la temporada, más allá de la Supercopa, primera semana doble que llega como siempre muy prontito por aquello del calendario, aunque este año es verdad que no van a ser 10 jornadas dobles sino 9, pero es verdad que es la primera vez, ¿no?, en la temporada, con lo que va a servir de test para los españoles, sobre todo que juegan todos en el día de hoy. Va a ser una tarde especial de reencuentros a partir de las 6 con el duelo entre Xavi Pascual y el Barça, después de salir del Barça con su conjunto de Xavi Pascual, que se va a enfrentar al nuevo Barça, ¿no?, con 11 caras de principio. O sea, no conseguir la Supercopa, y que viene para enfrentarse para los de Xavi Pascual, que la primera jornada se impusieron por 1 al Real Madrid. También, por supuesto, reencuentro para hombres. Tenemos también un gran partido entre el Efes y el Real Madrid, dos de los últimos campeones de los últimos años de la competición, con el reencuentro de Pablo Lasso contra su ex-equipo, primer duelo entre Pablo Lasso y Pedro Pérez, bueno, pues con caminos cruzados. Uno es parte de la referencia de la historia del Real Madrid de los últimos años y otro... Taronja, gran partido para un Efes que además en la primera jornada dejó sensaciones un tanto extrañas, ¿no?, en el Palau, y donde, bueno, pues donde es... Para Pablo Lasso, gran partido en esta semana para el Real Madrid, donde tiene dos compromisos importantes. Arrancó con derrota y tiene que empezar a sumar triunfos, porque después el jueves visitará a Sofía para jugar ante el Japón, ante el equipo de Satoransky y de Vasilije Misic, que el año pasado fue el rival en el playoff. Y también hay un grandísimo duelo entre los Taronja, clave importante después de... en Liga para los de Xavier Albert, que bueno, pues que buscan otra vez comenzar con 2-0, con buenas sensaciones, y creo que otra vez con la mirada puesta en el playoff.
0: Arrancó Baskonia, Charlie, en casa frente a Olympiacos. ¿Lo achacas sobre todo a que Olympiacos es para ganar la competición, o cómo ves a Baskonia? Sí.

0: Euroliga.
1: No, Olympiacos, que se impuso con comodidad, que le bastó ratitos de clarividencia de Tyler Dorsey más Yasha Bezenko frente a un equipo que, lógicamente, pues tiene todavía rotación, que acaba de fichar un pívot para sumar en esa rotación de cinco, pero que evidentemente parece que tiene una plantilla corta para jugar 90 partidos. Creo que el reto es intentar ser competitivo todos los días, llegar para el máximo de las opciones. Pues creo que el triunfo de Burgos le... campeones de Copa, ¿no? Así que bueno, creo que es un partido importante. También Mirotić cogiendo sensaciones el otro día en el último cuarto, así que bueno, creo que es un partido con accidentes. Y chicos, va a estar también en Kaunas hoy Shaquille O'Neal
0: presente
1: en ese partido del Zalgiris, así que bueno, pues también tarde chula con la presencia de Shaq.
2: Y todo esto con la rumorología flotando a lo que es esa reunión entre los propietarios de Euroliga del 5 de octubre en Italia y la supuesta oferta de la NBA encima de la mesa.
1: Sí, los últimos rumores son esos, ¿no? Son de la oferta... ligas se puedan unir, ¿no? En lo que sea una super competición donde cada una aporte lo suyo, el valor deportivo de la competición que aporta la NBA. El impacto, bueno, creo que sea lo que sea, lo que se necesita es que haya una unión, que se armonicen lo más posible los calendarios, que no vaya cada uno por su cuenta y que se intente hacer el gran producto posible, ¿no? Que sea como reclamo para grandes jugadores que sigan jugando en la competición. Así que bueno, creo que las próximas semanas, como decimos siempre, son claves, ¿no? Creo que antes de que finalice este año hay que tener una resolución de todo. Si firma, si se alía, si no se alía, si se crea. Repetir el que prácticamente se juegue en 100 partidos por temporada, ¿no?
0: No, de momento tenemos las grandes apariciones de CEAS. Otro día en Dubái estuvieron Mario Balotelli y Mitchell Salgado.
1: Sí, señor.
0: Viendo
1: Mitchell Salgado, con la camiseta. Pero no del Real Madrid.
0: No, blanca, pero no del Madrid, claro. La
1: de Dubái, eso es.

0: 3-0 España.
1: 3-0 España.
0: España y MVP, voy a decir, ostras. Conquista.
1: 4-1 para España. MVP.
0: Vale.
1: Ha sido ese estadio, el Ramón Sánchez Pizjuán, tierra de grandes jugadores croatas, ¿eh?

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12 de la mañana, estás en tu radio, comienza ya Directo Marca Gran Canaria. Tu ratito de deporte local, a partir de la una se pasa Bárbara Prieto con Marca, se escribe con M de mujer. Lo tendría que ver el Univan. A la una nos vamos. A la una no hay nada, ¿eh, Bárbara? A la una ya no hay programa. A partir de la una de la tarde, Bárbara Prieto, Marca se escribe con M de mujer, con todo el ámbito deportivo femenino. Hoy hablando de socorrismo, hoy hablando también del Valladolid en clave femenina y hablando de la Real Federación Interinsular de Fútbol de Las Palmas en clave femenina. Nos siguen llegando mucho WhatsApp y eso que todavía no hemos empezado casi, en el 626-65-7149. Buenas tardes, lo que se sabe es que lo de la cantera es una cantinela, empezando por el portero, todo, mira, la cantera, el portero, lateral izquierdo, medio centro, fuster, todo esto está en mayúscula y en negrita. O sea, este oyente se pasó bastante tiempo con el WhatsApp. Lo que se sabe es que lo de la cantera es una cantinela, empezando por el portero, seguimos con el lateral izquierdo y no digamos nada de medio centro y punta fuster. Esto te traga, no hay testiculina, ninguna otra palabra, para probar el portero suplente porque ya falla más constante, no vale para este estilo. Y del lateral de traca, no hay uno en el filial, no soy pesimista, soy muy pesimista. Ellos no suben la intensidad, nos dice un oyente en el 626-65-7149, como un piso de la tribu y todavía no han sonado las trompetas. Pues hoy, martes 29 de septiembre, la tribu. Con Juan Francisco Cruz, Cadena Cope, con Paco Cabrera de la provincia, estaremos a partir de las 2:15, 2:20 para analizar todo lo que sucedió en Ipurúa, por qué no juega un lateral del filial, por qué Andrés Rodríguez debutó pero no está para titular, y qué es lo que pasa con Rubén de la Barrera, qué es lo que pasa con Luis Helguera, que habrá que mirar también para Luis Helguera en la confección de la plantilla. Pues todo eso, hoy, Directo Marca.

además hoy acordándonos también de José Merino, el legendario delegado de la Unión Deportiva de Las Palmas, que hoy se cumplen 11 años del fallecimiento, más de 2 décadas volcado en cuerpo y alma con el equipo, al que sirvió con profesionalidad y pasión. Su recuerdo siempre en nuestra memoria, rezaba el Twitter, el comunicado de la Unión Deportiva de Las Palmas en sus redes sociales. Así que también recordando en este directo marca, José Merino, legendario delegado de la Unión Deportiva de Las Palmas, ex árbitro también, y que estuvo muy volcado con el deporte aquí en nuestra isla. Así que también recordándolo en este directo marca. En cuanto a la Liga Hypermotion, ayer finalizó la jornada con el líder venciendo en Butarque. Ayer ganó el Castellón al Leganés. Tuvo bastante Álvaro Morata para abrir su cuenta por el conjunto pepinero, pero no se le dio especialmente. Pero bueno, que eso no nos incumbe mucho en cuanto al Leganés y en cuanto al Castellón, que se distancia un poquito más de la Unión Deportiva.

a Las Palmas. Es verdad que todavía la clasificación, jornada 7, es anecdótica, pero sí que podemos decir que el Castellón ha empezado como un tiro y que está opositando claramente a su candidatura para el ascenso a la Primera División, no por esta temporada en sí, sino también por lo que hizo la pasada campaña. Después de esa jornada, que ya finalizó, como decíamos, en el día de ayer, el Castellón es líder, 19 puntos, el Eibar segundo con 18, ya están a un partido de la zona de playoff de tercero, que es el Almería con 15 puntos, Burgos 14, cuarto, Girona y Mallorca quinto y sexto con 13 puntos, Sabadell fuera de playoff con 12, Oviedo, Tenerife y Leganés con 11 y la Unión Deportiva Las Palmas con 10 en el puesto undécimo, es decir, en la mitad de la tabla, por debajo, por la parte roja, Eldense 5, Cádiz 4 igual que Ceuta y Albacete 1. Próximo rival de la Unión Deportiva Las Palmas, el Real Valladolid, que consiguió su segunda victoria este pasado fin de semana contra el Córdoba, que le ganó 3-1. Así que el Valladolid, que tiene dos partidos sin perder, es verdad que es contra el Ceuta y contra el Córdoba, que estaban abajo, pero la Unión Deportiva Las Palmas ha conseguido tres victorias y las tres han sido contra los tres de abajo. Así que esto es así. Un Valladolid que también parece que va a mirar al mercado de jugadores libres, porque hoy, en una información de Marca Valladolid, decían, estaba buscando aquí el tweet, Info Marca Valladolid, el Real Valladolid está cerca de incorporar como agente libre al atacante japonés de 28 años, Ryotaro Ito. Marcó 10 goles y dio 4 asistencias en la pasada campaña en el Saint-Truiden de la primera belga. El Blackburn descartó su incorporación tras el reconocimiento y lleva 48 horas de pruebas médicas en Valladolid. Así que Ryotaro Ito, que puede ser uno de los que saliste para la visita a Gran Canaria de este domingo a las 5 y media. También en cuanto a Fórmula 1, lo voy a escuchar después en la publicidad, porque acaban de publicar Aston Martin un mensaje de Fernando Alonso. Veremos si es su renovación. No creemos que sea su retirada, ¿no, Roger? ¿Tú qué sabes más de Fórmula 1? Alonso renueva con Aston Martin. Ya lo podemos leer en marca.com. Fernando Alonso renueva con Aston Martin y seguirá a la Fórmula 1. La asturiano termina con la especulación justo antes del Gran Premio de Bahrein y seguirá confiando en el proyecto del equipo británico. Pues, fin de los rumores, fin de las dudas. Fernando Alonso seguirá siendo piloto de Fórmula 1.

0: Nuestro compañero de marca Eugenio Muñoz, que es el que firma el artículo, su motor no ha funcionado, es la realidad, pero si el piloto sigue no será para volver a cerrar parrillas, y si ocurre algo habrá fallado de nuevo.
1: Yo lo de Aston Martin del último a ganar carrera está complicado, ¿no? Es una remontada grande, una remontada grande. Pero bueno,
0: eso en cuanto a Fórmula 1, en cuanto a motor, que ya mañana Manolo González pues ampliará esa información en Marca Motor con Iván Isígar también. Pero llega cargadito el deporte de nuestra isla, de la isla de Gran Canaria, porque también ya el Granca está cambiando su página web a un cambio muy chulo y ya está pensando también en el próximo partido. Esta semana tendremos en el directo al aro al presidente, al nuevo presidente del Granca, así que les invito a no perdérselo porque va a estar muy chula la entrevista, seguro, más que nada porque una de las dudas que hay ahora mismo es lo de la plataforma de la primera FEB, que es cara, no, lo siguiente, y ha dicho el propio presidente que va a trasladar una, no una queja, sino va a trasladar el sentir de muchos aficionados del Granca, estaba buscando la palabra correcta, el sentir de muchos aficionados del Granca sobre esa plataforma que hace que puedan ver los partidos de primera FEB del Granca, pero que vamos, que sale, son más de 100 euros al año ver segunda división, es decir, carísimo por streaming, con narradores que están en su casa, que con respeto, que yo también he narrado desde casa, no aquí en Radio Marca sino en productoras, pero deportes que no tienen tanto seguimiento como el baloncesto. Pero bueno, que esta

semana pues estaremos con José Miguel Álamo para que nos cuente lo que sucede en el mundo del baloncesto y que nos cuente más sobre su proyecto en el Club Baloncesto Gran Canaria.

0: 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Ayer, videazo de Reigo Ramírez en redes sociales. El jueves pasado se lo estaba diciendo a Bárbara, que me tiene explotado con los vídeos. Soy la imagen a veces de Radio Marca. Vaya imagen más chula. El video, el editorial de Juanma Herzog del pasado jueves, brutal. Es decir, hasta a mí me resultó agradable y raro la aceptación que tuvo hablando del central que está con la sub-21. Pues gracias a todos por seguirnos en redes sociales, por comentar, por debatir, como también pueden hacerlo en nuestro WhatsApp en el 626-657149. Opinión. ¿Qué les está pareciendo? Hoy estoy espeso, a mí esto de madrugar es que no me sienta bien, ¿eh? No es que... ¿A qué hora madruga? Hasta las 8 de la mañana, pero es que no me sienta nada bien. Pues puse la alarma después 15 minutos y me levanté asustado y ya me quedé dormido ya. Que teníamos aquí que deliberar cosas en los premios del deporte gobierno de Canarias. Y no me siento bien madruga. Y si me tomo otro café no hay siesta. Entonces es un debate moral épico. ¿Por dónde iba, Roger? En que nos íbamos casi que a los titulares ya, ¿no? Más o menos. Ah, el WhatsApp, hombre, gracias Roger por no hacer nada. 626-657149 para debatir, para opinar, para criticar, para hacer lo que necesiten y lo que quieran en nuestro WhatsApp de la radio. Con un límite, hombre, tampoco se pasen. Si nos envían una foto de lo que están haciendo a esta hora de la mañana, con tranquilidad, están trabajando, bueno, envían fotos del trabajo con su compañero, escuchando aquí Radio Marca, Cristian. Perfecto, me parece espectacular estas cosas. Que están en la playa, disfruten. No sé cómo está el tiempo ahora, porque aquí en el estudio la ventana la tenemos cerrada y no veo el día, pero antes hacía calor. Si están en la piscina, también. Que están en el taxi, pues nos envían también esa foto. Que nos envíen fotos, queridos oyentes, que queremos saber lo que están haciendo, que queremos saber su opinión. 626-657149, 7 jornadas de la Liga Hypermotion, 7 jornadas de la Unión Deportiva Las Palmas. ¿Qué les está pareciendo el devenir del conjunto de Rubén de la Barrera? ¿Qué cambiarían? ¿A quién le achacan la culpa de lo que está sucediendo? Rubén de la Barrera, Luis Elguera, Miguel Ángel Ramírez, lo que quieran. Todo eso lo leemos, con un respeto, obviamente. Nos están a veces poniendo alguna palabra que yo se la sustituyo, pero algún día me van a pillar si lo mandan por nota de voz, que a veces no me da tiempo a escuchar todo. Lo dicho, 626-657149, interactúen con nosotros y entran en la tribu con Paco Cabrera, que viene encendido, con Juan Francisco Cruz, que viene en una dosis pequeña de optimismo, y todo ello con las trompetas en la radio del deporte. 2:14, comenzamos ya poniéndolo todo en orden con los titulares.
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0: La Unión Deportiva Las Palmas disfruta hoy de su día libre. Mañana vuelta al trabajo pensando ya en el conjunto de Pucela, en el Real Valladolid. Se inicia la venta online de entradas para el partido entre Las Palmas y el Valladolid. Ya se ponen aquí las entradas para la octava jornada de la Liga Hypermotion, que medirá la Unión Deportiva Las Palmas y el Real Valladolid. El domingo 4 de octubre en el Estadio Gran Canaria a partir de las 5:30. Está Paco viniendo aquí, parece un elefante entrando en una cacharrería. ¿Puedo seguir con los titulares, Paco? Vale.

El Club Baloncesto Gran Canaria está de reformas porque ha estrenado nueva página web pensando ya en el próximo compromiso de la primera fe. Nos vamos al polideportivo en la radio del deporte porque la falta de jueces es un reto para el crecimiento del atletismo en Canarias. La Federación Canaria de Atletismo impulsa un nuevo curso de formación de nivel 1 ante la necesidad de ampliar un colectivo que cuenta actualmente con unos 150 jueces repartidos por todas las islas del archipiélago.

0: Mañana miércoles a la 1:00 p.m. tendrá lugar la presentación oficial de la primera plantilla del Heidelberg Volkswagen en el concesionario de Domingo Alonso Group a partir de la 1:00 p.m. Hoy también se ha presentado el 9º Congreso de Gestión Deportiva en Canarias para este año. La Asociación Canaria de Profesionales de la Gestión del Deporte, ACAGEDE, tiene el placer de anunciar esta presentación que tuvo lugar a partir de las 9:30 a.m. en el Hotel Escuela de Santa Cruz de Tenerife. Dejamos el deporte a un lado y nos vamos ya con otras noticias de ámbito local. Los vecinos de Molino de Viento claman contra la droga y la violencia. Estamos sometidos a esta tiranía. Los residentes denuncian peleas, consumo y venta de drogas y un deterioro de la convivencia que se ha prolongado durante años en el Lugo. Exigen respuestas por parte del consistorio. Última hora, PSOE y Sumar alcanzan un acuerdo para aprobar las medidas de vivienda en 2 decretos. El gobierno solicita al Congreso la celebración de un pleno extraordinario este mismo viernes para su convalidación inmediata. Vecinos, pescadores y negocios de San Cristóbal se plantan contra la peatonalización de la calle Estribor. Denuncian la falta de información por parte del Ayuntamiento de Las Palmas de Gran Canaria y alertan del impacto que tendrá la eliminación de aparcamientos durante las obras previstas hasta marzo de 2027. 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
1: No giras tú el fuego.
0: Paco Cabrera, La Provincia, ¿qué tal? Muy buenas.
2: Está la cosa ardiendo, amigo. La gente corriendo. Los barreristas escondidos. Salgan del armario, los barreristas.
3: No, y suena nada. La trompeta de la tribu.
2: Juanfran, que no lo veo.
0: Ahora hablamos con...
2: ¿Qué tal? Oye, me encantó verte en el Rebumbio del Insular. Sobre todo mi ponencia con Valerona y Tami, con Esperlaudio y Juan Manuel.
0: ¿Qué tal fue?
2: Muy bien, yo creo que fue la mejor. La gente se quedó, bueno, había 5 o 6 que les pagué para que fueran y preguntasen, pero por lo demás, Setién la verdad que se emocionó. Y eso fue el domingo a las 4.
0: Pero no fue la tuya, Setién.
2: No, Setién lo presentó Néstor, muy bien, estuvo muy bien. Más allá de que trabaje en Radio La Milagrosa, pues eso muy bien. Y el podcast Hernán, muy bien. Por cierto, bien directo en Santa Catalina, en el Chill Out, sin tomar alcohol a las 10 y media de la mañana, el podcast Hernán Setién.
0: ¿Quién marca ahora?
2: Chulísimo, que lo pasan dentro de 2 semanas. Muy interesante, comenta un par de anécdotas. Y luego hice una videollamada, Setién y yo, a Jonathan Viera, en Tailandia. La verdad que fue un fin de semana muy emotivo, ¿no? Porque evocas esa UD tan poética, majestática, en el gol en Villarreal, el gol de Prince Boateng, taconazo de Tana Iglesia, Roque, pues, qué jugada, Tana, qué jugador, qué espectáculo. Y lo equiparas, comparas con lo de ahora y caes en la heroína. Pero bueno, De La Barrera es una víctima del sistema.
0: ¿De quién?
2: Del sistema algeriano. La Barrera es víctima de una confección caótica del plantel. El presidente Miguel Ángel Ramírez debe pasar a la acción, no para echarle La Barrera, sino para tomar nota de lo que se ha hecho en verano, ¿no? ¿Dónde están los toros? ¿Dónde está el Bonfanti y Opoku? Y luego, sí es responsabilidad de La Barrera en estas 2 derrotas, en esta crisis, que para mí es crisis, la insistencia prácticamente suicida en Enzo Loyotis, capitán Torrifel, en el lateral zurdo, que no es lateral zurdo. Eso sí es su responsabilidad. El tema de las lesiones...
0: A mí lo que me resulta más sangrante, más chirriante, podemos poner lo que...
2: Sí, humillante, aberrante.
0: Que Luis Helguera saliese en los medios del club la semana pasada, creo que fue, y defendía lo de Enzo Loyotis, que yo creo que para un partido en casa, que vas a tener mucha posesión, que casi no tienes que defender, te puede valer

0: mucho, como te puede valer Kirian a la izquierda, porque es salida de balón.
1: Es como si pones a Rubén Fontes.
0: Pero,
1: ¿qué te va a decir?
0: Pero te digo, para el partido del Burgos, que tuviste mucha posesión, que no te atacaron por banda,
1: no,
0: lo puedo comprar.
1: No te atacó porque Sergio Francisco no hizo un cambio en el 10, que eso es lo que tiene que haber hecho.
0: Pero bueno, fíjate, te valió y me caí.
1: El Eibar sí lo sabía.
0: Joaquín Arambarri salió diciendo, el lateral izquierdo no es lateral, vamos a atacar por ahí. A Duárez salió a hombro ahí.
1: Que lo hizo Sergio Francisco con Mollejo, es decir, la hemorragia está abierta, hay una vía de agua, tienes que llamar al fontanero de turno.
0: No, pero es que, y para terminar, que defendió el Grave, para salir de balón, que nosotros creemos la contención, el control...
1: ¿Y la defensa?
0: Un lateral está para defender y para atacar, vale. Más defender que atacar, depende del contexto, para salir a balón. Ok, te puede valer Bonfanti, te puede valer Pesolese banda cambiada, te puede valer Andrés Rodríguez.
1: Esas otras.
0: No sé por qué no juega.
1: Andrés derecha, Valentín izquierda.
0: Y después a mí esto de...
1: Suárez Bonfanti.
0: Yo lo siento, y se me criticará por lo que voy a decir, pero en un proyecto de cantera, para mí el proyecto de cantera es subir canterano, que se lo merezca, que tire la puerta, que... Cuando también...
1: O por necesidad.
0: Extrema. Si tu lateral izquierdo titular no está, el filial abastece el lateral izquierdo.
1: Hay varios jugadores en esa posición muy
0: interesante. Y te llevaste a jugadores... Oye, con la mochila, mira qué tal Ipurúa, Eibar...
1: Rachita y Dan.
0: Oye, mira qué tal, qué bonito es esto. Pero ¿por qué no juega? Primero, Andrés, venga, ¿no quieres poner un lateral izquierdo del filial? Porque sería de tirar a los caballos, porque el Eibar te va a atacar mucho por ahí, porque no están preparados. Te lo compro. Pero Andrés no es del filial, ¿eh? Y Andrés, no te digo que sea lateral izquierdo, Andrés. Pero si puedes jugar de central y Bonfante a la izquierda.
1: No,
0: o lateral derecho, que también ha jugado mucho Andrés ahí. Hecho, y te la pesó Lessi.
1: Andrés, que yo le preguntó si había sido justo con él. Tiene 19 minutos, tampoco chirrió. Y te cabía la opción Iñaki Andrés. Iñaki de central, que se le preguntó en sala de prensa, dijo que no, y luego lo hizo. Pero luego desplaza a Enzo de lateral al interior. Y al final acaba con Iván Jaime de lateral. Y luego te expulsan Iñaki. Evidentemente es un cúmulo de factores. No solo es un ataque de barrerismo, de entrenador loco, sino simplemente es, yo creo que es un cúmulo de ingredientes. Lesiones, operaciones, recuperaciones, política de fichajes, y luego jugadores que no están. De primera línea, por ejemplo, Fuster, ya no está, no está, Fuster no está. Kirian, a mí me sigue chirriando, es decir, lo veo, no sé si por el drama humano que superó, por el hecho de ser Jonathan Viera, por el hecho de ser el capitán Spider-Man y el superhéroe, tiene que estar en todos lados, lo veo en todos los sitios, hasta el punto que desplazó a Iñaki, que era lo que funcionaba. Pero claro, tú venías de Lenzo Iñaki en Cádiz, que te dio la victoria, y Kirian suplente. Y de eso pasamos otra vez al kirianismo. Hombre, no sé, veo mucho bandazo. Y luego arriba, oye, si Gese no está, yo soy fan número uno del bichito, Armani, Gucci, Porsche, Ferrari. Oye, a lo mejor tienes que salir con Jefter Romero. Y sobre todo, yo veo poco pulmón. Y ya lo de siempre, el monotema. Adelantar la línea cuando tus centrales no son rápidos. Y luego no tienes perros de presa en la presión. No es una presión sanguinaria. La perra no recupera balones. ¿Taisei recupera balones? No. ¿Fuster recupera balones? No. Tiene la velocidad que yo y un autinso. Es decir, no es su principal comedido. ¿Kirian recupera balones? No. ¿Que se recupera balones? No. Iván Jaime tampoco. Con esa presión, la bola negra a los Javi, un pelín gay, pues chicos, no te da con esa presión. Y así que provoca una salida de balón muy limpia y te pilla las espaldas. A todo eso, sumaré lo de Enzo, ¿no? Yo creo que son demasiadas concesiones al rival y se convierte en un suicidio colectivo. Y el 3-2 es lo mejor que te podía pasar. Hombre, y lo de Iñaki tampoco entraba en el guión. Yo creo que ahí...
0: Es que si no juega Andrés Rodríguez ya...
1: Mister Cantera tiene que haber estado un poquito más madurito. Pero bueno, le vale para hacer la mili. Pero a todo esto, estamos en el factor anexo. Estamos sacando jugadores y eso te provoca que haya de vez en cuando algún cruce de cable. En conclusión... demasiada...
0: Mira, nos dice un oyente, antes de que... fue a las 2:15 el WhatsApp. Buenos días, creo que estaremos todos de acuerdo en que eso es jugar con la defensa tan adelante y desestimar juegos, un suicidio deportivo. Para jugar así hay que correr mucho y recuperar el balón. ¿Quién recupera? Manu Fuster, Kirian Gese, Iván Jaime, mal. Muy mal pinta esto, el entrenador no puede con este equipo.
1: Eso lo de todo el mundo. Pero la pregunta es, si lo vemos nosotros, que no tenemos ni puñetera idea, ¿qué quiere de la Barrena con esta propuesta? Yo creo que lo que tiene miedo, esto ya es opinión, aunque hay un poquito de información.

0: población tiene miedo a sentar a la vaca sagrada. Ya sabes, la leyenda urbana esta de sentar a los capos, ¿no?
1: Tiene bueno, miedo. Lo ha hecho, ¿no?
0: Una vez nada más.
1: ¿Con bueno, quién? ¿Pero en siete partidos?
0: ¿Con quién?
1: A Jesse también, bueno, ese fue sanción.
0: A Jesse no lo ha aceptado. A ver, que yo haría una cosa. Jugarían fuera de casa con Yesté y en casa con Jesse. Pero bueno, si usted cree que Yesté está por delante, ponga Yesté. No lo va a hacer. Que luego lo de Kirian... Hombre, ahora no está Iñaki.
1: Y Manu Fuster, no, se habla poco de Manu Fuster, pero últimamente no ha estado. No pasa nada por
0: está,
1: el
0: está mal dado con la tortilla, sí. Tan agaete con la ensaladilla rusa. No es Fuster. Oye, ¿y pasa algo si lo sientas? No pasa nada si lo sientas. Y saca rom.
1: Yo entiendo que nos gusta mucho, te digo, y yo confío en Rubén de la Barrera, me parece que ofensivamente Las Palmas ha mejorado sí, con respecto al año pasado.
0: Pero sus soluciones, ¿te parece?
1: Me falta lo de morir con el estilo defensivo. Si defensivamente, oye, si hay que poner el culito un poco atrás, no pasa nada.
0: En pretemporada vimos diferentes experimentos. Y uno de ellos fue tres centrales, otro ser más conservador, dos delanteros, 4-4-2. No sé por qué ahora este inmovilismo. El hecho de empezar muy bien, creo que le ha reforzado el ego y la vanidad. Voy a morir, no hubo Setién, no hubo Pimienta. Pero Pimienta defendía muy bien. Yo creo que lo que tiene que hacer de la Barrera es copiar las cosas positivas de dos suicidas del estilo, ¿no? Como Setién, que te hace el 5-7, cuando gana Eibar, encadena 5 victorias, fuera de
1: con
0: casa.
1: Con Villarreal, gol de David García, claro, de cabeza.
0: Eso lo hizo con 4 pinzas atrás. Coño, por lo que tenía que hacer la Barrera. Y Pimienta subió sin ganar un partido en casa desde febrero. ¿Cómo ganó? Pues 1-0-0-1. No, con mucho 0-1, perdón. Porque en casa el último partido que gana fue en febrero y sube con mucho marcador a cero. No tanto Luis García, que yo creo que eso es diferente. Solo hacía por su ímpetu conservador, teniendo un equipazo. Yo creo que de la Barrera tiene que sentarse y hay que preguntarle el viernes si quiere, hasta qué punto merece como entrenador morir por un estilo totalmente ya irracional, ¿no? Y coño, usted si cree que tiene... Y luego lo de Enzo... Con lo de Iñaki, ahora volveremos al Enzo Kirian. Yo creo que Erso, Cruz y Valentín van a llegar.
1: Sí, Valentín llega. Entonces, Valentín juega mañana, si no me equivoco.
0: A partir de Cruz y Erso, muy justito, juegan viernes sábado. O están libres viernes sábado, muy justito. Pero bueno, tampoco Erso que esté cansado. Fue a Finlandia para hacerse un selfie, porque no jugó. Y entonces, bueno, ya a ver quién habla esta semana. Yo he hecho falta, luego está el tema del liderazgo, ¿no? Me faltan líderes espirituales en la caseta, no veo...
1: ¿Pero tocará que hable Jesse? Jesse no ha hablado.
0: Yo
1: ¿no?
0: creo que va a hablar Yefté, Jesse o Churripi, ¿no? Son un poco los líderes así y tal. Pero yo veo a Kirian quiere estar en todos los sitios. Misa, repicando, conciertos salvandeños, live de Mestizay, quiere estar en todos los sitios, ¿no? Luego, no recupera un balón. O sea, ¿para qué queremos a Fuster? Aquí iría ese perfil tan poético. Si uno, no tenemos el balón, dos, cuando me tira el rival no recuperamos, y tres, adelantamos los mismos problemas que pasó en pretemporada, ¿no? Yo creo que ese encaje barrerista barra suicida ha provocado un distanciamiento con el vestuario. Es decir, ahí hay que meter ya cuchillo y reflexionar. Y luego el calendario, una derrota el domingo sería la tercera, y en el horizonte Luis García y el Castellón.
1: Que está volando el Castellón.
0: Eso son palabras mayores.
1: 12:33, alto en el camino, y ahora llamamos a Juan Francisco Cruz.
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0: 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Antes de saludar ya a Juan Francisco Cruz, que sé que me está escuchando, nos dicen los oyentes: buenas tardes, no se puede tener un sistema muerte sin tener jugadores para ello, defensa delante y defensa lento, y más agallas para centrar a quien sea. Otra nos dice: con todo mi respeto, no solo el error de Enzo, es que esa zona no tiene ayuda de ningún tipo. ¿Por qué no puso a Millasiro para ayudar y cambiar de banda y Benjaime? Paco acaba de hacer el análisis perfecto, pero hay un problema con este tipo de entrenadores, eso de morir con el estilo. Otro nos dice: buenos días, si eso no es un equipo de fútbol y es una empresa, pues señores aficionados, ya saben lo que nos toca: primera ref y desaparecer. Y el Tete es quien destituya de la barrera, nos dice un oyente. Juan Francisco Cruz, Cadena Cope, ¿qué tal? Muy buenas.
1: ¿Qué tal? Muy buenas a todos, ¿cómo estamos?
0: Tu valoración de lo visto en Ipurúa y lo que palpaste en la rueda de prensa de Rubén de la Barrera.
2: Uf, se vio poco, ¿eh? De la Unión Deportiva muy poco. 2-0 primeros minutos. Yo pensaba, yo estaba deseando ya el 2-0 que acabara el partido. Pensaba que nos iba a caer un saco en ese encuentro. Menos mal que no estuvo acertado en la definición el Eibar, porque el resultado pudo haber sido mucho más abultado. ¿Qué ocurre? Que tú ves el 3-2 final, no has visto el partido y piensas que el encuentro ha sido abierto. Y nada más lejos de la realidad de lo vivido en Ipurúa. Y después hay mucho que canalizar. Primero se lo preguntamos en sala de prensa al propio técnico, qué ocurre con Andrés Rodríguez, y ahí me sorprendió la respuesta a esa pregunta. Y es que es un chico que acaba de llegar, que tiene que ir haciéndose al puesto y que no lo quiere poner a pierna cambiada. A mí me sorprendió mucho la respuesta del técnico. Y por otra parte, en sensaciones, en juego y en fútbol, la Unión Deportiva Las Palmas no ha encontrado su lugar ahora mismo. Y hay equipos que una marcha, yo diría que dos o tres marchas por encima de la Unión Deportiva, evidentemente sin discusión el Castellón, pero también Almería, Mallorca, yo diría que el Oviedo, que el propio Burgos, aunque aquí sufren la primera parte, está muy por encima, y el Eibar evidentemente está muy por encima de la Unión Deportiva Las Palmas. Si queremos estar arriba, que no sea se dé hoy, nos da, tenemos que cambiar las sensaciones, tenemos que buscar solidez defensiva y yo diría que variar el juego. Con lo que estamos haciendo, no es que no nos dé, sino que yo creo que ni siquiera para estar en una situación cómoda en la tabla clasificatoria.
3: Pero ¿por qué no decir, Juanfran, cuando ve el entrenador lo que está pasando, minuto 8, ¿por qué no interviene?
2: Porque yo entiendo que el entrenador está jugando con lo mejor que él cree. Me estoy poniendo que no sé lo que pensará, evidentemente, Rubén de la Barrera.
3: Estabas allí, pero luego habló, pero realmente, mi pregunta es, ¿realmente?
2: Yo entiendo que él pensaba que lo que tenía en el campo para el partido, para la situación,
3: sí,
2: y para el momento...
3: Vale, pero si te meten dos goles en 7 minutos, evidentemente ya no es. ya no es lo mejor,
2: Le pregunté al final del partido. Le pregunté al final del partido, el caso en concreto de Loyodis, que tanto el Burgos en la segunda parte como el Eibar focalizaron esa situación. Y le pregunté por un nombre propio, que es Andrés Rodríguez, y me dijo que no lo ve a día de hoy.

0: Pero Andrés, y no tiene mucho más. Porque está, si Opoku viaja, yo entiendo, claro. Yo entiendo que si Opoku baja porque está, viaja es porque está disponible. No entiendo por qué viaja si finalmente no juega.
1: Pues como hizo con Recoba.
0: De la Unión Deportiva.
1: Pues como hizo con Recoba, que dice 2-3 semanas, luego lo mete, y luego no juega y luego recae. Y Opoku no está para jugar. Si viaja y no juega, evidentemente.
0: Entonces, exacto, entonces ¿para qué lo lleva?
1: Pues eso también hay que. Eso,
0: vale más llamar a un jugador del filial.
1: Eso también es otro
2: interrogante. No, tampoco vale para mucho más lo del filial, ¿eh? Por lo que hemos visto.
1: No,
2: porque no aún es lo mismo que Opoku.
1: Sí, claro. El tema, hay una cuestión que yo tengo que entender. No me da el riego sanguíneo, no me da. Si un entrenador profesional, como bueno, la Barrera, ¿no? Que tenía 60 partidos en segunda, ve lo que está pasando, no te digo para cogerme, que hubiese hecho 4 cambios, pero porque no interviene. Mira, Sergio Francisco intervino en el descanso del Gran Canaria. Vio la hemorragia y saca a Mollejo y a Forest. Pero si tú ves que lleva 2-0 a los 7 minutos y era un drama aquello, como tú dices, no te caen 5 o 6 de milagro. Porque no interviene, sí. Porque no interviene. Es que sí, que luego circunstancias del partido, la Eibar se apiada de ti, levanta el pie del acelerador, tres churripazos, evitas el 5-0, pero mi pregunta es,
0: una cuestión de ficha, es decir, de puzzle, sino una cuestión de fútbol, de juego, que lo que quiere proponer Rubén de la Barrera, yo no sé si es lo ideal o no para la plantilla que tiene, pero lo que sí se está viendo que no es lo ideal competitivamente hablando para los rivales contra los que están enfrentados.
1: Es que luego...
0: Por eso también le pregunté si iba a cambiar su filosofía, iba a cambiar su forma de jugar por lo que hemos vivido, y dice que de momento no. Que va a seguir jugando igual.
1: ¿En qué sentido tiene?
2: Morir con el estilo, lo decía un oyente.
1: Es morir.
0: Eso fue lo que dijo él en sala de prensa.
1: No es morir con el estilo, están equivocados.
2: Inmolarse.
1: No, es morir con la negligencia. Es decir, vale.
0: No, hombre, tampoco.
1: Sí, negligencia.
0: Él entiende.
1: Pues entiende mal, Juanfran. Pues entiende mal. Si tú vas 7 minutos y te han metido 2 goles y no puede ser 5. Está entendiendo mal.
0: Pero él cree, entiendo,
1: pero,
0: no tiene
1: nada que ver con nadie. Pero vamos a ver, Juanfran, vamos a ver.
0: Entiende que el equipo va a mejorar en la próxima jornada.
1: Listen to me, Juanfran.
0: Yo estoy diciendo lo que creo que piensa.
1: Pero
0: él,
1: listen to me.
0: No ha variado nada.
1: No me digas que entiende. ¿Será que malentiende? ¿O que tiene miedo a hacer cambios? ¿O le entró la cagalera? Lo que no puede ser es que entienda.
2: ¿Pero eres muy de la Barrera o estás rajando mucho?
1: Yo soy de la Barrera. Y creo que se está equivocando. Pero lo que yo no entiendo es, como entrenador, si tú ves que van 2-0, minuto 7, y no vas 4-0 en 15 de milagro, y es Enzo con Iván de ayuda, yo lo que no puedo entender es que no hagas ni un solo movimiento.
0: Yo pregunto, con las fichas que él tiene en el puzzle ahora mismo para poder mover, con las fichas que no puede colocar porque están lesionados, la culpa total... ¿Es de Rubén de la Barrera a día de hoy?
1: No.
2: ¿Planificación deportiva?
1: ¿Es de Luis Helguera? Yo sí lo digo.
0: Hay un lateral izquierdo que además es muy bueno para la categoría, que es Cristian Gutiérrez, que lo tiene un rival.
1: Bueno, tampoco es Maldini, pero sí.
2: Tampoco es Zambrota ahora mismo.
0: Yo estoy diciendo que para la categoría, buen jugador.
1: Y Villote. Pero mi pregunta
0: encima,
1: es...
0: Y encima, un jugador que juega en su posición.
1: Mi pregunta
0: donde
1: es...
0: Donde la deportiva no tiene futbolista.
1: Si ganaste en Cádiz con Enzo Iñaki, ¿por qué sacrificas a Enzo con Iván por delante, que no te va a dar ninguna ayuda, cuando sabes que es un blanco fácil? Y destrozas el centro del campo. Y es que luego acabas.
0: Eso es. Pero es que esa es la reflexión, Paco. Es decir, el mejor jugador que a día de hoy tiene ese centrocampista, el mejor futbolista que tienes para jugar en esa posición, que es Enzo Loyo Díez, lo quita. Con lo cual, pierdes en su posición natural, pierdes al mejor futbolista que tienes.
1: ¿Sabes para qué?
0: Donde no está acostumbrado y donde se la van a ver, evidentemente, y no es culpa de Loyo Díez.
1: ¿Sabes para qué, Juanfran? Para que Kylian esté contento, esté en su sitio. Y a lo mejor Kylian...
2: ¿Tienes inquina, Kylian?
1: Yo no tengo inquina a nadie, yo digo lo que veo. Tú sí tienes inquina a decir la verdad. Le entra cagalera, caballero. Diga la verdad, diga lo que está viendo.
2: ¿Tú crees que todo está hecho para que Kylian juegue y esté contento?
1: Hombre, si ganas en Cádiz sin Kylian, era necesario
0: ya,
1: poner a Kylian.
0: Ya fue suplente.
1: Era necesario,
2: ¿no? Kylian. Suplente.
1: Era necesario. ¿Qué te ha aportado? ¿Qué te aportó Neiva? Dímelo.
2: ¿Y qué te ha aportado
1: Iñaki Enzo?
0: No me parece justo.
2: La culpa de las derrotas es de Kylian.
0: No me parece justo.
2: Bueno,

0: eso lo dices tú.
1: Las palmas
0: que
1: juegan así.
0: Que tiene la mente sucia.
1: Las palmas juegan así.
0: Tiene la mente sucia como los baños, como los baños de un after. Tiene la mente sucia. La mente sucia.
1: ¿A cuántos afters has ido?
0: Pues solo hace 40 años que no había ninguno. Porque por la mañana me levanto para hacer deporte. Entonces, Fuster no está. Y Iván Jaime, cuando tienes el balón, pero no te recupera balones. GC, no te recupera balones. Podemos ahondar. No solo hay un responsable, hay miles de responsables. Delguera, a Ramírez, el entrenador y todos los jugadores. Solo estoy trasladando una cuestión técnico-táctica sobre un jugador. Y enseguida me devoran como pirañas. Porque tienen miedo a decir la verdad.
1: Las palmas
0: tienen miedo. No, yo no he dicho eso. Eso lo dices tú. Manipulador. Desahucios no, stop desahucios.
1: He aprendido mucho de ti también.
0: Manipulador.
1: Lo de los titulares y todo eso he aprendido mucho
0: titulares.
1: De ti.
0: Yo no me he inventado un titular en mi vida.
2: ¿Sabes lo que
0: ¿De qué te ríes? Vete a levantar guaguas con mujer embarazada dentro.
2: ¿Sabes lo que sucede? A mí no me parece justo señalar a nadie en el partido de Ibar, porque yo creo que ninguno estuvo al nivel que de la calidad que tienen los futbolistas y del nivel que se supone que tienen la plantilla
0: de la Unión
2: Deportiva.
0: Vamos a renovarlos.
1: Esto, menos a Kirian. No, a todos. No, a Kirian no.
0: Vamos a renovarlos a todos. Vamos a renovar a De La Barrera.
1: Es más, Kirian va a Polonia ahora y está ya en tercera guerra mundial.
2: Sobre la dicho esto, yo creo que el...
0: Renovar
2: que,
0: a Enzo Maldini, vamos a renovarlos a todos.
2: Yo creo que el debate debe ser más amplio y yo creo que tiene muchas más aristas y no solo se debe quedarse en la plantilla de la Unión Deportiva o en el propio Rubén de la Barrera. Yo me iría más lejos hacia la confección de la plantilla y no solo la confección de la plantilla, sino la elección del entrenador. Porque con esta plantilla, a mí me gusta mucho la idea de Rubén de la Barrera. Me parece un gran entrenador, ojo. Y yo creo que Las Palmas va a mejorar, estoy convencido.
0: ¿Crees que tiene los jugadores adecuados?
2: Pero esta plantilla, efectivamente, esta plantilla está hecha para el juego que quiere hacer Rubén de la Barrera, de salida de balón desde atrás. Es que en Eibar perdimos 7 balones contabilizados, Uno Iñaki, uno Kirian, uno Bonfanti, uno Pesor. Perdimos 7 en salida de balón. A lo mejor es que no tenemos la plantilla idónea para el fútbol que quiere implantar Rubén de la Barrera. Y se abre entonces un debate. ¿Debe cambiar? Que se lo preguntamos el otro día,
0: sí,
2: Rubén de la Barrera. ¿Debe cambiar su filosofía al técnico en el Deportiva?
0: Yes.
2: Él dice que no, la va a variar.
0: Pues se va a ir al Paro United. Tiene que cambiar el señor de la Barrera. Vamos a tratar de convencerle todos juntos. Venga, los tres a la vez. Cambie. Change the world. Va a cambiar como lo hizo Setién, como lo hizo Pimienta. Lo han hecho todos, no Bordalás, porque aquí yo sé que, por ejemplo, Cristian, el que levanta guaguas con señora dentro, es de Bordalás, pero yo no pagaría una entrada por ver a Bordalás.
1: Yo pago una entrada por ver a mi equipo ganar, me da igual el cómo.
0: Wow.
2: Yo hoy pago una entrada por ver al Castellón jugar, hoy.
0: Buena liada ayer de Zidane, de Lucas.
1: Por el equipo que simpatizo, ganar, punto.
2: No, evidentemente, que Las Palmas siempre gane. Y en segundo hay que ser práctico. Es decir, lo que queremos es salir de esta categoría, estar en primera división. Hay que ser práctico. A mí el fútbol bonito, el fútbol del rock and roll, me parece fantástico.
0: Sí, pero ya no, lo del rock and roll.
2: Eso lo adereza.
1: Ahora
2: si
1: mismo
2: eso
1: lo adereza
2: con resultados fantásticos. Si no, yo creo que hay que ser pragmático en esta categoría, que es ganar partidos, encajar pocos goles y estar arriba en la tabla clasificatoria y ver si te da para subir.
1: No es mala pregunta esa para La Barrera, que hace un símil con el rock and roll, con el estilo musical.
0: Pero eso lo dijo.
1: ¿Cómo lo asimilar ahora? O sea, decir, ¿a qué lo comparar ahora?
0: Ahora es un villancico. Ahora es una nana, ¿no? Una canción para dormir de los niños y tal. Bueno,
1: yo me remendé.
0: Ya estás ahí espléndido.
1: Eres el lateral izquierdo y yo me remendaba y yo me remendé.
0: ¡Dios! ¡Todo que veo! No, yo creo que lo de rock and roll lo dijo en la presentación. Ya no lo nombro más, pero sí creo que... Yo creo que el talante, la inteligencia del entrenador está en adaptarse a lo que tiene, a la situación, a las urgencias, a las necesidades.
1: Tienes mucho de Setién, es que se nota que estoy...
2: Pero es que yo creo que tampoco...
0: Me casaría con Setién, me parece.
2: Tampoco somos justos, vamos a ver. El año pasado, hace pocos meses, Orcas en portería, Mika Mármol y Barcia, centrales Amatucci en el centro del campo.
1: No, que el culpable de la Barrera, que la gente del
2: equipo,
1: la planificación deportiva no ha sido buena.
2: De primera
0: ¿Quién es el director deportivo? ¿Quién es el director deportivo, Juanfran?
2: Que sí.
0: Claro, pero es que no lo nombras. Tienes urticaria decir el nombre. Te van a ir a buscar a tu casa, al gimnasio.
2: Lo es Helguera, pero si lo dije antes.
0: No. La primera vez que lo
2: dije antes. ¿Lo dije antes? Lo dije hace 10 minutos.
0: ¿Quién es el presidente?

0: vamos a ver, estamos hablando de fútbol, estamos hablando de equipo, estamos hablando de deportiva.
1: El presidente no tiene culpa. El presidente no tiene culpa de nada.
0: Yo creo que los que juegan son los futbolistas y el que hace la plantilla es Luis Helguera.
2: Como mucho se podrá echar la culpa, a mí Ángel Ramírez, dentro de, bueno, cuando hagamos balance esta temporada, de la renovación de Luis Helguera, o sea, los méritos deportivos para la renovación. Nos dice un oyente, Ramírez no echa a Helguera porque con Luis hace lo que quiere Ramírez, facturar y no gastar. Lo que nos dice un oyente.
1: Yo creo que ha habido
0: que de la barrera quiere jugar un fútbol, se tendrá que dar cuenta que ese no es el fútbol que quiere y que no tiene los elementos que él quiere o que a él le harían hacer ese fútbol. ¿Y por qué no tiene los elementos para hacer ese fútbol? Porque no se le ha firmado jugadores a lo mejor.
1: Vamos a ver, Juanfra.
0: Pero es que
1: el a él se le fichó para el rock and roll o para ganar.
2: Ganar, adáptese a lo que tienes.
0: Con todos mis respetos hacia las plantillas y hacia los jugadores, yo creo que Las Palmas este año es menos competitiva que la temporada anterior en cuanto a plantilla.
1: Tiene que
2: estoy de acuerdo, pero para mí ofensivamente tiene
1: a mí me parece una materia, quizás. A mí me parece una milonga. Ya sabemos que no está Mica, no está Barcia, no está Vinco y está
0: Martín. Es que es medio equipo y no está
1: ya
0: Martín.
1: Eso es lo sabemos, Juanfran, ya lo sabemos. Te dejó la piba, supéralo.
0: Hemos firmado a Poku, que no ha debutado. Tenemos un lateral izquierdo lesionado y no tenemos más.
1: ¿Cómo se llama el director deportivo?
0: Pero me dejas terminar la argumentación.
1: Pero dime, ¿cómo se llama el director deportivo?
0: Pero que tiene que ver eso. Estamos hablando de la Unión Deportiva. Estamos hablando de Las Palmas. Estamos hablando de la ofensión de la plantilla. Luis Helguera es el director deportivo de la Unión Deportiva. Pero por eso te digo que la culpa de todo no es de la barrera. Y yo creo que la confección de la plantilla, que no es mala, no es la idónea para este tipo de entrenador.
1: A lo mejor ¿cómo no va a ser mala si no es lateral zurdo, Juanfran? ¿Cómo no va a ser mala?
0: Pero a lo mejor con otro, por eso, en la confección de la plantilla está mal estructurado.
1: Yo pero creo que me tomé
0: con la plantilla que tenemos, de otra forma de jugar, porque con Luis García no jugamos bien, pero era práctico. Pero
1: no me compares, mira, por favor, no me compares esta plantilla con la de Luis García, por favor. Es que ni me lo nombre, Juanfran, ni me lo nombre.
0: Entonces me está dando la razón.
1: Te doy hasta 1000 euros que hoy cobre, lo que tú quieras.
0: Claro. No, pero Paco, es que me lo está que dando la razón.
1: Te doy, te voy, ¿dónde estás ahora? Y te doy un beso en la boca, señor. Pero no me compares, por favor, eso es un insulto a la inteligencia. No me compares. El Ferrari Plus Power Hinamar que tenía Luis García, el Ferrari que tenía, con lo que tiene la de la barrera, que es el burro del parador de Tejeda. Por favor. No quiero oír hablar más de Luis García, por favor.
0: Me está dando la razón.
1: La tienes. Pero no me compares, vuelvas a comparar de la barrera con Luis García, porque yo quiero ver a Luis García con este equipo. No tendría ni un punto.
0: García Pimienta está jugando muy bien al fútbol, da gusto verlo, y está ganando y no está encajando goles.
1: ¿Pero qué tiene?
0: ¿Se puede hacer?
1: Pero tiene que haber Pimienta ahora.
0: Pero por lo que quiera hacer de la barrera, se puede hacer. Pero con otro tipo de jugador.
1: No tiene el mismo equipo Pimienta. Que Opoku no está en Almería. Que Opoku está aquí. Juan.
0: Pero por esto te digo. Pero para el fútbol de la barrera que él quiere, se puede hacer porque lo está haciendo Pimienta. Con otra plantilla. Con otro tipo de jugadores. No estoy diciendo mejores o peores. No estoy diciendo de más talento o de menos talento.
1: No,
0: pero otro
1: tipo de perfil de comparaciones. Jugador. Porque es tremendamente injusto y antiperiodístico. No puedes comparar a Opoku, a Bonfanti, al lateral izquierdo invisible, Mister Invisible, con la plantilla que tiene la Almería y el plantillón que tiene el Mallorca. Que me parece una falta de respeto.
0: Pero me está dando la razón.
1: Claro.
0: Me devuelvo la razón.
1: Te la doy. Y un beso en la boca. Claro. Pero por favor, no nombremos más al innombrable. Porque es que no tiene nada que ver, Juan. Pero tiene nada que ver el Mica, el Barça. Porque es que no tiene.
2: 5 minutos para llegar a la 1. Rápidamente, Juan Fran, ¿qué esperas del domingo?
0: Pues yo creo que vamos a sufrir, pero creo que vamos a ganar. Contra el Valladolid y vamos a ganar no cómodamente, pero yo creo que va a ser un 3-1 para la Unión Deportiva.
1: Bueno, Paco,
0: ¿te parece, Paco?
1: Paco suspira. Yo tuve una visión esta mañana y era leche con cereales, no leche con anfeta. Hat-trick de Yefté. 3-1, no, 3-0, 3-0. Autogol de Bonfanti.
2: ¿No se está de acuerdo con Juanfran?
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0: No, estoy de acuerdo con él.
1: ¿Pero cómo se llama el director deportivo de Las Palmas?
2: ¿Es el Gran Bujía? Pero es que no quiere decirlo. Tienen como no sé. Le tienen pillado la IP. 3-1. Y una pregunta a los sabios que son ustedes. Yo vengo aquí de prestado. ¿Y si no se gana? Con Mallorca y Castellón en el horizonte.
3: Puede ganar en Mallorca, puede ganar en Castellón, no pasa nada.
2: Puede
4: ganar en Mallorca, puede ganar en Castellón, puede ganar al Valladolid, o puedes perder, o puedes empatar. Pero yo todavía es muy pronto para lo que entre líneas creo que quieres preguntar, Paco. Yo creo que todavía es muy pronto.
2: No, yo no estoy hablando de destituir, solo has dicho tú.
1: Espérate, que esta me gusta. ¿Debemos con un 11, Paco?
2: ¿Con un 11? Sí.
1: Venga.
2: ¿Churripi?
1: No dice un oyente, también te puede tocar uno mío. Venga.
2: ¿Pesolesi?
1: ¿Derecha?
2: ¿Suárez?
4: Sí, tienes que dar.
2: Coño, tú me interrumpas, que me estaba viendo arriba, coño.
4: Empieza.
2: Churriti, Valentín, el hijo de Stallone. Suárez, Andrés, Bonfanti. Kirian, Enzo. Fuster, Taisei. Iván Jaime, fíjese.
4: No, te la juegas, ¿eh? No sé quién ha puesto Rubén de la Barrera.
2: Espera, voy a hacer un cambio.
1: Está trabajando de rapel hoy, Paco, ¿eh?
2: Y quiero meter a Romero, pero... Romero, me la juego, venga. Me vengo arriba. Romero por Fuster.
1: Dímelo otra vez porque ya se me fue.
4: Elías Romero titular.
2: Churripi,
1: sí.
2: Pesolesi, Suárez, Andrés... Bonfanti.
1: Sí.
2: Kirian Enzo.
1: No, Kirian es que para Paco, si gana, no es culpa de Kirian.
2: Kirian Enzo. Romero.
4: Yo creo que Andrés no va a jugar.
2: Iván Tai. Jesé.
4: Yo creo que Andrés Rodríguez no va a jugar. Y yo también lo haría. Pondría a Elías Romero de titular, pero yo creo que no lo va a hacer.
1: Dime tú la tuya,
4: Juan. Y que Andrés Rodríguez, yo creo que no va a ser titular.
2: Pero di la tuya. Espera, ¿cómo se llama el director deportivo?
4: Caro en la portería, en defensa por el centro, Alex Suárez y Bonfanti. Por la derecha, Marvin Parr. Por la izquierda, Pesolesi. Por delante, con Kirian e Iñaki. Perdón, es cierto. Loyodis y Kirian, de media punta Manu Fuster, en una banda Millasiro, en la otra Iván Jaime, arriba Jesse Rodríguez. Y yo creo que Andrés Rodríguez no va a jugar, y que Pesolesi va a pasar a la izquierda. Si Marvin va a estar recuperado, jugará por la parte derecha, como Fanti Alex Suárez.
2: ¿Tiras a Marvin de inicio y viene de lesión muscular?
4: Pero es que tienes que buscar una opción para lateral izquierdo. Sí,
1: mira, va a ser muy parecida a esta. Nada parecido. Adri Suárez portero, Churripi portero, lateral derecho Marvin Park, lateral izquierdo
2: Pesolesi,
1: Valentín, centrales Juanma y Bonfanti. Bueno, Juanma llega.
2: Juanma llega muy justito.
4: Es que esa es la duda.
1: Suárez se retiró con mala cara de lesión, de molestia. Si ahí tengo dudas. Andrés Bonfanti, mira. Pesolesi izquierda, Marvin derecha, Andrés Bonfanti por delante.
2: Andrés Bonfanti
1: por delante.
4: Yo Andrés no lo veo titular, no porque yo no lo vea, sino yo creo que el técnico no lo ve.
1: Enzo, Kirian por delante, Jesse de enganche, a la derecha Taisei, a la izquierda Iván Jaime y arriba Jefte.
2: Jesse y Jefte, bueno,
4: ya pues.
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6: Y hay cambio en el terreno de juego. Sale Raquel Valero en lugar de Adrián Portellano. Salimos ganando con el cambio, absolutamente. En la parte técnica ahora manda Valero. Además, cómo se impone ella. Estoy acordando del Mundial 2006. ¿Te acuerdas, Raquel? Cómo nos puso firmes a todos. Íbamos 7 allí en el, iba a decir, en el cubículo, en el IBC. Se puso firme, se plantó ahí la Valero y nos cuadramos todos. 628-26-90-92. Cuádrate, hombre, ante la oportunidad. Hazlo, vaya, de participar en este programa con notas de audio en el 628-26-90-92. Está Valero en la parte técnica en lugar de Adrián Portellano, el pelirrojo. Y está Enrique Izquierdo con ese pantalón arlequinado, va con Croacia, no sé por qué, qué atrevido es, cómo sale sí a la calle, e Izquierdo está, sonríe en la producción junto con Javi Martín. Y tú estás participando porque te planteaba esa

0: pregunta, ¿quién ganaría de enfrentarse ahora a la selección campeona del Mundial 2010 en su prime a esta selección campeona del mundo 2026? ¿Quién ganaría? Ese partido es fútbol ficción, porque Bilic decía ayer que son dos selecciones muy parecidas, pero que esta tiene el factor diferencial de Lamine Yamal. Ahora enseguida os escucho, van a opinar del España-Croacia de esta tarde-noche, 9:45 en el Pizjuán de Sevilla, segunda jornada de la Nation League para la flamante campeona del mundo. Partido que obviamente es argumento mollar en este directo. Marca en apenas unos minutos estos cuatro compañeros.
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0: De todos los deportes, en la Fórmula 1 ya sabéis que Alonso renueva con Aston Martin, es la noticia, que este fin de semana será el Gran Premio de Bahrein y que, bueno, pues que todo el mundo habla de la pole, siempre, en el Gran Circo. 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En la pole estás tú también, haciendo radio deportiva con servidor, participando en el tonto juego u opinando de lo que os salga de viva voz, porque sí, le preguntaban a Luis de la Fuente cómo no le va a hacer ilusión ganar el Balón de Oro después de ser el seleccionador que ha ganado el último Mundial, como no entenderíamos otra cosa que el Balón de Oro no fuese 2026 para un jugador de la selección española. ¿Estás de acuerdo o no? Nos debe unos cuantos trofeos, ¿eh? France Football, 2001, el año de Owen, tendría que haber sido para Raúl. 2010, por supuesto, para Xavio Iniesta, después de ganar la primera estrella, se lo llevó Messi, que pasaba por allí. Opina, haz radio deportiva como estos, como han hecho estos primeros oyentes.
2: Fauqui, es una ofensa esa pregunta. 2010 claramente, y eso que en 2010 Torres y Iniesta vinieron lesionados y no hicieron un buen mundial, imagínatelos a tope. Esta selección de ahora sí puede hacer transiciones, pero tú dime a mí, con Puyol, Piqué, Sergio Ramos, ¿quién podría entrar ahí en transición? Así es, de portero, no sé, yo creo que no hay color, que no hay color. Se jugaba infinitamente más rápido y bonito en 2010.
3: Hola, buenos días Radio Marca. Pues, ¿quién ganaría de las dos selecciones? Yo creo que ganaría aquella. Creo que tenían mejor portero, mejor defensa, mejor centro del campo, pero peor delantera. Pero yo creo que aquella nos ganaría, es muchísimo más difícil meterla al gol y nos volvería un poco locos.
4: Prueba respecto a Luis de la Fuente, pues sí, sería súper merecido, aunque si se lo dan a Luis Enrique, pues también sería muy merecido. Lo que tenemos que estar es muy orgullosos, creo yo, que tanto Luis Enrique, de la Fuente, Lamín, Fabián y alguno más que está por ahí español peleando como Rodri o demás, este año España está copándolo todo.
5: Hola, pues yo creo que la selección del 2010 es mejor que la de 2026, pero claro, vosotros pensáis que la de 2026 es la mejor, que esta selección va a ganar de todo y de todo hay.
0: Silencio es para que lo rellenéis. En este programa siempre todo está guionizado. Esa música un poquito más baja, para que vosotros ocupéis el hueco con vuestra opinión. Participar del tonto juego que ha planteado el Sauki en el 78-26-90-92. Mientras tanto, aprovechamos, seguimos repasando la actualidad de los equipos de Madrid. Voy con el Atlético. Quiero que me
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0: Con José Rodríguez. Hola José, buenas tardes.
7: Hola, muy buenas.
0: Porque el Atlético de Madrid vuelve al trabajo, ¿verdad? En el día de hoy. Eso sí, se puede decir que en familia o algo más, ¿no? Es paupérrima la imagen que vamos a ver en el cerro, ¿no? Muy poquitos integrantes porque, claro, hay diásporas internacionales.
7: Bueno, a ver, o todo lo contrario, ¿no? Si más que hablar de que algo es pobre.
0: No, la imagen en sí, obviamente, es muy buena.
7: De que es internacionales. Positivo porque la misma el Atlético de Madrid lo que tiene son 17 jugadores fuera. Es verdad que por las circunstancias, es decir, Eric García se tiene que marchar y llega Lenormand, pues superas al Barça, es el equipo que más internacionales tiene de nuestra liga, pero independientemente de eso, son 17 futbolistas fuera. A eso tendrías que añadirle que Marcos Llorente, entre comillas, no está porque no quiere.

0: bueno, sin comillas realmente, ¿no? Él se ha retirado de la selección,
1: sí,
0: y estoy convencido de que si no se hubiera retirado, y más con la carestía que hay de laterales derechos, pues obviamente Marcos Llorente estaría en esa convocatoria, también estaría citado. Y hay otros dos nombres, como son los de Alexander Sorloth y Pablo Barrios, que son los dos lesionados del equipo, que también en buena lógica, cuando han estado al 100%, han estado convocados con sus selecciones, es decir, casi una veintena de futbolistas del equipo que estarían con sus respectivas selecciones si todo fuese a pedir de Boca. Claro, luego hay diversos condicionantes. Lo cierto es que, salvo ellos, Coque, que también el capitán va a estar hoy en el entrenamiento, Cardoso, que es verdad que también ha sido un habitual de Estados Unidos, pero bueno, venía de una lesión, no ha tenido tanta continuidad y no entró, o sea, no ha sido convocado por Estados Unidos, pero también en otras ocasiones ha estado en esas listas de la selección estadounidense. Ellos dos, junto a Arnau, junto a Dani Martínez, es lo que nos vamos a encontrar esta tarde cuando el Atlético de Madrid vuelva a entrenar al Cerro del Espino. Es que no hay más, y entonces ahora toca mirar primero hacia los lesionados, es decir, a Pablo Barrios, especialmente a Sorloth, aquí no se le ha visto en lo que va de temporada, no ha tenido minutos en partidos oficiales el delantero noruego. Menos mal que ha aparecido la figura de Jonathan David, porque Julián tampoco ha contribuido hasta ahora con goles y prácticamente con juego al desarrollo del equipo. Menos mal que surgió la figura del canadiense, y Pablo Barrios, a quien también se espera y se cruza los dedos también para que pueda tener esta temporada mucha más continuidad de lo que tuvo, sobre todo el segundo tramo de la temporada pasada.
2: Por eso vamos a ver si en la renovación puede llegar alguno, ¿no? Bien Barrios, bien Sorloth, puede ser una ayuda extra, ¿verdad?, para ese partido de la renovación ante un ex técnico regional como Quique Sánchez Flores en Vitoria, el sábado 10 de octubre, a la vez Atlético Madrid a las 4:15. Llegarían muy justos, ¿no? Aún queda tiempo de trabajo, pero...
0: Y es un estadio que no se le ha venido dando los últimos años demasiado bien al Atlético de Madrid. Pero bueno, lo comentábamos antes del parón. Es cierto también que en el Atleti la situación que se ha vivido antes de este parón ha sido la de un calendario complicado también a domicilio. En San Mamés, en el Pizjuán, en Anoeta, han sido campos complicados. A eso añade el derbi, recibir al Villarreal también en casa en la segunda jornada de liga. Ha sido un proceso, un inicio de temporada bastante duro, que se ha solventado de una manera bastante positiva también. 16 puntos de 21, no está nada mal. Entonces ahora lo que hay que hacer es seguir esa línea, esa tónica. Hay que jugar contra el Deportivo Alavés, luego hay que ir a Cornellá para jugar contra el Español, y yo creo que esas dos salidas, que el año pasado no fueron nada buenas y fueron también a principio de temporada, en la primera y en la tercera jornada, pues van a marcar un poco la situación del equipo al regreso de ese parón, donde si se sacan unos buenos resultados te vas a poder enganchar o seguir enganchado a la pelea por la liga o a estar delante, y donde si no, pues obviamente como el fútbol es tan cambiante, pues volverán las dudas. Pero hay que aferrarse a ello, a que no suceda nada con los internacionales que todavía tienen partidos por disputar, que son absolutamente todos, y a que los que se han ido a tope, caso de, hablábamos antes de Jonathan David, pues puedan volver a ese nivel, marcaba el otro día también con la selección de Canadá, y que los que necesitaban a lo mejor ese plus, pues caso de Lenormand, ¿no?, que ha recibido esa buena noticia de volver a una convocatoria por el problema de Eric García, pues pueda volver con la moral por las nubes, digamos, después de regresar a la selección con el palo que supuso quedarte fuera del Mundial.
2: Sí. De momento es uno, Lenormand, uno de los tres descartes para esta noche en el
0: Pizjuán. Pero por lo menos estar, me refiero,
2: sí,
0: que
2: ha vuelto, final
0: para él, quedarte fuera del Mundial es un palo, parece que estás fuera de todo, pero aunque haya sido de rebote, entre comillas, porque otros compañeros fallan, no has desaparecido, porque lo hemos visto, por ejemplo, con Remiro. Remiro ha visto como también Josep Martínez le adelantaba.
2: Sí.
0: En este caso, bueno, Lenormand ha sido un plan B, pero que al menos sigue contando para el seleccionador.
2: Ha demostrado De La Fuente que tiene a Lenormand, al hispano-francés, en sus oraciones. Pues nada, estaremos en entrenamiento esta tarde a ver cómo, pues, tendrá que completar con gente del filial, claro, el entrenamiento, porque la diáspora de 17 internacionales, que es muy bueno para el Atlético, quiere decir que tiene un plantillón con tantos internacionales, pero esa imagen tan pobre de poca gente del primer equipo, pues tendrá que ser completada con chavales del filial. No sé si nos dejamos algo, José.
0: Nada, pendientes, como decimos, de los internacionales. Estaba ahora, leía marca.com, ¿no? Hablaba de David Medina de esa situación de Jonathan David, que te comentaba,
2: sí,
0: que marcaba con Canadá, que ha marcado tres goles con el Atlético de Madrid. Madrid, recordando esos 25 millones de euros, que es la opción de compra que firmó, ya lo contábamos cuando acababa el mercado con la Juve, el Atlético de Madrid. Bueno, si es pronto todavía, ¿no? Pero si la temporada va como parece y el chico sigue a este rendimiento, pues claro, 25 millones se antoja una muy buena oferta, o una buena

0: muy buena cantidad, mejor dicho, para hacerte con los servicios del futbolista. Claro, acaba de empezar la temporada, llevamos tres partidos. El tiempo dirá y pondrá las cosas en su sitio. Sí, el año pasado, cuando llegó Nico, también al principio parecía que esos 36 kilos podían ser, entre comillas, valorables para afrontar un traspaso en caso de que cumpliera la cláusula de minutos. Y luego al final, pues, eran excesivos, o fueron excesivos. Ahora en este caso habrá que comprobar cuál es el rendimiento de Jonathan David el resto de la temporada para ver si 25 kilos merecen la pena o no. Cedido a priori por... parece que sí.
1: Sí, pero... sí, sí, cedido por la Juve al Atlético de Madrid, de momento si tuviesen que firmar el poder quedárselo por esos 25 kilos, pues firmaban, si fuese ya mismo, ¿no? Porque tres partidos, tres goles con esa camiseta para el canadiense, con la camiseta colchonera. Gracias, José.
2: Adiós.
1: 2 y 11, 1 y 11 en Canarias. Hasta aquí la información del Atlético de Madrid, como siempre en directo marca con Fosprin.
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1: Hacemos incursión siempre en la Liga Hypermotion, que es la que no se detiene en los parones FIFA. Y el Leganés no pudo ayer con el otra vez líder, el Castellón. Se llevó el equipo castellonense la victoria 0-2 ayer en el partido y completaba la séptima jornada de la Liga Hypermotion. Leganés 0, Castellón 2. Y Morata, que nada, todavía no ha podido estrenarse como goleador pepinero. Ayer tuvo una clarísima, pero bueno, que me lo cuente todo Javi Carrasco. Con esa resaca de esa derrota en casa, no pudo haber otra victoria continuada, seguida en Butarque. Javi Carrasco, buenas tardes.
4: ¿Qué tal, Sauki? Buenas tardes. Pues toca levantarse después del golpe de anoche en Butarque. El Leganés cayó por 0-2 ante el Castellón, como dices, y demostró el equipo de Castalia porque es el líder de la categoría. Dos goles llegaron pronto y tumbaron al Lega, y a partir de ahí el equipo de Rubén Alves le faltó capacidad de reacción y sobre todo peligro arriba, aún con varias ocasiones claras que tuvo Álvaro Morata. Una derrota que corta alguna racha en Butarque y que vuelve a dejar algunas dudas, especialmente por la facilidad con la que los rivales están llegando a la portería pepinera. Ahora toca corregir cosas, recuperar efectivos y mirar hacia adelante. La temporada es larga, pero partidos como el de ayer dejan claro dónde tiene que mejorar este Leganés.
1: Gracias, Carrasco. Escuchamos en la portada del programa a Rubén Alves, al técnico del Lega, decir que, bueno, si hubo algún silbido para Morata por fallar la que falló y pudo ser el 1-0 en boca de gol, pues la tiró fuera, se medio tropezó el delantero madrileño, que dice Alves que Morata tiene el culo pelado y que esos posibles pitos se van a tornar en aplauso seguro, porque antes o después Morata, yo estoy convencido también, va a marcar goles con la camiseta del Leganés. Fue el fichaje, la bomba del mercado de segunda, la llegada desde el Como, un equipo, el de CES, que está en Champions, la elección de Morata de volver a Madrid, priorizar, regresar con la familia a España y jugar, bajar bastantes escalones desde la Champions hasta Segunda División, pero aceptar la oferta del Lega. Bueno, en fin, a las 2 y 14, 1 y 14 en Canarias, sabes que la información de los equipos de Madrid en general siempre te la contamos con Mobility Centro. 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
1: Ruido todo el del mundo, ¿no? Con esta selección española. Ruido, pero del bueno, ¿eh? Ruido del de impacto no medioambiental, sino impacto en nuestros corazones y en el imaginario de los aficionados a la selección española, porque vamos a por otra victoria esta tarde noche, 9:45, frente a Croacia, en la segunda jornada de la Nation League. Queremos ganar en el Pizjuán de Sevilla a la selección del sempiterno Luka Modric y compañía, los balcánicos. 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A las 2:16, un pelín, con un pelín de retraso, 1:16 en Canarias, pero de la mano de motor.

0: Vamos saludando a los contertulios en el día de hoy. Corrilleros, este ya tiene solera, ¿eh? El profe, tantos años acompañándome a estas horas en la radio, ¿eh? Y ayudándonos a analizar la actualidad futbolera. Merced tiene mucho que aportar, Merced, a sus 40 años casi en la Casa Blanca, como ex preparador, que lo es, ex preparador y ex recuperador físico del Real Madrid. Tuvo 37 años, nada más y nada menos, 8 en el primer equipo. Hola, profe, nuestro prefe, José Luis San Martín, buenas tardes.
1: ¿Qué tal, Rafa? Buenas tardes, un saludo para todos.
0: ¿Todo en orden, profe?
1: Todo en orden.
0: ¿Qué tal el otro día en el torneo, primer torneo de golf Radio Marca All Stars, ahí en el Centro Nacional de Golf? Bien, ¿no?
1: Pues muy ilusionante, sí. Saludé a jugadores y a entrenadores que he trabajado con ellos, fue muy, muy cercano, muy cariñoso, como siempre, conmigo. Y lo pasamos francamente bien, me gustó mucho, fue muy ilusionante, muy bien organizado y bueno, y me gustó mucho.
0: Hiciste fotos con Luis Figo, ¿verdad? Que tú le has tratado en la época de los Galácticos, con Bernardo Schuster, que también trabajaste cuando fue entrenador del Real Madrid con él. En fin, sí. Hiciste fotos. Pero ahí.
1: ¿Dónde están? ¿Dónde están ahora?
0: Ellos hicieron fotos contigo, profe. Ellos hicieron fotos contigo. Es como cuando veo el WhatsApp tuyo y veo una foto de alguien que está con el profe San Martín. Creo que es Beckham. Pero digo, ¿quién es ese que está al lado del prefe? De este corrillo, del profe San Martín. Pues sí, creo que es Beckham, Trotando a su lado. Menudo profesional, sí. Era el inglés.
1: Bueno, siempre lo he dicho y lo repito. Lo ganamos para el fútbol, pero si hubiera elegido al atletismo, seguro hubiera sido un magnífico corredor de 800 o 1500 metros.
0: Fíjate, los dos que he mencionado ahora, Beckham, me impresionó cuando le entrevistamos en los comienzos de Radio Marca, en la antigua redacción, en Castellana 66. Dio la mano desde el primero al último del edificio, increíble. Tuvimos que cerrar las puertas porque bajaron todas las compañías de Telva. Todas las compañías de Telva bajaron a la redacción ese día. Y bueno, impresionante, un tipo profesional. Y luego, el otro que he mencionado, que es Luis Figo, le pude tratar en las distancias cortas en un acto de mi universidad, de la Universidad de Navarra. Él quiso además un curso en el IES. Y en las distancias cortas el portugués gana muchísimo, ¿eh? Me cayó súper bien. Si me está escuchando, Luis, tienes que pasar un día por el programa con calma, ¿eh? Por este programa.
1: Sí, un gran tipo.
0: Figo también. Me enrollo hablando contigo, pero es que estaba haciendo un poco de tiempo. A ver si acaba de conectar todo el mundo, ¿eh? Profe, no sé si lo has notado. Está por ahí Ulises Sánchez Flor. Hola, Uli, ¿cómo está? Buenas tardes.
1: Hombre, el mítico Uli.
0: ¿Has visto con quién te mezclo, Ulises? Con lo bueno.
2: Muchas gracias. Esto es un privilegio coincidir con el profe, ¿eh? Doy fe de toda su carrera ahí en el Real Madrid.
0: Pues mira, gracias a Uli yo conocí al profe. O sea que en aquel punto pelota de Intereconomía coincidíamos y en la época post-Pedrerol, claro, y la verdad es que ahí ya quedé prendado de la forma de ser y del conocimiento que tiene el profe. Esto parece Interflora. Voy con otro. Javi Gómara, Mundo Deportivo. Javi, ¿cómo está? Buenas tardes.
3: ¿Qué tal? Buenas tardes. Oye, lo mejor del acto del otro día...
0: ¿Cómo te lo pasaste también,
3: Fue conocer al profe.
0: ¿No le conocías en persona?
3: No, en persona no. Y por fin le pude conocer, así que lo mejor de la mañana fue eso, sin duda.
0: ¿Verdad? Y estar ahí entre amigos. Salió todo muy bien, la verdad. Salió todo
3: De lo de Beckham doy fe, Yo estuve con él una vez en una zona mixta en el Bernabéu después de un derbi. Y me quedé alucinado.
0: No, increíble.
3: Qué tío más. Sí, increíble. O sea,
0: una sonrisa con todo el mundo, impresionante.
3: Sí. Llegué a dudar hasta de mi condición sexual, después de estar con él ahí. Cinco minutos, qué tío más.
0: Y una cosa,
3: elegante. Increíble.
0: Voy a hacer una confesión. Yo se lo digo muchas veces a mi mujer. Yo no he visto a tío en la distancia corta más guapo que Beckham, O sea, es que parece una mujer de las facciones que tiene tan, tan bonitas. O sea. Tío guapo, esto luego me lo sacan. Tío guapo, Beckham, esto luego no pasa nada.
1: Hay una anécdota de mi mujer que cuando yo se la presenté, digo, ¿qué tal para ti? Qué bien huele.
0: ¿Qué? Perdona, profe, que me están hablando, me distraen.
1: Que fuimos al Bernabéu en un partido y tal, bueno, salí y tal, pues yo coincidí con él, etcétera, que la bien. Bueno, y se lo presenté a mi mujer que estaba allí. Y cuando al final nos fuimos, digo, ¿qué te ha parecido, David? Y dice, ¡ay, qué bien huele!
0: Bueno,
1: David, si nos están
0: escuchando, si nos estás escuchando o te lo cuentan, vente también a la radio, a Directo Marca.
1: Una cosa, una anécdota solo. Fíjate, hemos hablado de él, como un señor, un tío cercano, etcétera. Pero fíjate lo profesional que es, que cuando fichó por

0: del Madrid antes hizo en su pretemporada particular. ¿Qué no habría corrido que cuando llegó con una tendinitis del tendón de Aquiles, que luego necesitó 2 o 3 semanas? Fijaros lo que él dijo: aquí tengo que correr porque voy al Madrid. El compromiso que tenía también, que eso es muy importante hoy en día en un futbolista.
1: Claro, absolutamente. A ver, que me faltaba el cuarto en Concordia, que estaba ahí peleándose, ha llamado a Bill Gates también, como ayer Cañete, pero Bill Gates está para otras cosas y al final Graham Bell nos sirve la comunicación telefónica. Hola, José Miguel Muñoz, Number One Sport, Sevilla, hoy la capital de la selección. ¿Cómo estás, José Miguel? Buenas tardes.
2: Muy buenas tardes. Siempre la capital de la selección. Tú sabes que Sevilla tiene un idilio con la Roja.
1: Yo creo que hay 2 ciudades, que me perdonen el resto, barro para casa, que soy valenciano. 2 ciudades que siempre le han respondido, vamos, al 1000 por 1000 a la selección española. Una es Sevilla, me da igual el Pizjuán que el Benito Villamarín, o la Cartuja. Y bueno, la Cartuja es que es más complicado llegar hasta allí, pero bueno, es el estadio un poco oficial así de la selección para las copas y demás. Y otra es Valencia, Mestalla. Mestalla nunca falla, se decía, de la selección española, que es la última temporada, por cierto, del centenario Mestalla. Ahora ya la temporada que viene estará acabado el nuevo campo, que esperemos sea sede del Mundial 2030, que eso todavía está por ver.
2: Que por cierto, Sauki, ahora que hablabas de Mestalla, qué bonito lo que hizo el Valencia el otro día cuando se enfrentó con la Real Sociedad, diciendo que la Real Sociedad también era historia de Mestalla, y hacía un repaso, ¿no?, de Arconada, de Zamora, de salir de todos aquellos míticos, un vídeo muy muy emotivo y un detallazo de un club grande como el Valencia.
1: Es que no puedo quitar ni poner una coma. Bueno, vamos al lío. Vamos a hablar de la selección española. Decíamos Sevilla. Hoy acoge el Sánchez Pizjuán España-Croacia, segunda jornada de la Nation League. Y visto lo visto, hace bien rotando Luis de la Fuente. Fijaos que se ha retirado al descanso Rafinha. Sigue ganando 2-3. Está ya en el minuto, a ver, minuto casi 40 en la segunda parte. Es Australia 2, Brasil 3. Rafinha con problemas musculares. Con España se ha lesionado Eric García. Flick tiene que estar ya fumando en pipa. Y esto, profe, lo que hay, ¿no? En muchos kilómetros, irte tú a Australia para un bolo, para 2 bolos. Es que es increíble lo de las federaciones, en este caso la Confederación Brasileña de Fútbol y la ventana FIFA, ¿no? Que si son partidos oficiales, en el caso de España, 4 jornadas de Nation, genial. Pero estos bolos, que venga a hacer kilómetros los internacionales, en este caso brasileños, y regresan a sus clubes lesionados, no puede ser, ¿eh? José Luis.
0: Pues no, Rafa, ya hemos comentado muchas veces que un jugador de élite a nivel cardiovascular recupera en 2-3 días fácil, pero a nivel neuromuscular no, necesita más tiempo. Y lo ha dicho Luis de la Fuente cuando le han preguntado, no se puede jugar 4 partidos en 10 días, claro que hay que hacer rotaciones. Y además jugadores explosivos como es Rafinha, que son los que siempre sufren más. Pero bueno, es que lo hemos hablado tanto esto que bueno, la salud del jugador, bueno, no pasa nada, venga, ya se recuperaron. Si ahora tenemos 25 y 5 cambios, venga. No, con la salud, pocas bromas. Cada vez hay más lesiones y más graves. Cada vez hay más lesiones y más graves, precisamente por eso. Y a nivel muscular, pero por favor, estamos hablando de desinserción del tendón proximal del bíceps femoral, el músculo de la velocidad, que es una lesión muy grave. Y los jugadores pues siguen lo que pasa, ya hemos hablado tantas veces, pero bueno, es lo que hay.
1: Gómara, tú lo entiendes, ¿no? Que luego los entrenadores de los clubes se enfaden como monas, ¿no? Porque,
0: claro,
1: mira, el Atleti se benefició de un parón de una fecha FIFA en los cuartos de final de la Champions frente al Barça, porque Rafinha precisamente volvió de aquel parón lesionado y se perdió el partido del Metropolitano, por ejemplo, ¿no?
3: Sí, pero esto, o sea, no es cuestión de beneficiarte un día.
1: Sí, que pasa a todos.
3: Es que es una vergüenza, es una vergüenza. Rafinha el otro día se cascó los 90 minutos, hoy vuelve a ser titular, entonces, ¿cómo no va a rotar De la Fuente? De la Fuente lo que no quiere, porque primero hace muy bien en mirar por sus jugadores, que son los que le han llevado a ser campeón del mundo, tiene que cuidarlos, y si no lo hace la FIFA, no lo hace la UEFA, no lo hacen los clubes, pues él lo tiene que hacer, no queda otra. Pero vamos, me parece una salvajada jugar 4 partidos en 10 días, y ya si son amistosos, ni te cuento. No sé, pero es que, ¿cuántas veces lo hemos dicho esto, Rafa, en los últimos 5 o 6 años? Yo creo que en cada parón lo decimos, y es que no se pone remedio a esto, nadie quiere poner soluciones. Hemos dicho muchas veces que se jueguen los partidos antes de que empiece la temporada, cuando acabe, que hagan un parón en diciembre, que... Pero no, aquí se sigue machacando

0: la gallina de los huevos de oro y hasta el momento que deje de dar huevos. Entonces nos llevaremos las manos a la cabeza, pero oye, como nadie dice vamos a parar esto, todos tragan porque nadie quiere quedarse sin su dinero, sin su trozo de pastel, pues esto es lo que tenemos.
1: Ulises, ¿tú cómo lo ves?
2: Bueno, lo primero que sí me gustaría decir es que el calendario está mal hecho, ¿no? Y que tiene una solución muy difícil, ¿no? Chocan los intereses de los clubes con los de la selección. Pero en este caso, esta ventana de 4 partidos para que en noviembre haya 2, pues no la entiendo, ¿no? A lo mejor podía haberse hecho más equitativo, 3 y 3, ¿no? Yo creo que habría sido, no sé, otra forma de diferente de que no hubiera 4 partidos en 10 días. O sea, no hubiera 4 partidos ahora y hubiera, pues eso, pues poco tiempo de recuperación, ¿no? Luego está jugar con la selección. Nosotros nos quedamos ahora con el daño que se hace a los clubes, pero para jugar para Brasil es una religión en Brasil jugar con la selección. Y Rafinha, y después del Mundial que ha tenido Brasil, que no ha cumplido con las expectativas, pues es muy necesario que Ancelotti vaya construyendo su proyecto, su equipo, y donde Rafinha es un jugador ahora mismo determinante, ¿no? Así que no podemos echarle la culpa a las selecciones en este caso. Sí al calendario, insisto, creo que no hay tiempo de recuperación y esto le perjudica a los futbolistas, pero la selección tiene que tener su espacio para que los Ancelotti, en este caso Luis de la Fuente, todos los seleccionadores, pues vayan sentando sus bases de sus proyectos y construyendo sus equipos.
1: Falta por opinar de esto que estamos hablando así para empezar este corrillo, que por cierto no he dicho, la temporada estaba apasionante y de repente... Pues esta ventana FIFA que es demasiado larga. Lo que pasa es que como era para ver a España estrenar su condición de campeona del mundo y esa segunda estrella en el pecho, como que nos gusta mucho ver a la selección porque disfrutamos mucho, como que este parón no nos sienta tan mal porque encima son partidos oficiales, son las primeras 4 jornadas de la Nation League 26-27, pero para apasionantes son, para cosas apasionantes son por ejemplo 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Luego os doy más detalles. Ibas a decir, José Miguel, ¿a ti qué te parece esto? Porque ya se ha intentado cambiar algo, es decir, acordaos que antes se arrancaban las temporadas y había 2 parones muy seguidos, septiembre-octubre, ¿no? Y ahora es un único parón, pero más largo, de casi 3 semanas.
3: Sí, muy intenso, porque rompe el inicio de liga que tanto esperaba todo el mundo, los aficionados, y carga, yo creo que en exceso al futbolista al final con 4 partidos internacionales. Yo recuerdo de pequeño que fue noticia que Arconada superaba el récord de partidos internacionales de José Ángel Iribar. Estaban en aquella época 46 Ricardo Zamora, 49 Iribar, y llegaba Arconada a los 50 partidos en Reykjavik, en Islandia, un partido que ganó España 0-1, uh-huh. y era, recuerdo el homenaje que le hacía José Ángel de la Casa a Arconada, porque claro, era increíble llegar a los 50 partidos, y hoy el más normalito al final te suma 70, ¿no? Hoy yo creo que vamos a terminar con jugadores con 300 partidos internacionales a sus espaldas con 27 años, porque es una barbaridad lo que se juega, y yo creo que se daña mucho también al futbolista y se rompe el ritmo al final de liga, de los equipos.
1: ¿Va a hacer rotaciones?
4: Sí, Rafa, hay solo un apunte. Es que no es que los que se jueguen, es que el ritmo que se juega ahora no es el de hace 10 ni 15 años. Es decir,
1: mucho más alto ahora, claro.
4: La frecuencia cardíaca media de un futbolista está en 140 la frecuencia media. Los kilómetros que acumulan los jugadores hoy, muchos kilómetros, están entre 24 y 25 kilómetros por hora, que son 4, 5 metros por segundo. Entonces, el desgaste muscular, las frenadas, los giros, el fútbol es un deporte totalmente, no se repiten los movimientos, es acíclico, eso es un desgaste tremendo, trillante. Sí, sí. No era lo mismo, era otro ritmo, más pausado, etcétera, y ahora la evolución que ha ido, con el tema de la preparación, con una serie de cosas, pues el desgaste es brutal. Y ahora mismo si es que no entrenan los jugadores, tienen que recuperar y tienen que... Es tremendo, o sea, es una locura. A nivel neuromuscular, el desgaste físico hoy, en fútbol, en cualquier partido, lo vemos, transiciones a 100 por hora, retornos a 200 por hora. Ahora son atletas que han cambiado las zapatillas de clavos por botas de fútbol, así de claro.
1: Mm-hmm. ¿Iba a decir algo no sé si era Uli o Javi?
2: Sí, yo estoy de acuerdo con el profe, porque además conozco muy bien cómo manejas tus temas con esa sabiduría que tiene, pero también es verdad que oye, que los jugadores ahora se cuidan más, que la

0: medicina ha evolucionado en fisiología, en fisioterapeuta, y yo creo que incluso el fútbol ha puesto medidas como los 5 cambios para que eso, para gestionar mejor los esfuerzos y el desgaste. O sea que también tenemos que lo que yo a lo que quiero llegar es que no se puede criminalizar a las selecciones. Cada vez que hay un parón y hay jugadores con molestias tal y con lesiones, pues se le echa la culpa, los clubes le echan la culpa a este paro, ¿no? Y a este calendario. Las selecciones tienen que tener su espacio para construir sus proyectos, insisto. Y igual que se lesionan con sus selecciones, se pueden lesionar también en un entrenamiento en el Real Madrid, en el Barcelona o en cualquier otro equipo. Así que
1: ya, respetemos que a la selección.
0: Ya, pero yo respetemos entiendo a la selección porque luego nos gusta ser campeones del mundo. Y claro, y para
2: tiene,
0: eso
2: tiene
0: también,
2: parte de razón, Ulises, sí.
0: Pero criminalizar a la selección me parece un error. Gestionar mejor el calendario y haber hecho este parón de otra manera, pues a lo mejor habría sido lo más justo.
1: Ahí voy yo.
0: Pero no nos quejemos de la selección ni pensemos que los jugadores llegan lesionados a los clubes y son culpables, ¿no? También se lesionan con sus selecciones. El otro día Fede Valverde se lesiona en un derbi con el Real Madrid y Tchouaméni no ha ido con su selección. O sea, lo que no podemos es querer disfrutar de la selección en los grandes torneos sin que tengan un rodaje y una preparación.
1: No, yo lo que digo que es lógico.
2: Espera, no, a la vez. Un segundito, José Miguel Gómara y después José Miguel Muñoz.
1: No, que yo lo que digo es que los clubes y los entrenadores, que veo lógico que se quejen, no que culpen a las selecciones, salvo que esa selección, pues imagínate que ahora para jugar 4 amistosos un seleccionador pone los 90 minutos a un jugador que no los cuida, como si parece que va a hacer De La Fuente. Yo sí lo entiendo, porque son los que se juegan su dinero. El entrenador, si no gana 2 partidos porque pierde a 5 jugadores, va a la calle, pierde su trabajo. Entonces sí que lo entiendo, y no es cuestión de criminalizar a las selecciones, es cuestión de que se sienten de una tanta vez, los jugadores los primeros, que luego se quejan de que juegan muchos partidos y que es inhumano, o que se planten o que hagan algo, porque esto no puede ser.
0: Bueno, eso José, eso de que los clubes pagan a sus jugadores y tienen todos los derechos, pues tiene algo de demagogia, porque claro, la selección también te paga en prestigio o paga
1: como el Madrid Mbappé.
0: Y a los clubes también los pagan, ¿no? En prestigio, si llaman a sus jugadores a la selección.
2: Uh-huh. José Miguel, que no te deja meter la cuchara en el postre.
3: No, yo coincido, vamos, no lo ha podido explicar mejor el amigo Ulises, o sea, que tiene toda la razón y es algo que es normal que nos indigna a todos, porque siempre se tilda la selección primero, luego el jugador cuando no va es el primero que se cabrea porque no va con la selección, le da igual los partidos que lleva acumulado en su equipo, que quiere estar en la selección, quiere estar en el Mundial. Y con lo que también comentaba ahora Ulises, ¿no? Los clubes pagan, pero la selección también paga, ¿eh? No olvidemos la cuantía económica que ha cobrado la selección, por ejemplo, por ganar el Mundial. Que parece que es que van gratis y que la selección lo que hace es desgastar a los jugadores para sus equipos, claro, ni mucho menos. Es más, les da prestigio a todos los
2: clubes. No, hombre, esta selección paga bien en cuanto a la prima, pero luego paga en gloria también, ¿no? ¿Quién no quiere ser internacional español ahora mismo en este momento tan dulce de la selección nacional? Pues todos los que son seleccionables, por supuesto, están ansiosos porque les llame De La Fuente. Normal. Pero bueno, ahora seguimos hablando.
4: De todas maneras, Rafa, un momento.
2: Estáis hoy que me comí la lengua a todos. Dime, profe, dime.
4: De todas maneras, lo he dicho más de un corrillo, los únicos que han entendido y que ayudan a mantener la salud del jugador son los médicos. Porque antes, con 6 meses, un ligamento cruzado, a jugar. Con 6 meses, con 3 meses, con lesiones... Ahora no, ahora son 9 meses. Lleva Rodrigo con el ligamento roto. Ahora Militao, por el problema que tuvo en el bíceps femoral, va para 5 meses. No hay altas médicas. Si no hay alta médica, no hay alta competitiva. Son los únicos que se han dado cuenta que luego puede repercutir en ellos. Los únicos. El resto cero. No es cuestión de criminalizar, que estoy de acuerdo con Ulises, nada. Estamos hablando del tema puramente fisiológico. Hoy hay estudios que dicen que los maratonianos ahora están teniendo problemas de corazón cuando se han retirado, en las válvulas, etcétera. Es decir, cuando estás al límite, vienen los problemas.
0: Pero eso es lo que
4: los Ferraris entran todos en boxes, en cualquier carrera. Los futbolistas no entran en boxes. Entonces, es el problema de la salud del jugador.

0: que se juegue en la selección, juegue, por supuesto, que la selección no tiene ninguna culpa. Pero esto no lo cogen, lo tienen que coger. Cuando estamos hablando de un deporte como el fútbol, que no se puede jugar todos los días como el baloncesto o como el ciclismo, no, señores. Es a nivel muscular y a nivel articular el más exigente del mundo. Y eso lo dice la fisiología y la teoría del entrenamiento. Y no hay vuelta de hoja.
1: 628-26-90-92. Vamos a darle una vuelta de hoja a este capítulo, a este libro, que se llama El Corrillo, que tiene a cuatro fenómenos comentando la actualidad, que pasa obviamente por la selección española y por el partido de esta noche, 9-4 en el Sánchez Pizjuán de Sevilla frente a Croacia. Va a haber rotaciones por todo lo que estamos comentando, ¿no? Y lo decía Luis de la Fuente, priorizamos la salud de los jugadores. Por eso ha mandado a Ari García a casa, ha llamado a Lenormand, aunque va a ser uno de los tres descartes esta tarde-noche, el jugador del Atlético de Madrid, y por eso va a hacer rotaciones, ¿no? Y ahora hablamos del posible equipo, de a quién nos gustaría verle con más rol protagonista en esta España campeona del mundo. Y luego el juego que he planteado, que es fútbol ficción, absolutamente, pero bueno, que da juego, ¿eh? Nunca mejor dicho. Os voy a preguntar a los cuatro, si se enfrentasen ahora mismo la selección campeona de la primera estrella, la selección del Mundial 2010 en su prime, con esta selección que hace dos meses se ha proclamado campeona del mundo también en Estados Unidos, México y Canadá, en este Mundial 2026, hace apenas, ya digo, dos meses, ¿quién ganaría ese partido, ese duelo? ¿Y cuáles son las diferencias para vosotros entre estas dos grandes selecciones, las dos que nos han hecho campeones del mundo? Nos han ayudado a soñar despiertos y abordarnos dos estrellas en la camiseta. Sí, 28, 26, 90, 92. Están respondiendo los siguientes a esto y están opinando también de lo que les sale y va a voz con una nota de audio al 628, 26, 90, 92. 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Nueva tanda.
2: Hola, Rafa, amigos oyentes de Radio Marca. Pues, la cosa está complicada. Enfrentar a dos selecciones top, pero vamos. Yo pienso y creo que la del 2010 individualmente tenía mejores jugadores, pero a nivel de equipo está en mejor selección, tiene más recursos y tiene mucha más punta de velocidad. Creo que por muy poco, pero esta selección actual ganaría aquella del 2010.
3: Sin duda gana esta selección. Resumiendo, por nombres, la otra. Por equipo, esta. Mucho más incisiva.
4: Buenas tardes, radiantes. Buenas tardes, Sauquillo. Mi balón de oro para el entrenador, sin lugar a duda, Luis de la Fuente. Mi balón de oro para el mejor jugador, sin lugar a duda, Lamine Yamal. Y mi balón de oro para jugador que se borra de las selecciones, Mbappé. Ni va a ser la primera, ni va a ser la última.
5: Muy buenas, Sauki. Pues nada, ya solo me faltaba que la final del Mundial se jugase en Marruecos. Sería ya una vergüenza, o sea, candidatura ibérica, que se supone que es España y Portugal, que se ha metido ahí a Marruecos, no sé por qué, y ahora se llevan el gran partido para que se juegue allí. Es que ya sería de risa, después de todo lo que ha pasado, es que sería ya de pena, vamos. Un abrazo, amigo.
1: Yo no me lo quiero ni imaginar, ¿eh? Llegó de Rondón así, se invitó a Marruecos a última hora. La candidatura era ibérica, efectivamente, España y Portugal, y como se lleve la final Casablanca ahí en Marruecos, alguno tiene que cruzar el estrecho a nado, ¿eh? Si quiere ir a ver la final, como sea en Casablanca. Bueno, razonarme
6: vuestra a este paso, Ceuta acaba siendo Marruecos en este caso, si se queda en Ceuta en ella acabará siendo ibérica, igual viene por ahí todo, pero bueno.
1: Bueno, pues eso ya sería rizar el rizo, esperemos que no, sí. Que no vaya por ahí, desde luego, pero bueno.
7: Que no le pregunten a Pedro Sánchez.
1: No, déjate, que ya tenemos bastante lío como para mencionar al presidente del gobierno. 628-26-90-92, los siguientes van a seguir opinando, participando en este tonto juego que ha planteado el Sauki, pero lo planteo a vosotros, quiero que os mojéis. Profe, a ver, venga, que tú eres un... veraneas en Galicia, pero eres un echado para adelante, podrías haber nacido perfectamente en Bilbao. ¿Quién ganaría de enfrentarse la selección campeona del mundo en 2010 en su prime a esta selección que está en su prime, que viene a ganar el Mundial 2026? ¿Quién se llevaría el triunfo? José Luis, razóname la respuesta.
0: Pues yo te la voy a razonar muy fácilmente. Esta selección, con el fútbol actual, tiene una cosa que no tenía el 2010. ¿Cómo trabajan sin balón? ¿Cómo defienden sin balón? ¿Qué presión tras pérdida hace este equipo sin

0: balón. Y hoy eso es fundamental. Y como tienen talento y tienen calidad como lo tenían los otros, pero la diferencia es esa. Yo creo que esta se impondría precisamente por el compromiso que tienen todos los jugadores de defender. Y eso es el gran éxito de Luis de la Fuente, que nadie dice. ¿Qué bien juega la selección? Sí, sí, pero convencer a un grupo que cuando pierdan balón muerdan como muerden todos, amigo mío, eso es un valor que hay que reconocer en Luis de la Fuente.
1: Es que a mí me cuesta, claro, a mí me cuesta, Ulises, argumentar que ganaría esta selección, porque claro, la de 2010 fue la primera, fue conquistar lo desconocido, pensamos que jamás íbamos a abordarnos una estrella campeona del mundo, y una selección top, ¿no? Que luego en 2012, en aquella final de la Eurocopa de Polonia y Ucrania, en Kiev frente a Italia, pues bordó, ¿no? El fútbol más excelso de selecciones, yo lo he visto con esa España de Del Bosque. Pero claro, es que esta selección, lo que dice el profe, muerde cuando pierde la pelota. Es más vertical, es un tiquitaca muy evolucionado. Si tiene que ir vertical, tiene que hacer contra, las hace. Y luego tiene a Lamine Yamal, que quizás sea más diferencial que cualquiera de los cracks que tuvimos en aquella generación 2008-2012. Uli, ¿o no?
2: Sí, es que es así. A ver, la selección de 2010 parecía un fútbol más coral. Era más fina, parecía más, no sé, incluso a veces abusaba, ¿no?, de ser, de la ornamentación del fútbol este, de ser demasiado coral. Esta es una selección más vertical y más práctica. Por ejemplo, yo creo que si para medirlas a las dos, la España de 2010 sería un 10 en posesión del balón, un 9 en recuperación y presión de la pelota y un 5 en transiciones. Y esta España, pues que es un 10 en todo. Es un 10 en posesión del balón, un 10 en recuperación y presión de la pelota y un 10 en transiciones. Así que ahí está la diferencia principalmente, ¿no? En que tiene más registros que la España de 2010 esta.
0: El de Lamine, el gol de Lamine, ¿por qué lo hizo? El gol de Lamine Yamal, ¿por qué lo hizo?
2: Sí,
0: porque fue a robar. Porque fue a robar un balón.
1: Provocó el fallo del defensa inglés, ¿eh?
0: Y estamos hablando de un jugador que yo he dicho aquí en el corrillo, cuando se dice, a ver, entre Mbappé y Lamine, yo creo que para mí, hoy en día, el balón de oro debe ser Lamine Yamal, porque cada vez le veo más. Pero, ¿por cómo hice ese gol? Porque fue a robar.
2: El otro sí, pero, profe, el otro día en Wembley, el gol de Oyarzabal es una acción directa. O sea, es juego directo. O sea, que es que eso, claro, también lo maneja España, esta España, ¿no? El gol de Oyarzabal es que es una jugada de dos, tres toques. Y eso es un registro añadido a toda la buena presión que hace esta selección y al buen control que hace con la posesión.
1: Uh-huh. Más respuestas razonadas en este tonto juego. ¿Por quién apostarías tú? ¿Quién crees que se llevaría la victoria? ¿La selección mundial 2010 contra la selección mundial 2026? José Miguel.
3: Yo creo que lo han explicado muy bien mis compañeros. Yo sí.
1: Tú lo que tienes que buscarte mejor cobertura, que se te va. Pero ahora te recuperamos, te volvemos a llamar o búscate una opción ahí más para entrar más en una zona más abierta. Faltaba Gomara también. Ah, espera, te volvemos a llamar, que eso funciona. Me lo dijo Graham Bell cuando inventó el teléfono. Gomara, ¿qué piensas?
4: Pues, a ver, partiendo de la base de que no se puede comparar el fútbol actual con el de hace 16 años, es mucho más físico, como decía el profe, mucho más atlético, y también teniendo en cuenta que tendemos a romantizar lo anterior, pues no sé si por eso que has dicho tú, sí, de ser la primera, la que abre el camino y tal, yo me quedo con la de 2010. A mí había algo en la de 2010 que me encantaba sentarme a verla, me ilusionaba. Arrancó ya en 2008 con Luis, que fue aquella Eurocopa en la que rompimos el maleficio de los cuartos de final. Y no sé si será la edad, será el romanticismo de todo lo, cualquier tiempo pasado fue mejor, pero yo me quedo con aquella. Creo que eran jugadores al margen de con más nombre, con más brillo. Eran estrellas, eran Villa, Fernando Torres, Iker Casillas, Puyol, Xavi, Iniesta. Es verdad que ahora puede ser más equipo, pero ese equipo a mí me enganchaba. Entonces yo apuesto por la de 2010.
1: Y ahora que sí que le vamos a escuchar bien, José Miguel, ¿por qué selección apostaría para la victoria si se enfrentarán?
3: Pues igual que Gomara. Yo creo que era una selección con unos nombres, con unos toques muy, muy personales, con el don de grandes estrellas, como los que ha mencionado, ¿no? El propio Villa, Iker Casillas. Había una selección Iniesta, ¿no?, que yo creo que estaba un escalón por encima de todos los que hay. Y sí es cierto que esta selección como bloque enamora a cualquiera.
1: Uh-huh. De esta noche ni que decir tiene que

0: yo tenía miedo el otro día en Wembley, digo, un escenario complicado, un rival que va a apretar, vienes de ganar el Mundial, igual te relajas un poco, y incluso yendo por detrás en el marcador, la selección saca carácter, orgullo y remonta. Y fútbol, claro. Entonces no creo que hoy jugando en casa, el primer partido después del Mundial, va a ser una fiesta el Pizjuán, no creo que caigan en autocomplacencia.
1: Es que encima de eso, es que estrenamos nuestra condición de campeones del mundo, la segunda estrella como locales hoy en el Pizjuán, Ulises, o sea que, y encima en Sevilla, que siempre es una fiesta con España.
2: Sí, hoy es un día muy bonito, porque es verdad, estrenamos la segunda estrella en casa, ¿no? Y además después de la victoria de prestigio en Wembley.
1: Sí.
2: Pero yo sí lo que destacaría de esta selección, que de todo lo que habéis dicho, es el compromiso, ¿no? Hay un altísimo grado de compromiso en todos. Es que lo manifiestan los jugadores que salen desde el banquillo. Baena el otro día, junto con Oyarzabal, con Pedri, ¿no? Te hablan en sus declaraciones de que los que estamos en el banquillo sabemos que podemos salir y hacerlo igual de bien que los que han empezado de inicio. Hay un altísimo grado de compromiso, además del hambre, la ambición, ¿no? Y incluso el propio seleccionador, que les convence con que podemos seguir mejorando, ¿no? El compromiso es lo que está haciendo a esta selección que sea invencible.
1: Mm. Profe, y José Miguel, que nos vamos, algo muy rápido. Esperamos la victoria hoy, como no puede ser de otra forma.
3: Qué duda cabe que las virtudes son grandes. Pero, esto es fútbol.
1: Orejas tiesas, ¿no? Siempre.
3: El otro día, si Harry mete el tercero...
1: Sí, falla el penalti. Sí.
3: Esto es fútbol y nunca se sabe.
2: Bueno, Ferran tuvo dos en la primera parte, profe. También,
1: perdonamos.
3: Pero hay que hacer gol. Estamos hablando, Uli, que hay que hacer gol.
2: Bueno, pues también lo tiene que hacer, pero no.
1: Os estoy despidiendo.
3: Quiero decirte que todas las virtudes yo se las aplaudo y tal, pero esto es fútbol. Esto yo he visto tantos partidos y tantos juegos.
1: Piensas como el profe.
3: No puede ser, pero no sabemos.
1: José Miguel, que nos vamos.
3: Yo creo que vamos a ganar, pero fútbol es fútbol.
2: No puedes perder la humildad.
1: José Miguel.
4: Tirando de la jerga, de la broma que decía el profe, que si Kane hubiera marcado el tercero, todo cambia. Y aquí se dice que si mi abuela tuviera aquello, sería mi abuelo.
3: Claro.
4: Somos España, somos la campeona.
1: José Miguel, con una cita más intelectual. Me parece muy bien. Ulises, gracias, un abrazo.
2: Un abrazo.
1: Yo pensaba que iba a citar a Aristóteles o a Platón. No, está bien. Gracias, José Miguel. Un abrazo.
4: Un abrazo grande.
1: Hay que ser de la calle, pisar el suelo. Gracias, del pueblo. Gracias, José Miguel. Gracias, profe.
3: Gracias, Rafa. Un saludo.
1: Y para gracias a Javi Gómara. Otro para ti. Fuerte, Javi. Gracias.
0: Un abrazo. A Beckham también.
1: También, qué guapo. Hasta aquí el corrillo. 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
2: ¿Qué hubiera sido si Fernando Alonso no anuncia lo que ha anunciado hace un ratito? Para los amantes de la Fórmula 1, ¿qué hubiera sido que el asturiano hubiese dicho que cuelga el volante? No, renueva con Aston Martin.
3: I will retire from Formula One. But not yet.
4: Me retiraré de la Fórmula 1, pero aún no. Todavía me siento rápido, motivado y con mucha pasión por la Fórmula 1 y por el deporte. Estoy muy feliz de poder seguir corriendo la categoría más alta, porque es mi vida.
2: Gran noticia. La renovación con la escudería británica de Fernando Alonso. Noticia de la apertura prácticamente cuando ha soltado la noticia que firmaba Eugenio Muñoz en marca.com cuando estábamos lanzando este programa, cogiendo velocidad de crucero. 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No está siendo una Nations confortable para algún nuevo seleccionador, por ejemplo el alemán Jürgen Klopp, ¿verdad? Nation League, Juan Castro, fútbol internacional, buenas tardes, pibe.
5: ¿Qué tal? Muy buenas, ¿cómo estamos?
2: Le está costando a Klopp, ¿eh?
5: El peor inicio en la historia de un seleccionador alemán, solo un punto en dos partidos y la sensación de que esta Mannschaft no arranca, esa es la verdad. Con Klopp, Jürgen Klopp, y también tampoco arrancaba sin Klopp, esa es la verdad.
2: Y la que sí que ha empezado bien, pero con sufrimiento ayer, es la Francia de Zidane, gracias a Olise, ¿eh? Menudo gol marcó, que celebró con un patadón del exentrenador del Real Madrid, nuevo seleccionador galo, a una de las pelotas que estaban ahí en la banda, ¿eh? De puntera, ¿eh?
5: Sí. Claro, en él. No sé si fue mejor el gol o la celebración de Zidane, que ha sido absolutamente viral con ese patadón a la pelota. Nada, había haber una Francia, digamos, alternativa, sobre todo arriba jugó Le Pon, el chico de Rennes, de número 9, Due a la derecha y Barcola a la izquierda, Barcola haciendo de Mbappé, luego la segunda parte ya entraron los Dembélé, Cherki, etcétera, y bueno, se solucionó el partido en el minuto 86, creo.
2: Sí, 0-1, victoria ante Bélgica, y Olise que volvió loco a Zidane. Y luego, bueno, pues Santi Denia busca sacarse una espinita, está en nuestro grupo de la Nation, reencuentro ante Inglaterra hoy con Chequia, tras caer en la final del Mundial Sub-17 de 2017 con España, y no sé, la churra ganó en Turquía 1-4, esta Italia sí que es la churra, ¿verdad? Resurgieron los transalpinos con una goleada contra los otomanos, y de Croacia, pues ojito a Modric, sempiterno, porque no la puede liar. Esperemos que no esta noche, ¿no? En Sevilla.
5: Sí, seguramente será titular Luka Modric, que sigue liderando esta Croacia. Livakovic será uno de los, bueno, será el portero titular y luego jugadores muy reconocidos como Brozovic, como Guardiol. Veremos a ver quién juega arriba, si Matanovic, como jugó el otro día, o hay rotación, pero sí, esta Croacia de Bilic sigue siendo liderada por el gran Luka Modric.
2: Me tengo que ir, otro día te llamo para comentar lo de
5: Brasil.
2: Perdón, está ganando 2-3, ¿no? Casi a punto de
5: ganar el partido.
2: No, ya ganó, 2-4.
5: 2-4, y con la lesión de Rafinha, veremos a ver qué alcance muscular tiene, pero esa es la noticia de Brasil. Empezó perdiendo tanto 1-0 como 2-1, ha remontado 2-4 con un gol final de Vinicius de penalti, pero veremos a ver hacia dónde va esa lesión muscular de Rafinha.
2: Al final 2-4, Vinicius y Rafinha con Hendrik han salvado a Brasil de un bochorno ahí en Australia. Gracias, pibe, un abrazo.
5: Un abrazo, chao.
2: Otro día hablamos de Amund, cabrones, ¿eh? La bufanda que le regalaron a Javier Aguirre, el nuevo técnico de los de Mestalla, del Valencia. ¡Baloncesto! Para reseñar que arranca la segunda jornada de la Euroliga. Charly Santo, buenas tardes.
6: Y lo hace Rafa, ¿qué tal? A partir de las 6 de la tarde, primera jornada doble del curso para Barça, Real Madrid, Baskonia y Valencia. El primero que juega es el Barça, lo va a hacer a las 6 en la cancha del Dubai de Xavi Pascual, que se reencuentra con su ex-equipo. También reencuentros habrá a partir de las 7 en Estambul, entre el Efes de Pablo Lasso y Santi Justa y el

0: Real Madrid de Pedro Martínez, que busca la primera victoria europea de la temporada antes de visitar la cancha del Hapoel. También se enfrentan de forma directa Valencia Basket y Baskonia en el Roch Arena tras el partido que se enfrentó el pasado fin de semana en Liga.
1: Pues ahí estaremos, por supuesto, con ese primer duelo fratricida en esta segunda jornada de la Euroliga. Seguro que está muy bien ese duelo a las 8:30 entre el Valencia y el Baskonia. A ver si el Real Madrid puede ganar, después de perder en su estreno, puede ganar hoy en Turquía al Efes. Gracias, Charlie.
0: A ti, Rafa, hasta mañana.
1: Contamos con Charlie Santos, con Adrián Portellano, con Jaime Martín, con el del pantalón arlequinado, Enrique Izquierdo. Y con todo el mundo, hasta con Beckham. Hasta aquí llegamos al final. Hasta aquí el tiempo para Directo Marca. Ahora ya en la clave te dice aquello de cuídate, hazle caso, hombre, mujer, y cuídate. Mañana más, Tomás. ¡Y vamos, España! Hasta mañana, adiós.

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0: Saludos, ¿qué tal? Muy buenas tardes, bienvenidos a Cuídate, el programa de salud en Radio Marca. Fijaros, tenemos una imagen muy cinematográfica de los problemas de corazón. Y es una persona que se lleva la mano al pecho, siente un dolor insoportable y se cae al suelo. Y todo sucede así de repente. Y todos entendemos, sin que nadie nos lo diga, inmediatamente lo que está ocurriendo. Pero es que la realidad, si salimos de Hollywood, la realidad es que el corazón no siempre avisa así. A veces lo hace con un cansancio extremo, a veces como que tenemos una falta de aire, una presión que confundimos con una mala digestión, con un malestar al que decidimos pues no prestar demasiada atención. A veces no hay unas señales claras, muchas veces decimos, no, esto es por el estrés. Hoy se celebra el Día Mundial del Corazón y el lema de este año viene a decirnos precisamente esto, que la enfermedad cardiovascular puede esconderse a simple vista. No perdamos el latido, no dejemos pasar las señales. La verdad es que hablamos constantemente del corazón. En este programa, ya lo sabéis, mucho hablamos del corazón. Y en nuestro día a día, ya ni te cuento, nos rompen el corazón, hacemos las cosas de corazón. No sabemos algo de memoria. ¿Sabéis cómo se dice en inglés saberse algo, aprenderse algo de memoria? By heart. Se aprenden de corazón. Saber o aprender, esto lo he buscado tal cual, que significaba la expresión inglesa, dice saber o aprender algo tan bien que lo recuerdas de memoria sin necesidad de leerlo o verlo. Es decir, que lo aprendes de corazón. Pero cuidarlo de verdad, ahí sí que nos cuesta un poquito más. Sabemos que debemos movernos, comer mejor, no fumar, controlar la tensión, revisar el colesterol, lo sabemos. El problema es que el corazón no suele ocupar un lugar en nuestra agenda hasta que algo falla, hasta que algo da problemas, hasta que el síntoma es más reconocible ahí. Ahí sí que no lo tenemos dentro del cuidado en nuestra rutina. Y quizá cuidar de él empiece mucho antes de notar un síntoma. Empieza por conocer nuestros números con los análisis, saber cómo tenemos la tensión, el colesterol, el azúcar, el peso, porque aquello que no conocemos tampoco podemos vigilarlo. Y eso de ojos que no ven, corazón que no siente, de verdad que eso no funciona. Empieza también por no acostumbrarnos a sentirnos mal, por no llamar o por llamar o decir eso famoso de son cosas de la edad, ¿no? Tenemos un cansancio, son cosas de la edad. Por no esperar a que termine una semana complicada, después otra y otra. Y dices, no, es que tengo mucho estrés, pero esto lo paso ya en una semana, ¿eh? Y en vez de darnos cuenta que esos síntomas no son por el estrés, pues no pedimos cita. Y no se trata de vivir asustados, ojo, ¿eh? Ni de interpretar cada pequeña molestia como una amenaza. Se trata de prestar atención, de conocer nuestro cuerpo y consultar cuando algo cambia o nos parece que algo no es normal. También de aprender a actuar, si le ocurre, por ejemplo, a alguien que tengamos cerca, porque reconocer una señal de alarma o saber realizar una reanimación cardiopulmonar puede cambiar por completo el final de una historia. Eso también lo hemos hablado aquí en Cuídate cuando hemos hablado de reanimación cardiopulmonar. Hoy vamos a hablar precisamente de este tema, porque cuidar el corazón no consiste solamente en evitar que un día se pare. Consiste en escucharlo mientras sigue latiendo, en escuchar nuestro cuerpo y en el día de hoy en escuchar nuestro corazón. Efectivamente, ¿escuchas ese latido? Pues que funcione y a su ritmo. Comenzamos. 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

0: 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Bueno, hoy, 29 de septiembre, Día Mundial del Corazón, ese que estabais escuchando hace unos minutitos que estaba latiendo en este programa, y el que tenemos que cuidar. Y yo no sé si le prestamos la suficiente atención, si lo cuidamos como Dios manda. No lo sé. Creo que tenemos que hacer mucho más. Creo que la teoría nos la vamos sabiendo cada vez más, pero creo que no la aplicamos lo suficiente. Primero voy a saludar a mi compañera Mar Sevilla, redactora jefe de Diario Médico, Correo Farmacéutico y Cuídate Plus, que semanalmente está aquí con nosotros. Mar, ¿qué tal? Buenas tardes.
1: Hola, buenas tardes. ¿Qué tal? ¿Cómo estás?
0: ¿Cómo no sabemos la teoría y qué poco la ponemos en práctica?
1: Muy poco, y además, precisamente nosotras que somos mujeres deberíamos tener un poquito más de cuidado con nuestros corazones.
0: Sí, porque decía al principio que tenemos que saber escuchar nuestro cuerpo, nuestro corazón, y las mujeres lo escuchamos un poquito tarde.
1: Regular, sí, sí.
0: Nos entra por un lado y nos sale por el otro, así como dice, te sale por un oído y te sale por el otro. Pues eso, sobre todo las mujeres, lo hacemos mucho con el corazón, pero la realidad es que la población en general todavía tiene que esmerarse más en este asunto.
1: Eso es, yo creo que hacemos bien de cada vez interesarnos más por la salud, preocuparnos por ella, buscar soluciones, intentar hacer más ejercicio físico, cuidar la alimentación, que yo creo que especialmente la gente joven en eso se está notando una diferencia. Pero todavía tenemos asignaturas pendientes.
0: Y mucho. Decía yo al principio del programa que tenemos todavía esa imagen de Hollywood, ¿no? De esa persona que se lleva la mano al pecho y cae al suelo y decimos, ¡ay, le está dando un infarto! Y nosotros parece que vivimos un poco así. No, ¿para qué? Sí, el corazón me ha avisado. El corazón no me ha avisado. Bueno, es que el corazón a lo mejor te está avisando y no has sabido escucharlo.
1: No te estás dando ni cuenta.
0: Vamos a quitarnos esa imagen de Hollywood y vamos realmente a la vida real, ¿no? Y en este Día Mundial del Corazón tenemos con nosotros, pues al que ya consideramos un amigo de este programa, porque año tras año está con nosotros en Cuídate. Él es el doctor Andrés Íñiguez, presidente de la Fundación Española del Corazón, al cual agradecemos nuevamente su presencia aquí y vamos a saludarlo. Doctor Andrés Íñiguez, ¿qué tal? Buenas tardes.
2: Hola, muy buenas tardes.
0: Muchas gracias por acompañarnos, doctor. La verdad que cada septiembre no deja su cita aquí con Radio Marca y se lo agradecemos profundamente. Y además, justamente hoy se celebra el Día Mundial del Corazón, con lo cual en la agenda de la Fundación tiene que estar a tope, doctor.
2: Bueno, es lo habitual, es nuestra obligación y además es un honor poder contribuir a que cualquier ciudadano con nuestro consejo pueda tener una mejor salud cardiovascular, y les agradezco que nos brinden pues este espacio para poder lanzar estos mensajes de salud.
0: Andrés, como idea inicial de estos próximos minutos que vamos a compartir, a mí me gustaría saber de manera general, ¿no?, ese titular inicial que se suele pedir, ¿estamos cuidando el corazón demasiado tarde?
2: Yo creo que sí. Yo creo que sí. Le voy a dar por un dato. Hace un par de años la Fundación, como probablemente conoce, hizo una encuesta en niños de menos de 15 años y vimos que el 41% ya tenían al menos

0: factores de riesgo coronarios, obesidad o sobrepeso, francamente, y sedentarismo. Eso quiere decir que estos niños en su futuro como adultos van a tener todas las papeletas para tener enfermedad cardiovascular. De forma que, efectivamente, llegamos tarde porque no empezamos con hábitos saludables desde la más tierna infancia.
1: Precisamente ese es uno de los objetivos que estáis teniendo este año con motivo del Día Mundial, ¿no? Creo que recordar que habéis hecho campañas con los colegios para intentar cambiar esta situación.
0: Sí, realmente nos preocupa mucho y bueno, una de las razones para hacer campañas en los colegios es precisamente la que le acabo de comentar, concienciar desde la infancia de la necesidad de tener hábitos saludables en ejercicio, en alimentación, en no tomar tóxicos y en saber lo que son los factores de riesgo para ser consciente de si se tienen o no se tienen y si se tienen, si están controlados o no. Y eso se sabe desde la infancia o es difícil que se cambien los hábitos cuando uno es adulto.
2: Que es muy importante justamente poner el foco ahí, sobre todo si miramos a largo plazo, ¿no? El poder revertir datos no se revierten de la noche a la mañana, sino que es con trabajo desde muy temprano, ¿no? Doctor, se habla, bueno, que muchas enfermedades cardiovasculares se pueden prevenir, sin embargo, siguen provocando alrededor, teníamos una cifra que eran 113.000 muertes al año en nuestro país, en España. Está claro que con estas cifras estamos haciendo algo mal, que era lo que decíamos al principio. No sabemos bien cómo cuidar nuestro corazón, no sabemos solamente los titulares principales y nada más.
0: No, vamos a ver, dos comentarios. En primer lugar, la cifra es correcta. Y cada año fallecen alrededor de 115.000 personas por enfermedades cardiovasculares. Para que tenga una idea comparativa, por accidentes de tráfico fallecen unas 1.500 personas al año. La Dirección General de Tráfico, y hace muy bien, dedica varias decenas de millones de euros a campañas de promover la salud y la seguridad vial. No he visto que ningún ministerio dedique ni tanto así a prevenir la enfermedad cardiovascular cuando es un problema que afecta, como digo, en una proporción de 1.500 personas a 115.000 personas. Por lo tanto, el dato está ahí. Pero en segundo lugar, claro, la prevención hay que empezar desde el primer momento. Cuando ya está establecida la enfermedad, es difícil echar marcha atrás. Se puede controlar la evolución, pero al final se tiene ya enfermedad cardiovascular, cuando lo ideal es prevenir para no tenerla.
1: Mencionaba usted antes que estaban viendo que entre los más pequeños ya tienen en algunos casos hasta dos factores de riesgo cardiovascular. Es verdad que solemos divulgar mucho sobre los factores que normalmente predisponen a tener una enfermedad cardiovascular. ¿Hay alguno en concreto al que no le estamos dando importancia y donde deberíamos fijarnos más y que, bueno, que sirva también un poco de alerta a todas las personas que nos están escuchando, de ojo, si te ocurre esto, deberíamos tener más cuidado y a lo mejor acudir al médico a que te mire el corazón?
0: Sí, de hecho, una de las actividades que estamos promoviendo en esta semana es ponte números, es decir, ten conciencia de cuánto es la cifra que tienes de tensión arterial y si tienes por encima del rango normal de 140-80, contrólatela. Si tienes el colesterol más de 200 miligramos por decilitro, trátatelo y contrólatelo. Si tienes diabetes, trátatela y contrólatela. No fumes. Ten una alimentación sana, cardiosaludable, lo que se ha llamado la dieta mediterránea, y haz ejercicio regular. No hace falta más que caminar 45 minutos todos los días a buen paso. Eso te puede dar una buena forma física y una mucha salud cardiovascular. Pero claro, hay que hacerlo y hay que ser conscientes de ello, y por eso en esta campaña de Ponle Número queremos que la gente ponga su número a todos estos factores de riesgo, precisamente para ser conscientes de la necesidad de su control, y si los tiene controlados, pues perfecto, que tenga la certeza de que está haciendo lo que tiene que hacer.
2: Claro, porque además está diciendo números que no presentan síntomas, quiere decir, son factores de riesgo que a lo mejor ni sabemos que tenemos mal. O sea, son problemas silenciosos que si no nos hacemos ese análisis, si no controlamos esos números, pasan desapercibidos en el día a día, y eso también implica

0: ese riesgo, ¿no?
1: Eso, absolutamente. Esa es la razón. Es decir, tenemos que ser conscientes de si tenemos esas cifras de tensión normales, de colesterol, es decir, todo eso, si no, como se dice, no se cambia, no se es consciente lo que no se mide, y lo que no se mide no se puede cambiar.
0: Claro.
2: Y además con cambios muy sencillos, porque hay alguien que puede estar escuchándonos y decir, bueno, yo es que a lo mejor no tengo tiempo para salir a correr y estar corriendo 5 kilómetros, 6 kilómetros, 7 kilómetros, 10, los que sean, pero 45 minutos a un ritmo fuerte.
0: Andando, caminando. Tener una vida activa,
2: sí,
0: ¿no?
2: O sea, es una cosa asumible a priori, que todos podemos hacer.
1: Claro, es que, o sea, una cosa es hacer deporte, pero en el fondo el deporte es hacer un ejercicio estando entrenado y sobre la base de un gusto personal. A ti te puede gustar tenis, te puede gustar el baloncesto, te puede gustar el ciclismo, pero hace falta tener un cierto entrenamiento para hacer deporte. Pero caminar 45 minutos todos los días a buen paso lo puede hacer todo el mundo, y eso no es excusa para no hacerlo, porque nos puede aportar tal beneficio cardiovascular que realmente pues hay pocas razones para no hacerlo.
0: Seguimos pensando, de todas formas, sabiendo toda pues esa alimentación correcta o esa mantener una vida activa, ¿no? Diferenciando lo que está diciendo el doctor, o sea, una cosa es el deporte, que entrenemos, sí, y otra cosa es estar activos, no sedentarios, ¿no? Relacionamos muchas veces el cuidar el corazón con la edad. Bueno, ya lo cuidaré cuando cumpla determinada edad. Esos factores de riesgo los asociamos a determinada edad. Bueno, es que el colesterol, la tensión, bueno, hombre, es que soy muy joven, ¿no? Pero claro, la realidad es totalmente distinta. O sea, de hecho, podemos sentirnos perfectamente bien y tener alguno de esos riesgos cardiovasculares elevados. ¿A partir de qué edad, por ejemplo, a partir de cuándo deberíamos empezar pues a conocer esos números, a controlar esos factores de riesgo? Bueno, muchos desde jóvenes, pero preocuparnos por esos números, ¿sería a partir de una determinada edad o situación?
1: Bueno, yo creo que hay dos factores ahí. Primero, los hábitos saludables tienen que ser adoptados desde la infancia. Es decir, el comer adecuadamente, el hacer ejercicio, el no tomar tóxicos, pues eso no hay edad. Es decir, uno tiene que empezar desde pequeñito, y los padres y el colegio debemos ser los ejemplos para que no se adopten hábitos insanos, o al contrario, para que se adopten esos hábitos cardiosaludables. Ahora bien, respecto a los llamados factores de riesgo, es decir, la tensión arterial, el colesterol, el azúcar, la diabetes, mire, la tensión, por ejemplo, es una variable que efectivamente está relacionada con la edad, pero los niños, también hay niños en un 4% que pueden tener hipertensión arterial, y los adultos, pues aproximadamente el 20% de los adultos tenemos hipertensión arterial, y a lo mejor no lo sabemos muchos de nosotros. Si uno tiene 70 años, la probabilidad de tener hipertensión sube casi hasta el 50% y 60%, de forma que, aunque la edad puede inducir o puede introducir factores de más prevalencia, pero uno tiene que ser consciente desde que desde más anterior edad debe de medirla. Lo mismo que el colesterol. Hay hipercolesterolemias que son familiares y que se manifiestan desde una corta edad, pero en general pues hay manifestaciones que ya son propias más de adultos. Pero eso no excluye que no tengan que medirse a edades más tempranas.
2: Doctor, estábamos hablando de prevención, pero yo le quería preguntar también, aprovechando que seguro que aquí hay muchas personas que o han tenido un infarto o tienen un conocido que lo ha sufrido, un familiar, cuando ya se ha tenido un evento cardiovascular de este tipo, ya podemos tachar, romper esa papeleta y ya no tenemos que preocuparnos por seguir cuidando el corazón. Decimos, ya me ha tocado una vez, puede ser que no me vuelva a tocar. Esto no es así, ¿verdad?
1: No, todo lo contrario. Es decir, yo creo que el hecho de haber tenido un evento cardiovascular agudo supone ya el estar etiquetado como una persona de alto riesgo. Y de hecho, ese debe ser, digamos, el comienzo de una marcha atrás y de decir, yo he tenido esto ha sido un aviso, no es solo el episodio agudo, sino que yo entro en una fase en la cual pertenezco a una categoría de personas que tienen un riesgo residual, y ese riesgo residual implica que si yo no me cuido, si yo no controlo los factores de riesgo, si no hago rehabilitación que me coloque en la mejor, digamos, situación de reincorporación personal, social, profesional, voy a tener una probabilidad que no es menos de uno de cada cuatro personas de tener otro evento en los siguientes dos.

0: dos años. De forma que esto hay que tomárselo como un aviso más que como un final. Es, digamos, el fin del inicio, pero es el inicio de una cosa que deberíamos haber evitado.
1: Generalmente las personas que han tenido algún episodio, ¿no?, con el corazón son más conscientes, quizá, de ese cuidado y esa prevención que tienen que tener para que no se repita, que las personas que no han tenido absolutamente nada, ¿no? Ahí es donde está también la diferencia y donde a lo mejor pues ese mensaje que lo lancen personas que han tenido un episodio también es muy importante. Decir, oye, mira, es que yo estaba en tu lugar, yo también pensaba que era joven, yo también pensaba que estaba en un buen estado de forma, pero no había visto mis números. En el entrenamiento, pues sí, soy una persona activa, pero en la alimentación no. Es decir, todo no llevar ese equilibrio me ha llevado a este punto y ahora soy consciente de lo importante que habría sido prevenir, porque muchas de las personas seguro que lo habrían evitado en la prevención. Y son mensajes necesarios para la población, quizás sean pues a los que se les pueda escuchar más, porque a veces yo no entiendo qué tenemos en la cabeza para no escuchar.
0: Bueno, pues porque quizá nos va modulando el día a día y otras prioridades, pero eso tiene su coste. Y efectivamente, la labor de los pacientes también en este sentido es muy importante. De hecho, la Fundación Española del Corazón pues ha creado la plataforma de asociaciones de pacientes que agrupa ya más de 15.000 pacientes con enfermedades cardiovasculares de toda España, y que pretende no solo ayudar a estos pacientes, sino formar a estos pacientes también para que sean más conscientes de lo que han tenido y se autogestionen mejor en sus cuidados y en su enfermedad. Y ellos mismos puedan ayudar a otros pacientes a superar lo que es esta fase aguda y la enfermedad.
2: Sí, porque muchas veces un paciente igual que ha pasado por esa misma situación puede ayudarte a aceptar lo que se te está ocurriendo y a guiarte un poco en ese camino para adoptar hábitos saludables y que no vuelva a ocurrir.
1: Ese acompañamiento, sí, ¿no? Que muchas veces cuando dices, bueno, pues me dejo guiar, ¿no?, por, claro, una persona que lo ha vivido, que lo ha sufrido, y oye, pues ese acompañamiento es muy importante. De hecho, las asociaciones de pacientes son tan importantes, tan buenas, y hay que ponerlas en valor, ¿no? Sí, sí, porque sí, hacen una labor tremenda. Yo quiero volver un momento al tema de los jóvenes, de los colegios, porque ya el año pasado aquí en Cuídate hablábamos, bueno, pues por ejemplo, en los comedores de los colegios ya se estaban poniendo manos a la obra para que la alimentación sea lo más adecuada posible. Creo que hay muchas cosas que cambiar todavía en cuanto a la educación de buenos hábitos cardiosaludables. Creo que los niños no son conscientes en los colegios que se estén aplicando, que los están recibiendo. ¿Qué cosas se podrían hacer? ¿Qué hay que cambiar?
0: Bueno, yo creo que realmente en la educación hay un problema tremendo. Es decir, no se ve como una asignatura que debería ser obligatoria la de la promoción de la salud. Y yo creo que en todo plan educativo debería haber un contenido de promoción de la salud, que afecta no solo a las enfermedades cardiovasculares, sino a cualquier otro tipo de enfermedad. O sea, una sociedad que no educa a ser sanos difícilmente va a ser una sociedad sana de adulto. Y ahí los legisladores tienen una enorme responsabilidad respecto a crear contenidos docentes que sean uniformes, que sean en toda España lo mismo y que promuevan, pues eso, el tener hábitos saludables de alimentación, de ejercicio, de no tóxico fundamentalmente. Y eso debería ser obligatorio, o sea, lo mismo que es obligatorio, por ejemplo, en ciertos países europeos, que para sacarse el carnet de conducir uno tenga que hacer un cursillo de reanimación básica, pues es que hacer también formación en reanimación básica en los colegios debería ser parte del currículum docente. Y ojalá se conciencien los educadores y los legisladores de que esto es un beneficio para la sociedad presente y futura.
1: Es muy importante, sí, que tengan esa educación, efectivamente, el saber cómo reaccionar antes. Yo no sé a partir de qué edad se puede aprender.
0: Bueno, hombre, yo creo que todos aprendemos con los años. No les sabría poner una
1: cifra. En los colegios, pues a lo mejor
0: nosotros,
1: a los 15 años.
0: Le iba a dar un ejemplo, es decir, la Fundación Española del Corazón organiza una serie de premios anuales. Por ejemplo, hay unas jornadas de premios a la reanimación cardiopulmonar y...

0: y la verdad es que te sorprenden los proyectos que hacen niños de 8 años, de 10 años, la imaginación que le echan, que aprender, se puede empezar a aprender desde muy niños. Solo es cuestión de dar los contenidos docentes en la forma que a ellos les divierta y se impliquen y los sientan como propios, no que sea un ladrillo que no acepta a nadie.
1: Claro, que no sea la teoría, sino que sea como un juego y que lo adopten como algo ya familiar. Y me parece importante porque en ese caso, si un niño lo aprende, con el paso de los años lo tiene como muy integrado, ¿no? Lo que es reaccionar con una reanimación cardiopulmonar, podría actuar. Ahora mismo, a día de hoy, uno adulto tiene al lado un episodio donde tiene que aplicar esa reanimación cardiopulmonar y hay muchas personas que a lo mejor no seríamos capaces. ¿Y si lo hago mal? ¿Y si no sé qué es lo que tengo que hacer? Es decir, ese tipo de formación me parece indispensable para la sociedad.
2: Que además puede ocurrir en cualquier momento.
0: Tan indispensable como que en España fallecen cada año en paradas extrahospitalarias, en la calle, en su domicilio, más de 30.000 personas con una supervivencia del 8%, y si hubiese un entrenamiento en los ciudadanos, desde los más jóvenes a los más adultos, en una reanimación básica, esa supervivencia subiría al 30%, como sucede en otros países. Fíjese, eso significaría salvar probablemente más de 6.000 vidas al año. ¿Qué beneficio mayor hay en comparación a eso? Bueno, pues eso es lo que hay que tender, hacer ese tipo de iniciativas, a fomentar esas iniciativas desde la edad más joven.
2: Ya que están con la campaña de los números, que nos acaba de decir además esta cantidad de personas que se pueden salvar aprendiendo a hacer una RCP, ¿tienen calculado si llevásemos una vida saludable, si hiciésemos esas recomendaciones que nos decía al principio de no fumar, de andar a un ritmo ligero 45 minutos al día, de tener un sueño saludable, es decir, todas estas indicaciones que son a priori muy sencillas, ¿tienen calculado cuántas vidas se podrían salvar?
0: Bueno, nosotros no, pero la Organización Mundial de la Salud tiene muy estratificado, muy claro, y está dicho y está publicado, que se podría, si la sociedad adoptase hábitos saludables de forma mantenida, se podrían evitar el 80% de las muertes prematuras. Y toda muerte prematura es aquella que se produce en edades menores de 70 años de forma imprevista. Fíjese, calcule el 80% de esto.
2: Una barbaridad.
1: Es muchísimo, muchísimo. Es muchísimo, es que son cifras muy altas. Que con esa, a mí me gusta muchas veces destacar estos porcentajes y cifras, porque quizá es donde más podemos ver el cambio que podríamos llegar a conseguir si empezamos a hacer las cosas bien. Doctor, después de todo esto que estamos hablando, de toda la información que tenemos, de alguien que nos esté escuchando ahora mismo que diga, venga, empiezo a cambiar. ¿Qué cambio diría? Este es el primero que deberías hacer. O sea, si vas a empezar mañana, tal cual, en 24 horas, hoy mismo, ¿cuál sería el más importante? O no el más importante, pero sí por el que empezar.
0: Es que no le he oído bien ahora mismo.
1: No, decía que para todos los oyentes que nos están escuchando y que digan, mira, yo quiero revertir esas cifras, ¿no? Yo quiero hacer algo por mí mismo. Y digo, venga, voy a empezar a cambiar. ¿Qué cambio concreto diría? Empieza por este. Sé que tenemos que hacer muchas cosas, pero empieza por este ya y aplícalo como una rutina. Es difícil, la pregunta. Hay tantas cosas que cambiar.
0: El primer cambio que yo haría sería el de que la gente tuviese una alimentación sana. Y el segundo, que caminase diariamente de forma regular.
2: Bueno,
1: bien.
2: Asumible.
1: Es muy asumible. Sí. Porque claro, seguimos teniendo en nuestra cabeza cuando nos dicen, es que tienes que salir a andar, es que no tengo una hora para andar. No, pero puedes aplicar durante todo el día tantos momentos donde estás andando, donde estás siendo activo, porque muchas veces no se trata de decir, voy a estar 20 minutos andando y todo el resto del día sentado, sedentario. No, estar activos y una alimentación sana yo creo que se puede llegar a conseguir. Hay que poner de nuestra parte. Doctor, estamos intentándolo, estamos en el camino, pero creo que hay que poner el foco, efectivamente, en la educación en los colegios. Creo que hay que seguir intentándolo y haciendo fuerza para que realmente se tomen medidas y en los colegios se aplique como se tiene que aplicar esa educación en los buenos hábitos cardiosaludables. Es, además, urgente.
0: Yo estoy seguro de que con su ayuda y con la transmisión de estos mensajes

0: poco a poco lo iremos consiguiendo.
1: Pues vamos a ir a por ello.
2: Vamos a intentarlo, sí, sí.
1: Doctor Andrés Iñiguez, muchísimas gracias por haber estado con nosotros, pues en este Día Mundial del Corazón, como está haciendo en los últimos años, que nos acompañe y no nos falla, pues para acercarnos un poquito de ese mensaje tan importante que lanzan desde la Fundación Española del Corazón. Gracias de verdad.
2: Muchas gracias.
0: Muchas gracias a ustedes.
1: Un abrazo. Hasta luego. Pues Mar, tenemos que hacerlo.
2: Yo los 45 minutos los hago hoy.
1: Vamos a seguir diciendo, me pongo hoy mismo, me pongo mañana mismo.
2: Yo de verdad.
1: Bueno, tú eres activa, ¿eh?
2: Yo sí, lo intento.
1: Tú eres una persona activa, eso hay que decirlo.
2: Pero es que además andar es que viene muy bien para todo.
1: Sí. Hay veces que, lo que pasa es que yo entiendo que muchas veces es esa pereza, esa vaguería, ese hay personas que piensan, es que no puedo perder el tiempo porque no tengo ese tiempo.
2: Pero mira, pueden llegar, cogen, se ponen los cascos, un podcast de un programa que no hayan escuchado, el de ayer, de Radio Marca.
1: Por ejemplo, o el de hoy mismo, lo pueden volver a escuchar.
2: Se lo pueden volver a escuchar y se te ha pasado el tiempo ya. Y 45 minutos los tienes hechos.
1: Y luego, en el tema de los colegios, yo creo que vamos muy lentos.
2: Vamos lentos.
1: Porque, fíjate, hace unos meses estábamos hablando todavía del cambio de alimentación en los comedores, ¿no? Y esa regulación de lo que tienen que comer, no tienen que comer, que vamos a cuidar a partir de ahora. Bueno, unos menús que hablábamos aquí que iban a tener los colegios, pero es que no llega con eso. No llega si dejamos repetir a nuestros hijos los platos, que a lo mejor son a veces los menos saludables. Si no comen lo que tienen que comer, mientras haya todavía muchos niños que llegan a casa diciendo que me muero del hambre porque no me gustaba la comida y no he comido. Si no elaboramos unos menús también en casa que acompañen a esos menús que ponen en el colegio. Tantas y tantas cosas.
2: Es que la lista se hace muy larga. Tenemos muchas cosas pendientes por corregir.
1: Sí, porque realmente estamos mucho, sobre todo con las redes sociales, con ese mensaje de la parte estética, ¿no? De no nos dejemos llevar por la imagen de las redes sociales, por ese culto al cuerpo, etc, etc. No, es que no podemos educar a nuestros hijos de manera que caigamos en ese mensaje del que estamos intentando huir, que de personas más delgadas, con un físico. Queremos huir de ese mensaje. A lo mejor a los hijos lo que hay que explicarles es que no importa cómo esté tu cuerpo por fuera, es que lo que tenemos que ver es cómo está tu cuerpo por dentro, ¿no? ¿Cómo están esas arterias? Las tenemos que cuidar. Ostras, ¿no le enseñamos a nuestros hijos desde pequeñitos, en infantil, se lo enseñan a cuidar una planta, a regarla, a ver cómo crece?
2: Yo ahí me creo porque lo que tú me digas, porque en esa parte no estoy tan puesta.
1: Pero bueno, pero estamos puestos todos sí, en sí, ello, sí. Porque realmente los niños, tú no ves a un niño diciendo, no, yo me cuido porque quiero estar bien por dentro, tener las venas bien, tener el cuerpo bien. Pues igual que cuidan una planta, repito, tienen gusanos de seda que los cuidan, les dan de comer, ven cómo crecen, cómo se transforman, cómo es el ciclo natural, ¿no?, del animal. Es maravilloso.
2: Y lo hacen divertido.
1: Y lo hacen divertido.
2: Crea también esa responsabilidad de cuidarlo, de estar pendiente, que es lo que decía también el doctor, ¿no?, que muchas veces también en los colegios te sueltan un peñazo que lo ven más como una obligación y no lo interiorizas. Tú cuando aprendes algo como un papagayo se te olvida.
1: Ahí está.
2: Pero si te lo hacen de una manera amena, si lo eres capaz de integrarlo, de que te parezca divertido, lo interiorizas y bueno, lo puedes aplicar.
1: Sí, hasta a los mayores nos pasa que cuando es aburrido, que dices, es que esto no me entra por los ojos, esto no me apetece, pues obviamente no lo haces. Pues imagínate a un niño. Y ahí es donde está la clave para revertir esas cifras, como decimos. Pues a no tan corto plazo, pero si lo hacemos desde ya y hacemos las cosas bien. Mar Sevilla, muchas gracias por haber estado con nosotros.
2: Nos vemos la semana que viene.
1: La semana que viene, si es que no nos vemos esta semana.
2: Eso es, si no nos vemos antes.
1: Tenemos que cubrir el jueves. Estamos preparando temas importantes para el jueves, ¿eh?
2: Y ahí estarán.
1: Y ahí estarán.
2: Sí, sí.
1: Se encarga Mar, ¿eh? Del jueves se va a encargar Mar. Gracias.
2: A ti, hasta luego.
1: Podéis leerla, en Cuídate Plus, ahí, la Biblia de la Salud, siempre decimos lo mismo. Vamos a continuar. Está ya por aquí Dani Porro, que no lo he visto yo y no sé si ha llegado ya a Avenida de San Luis. ¿Está aquí? Ah, bueno, pues que entre Dani Porro, nuestro osteópata, director del centro Atrio 3. Teléfono del oyente. A ver si queda claro la consulta. La consulta es de osteopatía, que tienes una lesión, que tienes molestias, que tienes un diagnóstico y tienes alguna duda. Oye, pues no me ha dado tiempo en la consulta a preguntarle esto a mi médico, a mi especialista, a mi fisioterapeuta, a mi osteopata. Pues se lo preguntas a Dani y él te puede orientar un poquito. Pero eso sí, tienes que llamar ya, desde este mismo momento, al 91 443

0: 91-443-6501. Si no llamas ya, mal vamos.
1: ¿Qué era? Lo veía muy Cuídate. Yanela Clavo.
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0: Dani Porro, un consejo de Good Move from Europe. Para los que no lo sepan, bueno, pues es una campaña europea impulsada en España por Ailimpo y cofinanciada por la Unión Europea. Y nos dan un mensaje muy importante, muy cuídate, muy del rollo cuídate, como digo yo, y que tendríamos que tener muy claro. Muévete más, pasa menos tiempo sentado y acompaña la actividad física con una alimentación equilibrada, rica en frutas y verduras, porque cuidarse empieza con pequeños gestos. Y nosotros precisamente peleamos por esos pequeños gestos. No queremos grandes gestos que terminemos abandonando, que nos agobien, que nos quiten ese tiempo, nos generen más ansiedad o estrés. Queremos pequeños gestos que incluyamos en nuestra rutina, en nuestro día a día. Y precisamente este consejo de Good Move from Europe, impulsado aquí en España por Ailimpo, es lo que nosotros firmamos y secundamos. Así que ya sabéis lo que hay que hacer. Vamos a abrir la consulta. 91-443-6501. 91-443-6501. Está Dani Porro. Dani, de tus primeras consultas, no cuídate. En Atrio 3 también.
1: También.
0: ¿Qué tal? Buenas tardes.
1: ¿Cómo estás, Dani?
0: ¿Qué te ha pasado?
1: Te echaba de menos.
0: ¿Qué te ha pasado?
1: Te echaba de menos venir a mi casa, ¿eh?
0: Ay, nosotros te echábamos de menos a ti, hijo.
1: No cae, no ver a los amigos, esto es lo que toca.
0: Dios mío.
1: No se puede hacer de
0: anda
1: todo.
0: Que no pasa el tiempo, claro.
1: Además, verano, tienes calculado los años de todo el mundo. Porque escucho a Darío y dices, llevan no sé cuántos años.
0: Claro, porque Darío lleva los mismos que yo llevaba aquí.
1: Claro, claro, sí, sí, pero que también.
0: Entonces lo tengo más fácil.
1: Ah, me dice Natalia Frey, llevas 11 años en el runner. Y digo, ¿cómo?
0: Pues mira, pues fíjate.
1: Pero bueno. Cuando pasa tanto tiempo y no te das cuenta...
0: ¿Qué te ha pasado?
1: Pues nada.
0: Que nos lo cuentes.
1: Accidente laboral. No te voy a decir cómo, pero accidente laboral. Rotura del radio. Distante.
0: Madre mía.
1: Muy rico. Un mes y medio. Con escayola. Yo no me había roto nunca nada, pues ya te das cuenta lo que es ser un impaciente.
0: O sea, estabas insoportable.
1: Como
0: porque aparte tú ya de por sí eres muy...
1: Soy bastante insoportable.
0: No eres insoportable, pero es movidillo, ¿eh?
1: Sí, sí,
0: tranquilo,
1: sí,
0: ya, tranquilo, ya no eres.
1: No, nada, tranquilo.
0: Tú estás durmiendo, nada. Tienes actividad física,
1: por
0: porque eres así.
1: No, por desgracia no, me gusta.
0: Ha debido ser tremendo.
1: No, un coñazo. Claro, no podía estar quieto.
0: O sea, ahora te pones en lugar de los pacientes.
1: Totalmente, ya no.
0: Ahora cuando dicen que eres...
1: Tienes paciencia, tienes que hacer esto,
0: y cuando te dicen a ti... Cuando

0: te decían estos días, Dani, tienes que tener paciencia, y no querías mandarlos a freír setas.
1: Paciencia, pero ahora te aguantas tú.
0: Pues ahora, cuando le digas al paciente, karma, tienes que tener paciencia, pues le dices.
1: Por eso no somos pacientes.
0: ¿Entiendes?
1: Somos impacientes.
0: Impacientes.
1: Totalmente.
0: Pues es que es normal, no sé quién se inventó la palabra paciente.
1: Totalmente.
0: Paciente Rita.
1: Y
0: normal.
1: Qué importante, como siempre, es hacer caso, número uno. Y yo, en mi caso, que me he hecho la rehabilitación yo solo, seguir una rehabilitación, claro. Es decir,
0: lo más importante. Y los tiempos, y cumplir los tiempos, y...
1: En mi caso los he adelantado, pero porque he hecho el trabajo incluso casi previo.
0: Claro, pero porque tú ya lo tenías, te sabías la teoría y te pusiste a trabajar.
1: De hecho, la doctora me pidió este consejo. Oye, y si te tomas esto, ¿por qué me lo puedes decir qué es lo que tomas para poder hacer yo esto? Ah, sí, sí, esto influye cuando haces eso. No voy a dar la pista, ¿no? Digo, sí, sí. Me resultó curioso y es de muy agradecer que un doctor valore lo que tú estás haciendo y te pida consejo tú como, bueno, como otro profesional más. Y digo, ah, pues mira qué guay. O sea, me sentí de todo el coñazo que era.
0: Lo que siempre decimos, el trabajo en equipo.
1: Es genial.
0: Es algo tan importante.
1: Es genial, muy útil.
0: Voy a repetir el teléfono y vamos con el primer oyente, que tenemos mucho de lo que hablar, pero primero son los oyentes.
1: Claro que sí.
0: 91-443-6501. Fernando, buenas tardes.
2: Hola, muy buenas tardes, Janela.
0: ¿Desde dónde nos llamas, Fernando?
2: Desde Lanzarote.
0: Desde Lanzarote, qué bonito Lanzarote.
1: Vaya sitio.
2: Ya.
0: Jo, digo Lanzarote y me acuerdo de un viaje que hice yo con mis padres a Lanzarote, pues uno de los mejores viajes que he hecho con mis padres, la verdad. Y hoy que... en estos meses que estoy yo muy blandita, que todo lo que me viene a la cabeza son los viajes con mis padres.
1: Claro, normal.
0: Que es los mejores viajes que he hecho en mi vida han sido con mis padres. Claro. Y uno de los mejores viajes fue a Lanzarote.
1: A Lanzarote, menos sitio.
0: Uno de los mejores, o sea que lo guardo con muchísimo, muchísimo cariño.
1: Bueno, Fernando, danos envidia.
0: Fernando,
2: esto
0: cuéntanos.
2: Es un paraíso, sí.
0: Hombre.
2: Pero bueno, yo soy de Ponferrada, ¿eh?
0: Bueno, de León.
2: 30 y
1: tampoco
2: 35
1: está mal, ¿eh?
2: Años ya.
0: También maravilloso, Ponferrada, que nos gusta mucho Ponferrada. Cuéntanos, ¿cómo podemos ayudarte?
2: Vale, mira, voy a intentar ser lo más breve. A ver, yo hace como 3 años se me detectó una tendinitis del supraespinoso con bursitis asociada. Entonces, bueno, en principio fue por un esfuerzo que hice en el gimnasio, mal hecho, como siempre. Fuimos un poco brutos y, bueno, me pegué un trayazo y desde esa hasta hoy, ¿vale? Entonces llevo mucho tiempo y como yo me operé de prótesis de cadera, pues no he hecho casi deporte y, bueno, lo he dejado, ¿no? Entonces ahora que vuelvo a jugar al tenis después de 2 años de la cadera, de la prótesis, pues noto que me molesta muchísimo, o me molestaba más que ahora, para hacer el saque en tenis. Era imposible hacer un saque desde arriba con la rotación de lo que significa el saque de tenis, ¿verdad?
1: Sí, sí, sí.
2: Y entonces, bueno, he decidido hacer unas sesiones de rehabilitación.
1: ¿Sí?
2: Y estoy con un fisio, que bueno, más o menos, yo creo que se están haciendo las cosas bien, pero bueno, siempre me gusta tener una opinión, no sé, parece que la gente que va ahí a Radio Marca son como dioses. No sé por qué, nos da la impresión y posiblemente lo seáis. Entonces, bueno quería tener tu opinión. Entonces, mi fisio me está dando cada 15-20 días unas sesiones de como agujitas como de acupuntura y me mete corrientes.
1: Vale, electroestimulación, correcto, sí.
2: Ok, y me lo hace cada 15 días.
1: Vale.
2: Y me ha dado unos ejercicios para rehabilitar. Unos ejercicios así como un poco con tiras de goma y tal, un poco...
1: Perfecto.
2: Y no forzar por encima del hombro, en fin.
1: Eso es.
2: Y vale, yo creo que, a ver, llevo tres meses, creo que voy mejor, sin duda. Pero la duda que yo tengo, y un poco por lo que llamo, es, ¿tú crees que se están haciendo las cosas bien? ¿Tú crees que la rehabilitación es más importante que la electroestimulación? ¿Cuánto tiempo más o menos crees tú que puede durar? Yo tengo una bola, el chico me hace una eco,
1: ¿sí?
2: y se ve una bola en la bursitis, que
1: sí,
2: una bola como de ping-pong.
1: Ajá, eso es, sí,
2: eso es. Toda negra, ¿no? Toda negra. Y
1: esa
2: dices,
1: la bursa
2: claro,
1: inflamada,
2: ahí,
1: eso es.
2: Claro, y entonces la bola sigue ahí. Claro, entonces un poco es el tema de los tiempos, el tema de la rehabilitación, qué futuro me espera, se curará del todo, ¿no? Porque
1: sí,
2: es un
1: sí,
2: poco...
1: Sí, sí, porque al final es una... Mira, además... lo hablé con Janela, yo creo que antes de acabar la temporada, no sé por qué extraña razón, a raíz de la pandemia, y todavía estoy intentando encontrar explicaciones, incluso más allá de lo que lleva en mi tema médico, que puede ser que haya gente que haya pasado el COVID y tenga más puntos de haber tenido problemas en el hombro, que de hecho yo estoy teniendo muchos pacientes que le pregunto esto ya un poco como medida de cuestión, ¿no? De hacer un análisis y de hacer una encuesta a ver cómo puede pasar. Eso es independiente,
2: sí.
1: ¿No? Pero que cada vez tenemos más gente con problemas de bursitis y problemas de tendinitis del hombro. Yo creo que el proceso, al final, obviamente yo no estoy aquí para valorar si el fisio está

0: bursitis, que puede ser incluso una calcificación por estar el hombro absolutamente muerto o un hombro congelado, que son lesiones anexas a esto. Con lo cual, no es que la rehabilitación esté bien y la parte física con las bandas esté mal. Todo lo contrario, es que las dos cosas tienen que ser paralelas, ¿vale? O sea, lo estás haciendo muy bien. Otra cosa es que haya algo roto, lo cual tenemos que estar inmovilizando. Pero en este caso está bajando la inflamación, correcto como lo está haciendo, ¿vale? Incluso podría añadir alguna cosa más tipo radiofrecuencia para bajar la inflamación del tendón y a la vez que la bursa vaya bajando la inflamación también, eso también se puede hacer. Meto ahí un anexo más para el compañero que lo pueda hacer y seguir haciendo con trabajos de banda elástica. Todo lo que aquí te daría un paso hacia atrás sería hacer trabajos de fuerza pasando la articulación del hombro, es decir, elevando el brazo por encima del hombro. Y en el momento que tú eleves el brazo por encima del hombro con mucho peso, ¿vale? No con la banda elástica que puedas tirar un poco, que encima te hace el efecto un poco de muelle, que te puede hacer relajar las fibras musculares. Si le metes esa presión y le empiezas a meter peso diciendo, pues estoy mejor, puedes tener un retroceso ahí en la rehabilitación. Y no pasa nada, mejor empieza así, increciendo poco a poco, porque la podemos liar como empieces a hacer ejercicios con un poquito más de presión, como pueda ser un pájaro, estos que son elevaciones laterales o elevación frontal con una kettlebell, con una pesa correspondiente. Mejor con la banda elástica, que tiene un proceso rehabilitatorio mejor. Hemos incluido en todos los procesos de readaptación, como me gusta a mí más llamarlo, o rehabilitación como lo llaman los médicos, la banda elástica, porque es un aliado fantástico, porque es una carga poco a poco, dependiendo de la presión que tú le quieras ejercer a la banda elástica, sin necesidad a llegar al dolor. Lo que tienes que encontrar ahora es que no haya dolor, ¿vale?
1: Entiendo.
0: Y ir desinflando toda la articulación, es decir, el supra va a bajar la inflamación, que la parte de la escápula, la parte de atrás, también esté relajada la articulación, y el trapecio también. Y ¿en cuánto tiempo llevas? 3 meses, me ha dicho, ¿no?
1: Bueno, 3 meses tratándome. Vale. Con dolor llevo 3 años.
0: Ya, bueno, está claro.
1: Pero porque ¿sabes qué pasa? Que tampoco me molesta para las cosas fundamentales de la vida.
0: Ya.
1: O sea, mi mayor dolor es cuando voy a limpiar el baño por la parte de abajo, que tengo que agachar el hombro y hacer esa torsión, que eso me mata. Pero lo demás, bien, sin problema.
0: Claro.
1: Para zancar al tenis no puedo, obviamente.
0: Esa es otra de las cosas que te iba a decir, porque limpiar los baños es un coñazo. Te lo digo que es antinatural,
1: ¿vale? Te lo digo yo.
0: Te lo digo broma y en serio, ¿no? Que es una cosa que estamos acostumbrados a la articulación que haga eso. ¿Qué pasa? En el saque del tenis, que estoy deseando volver, por cierto, a mí me flipa también, para mí lo más complicado, vas a decir, este tío que he sobrado, pero para mí lo más difícil es el saque. De hecho, ya sabes que hasta hay entrenadores específicos del saque, porque el saque tiene que ver mucho con la altura de la bola, cómo vaya de recto la bola, la inclinación, cómo vas a poner luego la raqueta, si giras más la muñeca, si giras más el hombro, con lo cual eso, ojito, que cuando vuelvas a eso también te va a costar, ¿vale? Que ahí que no encuentres
1: no,
0: el dolor.
1: Ya volví, lo que pasa es que saco recto tipo Nindundi y me las devuelven todas y me hacen todos los puntos, pero bueno.
0: Estar acostumbrado a hacer un saque potente, ¿no? Esquinado, ahora ya es otro rollo, ¿no? Claro.
1: Eso es otra cosa.
0: No, la
1: última pregunta, yo tengo traumatólogo mañana,
0: ¿vale?
1: Para pa otras cosas que ya llamaré otro día.
0: Vale.
1: ¿Tú crees que sería interesante, él podría en este tema hacer algo, o simplemente todo es un tema de fisioterapia y rehabilitación?
0: Yo creo que es más tema de fisioterapia y rehabilitación, ¿eh? Que
1: ¿sí, no?
0: Todo, sí, que todo vaya en orden,
1: vale,
0: mucha
1: vale,
0: reprogramación
1: vale.
0: Postural global, es decir, la postura
1: vale.
0: Adecuada, cuando limpias el baño es lo que hay, cuando sacas es lo que hay, pero todo lo demás que sea muy escrupuloso.
1: Vale, si haces tendré que dejar de limpiar el baño.
0: Y ya
1: bueno,
0: está.
1: No os quito más tiempo, que hay mucha gente esperando. Oye, muchísimas gracias y
0: gracias,
1: encantado, ¿eh?
2: Pero que no dejes de limpiar el baño, es que no dejes de limpiar el baño.
0: Es lo siguiente, que se me va a regañar.
1: No puedo.
2: Fernando,
1: venga.
2: Muchísimas gracias por haber llamado.
1: A ti, Janela, un placer.
2: Un abrazo muy fuerte.
0: Gracias.
2: Estaba Fernando, me dicen que se había cortado la llamada, que enseguida volvemos a... Fernando es con la persona que acabamos de hablar. Sí. Carlos estaba pendiente, estaba esperando, pero justo se ha cortado la llamada, le estamos volviendo a llamar y enseguida entra con nosotros en directo. No, pero bueno, no, de pesado nada, que yo siempre digo, me gustan las explicaciones porque eso al final siempre ayuda a otro oyente.
0: Es que al final son 3 fases, John, es intentar, claro, yo entiendo que el oyente intenta decirme, yo ¿crees que esto es lo adecuado? Pues nos pasa a nosotros, ¿eh?
2: Sí.
0: Me dice, ¿crees que el tratamiento que me estás haciendo es adecuado? Bueno, te iba a decir, no, te estoy haciendo esto para fastidiarte, pero claro, entiendo, no da desconfianza, es decir, ¿puedo hacer algo más? ¿Quiero llegar a algo más? Esa pregunta exigente la entiendo perfectamente.
2: Hombre, es que lleva, claro, cuando lleva
0: 3 meses,
2: parado. Dices, seguro que va muy bien,
0: pero,
2: porque decía, ahora llevo 3 meses con esta rehabilitación, está fantástico. Lo que pasa es que a veces dice, no sea mucho tiempo para haber notado más mejorías.
0: Claro,
2: esa duda es normal.
0: Claro. Y la autoexigencia también, ¿vale?
2: Que la tengas.
0: Queremos ir más allá.
2: Carlos, buenas tardes.
3: Hola, buenas tardes.
2: ¿Desde dónde nos llamas, Carlos?
3: De Madrid.
2: Desde Madrid, estupendo. Pues estos 5 minutos son para ti, o sea que cuéntanos.
0: Buenas tardes, Carlos.
3: Buenas tardes.
0: Cuéntanos.
2: ¿Qué necesitas?

0: de lo que me pasa, ¿no?
1: Sí. Sí.
0: Mira, hace como unos 3 meses más o menos me caí, me di un golpe en el hombro. Uh-huh. Y me han hecho radiografía, resonancia, he tomado un montón de medicinas que me han mandado, estaba en el fisio y no hay forma, no hay forma de que se me quite el dolor.
1: ¿Qué está diagnosticado, Carlos? ¿Qué te pusieron en el diagnóstico?
0: No, que no era nada.
1: ¿Que no hay nada?
0: No tenía nada. Hombre. No, que no tenía ni esguinces, que se dice, ni rotura, ni nada. Pero estoy así ya casi 4 meses y estoy incluso en el fisioterapeuta y sigo igual.
1: Es raro que además no esté diagnosticado nada y acabes con tanto dolor. Ahí es lo mismo que siempre hablamos, ¿vale? Lo mismo que hablaba incluso con Fernando, el oyente anterior. Ahí hay algo. O algo postural que no se está haciendo bien, por tu parte o por parte de la profesión que estás haciendo o algo que estás haciendo que te está causando que sigas con el dolor, ¿vale? Y luego la terapia tiene que ir un poco en la medida de desinflamar toda la articulación del hombro. No insistamos en que tú encima es peor, porque no tenemos un diagnóstico claro. Si hay un supraespinoso sobrecargado y hay otra cosa, vale, pero es que en ese cajón desastre de que se supone que no hay nada, estoy convencido que ahí hay algo. Y posiblemente, pues
0: claro, eso me han dicho que tiene que haber algo, porque es que no, la verdad es que no tengo ni inflamación ni nada, sino que en la zona donde me dio el golpe me toco y me duele bastante, y cuando incluso estuve 3 semanas de reposo, que estuve de vacaciones,
1: sí.
0: Estaba haciendo los ejercicios que me ha mandado el fisio y sigue igual.
1: ¿Y dónde te duele exactamente, Carlos?
0: Aquí en el hombro, en todo el hombro.
1: El hombro entero, por delante y por detrás, y los laterales del hombro.
0: Más que todo aquí adelante, a veces atrás un poco y me sube como por el cuello un poco el dolor.
1: Por el cuello, claro. Es que fíjate si es importante ahí, te digo 2 píldoras, porque lo que está claro es que tienes que acudir, no digo cambiar, pero bueno, ya desde aquí, ya que estás en Madrid, pues te vienes un día por Atrio, que lo que sí está claro es que, si mira, ya te está diciendo hasta que viene el cuello, posiblemente estaremos tratando el problema, pero no estaremos tratando el origen. Posiblemente es algo de incluso alguna vértebra cervical que está rotada, que está girada o tiene alguna falta de movilidad. Eso hay que desbloquearlo, y después de desbloquear eso, posiblemente el trapecio, el hombro por delante, por detrás, supraespinoso, infraespinoso, te estoy hablando de musculaturas que están alrededor, que eso tiene que estar desinflamado. Que tú a lo mejor no notas esa inflamación, pero que la palpación a lo mejor cervical nos manda indicaciones de que hay algo que no está funcionando bien, ¿vale? Entonces, yo te haría un diagnóstico certero, o mejor decir, una anamnesis, es saber de dónde viene el origen del dolor, ver toda la estructura cervical del hombro. La biomecánica del hombro, cómo está funcionando, dónde encuentras el dolor y en qué movimientos encuentras el dolor, y a raíz de ahí empezar a tratarlo, porque creo que no se está abordando quizás de la manera que era, si llevas tanto tiempo con ello, ¿sabes?
0: Sí.
1: Así que, pues nada, lo dicho, que te vengas a Atrio 3, porque te intenta echamos una mano allí a ver si somos capaces de ponerlo.
0: ¿A dónde dices?
1: Atrio 3, estamos en la calle Aníbal número 3.
0: Espera, anoto.
1: ¿Lo buscas?
2: Calle Aníbal 3.
0: Aníbal 3. Y
1: el centro se llama Atrio 3.
0: ¿En qué zona está?
1: Esto está en Plaza Castilla.
2: Por Plaza Castilla.
0: Calle Aníbal 3.
2: Pero vamos, que siempre decimos lo mismo. Tú lo googleas.
1: Y ahí salgo, sí.
2: Y sale directamente. Sí, sí. Tú pones Dani Porro en Google Maps y te aparece directamente. Vale.
0: Pero ¿y bueno, esto cuándo podría pasar?
1: Pues nada, tú.
2: Hacemos una cosa. Eso. Tú llama. Y
1: yo te agendo.
2: Y te va a agendar, porque te va a coger Dani y te va a dar toda la información, es. Y así ponéis
1: y
2: el día.
1: Y te cito conmigo directamente, ¿vale?
0: ¿Y cuál sería el teléfono? ¿Usted mismo, no?
2: No, a este teléfono no. Tú busca el teléfono
1: en la web,
2: Google Maps, te viene el teléfono y directamente llamas. Vamos, espérate un momento.
1: No, te lo digo yo si quieres.
2: Si hace falta te lo decimos aquí mismo.
1: Para apuntar?
2: Venga, apunta.
0: Sí, mejor,
2: como
0: sí.
2: Como queda vale. Medio minuto te lo decimos.
1: Eso es. 687. Vale,
2: vale. ¿Lo estás apuntando?
0: A ver, dímelo.
1: Vale, 687.
0: 687.
1: 39.
0: 39.
1: 3636.
0: 3636.
1: Os repito, 687, 39, 3636.
0: Sí, 687, 39, 3636.
1: Correcto, me das un toque y listo.
2: ¿Vale?
0: Vale, vale, muchas gracias.
2: Un abrazo, Carlos.
0: Venga.
2: Gracias, hasta luego. ¿Sabes lo que voy a hacer? En Instagram, como estoy a todo esto de siempre estoy prometiendo a los venga, nos vamos a poner las pilas con Instagram, voy a hacer un listín telefónico de los colaboradores y así le decimos vete a Instagram y ahí que quiera Dani, pues los teléfonos ahí, y la dirección, ¿qué tal? Y así lo tenéis, guardáis
1: las páginas amarillas de la época,
2: justo el páginas amarillas, pues va a ser el páginas amarillas de los doctores,
1: Cuídate.
2: Ahí en Cuídate Remarca, ¿vale? Y guardáis la publicación y así tenéis todo.
1: Me parece perfecto.
2: ¿Qué te parece?
1: Ya está, me parece divino.
2: Voy a haceros un listín telefónico.

0: Hombre, lo voy a hacer hoy o mañana.
1: Bueno, no prometas tan rápido, pero bueno, que lo haces.
0: Efectivamente,
1: vale.
0: Que lo hago. Pero que lo voy a hacer.
1: Que lo haces, para que luego preguntes y sepan dónde van.
0: Que lo voy a hacer.
1: Que nos localizan siempre, Jani, o sea, que lo sepas.
0: Dani, muchas gracias.
1: Muchas gracias, como siempre,
0: nos
1: Jani.
0: Vemos en breve.
1: Un
0: abrazo. Que se nos va el tiempo, que nos vamos, que viene por aquí David Sánchez. Hasta mañana, adiós.
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10: Hola, buenas.
11: Dígame.
10: Venía por eso que se juega con un balón, que juega 11 y hay que meter la pelotita en una portería.
11: ¡Fútbol!
10: ¡Eso!
11: Pues mire, tenemos Liga, Copa, Champions, Mundiales, Mundiales de Clubs, Nations League.
10: ¿Y de lo de meter una pelotita en un aro metálico?
11: ¡Baloncesto!
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Hola, ¿qué tal? Saludo, buenas tardes. Despierta San Francisco de 4 a 5 en punto. Semana de parón por tema de selecciones. No hay liga, pero vuelve a jugar la mejor selección del mundo con el mejor jugador del mundo, que no es otro que Lamin Yamal, lo cual no asegura que el día 26 en Londres levante el Balón de Oro. Está Kane, está Mbappé y alguno más. Por lo pronto, Rafinha pide el cambio en ese partido que ha jugado ante Australia en el tiempo de descanso. Rafinha, que se reventó el año pasado jugando con la Brasil de Ancelotti, pide el cambio y se retira con molestias en su muslo derecho. Hablaremos de Fórmula 1. Seguirá Fernando Alonso. Ya es oficial, ¿eh? Ha renovado su contrato con Aston Martin. Lista de Sonia Bermúdez para los dos partidos en Estados Unidos. Y alguna cosita más. Venga, arrancamos desde ya hasta las 5.

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2: Os quejáis de los árbitros sí. Cuando no ganáis. Quería ver a cualquiera de los que estamos hablando ahora aquí pitando un partido de primera división.
3: Ya, bueno,
2: que habláis de los árbitros con un desprecio cuando son unos profesionales súper preparados. Y me parece que os lo tenéis que hacer mirar. Yo creo que a los árbitros hay que ayudarlos, que mediáticamente hay que acompañarlos.
4: ¡No! Últimos 20 segundos en Getafe, John Cuedva.
5: Últimos 20 segundos de los 3 minutos que puso Pino Zamorano. Si me sale un hijo así, lo regalo y con la
1: fila. 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

0: pala de pádel Wilson, gentileza de la gente de Padels Barcelona. Tenemos ganador. Acabo de confirmar que sigue tanto la cuenta de Padels Barcelona como la mía, David Sánchez Radio. El ganador es @ Dani Puente Landara. Joder, es que empezamos con los nombrecitos. Dani Puente Landa Raval, todo junto. En breve te escribimos un mensajito, nos pasas la dirección y te enviamos la pala de pádel, ¿eh? Repito, el ganador, Dani Puente Landa Raval, ganador, gentileza de Pádels Barcelona.
1: Bienvenidos a Naboland, vecina.
0: ¿Qué pasa, Nacho Peña? ¿Cómo estás? Muy buenas.
2: ¿Qué pasa, David? ¿Cómo estamos, amigo?
0: Pues aquí, vibrando con la selección de Luis de la Fuente.
2: Pues sí. Oye, la verdad es que apetece verla bastante. Cuando uno tiene ahí...
0: Ahora de golpe te apetece, ¿no?
2: La segunda... Bueno, es que juega muy bien, macho. Es que... Bueno, y a ti... Si te apetece, hasta a ti.
0: Gracias al Barça.
2: Bueno, David, ¿qué te apetece hasta a ti ver la selección? Que a ti no le hacías ni caso. Solo con Luis Enrique te interesaba, ¿eh? Y un poquito más, a partir del Mundial te empezó a interesar. Y ya con Rodri ni te cuento. Pero, escucha... luego en Barcelona ni les homenajeáis, que ya os vale.
0: Que ya os vale. Dicen ahora que tiene pintita que Lamine levanta el Balón de Oro.
2: Pero han cambiado las casas de apuestas, ¿o qué? No, porque hasta hace dos minutos era Kane, y ya sabes que las casas de apuestas a ese respecto no se suelen equivocar. ¿Qué pasa? ¿Ha cambiado el tema o qué?
0: ¿No será la misma casa de apuestas que cada año dicen que el Madrid nunca favorito de la Champions y acaba ganando la Champions al Madrid? ¿Qué me cuentas tú?
2: Hayas estado bien, David.
0: He estado rápido, ¿eh?
2: Hayas estado bien. No sé, tío, yo, de todas formas, que lo que tenga que pasar suceda de inmediato, porque estoy hasta el gorro del debate del Balón de Oro. Es el más cansino de todos los tiempos. Ni aquel de Vinicius Rodri fue así. De verdad, es una pesadez. Y la manera en la que se han arrastrado Yamal y Mbappé para solicitarlo ha sido un poco obsceno, ¿eh? Te diría yo, ya se han excedido. Yo creo que se lo merece, que se lo den a Kane, ¿eh? Y se acabó aquí el lío. Venga, pa' Kane, ni pa' ti ni pa' el otro.
0: Oye, dicen que el madridismo no olvida lo de Ceuta y que para la vuelta de la Liga en el Bernabéu va a haber reacciones al respecto, digo, contra Vinicius, contra Mbappé, contra Konaté. ¿Es verdad o no?
2: ¿Cómo te gusta montar el pollo, David? ¿Cómo te gusta? No, mira, yo creo que... Escucha, seguro que alguno hay por ahí que se acuerde de eso y que pite, ¿no? Seguro que alguno hay. Pero es que lo de Vini y Mbappé es más... O sea, es más profundo. Este año todavía no había sucedido el tema de las camisetas de Ceuta. Y ya les estaban pitando, más a Vinicius que a Kylian, pero esto procede de otras cosas, esto procede del año pasado. Lo de Vinicius, yo creo que los pitos es por los dos últimos años futbolísticos, desde el famoso no Balón de Oro, y porque, bueno, lo de Xabi Alonso, hay mucha gente que lo tiene todavía en la mente, que el año pasado la temporada se empezó a ir a tomar por saco. Bueno, pues precisamente a partir de ese cambio, ¿no? En el Clásico. Y lo de Mbappé, pues porque hay mucha gente que... Mbappé, además de los cuarenta y tantos goles que mete por

0: temporada que están estupendos y que la gente los celebra, le piden un puntito más de liderazgo que no ha demostrado en el Real Madrid, y que el año pasado también, cuando la lesión, la manera de recuperarse y todo esto, pues la gente lo tiene apuntado. Cuando no te acompañan los resultados y tus dos líderes parece que piensan más en ellos que en el grupo, pues la gente te lo hace saber. Entonces yo creo que más allá que lo de la, y desde luego a esto que tú apuntas, lo de las camisetas no suma, pero no creo que si les caiga una pitada sea esencialmente por eso, sino más bien por todo lo anterior que te he relatado.
1: A ver, aguántame un segundito, ahora vuelvo con el Madrid, alguna cosita más, pero viajo a Sevilla para conocer la última hora de la selección española de fútbol.

0: Sevilla, Toribio, ¿qué tal? Buenas tardes.
1: ¿Qué tal, David? Buenas tardes.
0: Bueno, ¿qué se respira en la selección al margen de muy buen ambiente?
1: Pues ganas de estrenar la segunda estrella en nuestro país y corresponder a toda la gente de Sevilla, que agotó entradas en apenas 2 horas y que ayer dio un gran recibimiento a la selección en su hotel de concentración. Se va a llenar el Pizjuán y de ganar hoy España pues daría un paso importante para estar ya en los cuartos de final de esa Liga de Naciones eliminatoria a ida y vuelta que se disputaría en marzo.
0: Oye, ¿Yamal manía o selección española manía? ¿Cómo se respira en Sevilla eso?
1: No, es evidente que Lamine tiene mucho tirón. Es verdad, acuérdate, va a ser un buen termómetro si somos más de club o más de selección, porque hace un par de semanas fue pitado aquí en el Pizjuán, pero creo que la gente se va a volcar pues con todos, con Lamine, con Zarrán, con Fabián, que vuelve también a Sevilla, con Pedri, con Cubarsí, con Unai, con todos. Ya te digo que fue impresionante ayer el recibimiento en ese paseillo en el hotel Torre de Sevilla, en las afueras de la ciudad, y que seguro hoy también el Pizjuán, donde España no juega desde hace 11 años, va a estar arropando al equipo de Luis de la Fuente, que también regresa a la que fue su casa y que seguro todos ellos tienen un gran recibimiento en, como te digo, este primer encuentro de España en nuestro país después de conquistar el Mundial.
0: Y vuelve la Croacia de Modric, que está jugando muchísimo en su equipo, que lo juega todo con la selección. Espectacular el carácter competitivo del croata, ¿eh? ¿Lo habéis visto por ahí al margen de las ruedas de prensa y tal o no?
1: Sí, sí, le vimos el domingo llegar al hotel. Había cerca de 30 o 40 personas esperando al futbolista croata. Ayer en la sesión también preparatoria en el Pizjuán dijo Slaven Bilic que hay un par de futbolistas que arrastraban un pequeño proceso gripal. Uno de ellos es Luka Modric, el otro es el delantero del Como, Baturina, a ver si hoy son o no de la partida. Y bueno, pues siempre también es un gran reclamo, ¿no? Ver a esta Croacia de Luka Modric, de Perisic, de Ante Budimir, de Livakovic, de Kramaric, bueno, auténticos guerreros que siempre compiten y que la verdad da gusto ver cómo defienden a su país y con qué pasión se entregan. Siempre están ahí en todas las fases finales, siendo un país muy pequeño, y hoy fíjate, David, que van a estar arropados por más de 2.000 seguidores aquí en Sevilla.
0: El 11 va a ser un poquito para premiar a los que ganaron el Mundial, para tener un guiño con la gente en Sevilla, o de la Fuente se lo toma como un partido oficial esto, por el hecho de que se presenta en sociedad con la segunda estrella.
1: Bueno, es partido oficial, partido de Liga de Naciones, y ya reconocí ayer que el calendario le preocupa y por eso va a rotar y va a cambiar el equipo con respecto al de Wembley. Así que un poco lo que dibujamos es un Eisimón en portería, la defensa para Pubil, Cubarsí, Laporte y Grimaldo, el medio para Rodrigo con Pedri, por delante Fermín, las bandas Lamine y Baena, y arriba Oyarzábal.
0: Un abrazo, Toribio.
1: Adiós, un abrazo.
0: Con la última hora de la selección española de fútbol, y lo que os decía, Rafinha cao. La Brasil de Ancelotti devuelve a Rafinha cao, en su defecto, con molestias. Vamos con la careta de Rulo. Vamos con la careta.

0: Greta Rulo, ya los cuento.
1: De niño todas le llamaban el pequeño Rulito.
2: Venga, Rulito, dame el almuerzo.
3: ¡Toma!
2: ¡Quite, quite!
3: ¡Ay, ay!
2: Y ahora Rulito canta.
3: Tra, la, la, la, la, la, la.
1: Pero el potrillo se convirtió en semental a base de sacrificio. Disciplina.
3: Chuf, chuf, chuf, chuf.
1: Y sentadillas. Y ahora las que consiguieron recuperar el aliento le recuerdan como... Raúl Fuentes.
4: Amigas, amigos, aquí estoy yo.
1: El fucker de Guinardó.
0: Raúl Fuentes, conexión en directo para que me cuentes, entre otras, la lesión de Rafinha. Buenas tardes, Rulo.
5: Hola, ¿qué tal, David?
0: Hola.
5: Y buenas tardes. Pues mira, te arranco con una noticia que ya es típica y tópica en Can Barça durante
0: típica
5: los
0: y tópica,
5: parones
0: ¿cómo te repites,
5: de selecciones.
0: Rulo?
5: Y es que hay que contar... Veremos a ver qué es lo que sucede, pero Rafinha
0: directo,
5: se
0: ¿no?
5: ha vuelto a lesionar con la selección del
0: pero
5: Brasil.
0: Cuenta, Rulo.
5: Un amistoso este mediodía ante Australia. De hecho, ha marcado un gol de penalti en la primera parte, pero al descanso, Carlo Ancelotti lo ha sustituido y inmediatamente comunicado de la Confederación Brasileña de Fútbol, molestias en la pierna derecha. Cabe recordar que en la pierna derecha ya se lesionó las dos últimas veces con la selección de Brasil, tanto en el Mundial como en la famosa ventana del mes de marzo, donde se lesionó en Boston en otro amistoso frente a Francia, y ahora hay que estar pendientes de las posibles pruebas médicas que tenga que pasar Rafinha. Veremos si en su país, en Brasil, o ya de vuelta a Barcelona. Pero lo cierto es que el actualmente mejor jugador del mundo, al menos en este arranque de temporada, ha marcado 14 goles con el Barça en apenas 8 presencias, se ha vuelto a retirar con su selección debido a unas molestias. Todo en un día donde aparentemente ve normalidad en Can Barça. Los futbolistas que se han quedado y que no han viajado con sus selecciones, hay que recordar que tienen vacaciones hasta el próximo 5 de octubre, pero también la mañana ha venido algo agitada, ya que los compañeros del diario Árabe han informado que el hasta ayer director general del Fútbol Club Barcelona, Manel del Río, habría presentado su dimisión, se lo habría comunicado en el día de ayer a Joan Laporta y a los compañeros de la Junta, y que a finales de este mes de septiembre, es decir, mañana, que es el último día, día 30, abandonará su función en el cargo de director general. Así que parece que días de tranquilidad en Can Barça, pero siempre hay que estar pendiente, siempre hay que estar al loro, como dice el presidente David, porque lesión o molestias de Rafinha y dimisión en la dirección general del club del señor Manuel del Río. Hola, ¿qué tal, David? Saludos
0: y
5: buenas tardes.
0: No, ya me lo has contado, Rulo, Rulo, ya
5: hola,
0: me lo has contado.
5: ¿Qué tal, David?
0: Ya. Hola, vámonos tal, a Copenhague. David, tenemos a un enviado de marca en la capital danesa. Ahora os cuento el motivo.

0: En Copenhague, en Dinamarca, tenemos a Pablo Polo, nuestro experto en pasillos de UEFA y de FIFA. Pablo Polo, ¿qué tal? Muy buenas.
1: Muy buenas, David, ¿qué tal?
0: ¿Qué tal te ha recibido Copenhague?
1: Pues bueno, la verdad es que he visto poco porque estoy alojado en un hotel cerca de donde se celebra la 33 Asamblea de Asociación de Clubes Europeos, que ya son más de 850 miembros. Y no estamos a las afueras de Copenhague, o sea, puedo estar en Copenhague como podría estar en cualquier otro sitio, ¿no? No tengo ninguna noción todavía lo que es Copenhague porque no la conozco.
0: Vamos, que el hotel no es para tirar cohetes, ¿no, Pablo?
1: No, el hotel está muy bien, pero que no estoy en el centro, entonces vale, estoy en una zona de oficinas cerca de donde se celebra la asamblea y bueno, pues ya te digo, estamos además a la sala, va a reanudarse la asamblea con el discurso de Alexander Zeferin, que es uno de los invitados, lógicamente, de la Asociación Europea de Clubes. Ya sabes que Zeferin y la Asociación

0: clubes europeos de clubes llevan tiempo de la mano, y bueno, pues esperando también lo que diga Nasser Al-Khelaifi. Yo creo que la novedad son el Fútbol Club Barcelona, ¿no?, que ya está aquí oficialmente como un miembro más. Ha venido Joan Laporta, que nos ha recibido muy amablemente, estaba muy relajado el presidente del Barça, con toda la expedición, y nada más. Del Madrid, como sabes, no se ha reintegrado todavía en esta asociación. Es verdad que ha estado Anas Lagari, pero como miembro de A22, la sociedad que iba a explotar la Superliga. Bueno, aunque aquí en la UEFA, bueno, pues lo ven también como un acercamiento, ¿no?, porque pues saben que es un hombre de la confianza de Florentino Pérez. De hecho, ya se está negociando el regreso del Real Madrid a esta asociación, pero no será este año. Yo creo que, imagino ya que hasta el año que viene no veremos al Madrid aquí como uno más en esta asociación de clubes europeos.
1: Anas Lagari viaja en nombre de A22, en nombre del Madrid, y te pregunto también, ¿habéis tenido la oportunidad de charlar con él o no?
0: No, sé que hemos estado, pero no lo hemos visto, pero no está invitado como miembro del Real Madrid, porque el Real Madrid, como te digo, no está ahora mismo reintegrado en esta asociación, y bueno, pues podemos decir que viene como miembro de A22.
1: Pues que tiene la entrevista del año, ¿eh? Anas Lagari, Pablo Polo.
0: Digo,
1: todo el mundo habla de él, pero no sabemos bien, ¿sabes? Por dónde respira la persona, o sea, su función.
0: Bueno, todo lo que sabemos es que es hombre de confianza en Florentino Pérez, pero también sabemos que oficialmente no pertenece al Real Madrid.
1: Oye, Al-Khelaifi, ¿te ha visto? ¿Te ha llamado Pablito o qué?
0: No, es que no lo hemos visto, o sea, le he visto de lejos, pero hemos visto a Miguel Ángel, eso sí, hemos visto, como te digo, a Laporta, bueno, el presidente de la Real Sociedad de Villarreal, de Betis, Cabacín de Santander, que es el último club español que se ha sumado a la Asociación Europea de Clubs, el Real Madrid femenino, fútbol club femenino, no el que no pertenece al Real Madrid, es otro club, lógicamente, de equipo femenino, que también es parte de esta Asociación de Clubes Europeos. Y bueno, pues de todos los países del viejo continente que están aquí representados.
1: Mucha gente. La decisión más importante...
0: También el secretario general de la FIFA, porque no ha venido Infantino.
1: ¿Ah? ¿Están peleados, no, Ceferín y Infantino?
0: Bueno, es uno de los temas, digamos, que se está moviendo un poco aquí, ¿no? Si realmente esta disputa que hay, demandas... Ya sabes que la UEFA ha presentado una demanda en Estados Unidos... contra la FIFA y en Suiza, pero reclama todos los documentos del proyecto fallido de Infantino, y bueno, vamos a ver si esta reunión sirve para un acercamiento o se mantiene un poco la disputa. Como te digo, Infantino, que sí que estuvo en Roma, este año no ha venido, ha venido su secretario general, y de momento no ha habido, por lo menos cuenta en los pasillos, ningún contacto, digamos, más allá del saludo, que sí que ha habido saludos entre los máximos representantes de los dos organismos, pero que no ha habido conversaciones en un sentido u otro para, o bien para intentar desatascar esto o mantener cada uno su posición firme, ¿no?, ahora mismo.
1: Ya te voy despidiendo, pero del tema Manchester City, de las 114-115, ¿se va a hablar y os van a comentar algo o no?
0: No, se está hablando mucho, lógicamente, también, pues eso, en los parones de la reunión sí que se está hablando entre todos. Lo que yo creo, lo que me ha llegado a mí, es que tanto en el discurso que va a pronunciar Ceferín en apenas 15-20 minutos o menos, y después Nasser Al-Khelaifi como presidente de la Asociación de Clubs, tengo de Al-Khelaifi, creo que no va a hablar nada del City, y me extrañaría también de Ceferín, porque bueno, desde aquí de la Asociación de Clubs están esperando a que la Premier League, digamos, se pronuncie, porque como sabes, esto es una noticia que salió en The Athletic. Es verdad que una comisión independiente ha, digamos, anunciado las sanciones las infracciones del City, que son más de 100, ¿no?, creo, pero realmente la Premier League todavía no se ha pronunciado. Hoy daban los medios ingleses que iba a haber una reunión en los próximos días en las que podría, digamos, decidir ya la Premier League si hay decisión a adoptar, pero como no hay nada oficial por parte de la Premier League, lo normal es que ni Ceferín ni Nasser Al-Khelaifi se pronuncien sobre este caso.
1: ¿Alguna entrevistita que publiques mañana en Marca o
0: no? No.
1: ¿No? ¿Eso?
0: No creo.
1: ¿Con Nasser no le envías un mensajito, Nasser, que estoy por aquí? Dame bola.
0: No lo sé. Hoy justo no es un buen día, yo creo.
1: ¿Por qué? Que no lo pillo.
0: Porque hay muchísima gente aquí, muchas reuniones, en fin, no veo. El que sí que ha hablado con algunos medios...

0: tú es el presidente del Barça. Iba a decir tu presidente, pero...
1: Sí, sí, lo puedes decir, es mi presidente. Mi presidente, no hay problema. Oye, ¿que te vuelves hoy o eso hasta cuándo dura?
0: No, mañana. Me vuelvo mañana por la mañana. Mañana hay un desayuno con los responsables de la asociación, pero de momento, para los medios yo creo que con eso, digamos que quedaría todo zanjado. Yo creo que para todo el mundo. Yo creo que lo más importante es... se está celebrando.
1: Oye, ¿no tienes ni un par de horitas libres para visitar Copenhague, que mola mucho?
0: Pues es que no lo sé, porque esto va a acabar a las 8 así, y luego, bueno, quizá esta noche. Luego habrá una cena de todos los que organiza la asociación con todos los representantes que hay aquí, no sé dónde será, en qué lugar de Copenhague, imagino que en el centro, y ya mañana me voy pronto, o sea que no sé si me va a dar mucho.
1: ¿Muchos periodistas españoles o no?
0: No muchos, ¿no? La verdad es que no muchos.
1: ¿Son colegas o
0: pocos? Hay muchos ingleses, ya sabes que con esto del City,
1: ya.
0: Los ingleses sí que están detrás del secretario general de...
1: ¿Y la prensa inglesa tiene ganas de empurarlos o no? Sí. Como no son de Londres y la prensa inglesa es muy centralista, vamos, como la de España.
0: Bueno, no lo sé, ya dependerá de cada medio, imagino.
1: Vale, vale. ¿Qué bajas la voz? Que...
0: Pues porque va a empezar ya el evento, entonces no te digo bien.
1: ¿A qué dices? ¿Que estás ya preparado para Ceferín o qué?
0: Ya, sí, están aquí haciendo un vídeo, no sé, y ahora supongo que se va a proceder a las votaciones lo que tienen que decidir y luego llegarán los discursos.
1: Cualquier tema importante, envíame un WhatsApp y te llamo. Toque, ¿eh?
0: Sí.
1: Cuídate.
0: Sí, te mando un WhatsApp.
1: Cuídate.
0: Vale. Un abrazo.
1: Pablo Polo, en directo, en la sintonía de Despierta San Francisco. En la reunión de UEFA en Copenhague, a puntito de tomar la palabra Ceferín, con muchos temas importantes encima de la mesa, empezando por las irregularidades cometidas por el Manchester City. Marca está en Copenhague, ahí está Polo y aquí lo habéis escuchado, en Despierta San Francisco. Venga, seguimos.

0: Nacho, ahí la reunión, con el Manchester City,
1: Y cómo le gusta el despacheo, a Polo, cómo maneja ahí.
0: Oye, que te quiero recordar a ti también que de los 9 años que le investigan al City, en 4 estuvo Mancini en el banquillo, en 3 Pellegrini y en 2 mi Pep.
1: Y en 2 Pep, sí, bueno, sí, como si fuera poco. Es que le pilla todo cerca.
0: Es que de Pellegrini
1: hay Negreira con el Barça,
0: no.
1: le pilla Guardiola. Hay City con el lío este de los dineros y de los patrocinios inflados, le pilla Guardiola.
0: ¿Tú crees
1: menos
0: que
1: nosotros, pero le pilla, macho.
0: ¿Tú crees que le van a apurar o no al City?
1: Hombre, yo te digo una cosa. A mí, desde luego, me da la impresión de que la Premier es una institución mucho más seria, como demostró serlo la Serie A, por ejemplo, con el Calciopoli, y que a las pruebas nos podemos remitir. O sea, estos tíos han creado una comisión independiente, es lo primero que hicieron. Aquí los casos, aunque sean desde el 2008, no caducan, se investigan, no prescriben y parece que van a llegar a un fin en el que hay una sanción. Tenemos que esperar a ver qué tipo de sanción, pero bueno, quien ha dado la noticia, que es David Dorstein y bueno, pues las informaciones que manejan la mayoría de los periodistas ingleses apuntan en esa dirección. Entonces creo que nos tenemos que mirar en el espejo y pensar cómo es posible que esta gente sí que acometa los casos graves, como la Serie A, por ejemplo, en su día, con el Calciopoli, llegó a la Juventus, que supongo que también sería muy importante para la competición, la bajó a la segunda división y la quitó 2 scudetos, y aquí todos seguimos esperando el caso Negreira, o incluso decimos, no, ha prescrito, salen corriendo, prácticamente a celebrarlo. Entonces, bueno, pues me parece muy triste, y entiendo que el Real Madrid no crea en todas estas instituciones y que aunque poco a poco vaya tendiendo puentes, como así parece, pues siga sin creer demasiado en ellas, porque es que, ¿qué hacen la UEFA? ¿Qué hace la FIFA? Porque aquí estamos hablando de Premier, de Serie A, pero ¿qué hacen? ¿Toman cartas en el asunto a este respecto? ¿Meten mano con el caso Negreira? ¿Se elevan como institución superior para poner orden? No. Entonces, ¿puedes confiar en ellas? Pues yo creo que no mucho.
0: Yo creo que les van a apurar, lo digo porque sí. Hay que contarle a la gente que al Chelsea, por ejemplo, también le pillaron como al City, al Chelsea de Abramovich y de

0: Mourinho. ¿Cuál es la diferencia? Porque Chelsea creo que acabó pagando 10 millones de euros o 20 millones y un par de ventanas sin fichar. Que cuando hubo el cambio de propiedad de Abramovich a los americanos en la auditoría dijeron, uy, aquí hay cosas raras. Y rápidamente llamaron a la Premier para decir, oye, mira lo que hay aquí. Entonces, como el Chelsea colaboró, fueron claro. benevolentes. En el caso del City, que es lo mismo que el Chelsea, no han colaborado y entonces de ahí sí que se puede uno entender que igual les empuran por no haber colaborado y haber hecho lo mismo que el Chelsea, ¿no?
1: Claro, es que ahí está la clave, que en este caso el Manchester City no ha colaborado, ha puesto palos en las ruedas y en su día el Chelsea sí que lo hizo. Pero es que ya te digo que hubo un inicio en el que, por ejemplo, no proporcionaban los datos financieros. Yo creo que fue en el 2020 cuando les cayó una sanción inicial que era por parte de la UEFA, que creo que eran 30 kilos y 2 años sin Champions. Y luego esto acudió al TAS y fue el propio TAS el que lo anuló y el que no permitió que todo siguiera adelante. Creo que la sanción se quedó al final en 8 millones. Bueno, yo creo que todo pinta y estoy en tu línea. Les van a empurar. Vamos a ver de cuánto es el castigo. Hay clubs que les han quitado puntos. La verdad es que en Inglaterra la mayoría de la gente piensa que va a ser o una sanción de puntos brutal o incluso la expulsión de la Premier o bajarles de categoría. Desde luego los que han olido la sangre son los clubs importantes, el Arsenal, el Tottenham, el Manchester United, que ya dijeron en su día que se reservaban el derecho a tomar acciones legales en el sentido de pedir indemnizaciones millonarias porque, claro, se ven como directos perjudicados ante un club que estaba haciendo trampas financieras. Con lo cual, ojito, porque esto además les puede costar un dineral más allá del prestigio, de la imagen, de los puntos o del descenso de categoría o eliminación de títulos.
0: Sí, sí. Habrá que esperar si les empuran o no les empuran. Un segundito que voy a hacer una recomendación y de las importantes, Raquel. Nada, interrumpo un segundito nada más, no ponga nerviosos. 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Ahora sí, en marcha de nuevo. Tengo que hablar del Atlético de Madrid, vender la moto y estirar el chicle, porque me dicen que noticia entre poquitas y ninguna. Eso sí, quiero hablar con Luco, si lo localizamos, para que me cuente la última lista de Sonia Bermúdez. Y acabaremos, si Dios quiere, con la noticia del día del año en la Fórmula 1, en el motor. Fernando Alonso ha renovado su contrato con Aston Martin, con lo cual la 33 puede llegar. No esta temporada, sino la siguiente. Parece complicado, pero poder puede llegar. Así que, Nacho Peña, a ti te despido, que esto ya no te interesa, y hablo contigo la semana que viene.
1: Venga, estupendo.
0: Cuídate, amigo.
1: Abrazo grande.
0: Seguimos, venga. Ya hemos regalado la pala de pádel Wilson, ya le hemos regalado, falta que le enviemos el mensajito que nos ponga la dirección para enviársela. Tengo regalito que tiene que ver con el fútbol americano del Bernabéu. Gorritas, molonas. Mañana os cuento más. A ver si los encuentro, espera, sube música.

Aquí la tengo. Es una tienda muy molona de Madrid que se llama Haters Madrid, que es de gorras que ya en alguna ocasión nos han enviado para regalar y en esta ocasión han hecho lo mismo, ¿eh? Me van a enviar un par de gorritas, una de cada equipo de los que juegan en el Santiago Bernabéu. Así que yo os iré informando. Por lo pronto me seguís en Instagram y después os digo las bases del concurso /regalo por la patilla. Venga, seguimos aquí en DSF hasta las 5.

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0: rápidamente Atlético de Madrid, que la verdad es que tienen para vender una escoba, pero aprovechando que estaban José y Medina la reacción, digo, algo rascaremos, algo sacaremos. José Rodríguez, amigo, ¿qué tal? Muy buenas.
1: ¿Qué tal? Muy buenas.
0: Y Medina, ¿qué tal? Muy buenas.
2: Hola, ¿qué tal? Buenas.
0: Mucha información de Atleti, ¿eh? Estas horas.
2: Yo creo que ahora mismo hay cero. Bueno, a ver, hemos contado esta mañana en la web que Jonathan David está...
0: ¿En la web o en la tribu?
2: En la web. En la tribu ya sabes que estoy vetado, pero es más, es que el día que me quiten el veto no voy a entrar.
0: Atentí.
2: Porque tengo dignidad. Poca, pero tengo
0: valores.
2: Y a partir de ahí, pues yo no entro. Y sobre todo si está Varela. Pero vamos, me da igual Varela, Camaro, si es que son lo mismo.
0: ¿Y qué has contado la web?
2: Nada, a ver, por decir algo, por parecer que estamos aquí trabajando. Que no, que Jonathan David tiene una opción de compra. En Atleti ahora mismo, si ven que continúa su racha y su implicación, pues pagarán los 25 millones. Pero vamos, ha sido para rellenar, básicamente.
1: Yo iba a decir, digo, lo que tiene que hacer para llenar... Para que te den, ¿cuánto? ¿Tres followers? ¿Tres viewers?
2: No lo han colocado muy bien en la web, que
1: ¿no?
2: es la clave.
1: No, ¿valido a los compañeros?
2: No he mirado quién estaba de portadista,
1: igual
2: pero vamos,
1: no iba,
2: a lo dar.
1: Igual no iba bien vendido el tema.
2: Igual. Pero bueno, si hemos venido aquí a darme palos a mí, pasamos de...
0: El representante de Jonathan David estuvo ayer con Chitu en la otra ronda. ¿Se llama la otra ronda?
3: Es simplemente felicidad. Podría seguir un buen rato, pero no se trata de aburridos, definiendo lo que se siente aquí arriba, leyendo este pregón para arrancar las fiestas de mi querido pueblo. Porque sí, no hace falta nacer aquí para sentirse de aquí. No hace falta nacer aquí para sentirse cabezolano por los cuatro costados. Y esta es, sin duda, una de las grandes cualidades de este pueblo, nuestro pueblo. Porque, como bien dice la canción que tantas veces hemos cantado, somos de Cabezuela. Porque son muchos años,
0: pues
3: las ganas de la barba ya me delatan, disfrutando de mi peña, Tomás y Javi.
2: Esto no lo esperaba.
0: Bueno. Ya has apuntado.
2: Vaya el cerrona. Para ya. Yo creo que ya. Suficiente.
0: Ya has apuntado de memoria.
2: Creo que pocas veces he pasado más vergüenza que ahora mismo. Ni dando el pregón.
0: Lo ha sacado José,
2: y
0: ¿eh? Lo ha pedido José el archivo,
2: y
0: ¿eh?
2: Y sabes lo peor de todo. Baja, por favor.
0: Déjalo por debajo, hombre.
2: Bájalo, por favor. Que no sé qué decir. O sea, que no. Que sabía que iba a pasar algo, pero no me ha dado para llegar a este nivel.
0: Que no solo Vicente Ortega da sorpresas en esta radio, lo he visto yo como pim pam pum, aquí sorpresita que te creo.
2: Te voy a decir una cosa hablando de Ortega. No me ha llamado la puñetera vez en mi cumpleaños.
0: ¿Nunca? ¿Cuándo
2: ¿Nunca?
0: Cumples tú?
2: El 31 de diciembre. Anda,
0: ¿qué? Joder, claro, ¿cómo te va a llamar el 31?
2: Joder, pues tendréis que trabajar, no hacéis radio el 31 de diciembre.
0: El 31 está grabado todo grabado.
1: Todo mentira.
0: De toda la vida, además, todo mentira.
2: Yo ese día precisamente normalmente estoy allí en Cabezuela mamado. Nunca mejor dicho. Sí, mira los aplausos. Ahora hay cuando hay que cortar.
0: Son nuestros, ¿no?

0: te crees? La gente no te aplaudía. Pero sí,
1: ¿cuánta
0: sí,
1: gente había?
0: Mucha, mucha. Pero que no, que no, que no. Que igual que el otro día vino a hablar de mi fregón.
2: No, pero luego no. Pero es que no sé, pues aquí hay tramos donde se trabuca y se traba.
0: No, por Dios. No.
1: Ay, es que... Están abucheados un poco, ¿no?
0: La peña era...
3: No ha habido ni un aplauso.
0: Eso es solo de mi peña.
1: A ver, escuchemos.
4: Recuerdo, aquí viene una batallita de periodistas.
0: No,
4: Radio Marca, un veterano.
1: Radio Marca.
4: Piensa que estás hablando con un amigo. Así nunca te pondrás nervioso. La realidad
1: te lo
4: es que
1: dijo
4: el trabajo me funciona.
1: Otra vez inventado.
0: Te lo digo, ¿quién lo dijo?
1: Roberto.
0: Me lo dijo Pablo López.
1: No sé quién es.
0: Pablo López, el que se ha ido a Radio Nacional buscando una vida mejor. Pero vamos, me acuerdo porque él era, empezaba ya a hacer el Atleti 2008 por ahí, me llamó una vez y le dijo, oh, ¿qué tal? Porque estaba en el cerro y me lo dijo. Y es cierto que, a ver, lo aplico, no me funciona, aunque dije en el prego que me funcionaba, pero no me funciona. Pero es verdad que, por ejemplo, cuando estamos aquí en el estudio, piensas que no hay nadie al otro lado y tal, es lo que haces tú, José.
1: Saluda,
0: bueno,
1: a la peña.
0: José, lo que normalmente piensas en Instagram y en su cosa.
2: Ah, es como atacas, que no, no. Claro, no. Ataca, no sé defenderme. Ataca, no sé.
0: Pero bueno, defender. A ver, yo creo que ya ha sido un detalle bonito. Ha sido bonito. Pido por favor a Raquel, compañera de sonido. No, si lo tengo, lo tengo. Ah. Que lo baje ya,
4: hombre. Ah, pues eso, a disfrutar.
0: Que encima lo rubro. Ah, bueno, este es el final, ya, este es el final.
4: Por estar aquí, por hacer de este pueblo nuestro pueblo, el lugar especial al que siempre hay que volver. Porque sí, somos de Cabezuela.
0: Vamos, qué final.
1: He dicho 30 veces, somos de Cabezuela, ¿no?
4: ¡Viva qué! ¡Viva los Quintos!
0: Oh, ¡viva!
4: ¡Viva el Santo Cristo Iluminado!
0: Oh, oh, oh.
4: ¡Viva Cabezuela!
0: ¡Viva! La hostia, ¿eh?
2: Falta punch.
1: Falta el viva España, ¿no?
0: Pero cómo va a ser. Mira. Creo que es la conexión más incómoda de mi vida.
1: Bueno, oye, muchas gracias, Medina. Muchas gracias, José.
2: Ahora amigos están en el infierno. Esto lo he conseguido yo porque...
0: ¿Ahora qué hacemos con esto? Ahora, ¿qué hacemos?
1: Sigue, la vida
0: ahora,
1: sigue, esto.
0: Pasamos por el pueblo.
1: Pasas al alcalde, dile, ¿qué? Alcalde, mire, es que esto.
0: Que para el año que viene, que si no tienes a nadie.
1: Volvemos.
2: No te van a hacer alcalde.
0: Pero a todo esto, una reflexión final. Yo creo que sobre este tema, José está rabioso, nunca da el pregón de su pueblo. Y esto es consecuencia de todo ello. Pero José, te llegará, todo llega en esta vida.
2: Yo nunca lo puedo dar porque estoy en la vuelta.
0: Ya.
2: Típico. Y entonces a Medina tenemos todo el año, hay que aguantarle.
0: Típico.
2: Decir que es de Segovia cuando no lo es. Decir que es de dónde, de Cuenca, ¿no?
0: De Cuenca.
2: Cuando no lo es. Decir que es de Valencia. Escuchar que es de Valencia. Decir al camarero que es de Valencia.
0: Esto es todo mentira.
2: Cuando no lo eres.
1: Hay que engañar al personal.
0: ¿Tú crees que nos llevamos bien o no?
1: Yo creo que sí.
0: Por lo que sea.
1: Gracias, Medina. Gracias, José. Seguimos, venga.
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0: Vamos ahora con el fútbol femenino. Ha habido lista de Sonia Bermúdez, Luco Cortés. ¿Qué tal, amigo? Muy buenas.
1: Hola, ¿qué tal, David? Muy buenas.
0: ¿Con sorpresas o sin sorpresas?
1: Sí, con alguna sorpresa, por supuesto. Lista de 25 para viajar la próxima semana a Washington y Filadelfia para ese doble partido amistoso contra Estados Unidos. Lógicamente, alguna novedad, las que entran en la lista. Clara Pinedo vuelve, ya estuvo en la convocatoria de abril, pero no jugó ningún minuto la futbolista del Athletic Club de Bilbao. Ornella Vignola, segunda convocatoria, jugó el año pasado contra Ucrania algunos minutos. La futbolista que lo está haciendo muy bien en el Everton. También vuelve Ollane Hernández, la futbolista de Orlando Pride del Real Madrid, que desde los Juegos Olímpicos no volvía a la selección. Y Ainhoa Marín, que por primera vez debuta en una lista de convocadas, la jugadora de la Real Sociedad, que bueno, pues es de lo más positivo que tiene en este mal inicio de temporada el conjunto vasco. Se quedan fuera de la lista Aitana Bonmatí, que es cierto que entró y jugó algunos minutos en el último partido del FC Barcelona contra el Logroño United, pero entiendo que Sonia Bermúdez, después de una lesión tan larga, le querrá dar algo más de regularidad antes de volver a meterla en una lista. Y también Olga Carmona, la jugadora del PSG, que hace poquito, ¿no?, que sale de una operación de nariz y ha entendido la seleccionadora que todavía no está preparada. Hay alguna cosa más llamativa, al menos que a mí me llama la atención, ¿no? Por ejemplo, Yana Fernández, la lateral derecho del London City, la compañera de Alexia en la Women's Super League, que tampoco ha entrado en la convocatoria, pero el resto más o menos lo esperado, ¿no? Con Alexia, con Salma Parayuelo, con Claudia Pina, con Irene Paredes, María Méndez Pecas, Atenea del Castillo. En general, una selección que, por supuesto, es candidata el próximo verano en Brasil a ganar la Copa del Mundo.
0: Estados Unidos es una potencia, lo era siempre, ¿lo sigue siendo o no?
1: Sí, pero baja un poquito el suflé. Es cierto que ya no es lo que era antes, que era como si ibas a jugar en la NBA, ¿no? Que siempre que te enfrentabas a un equipo norteamericano en básquet o a la selección, eras claramente pues el equipo que iba a perder ese partido. Ahora es cierto que sigue teniendo una selección potente, tiene a Corbin Rose, que ahora mismo pues está jugando en el Olympique de Lyon en Francia, pero ya no es la gran potencia que era antiguamente. Por ejemplo, ya hace unos años, pero se enfrentó España en el último gran partido que hizo contra Estados Unidos en el Sadar, en campo de Osasuna, y consiguió un empate la selección española contra Estados Unidos. Ya hace tiempo, pero bueno, era otra selección española, pero más o menos a nivel cualitativo muy parecida a esta, ¿no?
0: No hay ningún incendio ahora mismo en el fútbol femenino, ¿no? Todo tranquilidad, no. Se llevan bien con Sonia Bermúdez, no hay ningún problema, ¿no?
1: No, por ahora no, David, por ahora no, no mentemos a la bicha. Fíjate, estaba en la última final del Mundial Sub-20 en Polonia, que ganó España a Corea del Norte. Estaba Gianni Infantino sentado en el palco VIP al lado de Louzán, los dos juntos, todo el partido. ¿Sabes? Tú decías, jolín, ¿qué diferencia con la que se liaba antes en los palcos VIPs en una final de la selección española femenina? No hay ningún incendio, en principio no hay ningún incendio. Lo de Aitana Bonmatí más o menos es normal, ¿vale? Vicky López es cierto que sale ahora mismo de una lesión, pero no era tan larga como la de Aitana Bonmatí. En principio no va a explotar la Real Federación Española de Fútbol en lo que se refiere al aspecto femenino.
0: Lo dicho, lista de convocadas de Sonia Bermúdez para los dos amistosos en Estados Unidos. Llama la atención, aunque ya lo ha explicado tanto la seleccionadora como Luco Cortés, la ausencia de Aitana Bonmatí después de tanto tiempo fuera de los terrenos de juego debido a una lesión. Un abrazo, Luco.
1: Chao, un abracito.
0: Seguimos, hasta las 5 aquí, como clavos, en Radio Marca, en Despierta San Francisco.
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2: La noticia, no sé si del año, pero una de ellas, hablando de Fórmula 1 y de motores, la noticia que hemos conocido en el día de hoy, reacción de marca, Eugenio Muñoz, ¿qué tal? Muy buenas.
3: Hola, David, ¿qué tal? Sí.
2: Ha renovado Fernando Alonso.
3: La gran noticia que esperaba todo el mundo, la noticia que veníamos toda la temporada debatiéndonos entre si era real o no era falsa, ha llegado. Fernando Alonso renueva con un contrato multianual. Esto significa que la Fórmula 1 no se especifica año de duración, pero esto va a ser hasta que él quiera o hasta que Aston Martin quiera, más bien la primera parte, porque Aston Martin no está para exigir nada y la sartén por el mango la tiene el piloto, y seguirá la Fórmula 1. 45 años, más de 400 grandes premios, y seguirá la Fórmula 1 buscando un salto de rendimiento y buscando pues este tercer título, con que ahora mismo lo vemos muy lejos después de este, por ejemplo, este fin de semana en Azerbaiyán, tan tan difícil para el equipo Aston Martin.
2: ¿Le han tenido que convencer o es una decisión que más o menos Fernando ya tenía clara?
3: Es una decisión que ha tomado, le ha llevado mucho tiempo, según nos ha ido diciendo durante toda la temporada. Al principio de temporada era muy negativo, decía incluso que era la última visita a España, por ejemplo, dijo en Barcelona, se despidió, pero también ha surgido la otra parte, que es la parte de convencerse de por qué no, que este proyecto podría seguir creciendo, que le necesita, y sobre todo también un incentivo económico importante. Este año hay piloto renovando por encima de los 30 millones de euros, él cobraba unos 20, así que también va a haber un subidón de sueldo importante para el bicampeón del mundo, que lógicamente, pues al ser el único estrella que queda en el mercado, Aston Martin tendrá que pagarle en consecuencia, por supuesto.
2: ¿Habrá rueda de prensa? No se tiene previsto, ¿no?
3: Se supone que hablará en Malasia, como habla todos los fines de semana en el Hospitality. De momento en la FIA no he visto ninguna confirmación, así que no, en principio hablará en la rueda de prensa de Aston Martin, que hace todos los fines de semana, que es una rueda de prensa dentro del Hospitality, que es una rueda de prensa en teoría para la prensa escrita, es un poco diferente a lo que es en otros deportes, pero bueno, es un poco los tiempos que manejan, y sobre todo los maneja Fernando, que es un piloto en ese caso, maneja sus propios tiempos, es un poco, como sabemos, tiene sus propios gustos y sus propias formas de actuar, y en este caso, bueno, sí que se ha anunciado, lo ha hecho a través de un tuit del equipo Aston Martin, ni en sus redes sociales, solo que cuando apareció el tuit de Aston Martin, lógicamente, la mentalidad más clara, la que se venía a la mente, era que iba a anunciar su renovación, porque no iba a anunciar el equipo que se iba, lógicamente, el piloto asturiano. Así que sí, seguirá en la Fórmula 1, una Fórmula 1 que tendrá un reglamento parecido, pero que él dice que cree que habrá cambios positivos rumbo a que haya mayor motor de combustión, y que en 2030, que ya queda muy lejos, sobre todo no sabemos si va a seguir, hay un cambio de reglamento completo con los V8 en mente de todos.
2: La pregunta del millón de dólares es, el año que viene, que no te pregunto por la 33 si va a llegar o no, que tiene pinta que no, pero si el coche va a mejorar, es decir, va a estar peleando más con los de arriba que con los de abajo.
3: Esto es un debate, y hay que debatirse entre lo que nos van contando desde el entorno de Fernando Alonso, desde el entorno de Aston Martin, y lo que se ve en pista. Desde el entorno de Aston Martin hay el convencimiento de que Honda va a acabar llegando, y de que el salto aerodinámico que ya demostraron en Hungría y en Zandvoort se va a mantener. Desde el punto de vista de fuera, o de ver la Fórmula 1 y analizarla, en la Fórmula 1 no hay cambios radicales en la clasificación. No existe pasar del último al primero. Eso nunca se ha visto en la historia. Se ha visto en muy pocos casos.

0: son casos radicales, en por ejemplo McLaren invirtiendo mucho, mucho, mucho y siendo un equipo muy diferente a Aston Martin. ¿Dónde va a estar? Yo creo que va a estar en un lugar más competitivo, porque Honda va a tener alguna ventaja más en el desarrollo y en la homologación, según han ido contando y que en las reuniones que tienen con la FIA. Pero no creo que sea un salto para ganar carreras. Eso me parece que de momento no. Pero bueno, si dan otro paso más, ¿por qué no en 2028 tener un coche mucho más competitivo y encontrar algo más en el reglamento que les dé ventajas? Eso es muy difícil de saber, pero lo que creo que es seguro es que no vamos a ver a Fernando campeón el año que viene, salvo que esto cambie muchísimo y que Honda se invente un motor de verdad y que lo que dicen en Honda, que en la fábrica están trabajando, vaya a ser real. Pero queda mucho para saber eso.
1: El problema es de motor, no de diseño de coche, ¿no?
0: Ni de diseño de coche ni de piloto, eso seguro. Fernando sigue demostrando que es un piloto que está al nivel, sigue ganando siempre a Lance Stroll. Es el único que ha puntuado con Aston Martin 3 puntos. Recordemos que es un noveno en Holanda, el mejor resultado. Y luego la aerodinámica, que era un elemento que era complicado, demostraron en Hungría que sabían hacia dónde cambiar el coche y han logrado ventajas. Por ejemplo, la baja degradación es una ventaja que nos decía Carlos Sainz, decía, ¿no? Es que ellos han hecho un coche nuevo y es una envidia ya de la clase media. ¿Qué pasa? Que en este reglamento el motor es clave, y con un motor que no corre en recta, que no despliega bien energía y que tiene problemas de batería, es decir, los tres grandes problemas del motor son las tres grandes claves de esta Fórmula 1. Si fallas, es muy difícil, no vas a estar nunca a la altura. ¿A qué se agarra Honda? Que siempre han llegado en el reglamento, y también se agarra a que ellos creen que la FIA les va a permitir una serie de mayores homologaciones de cara al año que viene. Pueden ser más horas de túnel de viento, más dinero en desarrollo, homologar otro motor, pero claro, esto tiene que aprobarse primero del todo, y segundo, transformarse en la realidad, que es una cosa muy complicada y que la Fórmula 1 no siempre será, y es la parte más complicada de todas.
1: ¿En algún momento tuviste la sensación de que se podía retirar Fernando o no?
0: Yo sí. ¿Sí? Yo te voy a decir personalmente, como Eugenio Muñoz, periodista, no como marca.
1: ¿Te puedes escucharle en Barcelona o qué?
0: En Barcelona, y hay dos ruedas de prensa para mí claves, que son Miami y Barcelona. En Miami tiene un tono muy de no sé hacia dónde va a ir esto, y en Barcelona dice, probablemente sea mi última carrera aquí, Barcelona vuelve en 2028, pero era un tono de despedida, de adiós a la afición, de unos homenajes que era un poco... Yo dije, yo creo que ahora mismo ha tomado la decisión. ¿Qué ha pasado? Que igualmente que esa parte negativa existió, también creo que ha entendido que el equipo sabe hacia dónde tiene que construir. ¿Qué pasa? Que hay un punto que no depende de ellos y depende del motor, depende de Honda, que es lo que es la gran incógnita de todo esto y la gran pregunta que flota en el ambiente con todo esto.
1: Hoy te toca que te llamen los de la radio, los de papel, los de la web. Hoy toca, y eso habla de lo mucho que sigue vendiendo Fernando Alonso en este país, ¿eh?
0: Sí, eso es indiscutible. O sea, puede ser más o menos de nuestro gusto, más o menos del gusto de las personas, puede despertar su personalidad unas opiniones u otras, pero Fernando Alonso mueve. Es una cosa que yo he entendido en 2 años viajando a la Fórmula 1. Es una persona que sigue importando, es una persona que dentro de la Fórmula 1 está muy bien valorada. Y es una persona que
1: ¿Los rivales a Fernando le ven como un posible campeón del mundo otra vez a los 40 y largos o no?
0: Es que con el reglamento que tenemos ahora y con lo difícil que es en Fórmula 1, pasar del fondo al principio es muy difícil. Ahora mismo no se ve, lógicamente. Pero sí que le ven como el piloto claramente de diferencial de la parrilla con Max Verstappen. Y es una cosa muy relevante, que tiene 45 años. Y los pilotos decían, y nos decía Verstappen, no, es que es un piloto que sigue siendo los más rápidos, sigue teniendo instintos de carrera que nadie tiene, sigue siendo capaz de ir rápido con cualquier coche, y es una cosa que no tienen todos.
1: Eugenio Muñoz, redactor de Marca, Motor, hoy te está ganando el sueldo, ¿eh?
0: Muchas gracias, David.
1: A ti. Contándonos la renovación de Fernando Alonso y finiquitando y aprovechando el Despierta de hoy. Venga. Lo dicho, volvemos mañana, ¿eh? Como siempre, en el mismo sitio y a la misma hora, aquí en Radio Marca y en Despierta San Francisco, de 4 a 5, ¿eh? Cerrando con esa muy buena noticia para los amantes de la Fórmula 1 y del motor. Fernando Alonso ya es oficial, ha renovado su contrato con Aston Martin. El año que viene seguirá por los circuitos del Mundial de Fórmula 1. Hasta mañana, a cuidarse. Adiós.

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0: Buenas tardes, bienvenidos a la Radio El Deporte, bienvenidos a Radio Marca a las 5 de la tarde, las 4 en la Comunidad Canaria. ¿Qué tal? Aquí estamos un día más para acompañarte hasta las 7 de la tarde con nuestro Julián Pereira al frente de los mandos técnicos, con Javi Martín, con Enrique Izquierdo, con José Segarra, con nuestro Carlos Santos, con todos para que ustedes tengan la mejor información, el mejor entretenimiento en esta jornada apasionante ya de martes 29 de septiembre de 2026, penúltimo día del mes de septiembre. Recuerden aquello de 30 días hasta noviembre con abril, junio y septiembre. Parece que se vayan a liar y se van a empezar a contar lo que no tienen que contar en este día de San Miguel, San Gabriel y San Rafael. Así que los arcángeles hoy están de fiesta, así que a todos los Migueles, a todos los Gabrieles y a todos los Rafaeles, muchísimas felicidades a todos ellos. En un día en el que hay que hablar y mucho, naturalmente, de la selección española, que juega en su casa, que juega en Sevilla, en un lugar que siempre se vuelca con el equipo nacional, y hoy con muchísimas, muchísimas ganas de ver la roja, ese debut con las dos estrellas en el pecho, hoy contra la selección de Croacia de Luka Modric y compañía. Así que no vamos a perder ni un instante en este 29 de septiembre, donde, por cierto, hoy es el Día Mundial del Corazón, y vamos a transmitir a los oyentes de Radio Marca a través del 620-36-90-92, y vamos a poner un poquito a Bisbal con el corazón latino, que esto da gloria bendita, hombre. Siempre pon un Bisbal en tu vida, hombre, por favor. El corazón de la roja, el corazón de la selección española, de nuestro público, de nuestra afición, y con nuestro Miguel Ángel Toribio, que nos va a contar, espero, muchísimas alegrías del equipo nacional, porque ahora de momento, pues todo el mundo está enamoradísimo de la campeona del mundo. Tori, buenas tardes.
1: ¿Qué tal, Vicente? Buenas tardes.
0: Pues con muchas ganas de ver ese partido en Sevilla, como decíamos, una de las grandes casas a lo largo de toda la historia de la selección nacional, y hoy pues todo el mundo quiere estar, que te escuchaba antes, cerca de 40.000 espectadores que van a llenar las gradas de Sánchez Pizjuán, ¿no?
1: Sí, en un par de horas, cuando las entradas se pusieron a la venta, la gente de Sevilla acabó con esas localidades, y hoy va a llenar ese Ramón Sánchez Pizjuán junto con los más de 2.000 seguidores que van a apoyar.

0: a la selección de Croacia.
1: Oye, me imagino que muchas ganas de ver a la Roja. Hoy había una encuesta preciosa en marca.com. La afición elige el Balón de Oro. 350.000 votos, un tercio de aficionados en la mastodóntica votación de marca.com considera que Lamine Yamal merece el premio. Lo que pasa es que nosotros no votamos, Tori.
0: Sí, los votos son de 100 periodistas y a ver lo que deciden, ¿no? Y sobre todo que en menos de un mes ya se han cerrado las votaciones. Vamos a conocer en Londres quién es ese Balón de Oro. Ayer Luis de la Fuente decía que él no va a hacer campaña por él mismo, pero que le hacía ilusión ganar ese Balón de Oro. Y Fabián decía un poco lo mismo, que a nosotros cuando vendemos muchos periódicos nos gusta que nos reconozcan, y a él también le gustaría que le reconocieran, aunque eso sí, no van a seguir la misma política que siguieron jugadores como Lamine Yamal o Mbappé, que para estas cosas pues son un poquito más desvergonzados.
1: Desde luego. Oye, de la Fuente, que cree haber recuperado el espíritu de 2010, dice que la gente está orgullosa de sentirse española, ¿eh? Yo creo que aunque no hubiéramos ganado el Mundial, también es cuestión de estar orgulloso, lógicamente, de los colores que vistes, pero lógicamente ahora mismo estamos todos enamoradísimos de la Roja. Ya comparar, y os venía escuchando a lo largo de toda la mañana, comparar la de 2010 con la de ahora, pues no sé si es justo o no es justo, Tori. Cada uno tendrá sus preferencias, ¿no? Y claro, no es lo mismo, o no es cuestión tampoco de comparar a los Pedro y Arzabal y compañía que a los Andrés Iniesta, Fernando Torres, Xavi Alonso. Yo creo que son épocas diferentes también. Cada uno le gustará lo suyo, pero ¿sabes? Aquella selección, bueno, pues digamos que diferente. No sé cuál, no sé si plantearlo a través del 628-26-90-92, si ustedes les pusieran encima de la mesa que se quedaran con la selección española de 2010 o con la selección española ahora campeona del mundo. ¿Con cuál se quedaría el oyente de Radio Marca? ¿Ustedes con cuál se quedarían? Vamos a intentar, a través de los compañeros ahí también pendientes de los teléfonos, 628-26-90-92, ¿qué selección les gusta más a ustedes? Los más veteranos no sé si mirarán una, otros mirarán otras. Para ti, Tori, ¿a ti cuál más te gusta? Es difícil la pregunta, Miguel Ángel.
0: Bueno, es una pregunta que no es una locura. Es lo más importante, ¿no? Uh-huh. Que esta generación ha conseguido aguantar el pulso y mirar a los ojos a la generación de 2010. No son palabras mayores, ¿no? Podemos decir. Uh-huh. Yo creo que si vamos uno por uno, Casillas, Unai Simón, Sergio Ramos, Pedro Porro, Piqué con Cubarsí, Laporte con Puyol y así sucesivamente, uh-huh, creo que en el 1-1 ganaríamos jugadores de 2010. Ahora, esto es un deporte de equipo, un deporte colectivo, y que la selección que actualmente dirige Luis de la Fuente tiene más fondo de armario, y mira que la del Bosque también tenía, sí, muchos recursos, y un poco la diferencia es que si en la selección de 2010 faltaba una pieza importante, como que el equipo bajaba más nota, uh-huh, que si ahora falta un jugador titular en el equipo de Luis de la Fuente, así que iba a estar muy igualado, y creo que es lo más importante para España, que es una comparación y un debate muy bien traído, sí, y que precisamente eso, hay división de opiniones, no es una locura, y lo que sí que se pensaba, que era un poco pronto hacer esa comparación hace 2 años con la Eurocopa, solo entre comillas con la Eurocopa y la Liga de Naciones, pues ahora ya es una comparación que está bien traída y se sujeta por sí mismo. Yo pienso que sería ligeramente superior el equipo actual, sí, pero bueno, que al final es lo típico de las eliminatorias, ¿no? Mm-hmm. 55-45, 52-48, bueno, pues son pequeños matices que al final no es muy complicado, ¿no?, saber en ese indemostrable quién ganaría.
1: Pues la verdad que es un bonito debate y una bonita pregunta que trasladamos también a los oyentes de Radio Marca aquí en el programa de Ortega, en el 628-26-90-92, en un día que todo el mundo está ilusionadísimo con la Roja. ¿Con cuál se quedarían ustedes? ¿Con la de 2010 o con la actual? A mí me gusta un poquito más la de 2010. Me resulta muy complicado una selección en la que había un tipo que se llamaba Xavi Hernández o Andrés Iniesta o Xavi Alonso o Puyol o Piqué. Claro, que ves los de ahora también, Tori, es que ves Lamine Yamal, es que ves a Pedri, ves a Ramal. Bueno, es diferente, ves, pero claro, ves a David Villa. Muy difícil la comparación, ¿eh? ¿Cuál te gusta más? ¿Quién quieres más? ¿A papá o mamá, no?
0: Típico reto de redes sociales, sí, si tú vas uno por uno, la de 2010 creo que ganaría, sé si 7-4, 8-3,
1: sí, algo así,
0: a la actual. Pero en su conjunto es que esta selección da gusto verla jugar.
1: Da gusto, eso
0: y
1: verdad.
0: Si hoy

0: va a meter rotaciones Luis de la Fuente, que las va a meter, pues es que el equipo no se resiente.
1: Claro.
0: Y es que, mira, para que veas un ejemplo, Rodri fue Balón de Oro.
1: Sí.
0: Rodrigo Hernández. Pero es que Rodrigo no acabó ni la final de la Eurocopa ni la final del Mundial. Acabó Zubimendi. Y es que el equipo no se resiente. Es que es un poco el mérito que tiene Luis de la Fuente, que entre quien entre, la maquinaria del reloj sigue funcionando a la perfección. Y creo que eso es realmente lo difícil y el mérito de esta selección. Que el gol, bueno, lo marcó Ferran y que el otro día lo dijo otra vez Luis de la Fuente, ¿no? Que, bueno, sin duda, que es la selección que más partidos gana desde el banquillo.
1: Sin duda.
0: El otro día entraron Baena y Oyarzábal, el partido prácticamente la remontada pasó por ellos. En el Mundial vimos a Mikel Merino ser revulsivo, marcó Ferran que salió desde el banquillo y creo que por ahí esta selección es su principal fortaleza, que de esos 23 que se visten hoy, da igual quien salga y los que salen desde el banquillo, el nivel no solo te lo mantienen, sino que te lo aumentan.
2: Es que tú fíjate la alineación que ganó el Mundial, ¿eh? Casillas, Gerard Piqué, Carles Puyol, Capdevila, Sergio Ramos, Xavi Hernández, Xavi Alonso, Busquets, Iniesta, Villa y Pedro. Puf, muy complicado, ¿eh? Era el 1-1, ¿eh? Muy difícil. ¡Qué bonita! Es una bonita... Me parece bien, y sobre todo que hayamos vuelto a recuperar esa ilusión, ¿no? Por ver a La Roja, que hoy la gente esté loca porque lleguen las 9:45 de la noche y se pongan delante del televisor y los 40.000 privilegiados que estén en el Sánchez Pizjuán que puedan ver a La Roja. Pues mira, hemos recuperado un poquito ese espíritu y ahí sí estoy con Luis de la Fuente, que se ha recuperado el espíritu de 2010 y la gente está orgullosa de vestir a La Roja y de ver a la selección nacional. Tori, mojate con un 11 de cara a lo que vamos a ver hoy contra una buena selección como es Croacia.
0: Con respecto a Wembley, va a haber rotaciones, podrían descansar jugadores como Ferran, como Nico Williams, como Dani Olmo, como Fabián o como Cucurella, así que dibujemos este 11, portería para Unai, defensa Pubil, Cubarsí, Laporte y Grimaldo, el medio para Rodrigo con Pedri, enganchando Fermín, las bandas para Lamine y para Baena, y arriba Oyarzábal. Se quedan sin vestirse Lenormand, Jeremy Pino y, por segundo partido, Roberto Fernández.
2: Bueno, pues bonita alineación la que va a sacar hoy Luis de la Fuente contra una selección que vamos a analizar ahora con nuestro Rulo Fuentes, una selección de Croacia que juega muy bien al fútbol y que tiene nombres propios importantes, como el caso de Mateo Kovacic, de Luka Modric y, bueno, Perisic, Guardiola. La verdad es que tiene un equipazo también, ¿eh? Así que, ojito, decía Bilic, el seleccionador croata, que España tiene cositas que nosotros podemos aprovechar. Vamos a ver si esas cositas las minimizamos en el día de hoy. Así que nada, Tori, disfrútalo mucho y nos lo vas contando.
0: Un abrazo, Vicente.
2: Un abrazo.
0: Hasta luego, gracias.
2: Chao. Las 5:10, 4:10 en la Comunidad Canaria. Estamos en la Radio del Deporte, estamos en Radio Marca. Tiempo para analizar el rival de la selección española, para hablar de Croacia. Y estamos en ese estado de felicidad, no sé si permanente o por lo menos transitorio, donde la selección española se ve las caras contra una gran selección, con un líder como es Luka Modric, que parece que por él no pasa el tiempo. Igual pasa a nuestro Rulo Fuentes. Rulo, buenas tardes.
3: ¿Qué tal, Vicente? Muy buenas.
2: Por ti tampoco pasa el tiempo, Rulo. Estás igual que hace 10 años, Rulo.
3: No, se nota todo, se notan, sí, las arrugas, los años, sí, todo.
2: La arruga es bella, hazme caso. Ahora, con esos centros de planchado, las arrugas, hombre, pues se tienen que ver menos, pero las arrugas, la arruga es bella, la arruga, hombre, te da un carácter, te da carácter, desde luego. Oye, hablando de arrugas, hombre, han pasado 16 años de ese Mundial ganado por España en Sudáfrica, te planteo la primera encima de la mesa, para ti, ¿cuál es mejor? ¿La selección de 2010 o la de 2026? Es lo que estamos preguntando en el 628-26-90-92. Dentro de nada también escucharemos sus reflexiones, sus opiniones, que por favor nos digan por qué y cuál creen que es la mejor y por qué. Esa es la pregunta y la explicación que nos gustaría, que sean un poquito breves para que nos dé tiempo a escuchar más gente. ¿Para ti quién es la mejor?
3: Yo es que soy muy vintage, Vicente. Yo creo que la de 2010 tenía más pozo, tenía más experiencia. Mucho talento, claro, ahora porque estamos hablando de Lamine, de Nico Williams, de Rodri, de Unai, de Cubarsí, pero es que lo que había en 2010 y prácticamente todos en su prime, Xavi Alonso, Xavi, Iniesta, Villa, Piqué, Ramos, Casillas, en fin, yo creo, yo me quedo con la del 10.
2: Yo también. Hay un momento, quizás somos demasiado vintage, ¿eh? Vamos a ver. Pero lo vintage no quita lo valiente. Oye, cuéntame, de todas formas, hoy no vemos las caras contra un equipo que tiene...

0: También, pues jugadores vintage, por así llamarles, como el caso de Luka Modric. Ver a Modric siempre en un terreno de juego, ¿merece la pena pagar una entrada? Rulo.
1: Sí, bueno, es una Croacia que anda ahí a mitad de camino entre las dos generaciones que tiene, ¿no? Los Modric, Kovacic y Perisic, podríamos decir que siguen siendo la columna vertebral de este equipo. De hecho, los tres jugaron el otro día ante Chequia, en esa victoria 1-2 en el Fortuna Arena. Ayer Bilic, sin decirlo, pero intuyéndolo, dijo que hoy van a haber rotaciones, y luego está apareciendo en esta lista croata esta nueva generación de futbolistas muy jóvenes, como Baturina, como los primos Susic. Uno está en la Real, el otro está en el Inter. Marko Pasalic, que salió el otro día desde el banquillo y anotó el gol de la victoria. Budimir, que no es, digamos, un rookie, pero hoy va a jugar de titular en esa posición de delantero centro. Bueno, una Croacia que es algo diferente, porque ya no está Zlatko Dalic, que ha estado prácticamente 9 años como seleccionador, ha vuelto Slaven Bilic, y aún así sigue siendo un equipo con un gen competitivo como el que tiene, como buen balcánico que es, y muy reconocible, a pesar de que hoy a lo mejor jueguen más jóvenes que no veteranos, pero Croacia siempre es una selección muy muy incómoda y que te pone los partidos muy muy cuesta arriba.
0: Duodécimo duelo entre españoles y croatas. La ventaja es clara para España. 6 victorias contra 2 empates, ambos a 0 y 3 derrotas. La selección española ha marcado 23 goles, ha encajado 12 de ellos. Y bueno, pues vamos a ver cómo se nos dan las cosas. Hombre, pues lógicamente jugar en casa con nuestro público, con la afición sevillana, que seguro que va a estar rendida con la roja, y sobre todo viendo cómo está jugando España y el momento que atraviesa el equipo nacional, que, como decía Tori, salga el que salga, pues la verdad es que está respondiendo y de qué manera. Bueno, pues vamos a ver qué ocurre, vamos a ver qué selección vemos también de Croacia en el día de hoy, 9:45 de la noche, en una semana en la que hay que estar muy pendiente del fútbol internacional, y hay un nombre propio, el de Rafinha. Te escuchaba hace un rato con nuestro David Sánchez, hay una preocupación ahora mismo bárbara en Can Barça con esa sustitución de Rafinha en ese partido contra Australia, que digo, no está lejos Japón, decía Mecano hace mucho tiempo, y también no me pises que lleve chanclas, quiero recordar, y hay que ver. Australia está lejos, y ojito con la posible lesión, ¿eh?
1: Sí, sí, porque bueno, es la Confederación Brasileña que ha sido sustituido por unas molestias en la pierna derecha, y ¿qué ocurre? Que las dos últimas lesiones que Rafinha ha tenido en su carrera han sido con Brasil y también en la pierna derecha, ¿no? En el Mundial y luego en la famosa última ventana del mes de marzo, que en aquel amistoso en Boston frente a Francia se lesionó Rafinha, no pudo jugar el cuarto de final ante el Atlético de Madrid, tampoco el tramo final de Liga, aunque sí que reapareció en las 2-3 últimas jornadas, y existe, bueno, inquietud. Veremos a ver si tan solo son molestias, o después de que se le hagan las pruebas médicas, pues si estas molestias van a más. Pero bueno, conociendo un poco el currículum de Rafinha con las lesiones, pues quien más quien menos en Barcelona ya se echa a temblar.
0: Desde luego que sí. De lo demás del fútbol internacional, ¿qué podemos contar? ¿Con qué te queda, Rulo?
1: Bueno, esta noche en el partido, en el grupo de España, tenemos un Chequia-Inglaterra, los de Santi Denia, Denia que debutó el otro día de forma oficial perdiendo 1-2 ante Croacia, hoy vuelve a jugar de local. Lo vuelve a hacer frente a una selección que a priori es superior a Chequia, en este caso Inglaterra, que además los de Tuchel vienen obligados después de caer ante España. Difícil grupo para Santi Denia, porque además España, que se van a ver las caras el sábado en Oviedo, bueno, pues tiene Inglaterra, tiene Croacia, son tres selecciones que en el concierto internacional lo están haciendo muy bien en la última década del fútbol europeo y mundial, y yo me quedaría, además del España-Croacia, con este Chequia-Inglaterra.
0: Bueno, pues nada, como siempre, Rulo, un placer enorme, ¿eh? Vamos a disfrutar de una gran tarde, noche de fútbol, y vamos a ver si seguimos con esa racha, porque ahora mismo cuando veo, lógicamente, a la gente hablar del equipo nacional, pues ese estado de felicidad con el que titulan los compañeros de marca, eso es lo que estamos viviendo. No sé lo que nos va a durar, pero mientras nos dura, vamos a disfrutarlo.
1: Hay que aprovecharlo.
0: No, es que ahora mismo no hay billetes en Sevilla, no hay billetes en Oviedo, no hay ni billetes en ningún lado. Juega España y todo el mundo quiere verla. Bueno, la gente está pendiente y la gente loca por irse a casa luego hoy a ver el partido de la selección nacional. Pues mira, qué ilusión, no me digas. Hay que disfrutar esto, Rulo.
1: Correcto.
0: Que en este país somos así, que de un día a otro eres el mejor y al día siguiente ya no vales para nada. Pero bueno, de momento vamos a disfrutarlo. Un abrazo muy fuerte, Raúl.
1: Un abrazo, hasta luego, Vicente.
0: Un saludo, chao, hasta mañana. Oye, las 5:17, una semana donde vamos a sacarlo.

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0: Tiempo del opinador aquí en la radio del deporte, en Radio Marca, pero el opinador de ustedes, de los oyentes de Radio Marca, que también, pues sinceramente me encanta escucharles, a ver cómo respiran. Y la pregunta es la muy clara, si les gusta más la selección de 2010 o les gusta más la actual. Esa es una gran pregunta, sobre todo después de escuchar a Luis de la Fuente decir que se ha recuperado ese espíritu de 2010 y que la gente está orgullosa. Escuchamos los mensajes que han ido llegando al 628-26-90-92 y los iremos escuchando hasta las 7 de la tarde. Dale, Juli.
8: Buenas tardes, Vicente.
0: Buenas tardes.
8: Y amigos de Radio Marca.
0: Encantado de escuchar.
8: A ver, aquí un culé. Yo personalmente tengo tan claro que la selección de 2010 era muchísimo más superior, ya no en cuanto a juego, sino a calidad de jugadores. Si te cito solamente Casillas, Piqué, Ramos, Xavi, Iniesta, Xavi Alonso, Busquets, es que ya no tengo que

0: Decid nada más, señoría. Decida.
1: Bueno. Hola, buenas. Yo, para mí, ganar la selección actual, creo que las dos selecciones son dos auténticos equipazos. Creo que la selección actual tiene más fondo de armario de lo que tenía aquella. Uh-huh. Y aquella tenía jugadores que para mí eran punto de piros como Capdevila. Y lo más importante es que no había un crack, un distinto, alguien que te pudiese sacar el partido él solo. Y también, como tenga el día, te lo saca él solo tranquilamente. Así que para mí, la actual. Y eso que los vi las dos selecciones.
2: Hola, Radio Marca, ¿qué hola, tal? Me encanta, Vicente, me encanta la sintonía del programa.
3: Muchas gracias.
2: Eres un crack. Gracias. Mira, yo me quedo con la de 2010, pero vamos, esa también está muy bien. Pero vamos, yo me identifico más con la de 2010. Y nada, pero vamos, que estamos ilusionados también porque los chicos también están haciéndolo muy bien. Y yo pienso que esta selección es mucho más joven que la de 2010. Venga, que me encantáis. Un besito, Vicente.
4: Gracias. Buenas tardes, señor de Radio Marca.
3: Buenas tardes.
4: Pues yo creo que no hay comparación. 40 partidos se llaman sin perder. Fíjate que me duele porque yo soy fiel defensor de la selección del 2010. Pero es que tienes en esta un balón de oro, otro posible balón de oro. En fin, juegan al fútbol que alucinas, son verticales cuando lo tienen que ser, control de balón cuando, no sé, o sea, me duele por Xavi, por Iniesta, por todos en general, pero ojo con esta selección.
3: Bueno, pues a mí lo que me duele es que ni Xavi ni Iniesta tengan un balón de oro. Es lo que realmente me duele bastante porque esto no termino yo de entenderlo. Oye, las 5 y 24 minutos, 4 y 24 minutos en la Comunidad Canaria. Qué bonito, que se haya recuperado también esa ilusión absolutamente bárbara. Sevilla hoy va a recibir con los brazos abiertos y con las gradas del Pijuán llena a una selección con Luis de la Fuente al frente. Un tipo absolutamente maravilloso, el seleccionador. Un tipo que estuvo en Sevilla y que fue todo. Fue jugador, fue entrenador, fue delegado. Y coincidió dentro de la plantilla sevillista como futbolista con un grande de la historia del Sevilla, con Tiburón Prieto. Pepe Prieto, Pepe, buenas tardes.
5: Hola, buenas tardes.
3: Encantado de saludarte, Tiburón, ¿cómo estás?
5: Igualmente, pues muy bien, muy bien. Encantado de escucharos. Y por aquí pasando fresquito.
3: ¿Sí?
5: En Sevilla.
3: Bueno, hoy encima el calor lo va a poner la selección española. Fíjate, hablábamos de Luis de la Fuente. No sé si es el gran culpable de esta selección, pero ha hecho recuperar, no sé si también ese espíritu que teníamos en 2010 o esa alegría por ver a La Roja. Tú coincidiste varias temporadas con Luis de la Fuente en el equipo como futbolista, como compañero de vestuario. ¿Cómo era Luis de la Fuente como jugador y qué te parece como entrenador, Pepe?
5: Bueno, Luis, como compañero, Luis es una mezcla de persona divertida y persona con la que puedes confiar, que hace muy fácil el trato con él. Entonces, bueno, pues mis años aquí, yo era muy joven, él era más mayor y coincidimos, nos llevábamos muy bien. Y la verdad es que he pasado un rato muy divertidos y muy buenos también con él aquí. Y en su etapa como jugador, luego se marchó, y luego cuando volvió como entrenador, bueno, tuvimos la fortuna de poder vivirlo aquí en Sevilla, porque él llegó a ser entrenador del juvenil.
3: Sí.
5: Y era un juvenil que en aquel momento era un juvenil muy, muy especial, porque era el juvenil en el que estaba Jesús Navas, era el juvenil de Puerta, el juvenil que venía por detrás Sergio, o sea, era una camada de jugadores que eran espectacular. Yo creo la mejor camada que ha tenido nunca el Sevilla de jugadores. Uh-huh. Y Luis era su entrenador en el juvenil. Y bueno, él tuvo unos años muy buenos. Y tuvimos la coincidencia de que en esos años estaba Luis de entrenador de juvenil, Manolo Jiménez de entrenador del segundo equipo y Joaquín Caparrós de entrenador del primer equipo. Fíjate que tres entrenadores. Sí,
3: madre mía, es la santísima trinidad del fútbol en Sevilla, desde luego. Qué maravilla, sí, entrenadores. Sí, sí. Y cuánto se disfrutó, lógicamente, con Luis de la Fuente, que yo creo que nos ha ganado el corazón a todos, porque como tú dices, es un gran tipo, un pedazo entrenador. En eso yo creo que va de la mano con gente como don Vicente del Bosque. Esa forma de afrontar la convivencia, esa forma de tratar a la gente, del respeto que transmite, de la tranquilidad que transmite. Bueno, este se me emociona un poquito más, es un poquito más alegre que Vicente. Vicente era más tranquilo, más pausado. Después del gol de Andrés Iniesta, pues yo recuerdo que se emocionó un poco más, pero claro, Luis se viene arriba que da gloria también, Luis lo vive incluso con más intensidad.
5: Sí, yo creo que tenemos la fortuna de tener en el país

0: yo creo que los mejores entrenadores que existen actualmente en el mundo del fútbol. Y luego hay una lucha, yo creo que la forma de ser nuestra en nuestro país, el perfil de entrenador, o sea, el perfil de persona que nos cae mejor es aquel que roza la humildad, aquel que trabaja el tema de la bondad, de llevarse bien y tal. La arrogancia o la prepotencia o el hacerse valer, ese nos cuesta un poquito más, porque nosotros de entre medias hemos tenido un entrenador como Luis Enrique, que es fantástico,
1: sin
0: y espectacular, porque es un entrenador espectacular, pero su forma de ser yo creo que no calaba tanto en la gente. Creo que la forma esta de Luis, de Vicente, esa forma de una persona cordial, esa conecta más con la gente española. Entonces yo creo que ha coincidido las dos cosas: primero, la forma de ser de Luis, que es un pedazo de persona, de ser humano, pero luego lo que todo el mundo no sabíamos era que su rendimiento como entrenador fuera tan alto, porque hay que entender que Luis en la selección, en las categorías inferiores, lo había hecho bien. Uh-huh. Pero luego lo que está haciendo ahora es otra cosa, y a veces no siempre salen las cosas así, y Luis ha tenido la fortuna de hacer las cosas muy bien, con mucho sentido común, y tener unos resultados espectaculares.
1: Totalmente de acuerdo. Fíjate, hablabas, y lo ha dicho él, y el otro día hablábamos con Francisco López Alfaro, otro de los mitos de la historia también del centro del campo del Sevilla, que fue compañero, y que hablaba de Luis de la Fuente María, decía que sobre todo lo que él siempre también ha querido es tener o estar rodeado de buenas personas. Y eso es lo que más mira él muchas veces, que haya buenas personas, que haya buen rollo. Quizás cuando los resultados que acompañan, todos somos más buenos y todos perfectos. El problema es cuando las cosas vienen mal dadas, que es cuando hay que poner un poquito más de orden en el asunto. Pero de momento yo creo que pocas pegas se le puede poner al seleccionador. Hoy Sevilla sin duda va a ser una olla a favor del equipo nacional. Yo no sé qué partido te imaginas tú, porque además vamos a tener enfrente a la Croacia de Modric y compañía. Y oye, muchas ganas de ver a La Roja, todo el mundo, o mucha gente. Hoy también lo estamos preguntando a los oyentes, le estamos preguntando si se quedan con la de 2010 o se quedan con las de ahora. Pepe, no sé, ¿cuál te gustaba a ti más?
0: Es muy difícil, sí. Es muy difícil.
1: ¿A quién quieres más, no?
0: La
1: papá o mamá, ¿eh?
0: Tremendamente, tremendamente complicada. Yo creo que a mí me pasa las personas, y es que tenemos un vínculo emocional con la del 2010, porque era la primera vez que España ganaba algo. Y es como tu primera cita.
1: Sí.
0: Las primeras citas siempre están grabadas a fuego en tu corazón. Lo que pasa es que ver a estos chicos jugar es una bendición. Es que tú los ves jugar a estos y dices, madre de Dios, qué fácil parece todo.
1: ¿Sí?
0: Si es que lo complicado esto es que el fútbol es tremendamente difícil hacerlo fácil. Y es que estos chicos lo hacen bien todos. Y en diferentes situaciones. Y le ganan a todas las selecciones con una... parece muy sencillo. Entonces, ¿cuál es mejor? No lo sé. A mí me tiene más... Yo estoy más, tengo más una marca emocional con la del 2010. Pero tengo que reconocer que esta selección... Yo creo que si pudiera jugar entre ellas... Yo creo que esta selección tendría un porcentaje más alto de victoria que la anterior.
1: Fíjate, oye, la afición elige hoy en una encuesta en Marca a Lamine Yamal, 350.000 votos. La gente se ha vuelto loca, la gente está enamorada de La Roja, lógicamente. Y dicen que Lamine Yamal merece el Balón de Oro. ¿Para ti quién merece el Balón de Oro, Pepe?
0: Es complicado, esa es otra pregunta complicada, pero no por Mbappé.
1: No te he hecho ni una fácil hoy, ¿eh? No te he hecho.
0: Para
1: tu cumple ya te llamo yo y te la hago más fácil.
0: Hay algunas más fáciles, ¿no? Yo creo que Lamine es uno de los hombres, de los privilegiados futbolistas que pueden optar al Balón de Oro. Creo que ha hecho un año fantástico, sobre todo en resultado, pero no creo que haya sido el mejor año de Lamine, ¿eh? Yo creo que el Mundial no ha sido la mejor versión de Lamine que hemos visto. Luego tuvo la lesión, le costó... Uh-huh. Pero en cómputo general, si es merecedor, sí es merecedor. Pero es que para mí Rodri también es merecedor, a pesar de no tener título. Es que para mí lo que ha hecho Messi, y estoy con el Cholo, es anormal. Entonces, hay muchos asteriscos que poner a ese premio, pero evidentemente, como al final tienes que tener uno, yo se lo daría a Andrés Iniesta, seguro.
1: Ese es el que le falta.
0: Yo pues no sé. Por eso.
1: ¿Cómo no puede tener? ¿Cómo no puede? ¿Qué disgusto me llevé? No, es que, pero que no tengo
0: Andrés. Este es para él.
1: Este para ti. Digamos, te lo vamos a dar porque lo de Andrés Iniesta fue increíble. Incluso lo de Xavi Hernández, porque jugaban otra. Estamos hablando, lógicamente, de aquella selección. Y a lo mejor lo que dices tú, como era la primera vez, y las primeras veces, como dices tú, y lo dices muy bien, nunca se olvidan de nada en la vida. Pero claro, veía jugar a Iniesta, chico. Yo qué quieres que te diga.
0: Pero es que Andrés Iniesta no tenga un Balón de Oro, eso sí es una vergüenza. Y entonces yo, como ahora se lo podemos dar,

0: prometí a Andrés Iniesta otra vez. Pues yo, Andrés Iniesta.
1: Ya está, yo estoy contigo. Yo le votaría, el primero, si a mí me dejaba de los 100, vamos, ya te digo yo que votaba el primero a Iniesta, porque yo no he visto jugar a... Es muy difícil ver jugar a alguien como Andrés.
0: Es muy difícil volver.
1: Mira que luego ver jugar a Rodri es otra historia, o Busquets es otra historia, Pedri, decía muy parecido a Iniesta. Pues bueno, yo a Iniesta solo he visto uno. De momento solo
0: No, Iniesta era muy difícil que un jugador de ese perfil físico, pequeño, menudo, por un lado... Y lo veía jugar y era como ver danza, o sea...
1: Pues imagínate de ser defensa y tener que marcar, tu caso, defensa de los buenos. Imagínate tener que marcar Iniesta. ¿No sabías por dónde te iba a salir?
0: Pues te tiras encima y lo chafas, la única manera. Porque,
1: qué manera,
0: porque
1: trinca,
0: darle no podías ni darle.
1: No le pillabas. Había fotografías de esas que parecían lo de Oliver y Benji. Veías a Andrés Iniesta y rodeado de 4 o 5 tíos y no sabían por dónde te iban a salir. Y claro, eso era Andrés Iniesta. Bueno, pues nada, de momento estamos orgullosísimos. Vamos a ver qué partido vemos hoy. Va a estar el Pizjuán como las mejores tardes, Pepe. Cuando ibais allí y triunfabais, ¿de qué manera? ¿Cómo es Sevilla con la selección? ¡Qué bonita!
0: Sí, ahí hay un vínculo muy especial y en la época de Clemente se forzó mucho esa situación, porque cada vez que se venía a nuestro campo era como un talismán, y aquí se ganó la clasificación para el Mundial con aquel gol famoso de Fernando, el gol de... Y siempre ese equipo ha sido, este club y este campo ha sido un talismán muy importante. Entonces la gente le tiene muchísima estima a la selección española. Entonces hoy veremos una tarde de las tardes de lujo, de lleno absoluto, de color rojo por todos lados, que además coincide con el color de nuestro club. Y entonces pues veremos un estadio precioso para una tarde que se lo merece.
1: Bueno, pues ojalá la cosa salga muy bien y sigamos también con esa buena reseña de triunfos con la selección española, y que bueno, que sigamos enamorados de la roja, de luego que sí. Bueno, Pepe, que no te quiero molestar mucho, que ha sido un placer enorme, que ya tenemos para el cumple. ¿Tu hija qué tal, cómo va la del baloncesto? ¿Bien?
0: Pues mira, ahí está, jugando en Ozono Jairis, está muy bien, empiezan ahora la liga, el año pasado fue un año muy bueno, se quedaron ahí a punto de ganar la Copa de la Reina y jugaron la final contra el Valencia, y bien. Pues ya sumando años de deportista y muy contento por ella, viviendo la experiencia profesional del baloncesto femenino, que bueno, está mal pagada, como sabemos que el femenino siempre es diferente que el masculino, pero muy contento con ella.
1: Desde luego que sí, Alba es un sol.
0: Muy luego, orgulloso, la verdad.
1: Hombre, claro, para estar, desde luego que sí, un pedazo de jugadora, luego también el 3x3, o sea...
0: El 3x3 con la española.
1: Con la española, a ver si seguimos, porque estamos de moda, ahora lo del 3x3 nos está dando unas alegrías, chico.
0: Sí. Bueno, y viene ahora ciclo olímpico, que está también muy bonito, o sea que...
1: Bueno, sí, bueno. Muchas cosas. Creo que te queda así, te pones de manager y ya está, de Alba, ya está. Esto es lo que...
0: Ya está, ya está.
1: Y a vivir, Pepe.
0: Mi hija no me deja que me acerque.
1: No te deja ni...
0: No. Pero ella no puede hablar de baloncesto. Hablamos de todo, pero no de baloncesto. No.
1: Vale, me parece correcto. Pepe Prieto, Pepe, Tiburón, cuídate mucho. Un abrazo muy fuerte, mil gracias.
0: Igualmente, cuídate mucho,
1: un saludo enorme, gracias. Oye, 4:36 en la Comunidad Canaria, estamos en la Radio del Deporte. Estamos preguntando a través del 628-26-90-92, ¿cuál es la selección que a ustedes les gusta más? Si la de 2010, la que estaban formada, pues entre otros, pues imagínate, pues estaba Iker Casillas, Capdevila, Piqué, Puyol, Ramos, Xavi Alonso, Busquets, Xavi y Hernández, Iniesta, Pedri, Villa, Busquets, no estaba mal, tampoco, Jesús Navas, Cesc Fàbregas, Fernando Torres, uff, vaya alineación también, 5:36, o les gusta la de ahora, que también suena maravillosamente bien, hoy con Nico Williams, con Oyarzábal, con Lamine Yamal, con Rodri, con Pedri, con Merino, con Grimaldo, con Laporte, con Cubarsí, con Pubili, con Unai Simón. Son dos pedazos de selecciones. 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

0: hablamos de la selección de Croacia aquí en la Radio El Deporte, en Radio Marca. La música está muy bien hilada, muy bien traída. Siempre pedimos nosotros, nosotros no pedimos el Balón de Oro, pedimos el Onda ya, sobre todo la ambientación musical. Y uno echa un vistazo a lo que fue la música en el año 2024, y había un grupo que se llamaba Baby Lasagna, que era un grupo croata, que con Rim Tim Dag Tim, en el año 2024, fue segundo en el Festival de la Canción de Eurovisión, y era esta canción. Y digo, qué mejor manera que para charlar con un croata, un tipo al que tenemos un cariño aquí en España bárbaro, que jugó en el Betis, que jugó en el Real Madrid, que jugó en la Unión Deportiva Las Palmas, que se llama Robert Jarni, y que siempre tiene la amabilidad de atenderme, y que dentro de nada, bueno, pues siempre hay que felicitarle el cumpleaños, porque es un gran tipo. Robert Jarni, Robert, buenas tardes.
1: Hola, buenas tardes.
0: ¿Qué pasa, hombre? ¿Cómo estás?
1: ¿Cómo estoy? Muy bien.
0: Me alegra mucho hablar contigo. Tú, fíjate, hoy jugaba España en Sevilla contra tu selección. Sí. Claro, no juegan en el campo de tu querido Betis, pero ¿cómo sí. es? Qué bonitos recuerdos te traen a ti, la verdad, Sevilla. No me digas que no, ¿eh, Robert?
1: Gracias, no. Esta es mi casa.
0: Es tu casa, Sevilla. Qué recuerdos más bonitos. Luego también en Las Palmas, en el Real Madrid, sin duda. Sí, pero Sevilla, claro. Sevilla fue diferente en tu carrera, Robert.
1: Sí, es verdad, es verdad. Parece que me gustaba mucho todo eso que ha tenido ahí cuando estábamos en Sevilla. Era de verdad maravilloso. Estos 3-4 años que estuve ahí.
0: Desde luego que sí. ¿Sigues ahora la Liga Española? ¿Sigues a tu Betis?
1: Sí, claro que sí.
0: ¿Y qué te parece? ¿Te va convenciendo poco a poco?
1: Bueno, últimos han jugado bastante bien todo, pero creo que tenemos que pensar para hacer un poco más para ganar la Liga.
0: Uh-huh. Y ahí está Pellegrini, que es un pedazo de entrenador,
1: sí,
0: y
1: que, exacto,
0: y que necesita, pues quizás, yo creo que estos son dos, tres...
1: Es un entrenador excepcional, a mí me gusta mucho.
0: Sí, yo creo que es un señor que ha caído bien, que en Sevilla tiene una fama y lógicamente se ha ganado el cariño de la gente, pero claro, uno mira la tabla clasificatoria y dice, bueno, es que la Liga Española está como está, pero ves ahora mismo y el Betis está tercero, no va mal, la cosa no pinta mal, hay que soñar, Robert, hay que soñar.
1: Sí, es verdad.
0: O sea que claro, tu Real Madrid, como también, le está viendo al Madrid, imagino, está viendo al Barcelona. Al Madrid le falta un puntito, aunque sabe que ha llegado Mourinho, le falta un puntito, no sé de qué.
1: El Mourinho es un especial, como siempre.

0: siempre. No puedo nada más que decir. Ya lo sé que le duele que ha perdido en Sevilla, pero eso es así, el fútbol.
1: Sí, todavía queda mucha liga, ¿eh, Robert?
0: Sí, ya lo sé.
1: No queda nada, no queda nada. Oye, ¿sí? me centro en lo de hoy, en el partido de España contra Croacia. De tu selección de Croacia, ¿qué es lo que más te gusta? Y no me diga, y bueno, me vas a decir Luka Modric. Lo de Modric, yo creo que es otra historia. Este señor fue Balón de Oro en 2018. Sí. Es difícil ver un jugador tan completo, tan buena gente, que caiga tan bien.
0: Sí, es verdad. Él es así. Todo el mundo me estaba me querían que, ¿por qué? ¿Cómo él puede correr todavía? Tiene 50 algo años. Y yo le dije, mira, el Modric no juega con los músculos, él juega con el cerebro, eso es.
1: Esa es la diferencia.
0: Anticipa siempre todo el mundo, puede chutar con la destra, con la sinistra, tiene todo. Es un futbolista excepcional.
1: Fíjate, es que acaba de cumplir 41 tacos, 41 años Luka Modric, y le ves jugar y le ves que sigue estando. Porque como tú bien dices, no es cuestión de correr en el fútbol, ¿no? Que siempre se suele decir, no, es que el fútbol ya tienes que correr. Pero bueno, si piensas y corres cuando tienes que correr, simplemente suficiente. Y él piensa antes, sí, que los demás, sí, sí, es la diferencia.
0: Sí, es verdad.
1: Por eso, ¿y qué te parece el resto de la selección? ¿Crees que Croacia hoy le puede meter en problemas a España o no?
0: Bueno, vamos a ver, porque creo que dos o tres antes estaban jugando los clubes. Uh-huh. Después llega el campeonato del mundo, pues yo no sé cómo van a jugar esos partidos, porque ya han hecho muchísimos partidos. Nosotros tenemos muy joven jugadores, pero son dos, tres, tenemos en el media punta, ahí casi medio campo, son tres, cuatro jugadores tenemos muy buenos, pero hay que esperarle porque todavía no están en la altura como tienen que estar, pero creo que van a estar porque son muy buenas gentes. Es muy buenas futbolistas.
1: Desde luego que sí. Aparte de Modric, ¿en qué jugador me tengo que fijar esta noche? ¿Quién es el jugador que más te gusta a ti junto a Modric?
0: Uf, eso es difícil decir. Allí Luka Modric es sobre de todo, pero el resto tenemos que ver porque hemos cambiado bastante jugadores.
1: Amigo, o sea que hay que estar muy pendientes, porque la verdad, sí, la alineación están los sushis, sí, Kovacic, sí, va a estar ahí a lo de Modric.
0: Pero nosotros no podemos perder nada, porque jugamos con el campeonato del mundo, ¿qué más podemos querer?
1: No, claro, no tiene poco que perder y mucho que ganar hoy Croacia.
0: Sí, eso es verdad.
1: Sí, va a jugar sin presión. ¿Y España qué te parece? ¿La viste en el Mundial? Estamos preguntando aquí en España...
0: España es una máquina que cada jugador conoce muy bien todos sus jugadores, por qué lado van, por qué no, dónde pone la pelota. Pues se conocen ya hace bastante tiempo,
1: Y yo creo que esa es una de las claves, sin duda, y lo ves, y estamos viendo, se está comparando mucho o se está recordando mucho a la selección que ganó el Mundial en Sudáfrica de 2010, con Casillas, con Puyol, con Piqué, con Villa, con Iniesta, con Xavi. ¿Cuál te gusta más, aquella o esta?
0: ¿A cuál me gusta más?
1: De la selección española. Si la del 2010, aquella que ganó el Mundial en Sudáfrica, que ha ganado el Mundial ahora.
0: Estos que ganaron, sí.
1: ¿Ahora? ¿La de ahora?
0: Sí.
1: ¿Lo tienes?
0: Jugando contra Argentina es un poco duro,
1: Jugando contra Argentina fue un repaso en toda regla, ¿no?
0: es que vamos, pero eso, en estos partidos se ve si puedes jugar o no puedes jugar.
1: No, desde luego. Y Luis de la Fuente, el seleccionador, no sé si tiene la oportunidad de conocerle o no, pero es un tipo que sabe dar con la tecla y además ponga el que ponga, responde.
0: Sí,

0: año el Balón de Oro?
1: No sé qué decirte. No sé qué decirte, porque eso con eso del Balón Oro, de estos falta solo el, ¿cómo se llama? El presidente de América, ¿cómo se llama?
0: Sí, Trump.
1: Trump. Sí. A lo mejor él viene y pone algo que debemos que ver si se puede hacer y que gana España.
0: Sí, no tú dices lo del de cara al,
1: oye,
0: al mundial.
1: Hola.
0: Ahora te escucho, que te perdí ahí. Decías que Trump puede hacer a la hora de elegir quién, pero no lo del balón, que quién gane el Balón de Oro o quién tenga la final del Mundial de 2030. ¿Cuál dices tú?
1: No lo sé.
0: Es complicado, ¿no? Eso es complicado.
1: No lo sé, es complicado, sí, sí.
0: Bueno sí. Que simplemente que yo quería saber cómo estabas, te veo bien, ¿qué tal por Croacia? ¿Bien?
1: No, sí, muy bien.
0: Sí.
1: Mucha sol, todo eso, paseando aquí.
0: Bueno.
1: Buena comida come en España. Uh-huh. No me falta nada.
0: Pues eso es lo que más me alegra escucharte, desde luego que sí. Y ojalá te veamos de nuevo en un banquillo dando guerra y ojalá podamos ir a Croacia también a conocernos y a conocer un país que es maravilloso. Te mando,
1: ¿sí?
0: Te mando un abrazo muy fuerte, Robert.
1: Vale, muy bien. Otro y, para vosotros.
0: Y te, te mandan un abrazo muy fuerte también de Las Palmas de Gran Canaria, que me manda un amigo,
1: sí,
0: me dice,
1: sí,
0: qué
1: sí.
0: qué buen papel hizo también aquí, hombre, por favor. Un grande Robert Jarni. Un abrazo, Robert.
1: Gracias.
0: Un saludo.
1: También.
0: Chao, amigo. Adiós.
1: Hasta luego.
0: Adiós. Grande Robert Jarni. Me he perdido un poquito ahí con lo de Trump. Digo, aquí me meto yo en un charco. Digo, me voy a parar ahí, que puedo acabar yo en las noticias de las 3 de la tarde de mañana allí en Estados Unidos. Estamos en la Radio del Deporte, estamos en Radio Marca. Oye, las 6 menos 10 de la tarde, 5 menos 10 en la Comunidad Canaria. Esto es Radio Marca, Día Mundial del Corazón. Pues le ponemos corazón al asunto. Venga, dale ahí.
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0: corazón partido, ese Alejandro Sanz. Día Mundial del Corazón, ¿eh? Tendríamos que poner su música, naturalmente, que sí. No sé si tendrá el corazón partido nuestro Luis Cortés, nuestro Luco, a esta hora de la tarde, allí en Valencia. Luco, buenas tardes.
1: No, yo lo tengo bien puesto.
0: No, que tú eres muy
1: disperso. Estamos en época de vacas gordas.
0: Ah, amigo, entonces no hay corazón partido.
1: No, eso va bien.
0: Eso va bien, cómo me alegro, Luco.
1: El romanticismo a flote.
0: Hombre, por favor, tiene que quedarse. El romanticismo ha llegado a tu casa, ha llamado a la puerta y no se quiere marchar ya, Rulo. Ahora llega el otoño, ya lo sabes, en otoño... ¿Qué te voy a contar? Todo muy bien.
1: Lo mismo que en verano. Eso nunca debe bajar.
0: Esto es como Radio Marca. En invierno, en verano, Radio Marca siempre a mano. En otoño y primavera, Radio Marca la primera. ¿Qué te parece?
1: Claro.
0: Hombre, por favor, faltaría más. Oye, cuéntame, tú como hombre que sigue la actualidad de la selección española femenina, hoy teníamos lista, del equipo nacional, y estábamos todos con muchas ganas de escuchar a Sonia Bermúdez, ¿no?
1: Así es, lista a las 11:30 de la mañana, luego rueda de prensa a las 12:30, después escucharemos a la seleccionadora que se ha llevado a 25 futbolistas con novedades. Ainhoa Marín, la futbolista de la Real Sociedad, por primera vez es convocada.

0: para una lista de la selección española y vuelve, en este caso, Ornella Vignola, la jugadora del Everton, que ya estuvo la temporada pasada en una convocatoria y tuvo minutos contra Ucrania, pero no había vuelto desde ese momento. También vuelve Ollane Hernández, ex del Real Madrid, ahora en el Orlando Pride, que no estaba en la selección española desde los Juegos Olímpicos. Fíjate. Y Clara Pinedo, que es cierto, la jugadora del Athletic Club, mediocentro ofensiva, que fue a la convocatoria de abril, pero no disputó ningún minuto. Novedades así en jugadoras que no han ido: Aitana Bonmatí, pero que es cierto que luego ha explicado más o menos Sonia Bermúdez,
1: un poco lesionada,
0: porque no se ha marchado. Claro, porque todavía, a ver, sí que es cierto que había entrado en la última convocatoria del Barça, en ese partido contra el Logroño United, que había jugado unos minutos en la segunda parte, pero que le quedó un poquito de rodaje para llevársela todavía en una concentración de la selección española. Y Olga Carmona, la jugadora del PSG, que se operó la nariz, que todavía no está al 100%, y así que me sorprenda a mí que digas, uy, que no se la ha llevado, y que está bien, Yana Fernández, la lateral derecho del London City, la compañera de Alexia, que no ha ido. Y bueno, a mí me llama la atención, 9 jugadoras de la Women's Super League, de la Premier League, de femenina, ¿no? Hasta 9, me parece una barbaridad para 25 que son.
1: No, desde luego que sí. Hay que recordar, el primer partido va a ser el 10 de octubre en Washington, 8:30 de la tarde, el segundo el 14 de octubre en Valencia, que te había venido
0: Filadelfia.
1: Mejor. Te había venido mejor Chester, en vez de Chester. Digo porque estaba más cerca y nos ahorrábamos la pasta. Pero bueno, a la 1:00 de la madrugada. Ambos horario peninsular español, contra una de las grandes selecciones también de nuestro fútbol. Si te parece, escuchamos, ¿qué quieres que escuchemos de la seleccionadora?
0: Pues eso, Estados Unidos sí que es cierto que ya no es la que era antes, pero tiene alguna jugadora interesante como Corbin Rose, la futbolista del Olympique de Lyon, y eso es lo que ha dicho la seleccionadora Sonia Bermúdez, que bueno, que es un test importante estos dos partidos amistosos, porque delante está Estados Unidos.
2: Dos partidos que nos van a medir, que lo que queremos es seguir en la senda de la victoria. De también recordar que de los 4 partidos que ha jugado España con Estados Unidos solo se ha ganado 1. Entonces queremos probarnos, queremos ver a qué nivel estamos. Evidentemente el futuro es Brasil, pero sí que creo que son dos partidos fundamentales para volver a ver cómo está el equipo, para ver cómo vamos a rendir. Así que no hay mejor escenario que ir para allá y ver cómo estamos. Y como digo, luego nos quedarán otra ventana de amistosos, que es buen momento para ver a futbolistas.
1: Y es verdad, Estados Unidos siempre ha tenido también un tirón con el fútbol femenino espectacular. Yo creo que todo esto arrancó en Karate Kid, gran película donde Daniel San salía con la Elizabeth Shue. Y Elizabeth Shue jugaba al fútbol. Esas cosas que lo saben los frikis, que les gustan las películas de hace muchos años. Bueno, esas cosas. Apunte de cinematográfico que he dejado caer, ¿verdad, Iñaki Cano? La gente dirá, Ortega está con sus cosas. Déjenme vivir. Yo les hago.
0: Hay ahora una serie.
1: Sí.
0: Que salen los de Karate Kid de mayores.
1: Sí, sí.
0: Que se llama Cobra Kai.
1: Cobra Kai, efectivamente. Es Cobra Kai, es verdad. Bueno, lo que dice Juli, ahora te has enterado tú que están echándola, ¿no? Pero lleva más tiempo ya Daniel San es abuelo. O sea, ya prácticamente Daniel San ya, que el señor Miyagi palmó hace no sé cuánto. O sea, una cosa... ¡Qué gran serie! El otro día la echaron en Real Madrid Televisión, ¿eh? Este día echaron en Real Madrid Televisión, echaron Karate Kid. Digo, joder, digo, igual meten alguna cuñita de algún árbitro que le ha pitado mal a Daniel San y le ha quitado el nipón ese o lo que sea. Digo, dejémoslo ahí, no es necesario. ¡Luco, como siempre, un placer enorme escucharte, amigo mío!
0: A vosotros, un abrazo enorme.
1: Adiós, fenómeno. Oye, 3 minutillos para llegar a las 6:00 de la tarde, 5 en la Comunidad Canaria, estamos en la Radio Deporte, en nada estamos con el tiempo del opinador, en nada estamos también con la última hora, va a arrancar el partido del Barça de Euroliga, el Dubai Basketball contra el Barça, nos lo va a cantar nuestro Lolo Fuentes, en un instante estamos con él, y arrancamos el tiempo de la tertulia, y escuchamos en el 628-26-90-92 la pregunta que venimos contando a lo largo de toda la jornada aquí en Radio Marca: ¿te quedas con la selección de 2010 o con la actual? Pues opiniones para todos los gustos, con botica aquí en Radio Marca. Mira, antes de comentar, Rulo Fuente, Rulo. Estaba por ahí.
3: Muy buenas de nuevo.
1: Buenas tardes, amigo mío, ¿cómo estás? Qué ganas tenemos de ver ese partidazo. Dubai Basketball Fútbol Club Barcelona, en nada arranca el partido.
3: Sí, están ya en las presentaciones. Coca-Cola Arena es el pabellón del Dubai. Ya te puedes imaginar quién patrocina.
1: No habrá pagado nada Coca-Cola, ¿eh? Somos muy de Coca-Cola. Abrazo enorme a mis amigos de Coca-Cola, porque son unos fenómenos.
3: Correcto. Pues mira, este partido tiene una particularidad. Es la segunda jornada de la Euroliga. Ambos, Dubai y Barcelona, debutaron con victoria en la fecha número 1. Dubai derrotó aquí en este mismo pabellón al Real Madrid de 1 punto, 7-8, 7-7, mientras que el Barcelona se impuso en el Palau a Anadolu Efes 89-82. Ya sabes que el Barça, con muchísimas caras nuevas, hasta un total de 11, aunque hoy tiene a 3 lesionados, entre otros a Makaundu y a Josh Nivo.

0: interiores del equipo de Sekulić. Y la particularidad que tiene este partido, Vicente, es que los entrenadores de ambos conjuntos han cruzado caminos. Mira, ahora se están saludando Xavi Pascual y Sekulić, porque Pascual era el técnico del Barça la temporada pasada y Sekulić terminó la temporada pasada siendo técnico del Dubai. Por lo tanto, están en caminos cruzados estos dos técnicos, estos dos entrenadores. Presentación de ambos conjuntos. No está lleno este Coca-Cola Arena. El Barça que va a salir con Panther, Justin Robinson, Justin Minaya, Joel Parra, uno de los capitanes, y Oleg Balcerowski, el MVP de la jornada número 1 de la Liga ACB Endesa. Así que a punto de arrancar este partido correspondiente a la segunda jornada de la Euroliga de baloncesto.
1: Pues te vamos dando la paliza poquito a poco. Gracias, Rulo. Un abrazo muy fuerte.
0: Hasta ahora, un abrazo.
1: En ese Coca-Cola Arena, así que nada, muy, muy, muy de Coca-Cola. Abrazo a Teo Duñas, que es un fenómeno. Oye, luego te recuerdo, 7 de la tarde, Anadolu Efes contra el Real Madrid, y ya luego a las 8 y media el Valencia Basket contra el Cosner Baskonia. Como me gusta lo de Cosner, será por lo de Kevin. Llegamos a las 6 de la tarde, 5 en la Comunidad Canaria, estamos en la Radio del Deporte, estamos en Radio Marca, en nada, estamos con el tiempo del opinador. La pregunta del día en este Día Mundial del Corazón: ¿tu corazón es más de la selección de 2010 o esta del 2026? Te lo preguntamos y lo preguntamos en Radio Marca.
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1: 6:02, 5:02 en la Comunidad Canaria. Estamos aquí en Radio Marca, Día Mundial del Corazón. Petición de Javi Domínguez, por favor, esta.
10: Maravilloso corazón, maravilloso.
1: ¿Qué te pasa, Iñaki Cano, eh?
11: No, mi compañero tardes, en los caminos de la vida, siempre a mi lado en esta torre.
1: Sigo siendo aquel, efectivamente.
11: Siempre conmigo en los siempre. Momentos de alegría.
1: Qué bonito. Es ¿qué pasa, Iñaki?
11: Yo un poquito de corazón sé.
1: Hombre, que sabes tú, sabes.
11: Gracias a Pepe Zamorano, que me ya enseñó digo, más sí. Todavía al jefe de cardiología.
1: O sea, que hoy es un día especial Marca. También, porque Día Mundial del Corazón para ti es un día
11: claro.
1: Especial.
11: Pero como hay tantos momentos o tantos días especiales de todo, pero sí, evidentemente.
1: Claro que sí.
11: El corazón está muy presente.
1: Pues el tuyo es maravilloso, Iñaki Cano. Sí.
11: Bueno, no te creas que está bueno,
1: Tienes tengo mis días. Tienes tus días. Emilio Contreras, buenas tardes.
12: ¿Qué tal?
1: ¿Qué pasa? ¿Cómo estás, amigo mío? ¿Todo bien?
12: Muy bien. Nada, aquí encantado de estar con vosotros.
1: Desde luego que sí, estamos ahí enamorados de la selección. Estamos con el corazón contento, como diría Marisol, porque estamos...
12: Sí, seguramente no estamos valorando lo suficiente lo que está haciendo esta selección. Creo que el problema es que nos hemos mal acostumbrado y normalizado algo que es una locura.

0: Pero bueno, seguramente cuando pase un poco de tiempo y tengamos más perspectiva lo valoraremos más.
1: Que soy joven, pero,
0: claro.
1: Bueno, los que sois jóvenes,
0: te recuerdo que
1: no os habéis comido tanto mojones.
2: Los mojones es una gran frase de Iñaki Cano.
0: Digamos, recuerdo 38 años y sin oler ni una.
2: Sin verla,
0: claro. Hasta que llegó la Eurocopa de 2008.
2: Desde luego. Voy a saludar a Agustín Varela, que en Sevilla pues está el hombre allí pues deseando que llegue también la hora del partido. Agus, buenas tardes.
3: Hola, Vicente, ¿qué tal? Muy buenas.
2: Pues con muchas ganas de ver a La Roja, ¿eh? Y ahí en Sevilla, que te voy a contar yo, la gente son de los que... Es que claro, es que Sevilla ha sido una de las grandes ciudades que siempre ha albergado, igual que Valencia en su momento también, lógicamente. Pero Sevilla ha sido la leche con la selección, ¿eh?
1: Perdóname, Agustín, yo no sé si fue Clemente o fue Villar o fueron los dos o quién... Uh-huh. Que nos sacaron de Sevilla después del gol de Fernando Hierro, que nos valió para clasificarnos gol a Dinamarca jugando con 10 para el Mundial de Estados Unidos. Y a partir de ahí, si la memoria no me falla, se decidió que había que llevar a la selección por diferentes ciudades, que también me parece lógico, pero cortamos ese talismán maravilloso que era jugar en el Sánchez Pizjuán, en el Benito Villamarín. Había unos ambientazos increíbles en esos partidos.
0: Bueno, se ha ido mejor desde entonces, digo que tampoco nos vamos a quejar de cómo nos ha ido últimamente, pero sí, es verdad que todos asociamos, bueno, desde aquel 12-1 a Malta, que fue en el Villamarín, hasta un montón de partidos en... Pero sí, es verdad que asociábamos a Sevilla, luego Valencia también,
1: Valencia,
0: ¿no?
1: Valencia,
0: unos cuantos años. Bueno, yo creo que ahora a mí me gusta que estén por todos los rincones de España y haciendo, bueno, que esta selección, pues bueno, pues vaya enganchando a la gente por todos lados. Es verdad que otras tienen su sede fija. España ha dejado de tenerla, pero bueno, a mí me parece bien que juegue en muchos sitios.
2: Yo creo que sí. Sevilla además una ciudad muy especial para Luis de la Fuente. Hemos hablado con Tiburón Prieto hace un rato, que fue compañero suyo también en el Sevilla. Y oye, Sevilla, como digo, está volcado, ¿no? Nos contaba nuestro Tori que iba a estar lleno a reventar el estadio, que hay mucho ambiente, Agustín.
3: Sí, efectivamente. Bueno, de hecho estábamos aquí a punto de salir para el Ramón Sánchez Pizjuán, para contar después con toda la gente de esta casa lo que ocurre en el partido, y efectivamente, como tú bien dices, no hay entradas. Es verdad que el Ramón Sánchez Pizjuán no es la Cartuja, es un aforo más reducido. Con la fiebre que hay ahora mismo por la selección nacional, no había que ser un sabio para aventurar que se iba a quedar corto el aforo. Fíjate que hay una cuestión que es curiosa. Este partido se va a jugar en parte, porque sabéis que la sede de la selección ahora mismo aquí en Sevilla es la Cartuja, ¿no? Cuando viene, ¿no? Y este partido se iba a jugar en la Cartuja, pero el propio Luis de la Fuente tenía muchas ganas de volver al Ramón Sánchez Pizjuán, a la que considera su casa, y dijo, bueno, oye, habló con la federación, hablaron con el Sevilla, oye, ¿por qué no este partido del Sevilla Encantados? Porque, pero claro, lo que no iba a sospechar nadie es que iba a haber la fiebre que hay por la selección, porque yo creo que con la fiebre que hay ahora mismo, os cuento, yo creo que la Cartuja se hubiese llenado hoy también.
1: Se hubiera quedado pequeña también. Se hubiera quedado pequeña también.
3: Sí,
1: porque ahora la selección, vaya donde vaya, atrae a muchísimos.
3: Una locura.
1: Sí, está Vicente Ortega toda la tarde con una selección o con la otra, y he escuchado a Yarny.
2: Sí.
1: Y Yarny,
3: a don Robert.
2: Don Robert, señor.
1: Robert Yarny, peligro en la condomina. Y ha explicado él que esta selección, igual que en la anterior, en la del 2010, teníamos a nombres en concreto, ahora me da a mí la sensación de que no hay, tú vas a Croacia y es Modric, te vas a Inglaterra y está Bellingham y Harry Kane, te vas a Alemania, a Francia, y nosotros estamos muy repartidos en cuanto a jugadores favoritos, habiendo sin duda alguna gente que dice, ojo, que esto lo quiero yo en mi equipo.
0: No, yo diría, a ver, yo creo que sí tenemos estrellas como Lamín, como Rodri o como Pedri, que creo que son estrellas en su posición, que están en el top 3. Pero bueno, yo a mí lo que me gusta de esta selección, a diferencia de la de 2010, que seguramente reunía como más talento, sí creo que tienes diferentes fórmulas para llegar al triunfo, diferentes maneras de jugar. Creo que es un equipo menos previsible, bueno, puede ser la España de los extremos con Nico y con Lamín, puede ser

0: España con más centrocampistas, con un, bueno, un falso 9. Los falsos 9 que tenía esta selección son diferentes a los de a la de 2010. Bueno, pues creo que esta selección me parece que teniendo un poco menos talento, creo que tiene un poco menos de talento, bueno, individualmente sí, diría, creo que como selección es tiene como muchos recursos, muchos planes para ganar al rival, porque bueno, lo vimos el otro día en Wembley, final a veces eres capaz de generar mucho de la nada. Antes la otra selección, digamos la de 2010, era una selección que tocaba más, que elaboraba más, que era dueña de la pelota, pero esta selección es capaz de jugar con, bueno, con transiciones, un partido más abierto, o un día te encuentras una defensa más posicional, pues atacar con los extremos. Bueno, a mí me parece que tiene una riqueza de soluciones que bueno, que es un poco diferente a la de 2010.
1: Es que fíjate, mirábamos los nombres de hoy, por ejemplo, Unai Simón, Grimaldo, Laporte, Cubarsí, Pubil, Merino, Rodri, Pedri, Nico Williams, Oyarzabal y Lamine Yamal. Pero veías aquella selección que ganó el Mundial y veías a Iker Casillas, Capdevila, Piqué, claro, Puyol, Ramos, Xavi Alonso, Xavi Hernández, Iniesta, Pedro, sí, Villa, Busquets, Navas, es Fernando que... Torres, Ser Fábregas,
2: sí, Agus. Aquella selección tenía a algunos de los... Aquí ahora seguro que algunos de ellos van a pasar también a la historia, ¿no? Pero aquella selección tenía al mejor portero de la historia del fútbol español seguramente, a los dos centrales mejores del fútbol español seguramente, a dos futbolistas como Iniesta y Xavi, que no hace falta decir lo que son, a un tal David Villa, es decir, a Xavi Alonso. Aquella selección reunía, más allá del talento individual, que coincidieron en tiempo varios de los mejores futbolistas de la historia de este país, por eso llegaron donde llegaron. Y porque como fue la primera, y sabéis, sí, que la primera siempre es especial en todo, pues por eso yo creo que la gente pueda tirar un poco más por la de 2010, porque fue una ocasión especial, fue la primera vez y se hizo de la forma que se hizo. Pero ahora tiene España muy buen equipo. Yo creo que el de 2010, para mí, era no un poco, era... Teniendo España, insisto, un equipazo como tiene ahora, el de 2010 creo que era bastante mejor equipo que este.
3: Yo, claro, yo es que soy el abuelo Cebolleta.
1: Sí.
3: Entonces, a ver, como no nos comíamos nada, como nos, sí, hemos comido un mojón constantemente, a mí la de México 86...
2: Me parecía era un equipazo.
1: Era un equipazo.
3: Es que eso será en la repera, es que... Sí. Camacho, Maceda, Víctor Muñoz, Rafael Gordillo, señor, sí, central estaba Goicoechea, jugaba también Quique, estaba Ricardo Gallego, el Soso, joder, Chendo de lateral, estaba Francisco, Calderés, Salinas, Michel, Butragueño,
1: era un equipazo.
3: Es que aquellos eran, y tuvimos verdadera mala suerte con el penalti de Olaya, que sí, no, sí, la enchufó. Pero nos hubiéramos enfrentado en la final, seguramente, a
2: la Argentina de Maradona.
3: Argentina de Maradona, que era Maradona y otros cuantos colosos ahí a su lado. Pues yo aquel Mundial lo mismo lo hubiéramos trincado, ¿eh?
1: Sí.
3: Si hubiéramos pasado esa eliminatoria con Bélgica, porque tuvimos, sí, muchas oportunidades, pero fallamos en
0: la
3: los penaltis.
0: La maldita barrera de cuartos, ¿no? Que por desgracia, sí, ya es forma eso parte ya, de la leyenda, pero era... que, bueno, ha perseguido a, sí, España. Yo creo que seguramente en 2008, aquella tanda de penaltis contra Italia,
3: sí,
0: Bueno, pues acabó con
1: el
0: con
1: penalti ese muro. De SES, yo creo, Emilio, sí, que yo, claro, creo que cambió, sí, la historia, ¿eh?
0: Seguramente.
1: Seguramente.
0: Porque todos teníamos la sensación de otra vez los cuartos, otra vez, ahora en la tanda de penaltis, o sea, un poco como un... De
3: llamar. Y ahora estamos muy mal educados, ¿eh? Porque...
1: O muy mal acostumbrados.
0: No, pero sobre todo mal educados,
3: porque...
0: Yo diría sobre todo la generación de... Bueno, en el caso de hoy hablo de mis hijos, o sea, esta generación del año 2000.
1: Claro.
0: Estos chavales que han
1: solo
0: nacido...
1: Solo han visto ganar.
0: Que han nacido en el año... A partir del año...
3: Es que el otro día en Wembley...
0: Desde niños han visto ganar siempre.
1: Claro,
3: empezamos siempre, claro. Empezamos ganando, tenemos 45 minutos, 40 minutos muy torpes.
1: Flojito.
3: Y no en Radio Marca, porque en Radio Marca estábamos
0: en la noche del deporte,
3: sí, estábamos en la Plaza de España de Madrid y no hablamos muy mal, no les asesinamos.
1: No.
3: Pero sí que había caras y luego le...
1: ¿Tú crees que hay ganas del personal? ¿O parece que no?
3: No,
1: no creo, ¿no?
3: No, al revés.
1: Todavía no.
3: Al revés.

0: es lo que sucede es que tenemos un excelente seleccionador, calmo, sí, total.
1: Maravilloso.
0: Entonces,
1: Luis,
0: nada, es que, joder, ¿qué queremos? Si tenemos un seleccionador que es magnífico, que ahí están sus éxitos, no solamente porque es un tío bueno, porque es buena persona, algo de fútbol sabrá, ¿no? Para ganar todo lo que ha ganado con este grupo de excelentes jugadores. En una liga que yo creo que no termina de ser magnífica, pese a ganar Eurocopa, Nations League y un Mundial. Yo creo que estamos lejos de otras competiciones, pero tenemos unos futbolistas y un seleccionador magnífico. ¿Vamos a ganar esta Nation? Pues no lo sé. O no, o sí, pero equipo hay. Y venimos de ganar un Mundial, como bien ha dicho Jarni, Argentina.
2: Claro, claro. Es que,
0: no es moco de pavo.
1: Y de ganar una Eurocopa, ganando a todos. O sea, es que a Francia, a Alemania, a Inglaterra. O sea, creo que, no sé, es que es difícil encontrar, bueno, algo que explique esto, ¿no? Creo que muchas veces en el fútbol, incluso lo hemos visto a lo largo de la historia, los mejores equipos no siempre han ganado, porque en un torneo como estos, pues puedes tener un accidente, pasa muchas cosas. Pero bueno, pues es verdad que España lo que ha sabido es competir a las mil maravillas y a mí me ha sorprendido. Es decir, yo, por ejemplo, a mí el nivel que tiene esta defensa pues me tiene loco, porque creo que es algo que tú ves jugador por jugador y lo hablaba antes del Mundial, a mí me generaba muchas dudas. O sea, Emerick Laporte es un jugador que viene de hacer el recorrido, de irse a Arabia, de estar allí varios años, ya casi le dábamos por amortizado y el nivel que dio en el Mundial.
3: Claro,
1: pues es un jugador que a mí me generaba muchísimas dudas, o bueno, el propio Pedro Porro, que creo que ha estado a un nivel estelar. O sea, yo no imaginaba que fuera a ser el suplente de Marcos Llorente, que para mí era Pedro Porro, que era un jugador, yo le veía, bueno, pues un nivel altísimo. Cubarsí, creo que no hay un jugador con 19 años que haya elevado tanto su nivel y tenga la jerarquía que tiene el propio Cucurella. Bueno, me parece que en la zona donde yo notaba una mayor debilidad, incluso el portero, Unai Simón, que creo que es un portero que está bien, pero no está en el top mundial, pues España ha dado un nivel altísimo. Creo que estos jugadores incluso por encima de sus posibilidades. Y luego, bueno, pues evidentemente tienes un medio campo estelar. Luego tienes muy buenos jugadores, ¿eh? O sea, tienes un Lamine Yamal, que eso es un futbolista que no sabe que
0: nunca.
1: Y luego, donde no tienes un 9, pues encuentras muchas soluciones. Porque tanto Ferran como Mikel Oyarzabal, al final, yo me quito el sombrero. Tampoco yo imaginaba el nivel que están dando los dos.
2: No.
1: Entonces, bueno, se juntan tantas cosas que a uno le cuesta creer y le parecía un imposible. Bueno, pues ahí está. Creo que el mérito es de todos esos jugadores y, por supuesto, del seleccionador, que yo también, insisto, en su momento, pues tenía una cierta duda, en el sentido de que no había entrenado, digamos, había entrenado en las categorías inferiores.
3: Todos, Emilio,
1: muy bien.
2: Yo creo que
3: todos.
2: Pero es una duda normal, quiero decirte. Luego
1: sí,
2: ya ha ido callando las bocas, sobre todo a base de trabajo y a base de resultados. Pero hay que confiar en gente que conocía perfectamente a esos chicos.
0: Yo creo que no soy dudoso en cuanto a mi jugador favorito, es Kylian Mbappé. Pero el otro día...
1: ¿Cambiarías el voto al Balón de Oro?
0: El otro día sí. Sí, yo soy de los que vota. Y tengo que esperar al último día, al sábado por la noche, para votar. Votó a Lamine. El otro día se sale, va para adelante, para atrás, roba, que quiebra, mete gol, centra, da un pase. El otro día es ese jugador que dice... A ver, ¿qué hay que pagar para ir a ver un partido de esto? Y otro jugador que me encantó, que no fue titular, pese a hacer un Mundial magnífico, y sale y dice, don Luis, aquí estoy yo, que no juego en el Barça, no juego en el Madrid, juego en el Atleti y me llamo Alex Baena y tengo que ser titular selección. Porque claro, y luego, ahora que está de moda la tontería, esta milongaza del Balón de Oro...
2: Sí, pues mira, más de 350.000... por cierto, me dice... Lea usted...
1: Noticia ahora. Alerta en marca.com, oficial, la Premier declara culpable al Manchester City de todos los cargos.
2: Muchos cargos, ahí, ahí.
1: 114, ahora hay
2: 114
1: que
2: cargos, es que yo creo que ni el Luten, sino en su mejor momento el Luten...
1: Organizó contratos ficticios, presentó cuentas falsas, incumplió los límites de gasto, múltiples incumplimientos de sus deberes de cooperación y de máxima buena fe hacia la liga, acuerdos comerciales

0: ficticios. Cuidado, cuidado con esto, porque infló artificialmente los ingresos del club y redujo sus costos en más de 900 millones de libras esterlinas para aparentar cumplir con las normas financieras.
1: Bueno.
0: O sea, eludió las normas de la Premier League, o sea, el comunicado de la Premier es
1: Agustín,
0: durísimo.
1: Va a haber lío aquí, ¿eh?
0: Y ahora hay que ver...
2: Ahora hay que ver la sentencia.
0: Claro.
3: El otro día leí,
1: pero la sentencia, ¿qué le va a decir? Dice 15 días de devuelve la Copa de Inglaterra.
0: O, bueno, puede ser que le quite todos los títulos. Claro. Que,
2: y
0: no
2: le
0: sé,
2: metan en la Championship, ¿eh? Y ojo. Defienda. Y además,
0: el club tiene derecho a apelar las conclusiones de la comisión, que las harán públicas en breve, hasta el viernes 2 de octubre, y entonces, bueno, pues en ese momento, cuando ya reciba las conclusiones, la apelación tomará la junta directiva de la Premier League, bueno, quieren hacerlo cuanto antes, pero claro. Después de que, bueno, es tremendo el comunicado, y bueno, pues corren serio riesgo, los nueve...
1: En marca.com ahora mismo está todo el comunicado.
0: Nueve temporadas.
1: De esas nueve temporadas que he escuchado yo a David Sánchez.
0: Veo a los haters de Pep.
1: No, yo no soy hater.
0: Bueno, no digo, hablo en general porque todo el mundo. Había una temporada, estuvo Pellegrini también, ha habido varios entrenadores. Bueno, creo que al
4: final. Sí, ¿verdad? Fue la liga de Pellegrini. Hombre, creo que son casos distintos, ¿no? Porque aquí hay poquito más y lo acusan de haber matado al Lute, ¿no? Al Manchester City, ¿no? Pero cuando al Chelsea le metieron mano, al final, si no recuerdo mal, lo que le hicieron es prohibirle fichar en algunas de las ventanas.
0: Un multón y te cierra un par de ventanas, pero bueno, yo creo que en este caso
1: son muchos cargos, Emilio, ¿eh?
0: Los 114 creo que son los cargos,
1: tío,
0: y bueno, y sobre todo que es bueno, no sé, o sea, que creo que evidentemente la Premier lo que está mostrando con esta resolución es que se han saltado todas las normas, pero todas las normas ya se pueden ver, o sea, había un... Entonces, ante este tipo de situaciones, vamos a ver cómo se comporta, pero sería muy extraño que todo se redujera con una multa o
1: multa
0: lo que sea, ¿no? Porque sí, al final, porque hay gente que le interesaría pagar esas multas,
1: claro,
0: si a cambio están haciendo no sé cuántos años trampas, porque
2: Y más el City, será por dinero para pagar las multas.
1: No, claro.
4: Lo gordo sería que defendieran como ocurrió con la Juve en Italia, ¿no? Defendieran a uno de los...
0: Bueno, lo gordo sería despojarle de todos los títulos que ha logrado, porque es que el Manchester City...
4: Pero eso, Emilio, ¿cómo vas a demostrar que ganó los títulos?
0: Bueno,
4: es muy complicado.
0: Hay equipos a la Juve le quitaron los títulos, o sea, que es que esto es así.
2: Y el descenso
1: de categoría.
0: Ha cumplido las normas.
1: ¿Qué pensará Haaland, por ejemplo, ahora, Emilio?
2: No, pero ellos...
0: Bueno, hay que ver un poco...
1: No, cuidado.
0: Bueno, a ver, Haaland, a ver, esto acabó en 2018. O sea, te quiero decir que esto es algo que se ha investigado...
2: Llevan años.
0: Y ya han pasado años. Sí. O sea, que la situación ahora del Manchester City...
1: Es otra.
0: Desde la llegada de Haaland, o sea, Haaland no le ha pillado esto, ¿no? La cuestión es que, evidentemente, si le afecta al club, en el sentido de que te descienden de categoría, pues evidentemente es difícil entender un Manchester City con Haaland en segunda en la Championship,
2: aquí,
0: ¿no?
2: Lo que me extraña es que la UEFA y la FIFA no entren. Esto sí que es... Porque esos son los barandas de la película.
1: A lo mejor están esperando, están expectantes
4: otra cosa, de 114 cargos, de 114, ¿qué se han dado cuenta ahora?
2: No, pero como bien ha dicho Emilio, llevan desde el 18 ahí dándole vueltas al asunto, y ahora cuando hacen este comunicado a la Premier es porque es demostrable. Porque
0: es una comisión independiente, es importante esto, ¿no? Formada por expertos legales, financieros y de otras áreas, ¿no? Entonces, digamos que es una organización independiente, que es importante para que no haya con expertos en la materia, y claro, ya han concluido pues todo esto,
2: todos los pelos de la burra en la mano.
0: No, claro, las tropelías son muchas.
2: Aquí está clarísimo que tienen todos los datos para acusar al Manchester City de lo que le están acusando. Y hombre, digo yo que una vez que haya la apelación de los 114, lo mismo quitan 14, pero 100 se los comen.
1: Son muchos,
2: y 114 son 114 cargos, son muchos cargos. Y alguno aquí, lo malo como

0: bien decía Emilio, que rápidamente se van a acordar de Guardiola, porque...
1: Oye, ¿y sabría algo Guardiola?
2: No, va a saber Guardiola.
0: Bueno,
2: entiendo que... A ver, yo es que me niego a creer que un entrenador esté pendiente de las cuestiones económicas
1: no,
2: y tal.
1: No, no, no. Entendió. Digo que si sabría algo para haberse ido justo esta temporada.
2: Ah, bueno, sí, esto es algo que llevamos, o sea, esto es un tema que ya se está
3: investigando. Esa está muy bien tirada, Agustín.
2: Desde hace años, claro, yo creo. Claro, bueno, claro. Pero antes de que incluso del renovó, esto ya se estaba investigando hace varios años.
0: 18.
2: Y bueno, yo creo que Guardiola lo que tenía claro es que su ciclo se había acabado, entre otras cosas porque la temporada pasada fue bastante nefasta y ya venían pues de una etapa
0: esto,
2: difícil.
0: Esto a más de uno, sí. Incluyanme a mí, empezaremos a pensar un poco en azulgrana. Más de uno.
2: Estabas tardando, ¿eh?
0: No, estabas tardando. No, y me...
2: Bueno, ya ha ocurrido que
0: me voy a explicar...
3: Aguántame un segundo, que acaba de terminar el primer cuarto en el partido de baloncesto del Dubai contra el Barça, pero de baloncesto, y ahí está Rulo Fuentes, y la cosa... Va bastante igualada. Rulo, buenas tardes de nuevo.
4: Sí, ¿qué tal, Vicen? La verdad es que ha empezado a toda velocidad el partido. Ahora se ha frenado en cuanto a anotación, pero los 10 primeros minutos se los lleva el Barça. 23-25, con un buen acierto desde el perímetro. 4 de 9 en lanzamientos de 3. Bien Justin Robinson, bien Joel Parra, sí. Con 6 puntos. Reaccionó Dubai con 8 tantos de Wright, que de momento es el máximo anotador, pero al final del primer cuarto, en el Coca-Cola Arena Dubai, 23, Barça 25.
3: Así está la cosa. Vamos a ver, Iñaki Cano, no, ¿lo ves ahora con tintes azulgrana?
0: No, yo para mí...
3: Para tus cosas.
0: Que lo hagan. Lo que sí sé es que hay un montón de gente que está dándole vueltas al asunto, sobre todo porque ha leído, Emilio,
2: sí, ¿no?
0: Uno de los apartados de los 114,
2: sí,
0: que están en marca.com.
2: Contratos ficticios.
0: Los contratos ficticios.
2: Los socios comerciales.
0: Y los asuntos comerciales vendidos de alguna manera que no...
2: Son acuerdos,
0: que no,
2: acuerdos ficticios para inflar los ingresos del club y reducir sus costos.
0: Entonces yo que soy muy mal pensado, inmediatamente se me viene Barça TV,
2: Barça Studios,
0: no sé qué, de no sé cuántos, el... Entonces...
1: Bueno. Vamos, que ya que eso traducido al castellano es palanca, ¿no?
0: Mira, tú lo has dicho. Alguno estará pensando en las palancas, efectivamente. Sí,
3: vale. No sé, bueno, habrá que esperar, a ver qué pasa, ¿no?
0: Claro, claro. Tengo a mi sargento Manzanares, que se manda saludos.
3: Abrazo al sargento.
0: De Aranjuez. Naturalmente. Y ese inmediatamente ya ha pensado.
3: Esta semana soy más de los regulares de
0: Ha dicho primero, sí. Dile a Vicente que Iñaki tiene buen corazón y acto seguido, anda, mira, las palancas. Mira,
3: las palancas. Bueno, no, las palancas. Iñaki, las palancas ahora, este tiempo que vivimos, no te digo yo que están de moda. Bueno, pues ahora mismo hay preocupación, imagino, en el City, porque el marrón es gordísimo, Emilio Contreras. Así que vamos a ver qué pasa.
2: Sí, tienen de plazo hasta... Le dan una semana.
3: ¿Una semanita?
2: De plazo. Bueno, una semana no. El día 2 es el viernes.
0: El viernes.
2: O sea, entiendo, el otro día hubo un comunicado del...
0: Ya
2: el presidente del Manchester City negando todo, por supuesto, pero claro. Bueno, aquí la sombra de la sospecha, bueno, no es la sombra de la sospecha, está directamente señalado Abu Dhabi United Group Investment, que es la propietaria del club. Claro. Al final el dinero que venía de Abu Dhabi, pues han sido capaces de, bueno, pues de saltarse todas las normas,
3: pues fíjate,
2: y le han pillado.
0: Me parece muy correcto.
3: Oye, si han hecho algo mal, que
0: me
3: lo paguen.
0: Parece muy correcto.
3: Eso está más claro. El que la haga, que la pague.
0: De alguna manera competir contra equipos que mientras no se demuestre lo contrario, sí cumplían las leyes y ellos no.
3: Pues ya está. Oye, nos quedan 2 minutillos de...
1: Pero, macho, pasan cosas en todos lados, menos aquí, ¿eh? Es curioso.
3: Aquí cuesta más, ¿eh? En general, en la vida, en el
0: bajas,
3: mundo, en España en general, no solo en el deporte,
0: hasta
3: ¿eh?
0: Hasta que bajas la palanca...
3: La palanca hasta que baja, madre mía. Esto tardamos una vida. Oye, estamos rematando aquí el tiempo de la tertulia, el tiempo del opinador, que estamos todos deseando de ver qué pasa. Solamente un apunte, que se ha lesionado, o al menos hay una preocupación gorda en Barcelona con Rafinha, que ha tenido que abandonar el partido Australia-Brasil.
0: Amistoso.
3: ¿Dónde vamos? Australia-Brasil. Australia. No está lejos Japón, decía aquello. Y no está lejos Australia, Emilio.
2: A ver, no, yo lo que digo es que de momento yo sería prudente. Sí. Por suerte, todas las lesiones que se han producido...

0: en este parón de selecciones. Bueno, todos los jugadores están volviendo y los tiempos estimados de recuperación, o algunos incluso no se han ido, como fue el caso de Fede Valverde, los tiempos de recuperación en todos los casos está siendo de 10-12 días, un par de semanitas, y que están para la vuelta de liga. El otro día se marchó Eric García, sintió una molestia. Yo creo que hay una orden, de todos los clubes del mundo, diría yo, y de todas las federaciones, donde a lo mínimo, bueno, el otro día había una gran alarma con Mbappé, y luego, bueno, pues se ha sabido que en un par de semanas está. Entonces, bueno, yo creo que hay mucha prudencia, además me parece fenomenal. Y bueno,
1: sí, porque al final son los que pagan son
0: algo parecido,
1: clubes,
0: ¿eh?
2: Pero al Albacete no le ha pasado.
1: No.
2: Es que me refiero, yo he puesto al Albacete, pero son.
1: Abrazo a Luis Castro.
2: Pero a lo que me refiero es que los clubes grandes, los grandes jugadores. Quieren jugar con sus clubes y quieren jugar con sus selecciones. Estábamos fardando hace un momento de nuestra selección campeona del mundo, de sus jugadores. Esto, mientras no haya una ley que lo cambie, bueno, me parece muy bien lo que ha dicho Emilio, que los clubes, las federaciones están todas muy pendientes de que a la más mínima, pa casita. Porque además acaba de empezar la liga en todos los en todos los países y te colocan cuatro partidos de selección donde te estás jugando uno la Nation League y otro se van a ver los canguros a Australia,
1: por ejemplo,
2: a jugar con Brasil, que no se juegan absolutamente nada. Pero
1: hacer un poquito caja, ¿no? Digo yo.
2: Claro, no, van a ir
1: allí de...
2: Bueno, pero hay que vigilar todas estas cosas con mucho cuidado. Y los jugadores conocen muy bien su cuerpo, porque Mbappé marca el gol y se da cuenta,
1: se ha cortado.
2: Y Eric se da cuenta y también. Y ojalá no sea nada. Pero mientras no cambien las leyes, estás obligado a ceder a tus jugadores y a correr el riesgo. Y si no, no fiches internacionales.
1: Bueno, eso es así. Luego hay un seguro, lógicamente, que de la selección y las federaciones.
2: El seguro no es...
1: Pero bueno, no cubre todo, ¿no?
2: Lo que tú notas es la ausencia de Rafinha, por ejemplo, o de Mbappé.
1: Bueno, me dice que es que se ha caído la comunicación ahí con Sevilla. Esperemos que la recupere antes del partido, desde luego que sí. Le mandamos un abrazo a Agustín Varela, 6:30 de la tarde. Por Emilio Contreras, con ganas de ver el partido de España, 9:45 de la noche,
0: sí,
1: la 1 hora de Marca,
0: porque seguramente nos vamos a divertir y nos va a encantar.
1: Ojalá.
0: La selección. Vamos a ver. Yo creo que puede ser una buena oportunidad de ver por última vez en España
1: a Luka Modric.
0: A ver que, bueno, luego también puede jugar la Europa League, ¿no? Puede haber también un cruce por ahí con el Milan, pero puede ser el...
2: Porque moleste, no sé. Hoy que moleste poco. Hoy que salga, que le aplaudan, que le agradezcamos.
0: 41 años, 41 ahí sigue tacos, el cañón,
1: qué maravilla,
0: admiración máxima.
1: Y ahí, todo el mundo le cae bien.
0: Bueno, es un tipo...
1: Ya, pero no a todo el mundo
0: no,
1: le cae bien.
0: No a todo el mundo le cae bien.
1: Cualquier jugador, ¿eh?
2: Es un futbolista educado, deportivo, juega al fútbol.
1: Balón de Oro 2018.
2: Juega de maravilla, a veces es un Balón de Oro bien merecido.
1: Bien dado, desde luego. Decía Pepe Prieto, el Tiburón Prieto, decía que era una vergüenza que no le hubieran dado nunca un Balón de Oro a Iniesta.
2: Por ejemplo.
1: Digo, estamos totalmente de acuerdo en esto.
0: Bueno, lo que tiene haber coincidido en el tiempo con Messi y con Cristiano.
1: Claro, o Raúl González Blanco, que no tenga un Balón de Oro y lo tenga Owen. Un beso para ejemplo. Michael Owen, que era muy bueno, pero para ti. Te lo quedas tú.
2: Por eso yo lo denomino la milonga de oro.
1: La milonga de oro, me parece correcta. Gracias, Iñaki Cano.
2: Adiós.
1: Emilio, mil gracias.
0: Un abrazo.
1: Un saludo. 6:32, 5:32 en la Comunidad Canaria. Estamos en la Radio del Deporte, estamos en Radio Marca. Te vuelvo a recordar que mañana no, pasado mañana, ¿sabes lo que nos gusta viajar? 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No tengo imán de la nevera de Melilla.

0: cuidado, ya tengo el primer objetivo. Y el segundo, la bola del árbol de Navidad de Melilla. No tengo tampoco. Y álbum de fotos, que ya me tiraré yo 200 o 300, ¿verdad, Julián? Que hombre, será por fotografía lo que me gusta. Menos mal que no la revelo, si no estaría tieso ya. Un abrazo muy fuerte a mi gente de Melilla, que estaremos allí el jueves en esa ensenada preciosa con mi Charly Santos, con mi Javichu, con Paco Acín, que está mirando sitios para comer. Que es lo que le preocupa, ¿eh? ¿De dónde vamos a comer, Vicen? Digo, desayunar. Dice, si salimos al avión a las 8:00. Digo, ¿vamos a pagar el desayuno también? Digo, bueno, ya se lo preguntaremos a Senovilla. Estamos en la radio del deporte, estamos en Radio Marca.
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0: Cualquier excusa es buena para poner a los Mother Talking. Hombre, por favor. You can win the race, puedes ganar la carrera. Al menos va a intentarlo nuestro Fernando Alonso, que ha renovado con Aston Martin, que va a seguir en la Fórmula 1, y el asturiano que termina así con la especulación justo antes del Gran Premio de Bahrein y va a seguir confiando en el proyecto del equipo británico. Las palabras de Fernando Alonso.
9: I will retire from Formula 1. But not yet.
10: Me retiraré de la Fórmula 1, pero aún no. Todavía me siento rápido, motivado y con mucha pasión por la Fórmula 1 y por el deporte. Estoy muy feliz de poder seguir corriendo la categoría más alta, porque es mi vida.
9: It is my life.
0: Pues es su vida, naturalmente que sí. Y seguimos pensando que puedes ganar la carrera, naturalmente que sí. Mira qué bonito, mira qué bonito. No es por decir nada, pero Miguel Gutiérrez y un servidor entrevistamos al moreno de los Mother Talking. Esto no lo puede decir casi nadie de este país. Cuidado con ese asunto. Abrazo para Thomas Sanders, que no creo que nos esté escuchando. Pero bueno, ahí nos tiramos el rollo, que queda muy bien. Abrazo para Thomas y para el rubio no tanto, porque ese nos daba menos bola. El rubio nos gustaba menos. 18:37, estamos en la radio del deporte, estamos en Radio Marca. Vuelvo con nuestro Raúl Fuentes al Coca-Cola Arena, no para tomarnos un refresquito, que no estaría mal, pero la cosa que pinta un poco peor para los nuestros, Rulo.
11: Bueno, parcial increíble, ¿eh? En este arranque de segundo cuarto, 13-1, aunque ahora anota con un mate en Kamoua el ala pívot finlandés, una de las caras nuevas de este Barcelona, para reducir la diferencia del menos 9 al menos 7, 35-28. La verdad es que el equipo de Xavi Pascual ha salido, Dubai Basket, que no se confunda a nadie, como un cohete en este arranque de segundo periodo, repito, en 3 minutos y medio, con un parcial de 13-1 a favor, que lo rompe ahora con ese mate a dos manos en Kamoua, a 6 minutos para alcanzar el descanso en el Coca-Cola Arena. Dubai Basketball 35, Barcelona 28.
0: Me ha encantado lo de como un cohete, que no se confunda nadie. Eres más bueno que todas las cosas, desde luego que sí, ¿eh? Qué gran momento.
12: Como si fuera un pepino.
0: Ahí está. Grande Juli. Ahí. Como un pepino, ¿eh? Esto es así, Rulo. Iba a decir, si fuera David Sánchez de Puntilla, ¿te gustan los pepinos? Pero no era el momento de preguntar, eso ya, no. Eso ya David Sánchez en su programa, es. Que se me escapa a mí este
13: en
0: tema,
13: su franja.
0: Eso en su franja, que nos echan ya, no es plan. Un abrazo, Rulo. Ahora

0: vuelvo contigo, un saludo. Ahora. 22 para las 6 de la tarde en Canarias, 7 en la península. Tengo muchas cosas, tengo dos entrevistas guapísimas hoy aquí en Radio Marca. Dale, ya venga.
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0: Hay que hablar mucho de Madrid, naturalmente, y es que Madrid es mucho más que una ciudad llena de vida y cultura. Es también un territorio con un patrimonio histórico, artístico y natural de gran valor. La Comunidad de Madrid, que cuenta con 5 espacios reconocidos como Patrimonio Mundial por la UNESCO, ese paisaje de la luz, con ese paisaje cultural, el Prado, los Jerónimos, el Retiro, esa zona absolutamente preciosa, que vamos a decir de Aranjuez, de Alcalá de Henares, de San Lorenzo del Escorial y del Hayedo de Montejo, que ahora en otoño se pone precioso, precioso, precioso. Bueno, cada uno de ellos ofrece una experiencia diferente y permite descubrir la historia, el arte, la arquitectura y la naturaleza de la región. Hoy queremos conocer mejor este patrimonio y descubrir por qué Madrid es un destino imprescindible para quienes buscan cultura, historia y experiencias únicas. Para ello contamos con Laura Martínez Cerro, que es la directora general de Turismo y Hostelería. Laura, buenas tardes.
1: Hola, buenas tardes. Encantada de estar con vosotros.
0: Igualmente. Si un visitante llega por primera vez a Madrid y quiere conocer su patrimonio mundial, ¿qué lugares o experiencias recomendaría y qué puede descubrir en cada uno de ellos? Laura.
1: Bueno, como tú has dicho, imaginemos un visitante que llega a Madrid y conoce la ciudad de Madrid, conoce el paisaje de la luz, pero yo le invitaría a que conociese el resto de lugares patrimonio que hay en la comunidad, que además son muy importantes porque están muy ligados a la historia de España. Por ejemplo, el primer día, pues le diría, vamos a viajar para conocer la historia de España a un monasterio entre montañas, en la Sierra de Guadarrama, que construyó Felipe II para que sirviera como panteón real al monasterio de San Lorenzo del Escorial. Y desde aquí, además, como está en la Sierra de Guadarrama, podemos hacer un multitud de senderismo por la sierra y de rutas de montaña. El segundo día, bastante lejos de la arquitectura que tenemos en la sierra, le llevaría hacia el sur de Madrid. Visitaríamos Aranjuez, que tiene una arquitectura mucho más ligada a esa villa que también quiso construir Felipe II para hacer una villa de inspiración italiana, para pasar allí las primaveras. Además está muy ligado con la huerta de Aranjuez, con lo que es nuestra gastronomía, así que le invitaría también a que visitase uno de los restaurantes de Aranjuez y probase la gastronomía típica de Madrid, el aceite, los vinos de denominación de origen de Madrid. Y el tercer día le diría, vamos a ir

0: ir a Alcalá de Henares, a lo que es la conocida como la ciudad del saber, porque fue el lugar de nacimiento de Cervantes y también la primera ciudad universitaria de Europa. Así que yo creo que hay multitud de lugares para conocer, distintos entre sí, pero a los que une sobre todo conocer la cultura, la tradición y la historia de nuestro país.
1: Si tuviera que describir el patrimonio mundial de Madrid con tres palabras, ¿qué tres palabras elegiría?
0: Bueno, yo creo que es difícil describirlo con tres palabras, pero en primer lugar yo creo que es un patrimonio que sorprende, porque los visitantes están muy acostumbrados a conocer la ciudad, pero a menos de una hora del centro de Madrid tienen otros lugares patrimonio a los que, por cierto, se puede acceder en transporte público, sí. Y no solo en transporte público tradicional, sino que además tenemos trenes históricos. Tenemos el tren de Felipe II San Lorenzo del Escorial, el tren de Cervantes Alcalá de Henares y el tren de la Fresa Aranjuez. Así que yo creo que es un patrimonio que sorprende, que está muy cerca de la ciudad y que nos refleja lo que es toda nuestra historia y nuestro patrimonio.
1: Desde luego que sí. Aranjuez, Alcalá de Henares, San Lorenzo del Escorial, el Hayedo de Montejo. ¿Qué elementos tienen en común estos espacios reconocidos por la UNESCO a pesar de ser tan diferentes entre sí, Laura?
0: Pues yo creo que son lugares que los madrileños han sabido cuidar muy bien. Son lugares que incluso ahora estamos intentando que los visitantes no solo los contemplen como una excursión desde la ciudad, sino que puedan pasar varios días y que están apostando por su oferta cultural también, con festivales, con teatro, con festivales también de música. Creo que es importante que conozcamos la oferta que tienen que ofrecer y no solo los veamos ya como una excursión desde el centro de la ciudad, sino que pues nos animemos a estar algunos días más.
1: Sí, duda, y además si tienen la oportunidad de que alguno de los equipos grandes de fútbol, de baloncesto, de cualquier deporte, pues tienen la oportunidad de verlos en el estadio, pues la verdad que es un planazo absolutamente.
0: Efectivamente.
1: Madrid es un planazo. Y más allá de los monumentos y edificios históricos, Laura, Madrid también cuenta con un patrimonio natural increíble. Le comentaba lo del Hayedo de Montejo, que tengo yo muchas ganas, ahora sobre todo en otoño, que se pone con esos colores precioso. ¿Por qué es importante conservar y promocionar ese tipo de patrimonio y qué papel puede tener el turismo en su protección, Laura?
0: Pues el Hayedo de Montejo, que también es un espacio que cuidamos, protegemos, pero también promocionamos porque creemos que es muy interesante, sí. Es el hayedo situado más al sur de Europa, es un espacio efectivamente protegido que vamos a conocer con guías forestales, en visitas organizadas. Y no solo creo que sea importante el Hayedo de Montejo, sino que también toda la Sierra del Rincón, sí, es un espacio muy interesante para realizar rutas, para realizar senderismo. Creo que es un espacio bastante desconocido de la Comunidad de Madrid, pero que todavía tiene mucho que aportar y que sorprende al visitante.
1: Desde luego que sí. Pues Laura Martínez Cerro, directora general de Turismo y Hostelería, gracias por atendernos, por contarnos tan bonito cómo es Madrid y los lugares que son patrimonio de la UNESCO y que merece mucho la pena, que además aquí acogemos a todo el mundo con los brazos abiertos, así que a disfrutar de lo lindo de lo que es esta zona tan maravillosa de nuestro país. Laura, un abrazo enorme, muchas gracias.
0: Muchísimas gracias.
1: Un saludo. Gracias. Hasta luego. Aquí estamos en la Radio del Deporte, estamos en Radio Marca, muchas cosas que contarte, vamos a ir conociendo, ¿eh? Yo creo que merece mucho la pena conocer los lugares patrimonio mundial por la UNESCO aquí en Madrid.

0: calor.
1: Bueno, aquí seguimos en la radio del deporte, seguimos en Radio Marca. Poquito a poco el frío empieza a llamar a nuestras puertas y hay que tener cuidadito, ¿eh? Porque luego los cambios de temperatura nos vuelven absolutamente locos. Cuando hay un cambio de temperatura es cuando entra esta mujer en el estudio. Hablamos de Marta San Román, que es la directora general de AFEC, que es la Asociación de Fabricantes de Equipos de Climatización. Ya sabes que desde AFEC, a lo largo de los últimos años, siempre vienen aquí y nos cuentan que ellos están impulsando de forma muy activa la industria sostenible, eficiente y responsable de soluciones para instalaciones térmicas y de climatización. Uno de los principales objetivos es promover la bomba de calor, que es la única tecnología de climatización que es renovable, con la mayor eficiencia energética, que descarboniza más rápido que cualquier otro sistema de calefacción y que al no basarse en combustión, pues no produce emisiones nocivas. Y hoy tengo a Marta aquí a mi vera, y además viene contento porque este año 2026 el equipo que ha sido una bomba ha sido, y además nos ha dado un calor bárbaro, ha sido la selección nacional. Marta, buenas tardes.
2: Buenas tardes,
1: ¿qué
2: Vicente?
1: Pasa? ¿Cómo estás? Hacía tiempo que no vienes a verme.
2: Pues es que tenemos muchas cosas que hacer por ahí, me retienen para venir a visitarte, que es lo que más me gusta en este mundo,
1: aparte del Mundial. ¿Qué alegrías más buenas nos ha dado la selección española, que ha sido absolutamente la bomba, que nos ha dado muchísimo calor?

0: conseguido 7 porterías a 0 en 8 partidos y un guante de oro. Lo del 0 es algo que os va de perlas. Y oye, no que os pongamos un 0. A la bomba de Corona, bueno, hay que ponerle un 10.
1: Exactamente. Bueno, mira, piensa, el 0, el 10 lleva un 1 delante.
0: Sí, señora.
1: Pero el 0, que siempre nos enseñaron que no valía nada en matemáticas, ahora vale muchísimo. 0 emisiones de CO2, 0 emisiones de óxidos de nitrógeno, 0 emisiones de monóxido de carbono. Es que en la bomba de calor deja 0 el consumo energético, deja 0 la dependencia de la energía de otros países. Es un 0 redondo y nunca mejor dicho.
0: No, no, desde luego que sí. Y sobre todo tiene que tener esta selección maravillosa que hemos tenido y esta selección que tenéis siempre en AFEC, la verdad es que tiene que tener un seleccionador como Luis de la Fuente. Un Luis de la Fuente que, bueno, nos tiene ganados el corazón, que acaba de renovar hasta 2032 y que siempre nos decía que no miremos todos al mismo sitio. Y es que hay veces que miramos todos al mismo lado y la pelota va por un lado y aquello va... Y la vida hace otra cosa.
1: Efectivamente, yo creo, bueno, yo he jugado a fútbol sala, pero no,
0: ¿verdad?,
1: a fútbol.
0: Sí.
1: Y efectivamente, todas las miradas se van al balón, como decía Luis de la Fuente, es un imán, todos mirando al balón, pero es que el terreno de juego es muy grande, pueden estar pasando cosas en otros sitios. Con la bomba de calor es lo mismo, el equipo, la potencia del equipo, el coste del equipo, no, hay que mirar en grande. Es que esta bomba de calor va a ir en tu casa, va a tener una instalación, se va a tener que hablar con otras instalaciones, va a tener que ser atendida por otros técnicos, hay que mirar siempre en grande. Al final se juega mejor si tienes una visión completa, ¿no?, de lo que está pasando en cada momento, en cada punto del campo. Con la bomba de calor pasa lo mismo. Va a funcionar mejor y durante más tiempo si tienes la visión completa de toda la instalación y con la visión puesta a toda la vida útil del equipo.
0: Oye, me parece fenomenal. Hemos venido contando a lo largo de los últimos tiempos lo que era la bomba de calor. Yo creo que la gente ya lo tiene bastante asimilado, pero claro, a lo mejor se quieren poner en contacto, quieren saber más información, dónde tienen que acudir para tener más información, sobre todo de AFEC, y sobre todo cómo incorporar a su vida, a su domicilio, a su lugar de trabajo, a su lugar de entrenamiento, esa bomba de calor. ¿Qué hay que hacer para conseguir esto y para que, sobre todo, pues bueno, pues esto, miremos al bolsillo y veamos que es mucho más eficiente, que veremos que la vida se vive mejor así, que ahora dentro de nada ya el frío nos va a empezar a llamar a la puerta y tenemos que mirar un poquito más este tipo de cosas? ¿Qué les dirías tú, Marta, tú que controlas todo este mundo?
1: Pues mira, controlar, no sé si controlo. Yo controlo a la bomba de calor,
0: sí,
1: que mediante control hace,
0: sí,
1: todo eso que tú has dicho. Mira, por ejemplo, puedes meterte en www, siempre me ha encantado esta frase.
0: Me ha encantado del www.
1: Sí, sí, sí. bombadecalor.org, ahí tienes mucha información, o contactar con AFEC. Pero la recomendación más seria es, si tú quieres saber de fútbol, ¿dónde vas?
0: Pues,
1: a Ortega, a Radio,
0: a Radio Marca, Marca, al Marca,
1: a los profesionales.
0: Así, sin duda.
1: Si quieres saber algo de bomba de calor, vete a los profesionales, a técnicos homologados, a marcas que han demostrado,
0: sí,
1: todo su valor, y contacta siempre con técnicos y profesionales para que te asesoren.
0: Joder, pues me parece una idea maravillosa. Marta, me ha encantado tenerte aquí con nosotros, que me lo has explicado fenomenalmente bien y has encontrado un paralelismo que yo no era capaz de encontrar. Y digo, esta mujer es la seleccionadora de las buenas temperaturas en este país.
1: Eso digo yo, y como hemos dejado también la portería de hoy a 0, pues
0: sí,
1: a partir del 0 empezamos a contar para cuando nos volvamos a ver.
0: Me parece correcto, pues ya estamos contando a partir de este instante el volver a ver a Marta San Román. Marta, muchas gracias.
1: Un beso fuerte, Vicente.
0: Siempre aquí en la Radio del Deporte, de la mano de AFEC.

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1: hombre. Vaya temazo, niño, ¿eh? No veas que no, ¿eh? Y yo... La música de Jennifer Rush. Qué fuerte, ¿eh? Cumpleaños el día de hoy, ¿eh? 66 castaña. Era The Power of Love en inglés y esto en castellano. Esta canción le chiflaba a mi Rulo Fuentes. Rulo, ¿cómo ha terminado el primer tiempo del partido?
4: Pues mal, mal. El hombre de Dubái es Cabenguele, que con 11 puntos y un triple final prácticamente sobre la bocina del segundo periodo, estiró la diferencia al más 15 para el cuadro de Xavi Pascual, 52-37, una sangría de puntos, sí, el Barcelona que, bueno, se ha deshecho, como diría el tópico, como un auténtico azucarillo en los segundos 10 minutos, ha encajado 29 puntos en el segundo periodo, así que Dubái 52, Barcelona 37 al descanso.
1: Pues ahí se encuentra el entrenador, el hombre que le hace falta a Barcelona para reaccionar. Un abrazo muy fuerte, Rulo.
4: Hasta ahora, Vicente.
1: Hasta luego. Dentro de nada arranca el partido del Real Madrid a las 7. Oye, dos mensajitos me quedan, a lo mejor me da tiempo. Venga, vamos a escuchar.
5: Buenas tardes, Radio Marca.
1: Hola, ¿qué tal?
5: Cabanillas.
1: Hola.
5: Pues no lo habéis puesto muy difícil, es que es una pregunta complicada. Yo creo que esto es como preguntar a quién quieres más, a papá o a mamá. Yo me quedo con las dos, sinceramente, y siento no responderte, pero es que hemos disfrutado mucho con las dos, tanto con la de Ramos, Busquets, Iniesta, como la de ahora. Son dos generaciones que vamos, no sé si se volverán a juntar. Seguro que sí, porque tenemos una cantera increíble. Un abrazo.
1: Abrazo enorme. Bueno, pues con esa sensación de que tenemos una gran selección y esperando ver la mejor versión de nuestro esta tarde-noche en el Pijuán, nos marchamos. Un abrazo enorme. Chao, hasta mañana. Adiós.

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1: Saludos, bienvenidos a Marcador, 7:01 de la tarde, 6:01 si nos escuchas desde la Comunidad Canaria, en esta previa del partido de la selección española que tenemos dentro de un rato, en apenas hora y 45 minutos en Sevilla, en el Sánchez Pizjuán, en ese España-Croacia, que lo contaremos evidentemente aquí en el Marcador de la Radio del Deporte. Y como siempre, con ese compromiso con toda la actualidad que tenemos en la Radio del Deporte, en Radio Marca, 11 de la selección española, Miguel Ángel Toribio, ¿qué tal? Muy buenas.
2: ¿Qué tal, Álvaro? Buenas tardes.
1: Ya tenemos 11, ¿no?, para el partido de esta noche contra Croacia.
2: Sí, señor, con 5 cambios con respecto al equipo que dispuso en Wembley. Novedades: entra Hausen, entra Zubimendi, entra Fermín, además de Baena y de Mikel Oyarzabal. Este es el 11 de la Fuente. Portería para Unai Simón. En defensa, Pubil, con Ubarsí, Hausen y Cucurella. Zubimendi de pivote, con Fabián y con Fermín. Arriba, Lamine Yamal, con Alex Baena y Mikel Oyarzabal, cuando está a punto de llegar el autobús de la selección aquí al Ramón Sánchez Pizjuán.
1: En este segundo partido que tenemos con la selección, con cambios, con diferentes movimientos dentro del once de la selección después de esa victoria en Wembley, en uno de los templos del fútbol. Tori, te dejamos líneas abiertas para que entréis, para que llegue la selección. Y cualquier cosa, evidentemente, con el micrófono que allí tenemos en el estadio. Ramón Sánchez Pizjuán, hasta ahora, Tori.
3: Hasta ahora.
1: En ese once que repetimos, con Unai Simón, Marc Pubil, Cubarsí, Hausen y Cucurella en la zona defensiva, con Zubimendi, Fabián y Fermín en el centro del campo, y con Lamine Yamal, Alex Baena y Mikel Oyarzabal, que formarán parte el once inicial de la selección de Luis de la Fuente en el partido que tenemos a partir de las 8:45 en Sevilla, no en la Cartuja, que es donde siempre, prácticamente, frente a la selección de Croacia.

0: todo lo que tenemos que contar en el día de hoy, con mucho baloncesto, porque también lo tenemos en directo desde ese partido que teníamos en Dubái, en ese partido de la Euroliga Dubái Fútbol Club Barcelona, que está todavía en el descanso. Rulo Fuentes, ¿qué tal? Muy buenas.
1: ¿Qué tal, Álvaro? Saludos y muy buenas tardes. Sí, a punto de arrancar la segunda mitad del tercer cuarto en el Coca-Cola Arena de Dubái, y de momento el Barça, pues la cruz de la tarde en esta jornada de baloncesto. 15 abajo, 52-37, después de un grotesco segundo periodo. Arrancó bien el choque para los de Alexander Sekulic, 2 arriba, 23-25, con un buen acierto desde el perímetro, anotando hasta 4 triples, pero 29 puntos encajado en el segundo periodo hace que la diferencia se estire al menos 15. Así que en el descanso, Coca-Cola Arena, Dubai 52, Barcelona 37.
0: A ver si puede haber mejores noticias también en el arranque, en ese Anadolu Efes contra el Real Madrid. Charly Santos, muy buenas.
2: Hola, Álvaro, ¿qué tal? Muy buenas.

0: Bienvenidos a la zona europea de Estambul, ciudad turca que acoge un partido con sabor a otro tiempo. No hace mucho peleaban los dos equipos por la Euroliga, el FC y el Real Madrid. Hoy proyectos totalmente remozados. Pablo Lasso dirigiendo al conjunto turco, 22 títulos en 11 temporadas. Como entrenador del Real Madrid, Pedro Martínez apenas 3 semanas al frente del conjunto blanco y ya con la Supercopa Europea bajo el brazo. Ha debutado con el primer punto del partido. El último en llegar, Nick Smith, ya superando las molestias. Es el jugador de Ángeles Lakers, plantilla 16, que obliga a descartar a 4 en el día de hoy. Se quedan fuera Shulga, Sar, el bueno de Sergio Yul, y también se queda fuera el mencionado jugador Max Shulga. Debutó Nick Smith, primeros puntos del partido, 5 para el Efes, 3 para el Real Madrid, cuando quedan 8 minutos para el final del primer cuarto.
1: Pues con los dos españoles, con los dos contendientes en la Euroliga que tenemos en esta tarde, luego a partir de las 8 que también se sumará al partido del Valencia Basket, es decir, mucho deporte que lo ordenamos desde ya, todo lo que va a entrar en Marcador hasta que acabe este martes.

0: porque el partido de la selección española a las 9:45 no va a ser el único que va a centrar toda nuestra atención. Mucho fútbol internacional en esta ventana que dura 2 semanas y media, la más larga que nunca hemos contado, con el partido de la selección española frente a Croacia y el otro partido también de ese mismo grupo, es República Checa, Inglaterra, que tenemos a la misma hora también del grupo de la selección española. Más partidos que también van a compartir horario con el de la selección: Eslovenia, Macedonia del Norte, Bulgaria, Estonia, Eslovaquia, Kazajistán, Escocia, Suiza, Luxemburgo, Irlanda y San Marino, Albania, a las 9:45, que tenemos todos esos partidos. Ya lo sabemos que desde hace unas temporadas, unas cuantas ya, que tenemos esta Liga de las Naciones, por lo tanto, mucho y muy buen fútbol en esta Liga A, en la que sobre todo va a tocar y de cerca a la selección española, en el grupo A que lo va liderando la selección francesa de Zinedine Zidane, celebrándolo ayer, y de qué manera, la victoria de los galos frente a la selección belga. Son líderes con 6 puntos, los segundos son los belgas con 3, los mismos que tiene la selección italiana, todavía sin estrenar puntos, es la selección turca. En el grupo 2 de la Liga A, en el que la sorpresa de momento la está llevando la selección helena, la selección griega, que vencieron también en el partido frente a la selección alemana en la jornada de ayer con el liderato de ese segundo grupo. 6 puntos, segundos son los Países Bajos, tercero Alemania con 1 punto de momento para los de Jürgen Klopp en ese nuevo inicio de la selección que dirige el que fuera exentrenador de Borussia y exentrenador también de la del Liverpool, y 0 puntos en este segundo grupo para la selección de Serbia. En el tercer grupo, en el nuestro, en el de la selección española, que hoy empezará a jugarse los segundos para la segunda jornada, con los partidos de España contra Croacia e Inglaterra frente a República Checa, con la selección española de Luis de la Fuente, líder por goles, con esa victoria ante Inglaterra, con los mismos puntos, 3 que tienen tanto España como Croacia, y sin puntos, sin estrenarse, Inglaterra, que es tercera, y cuarta y colista, la República Checa. Y en el último grupo también, en el que lo forma nuestra selección vecina, la selección de Portugal, con 2 partidos, 2 victorias, 6 puntos para los galos, para los lusos, y los segundos que son la selección noruega con 3 puntos, los mismos que tiene Dinamarca, y Gales, que es la colista, con 0 puntos. Baloncesto, que es también lo que tenemos en directo, que ya acaba de arrancar ese tercer cuarto en Dubai, Rulo.
1: Sí, arrancó ya el tercer periodo y con esa diferencia de menos 15, 5-4-3-9 en este primer minuto y 23 segundos. Veremos a ver si el Barça intensifica la defensa, porque desde ahí tiene que empezar a reducir la distancia, aunque ahora hay falta personal en defensa del propio Justin Minaya, una de las caras nuevas del conjunto culé. Reunidos ahí haciendo una piña el quinteto inicial para hablar y corregir defensas en este arranque de tercer periodo. Tiros libres para Dubái, 54-39, a 8:30 para el final del tercer periodo.
0: De momento en ese tercer cuarto, y el Real Madrid, ¿cómo le marchan las cosas frente a Anadolu, Charlie?
2: Pues ha salido tremendamente acertado el Anadolu Efes, todavía desajustado.

0: Real Madrid que va por detrás en el marcador, revisión de una posesión, a ver para quién es favorable, 6-21 para el final del primer cuarto en el Basketball Development Center de Estambul, bajo la atenta mirada del exentrenador, campeón tres veces de la Euroliga, Ergin Ataman. De momento 12 para Anadolu Efes, 8 para el Real Madrid.
1: Pues ese es el baloncesto que de momento que tenemos en directo, también que luego a partir de un ratito en el que se va a sumar el partido de Valencia Básquet a las 8 y media frente a Baskonia. Y también más noticias del día en el que, según, sin duda alguna, puede ser una de las más gordas que tenemos que contar, es la que la Premier sí que declara culpable al Manchester City de todos los cargos por ese incumplimiento de la normativa financiera por parte del conjunto citizen, en que se espera que se vaya a resolver todo lo antes posible. Veremos el trámite y lo que tenga que pagar el conjunto citizen después de todos estos problemas en los que ya sí que sí se ha metido. Y también otra de las buenas noticias del día es esa renovación, una temporada más para Fernando Alonso en Fórmula 1 con Aston Martin hasta 2027 con los 46, que seguirá corriendo el piloto asturiano. Mucho más, mucho deporte que tenemos que hablar y seguir contando aquí en Marcador. Ahora nos vamos a Sevilla para hablar de la selección.
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0: 6 y 12 si nos escuchas desde la Comunidad Canaria, Radio Marca Marcador en directo, en el que estamos ante una hora y media más o menos de que se dispute ese encuentro en Sevilla, en el Ramón Sánchez Pizjuán de la selección española. Evidentemente que tenemos que hablar de nuestra selección, de la selección que, como dice ya Luis de la Fuente, la gente que se siente orgullosa de su equipo, la gente que ya ha vuelto a recuperar ese espíritu del 2010, claro, ganando, así es más fácil recuperar a los adeptos que nos hayamos podido escapar en algún momento. Javi Domínguez, ¿qué tal? Muy buenas.
1: Hola Álvaro, buenas tardes.
0: ¿Tú has recuperado ese ese sentir de hace 16 años?
1: Sí, porque es que me emocioné este verano viéndoles jugar en el Mundial, igual que me emocioné, aunque fue la primera vez, y siempre esa primera vez tiene algo distinto en 2010, pero yo creo que es que ahora estamos todos identificados y sobre todo disfrutando y mucho de esta selección.
0: ¿Qué es lo que más te emociona y disfrutas ahora? Porque claro, cuando hemos ganado ya hace dos meses y pico ya, casi tres, claro, la forma de ganar, la forma de jugar, se juntaron todas esas cosas, ¿no?, que nos hacen disfrutar mucho. Pero ya cuando ya hemos saboreado todo eso y hay que volver otra vez al ruedo, hay que volver otra vez al césped a jugar, ¿qué es lo que hace emocionarle a Javi Domínguez?
1: Pues muchas cosas. Ves un poco el compromiso de los chavales, cómo juegan al fútbol, cómo hay un fondo de armario impresionante, porque el otro día se demostró que si la unidad A no está bien, pues llega la unidad B y se sale y cambia un partido. El compromiso de todos los chicos, el cómo se ven identificados con la idea del seleccionador, que llegan allí y lo que antes parecía

0: a jugar con tu selección un poco pesado porque dejas de estar, digamos, en la dinámica de clubes, vas a la selección a disfrutar. Yo creo que todo eso se transmite y la gente lo que hace es apetecer ver a esta selección, seguir ganando y seguir disfrutando. Y bueno, ya que los números ahí están, son 40 partidos desde aquella derrota en Glasgow, en el segundo compromiso del seleccionador cuando debutó con España, y son 40 partidos y sumando, porque yo creo que ahora mismo no hay techo.
1: Es que es verdad que es increíble, ¿no? Que de dos partidos, de todos los partidos que ha disputado Luis de la Fuente como entrenador de la selección absoluta, solo ha perdido dos, el oficial de Glasgow, que tú dices, y el amistoso en Wembley frente a Colombia. Claro, correcto. Era un amistoso, evidentemente.
0: Yo creo que fue en el Bernabéu, quiero recordar, ¿eh? No creo que no fue en Wembley, yo creo que fue en España, quiero recordar que fue en el Bernabéu contra Colombia.
1: Me haces dudar.
0: Pero bueno, dejémoslo ahí, no deja de ser un detalle insignificante.
1: El resultado fue el mismo.
0: Correcto.
1: Pero claro, después de tantos partidos, es que siguen aguantando, que es verdad que muchas veces yo creo que al futbolista ven los récords y demás, que esto siempre pasa, ¿no? Que ves el récord muy cerquita, cuidado que se puede romper, cuidado que lo puedo conseguir, pero es que aún así esta selección demuestra ese hambre, demuestra que es
0: claro, verdad. Y si encima, aparte de las competiciones, de los títulos, porque no deja de ser la Nation League un tema importante, o sea, puede ser la tercera competición en importancia, después evidentemente del Mundial y de la Eurocopa, pero es que apetece engordar ese número, ¿no? Yo creo que apetece en un momento de decir, oye, es que esto va sumando. Los jugadores a veces, pero sí saben, ¿eh? O sea, los jugadores son conscientes de que sigue engordando ese registro y que no apetece perder. La verdad es que no apetece. Y menos hoy en Sevilla, en un campo talismán y sobre todo ante tu gente.
1: Cambiando además, ¿no? Esa sede de Sevilla, que ¿sí? Ya nos habíamos acostumbrado ya.
0: Yo a petición de Luis de la Fuente,
1: pues
0: ¿eh?
1: Mira, me gusta. Además, por ese pasado,
0: ¿no? Además, ayer lo comentó, en sala de prensa, él está muy identificado con Nervión, con el barrio de Nervión, donde está ubicado el Sánchez Pizjuán. Él ha jugado en el Sevilla, su hijo habló, Alberto de la Fuente, también está muy identificado con aquel barrio de Sevilla, con lo cual yo creo que es una petición muy bien hecha y yo creo que hoy la gente de Sevilla lo va a agradecer.
1: Pues sin duda, yo creo que también viene bien, ¿no? Ir moviéndose como siempre hace la federación en la mayoría de lo posible de estadio a estadio. Bueno, es que mira, estoy viendo el periódico, Javi, tú que estás muy ligado, ya lo sabemos,
0: sí,
1: ¿no?
0: Sí, sí.
1: Evidentemente que el nombre, ¿no? La cara es Lamine Yamal, ¿no? Veía también que la gente y la afición elegía a Lamine Yamal con la mayoría de los votos que se lo ha llevado para que fueses el Balón de Oro. Para Javi Domínguez, ¿quién va a ser?
0: Bien, a ver, es que yo creo que para Javi Domínguez tiene que ser alguien de la selección española. Yo me encantaría que fuera de la selección española porque es que creo que lo que hicieron en el Mundial ya es suficiente motivo para ser galardonado con el Balón de Oro. ¿Qué ocurre? Que al final ves y dices, bueno, es que a lo mejor, seguramente Lamine Yamal no fue de lo mejor de la selección española en el Mundial. En Europa el Barça no llegó al final a las grandes rondas. Pero es que verle jugar es una delicia, con lo cual el voto de español va a estar muy repartido, ¿eh? Cuidado, el voto de España va a estar muy repartido entre Rodri, entre Fabián, entre Lamine, cuidado porque a lo mejor eso puede servir a que otro lo aprovechen, caso de Harry Kane, caso de Mbappé, o quién sabe, incluso caso de Leo Messi. Va a ser desde luego una elección muy reñida.
1: Te meto en el último marrón. Porque claro, yo creo que aquí el Balón de Oro, no me gusta el premio, ¿eh? No me gusta el premio, de verdad,
0: sí.
1: No me gusta, porque, bueno, ya está, es un reconocimiento, pero que sí, para el futbolista es importante, pero no me gusta la esencia y en lo que se ha convertido. Pero, ¿por quién pagarías antes una entrada de los tres españoles? Porque al final, para mí, eso, por ejemplo, como aficionado, yo creo que eso puede ser lo que pueda marcar un poco la diferencia, ¿no?
0: Bueno, y las cabezas, que se ve sobre todo la mismanía que hay en España, ¿no? Es que a cualquier sitio que vaya, los chavales es que están deseando hacerse una foto con Lamine, deseando estar cerca de él, deseando tocarle, deseando... Es decir, es que yo creo que en ese sentido, solamente ya lo que ha conseguido Lamine con solo la edad que tiene, todo lo que ha hecho, da una idea de lo que genera, ¿no? Entonces, yo creo que el espectáculo, lo que él es... Y lo que va a ser, afortunadamente, porque yo creo que eso, la suerte que tenemos, no cabe duda, hace pensar que Lamine es el gran favorito dentro de la selección española para poder conseguir ese preciado galardón.
1: Pues lo veremos. Sí. Lo importante es que nos sigan defendiendo la selección española.
0: Me gustaría hacer una reflexión sobre el 11. No me has preguntado por el 11 de España, con los 5 cambios que introduce Luis de la Fuente, y de los 5 cambios me apetece mucho volver a ver a Zubimendi. Creo que es importante, creo que me parece que el cambio más importante, más allá de que Hausen juegue en lugar de Laporte y que juegue en Baena y Oyarzabal después del gran segundo tiempo que hicieron en Wembley, pero creo que es importante volver de nuevo a ver a

0: Zubimendi. No está atravesando una buena etapa en el Arsenal, y yo creo que el seleccionador le quiere recuperar un poco también para la causa, y me parece que es una decisión muy, muy interesante y muy buena, que descanse Rodri y que juegue Zubimendi también por eso, para recuperar un poco sensaciones.
1: Qué bien hace eso Luis de la Fuente, ¿no?
0: Claro.
1: El hecho de gestionar la cabeza de los futbolistas.
0: Ahí voy. A gestionar en momentos, digamos, con dificultades, porque es verdad que en el Mundial apenas tuvo participación, apenas unos minutos. Y yo creo que es muy importante que en casa, aquí de nuevo, pueda jugar. Eso me parece un detalle muy importante por parte de la Fuente.
1: ¿Y sabes a otro que le va a venir muy bien también? A Fermín.
0: Sí.
1: Otro que también juega en casa.
0: Pero es que Fermín entra solo.
1: Se vaya a las puertas.
0: Entra solo porque hubiera ido al Mundial de no estar lesionado. Hubiera ido al Mundial, eso es indudable. Y es que lo que está haciendo con el Barça le deja, lógicamente, abierta la puerta de la titularidad. Pero lo que no parecía tan claro era que jugara los Zubimendi. Y yo creo que ese pequeño detalle con él es muy importante.
1: Pues aquí lo contaremos. Ojalá que haya un buen partido. Eso Javi, es. Un abrazo.
0: A ti, Álvaro.
1: Con esos 5 cambios en el 11 de Luis de la Fuente, que también preguntamos más opiniones del mismo 11. Borja Aranda, ¿qué tal? Muy buenas.
2: Muy buenas, Mojil, ¿qué tal? ¿Cómo estamos?
1: Bueno, pues esos 5 cambios con respecto a Londres, con Unai Simón, Pubil, Cubarsí, Hausen, Cucurella, Zubimendi, Fabián y Fermín, y Lamin Yamal, Baena y Oyarzábal. ¿Te gusta? Creo que es una respuesta bastante sencilla, ¿no?
2: Sí, es sencillo. Tenemos la suerte de tener una selección maravillosa que con una capacidad de rotación, y no solo ya de los convocados, sino de alguno que no está, pues tenemos la suerte de poder hacer un once titular ultra competitivo contra cualquier equipo del mundo. Estaba escuchándoos y no podía estar más de acuerdo. Primero con la gestión que hace Luis de la Fuente a nivel de tener al equipo enchufado, a nivel de creer en todos sus futbolistas, y luego de los nombres que apuntabais. Yo me quedo con los dos. Me quedo con Zubimendi, necesidad de que él también empiece a recuperar sensaciones positivas y demostrar que es uno de los mejores centrocampistas que hay en el panorama fútbol, aunque se haya quedado un poquito colgado después de su media final de la pasada temporada, donde no estuvo tan bien en esa recta final, perdió el sitio en Arsenal. Y Fermín, que es un jugador magnífico, que aporta a la selección un rol diferente al que pueden permitirse otros futbolistas, y cada vez es más completo, cada vez más rompedor, así que el 11 me gusta, y con la capacidad de siempre de España de mostrar buen fútbol.
1: Es verdad que claro, creo que ahora estamos en ese momento en el que nos gusta todo de la selección, en el que parece que todo es idílico, en el que encima venimos de ganar el Mundial, venimos de ganar la Eurocopa, venimos de ganar. Y claro, parece, y da la sensación de que todo va bien. Es que es muy difícil, Borja, encontrarle, no sé, un punto penetrable a esta selección, un punto que digas, oye, aquí lo mejoraría. Es que se me antoja difícil, no sé tú.
2: Sí, si tuviéramos que buscar en alguna posición donde quizás pudiéramos tener algo más que nos diese una diferencia mayor, quizás sería un 9 diferente, ¿no? Que es cierto que hay algún opositor, esta convocatoria ha venido Roberto, pero esa figura es cierto que en España pues sí que adolecemos, ¿no? Pero claro, como la estructura del equipo y la armonía del mismo no depende de tener esa referencia, pues no es algo que tampoco estemos añorando partido tras partido, y eso es positivo. España ha vivido épocas en las que ha tenido muy buenos futbolistas en posiciones muy concretas, pero en otras el salto y la diferencia de nivel era grande. Pasamos de una generación magnífica que era prácticamente irrepetible, y resulta que un equipo mucho más joven está obteniendo unos resultados brillantes también. Entonces, claro que todo va bien, que lo normal es que estos chicos se puedan confundir y equivocar en un momento donde has ganado una Eurocopa, has ganado un Mundial, pero ves el partido del otro día donde eres mejor, sin a lo mejor tener esa regularidad de tu máximo nivel, teniendo una fase complicada de partido donde te penalizan, pero eres capaz de tener esa resiliencia y darle la vuelta. Yo creo que la selección española es motivo para sentirnos orgullosos, y sobre todo por esto que estamos comentando. Es una generación magnífica, pero es que, y tú sabes que yo soy pesado con esto, Mojil, lo que viene por detrás es muy bueno también. O sea, viene por detrás una generación con varios futbolistas que, si siguen esa proyección, lo que tenemos preparado es que seremos siempre ultracompetitivos. Esto es un gran mérito de la federación y de los clubes, que están trabajando muy bien la base.
1: No, por supuesto, y que yo creo que además a todo esto, ¿no?, lo bueno que tenemos en la absoluta, como tú dices, lo que viene por detrás, ¿no?, que si también vamos ganando europeos, de que si también somos campeones mundiales en categorías inferiores, que si en fútbol masculino y en fútbol femenino, es decir, que esto no es una pura casualidad de una buena generación, sino es la consecuencia de un gran trabajo que se hace en canteras, de que se hace evidentemente también en la propia federación para los que son seleccionados. Es decir, es un

0: es una consecuencia muy positiva de demasiadas cosas que claro, estaríamos aquí mucho tiempo enumerando y luego es lógico que tengamos estos resultados, ¿no? Por otra parte. Pero bueno, ¿qué es lo que más te apetece del día de hoy, de este España-Croacia, ¿no? Que habíamos mencionado a los Zubimendi y Fermín. ¿Hay algo también además que te apetezca, incluso en el conjunto croata?
1: Bueno, en España sí que me gustaría ver también alguna participación de algún futbolista tipo Víctor Muñoz, que yo creo que es un jugador que también tenemos ganas de ver por lo que puede aportar a la selección. Croacia, bueno, tiene una generación con algún futbolista que a mí personalmente me gusta mucho. Uno es Baturina, del que hemos hablado alguna vez, sobre todo cuando hemos hecho competición europea, ahora que está el Como también en Champions. Hay un delantero que es verdad que ha perdido un poquito de fuerza en este tramo de temporada respecto a cómo estuvo el año pasado, que es Matanovic, que a mí personalmente me gusta, y hizo una Europa League fantástica, y creo que es un jugador también que hay que tener en cuenta. Pero me quiero quedar con España, quiero ver más minutos a Pubil, lo que comentamos también Víctor Muñoz, jugadores que en la Eurocopa no estaban, otros que en el Mundial no pudieron participar tanto, veremos si tiene minutos algún otro jugador que no lo tuvo contra Inglaterra, a ver Grimaldos también si pudiera participar, en fin, sobre todo, y lo más importante, Monjil, la sensación de que el equipo, aunque haya movimiento en el once titular, ver un poco la idea reflejada en el partido como casi siempre tenemos con Luis de la Fuente. Para mí esa es la parte más importante.
0: Pues veremos a ver cómo resolvemos hoy esta segunda fecha de la Liga de las Naciones, que además la federación se postuló hace unos días para que el Bernabéu pueda coger esa final y Borja también tirando para casa. Zorrilla, quién sabe. Así que veremos,
1: ¿no?
0: Todo lo que puede.
1: Por cierto, lo habréis contado, pero Ito, ya el Real Valladolid, sí. Vamos a ver qué tal sale.
0: Sí, veremos. A ver, el futbolista japonés que ha firmado el Real Valladolid ya prácticamente a punto de hacerse oficial. Así que bueno, gracias Borja.
1: Abrazo grande, Mojín. Chao.
0: España-Croacia, que lo analizamos sobre todo por la parte local, por nuestra parte, por la parte española, pero claro, hay que conocer lo que nos vamos a enfrentar, a quienes vamos a tener enfrente, porque Nahuel Miranda, ¿qué es lo que nos espera con la selección croata? Muy buenas.
2: Pues le espera un rival con más calidad para tener la pelota de lo que ha sido Croacia en los últimos años, pero también una selección más imberbe. Ha ido perdiendo talento. Sigue Modric, que sigue tirado del carro de la selección a sus 41 años, pero ha ido perdiendo complementos. Seguramente tendremos a Perisic en el lateral izquierdo, retrasando su posición y alargando también años de carrera. Y sobre todo por delante a los Susic, el futbolista de la Real Sociedad, Luka, y su primo Petar, el del Inter, y la gran estrella de esta nueva generación, como es Martin Baturina. Son futbolistas que tienen un buen toque de balón, una pareja de centrales muy joven, con Buskovic y con Guardiol, todos con buen trato de pelota, que quieren tenerla un poquito más, pero lo van a tener complicado contra España. Es, por perfil, un rival que le sienta muy bien a las virtudes y a los defectos que tiene el cuadro de Luis de la Fuente.
0: Bueno, pues una selección que evidentemente creo que como cualquiera que lo va a tener realmente complicado, como también se le está complicando el partido en Dubái al FC Barcelona, Rulo.
3: Sí, aunque ahora anota en penetración Kevin Panther en la última acción del tercer cuarto, anotando el capitán para reducir la diferencia a menos 14, 76 a 62, pero sigue el Barcelona encajando demasiados puntos cuando acabamos de llegar a la conclusión del tercer cuarto, 7-6-6-2. El Barça llegó a perder hasta casi por 20 puntos, pero entre Tyrese Martin, Kevin Panther y el propio Umoja Gibson, uno de los mejores en cuanto a anotación, han reducido esta diferencia a menos 14. Queda el último cuarto en el Coca-Cola Arena. Dubái 76, Barcelona 62.
0: Y un poquito más igualado que sí que está lo del Real Madrid, Charlie.
4: Sí, que había conseguido darle la vuelta al partido y colocarse más 5, pero está otra vez un poquito desajustado con muchas pérdidas de balón después de los buenos minutos de Teo Maledón, de Jan Tuneni, de Okeke y parcial de 5-0 de Anadolu Efes para volver a equilibrar el marcador. Últimos segundos en Estambul, 30 para el final del primer cuarto, 27 para Anadolu Efes, 27 para Real Madrid.
0: Pues muy igualado, a punto de llegar a las 7:30 de la tarde, 6:30, si nos escuchas desde Canarias.
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0: Huesca.
1: Y que no solo juega la selección española, que en apenas un ratito ya vamos a estar con todos nuestros ojos en lo que tenemos en el Sánchez Pizjuán, con ese partido entre la selección y también la selección croata. Eso será a las 9:45, pero es que claro, hemos tenido mucho y muy buen fútbol a lo largo de esta semana, sobre todo lo que hemos tenido ayer, lo que vamos a tener hoy y lo que todavía nos queda, porque claro, hablando del parón internacional, lo último que hablamos es de parón prácticamente. Andrés Valls, ¿qué tal? ¿Cómo estás? Muy buenas.
2: Hola Álvaro, muy buenas.
1: Decía parón y digo, es que esto es lo último que se me ocurre para nombrar este nuevo formato, ¿no?, que nos han dejado.
2: Sí, es un parón de clubes porque el fútbol continúa y las noticias futbolísticas sobre todo avanzan muy fuerte en todos los frentes distintos, porque ha habido mucho fútbol de selecciones del que hay que decir muchas cosas interesantes. Pero al mismo tiempo también tenemos cómo ese fútbol de selecciones afecta al fútbol de clubes con posibles lesionados y con posibles noticias, sobre todo como por ejemplo a la Barça y Madrid con eso que ha sucedido con Mbappé y lo que hemos sabido hoy con Rafinha. También hemos tenido pues ese avance de la noticia de los posibles cargos, de la posible culpabilidad del Manchester City, que acaba de confirmar la Premier League, y también está toda la antesala del Balón de Oro. Entonces es un parón del fútbol de clubes como tal, pero el fútbol, como bien sabes Álvaro, no para ni en verano, ni en Año Nuevo, ni en el Día de Reyes.
1: No, aquí ya sabemos que nos estamos acostumbrando a tener día sí día también, pero bueno, en la ventana internacional, vamos a bien llamarla. ¿Qué es lo que más te ha llamado la atención de lo que es más allá de nuestra selección, ¿no? Que evidentemente yo creo que ya eso lo conocemos todos, soy pendiente de lo de Croacia, el gran partido que tuvimos en Wembley, asaltando otro de los templos del fútbol, lo que tendremos luego con la República Checa, otra vez con Croacia. Bueno, a mayores de la selección española, ¿qué es lo que más te ha llamado la atención?
2: A ver, en cuanto a la Nations League en concreto, el grupo 2 de la Liga A, ¿no?, es de esa primera división, que tenía dos entrenadores debutantes, dos entrenadores además históricos, uno por ser un entrenador histórico y otro por ser un futbolista histórico que ya lleva un par de años de entrenador, que es ese debut de Xavi Hernández con Países Bajos y de Jürgen Klopp con la selección de Alemania. Ambos han empezado de forma distinta. Países Bajos ha ganado un partido, ha empatado el otro, y de hecho en el primero, que fue contra Alemania precisamente, mereció ganar Países Bajos. Alemania se fue satisfecha, yo creo, con el resultado, no tanto con las sensaciones, aunque hubo cosas positivas. En el segundo partido Países Bajos pudo ganar. Además parece que Xavi ha encontrado ya al futbolista que puede ser pues su, lo que él era para Pep en el Barça, ¿no?, para Pep Guardiola, pues un futbolista que pueda ser esa mano derecha que también aparezca y ordene al equipo y que sea una continuación del entrenador, salvando las distancias obviamente, como es Joey Berman, el futbolista del Borussia Dortmund, que entró de suplente después de años sin jugar con la selección neerlandesa por unos problemas muy fuertes con Ronald Koeman. De hecho llegó a Ronald Koeman a decir que el carácter de Joey Berman no le acababa de gustar, y Berman dijo en una rueda de prensa que estaba cansado de esas tonterías, ¿no?, de Ronald Koeman. Sabemos que los neerlandeses son a veces un poco directos a la hora de hablar, pero parece que ha encontrado ya esa mano derecha.

0: y de hecho y lo hizo muy bien contra Alemania y ante Serbia volvió a ser un gran futbolista. Y por el otro lado, Alemania, como decía, satisfecho por el resultado pero no por las sensaciones contra Países Bajos, y luego sufrió una derrota, la primera derrota de Alemania en toda su historia ante Grecia, en lo que supone también el peor inicio de un entrenador con Alemania como Jürgen Klopp, tras dos partidos con un empate y una derrota. Pero también es cierto que hay que poner en contexto esto de Alemania, porque Klopp decidió convocar a 44 futbolistas y dividirlos en dos. Hacer una lista para los dos primeros partidos ante Países Bajos y Grecia y hacer otra. Entonces, no es que la primera lista sea fuerte y la otra, la segunda, la débil, sino que quiso de cierta manera dividir parte del talento, y esto sobre todo se notaba en el partido ante Grecia, por ejemplo, que fueron titulares arriba Sade, Adeyemi y Brutalik, y sobre todo también en el banquillo.
1: Esto en Alemania, ¿cómo cayó? Porque claro, tú convoques a tantos futbolistas, evidentemente entiendo que Klopp quiere ver a todo el mundo antes de tomar decisiones, ¿no? En cuanto a la plantilla tipo, o a los futbolistas definitivos que vaya a tener en su mente, más allá de los 5 o 6 que puedan ir variando por convocatoria, ¿no?
0: Sí, el objetivo claro era, durante muchos años la narrativa con Alemania, y en el Mundial lo comentamos en Marcador, era que siempre estaban las mismas caras, ¿no? Los alemanes, por así decirlo, estaban cansados de ver a Leroy Sané, a Leon Goretzka, a Antonio Rüdiger, a incluso Manuel Neuer en esta última etapa, a Pascal Gross, a Robert Andrich en esta dinámica de la selección alemana, y yo soy partidario de creer que Alemania tiene una gran cantidad de talento que no se ve porque pues está en equipos de media baja tabla de la Bundesliga, o porque simplemente desde fuera de Alemania pues no se le hace tanto caso. Y Klopp decidió apostar de manera directa por eso, incluso dejándose nombres que podían haber ido de futbolistas jóvenes, como por ejemplo Nicolò Tresoldi, que son este verano para el Brujas, o Paris Brunner, que para el Barça, perdón, o Paris Brunner, que ahora está rindiendo a muy buen nivel en el Mónaco. Yo creo que fue una decisión acertada. Claro, el tema es que te expones a dos cosas. La primera, futbolistas sin ningún tipo de experiencia en lo que es un partido de mucha exigencia, como fue el partido inaugural ante Países Bajos, en lo que además es un derbi entre dos selecciones, una de las rivalidades más fuertes del fútbol de selecciones. Y luego te expones a que son futbolistas que tienen cero química gestionada entre ellos. Pero a mí me parece una buena decisión porque no solo te permite ver a caras nuevas, sino que le permite a Klopp también ver si las caras viejas, las que han vuelto a ir, le sirven de algo. El mejor ejemplo es Joshua Kimmich. Kimmich es una institución en el fútbol alemán, capitán de la selección alemana desde que se fue Manuel Neuer después de la Eurocopa del 24, un futbolista que puede jugar de lateral derecho, de centrocampista, líder también del Bayern, y parecía que era un futbolista inamovible de la selección alemana. En el momento en que Klopp decide llamarle, lo prueba, quiere hacer un cambio en el estilo de juego, Kimmich no está muy acertado, y ha habido varios futbolistas del primer grupo que han continuado al segundo grupo, entre ellos varios jugadores que se cree que van a ser importantes para Klopp, como por ejemplo Nico Schlotterbeck o Philipp Troy en defensa, y Kimmich no está en ese grupo. Entonces, pues puede ser una señal de que quiere ver a más futbolistas, o de que quizás no valora en tanta estima a Joshua Kimmich.
1: Cambios, evidentemente, que con la nueva llegada de los entrenadores tienen que acometer en esas plantillas que todavía, por ejemplo, Alemania, que la llevamos viendo mucho tiempo lejos de lo que es la maximísima élite europea, en la que, por ejemplo, ahora mismo sí que tenemos a la selección española o a la selección inglesa, por poner dos ejemplos. Andrés, te hago la última. ¿Qué es lo que te apetece ver entre lo que tenemos, sobre todo a partir de esta noche, y lo que tenemos también en los próximos días, que todavía nos queda mucho fútbol internacional?
0: Bueno, tengo muchas ganas de seguir viendo a Noruega, sobre todo teniendo en cuenta que han empezado bastante bien, que tenemos un Portugal-Noruega que yo creo que puede ser muy interesante esa vuelta después del partido que disputaron. También tengo ganas de ver a Portugal con Jorge Jesús, y también tengo ganas de ver cómo evoluciona la Francia de Zinedine Zidane, que es otro futbolista, otro exfutbolista entrenador que se ha estrenado con un nuevo equipo, y que tiene además un grupo de Nations League muy interesante con Bélgica, con Italia, con Turquía, que puede dar partidos bastante interesantes. Le quedan Italia en Francia y Bélgica en Francia. Los dos partidos que ha disputado ya los ha ganado por 1-0, y siendo salvado en el último ante Bélgica por un gran gol de Michael Olise en el último minuto. Pero son esas dos selecciones, Noruega y Francia sobre todo, las que más me apetecen ver en este parón.
1: La selección francesa, que tiene en su grupo a Bélgica, Italia y Turquía, y por su parte la Noruega, que tiene Portugal, Dinamarca y la selección

0: selección de Gales. Pues Andrés, que te vamos escuchando, que queda mucho fútbol internacional y seguro que te tendremos por aquí. Un fuerte abrazo.
1: Un fuerte abrazo, Álvaro.
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0: 18 minutos para llegar a las 8 de la tarde, en apenas una hora, que tendremos ya el partido de nuestra selección española, que jugamos contra Croacia en el Ramón Sánchez Pizjuán. De momento, lo que sí que tenemos en directo era una jugada que se estaba revisando en Dubái, Rulo.
1: Sí, pero que al final le han dado de dos al Barcelona, una acción de Balcerowski, la pelota bajaba, hubo tapón ilegal, considerado la... Tripleta arbitral en este Coca-Cola Arena. Se ha puesto a 7, ¿eh? Álvaro, el Barça, 84-77. Gran arreón, sobre todo gracias al capitán Kevin Panther, que ha anotado 11 puntos de hilo de manera consecutiva a 4-25 para alcanzar el final del partido. Tiros libres ahora para Dubái. Anota el primero el equipo de Xavi Pascual. Menos 8 para los de Sekulic. Dubái 85, anota Dwayne Bacon, Barcelona 77.
0: No hubiera dado nada, ni un euro, por que el Barça se hubiera acercado a 7 después de estar a 14 justo en el final del tercer cuarto. Donde sí que está cerquita es el Real Madrid frente al Anadolu Efes.
2: Sí, pero con parcial favorable, de 9-0 al equipo de Pablo Laso, que le vuelve a dar la vuelta al marcador. Errores infantiles en el equipo de Pedro Martínez, todavía muchas pérdidas, 8 balones perdidos ahora. Mate tremendo de Kai Jones, aliupa tremendo para poner el más 4 para el equipo de Pablo Laso. Ecuador del segundo cuarto en Estambul, en Turquía, 37 para el Anadolu Efes, 33 para el Real Madrid.
0: ¿Lo merece el Real Madrid o todavía es mejor el conjunto local?
2: Está jugando muy bien el Efes, con un PJ Dozier que está dominando el partido a su antojo, un ex de la NBA. Y un Real Madrid que está todavía a trompicones, que sigue tirando realmente mal desde que ha arrancado la temporada. Falla ahora un tiro libre Teo Maledón, intentando buscar sus quintetos a Pedro Martínez. Sensaciones positivas, eso sí, para Nick Smith Jr., el último en llegar, debutante, exjugador de Los Ángeles Lakers. Todavía tiene, lógicamente, que conocer el básquet europeo, pero 5 puntos, sí. La verdad que sensación de que en ataque puede ser una auténtica metralla.

0: Galleta, 5.50 para el final. Vuelve a dominar el equipo de Pablo Laso, 37-34 más 3 ante el Real Madrid.
1: Pues de momento que ni vencemos en Turquía ni tampoco vencemos en Dubái. Último paroncito, último tema que tocamos antes de centrarnos ya en lo que se resuelva en ese partido en Dubái entre el FC Barcelona y Dubái. Hay que hablar de la Fórmula 1.

0: la gran noticia, yo creo que también de la jornada de hoy, que ha sido esa renovación de Fernando Alonso hasta 2027 en Aston Martin. Buena noticia porque le vamos a seguir disfrutando. Otra cosa es el cómo lo podamos disfrutar. Cristóbal Rosalén, ¿qué tal? Muy buenas.
1: ¿Qué tal? Buenas tardes.
0: ¿Es buena noticia o no es tan buena porque lo ha hecho con Aston Martin?
1: Es muy buena noticia, es muy buena noticia. Y te resumo por qué. Al final, recordemos, Fernando Alonso es el piloto más longevo en la historia de la Fórmula 1. Es el piloto con más grandes premios, 440 ha cumplido en Bakú, nada menos. Y con esto se alarga un poco más la leyenda. Y es una auténtica leyenda. Gane o no gane, llega a la 33, llega el tercer mundial, vaya bien el Aston Martin o vaya mal. El mero hecho de tener a un piloto español que sea el que más grandes premios ha disputado en la historia de un deporte tan célebre y tan mundial como y tan poco español tradicionalmente como la Fórmula 1, eso ya me valdría. A partir de ahí, por supuesto, todo lo que venga será por añadidura y será por mejoría. ¿Qué llegará? Eso es lo que no sabemos. No lo sabe él, no lo sabe Aston Martin. En Honda quisieran saberlo, pero me da la sensación de que son los que menos lo saben. Con lo cual es difícil vaticinar qué resultados vendrán. Lo que sí es importante destacar es que el piloto está en el sitio, el piloto sigue siendo rápido. El piloto hace bien poco terminó una de las rachas más largas de la historia, batiendo al compañero en clasificación, en la vuelta rápida, donde está la milésima, donde no vale, oye, la picaresca, la veteranía, no, es el tiempo por vuelta. Pues 41 le metió a cero, nada menos, Fernando Alonso a Lance Stroll, que por cierto también ha renovado con el equipo Aston Martin, pero creo que la renovación de Stroll se debe a otros motivos, no a lo bueno que es, sino, bueno, pues que es el hijo del jefe.
0: Correcto, porque si sacamos también los números de Stroll esta temporada, creo, Cristóbal, sin miedo a equivocarme, que eran tres carreras las que ha terminado en toda la temporada. El resto, todo fuera para el piloto canadiense. Por lo tanto, bueno, pues renovación aparte de la de Lance Stroll, un Fernando Alonso que seguirá por lo menos una temporada más, ¿no? Cristóbal, que estábamos en estas últimas semanas viendo mucho cómo se lo estaba pensando, que si había reuniones, que si había que matizar muchas cosas, y sobre todo a mí lo que me ha asustado ha sido a la hora del anuncio, ¿no? Cuando Aston Martin lo ha anunciado a eso de, creo que ha sido las 12 y algo de la tarde, en esta mañana de hoy, que ha dicho, me voy a retirar de la Fórmula 1, pero no todavía, dejando ahí ese silencio que creo que a más de uno se le ha parado el corazón.
1: Bueno, eso es típico al Fernando Alonso, ¿no? Es en estado puro. Sí, él ha estado jugando mucho, no solo jugando, también pensando, estoy convencido de que tiene que haberlo pensado, porque haberle dado tres vueltas a la tierra corriendo carreras de Fórmula 1, digo carreras, no entrenamientos, eso va aparte, solo carreras, le ha dado tres vueltas a la tierra en un Fórmula 1 ese señor, pues te deja medio tullido seguro, aunque sea Superman físicamente. Y más cuando tienes 45 años para 46. Es que con esta renovación, para que os hagáis una idea, si ganara el año que viene el Mundial, sería el piloto más mayor de la historia en hacerlo. Si ganara un gran premio, superaría a la victoria de Fangio, la última victoria de Fangio por edad. Es algo muy grande, muy difícil de poner en perspectiva si no conoces mucho la historia, ¿no? Entonces, eso le da un mérito excepcional. Insisto, no solo por la edad, no solo por la poca necesidad que tiene desde el punto de vista, digamos, material, sino por la vamos a decir, el talento excepcional que le envuelve. Es decir, sigue siendo de los pilotos, si no el mejor, de los mejorcitos de la parrilla ahora mismo con esa edad, y eso es lo que no tiene ningún precedente en la historia.
0: Te diré una cosa, me da un poco de pena, ¿no? Por la gente, por los jóvenes igual que todavía no...

0: ese reconocimiento que posiblemente sí que debería de tener, como tú has dicho, uno de los mejores pilotos de la historia. Pero, claro, eso ya, eso es otro tema, ¿no? Que nosotros sí que lo hemos podido disfrutar. La gente venidera, los que no lo hayan visto, sobre todo tan competitivo, eso se lo tendremos que contar nosotros.
1: Mirad, eso es muy sencillo. Solo hay que ir un día al paddock de la Fórmula 1. Con un día basta para notar el respeto que se le tiene a Fernando. Los otros, los que son animales salvajes, igual que él, que se están jugando las carreras, que luego van rueda con rueda, pero el mero hecho de cómo le miran los jóvenes, cómo hay veces que se apartan para que pase realmente. Otros pilotos con los que luego se va a jugar a la milésima el estar delante o detrás en la parrilla, ahora detrás, ¿no?, con el Aston Martin. Pero realmente se le respeta muchísimo por la increíble capacidad que tiene natural para ser rápido y seguir siéndolo 25 años después. Recordemos que este hombre debutó en el año 2001, corrió con Verstappen padre, y ahora está corriendo con Verstappen hijo, y cuando tuvo un coche más o menos aceptable, se batió el cobre con él en Mónaco, ¿no?, a una clasificación por milésimas.
0: Es increíble esa historia de nuestro deporte y evidentemente esa historia y viva de la Fórmula 1, que lo vamos a tener por lo menos otro añito más. Cristóbal, fin de despertador, ¿eh? Así que a las 9, un poquito antes de la mañana, aquí que contaremos el próximo domingo ese Gran Premio de Bahrein desde Sepang, que vuelve después de, desde 9 años más tarde, que vuelve el Gran Circo a Malasia, en ese mal nombrado Gran Premio de Bahrein. Un abrazo, Cristóbal.
1: Otro para vosotros. Chao.
0: Vamos, que nos queda muy poquito de lo del partido de Dubái, Rulo.
2: Sí, entramos en el último minuto, 54 segundos, 8 abajo para el Barça, 92 a 84. Ha tenido un triple liberado Joel Parra con 6 abajo para reducir la distancia a 3. Lo marró uno de los capitanes del Fútbol Club Barcelona. Hay tiempo muerto, lo pide Xavi Pascual. Quedan 54 segundos para el final. Tendrá posesión el Barça, 8 abajo, 9-2, 8-4.
0: Lo va a tener complicado. Todavía queda tiempo para que lo pueda seguir intentando el conjunto de Xavi Pascual. De momento que hay tiempo muerto en Dubái, también creo que lo hay en Turquía, Charlie.
3: Sí, no lo ha tenido que pedir Pedro Martínez sí o sí, con este parcial de 18-8 que está encajando el Real Madrid en el segundo cuarto. No termina de carburar, 13 pérdidas con 9 asistencias. Eso habla de los problemas que está teniendo la generación de baloncesto el conjunto blanco. Tan solo sobrevive la calidad individual de Facundo Campazo. Lo aprovecha un ex de Breogán, Dwayne Russell, para abrir hueco en el marcador con un triple. Tiene la máxima el conjunto Velaso. Últimos 2 minutos de la primera parte del segundo cuarto en Estambul, 45 para el Efes, 37 para el Real Madrid.
0: Hay que recordar que esta es la segunda jornada de Euroliga, en la que todavía están empezando a rodar ya los equipos en el panorama europeo, también en el panorama local prácticamente, que apenas un par de fechas que llevamos en el baloncesto nacional, en esa Liga Endesa. Por lo tanto, bueno, pues a ver si los nuestros nos pueden dar buenas noticias. De momento que no llegan las mejores desde Turquía, donde antes de volver hasta Dubái se reanuda el juego, Charlie.
3: Se reanuda el juego jugando Campazo, 45-37, últimos 2 minutos de la primera parte. Viene Nick Smith Jr., ahí está Smith Jr. intentando Tavares, hay pie sobre Edith Tavares, que la verdad que está pasando un día horroroso, ¿eh? Le están metiendo manos por todos los lados, no consigue prácticamente recibir ningún balón en condiciones para generar algo de peligro de cara al aro. Edith Tavares, ese pase complicado, picado de Nick Smith. Aunque la posesión sigue siendo para el Real Madrid, viene el propio Nick Smith a punto de perder la salva. Viene Okeke de tres, no va el triple, el rebote se lo va a quedar Key Jones. Quiere correr el Anadolu Efes y hay falta personal de el propio Nick Smith, la del novato se la acaban de pitar, la segunda para el norteamericano. Se la ha sacado muy bien Dario Saric. Algo rigurosa esa acción de Nick Smith, pero le van a dar 2 tiros libres al Anadolu Efes, que sin hacer nada del otro mundo se puede poner 10 arriba.
0: Pues un minuto 48 para llegar a ese descanso, a ver cómo lucha esos 44 segundos que le restan al FC Barcelona, Rulo.
2: Bueno, se ha salido literalmente de dentro el triple que intentaba anotar Kevin Panther, y en el intento del rebote en ataque le han dado los colegiados pelota para Dubái, pero Joel Parra le ha dicho que hay que ir a la pantalla, que reclama el instant replay, porque considera la azulgrana que el último en tocar entre Dwayne Bacon y Olivier Nkamhoua ha sido el primero, el jugador de Dubái. Yo ahí viendo un poco la repetición, tengo ahí un poco la duda, creo que el último en tocar puede ser en Camp Houa, el ala pívot del Barça, que está hoy con 6 puntos y 4

0: rebotes, están los colegiados mirándose esta acción, que es importante porque restan 44 segundos para el final. El Barça pierde de 8, igualmente si le dieran la posesión lo tendría muy complicado porque hay que remontar 8 puntos en menos de un minuto. Peores cosas han visto en el mundo del baloncesto, pero también es igual de importante, Álvaro, el tema del básquet average. El Barça, hay que recordar que en el tramo final del tercer cuarto perdía de 20 puntos y ha llegado a ponerse a 6 con posesión. No estaría mal, dentro de lo malo que es perder, hacerlo con una mínima diferencia. Así que veremos a ver qué es lo que decretan los colegiados que están ahora mismo en la pantalla viendo esta acción entre Tom Bacon y Enkam Howa. El triple de Kevin Panther, el capitán, 20 puntos. Se ha cargado el equipo a las espaldas en este último periodo. No le ha servido de mucho. Le van a dar, sí, pelota para Dubái. Pelota para, no se podía saber, pelota para el conjunto local que juega en casa, evidentemente. El equipo de Xavi Pascual, que tiene a Cabenguele con 21 tantos como máximo anotador de momento del partido, y con esta posesión quedan 44 segundos, prácticamente lo tiene en el bolsillo, por cierto, con espectadores de lujo. Hoy en este Coca-Cola Arena, Erika Vidal, el francés ex del Barça de fútbol, junto con su buen amigo Gael Monfils, el tenista, también aquí presente en el Coca-Cola Arena para ver este partido de baloncesto.
1: Que además a Vidal creo que le han dado también una camiseta conmemorativa, creo que fue en el descanso, no sé si lo habíamos contado, pero vamos a ver el Barça si puede recortar distancias.
0: Triple, ha robado la pelota Kevin Panther, anotó el capitán del Barça, 24 segundos, 9 décimas, se pone a 5, el equipo de Alexander Sekulichai, tiempo muerto, lo pide Xavi Pascual, 23 son los puntos para Panther, que es ya el máximo anotador del encuentro. Quedan 24 segundos, cae el Barça, lo hace por 5, 9-2-8-7, tras volver del tiempo muerto, tendrá pelota el equipo local.
1: Lo va a tener ahí, 24 segundos, prácticamente una posesión, va a tener que hacer falta al FC Barcelona y al Real Madrid, además, que también se le está escapando el marcador en este tramo final de segundo cuarto.
2: Porque el segundo cuarto está siendo absolutamente lamentable para el Real Madrid, pérdida tras pérdida, lo aprovechaba ahora Anadolu Efes para anotar un triple tremendo de Mike James, siempre extra motivado ante los equipos españoles, lo ha arreglado un poquito con un mini parcial de 0-4 que ha obligado a Pau Lasso a pedir tiempo muerto para los últimos 13 segundos de la primera parte. 9 abajo el Real Madrid en Estambul, 50 para Anadolu Efes, 41 Real Madrid, últimos 13 segundos de la primera parte.
1: Va perdiendo el Real Madrid, 9-2-8-7 también va perdiendo el FC Barcelona. No se vaya nadie, que tenemos que contar aquí el final del baloncesto y llega ya. Marcador con Parra y Pozuelo, chao.

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1: Culpable. Significa que una persona o cosa tiene la culpa o la responsabilidad de un daño, una falta o un delito.
2: ¿Y yo qué culpa tengo?
1: No, tú nada. Ah, al revés, de cosas buenas, incluso hoy día.
2: Vale. Entonces, pero... ¿culpable quién? Ah, el City. El City. Claro, es verdad,
1: El City es culpable
2: que de... No Guardiola, claro, porque Guardiola ya no está en el City.
1: No, lo que... Ya es el último día que te digo lo que voy a decir, porque no vale que me revientes lo que tenía pensado contar.
2: Es que a mí no me tienes que contar nada. Súbelo.
1: Es verdad, no.
2: Ahora, ahí.
1: Ya, es pues que ahora mismo, Juli, bájame un poco esto, que claro, para dividir los cascos me está reventando los tímpanos. ¿Sabes que el otro día me dieron un pelotazo jugando al fútbol?
2: No te creo, de verdad.
1: Me tiraron a
2: ¿pero
1: plomo.
2: ¿Frontal o lateral?
1: Lateral.
2: Al oído.
1: Me pegó un niñazo aquí la ONU de Coveña, ¡bumba! Uf, y caí a plomo.
2: Uf. Como ¿a quién se llevó el otro día un pelotazo así? ¿Cucurella?
1: Cucurella
2: fue.
1: También. Cucurella.
2: Muy gordo de esto. Sí.
1: De eso fue culpable el que chutó.
2: Sí.
1: Que ve un... ¡Ay, bomba!
2: Y pregunta, ¿tuviste que estar un minuto fuera?
1: No, me dijo el árbitro, yo creo que mejor que te cambies. Y le dije, sí, no te preocupes, sí me voy, pero déjame que me eche un poco de agua en la cara, que estoy ahora mismo que no hay manera.
2: Te saltaste el protocolo, amigo, ¿eh?
1: Sí, me di el cambio directamente y ya está. El árbitro muy bien, me gustó el árbitro. Sí.
2: Buen arbitraje.
1: Muy bueno. Sí. Voy a hacerle una protesta tranquila, sosegada.
2: Como eres tú, claro. Sí. No, pero... no te imagino yo haciendo protestas de estas así, fuera de sí.
1: Porque
2: claro.
1: Íbamos ganando, sí, íbamos perdiendo. Amigo, mismo... amigo. Y porque creo que cuando no tengo razón... O sea, yo protesto cuando creo que tengo razón.
2: Yo soy muy mal protestador en el fútbol.
1: O sea, muy protestón.
2: No, muy mal protestador.
1: O sea, no protesto.
2: Yo no protesto mucho, pero cuando protesto voy de mala manera.
1: ¿Sí, no?
2: Sí.
1: O sea, cuando protesta llevas tarjeta.
2: Sí.
1: Bueno, pues nada, ya sabemos quién tiene que protestar en la Liga.
2: Eso soy yo.
1: Sí, bien hecho. Bueno, el caso...
2: Es culpable.
1: Hoy se ha declarado al City culpable, por lo menos la Premier así lo ha emitido. Creo que falta todavía alguna que otra sentencia, algún recurso que tenga el conjunto Citizen. Pero a mí me parece un poco injusto culpabilizar a Guardiola o querer, no sé, de alguna manera ponerle asterisco a sus éxitos. Porque, claro, entiendo que se le pongan al City, pero no a Guardiola, porque yo supongo que Guardiola no sabía todas las infracciones que estaban ejecutándose en los despachos. O sea... la manera que ha tenido de jugar al fútbol el City en la Premier, en Europa, donde fue campeón y donde jugó una final también, y donde llevó al Real Madrid hasta la extenuación, y la manera en la que ha tenido Guardiola de ganar con el Manchester City, entiendo que esté influenciada por los jugadores que ha tenido, porque igual eran ilegales, pero me parece injusto tacharle a él y ponerle a él en el principal foco.
2: No estoy de acuerdo en nada de ninguna de las palabras que acabas de decir.
1: ¿Y qué culpa tiene Guardiola?
2: Como, no, ninguna. No, yo no digo que sea culpa de mí que haya que meterlo en la cárcel a Guardiola, pero Guardiola se ha valido de una situación muy reglamentaria, muy irregular. Se ha valido de situaciones que no estaban en la norma. El otro día lo dijo Pochettino. Si es que solamente hay que escucharlo.
1: Está Pochettino llevando a la selección de Estados Unidos, que llamó eso a Donald Trump para que quitaran a Balogun.
2: Eso es otra ventanilla. Pero cuando estuvo, él vio como a él se le ponían muchas trabas para hacer cosas que a otros no se le ponían. Y Guardiola se ha valido de todo eso para montar uno de los mejores equipos de la historia del fútbol, porque es verdad, el City ha sido un equipazo espectacular y ha jugado como ninguno. Pero lo ha hecho de manera irregular, valiéndose de
1: Guardiola. Lo habrá hecho el City o quien le haya puesto el equipo.
2: Vale, bien. Si yo te digo que a Guardiola no hay que meterlo en la cárcel, ni hay que ponerle sanciones a él, pero él se ha valido de eso. Ahora también te digo que es muy curioso que Guardiola dijo que si se probaba todo esto, que él se iba. Y se ha ido, ¿cuánto? ¿Uno, dos meses antes de que ocurriera?
1: Eso ya es otra cosa. Yo voy a que a mí me parece injusto coger y decir, no, es que Guardiola ha ganado porque el City pagaba más. No, el City pagaba más y Guardiola con lo que le daban hacía un equipo.
2: Bueno, pero efectivamente el Guardiola ganaba con lo que le daban, que
1: claro,
2: era
1: irregular. Pero él no se senta en una mesa a negociar.
2: No.
1: O sea, yo creo que tenemos que evitar decir el Manchester City de Guardiola. Porque, entre otras cosas, Guardiola... no era el entrenador la mayor parte del tiempo en el que ocurrieron las infracciones. Que eso es hasta 2018, ¿no?
2: Sí.
1: Y Guardiola...
2: estuvo más tiempo, mucho más tiempo.
1: Estuvo muchos más años que otros entrenadores que tuvieron más.
2: Que todavía pueden abrir periodos de investigación.
1: Si ocurre ahí ya y si se demuestra que Guardiola estuvo ahí intentando convencer, yo que sé...
2: Ahora, te voy a decir una cosa.
1: Es que
2: me lo está mirando un poco.
1: Es que no te voy a decir nunca más de qué va a ir el editorial.
2: Porque luego te miras
1: en internet para contraargumentarme. No.
2: Me lo había apuntado antes de saberlo.
1: Una y no más, Santo Pozuelo.
2: Me lo había apuntado antes de saberlo.
1: Vale.
2: Y no va contra Guardiola, va por el tema, porque lo quería decir luego en la presentación, pero ya que lo has sacado, pues lo digo ahora.
1: Vale.
2: Contratos ficticios. Cuentas falsas. Incumplimiento de los límites de gasto de la Premier League y de la UEFA. Falta de cooperación en cualquier tipo de investigación.

0: y acuerdos comerciales ficticios. Yo me pregunto, ¿qué más se puede hacer? O sea, es que no veo ninguna irregularidad que falte por meter en la lista.
1: Pues a mí
0: están todas.
1: A mí
0: todo lo que se puede hacer está metido. Es decir, porque hay una corriente de opinión que dice que al City lo que le va a ocurrir pues es una sanción importante, pero que no van a tener consecuencias deportivas.
1: Creo que sí. ¿Eh?
0: Es decir, el tema de descensos y este tipo de cosas.
1: Habían propuesto...
0: ¿Qué más hace falta para que te pongan una sanción como esta? Es la pregunta que yo me hago. Mira, me está escribiendo Tinto, miedo me da abrirlo.
1: Sí, a ver, bueno, a mí no. Es que el Tinto escritor por detrás es muy peligroso. Tinto estará enfadado conmigo, pero bueno.
0: Ya te puedes imaginar por dónde va.
1: Sí, porque sí, Guardiola malo. Claro, Guardiola fatal.
0: O sea, no, no va por Guardiola, pero al palo.
1: No, por el City sí, por el City fatal. Pero por Guardiola...
0: Yo lo que digo es que él ha usado armas e instrumentos irregulares para conseguir una cosa espectacular, porque todo ver jugar al City eso era una auténtica maravilla.
1: Sin saberlo.
0: Yo ahí no entro, porque yo no estaba ahí, no sé si lo sabía o si no lo sabía. Él dijo que si se probaba, que él no quería estar ahí.
1: Se ha probado.
0: Bueno, pasa que él ya no estaba ahí.
1: Bueno, en cualquier caso,
0: vale.
1: Vamos a hablar del City, evidentemente, pero... Es que juega la nuestra.
0: Hombre, qué ganas de ver a España otra vez. Es que el otro día nos dejó con unas ganas de seguir viendo a la selección, ¿verdad?
1: Yo hacía mucho tiempo, el otro día, que no me lo pasaba tan bien en un partido de la selección española sin ser de Eurocopa, Mundial o Nations.
0: Pero eso fue por la noche del deporte.
1: Ajá, bueno. Que la noche me confunde.
0: Y lo pasamos muy bien en la noche del deporte.
1: Muy bien.
0: La verdad que mola estar en contacto con la gente, ¿verdad? Que estén ahí, que nos digan, ver si les gusta el programa o no les gusta, ¿no? Ver sus reacciones. Está muy bien esto.
1: Sí.
0: Tenemos que hacer más como ese.
1: Venga, pues el próximo lo podemos hacer en Sevilla.
0: Perfecto.
1: En el Sánchez Pizjuán.
0: Vamos.
1: Ah, no, que el Sánchez Pizjuán es hoy.
0: Hoy.
1: Pues venga,
0: ahora.
1: Marcador.
0: Vamos.
2: Fuera de juego para Iniesta. Viene Lamine. Está de palo. Tocando para Porro el centro. Segundo palo. Quiere Nico. Pase para Iniesta. Ven fuera de juego. Al remate. Iniesta. En Fuentealbilla marcó Andrés Iniesta.
1: ¿Qué tal? Muy buenas, saludos y bienvenidos a este marcador de Radio Marca. Que ni pintada la careta del nuevo marcador de la radio del deporte con respecto al debate que venimos planteando desde bien prontito por la mañana en la tribu con Raúl Varela y con la comparativa y la comparación de lo que ocurrió en el año 2010 con también lo que ha ocurrido en el año 2026. Las selecciones campeonas del mundo, sí, yo soy amigo de comparar y yo creo que hay que hacerlo y además es humano ejecutarlo. Si yo me como hoy una tortilla de patata, seguramente la compare con la que me comí ayer o la que me hace mi madre. Y si una selección gana en el año 2026, la comparativa con la del 2010 es bastante lícita. Posicionamientos hay para todos y los venís haciendo desde bien pronto por la mañana. Hemos escuchado un montón de opiniones y a muchos oyentes mojarse con una y con la otra, y argumentos para poder sostenerse en ambas los hay, y muchos también. Yo solo por aportar una reflexión, creo que la del 2010 viene muy influenciada por la polaridad que hay en España con respecto al Madrid y al FC Barcelona, y porque aquellos equipos fueron el sustento principal y prácticamente único del 11 en gran medida que consiguió ganar el Mundial. Esta selección, si por algo se ha caracterizado, es precisamente por lo contrario, y aunque sí, en las convocatorias ha habido más jugadores del Barça que de ningún otro equipo, la realidad es que en el 11 de la selección campeona del mundo en la final del Mundial estaba Cubarsí, estaba Dani Olmo y estaba también Lamine Yamal. Es decir, que no la mayoría son parte de un equipo y sí son parte de diferentes conjuntos que han hecho y conformado una generación que de momento sigue teniendo hambre, como nosotros, que queremos ver más títulos de nuestra selección en Marcador.
0: Buenas tardes, Marcador. Bienvenidos a la segunda jornada de la UEFA Nations League. En este caso, con España jugando ya sí de local contra Croacia en el partido que comienza a las 9:45 en el Ramón Sánchez Pizjuán contra la selección de Croacia. Ahí va a estar Raúl Varela, Miguel Ángel Toribio y Agustín Varela, con los que enseguida vamos a conectar. Además, a la misma hora se juega el otro partido de nuestro grupo, que es el grupo número 3 de la primera división de la Liga de las Naciones, con el República Checa Inglaterra, también 9:45 desde el Eden Arena de Praga. Y además de todo esto, más partidos de la Nations League para contárnoslo y decirnos...

0: cuáles merecen la pena. Fran González, hola Fran.
1: ¿Qué tal, chicos? Muy buenas marcador. Pues sí, estaremos muy pendientes, evidentemente, del partido, al margen de ese encuentro que viene con muchas rotaciones. Ahora nos comentará Miguel Ángel Toribio y Agustín Varela por parte croata, pero en el cheque a Inglaterra, recordemos que es un Santi Mina Thomas Tuchel y que va con todo. Thomas Tuchel, juega Morgan Rogers, una de las grandes estrellas del Chelsea, y Alexander Arnold, el lateral derecho del Real Madrid, que vuelve como titular al combinado de los Three Lions. También estaremos muy pendientes del resto de partidos, también pendientes, evidentemente, de esa última hora de Brasil y de Rafinha, ya que había tenido susto en ese segundo amistoso con Australia. Se está jugando la clasificación a la Copa África, ha habido alguna que otra sorpresa, ha ganado Gambia 2-4 a Ghana, que es una de las máximas favoritas, o por ejemplo, ha perdido Nigeria 3-0 frente a Guinea Bissau. Y también en la Liga B hay grandes partidos como ese Escocia-Suiza, que seguro que deja algún que otro titular. Partido C2 de la tercera categoría: Finlandia 0, Bielorrusia 0 y Moldavia 1, Islas Feroe 1.
0: Bueno, también se ha disputado esta mañana el Australia-Brasil, que ha deparado la victoria del conjunto de Carlo Ancelotti por 2-4, y de la que ha salido una de las noticias del día, y es esa lesión de Rafinha. Vamos a ver hasta dónde llega. De momento parece que con molestias musculares fue cambiado al descanso por precaución. Vamos a ver, porque hay mucha psicosis en Barcelona. El otro día, con el partido de la selección, el sábado, Parra, se había lesionado Mbappé. Y hoy vuelve a jugar España y se ha lesionado Rafinha. Así que igual de contentos los,
2: sábado otro.
0: Y los del Barça. La noticia del día claramente es lo que comentábamos anteriormente. La Premier ha declarado culpable al Manchester City de todos los cargos a través de una comisión independiente que ha demostrado que el City inflaba artificialmente ingresos para reducir los costes y así aparentar estar dentro de la norma. Esto en cuanto al fútbol. En cuanto al baloncesto, tenemos jornada de Euroliga y acaba de terminar el partido del Barcelona contra el Dubai Basket. No sé si tenemos ya por ahí todavía a Rulo Fuentes o se ha marchado Rulo. Hola, Rulo.
3: ¿Qué tal, Pozu, Parra? Saludos y buenas tardes. Con derrota, Cruz, de la tarde, de momento en el Coca-Cola Arena. Perdió el Barça, lo hizo por 7, 94 a 87, tras un primer periodo donde llegó a dominar el equipo de Sekulic. Grotesco segundo cuarto, encajando 29 puntos, y a partir de ahí fue a remolque. Tal es así que llegó hasta perder de 20 puntos. La reacción del último cuarto y de los últimos minutos, gracias a la anotación, 25 puntos del capitán Kevin Panther, no le sirvió al equipo culé para hacerse con su segunda victoria. Todo lo contrario que el Dubai, el equipo de Pascual, dos partidos ante Madrid y Barça de local, dos victorias. El conjunto culé, con el tropiezo de hoy, se queda tras dos choques con un triunfo y una victoria y una derrota.
0: Bueno, pues se le fue al Barça todo el gas en el Coca-Cola Arena, podríamos decir, en este partido de las 6 de la tarde. Y desde
2: gracias,
0: las 7...
2: Rulo, un abrazo.
0: Gracias, Rulo, chao, te dejamos libre. Y desde las 7 está jugando el Real Madrid contra Anadolu Efes. Pendiente de ese partido está Charly Santos. Hola, Charly, ¿cómo estás? ¿Cómo va la cosa?
4: Hola, chicos, ¿qué tal? Muy buenas. Pues tampoco le van las cosas bien para el Real Madrid, que arrancó bien el partido con ventaja en el primer cuarto, pero que ha jugado muy mal a segundo periodo, con un parcial de 25-12 para el equipo de Pablo Lasso, que de momento domina por 12 puntos y deja al Real Madrid de momento con un balance de 0-2 en Euroliga, sin acierto y con 14 pérdidas de balón. Mucho que corregir en la segunda parte, que está a punto de comenzar en Estambul, en esta zona europea, en este partido entre campeones continentales, este Efes 53, Real Madrid 41, todavía al descanso.
0: Le ha ido mal al Barcelona, le está yendo mal al Real Madrid. Desde las 8:30 tenemos el partido entre españoles, con el Valencia Basket Basconia, en ese duelo fratricida de la Euroliga. Además hay un partido suelto de la Liga Prime Futsal, de fútbol sala, a las 8:30, el Sala 10 de Zaragoza contra el Pozo Murcia. Estos son los titulares y la agenda un poquito del día. A partir de ahora abrimos el muro de marcador, mensajes de los oyentes al 628-26-90-92 con Álvaro Monjil, que se ha quitado ya el traje de presentador de marcador
2: se pone
0: el de los oyentes.
2: Vale, le he quitado lo del micro rojo y me he puesto ya el de los oyentes.
0: ¿Por qué? Porque se hace eso de quitar la esponjilla, nunca lo he sabido.
2: Ve con los oyentes.
0: A Juli no le gusta,
2: iba a reproducir. Hay cosas que tienes que preguntar, Pozu, con la luz roja apagada.
1: eso.
2: No podía reproducir lo que nos ha dicho Juli. Pero bueno, que tenemos partido en nuestra selección, el segundo de la jornada 2 en esta Liga de las Naciones frente a Croacia. Y claro, las palabras de Luis de la Fuente, que han ido evolucionando mucho, que si somos muy buenos, que si nos parecemos a esa selección de 2010, que también ganó el Mundial. Así que es lo que le preguntamos a nuestros oyentes en el día de hoy: ¿cuántas similitudes ven en esta selección a la de 2010? O incluso, si alguien se atreva a decir, ¿que es mejor esta o la de 2010?
0: A mí me gustaría que la gente nos dijera en qué es mejor una y en qué es mejor otra, por ejemplo. ¿Vale? Porque hay cosas en las que es mejor una y otras claramente en las que es mejor otra.
2: Así que bueno, así que la gente ahí, cada uno que...

0: Que nos vaya diciendo 628-26-90-92.
1: Muy bien.
2: Bueno, pues el teléfono WhatsApp de Radio Marca, que la gente se moje, 2010 o 2026, la que quieran, nos la cuenten. Nosotros tenemos que contar la de este año, la del 2026. Partidazo en marcador. Ramón Sánchez Pizjuán, España-Croacia, marcador.

0: con la idea de darle continuidad a la buena racha de resultados que lleva la selección desde hace un montón de tiempo, con un auténtico partidazo que, como siempre, nos cuenta Raúl Varela. ¡Hola, Raúl! ¡Muy buena!
1: Marcador de Radio Marca, continuidad sí, pero De la Fuente rota. Toca todas sus líneas, salvo la portería, y hace partícipe a buena parte del grupo de este arranque de fase clasificatoria. Debutando como local en una sede habitual, la ciudad de Sevilla, aunque con el colorido sevillista del céntrico Pizjuán, que desplaza en esta ocasión a la Bética Cartuja. Hausen, Zubimendi, Fermín, caras nuevas en el once, teniendo en cuenta que Mikel Oyarzabal y Alex Baena, también titulares y suplentes en Wembley, pueden considerarse entre los habituales. Croacia sin Modric, aunque con Perisic, vieja guardia apuntando a los 40, que ya no mete miedo como antaño. Buenos duelos en el pasado, final de Nations incluida, y un 5-3 en el Parken de Copenhague para la historia. Hace calor, los lugareños dicen que esto no es nada, pero yo, por si acaso, he traído la toalla para contarte. A las 9:45, con lleno absoluto en la casa del Sevilla, este España-Croacia.
2: Igual según se va aproximando la noche, nos hace falta una rebequita ahí en el Ramón Sánchez Pizjuán. ¿Te has traído rebequita o no, Miguel Ángel Toribio, que nos tiene que contar todas las novedades de la selección en torno a Luis de la Fuente y, por supuesto, ese once titular con 5 novedades respecto al partido de Wembley? Hola, Miguel Ángel Toribio, ¿qué tal, Tori?
3: Del mundo a Sevilla, marcador de Radio Marca, Pozuelo Parra, donde la selección española lucirá y luce por primera vez en España la segunda estrella. Lo hace en Sevilla, en el Pizjuán de Luis de la Fuente, que, tal y como anunció ya el día de la lista, hace rotaciones ante la exigencia del calendario. 5 cambios con respecto a Wembley, descanso para Laporte, Rodrigo, Dani Olmo, Nico Williams y Ferran. Este es el once de la selección española. Portería para Unai Simón con brazalete de capitán. Defensa, Zubil, Cubarsí, Hausen, Cucurella. El medio para Zubimendi con Fabián. Engancha Fermín, derecha Lamine Yamal, izquierda Alex Baena, arriba Mikel Oyarzabal. Se han quedado sin vestirse Lenormand, Jeremy Pino y, por segundo partido consecutivo, Roberto Fernández. Ya está calentando España. Ha saltado al césped al son de campeones del mundo. Detrás de la portería que defiende Unai Simón, una pancarta llamativa: 2030, The Final in Spain, la final en España. Ya está todo preparado. La selección española lucirá su indumentaria habitual de rojo, también la croata. Este tablero de ajedrez rojo y blanco arranca a las 20:45. Estadio lleno, 40.000 contra 2.500. Es un clásico del fútbol de selecciones. Te lo contamos en Marcador, te lo contamos en Radio Marca. España-Croacia.
2: Pendiente de la selección española está Miguel Ángel Toribio, pendiente de los croatas y, por supuesto, de todo lo que suceda en el Ramón Sánchez Pizjuán, porque juega en casa. Está Agustín Varela con noticias, Varela, respecto a la alineación de Croacia, que sale Bilic sin su mayor estrella, sin Luka Modric. Hola, Agustín Varela, ¿qué tal? Muy buenas.
4: ¿Qué tal, compañeros? Muy buenas. Pues efectivamente, 2.500 croatas que ya están ubicados allí en la esquina de Gol Sur, con fondo en el estadio Ramón Sánchez Pizjuán, y que no dejan nunca a los suyos solos. Incluso, es verdad que no hace un calor insoportable en Sevilla, hemos visto a alguno que otro dándose un paseíto por Sevilla con el típico gorrito de waterpolo. Los hay para todos los colores. Lo decías, no está Luka Modric, un futbolista, no lo vamos ahora a descubrir, veterano, quizás por aquello de las rotaciones. Slaven Bilic ha optado por dejar a su estrella inicialmente en el banquillo. Va a formar el conjunto croata con Dominik Livaković en portería, línea de cobertura para Ivan Smolcic, Marin Pongrasic, Josip Šutalo y Josko Guardiol. Por delante, el exmadridista Mateo Kovacic junto a Josip Misic, futbolista del Dinamo de Zagreb. En una banda, Marko Pašalić. En la otra, el eterno Ivan Perisic. Peter Šušić de enganche. Arriba, Dion Belio. No juega tampoco Budimir.
2: Bueno, pues son las 8:19. Parra, yo creo que es buen momento, antes de que comience la selección, de pedirnos una pizza, ¿te parece?
5: Venga, pues vamos.
2: Papá.

0: qué partidazo estamos a punto de vivir en el Ramón Sánchez Pizjuán, de nuevo con la selección española, en este caso contra Croacia. 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

0: 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Aquí a mi izquierda, Parra, regular. Gil, venga, vale, sí. Juli, vamos, el mejor.
1: De
0: lo
1: que hay
0: aquí, mejor,
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1: Creo que pide paso Miguel Ángel Toribio desde Ramón Sánchez Pizjuán. ¿Por qué, Tori?

0: voy a contar lo que he visto. Ha interrumpido su calentamiento Alejandro Grimaldo. Estaba con el grupo de suplentes haciendo un rondo y ha atravesado todo el campo. Se ha marchado charlando con Claudio Vázquez, el doctor de la selección. Le ha hecho un gesto, se llevó la mano al cuádriceps y a continuación bajaron las escalinatas hacia el vestuario local del Pizjuán y se metía detrás de ellos el doctor de la selección y también del Atlético de Madrid, Óscar Celada. He preguntado si hay realmente lesión, si ha sido un susto, si ha sido por precaución, pero cuento lo que he visto. Ha interrumpido el calentamiento Alejandro Grimaldo y con lo que nos cuenten, aquí lo serviremos en la antena de Radio Marca.
1: Pues era lo que nos faltaba. Los madridistas han tenido su susto, los barcelonistas el suyo y ahora los atléticos que tienen su susto con esa lesión, esas molestias. Vamos a ver qué es lo que tiene Grimaldo, el lateral izquierdo del Atlético de Madrid, que parece que no va a poder formar parte hoy, no era de la partida, pero que seguramente no lo vaya a ser en todo el partido, si es que es verdad que tiene molestias.
2: Y mirando de cara, que todavía este parón quedan dos encuentros, hay que ver también si Luis de la Fuente llamaría a otro futbolista, ¿no? Porque es verdad que si se va Grimaldo se quedaría solo con Cucurella de especialista en el lateral izquierdo. Y así de memoria, creo que los centrales, Laporte no, Cubarsí no, Lenormand no, Hausen tampoco, creo que son laterales izquierdos, tampoco podría hacerlo, bueno, a lo mejor cambiar a Pubil para jugar ahí, pero yo entiendo
1: raro,
2: que debería llamar a otro. Que no sé si sería pues Álvaro Carreras,
0: Sergio Gómez quizás.
2: Sergio Gómez, correcto, que fue el que fue a la previa del Mundial, Toribio, ese grupo de jugadores que completaron el inicio de la concentración, ¿verdad?
0: Sí, fue uno de los defensas que fue, el otro Javi Rodríguez del Celta, también fue John Martín, pero bueno, es una de las opciones. La otra sería mirar a la sub-21,
2: la Xavi cual Spart, se juega, Xavi Spart, ¿no?
0: Bueno, es más diestro, sí, podría ser.
2: Pero el Barça está jugando de lateral izquierdo, creo.
0: Sí, también, lo que pasa que, como también ha llevado a Fresneda, pues no sé hasta qué punto, porque claro, la sub-21 le quedan dos partidos. De memoria, San Marino y Rumanía, y se juega también el pase a la fase final del europeo. Así que, a ver lo que decía Luis de la Fuente, siempre y cuando se confirme todo lo que estamos contando, y en efecto, pues sufra molestias considerables Alejandro Grimaldo. Ya se retiran titulares y suplentes enseguida, los himnos nacionales aquí en el Pizjuán.
1: Yo me imagino, solamente por terminar con este tema, que de la Fuente no esperará ni siquiera que sean molestias importantes, porque para él es muy, muy, muy, muy importante que los jugadores vuelvan a sus equipos tal cual llegaron a la selección. Así que a la más mínima, yo imagino que mandará a Grimaldo para casa.
2: Oye, me ha parecido muy interesante la reflexión que has hecho hoy, Toribio, para la gente que no lo haya escuchado, a propósito de lo del 2010 y el 2026, que viene siendo un poco el tema toda la jornada en Radio Marca, con una participación brutal en el teléfono WhatsApp de los oyentes, y esta comparativa, ¿no?, que siempre acaba siendo entre, bueno, pues humana, entre unos y otros y demás, a propósito de ¿quién ganaría en un partido ficticio, porque nunca se va a jugar evidentemente, de la selección del 2010 y la selección de 2026?
0: A mí el 1 para 1 me sale una especie de 8-3, 7-4 para el 2010. Ahora, esto si lo pones sobre el tapete y te imaginas un partido, creo que ganaría la selección actual, porque tiene más registros, porque tiene más fondo de armario.
2: Yo estoy con
0: pero
2: Toribio,
0: que esto sería pues lo típico, ¿no? Eliminatoria, equipo A contra equipo B, 55-45, 52-48, 47-53. Estaría muy igualado, pero creo que la balanza se inclinaría en favor del equipo de Luis de la Fuente, que además de toque, pues tiene también esa transición rápida, tiene también la capacidad para presionar arriba, presión tras pérdida. Y en cambio, el equipo del 2008 y 2010, solo entre comillas, era un equipo que te sometía con la pelota. Pero bueno, la verdad que es un juego que ya habla demasiado bien y habla del mérito que tiene esta generación de mirar ya por derecho propio a los ojos a aquella selección de dos Eurocopas y un Mundial entre el 08 y el 12.
2: Yo estoy con Toribio, ¿eh?
1: No lo vamos a ver nunca, y es una pena, pero sería un buen partido, ¿verdad que sí?
2: Buah, sería un partidazo.
1: Sería un partidazo, eso sería espectacular. Yo creo que habría partido, ¿eh? Hay gente que dice
2: hombre,
1: que
2: claro,
1: ganaría.
2: Habría partido, seguro.
1: Sí, habría partido. O sea, y se lo he dicho antes a Parra en la redacción, creo que si se disputara como en las finales de la NBA, al mejor de 7, iríamos al séptimo partido.
2: Puede ser, lo que pasa
1: porque
2: es que
1: creo que son dos selecciones que por momentos son las mejores que existen. De manera que si le pilla uno en el prime, gana el partido seguro. Con lo cual yo creo que iríamos al séptimo.
2: O sea, dependería de estados de forma, ¿tú crees?
1: Hombre, claro.

0: Porque cuando se enfrentan dos super, super equipos, el que está en su mejor pico se lo lleva. Y a lo que me refiero es que si lo llevamos a 6, 7, 8, 9 partidos, estaría la cosa súper igualada.
1: O sea, ¿tú cuántos crees que del 2026 serían titulares en el 2010?
0: Del 2026 en 2010, para mí el portero no, el lateral no, los centrales no, el lateral izquierdo no.
1: Cucurella
0: sí, Cucurella y poco más, y Yamal, ya está, me saldrían
1: y Lamin. Sí. O sea, por ejemplo, el Villa Oyarzábal, claramente Villa.
0: Yo creo que Villa Oyarzábal, Villa, Iniesta Baena, Iniesta, Xavi quien sea, Xavi, Xavi Alonso, Fabián, Xavi Alonso, Busquets Rodri para mí es un empate técnico absoluto.
2: Los centrales, los dos que de 2010, claramente.
0: Los de 2010.
2: El portero
0: no
2: también.
0: No hay por dónde cogerlo. Puyol, Piqué, no hay por... O sea, eso tiene que estar. Ramos también tiene que estar. Cucurella y Lamine Yamal. Y te admito el empate.
1: Pero
0: en el
1: te digo una
0: en el
1: cosa.
0: Rodri Busquets.
1: A Ramos hay que valorarle como lateral, no como central.
0: Me da igual.
1: Con la Eurocopa yo creo que Carvajal es mejor lateral que Sergio Ramos. Por ejemplo, por poner un ejemplo.
0: Bueno, pero estamos hablando del campeón del mundo, ¿no?
1: Eso te lo compro.
0: El campeón del mundo, que es Pedro Porro o Llorente, el que tú quieras ponerle, me da igual. Creo que sigue estando por delante Sergio Ramos.
1: Y creo, por ejemplo, que hay muchos jugadores, o sea, me parece que infravaloramos mucho a Fabián en la comparativa con Xavi Alonso, siendo Xavi Alonso un jugador excelente, pero Fabián es el timón de un equipo que ha ganado dos Champions seguidas.
0: Me sigo quedando
1: y
0: con Xavi Alonso.
1: Xavi Alonso ganó dos también.
0: Me sigo quedando con Xavi Alonso.
1: O sea, yo creo, acepto que te quedes con Xavi Alonso, pero no lo veo tan... O sea, que no, claramente
0: no,
1: Xavi Alonso.
0: Yo lo he dicho claramente, he dicho que de todos me quedo claramente de 2026 con dos. Con dos, ¿eh? Y un empate que te puedo aceptar que me digas Rodri, vale, también tres.
1: Bueno, es un debate muy, muy, muy, muy largo y muy, muy, muy extenso que ya hemos tenido todo el día.
0: Y muy, muy estúpido también, ¿eh?
1: Sí, 628-26-90-92, que los oyentes se pronuncien. Vueltecita por el mundo del baloncesto, está intentando remontar el Real Madrid contra Anadolu Efes, Charlie.
3: Pérdidas totalmente absurdas, mismo número de pérdidas que asistencias, 17 para un Real Madrid que pese a todo sigue algo vivo en el partido, encarando la recta final del tercer cuarto en Estambul con más 9 para el equipo de Pablo Lasso, 69 Anadolu Efes, 60 Real Madrid, 1.58 que le queda al tercer cuarto.
1: Y también tenemos partido entre equipos españoles, es un Valencia-Baskonia que nos cuenta Noel Rodilla. Hola Noel, muy buenas.
4: Hola Parra, ¿qué tal? Muy buenas tardes desde el Rochalena. Arrancado ya este duelo nacional en Euroliga con Valencia Basket, que debuta en casa tras la victoria in extremis de la semana pasada ante Baskonia. Lo hará sin Lucas Marí, sin Yankuba Sima, Mogueye y Álvaro Cárdenas, que no están por descarte, y recibe a Baskonia tras perder de manera contundente la primera fecha ante Olympiacos, y que busca evidentemente el primer verde en Europa, y lo hará con todo el equipo al completo. Primer minuto de partido, de momento vence el cuadro local de 4 puntos, Valencia Basket 4, Baskonia 0.
1: Y situamos también acaba de arrancar el partido entre Zaragoza y el Pozo Murcia en la Prime Futsal, que es la liga de fútbol sala apertura.
0: Muy claro bien, sí. Bueno, pues ya lo tenemos todo situado. ¿Está todo situado?
1: Está todo controlado.
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11: Mira, tenemos por aquí a Tinto. Tinto, ¿eres un pro?
12: Mucho.
13: Yo soy super pro.
11: Pues un super pro. Es un generador de opinión de libro, ¿eh? 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
14: Nos plantamos ya en el Ramón Sánchez Pizjuán, nos plantamos ya en el estadio del Sevilla para contar un auténtico partidazo entre la selección española y Croacia. Lo primero que hacemos, como siempre, es recordar formaciones iniciales. Raúl.
15: Bueno, pues por parte de Croacia, Livakovic, el arquero del Barcelona, portería con Smolci, Pongracic, Sutalo y Josko Guardiol en defensa, Kovacic, Misic, Peter Šušić en la media luna con Marko Pasalic e Ivan Perisic. La referencia de guerreros croatas en las bandas. Dion Belgio relega Budimir al banquillo de las suplencias en la punta de ataque. Unai Simón en la portería de España. Con Pubil, Kubarsic, Hausen, Cucurella, Zubimendi, Alesbaena, Fabián, Fermín López, Mikel Oyarzabal y, por supuesto, el jaleado Lamine Yamal.
11: Damos la bienvenida a Marcador con la selección hoy ya de manera oficial. Javier Tinto, ¿cómo estás? Muy buenas.
16: Hola, ¿cómo estáis?
11: ¿Te gusta que haga tantos cambios de la Fuente en el once titular? Esto otras veces no le ha salido bien a de la Fuente, ¿eh?
16: Sí, me gusta, porque yo el otro día, que me pareció un partidazo tanto de Inglaterra como de España, me encantó el partido y yo pensaba, joder, tienes probablemente el jugador más en forma del fútbol español ahora mismo, que es Fermín, y ni jugó. Tienes a jugadores, Zubimendi, tienes tal. Entonces a mí me parece bien que ahora que tienes cuatro partidos, que no son dos como otras veces, sino son cuatro, que vaya jugando un poco con sus bazas, porque creo que muchos merecen jugar. Por ejemplo, Oyarzabal y Baena hicieron un mundial espectacular. Entonces yo creo que muchos pueden jugar y no creo que baje mucho el nivel del equipo.
11: La ¿Y Hausen?

0: ¿Te gusta que entre Hausen en dinámica de selección?
1: Me gusta volver a ver a Hausen, está haciendo un año muy bueno. La pena es que el día del Metropolitano la lió y volvió un poco a las andadas. Pero yo sí es verdad que este año estoy viendo a Hausen un poquito más aguerrido, con más sangre, que es lo que se le pedía. A ver si no se hunde, porque el año pasado, después del Metropolitano, vino una racha muy mala y esperemos que no. Yo creo que esto le va a venir bien volver con la selección.
2: Eso te iba a decir, que el mejor Hausen lo hemos visto con España.
0: Desde luego, sí, estoy viendo salir a los futbolistas de la selección con los niños, que les han dado camisetas XL a los chavales, que les llegue. Les llega la manga por las rodillas.
2: Espectacular, ¿eh?
0: Es que somos campeones del mundo, Pablo Parra. A ver si te enteras, hombre. Bueno, también nos acompaña en marcador hoy Sergio Asenjo. Hola, Sergio, ¿cómo estás?
3: Hola, ¿qué tal?
0: ¿Te gustan los cambios? ¿Te gusta que haga cambios de la fuente?
4: Perdona,
0: ¿te gusta? Adelante, Toni.
4: Porque va a ser oficial la ofrenda de la Copa del Mundo. El traspaso de poderes entre Jesús Navas, perfectamente trajeado, y Rodrigo levanta al cielo de Sevilla, al cielo de España, esa Copa del Mundo. El aplauso de Jesús Navas en la banda.
5: Muy
4: saluda
5: bonito.
4: Rodrigo, vestido de corto al respetable. Se desplegaba una pancarta, una especie de carabela en el lateral del Pizjuán. Creo que la capitaneaba Ferran como si fuera Cristóbal Colón, surcando aguas del Guadalquivir. Campeones del Mundo 2026, deposita Rodrigo la Copa del Mundo en la peana. Un bonito homenaje, un bonito gesto, el abrazo de Luis de la Fuente con Jesús Navas. Pizjuán de pie, ya es oficial España campeona del mundo, himno de Croacia.
0: Fantástico el momento precioso que hemos vivido, ese traslado de poderes, traslado de copa, la Copa de Campeones del Mundo, de la generación 2020.
2: Estaba sonando Alicia en el País de las Maravillas como banda sonora, que es la que acompañó el informe Robinson de la selección española.
0: Correcto,

0: El himno de Croacia, ahora va a sonar el himno.
1: Muy bien, Sevilla sin pitar a nadie, muy bien.
2: Muy bien, sí señor, a ver si aprendemos, muy bien.
1: Himno nacional que va a interpretar la banda de la Centuria Romana Macarena.
2: Toma ya.
1: De las bandas señeras de la Semana Santa sevillana.
0: ¿Lo explican en inglés también?
3: Macarena.

0: Me ha gustado, ¿eh? A mí me ha gustado mucho.
1: No puede sonar el himno de España más sevillano. Y ahí
2: sí, señor.
1: La cara de Fabián, de, no sé si estaba emocionado o asustado, la verdad, ¿eh?
2: Una banda de cornetas y tambores, ¿eh? Hay que especificar esto, no puede sonar igual que una banda que lleva banda de cornetas y tambores propia de...
3: Porque te acordarás, Raúl, creo que fue en Riazor, último partido de España en nuestro país antes del Mundial, también una banda de gaiteros,
2: claro,
3: interpretó el himno nacional,
2: verdad,
3: así
2: verdad,
3: que
2: verdad.
3: Esto mola mucho.
2: Sí, sí, sí, sí, señor, la verdad, me gusta.
1: Hay que tunear un poco el himno, claro, como hacen los americanos.
0: Por
1: claro.
0: Cierto, un detallín solamente, creo que, si no me corrijo, se ha quedado Jesús Navas.
4: Abrazada de la Fuente.
0: Abrazada de la Fuente, que creo que sí, también sí. Es un detalle bonito, pero al final de la Fuente es un tipo muy querido en Sevilla, y que fue el entrenador en el juvenil del propio Jesús Navas, así que los dos unidos aquí hoy como campeones del mundo, uno en el 10 y otro en el 26, que son los dos que unen un poco la generación.
4: Y cómo mola que vuelva la selección al Pizjuán, ¿eh? Que hubo un momento que era su casa, jugabais los partidos más importantes y mola mucho.
2: ¿Te acuerdas tú del gol de Fernando Hierro ahí?
4: Hombre, la expulsión de Cañete, ¿no? De Zubizarreta.

0: Pizarreta,
1: ¿eh? Es un partidazo Cañete.
0: Y el mejor partido de la carrera de Cañizares, sí, seguramente. Sí. La verdad que es un partidazo. Le habíamos quitado la palabra a otro porterazo, a Asenjo, que nos estaba valorando el once de España, Sergio.
2: Sí, me preguntabas que si, que cómo veía el once de la Fuente. Sí. Es que creo que los cambios son necesarios. Estamos hablando que sábado partido de mucha exigencia en Inglaterra, hoy un partido que no va a ser nada fácil, y estamos hablando, como decía Tinto, son cuatro partidos en nueve días. Entonces, son jugadores que, aunque estamos a final de septiembre, pues ya tienen un cúmulo de minutos en sus piernas, el 90% de ellos con menos descanso por la constitución de ese Mundial. Entonces me parece bien que metan esos 5 minutos de la Fuente.
0: Me queda por incorporar también a marcadora Jessica Figueroa. Hola, Jess, ¿cómo estás?
3: Hola a todos, ¿cómo estáis?
0: ¿A ti te da confianza? ¿Te da miedo esto de meterle tantos cambios a la selección?
3: Miedo cero, o sea, confianza total y absoluta. En España Luis de la Fuente ha conseguido que se noten poco los cambios, ¿no? Al final entra hombre por hombre y creo que son piezas que se ajustan a la perfección al esquema que ha planteado y al proyecto que está funcionando como está funcionando. Se lo merece Fermín, obvio también Oyarzábal. Me llama un poco la atención, eso sí, que Pedri no entre en esta rotación.
0: Es verdad,
1: sí. Yo también pensaba que iba a jugar.
3: Sí, y me alegro especialmente por Zubimendi, porque, bueno, va a ser de las poquitas veces que, estando sano Rodrigo, entre por delante de Rodri en una alineación. Además, no está siendo un inicio de curso bueno para él. Está teniendo minutos de forma testimonial con el Arsenal. No es capaz de hacerse un hueco en la alineación de Arteta, así que entiendo que este golpe también va a ser algo anímico para él, ¿no? Algo importante, que se sienta otra vez parte del proyecto.
0: Sin ninguna duda, sumamos también a Pablo González Fuertes. Hola, Pablo, ¿quién nos pita hoy contra Croacia?
4: Muy buenas tardes, marcador. Pues nada, hoy nos pita el árbitro holandés Serdar Gözubuyuk. No sé si lo diría bien o no, porque mi holandés no deja mucho que desear.
0: Te lo voy a comprar.
4: Pero como el vuestro espero que esté al mismo nivel, pues vamos, me lo compras, ¿no? Bueno, mira, árbitro del grupo élite de UEFA, máxima categoría, como ya sabéis, 40 años, 14 internacional, o sea, experiencia, habitual en partidos de Champions, a priori árbitro de garantías.
0: Rápidamente, Fran, ¿alguna cosita que comentar de Croacia, más allá de esa suplencia de Luka Modric?
5: Bueno, que rota más de lo que parece y que se esperaba una de las grandes revelaciones de la Premier, como es Vuskovic, el zaguero del Brighton, que está en el banquillo, y Perisic, que estaba jugando más de lateral izquierdo, hoy lo tenemos en ese doble lateral tapando la mano.
0: Ya estamos en el primer minuto de partida, todo tuyo, Raúl Varela.
6: Sí, ya le han dado la bienvenida a Lamine Yamal, sí, de John Belgio, aprovechado que...
7: Lo han mandado por tabaco.
6: Exactamente. Que el Guadalquivir pasaba por aquí.
7: Oh, vaya empujón, ¿eh?
6: Y le ha dejado ahí el empujoncito para decirle que son guerreros que quieren hacerle pupa a España. Lamine se va a vengar. Ahí está.

0: Lamine, no habíamos roto a sudar, le habían empujado en campo propio, dijo, la voy a empujar yo para el fondo de la portería, en el arranque de la pelota izquierda, invirtiendo el sentido del juego, se fue al palo de córner para festejar, para arrancar el selfie, para celebrar con el Ramón Sánchez Pizjuán de Sevilla, porque esta España es imparable, porque esta España es invencible, porque esta España le quiere mirar a los ojos a la de Jesús Navas. Marcó Lamine Yamal, lo empujaron y empujó al fondo de la portería. La historia en Wembley se repite, España 1, Croacia 0.
1: Llega el primer tanto de la selección española, como ante Inglaterra, lo marca Lamine Yamal. Toribio.
2: Ni su compañero Livakovic pudo intuir el remate de seguridad de Lamine Yamal, clonando el arranque de Wembley, pero diría que mejorando la plusmarca. Se ha adelantado, creo que han sido 20-30 segundos al gol de Wembley, entonces fue con la derecha, con ayuda del palo, este con la izquierda, limpio al segundo palo, cruzadito, noveno gol para Lamine Yamal con la camiseta de España.
1: Ahora sí que lo celebró con el público de Pizjuán, las tuvo un poquito tiesas el otro día con el Barça, pero ahora no ha habido ninguna duda, ha disfrutado, y de qué manera Lamine, y también el estadio Varela.
3: Sí, y se fue hasta el córner, a uno de los córneres de Gol Norte, se quedó allí mirando fijamente al público, alentándolo para que se viniera arriba. Y bueno, el gol de Lamine Yamal, que estaba comentando yo aquí con Raúl y con Toribio, estaba extrañísimamente solo, pero solo, solo, solo.
4: Le hicieron un aclarado para el primer tanto del partido, buena maniobra también de Fermín dejándola pasar, Tinto. La verdad que no hay mejor manera de comenzar el partido.
5: Sí, ha volcado el ataque por la izquierda, han hecho una

0: No sé si os acordáis, después del Mundial 2010 España hizo un periplo que le golearon
1: el periplo sudamericano.
0: Estos no bajan. O sea, esto a mí me parece mucho un equipo mucho mejor, más completo. No baja, es que cada partido es mejor y tiene una intensidad que yo creo que además son bastante más jóvenes.
1: Oye, ¿no se recupera el croata?
2: Que le han dado ahí donde duele.
3: Ya están bien.
1: Ah, amigo.
2: Sí, en la media. Le han dado ahí Cucurella, donde duele.
0: Las partes nobles, que sí, el sector del mar.
4: Bueno, pues ahí saque de esquina para España en el cuarto minuto. Levanta la mano, viene Alex Baena, toca a derecha, la pena por el primer palo, han salido dormidos los guerreros croatas. ¿Quién se la lleva? Martín Zubimendi, vuelve a disfrutar de minuto, la toca Lamín, exterior, pierna izquierda. ¿Quién centra? Chica la zaga, Arlequinada. Pelota para Cucurella. Pensaba que la iba a bajar con la testa, pero no, desvió hacia la parte izquierda. Cuidado, el envío ahí de Fermín, un tanto exigido. Unai Simón se la quita de encima, no se complica. Simón Mendible, el arquero de Athletic Club de Bilbao, ha comenzado de una forma arrolladora España. Quinto minuto, ya estamos ganando a Croacia.
1: No nos da ni un respiro la selección, ni siquiera para celebrar los goles, Asenjo.
5: Sí, quería comentar el gol de Lamine, que qué difícil es cuando le llega el balón en horizontal y se perfila para el portero, porque te la pueden meter al palo largo como ha hecho, o girar la cadera al palo corto, por eso no ha llegado Livakovic.
1: Sí, sí, desde luego, Jessica, la verdad que está enchufadísimo Lamine Yamal en los dos primeros partidos
2: que
1: de
2: no
1: la selección,
2: mosquen,
1: en los dos
2: no
1: primeros
2: lo
1: minutos.
2: No, porque claro, el empujón del inicio, dijo él, venga, me vengo arriba, pero es verdad que él es muy inteligente. Entre todo lo que hablamos bien de Lamine Yamal, para mí es la inteligencia, el cómo lee el fútbol, las buenas decisiones que toma siempre, como ahora en esta definición, ¿no? Como decía Asenjo, fue una posesión larga de España, nace en su campo, me gustan mucho los movimientos que tiene en este equipo Alex Baena, tiene cierta libertad, cae mucho hacia adentro y hace que ahí aparezca también la superioridad de España, ¿no? Que al final, bueno, desordena mucho a los rivales, y creo que Croacia todavía no está metida en el partido, no se ha sentado, porque lo que tiene enfrente es un vendaval, ¿no?
1: No saben Barrera ni por dónde le vienen los españoles.
4: No, está jugando bien España con intensidad, tiene una buena carrera de Lamine Yamal en la presión. Da la sensación, Agustín, de que han salido a intentar a ver si en el primer cuarto de hora resolvemos y ya sesteamos, que hace calorcito. Bueno,
3: desde luego la salida no ha podido ser más espectacular, no se enteran de nada los croatas y cuidado que ahora a la espalda nuevamente.
4: Sí, por ahí por esos flancos, esos balones cruzados están cargando por la zona de los laterales, tanto de Smolci como de Josko Guardiol, que va a tener una mala noche con Lamine Yamal, que es quien recibe. Ya sabe que el club de su vida, de sus amores, el que le ha dado todo el prestigio internacional del City...
3: Cuidado con Lamine, Toribio, sí. Cuidado que le han dado hoy,
6: Sí, ha sido Josko Guardiol, es compañero, por ejemplo, de Rodrigo en el City o de Dani Olmo en el RB Leipzig.
7: Dando un segundo, nos damos una vuelta por lo de Turquía, Anadolu Efes Real Madrid, está cerquita el conjunto blanco, Charlie.
8: Sí, ha activado el modo remontada, a ver si le da tiempo, ha bajado el acierto del Anadolu Efes, igual que le pasó en el Palau la semana pasada, lo para Pablo Lasso, todavía queda mucho partido, 2:35 para el final, tiene posesión el Real Madrid, que pierde por 4, Anadolu Efes 84, Real Madrid 80.
7: Por un momento, cuando he dicho lo para Pablo Lasso, pensaba que era tiempo muerto para el Real Madrid, no, pero es para el Anadolu Efes, que evidentemente es el equipo al que entrena. Nos damos una vuelta también por lo de Valencia y Baskonia, minuto y marcador, Noel.
9: A punto de arrancar el segundo cuarto, arrollador el equipo de Xavi Pascual en el primer cuarto, más 16 para el cuadro taroncha, Valencia Basket 26, Baskonia 10.
1: Se terminó por recuperar la Lamine Yamal, Toribio.
6: Renqueante a duras penas, palo, ya ha recuperado falso, su posición. Vaya duelo bonito ahí con Josko Guardiol. Y ahí está Lamine Yamal, ya ha recuperado. Parece que al 100% se seca las comisuras con la camiseta, recupera España.
4: Sí, señor, Oyarzabal, Fermín, habilita para Lamine Yamal. Se entrometió Fabián, él no quería, pero desvió una pelota que era clara para el número 19 de la selección española. Bien, Fermín, es dinámico, es efervescente, es efusivo, le da energía al equipo nacional, recuperación del mejor central de Europa, se llama Pau Cubarsí. Ahí está Pau, el hijo del carpintero, aguanta la frontal del área, toca otra vez para Lamine en el vértice, habilitaba de izquierda, quería buscar y encontrar ángulo, el rechace favorece al propio Lamine, jugando para Zubimendi, toca el Gunner, entrega para uno que juega en casa, el de los Palacios, Fabián Ruiz Peña, al igual que Gaby y que el propio Jesús Navas. Bien, Cucurella, ingresa en el área el Cucu, segundo palo, Guardiol. No quería ni verla. Defensivamente Croacia muy floja,
0: Sí, y está apretando muy bien tanto Fabián como Fermín la salida del balón y están sufriendo mucho para sacar el balón.
2: Y que en general España se está anticipando muchísimo. Sí. Cada balón dividido siempre llega antes un futbolista de España, ¿no? Ganando todos los duelos.
7: Iba a decir a Senjo que qué importante que Cucurella también haga un buen partido después del otro día, ¿no? Que al final tampoco su inicio de temporada ha sido muy bueno con el Real Madrid. El otro día estuvo fallón. No es

0: habitual en Cucurella, ha entrado por la lesión de Grimaldo, así que importante también para él.
1: La segunda parte jugó mejor, la primera
2: sí jugó mejor, pero va a ver que los cambios siempre son complicados. Está claro que llevaba ciertas temporadas en el Chelsea siendo fundamental, y oye, llegar al Real Madrid no es nada fácil, y oye, todo tiene un tiempo de adaptación. Y me gusta también añadir lo que ha dicho Jessica en la previa de Zubimendi, es que creo que de la Fuente sabe que el único recambio natural que tiene esa posición para Rodri es él.
3: Es verdad.
2: Entonces, sabiendo que no está teniendo un inicio de temporada pues como a él le gustaría, este partido le puede ser fundamental para anímicamente para el resto de temporada.
3: Y hablabais, y porque es un futbolista espectacular también, sí, que parece que se nos ha olvidado, que es un pedazo de jugador.
4: Es que hablabais de la comparación 2010-2026, es que el mejor jugador posiblemente del mundo en 23-24, que es Rodrigo, no acabó ni la final de la Eurocopa ni del Mundial. Las acabó Zubimendi, y es que España no se resiente.
1: No, es que lo hace muy bien ese papel, ¿eh? Mejor que de lateral derecho, que le pone Arteta a veces.
2: Y sobre todo que lo lee muy bien de la Fuente, sabiendo que hoy este partido en Sevilla, el primer partido de España después de ser campeona del mundo, metes a Zubimendi, eso para él como jugador es espectacular.
5: Los que no se cansan son los croatas, que están muchos de ellos, claro, esta temperatura para ellos como si estuviesen allí, yo qué sé, con 40 grados, sin camiseta, allí dando saltos.
6: Se han tomado una poca cerveza.
5: Se han bebido media cruz campo de aquí, ahí están disfrutándolo.
1: Han estado en la Alameda de Hércules.
6: Tienen buen embajador con Rakitic, evidentemente, sí, están casi
5: con,
6: como en casa.
5: Y con Davor Šuker.
6: También, sí señor. Buenos croatas. ¿Alguno más?
4: Y Jarni.
5: Y Robert Jarni, sí.
1: No, ya.
6: Seguro que si escarbamos aparece alguno más.
5: Elena Pielisa también. Futbolista del Betis también. Hay unos cuantos,
6: ¿sí? Van saliendo, claro que sí. La verdad que balcánicos, entre serbios y croatas, incluso montenegrinos, han pasado bastantes.
1: Tosic y Vidakovic, ¿te acuerdas?
5: También. Y Albert Nats también.
0: Esto que es el 1-2-3.
7: Ten la campanita a mano, por si acaso.
0: Por si acaso. Hoy he descubierto una cosa de Lo Ferran que luego os digo.
7: Dilo ya.
6: No. Bueno, pues juega Croacia, a punto de perder porque llegaba Fermín en la presión, la quería Peter Šušić. Viene con el 17 tocando en zona de zagueros, se aparece Šutalo.
1: Os he visto muy lanzados comparando las selecciones con lo de Piqué Cubarsí, habéis dudado, ¿eh? A mí Cubarsí le da mil vueltas.
3: Piqué Laporte, Cubarsí con Puyol.
1: Ah, claro, pues Laporte es como
3: central derecho con central derecho.
1: Queréis. Ahí Cubarsí yo creo que con su edad nadie ha hecho un mundial así.
7: ¿Sabéis qué pasa? Que yo creo que nunca vamos a ser objetivos, claro, aunque sí, lo intentemos, sí. Porque inconscientemente, de todos ellos, los del 2010 me refiero, ya conocemos su prime, ya conocemos toda su historia y el desenlace de su carrera, claro, como eso, futbolista.
0: Eso, claro. Pero yo le compro a Tinto una cosa. El mundial de Cubarsí es mejor que el mundial de Piqué.
1: Y que de Puyol. O sea, es que Cubarsí ha hecho un mundial. Que es que España no es que haya recibido un gol. Es que recibió, creo que son 12 tiros la portería.
7: Sí.
1: O sea,
7: que
1: ni le tosieron. Es que
7: claro,
1: España ni le tosieron. Claro.
7: Tienes que esperar a que finalicen su carrera y entonces sí. Pero de momento es que a día de hoy no podemos porque en el subcontinente
1: no, porque
7: lo han hecho los otros.
1: Jessica, la grandeza de esta selección es que es un equipo. Claro. Aquello eran más individualidades, que eran buenísimos, pero que ahora ellos han ganado todas las individualidades.
2: Sí, entonces el claro ejemplo es el registro que consiguió Unai Simón. Sí, si claro. No hay un equipo que defensivamente trabaje como en conjunto, es imposible.
0: ¿Tú, Asenjo, con quién te quedas? Está difícil para ti, porque tú has estado ahí en ese núcleo, en ese grupo.
2: Sí, mira, yo por ejemplo, mi primer partido que voy con la selección española es en Sevilla, frente a Ucrania. Pero, a ver, está claro que, hombre, por lo que me toca y porque yo viví con esta gente del 2010, fue impresionante lo que yo viví en esa selección. Pero lo que hablamos, el techo de Cubarsí, ¿dónde está?
1: Sí.
2: El techo de Laporte,
6: bueno,
2: visto que está en el tramo final de su carrera.
6: Estamos comparando dos equipos. Y yo creo que este equipo como equipo quizá funcione mejor o es mucho más superior a sus rivales de lo que era aquella selección.
3: Barcelona tiene más registros. O sea,
6: bueno,
3: es capaz de jugar a otras
6: pero
3: cosas.
6: Aquí no hay ningún Iniesta, no hay ningún Xavi Hernández,
5: talento,
6: por favor, no,
5: talento,
6: no hay ningún
5: no,
6: David Villa.
5: En talento no hay comparación.
6: O sea, hay que
5: Casillas,
6: o sea, no sé. No,
3: y suplentes de aquel equipo como Silva o Cesc Fàbregas serían titularísimos aquí.
5: En talento no.
6: O sea, que aquella selección tenía 6 o 7 balones de oro potencial. No,
5: sí.
6: No se lo llevó ninguno porque Dios no quiso, porque estaba Messi.
5: Totalmente.
6: Porque Dios no quiso, pero aquí no.
5: Yo estoy de acuerdo, sí.
1: ¿Qué 6 o 7 balones de oro?
6: O sea, Xavi podía ser balón de oro, Villa podía ser balón de oro,
1: Villa
6: podía ser balón de oro.
1: Ramos está yendo la olla.
3: A Ramos le faltó el pelo calvo para ser balón de oro.
1: Se está yendo la olla.
6: Pero que Ramos es el mejor defensa de la historia de España. Me da igual, de lo que quiera.
1: Es que en ese momento
6: ha metido. Pero que Ramos ha metido 60 goles con España, ¿qué habláis?
1: Sí, claro, pero de central pudo ganar el balón de oro, de lateral no, ya te lo digo yo.
6: Bueno, pero no es lo que quieras.
0: Pero el mundial de Ramos es mejor mundial que el de Pedro Porro.
1: No, imposible. El mundial de Pedro Porro y de Cucurella,

0: Pero a ver, vamos a ver.
1: Si Pedro Porro ni siquiera jugó todos los partidos, esta mañana, ¿qué estáis hablando?
0: Esta mañana,
1: si ni jugó todos los partidos, ¿qué habláis?
0: Se perdió uno, jugó 7, 8,
1: 4. Dos.
0: Se ha jugado
1: dos Llorente. Eso ya para de entrada, ya para empezar.
0: Se ha salido. Mira, esta mañana no sé quién decía en la tribu que Unai Simón no había hecho paradas. Mira, Unai Simón, y Asenjo estará conmigo, en la semifinal contra Francia hizo dos jugadas que para mí son jugadas de lo de gol, de Mbappé en carrera y él, por estar
1: saliendo fuera,
0: de ir ahí a cortar y tal, espectaculares. O sea, es que Unai Simón ha hecho un mundial espectacular. Pedro Porro, espectacular. Que no os acordáis lo que sufrimos en aquel mundial y lo poco que hemos sufrido.
2: ¿Es pero Unai Simón no es comparable. Para mí no es comparable. Cuidado, que no llega, no es comparable con Iker Casillas. Estamos hablando del mejor portero.
0: No, no puedes comparar. No puedes comparar
1: con el mundial. En la final sufrimos.
0: Sufrimos en la final.
1: Con Austria nos costó, con Bélgica. Recibimos. Con Bélgica, si no se lesiona Courtois, ya te contaría, ya querría lloverlo.
0: Venga. 4-0.
1: 3-0. En la Eurocopa lo mismo,
0: ¿Tú te acuerdas de Cucurella? ¿Te acuerdas de Paraguay, de Portugal?
1: Sí, me acuerdo.
3: Ganamos 1-0 todos los partidos.
0: De Alemania, todo 1-0 y sufriendo.
1: ¿Sabes qué pasa? Que aquella Portugal era mejor que esta, ¿eh?
2: Es que esa es otra,
1: que había más rivales.
2: Las selecciones.
1: Mejor que esta, vamos, pero de aquí a Lima. Vamos, con Pepe, con todos aquellos.
2: Vamos a ver,
1: por favor.
2: Las selecciones.
3: Y aquella Alemania era un equipo.
1: Por favor.
2: Las selecciones potentes de aquel entonces no tienen nada que ver con las de ahora.
3: O sea, la Alemania de entonces.
2: La Francia de entonces, la Italia de entonces.
1: La segunda mejor selección del mundo la hemos visto el otro día.
3: La Francia de entonces, Agustín, le montó un pollo a Raimond Domenech.
2: Italia, Brasil, o sea, es que esas selecciones ahora no están al nivel que estaban anteriormente. Brasil, eso yo creo que lo tenemos que reconocer, ¿no?
0: Vamos contra Paraguay. La que era buena era Alemania, que empezaba ahí, pero luego el resto, sinceramente, tampoco me parece que fueran unas selecciones. Vamos a la final contra Holanda, que tampoco.
2: Pero en fin, bendito debate este, ¿no?
0: Sí, sí, bendito.
3: Bueno, bendito debate, como decía Toribio, ya solo el hecho de pensar en que tenemos que hacer un debate sobre esto, creo que dice mucho de la selección de Luis de la Fuente. Situamos minuto y marcador en lo del básquet, Charlie, que está tremendo.
4: Tiene una montaña difícil de superar, 38 segundos para el final, tiempo muerto de Pedro Martínez, sigue regalando balones el Real Madrid, anotando el EFES, más 6 los turcos, 88, anado el UEFES, 82 Real Madrid.
3: Rocharena, Noel.
5: Sigue sin encontrarse Baskonia en el partido, 6:42 para llegar al descanso, más 20 para el cuadro de Xavi Albert, Valencia Basket 37, Baskonia 17.
1: Venga, que como España ha bajado un poquito el pistón, Juli, vamos a pedirnos otra pizza, ¿qué te parece?
3: Venga,
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3: Venga, que volvemos al fútbol, venga, que volvemos a lo del Pizjuán. Raúl.
6: Bueno, se ha tranquilizado un poquito el partido, las salidas y fulgurante de España, Croacia también se ha estabilizado, ha dado un pasito al frente, mete algo más de pierna. El árbitro holandés, querido Pablo, pues está ahí intentando, a base de carácter, mantener el partido. Va a llegar la primera amarilla ahora en cuanto la veas. En cuanto superes el delay, me parece bastante clara el recadito que le han dejado ahí a Pau Cubarsí. Nadie lo protesta. Yo creo que la entrada es muy clara. Y las explicaciones del holandés diciendo, esto era innecesario. Ese dorsal sí, número 3, Pongracic.
0: Se me dio antes un aire, Raúl, a los árbitros italianos, ¿eh? Así con el pelo como repeinado para atrás, echando la bronca. Muy italiano, ¿eh?
1: Sí, no parece. Look italiano, sí.
0: Sí, no parece un típico árbitro holandés, que es más tranquilo, más, bueno, más dialogante. Y nada, en cuanto a la tarjeta amarilla,
7: se carga el central con una amarilla,
0: muy clara,
7: estando Cubarsí escorado en la banda en su propio campo.
0: Totalmente.
1: De estar fuera del partido. Totalmente.
8: Y de ahí le ha perdido mucho daño, ¿eh?
9: Es la frustración, si persiguen balón, persiguen jugadores, o sea, que no hay color, no hay partido, o sea, España tiene balón y puede acelerar o frenar a su antojo.
2: Antes le ha perdido a Baena, se ha quedado ahí charlando un ratito con él, pero se ha quedado solo ahí la cosa.
6: Bueno, pues balón para Hausen, rebasado ya y con creces el primer cuarto de choque, 18 para 19, recibe Lamine. Ahí está Yamal, viene para el centro, y que Zabal quiso tocar con...

0: Hablar de tacón, se la llevó finalmente Livakovic. De verde esperanza. Esperanza de que no le caiga un saco de goles.
1: Llegaba Fabián para remachar. Buenos recuerdos, Agustín, del último encuentro aquí de Fabián.
2: En la otra portería. Cuidado ahora cuando vemos España de ataque.
0: ¡Qué bien, Pubil! Juega para Zubimendi, remate. Así de remanguille, pelota izquierda, buen rechace. Favorece a Baena, que está un poquito protestón. Ya le ha reñido el colegiado. Viene Alex. Entrega para Zubimendi, frontal del área. Quiere buscar un compañero, no lo encuentra a la derecha. No había línea de pase. Toca otra vez Fabián. Bastante certero y preciso el equipo español en los envíos, en los pases, en las combinaciones. Si antes lo digo, sale trompicado Fabián. Ahí está Baena, filtra, diagonal. Pelota para Pubil, recibió de Fermín. Entrega para Lamín dentro del área. Cuero de izquierda. ¡Ah! Demasiado arabesco, no llegaba Baena, hubo rechace, blandita la defensa, Mateo Kovacic no estaba, ni se le esperaba. Otra vez jugando el del Atlético de Madrid, pelota para Lamín, aclarado para el 19. Va para intentarlo, bien, puede con uno, no con el segundo. Era un uno para dos, se la quita encima Croacia, la recuperación de Pau Kubasic, se anima, remate. ¡Ura! Si antes digo que no marca como Sergio Ramos, se ha animado.
2: Vale. Lo que le faltaba ya,
1: ¿no? Bueno, fue clave, ¿no? En aquel gol, si mal no recuerdo, contra Bélgica.
2: Sí.
1: Fue el que le pegó desde lejos.
2: Falla, claro.
1: El portero lo embolsó y apareció por ahí Mikel Merino para salvar los muebles de España. Lo intentó Cubarsí, anticipación y acabando jugada con personalidad el central azulgrana.
0: Ahí saque de puerta. Casi en el Ecuador de esta primera parte. Que ha perdido un poquito de fuelle, España pues ha tenido pues eso, dos, tres arreones, golito en el primer minuto, y ahora casi llega el segundo, y hubiese dejado medio certificado el triunfo ante esta selección que nos exigió Toribio una tanda de penaltis en Rotterdam.
1: Sí, sí, es una selección muy competitiva, es casi casi un clásico, tú lo decías antes. Aquella Euro del 21, la Liga de Naciones del 23, alguna que otra fase de grupos en Liga de Naciones, la primera edición, perdiendo incluso en Zagreb, y Eurocopas y Mundiales, un clásico de las competiciones este España-Croacia.
0: Marco Carvajal, si no recuerdo mal, el penalti definitivo allí en The Kuip en Rotterdam para ganar nuestra única Nations League. Jugamos también la final y se dice, tal y como están un poco los cabezas de serie y todo esto, que si España llega hasta la Final Four, casi casi por obligación tendría que organizarla, ¿no? Ya ha sido en Portugal, ha sido en Francia, ha sido en Holanda, en Italia.
3: Bueno. Tendríamos cinco disputadas, ¿no?
1: Cinco, sí, esta es la quinta.
2: Final Turquía.
1: Ya lo contamos el otro día. Serían dos sedes, Bernabéu, una semifinal y final, y la otra semifinal, Zorrilla.
3: Iba a decir que España jugó cuatro finales, que es un registro bárbaro. Cuatro de cinco finales ha jugado la selección española. Final en Turquía,
1: ¿no? 3 de 4.
4: Sí, se ha vengado Pablo Lasso de su ex equipo del Real Madrid, 94-84, que ha ganado el Anadolu FSA, relajado en exceso después de la Supercopa Europea. El Real Madrid, que sigue muy desajustado, regalando mucho, lo ha aprovechado Anadolu Efes en el segundo cuarto para abrir una diferencia insalvable. No termina de arrancar el equipo de Pedro Martínez en la temporada. Dos derrotas en Euroliga y ahora toca visita a la difícil cancha del Hapoel en Sofía el próximo jueves. Acabó el partido en Turquía con buenos detalles, eso sí, para Nick Smith Jr., el debutante, el último en llegar en el día de hoy. Más 10 para el Efes de Lasso, 94, Anadolu 84, Real Madrid.
3: Perdón. Gracias, Charlie, un abrazo.
2: Ahora sí, adiós. Ahora sí, que ya me iba ahí yo sin despedir a Charlie.
5: No le gusta despedir.
2: Volvemos al Pijuán Varela. A ver si apretamos un poquito, que hay que meter el segundo, venga.
0: Bueno, ahora empujamos un poquito ellos, micro partido para Croacia. Bueno, empujar es un decir, la falta de Baena.
2: Clara, muy clara.
0: Otro gesto, otra desconsideración al colegiado, que le va a echar otra bronca.
2: Es que no tiene sentido porque la falta ha sido clarísima.
0: Manotazo claro.
5: La Eurocopa
0: de faltita que va a servir para colgar una pelotita y buena, ¿no? Viene Perisic.
5: Inglaterra juegan siempre, si hace nada fue en Inglaterra.
2: ¿Es en Inglaterra, Toribio, o en Inglaterra y resto de países británicos? La próxima Eurocopa.
1: Es en Inglaterra, la Eurocopa dices, ¿no?
2: Sí, la Eurocopa.
1: Inglaterra tiene
2: Irlanda,
1: también, Irlanda, tiene Cardiff, creo, ¿no? Sí. Tiene Glasgow y sí. Tiene Dublín. Más luego Londres, dos estadios. Newcastle,
2: y Gales también,
1: Manchester,
2: ¿no?
1: Sí, Cardiff.
5: Y nosotros no una Eurocopa ni aunque nos paguen, ¿no?
1: Y Everton,
5: no hay una Eurocopa en España.
2: Sí,
5: en España, ¿hace cuánto no hay una Eurocopa?
2: Yo ni recuerdo.
5: La de Marcelino. Esa fue en España, ¿no?
3: Puede ser.
5: Joder, pero ¿y por qué no nos dan Eurocopa? Si es que
3: igual no la hemos pedido.
5: Fue la fase final. Venga, Si nos van a quitar hasta el mundial.
3: Igual no la hemos pedido.
1: Tinto, date una vuelta por los campos de
2: España. Como está España, te van a dar una Eurocopa mañana.
5: Bueno, dice que los campos están mal.
2: No digo por los campos.
0: Bueno, pues ahí, pelotita para Croacia. Bien, Iván Pérez, la rosquita derecha. Se cayeron unos cuantos, nos remataron, sí.
2: Pita falta.
0: Sí. Peligro.

0: Balón para Unai Simón. Bueno, íbamos a organizar la de 2004, y al final Villar desistió de pelear con Portugal, parece que porque así había como una especie de reparto de votos para poder optar a algún mundial. Aquello acabó no produciéndose, de estas cosas de la política de despachos, FIFA, UEFA y tal. Y
1: nos quedamos en Eurocopa.
0: El quilombo que tenemos con la 2030, que empezamos con Portugal solo, luego nos metieron Ucrania, se quitaron a Ucrania, metieron a Marruecos, nos añadieron allá Paraguay, Uruguay, Argentina.
1: Qué barbaridad.
0: Y a este solo paso lo vuelve a comprar Donald Trump.
2: No, y la base de Marruecos, ya decían que seis sedes de Marruecos, hecho de España. Al final será el Mundial de Marruecos. Es una pena porque yo creo que ninguna selección ha jugado un Mundial en su casa siendo campeona del mundo, yo creo. Que hubiera sido top. No me suena a mí eso. Que una selección gane el Mundial y el siguiente Mundial sea en su casa.
3: Bueno, deja de pensar. España va a hacerlo, ¿no?
2: Sí, bueno.
3: Si lo hace, ¿no?
2: Si es que lo hace.
4: Claro. Bueno.
2: Yo ya...
4: En principio...
0: Mejor menos presión.
2: Yo ya tengo dudas de eso.
1: Cuidado con esa...
0: Sí. Es el segundo balón que le mandan a Unai Simón así, en plan calabaza, más que balón, lo resuelve de buena manera. Cuerpeando Guardiol con Lamine Yamal, falta. Es que le está abrazando demasiado amor. Pablo, demasiado amor ahí entre defensas y delanteros. ¿Cómo se abraza?
2: Que fluya,
0: ¿cómo
2: que fluya, Raúl, que fluya, que fluya.
0: Que fluya, sí.
1: Es la 28ª vez que juega España en el Ramón Sánchez Pizjuán, donde no conoce la derrota. Y en el Benito Villamarín solo perdió un partido, aquel en el que marcó Jean-Pierre Papin, correcto, con Francia.
0: Perdió. Mira, Lamine ingresa en el área, se queda sin ángulo, el pase atrás. Tapona bien la defensa, arlequinada.
5: También perdió con Inglaterra.
1: También.
5: Liga de Naciones.
1: También.
0: Perdemos poco. Porque no hay béticos en esta convocatoria, ¿eh? ¿Se habéis enfadado por no llevar a...
1: No, digo que hay gente que... Bueno, que no entiende mucho, pero claro, que le discuta a Luis de la Fuente algo, ¿no? Pero bueno.
0: Como es sevillista,
4: bueno, yo, bien, como echan, sevillista... Eso te iba a decir, que hay mucha gente ahí por ahí en las redes que dice que no lo lleva porque es de Sevilla.
5: Ha sacado... Bueno,
1: hombre, alguno podría haber ido, ¿no? Álvaro Valle podría haber estado, ¿no? Por sí, ejemplo, ¿no?
6: Totalmente, porque el inicio de temporada de Álvaro ha sido espectacular. Pues está siendo
2: contra el Madrid fue de loco.
0: Era su suplente, ¿no? En Las Palmas, ¿no? Lo contasteis el otro día.
1: Josep Martínez, sí. Efectivamente.
0: Mira. ¡Uy, el cucu! ¡Qué parada le va a comer, Fermín! Queda suelta, falta, se falta, la llevó. Falta. No, fuera de juego.
1: No valía
0: la bandera. Le dio una patada sin querer Fermín a su compañero Livakovic. Más sustos para el Barça, ¿no? Que ya con lo de Rafinha yo creo que ya van servidos. Ahora después de ver a Laporta ahí con los clubes europeos, donde se había ido apestado de allí, ahora ya lo reciben ahí con abrazos. Nunca sabes, los compañeros de cama que te puede dar el fútbol.
1: Menos mal que lo de Rafinha ha sido cerca, ahí en Australia.
3: Fuera de juego, claro.
0: Pues nada, porque en business...
2: ¿Y han jugado dos partidos contra Australia o lo he soñado yo?
5: Sí.
2: ¿Pero eso qué es? O sea, dos partidos...
3: Bueno, ¿quién paga banda, ¿no? Ya que va a jugar dos, por lo menos.
4: Claro, sí. Por ejemplo, la selección femenina que ha dado lista juega dos partidos contra Estados Unidos.
2: Pero es que eso es muy cutre. O sea, me parece cutrísimo.
4: Bueno.
3: Juega contra Australia y luego contra Nueva Zelanda.
2: Eso,
3: ¿no?
2: Lo hace mi hijo, que juega contra el pre-Benjamín de Galapagos. El C contra el B, claro, todos los días. Otra vez lo mismo.
3: Macho, yo contra el Pedrete. Que te, sí,
4: hombre, pero ya que vas a Australia, ¿no?
2: Bueno, pues habrá más por ahí, no sé.
0: Que se acerque, ¿no? De Nueva Zelanda, Tahití, Papúa, Nueva Guinea.
1: Por Nueva Guinea, hasta por ahí.
2: Que vaya a otra selección y juegue en un triangular.
7: Eso es.
2: En verano. ¿Te acuerdas? Que fichó, se equivocó el jugador y fichó a Donato sin querer en un triangular. Os lo juro. Quería fichar a otro. Es un gil.
0: Bueno, pues en centro de Peris. ¡Qué
1: buena!
0: ¡Nos empata!
1: ¿Dónde está Unai?
0: Gol de Croacia, nos empata. Festeja los casi 3.000 croatas. Ha sido Dion Belio. En el salto de cabeza. Estaba emparedado por Cubarsí por delante. Hausen por detrás. Se quedó a medio salido Unai Simón. El partido no estaba transitando por el lugar correcto porque España había levantado el pie del acelerador. La salida fulgurante, la sensación de superioridad notable. Estos croatas tienen gen. Son guerreros. La golosina de Perisic, el testarazo. ¿Cómo festejan? España 1, Croacia 1.
4: Llega el tanto del empate de la selección croata que hizo Luis de la Fuente en el banquillo de la selección española. Toribio.
5: Se levanta, pide cabeza al equipo. Brazos en jarra de Hausen con ese calcetín alto, media baja. También brazos en jarra de Cubarsí, de Pubil, de Fermín. Yo luego lo definiría como aliup. Es casi un centro al área y es que, vamos, ni ha saltado. No. Imponente el delantero del Dinamo de Zagreb.

0: con los pies en el suelo, casi casi, toquecito y para adentro, correctivo para España, a ver si reacciona con este estímulo, empata Croacia como lo hizo el otro día Inglaterra.
1: Y enloquecieron los croatas que hay en el Pizjuán, Agustín.
2: Los que saltaban y rugían son los mil, y siguen los 2.500 croatas que están allí ubicados en la esquina, también en la grada de preferencia, detrás del banquillo de Slaven Bilic, hay un montón de croatas que lógicamente están celebrando el gol ante toda una campeona del mundo.
3: Bueno, pues nos estábamos durmiendo y es lo que tiene dormirse Asenjo, que al final te empatan.
4: Sí, sobre todo también Croacia había adelantado un poco las líneas, pero yo creo que ese balón lateral está muy mal defendido. Creo que Kubarsí le coge la espalda, luego Hausen tiene dos por delante, Susik, y luego el que no tiene marca es Cucurella, que es el que tiene que pegar una voz a Hausen para dividir las marcas.
3: Y encima Unai se queda ahí tinto como a media salida, ¿no? Tampoco ayuda.
5: Estoy con Asenjo, es que se mete el delantero, lo hace muy bien, se mete entre los dos y ni Kubarsí salta ni llega Hausen, o sea, como que no se han entendido muy bien. Y luego ya, sí, Unai no... También cuando te rematan ahí, entiendo que es muy complicado, ¿no? Que te rematan en el área pequeña y tan cerca, pero sí es verdad que no podía haber salido, porque era un centro... Pues el balón es bueno, ¿eh? El centro
4: el balón es muy bueno, es
2: espectacular.
5: Es buen balón,
6: y él es un chico con mucha envergadura y que se gana su sitio, pero que al final rematan entre centrales. Y hay una imagen que en la que vemos precisamente a Kubarsí y a Hausen, como están hablando entre ellos, ha habido una falta de charla, de entendimiento...
7: ¡Qué golazo, Kubi! ¡No se le fue! ¡La cazó! ¡En el córner! ¡En la segunda acción, desordenando la defensa croata, al que le dura poco la alegría! Porque en casa el pobre ya se sabe. ¡Marpubil! También de cabeza, prácticamente bajo el travesaño. Estaba totalmente hundido Livakovic. Otra pelotita caramelada dulce para el testarazo del defensa del Atlético de Madrid. Y en zona de lateral, ahí está, para marcar, para volver a adelantar a España, para situar las cosas a la altura de la lógica. España 2, Croacia 1.
1: Vuelve a adelantarse la selección española, lo hace Marpubil Toribio.
0: Y llamativo, que es su primer gol con España y apenas lo ha celebrado ni él ni el resto de sus compañeros. No se volvió loco España, simplemente devuelve las cosas en su sitio. Si empataba ante Tomic de cabeza en la fondada de la pequeña, repite España, le da de su medicina, marca Pubil, aplazar ante Livakovic, España otra vez en franquía en el Pizjuán.
1: Y explotó, como decía Toribio, el Ramón Sánchez Pizjuán, Agustín.
2: Sí, efectivamente, bueno, pues otra vez los croatas, el suflé que ha bajado, poniendo las cosas en su sitio, y me ha llamado la atención, porque creo que el centro de Lamine Yamal ha sido con la pierna derecha. Sí,
3: totalmente, ha sido como ver pasar un cometa, una estrella fugaz, ¿eh? Qué raro es ver a Asenjo, a Lamine Yamal, golpear con la derecha, y vaya centro le ha salido, ¿eh?
4: Sí, sí, súper templadita, pero también si nos quejábamos de cómo defendía España...
2: Cuidado con Baena, Raúl.
0: Sí, se está picando un futbolista de Croacia con Baena. Es Petar Sučić, el mediapunta del Inter. Y mira, muy cabreado el futbolista de Croacia.
2: La han buscado de forma muy fea Baena por detrás.
3: Sí, ahí cuenta pendiente David ahí.
5: Y a Baena ya le avisaron dos veces, ¿eh?
2: Baena es de mecha corta también, no, tampoco.
5: ¿Es el de la Real o es el primo?
6: Sí, este, ¿no? Es el primo.
3: Este es el primo.
6: El de la Real está en el banquillo.
5: Más primo, más me arrimo.
1: Por cierto, tenemos descanso en el Rosario Arena, Noel.
7: Con victoria momentánea para Valencia Basket de 19 puntos, destacar los 7 de Mirotic, también de Rivero y de Brooks, dominio absoluto desde el inicio hasta este descanso. Victoria taroncha, Valencia Basket 52, Baskonia 33.
1: Toribio.
0: ¿Me ha dicho algo?
1: Sí, digo, no sé si seguía Baena con Sučić liados.
0: Ah, no, ya puso paz el árbitro neerlandés, va a sacar la falta a Croacia.
2: A la ola, ahora, la ola.
7: Bueno, lo juega Croacia, Chica Martín Zubimendi, hubo repasito y parales Baena.
2: La ola cumple 40 años, ¿no?
3: Sí.
2: México 86.
3: Allí se inventaron también las tiritas aquellas famosas, ¿no?
2: La de respirar,
3: y sí. Y las bolsitas de agua, se le daban bolsitas de agua y sobre todo que el Tito hacía tanto calor, bebía un poquito la bolsita de agua y acababan todos los partidos con un montón de plásticos en el césped. No fue un mundial muy reciclable aquel.
7: Minuto 33. 2-1, la gente se lo pasa pipa. Disfrutando.

0: aparcando por un instante la rivalidad. Bueno, también acompaña, creo yo, que tanto Betis como Sevilla han comenzado bien el año, Agustín. La gente está más o menos contenta, ¿no?
1: A fútbol sevillano de enhorabuena, ¿no? Efectivamente. Siempre es importante verlos a los dos arriba.
0: Lo que no nos dan es la Supercopa esa del City. Eso no nos lo dan, creo.
1: No parece, ¿no? No parece que haya muchas
0: cosas. No podemos escarbar ahí. A ver si Ceferín se tira el rollo, ¿no?
2: Espérate, a ver qué sale de ahí. A ver qué sale de las palancas del City.
0: Bueno, pues la gente divirtiéndose porque España vuelve a ganar, vuelve a tener la pelota, avanza Zubimendi, entrega para Cubar, se sí, filtrando el pase para Fermín, el giro, control orientado, en el recorte vino Mateo Kovač y Fermín. Bien, en la llegada lo hizo todo bien, solo le sobró nada, 30 centímetros, un poquito más centrado, y esa pelota llevaba marchamo de gol, que diría el clásico, casi cae el tercero.
2: Esta Croacia es un poco, en el Mundial era muy parecido, está en transición, pero parece que está hundida y tal, pero como no llegues al final del partido...
3: No tienen ningún problema, ningún complejo de inferioridad, ¿eh?
2: Como no le llegues ganando de dos o tres goles, cuidado, porque tiene el gen ese que dice Varela, son muy competitivos... Y es que en cualquier momento se te mete en el partido.
0: Arrebata Lamine, entrega para Fermín, remate, Livakovic rechaza y Arzabal, gol, fuera de juego, qué pena.
1: No vale.
0: Qué pena, que bien lo hizo Lamine, mejor Fermín, la parada de Livakovic estaba en fuera de juego.
1: Parecía claro, sí.
0: En fuera de juego, Mikel Oyarzabal, qué lástima.
4: No sé. Ahora España no llega,
5: si
4: todo lo que
5: metido ahí Guardiol, ¿eh?
3: Muy justito, ¿eh? Vamos a ver.
5: Yo quiero verlo de lado. Si lo veis vosotros antes, nos decís, pero yo quiero verlo de lado.
3: Sí, da la sensación de que está un poquito más adelantado en el pase del tiro.
1: Sí, ya lo da el fuera, marca ya el fuera de juego. ¿Sí?
6: Él lo sabe, por el gesto que pone,
2: sí,
6: yo creo.
2: A ver, sí que parecía bastante obvio fuera de juego, pero bueno, por recordar, que aquí no hay salto, aquí tiene que tirar la línea manual, o sea que... Ya sabéis que eso ya es un poco
3: aquí
2: más...
3: no hay semiautomático.
2: No.
0: Eso cuesta mucho, lo de la línea,
2: eso,
0: Pablo.
2: Cuesta un pastizal,
0: No, dinero no, digo, si cuesta, si es difícil tirar la línea a mano, digo.
2: Bueno, escucha, vale más pagar, ¿oíste? Cuesta un pastizal de dinero y vale más pagar, ya te lo digo.
7: Cuando voy con mis hijos a comprar la escuadra del Catalán, dices, ¿esto qué es? Digo, lo vas a llevar y no lo vas a usar.
2: Y sobre todo cuando es pie en el suelo está muy bien, porque es fácil, pero cuando empiezas con las perspectivas, eso es una locura.
7: Punto de fuga, niño.
5: ¿Tú es donde más has sudado en un bar, Pablo?
2: Sin duda alguna. Porque además que, claro, la perspectiva es que, ya lo sabéis, que es muy compleja, y si la coges mal, te cambia la decisión.
5: ¿Cómo se enseñaron a hacer eso? Pues eso es más...
3: ¿Qué pasa con un
1: aire? Amarilla, sí. Amarilla, creo que no iba con mala intención, tenía que ir a la pelota, se ha encontrado con Unai Simón... Y la cartulina para Susic.
2: Se duele de la mano, cuidado.
0: Sí, ya está reincorporado.
2: Es un poco por la temeridad, porque es verdad que no va con intención, no, pero va con el pie arriba y le golpea con la plancha. La tarjeta amarilla es clara. Me decías, Parra, no te lo vas a creer, pero nos dieron una medio clase de aritmética. Nos pusieron un muñequito.
3: Álgebra y todo.
2: Sí. A ver, que imagínate las caras, ¿ves? Ya cuando aquello del bar era novedad y encima nos empiezan a poner un muñequito allí. Que mirad, si lo miráis desde frente parece una cosa, del otro lado parece otra.
3: Ya se explica muchas cosas.
7: Varela,
2: Pero luego aprendimos. Luego aprendimos.
7: Sí, no, si es que tiene mérito.
3: Trigonometría.
7: Y estás ahí por las noches, trigonometría.
1: El problema de las líneas era cuando coincidía y era por la bota. Yo recuerdo en Villarreal que le pintaron a Ruibal la bota de Miliki.
7: Sí.
3: 52, ¿no? A Lewandowski también fue, ¿no?
7: Sí, a Lewandowski. Mi hermano siempre que le pintaba a Pablo el Barça decía, allá está la bota de payaso.
1: La bota de Miliki.
7: Botas de payaso, decía siempre.
2: Sí, lo de Lewandowski vamos a dejarlo. Sí.
5: Me gustaría a mí ver eso.
7: Usaba un 48.
5: Veros a vosotros estudiando álgebra.
7: Pero ya se paga. ¿Y por qué no paga eso la UEFA aquí? Es que ya alucino.
3: Sí, la verdad que es un poco lamentable.
7: Es cutre todo lo que se...
5: Bueno, no, porque el problema... El problema es era jugar en Letonia, por ejemplo.
7: Correcto, eso.
3: Bueno, pero en la primera división, de la Liga de las Naciones sí que debería haberlo, por lo menos.
7: Eso es.
3: No sé, parece que en la Liga 2 o 3 no.
5: Se te vuelve una selección como la que hemos dicho, por lo que sea, y no lo hay en sus estadios, y a lo mejor obligas a una inversión a una federación que no puede tenerlo. Esto pasaba en la Europa League, creo que hasta que se empezó a normalizar más el VAR.
3: Si quieres estar en la primera división de la Liga de las Naciones, pues tienes que hacer la inversión correcta, claro.
5: Bueno, yo os explico el porqué, no digo que esté bien o mal.
2: Hasta hace el porqué se separa. Hasta hace cuatro días en las fases previas no había VAR tampoco, ni siquiera había VAR. No línea, VAR, no existía VAR. Hasta hace dos años ni siquiera.
3: Pues mejor sin VAR.
2: Yo también.
1: Es como la Copa del Rey, ¿no?
8: ya está.
5: También.
2: La claro. Copa del Rey hasta 16 avos nueva.
5: Venga, fútbol, Varela.
0: Eso sí que me parece mal.

0: Si se empieza una competición con unas reglas, se debe acabar con las mismas reglas. Pero bueno, Spain es diferente. La tiene Zubimendi, recta final, casi en el 40 de partido, primer acto, con tres golitos. Uno muy temprano de España, uno sorprendente de Croacia. Otro reaccionando el equipo de Luis de la Fuente, que ve como Mikel Oyarzabal, uno de sus referentes, tocaba con la cabeza, entregaba para Cucurella, bastante más activo que en Wembley, pisando mucho campo contrario, no tanto Pubil, que teniendo a Lamin delante no necesita evidentemente pisar el área. Ya está Lamin para hacerlo. Y al contrario, en tarea defensiva, como Pubil tiene ese perfil, ¿no?, más de marcaje, de anticipación, pues Lamin queda un poco más liberado y descargado. Tampoco Guardiola es que se esté prodigando por esa banda. Jugando tranquilamente Dinghausen. Juega el futbolista del Real Madrid. Entregando hacia la parte izquierda el balón para Fabián. La está reclamando Zubimendi. Buenos minutos para el Gunner. Si no recuerdo mal, el último partido que jugó hace un par de semanas fue en Copa y de lateral derecho, además.
1: Tremendo.
0: Sí. Ha caído en desgracia y con Arteta, ¿eh? Tanto que peleó por llevárselo y al final, no sé.
2: Ha pasado algo ahí, ¿eh?
3: Sí, el fichaje de Bruno Guimaraes y que Luis Kelly es ahora pivote.
4: No, lo que ha pasado es que el año pasado, cuando jugaba tanto, es que no estaba Odegaard. O cuando volvió Odegaard empezó a jugar.
2: Sí, hombre, si jugaban Zubimendi, Odegaard, sí, y Declan.
4: Cuando ya apareció.
3: No, el tema fue que cuando
1: jugó todo el año pasado,
3: en los últimos partidos.
1: Hasta la recta final lo jugó,
4: sí, porque
1: todo.
4: Odegaard no
1: es
4: estaba,
1: que lo exprimieron. Lo dejaron, vamos, sin oxígeno.
5: Fran, ibas a decir.
3: Sí, pero en el tramo decisivo él ha perdido muchos balones, recibió varias críticas y a raíz de ahí, o lateral o suplente.
2: Se lo cargó, sí, sí, sí.
0: Viene Lamin otra vez en el 1-2 ante Guardiola, ante Perisic en ayuda defensiva. Amenaza centro, la tiene de izquierda. Quiere volver a buscar la acción individual, encuentra a Fermín. Quiere buscar el disparo, se la dejó atrás. Tanto fintó que se fintó a sí mismo.
6: A sí mismo, sí.
0: Fintó la pelota, pero sigue porfiando Fermín. Es como una tuneladora.
6: Qué fuerza tiene este tipo.
0: El hombre quiere abrir hueco como sea, vamos.
6: Tiene un tren inferior, no lo tira. Para tirarlo tienes que formar una.
4: Es un jugador.
0: Ha venido medio campillo, ¿no? Desde Huelva, no estamos muy lejos, ¿no?
6: No, está lejos,
0: a la playa, Huelva, ¿no?
6: Con
0: no,
6: todo,
0: está
6: lejos.
5: Por favor, hora y media
2: lo pelea todo.
0: Muy bien. No está en la playa el campillo tuyo, ¿no?
5: ¿Que si tiene playa? ¿Campillo? ¿Cómo va a tener playa?
0: Yo que sé, si tiene playa, no conozco el campillo, nunca he estado en el campillo.
6: Hombre, no tiene playa.
0: ¿A qué playa vas de Huelva?
5: A la Antilla.
0: A la Antilla, muy bien. Para no ir.
1: Este balón que recibe Fermín en el área, si os fijáis, estaba Lamin con 3 o 4 delante y al final encuentra el espacio para metérselo a Fermín.
0: Ahora la pierde y corre tras Susis, que encuentra el autor del único tanto croata. Bello quería montar la contra tocando Zafarrancho de combate. Amenaza salida Unai Simón. La tiene Bello, no sabe qué hacer, tan gran Dullón y le cuesta ahí fuera del área, así que ya le cuesta. Juega Susis en segundo oleada, se reorganiza España defensivamente, también Croacia.
6: Si llega a tirar a la puerta, meten un lío al portero. Lo que pasa es que no se da cuenta.
3: Tendría que ser muy preciso, ¿eh?
6: Pero había pegado una carrera.
3: Muy certero, ¿no?
6: Muy certero.
3: No, pero sobre todo verlo, o sea, más que ejecutarlo, verlo. Porque fue a tapar la diagonal Unai Simón y era muy complicado en décimas de segundo buscar la portería. Cuidado que va.
6: Centro magnífico.
0: Sí. Se envenena, ¿eh?
6: ¿Cómo la pone Perisic?
0: Mira Cucurella que se enfada porque le falla un recadito. Pasa Lich. Y se encara ahí con el neerlandés que porta la bandera. Así que tiene cara de holandés, ¿eh? Con ese rubio tan característico de tacón. Guardiol se anima otra vez Perisic. Con ese brazo izquierdo, donde lleva una especie de funda térmica, ¿no? Funda compresora. Ahí está otra vez Pérez, si sale por fuera, puede con Lamin en centro. Le quedó cortito, bien atento en el primer palo. Unai Simón, quería jugar rápido a la contra, no puede. Se para, orden y concierto, 43 de choque, 2-1, gana España, Croacia.
5: Bueno, en general, yo creo, Jessica, que no es, que es bueno el partido de España, ¿no? Es verdad que el acercamiento de Croacia, algunas y tal, tampoco sí. Brillante, no sé cómo calificarlo, la verdad.
1: A ver, lo mejor que ha tenido España es la reacción tan inmediata, ¿no? Después del gol encajado. Es que tengo la sensación de que son conscientes de que son superiores y de que manejan el timing del partido. Es decir, hemos vivido un momento de bajonazo de tensión, que es cuando encajas, pero al instante vuelven a dominar el balón, vuelven a triangular, a mover cómodos. Es que tengo la sensación de que ellos saben eso, que pueden manejar el partido a su antojo.
2: Es que se han dado cuenta, Senjo, de que en cuanto pisan un poquito el acelerador, vamos, llegan a la frontal del área y generan una cantidad de huecos y de situaciones arriba tremenda, ¿eh?
7: Sí, ese 1-0 tan temprano han bajado un par de marchas y lo que ha conllevado a Croacia, pues pisar más área de España. Que yo creo que únicamente pueden hacer peligro en balón lateral o jugada a balón parado, porque bueno, yo creo que por el medio España está haciéndolo muy bien. Y me gustaría también hablar de Lamin Yamal. Qué diferente está siendo estos dos partidos en concreto en comparación

0: como lo vimos en el Mundial, aquí está siendo participativo, asociativo, cómo busca la pared con sus compañeros. En el Mundial le vimos como con un poco de ansiedad, intentar buscar esa jugada individual donde no le salía. Entonces, me está encantando este Lamine Yamal de inicio de temporada.
1: Pero yo creo que
2: está jugando,
1: es que...
2: Sergio, con naturalidad, lo que sigue la jugada, eligiendo bien.
3: Pero yo creo que se siente que ya está al 100%, Tinto, ¿no? Yo
4: ¡al palo, Fermín! Lo está buscando, está desesperado. Fermín quiere marcar un gol como sea. Por tierra, María, y le ha lanzado al palo, regateando, chupando un poquito. Acción individual de Fermín, golpeado de izquierda, se lamenta, se desespera. Antes parecía que había llevado un manotazo de Mateo Kovacic. La pelota para Pubil, que se enganchó y se enredó un poquito, y con Perisic. De cuando en vez salen, afloran los genes. Nadie quiere perder, todos quieren ganar, y los croatas dicen: somos peores, pero estamos dentro del partido. 2-1, medio minuto para el 45. Pablo, ¿qué va a añadir este hombre?
5: Pues a mí me da que ese minutito de cortesía que les gusta a los internacionales.
4: La dejó pasar Baena, no lo entendió Fabián. Protege su talo, saque de puerta Livakovic. A ver. En efecto, minutito de cortesía.
6: Otro día más, otro más. En la casa,
3: otro
6: de
3: más.
4: Acierta más aquí que en el bar, Pablo.
5: Hombre, infinitamente, tú verás.
3: Me gusta que dicen por megafonía se jugará un mínimo de un minuto.
4: Un mínimo, sí,
7: un mínimo.
4: Sí,
7: este minuto un pueden pasar muchas cosas.
3: Yo no lo había oído nunca eso.
7: Pueden pasar muchas cosas en este minuto.
6: Juegan más, claro.
3: Claro, sí, no, está bien. Vale. No menos de un minuto.
6: Menos imposible.
4: Pubil rebaña el balón ahí ante el autor del tanto que, repito, lejos del área, parece un bulto sospechoso.
8: Fuera del área el hombre, le tienen que dar una pistola para parar la pelota.
4: Cuero para Mikel Oyarzabal, que no está haciendo su mejor partido, entregando para Lamine Yamal. A ver si hago el contragafe con Mikel y marca. De repente va Lamine, lo intenta otra vez derecha, le salió mal. Livakovic quería llegar por el primer palo a Lesbaena, no es su fuerte el remate de cabeza. Ahora sí, llegamos al 46, va a pitar el neerlandés. La tiene Croacia, está mirando el crono, lo mira, lo chequea, final de la primera parte, aplauso del público, algún español un poquito enfurruñado. En cualquier caso, ganamos, que es lo importante. España 2, Lamine y Pubil, Belgio, Croacia 1.
6: ¿En qué te fijas abajo en los españoles, Toribio?
2: Se seca el sudor Fermín con la camiseta, se marcha también con auténtica parsimonia Pau Cubarsí detrás del Pubil, también Oyarzabal, mira, le pide... Qué bonito el gesto, ¿eh? Capitán de Croacia, Ivan Perisic,
3: sí.
2: Se acerca a Lamine Yamal, casi dos generaciones para intercambiar la camiseta. El otro día también, bueno, pues fue anfitrión Gordon con Declan Rice, para que los pequeños del futbolista del Arsenal se fotografiaran con Lamine. También bromea ahora el árbitro con el futbolista del Barcelona, que lleva en la nuca la camiseta de Croacia. El último en llegar a ese vestuario, toalla... al hombro izquierdo, brazalete de capitán, Unai Simón.
6: ¿Cómo se retiran los croatas y qué hace la grada, Agus?
8: Pues nada, los croatas ya todos centros. El último efectivamente fue Ivan Perisic, con ese gesto que ha tenido con Lamine Yamal. Y los aficionados ya, algunos de ellos tranquilitos, bajando para tomar algo. Tiempo de bocadillo en el Ramón Sánchez Pizjuán.
3: Venga, todo el mundo a disfrutar en este descanso después de la victoria momentánea, de momento 2-1 de España contra Croacia, en una primera mitad que nos ha dejado números de mucha superioridad para la selección. En cuanto a posesión, 65% para España, 35% para Croacia. Remates totales 10-1 para nosotros. Remates dentro de portería 4-1 para nosotros. Córneres también hemos sacado más, 2-0, y en amarillas es lo único que nos han ganado, 2 para ellos, ninguna para nosotros.
6: Pues ahí están los números de la primera mitad. Creo que está a punto de arrancar el tercer cuarto en lo del Rocha Arena, ¿verdad, Noel?
9: Así es, ya con los jugadores sobre la pista, en unos segundos arrancará este tercer cuarto con la victoria momentánea de Valencia Basket de 19, Valencia 52, Baskonia 33.
6: Completando el baloncesto, ha perdido el Real Madrid contra Anadolu Efes de Pablo Lasso, y en el mundo del fútbol sala, en la primera división Prime Futsal, en el torneo Apertura, está ganando 2-1 el Pozo Murcia en la cancha del Zaragoza.
3: ¡Qué partidazo estamos viviendo de Guay, España! ¡Qué pedazo de futbolista es Lamine Yamal! Podríamos decir que es un pro Lamine Yamal.
6: El pro.
3: Es el auténtico pro, y dicen que un buen pro siempre tiene soluciones para cualquier imprevisto. 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
4: Nos asomamos a lo del Pizjuán. No sé si está calentando algún futbolista de la selección española. Toribio.
5: Toribio.
6: Vamos ahí, Tori. Vamos, mi Tori.
7: Que no calienta a nadie. Jardineros trabajando sobre el área donde va a atacar ahora España. Recordamos el banquillo de Luis de la Fuente con Raye, Josep Martínez, Grimaldo. Si es que está al 100%, Fresneda y Laporte. Miquel Merino, Dani Olmo, Rodrigo y Pedri, y como delanteros Víctor Muñoz, Ferran y Nico Williams.
4: Y por parte de Croacia, Agus.
8: De los croatas están calentando prácticamente todos, pero no parece que haya alguien especialmente con intensidad para salir desde el inicio de la segunda parte.
5: No tiene pinta, desde luego, que De La Fuente vaya a realizar de momento ningún cambio al inicio de la segunda mitad, Jessica, porque España lo que se está viendo es que juega cuando quiere, cuando le apetece apretar un poquito el acelerador, genera las ocasiones que le da la gana.
9: Sí, yo creo que han controlado como han querido la primera parte, han marcado pronto, han sido muy superiores y el marcador pudo ser más abultado, la que manda a Cubarsí cerquita del poste, Fermín directamente al palo, sí. El anulado a Mikel Oyarzábal. Me ha gustado también la reacción, ¿no?, que comentábamos, inmediata después de encajar, y además en la misma medida, en un centro mal defendido. Es verdad que defendemos mal el centro de Croacia, aparece Beljor matando solo, y fíjate que es protagonista también el delantero croata, porque estaba detrás de Pubil y apenas incomoda a Pubil cuando marca nuestro futbolista. Creo que hemos visto a Cubarsí y Hausen comodísimos, saliendo muy altos, además, con balones largos también. Pubil encontrando mucho a Lamín, que ha estado muy activo. Me ha gustado también la movilidad de Fermín. Y futbolistas activos, activándose tras pérdida, recuperando rápido, ganando duelos. Bueno, una versión que creo que no ha necesitado del 100% por la comodidad de cómo se ha planteado el primer tiempo. Y aún así hemos visto una buena España.
5: Es que ese triángulo Cubarsí, Hausen, Zubimendi están teniendo un partido realmente realmente plácido en lo que a manejo de balón se refiere. Tinto, ¿cómo lo estás viendo, La sensación de que España aprieta cuando quiere,
10: Sí, España muy superior. Solo hay que ver el primer gol, ¿no? Que creo que estaba leyendo que no ha tocado el balón Croacia, ha sacado del centro España. Han sido 70 segundos, 25 pases y gol. Pero es verdad que la selección croata sabe competir, y creo que España tiene que intentar resolver este partido y no llegar al final ajustado, porque lo puede pasar mal al final, quiero decir. Entonces, bueno, yo creo que ha tenido muchas paradas el portero croata, ha tenido un palo, o sea, España se tenía que haber ido ganando más cómodamente, y espero que resuelva el partido en estos 15 o 20 primeros
5: minutos. Es que estamos hartos, Fran, si estás por ahí, de ver a esta Croacia, que no tiene ningún tipo de complejo de inferioridad, no le importa ser tremendamente inferior, porque siempre sabe que tiene la suya, y estamos hartos de ver a Croacias como esta, que acaban empatando o ganando los partidos.
11: Sí, y eso que está generando ciertas... como aquella en el 2000, la que relataba Tori. Estamos ante una selección que pueda competir los últimos minutos del partido en Sánchez Pizjuán por el...

0: el hecho de que Bilic ha rotado a Modric, ha rotado a Budimir y ha aguantado con la altura del lío, que es lo que es, un tanque de 1,95 m.
1: En cualquier caso, Asenjo, no hay que fiarse, ¿eh? Porque esta Croacia en cualquier momento te la puede liar, hay que intentar ampliar un poquito la ventaja.
2: Sí, por supuesto, pero creo que lo más importante de esta primera parte ha sido el hambre que tienen estos jugadores. 5 rotaciones mete Luis de la Fuente y no se nota en absoluto con ese gol tempranero. Sí que es verdad que Croacia, pues utilizando sus armas con ese juego aéreo donde España, pues es verdad que no defendió bien ese gol croata. Y como decís, que es un partido que España sabe que se siente superior, pero que se puede complicar por momentos, porque llevado a ese último cuarto de hora, pues Croacia con la salida de Budimir seguro y sobre todo de Modric para manejar esos últimos minutos, pues se te puede complicar. Creo que es importante que el inicio de la segunda parte vayan de nuevo por el partido a marcar el tercero y no hacer creer a Croacia que pues saca algo positivo del Pizjuán.
1: Y Pablo, nuestro holandés errante de nombre impronunciable, Gofobujuk.
3: Bien, me deja más tranquilo que tu holandés sea igual que el mío.
1: Fascinante apellido, ¿eh?
3: Por el momento, sin ningún tipo de complicación, sin ninguna exigencia, dos tarjetas amarillas claras, gestionando los conatos de incendio, sobre todo con Alex Baena, y le está dando buen resultado, así que esperemos que siga así.
4: ¿Quién fue el mejor de los primeros 45, Raúl? ¿Varela?
5: Está con el bocata.
1: Raúl.
4: Bueno, hoy cómo está Agustín, también Agustín Varela.
6: Bueno, pues para mí... ¿A quién ponemos? Mejor Lamín, ¿no? Quizá por el arranque de partido.
3: Ha dado una asistencia, ha metido.
2: Me ha gustado muchísimo.
6: A mí me gusta mucho Fermín, ¿eh?
7: Fermín.
3: Pero es que ha dado una asistencia, ha metido un gol Lamín.
6: Correcto, eso es verdad.
1: Es incontestable.
6: Al peso ha hecho menos acciones, pero más poderosa. Venga, Lamín.
1: Venga, lo ponemos a Lamín Yamal como el mejor de la primera parte. Y ahora, mensajes de los oyentes al muro de marcador, al 628-26-90-92. Álvaro Monjil, nos han contado cositas, imagino también, en comparación de las elecciones 2010-2026.
4: Y sobre todo en formato de audio, como a ti te gusta, Pozu. Pero la gente ha sido muy tajante, ¿eh? Con lo que han dicho.
1: A ver.
4: Así que mira, vamos a escuchar un par de nuestros oyentes.
8: Radio Marca, buenas tardes.
1: Buenas tardes.
8: No hay comparación, el equipo del 2010 era mucho mejor. Si acaso la niña mal entraría en ese equipo, después el resto no. Imagínense, teníamos a Casillas, Ramos, Piqué, Puyol, Capdevila o Jordi Alba, no lo olvidéis. Los dos Xavi, sé que la busqué, Busi mejor y Iniesta, madre mía,
1: si es que
8: Villa y Lamine Yamal. Equipazo.
1: Incontestable.
9: Hola, Radio Marca.
4: Muy bueno.
9: Marcador. Saludos desde El Salvador. No hay color, no hay color. La selección de 2010 tenía un fútbol espectacular.
4: O sea, eso sí lo compro.
9: A la de 2026, bueno, le avalan los resultados, los números, pero por calidad de juego jugaba mucho mejor la de 2010.
4: Yo creo que está más divertida.
1: Bueno, opiniones.
4: Estaba tinto con ganas de batallar contra el oyente.
3: Es que yo no estoy de acuerdo, a mí me gusta más esta.
4: O sea, yo tengo la sensación de que igual te puedes quedar con la del 10, pero yo no creo que no haya color.
3: Sobre todo que en esta es que 10 jugadores con 19 años. Es que, o sea, ahí están todas en su prime. Es que todavía no hemos visto el prime de Cubarsí, de Nico, de Lamín.
10: Que no os llegan los dedos de una mano para recordar partidazos de esta selección, ¿eh? O sea, es que nos han regalado momentos espectaculares.
3: Bueno, mira, hoy lo decía yo, de los hoy sí, si no pierdes España son 40 partidos sin perder.
1: Sí.
3: De los 40 has ganado 9 veces a campeones del mundo. Es una pasada. O sea, eso es una locura. Eso no lo hacían los otros, que repito, después del Mundial 2010 hizo un periplo que nos goleó Argentina, nos goleó Portugal, nos goleó no sé qué. A estos no les gana nadie.
4: Yo creo que también viene influido por lo que decían desde el Madrid y el Barça. O sea, porque al final estos jugadores jugaron mucho en el Madrid y en el Barça.
3: Sí, eso es.
4: ¿Verdad, Sergio? Y esto es como Unai del Atleti.
3: Plural, claro.
4: Oyarzabal es de la Real Sociedad.
2: Es que
4: Merino,
2: lo estás diciendo, claro.
1: ¿Y sabes?
2: Claro, añadir que es que engarzar la variedad de jugadores que ha hecho Luis de la Fuente es más complicado que lo que le tocó hacer a Luis Aragonés y a Vicente del Bosque, donde los 11 titulares eran 3-4 del Madrid, 4-5 del Barça, más Fernando Torres, más Capdevila. Entonces, claro, aquí estamos hablando de que Luis de la Fuente se ha tenido que mover muy bien en situaciones donde jugadores se tienen que adaptar a un estilo de juego cuando no juegan juntos. Entonces, que tiene mucho mérito.
10: Los ha formado él. Es que además son chicos que vienen de su mano desde hace muchos años. años de categorías inferiores. O sea, el meritazo que tiene el selección.

0: seleccionador de haber confiado en ellos, de haber dado oportunidad cuando a lo mejor recibía muchas críticas. Él confía en jugadores que en sus clubes no brillan, algunos, no todos, pero algunos en sus clubes no tienen estos momentos que después demuestran con la selección. Ha confiado en ellos, ha formado su grupo, su familia, y yo creo, en serio, que nos está regalando un fútbol sobresaliente.
1: Luego esta selección tiene otra cosa, que es que no para Parra, ¿eh? Es que va al siguiente partido y sigue,
2: como
1: y
2: yo.
1: Sigue y sigue. Tú cuando haces un viaje largo de estos de, yo que sé, 400, 500 kilómetros, ¿tú paras así a mitad o te gusta hacerlo del tirón?
2: Nada, yo cojo, me monto en el coche.
1: No, eso no.
2: Hombre, ¿cómo que no?
1: Que no, para. Parra, hay que parar.
2: No, pero yo paraba.
1: Hay que parar.
2: Yo paraba antes y me compraba una cinta de Camela.
1: Hombre, claro.
2: Una cinta de
3: Paris.
2: Claro. O esa que le gusta a Tito, seguro, de era un domingo en la tarde.
3: Era un coche de choque.
4: Era un domingo en la tarde.
2: Antes yo
4: coche de choque.
2: Paraba, me compraba una cinta, la ponía en el Opel Vectra de mi padre.
1: Ay, y por eso no paras.
2: Hombre, claro, pero es que ya no hay cintas, ¿para qué voy a parar?
1: Bueno, pero si yo te digo ahora que en una de esas paradas te puede tocar una camiseta de la Liga, un balón o unas entradas para tu partido favorito, ¿tú qué me dirías entonces?
2: Que paro.
1: ¿A qué paras?
2: Hombre, claro.
1: Porque hay que parar. 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
6: Volvemos al deporte en directo, que ya tenemos en juego el tercer cuarto, ahora sí, lo de Valencia y Baskonia. Qué paliza le está pegando el equipo local, Noel.
7: Sí, la verdad es que Baskonia aún no se ha encontrado en la tarde de hoy aquí en el Rocha Arena. Desde luego que Xavi Albert ha tenido que rectificar mucho después de la derrota de este pasado domingo ante Lleida. Sigue la ventaja ahora mismo de 17 puntos, favorable para el cuadro taroncha, 2:39 para llegar al final del tercer cuarto. Valencia Basket 73, Baskonia 56.
6: Arranca ya la segunda mitad en lo de España y Croacia. Se...

0: con Juanjo, lo que nunca he entendido, Sergio, es porque muchas veces cuando tienes idea de hacer cambios no aprovechas la ventana del descanso en lugar de hacerlos como habitualmente se hace a los 5 o 10 minutos, ¿no?, del arranque de la segunda parte.
1: Sí, hombre, a ver, yo creo que tiene que ser algo llamativo que veas más empezar la segunda parte porque el rival te sorprenda para hacer un cambio en el minuto 50. Normalmente los entrenadores esperan al partir del minuto 60. Pero claro, si de repente el esquema cambia drásticamente y estás viendo que los primeros 5 o 7 minutos te hacen 2 o 3 ocasiones de gol, pues a lo mejor el segundo entrenador le da la información al míster para mover las piezas.
2: Y otros los traen desde el hotel. Los cambios, da igual como lo que pasa en el partido.
3: Cada vez
2: desde
3: más.
2: Hotel, ya saben los cambios.
3: Eso pasa cada vez más.
4: Y otros lo hacen en el 80.
5: Como Mourinho.
4: Mourinho, Ancelotti. Tarda mucho.
0: Bueno, pues el balón para el Cucu. La tiene tranquilamente a la sede del córner. Se queda ahí como hombre libre. Entregando atrás el balón para Unai Simón, jugando por abajo, Rasito, entrega para Martín Zubimendi, quería buscar el giro, no la pierde, sale con tranco largo, encontrando ya a Les Baena, se desmarcaba Zubimendi, buscaba la de diagonal, una suerte de pick and roll, hoy que estamos con la jornada europea de la...
4: Euroliga.
0: De la Euroliga.
5: Buena asistencia, Pinto.
4: Pick and roll, niño.
0: Bueno, pues juega Lamín para...
5: Y viendo un poco cómo ha empezado la selección española, baja un poco el ritmo, ¿no, Jessica? ¿Verdad?
6: Bueno, vamos a darle margen, ¿no? Acaba de arrancar el segundo tiempo.
5: No, pero digo en general, que claro, yo creo que lo decías tú antes.
3: Nos hemos acostumbrado a empezar metiendo un gol en primer minuto.
5: Claro, igual nos malacostumbraron el otro día, ¿no?
7: Otra vaina, vaya empujón más absurdo. Lo de y vaina. Ahora... No,
3: claro, normal.
7: No le perdona.
3: No, sí, se la ha sacado. Se la ha sacado.
7: Por eso que no le digo que no le perdona. Ahora.
3: Es que es normal.
7: Pero el empujón es para que lo veáis por la tele.
3: Es que no, yo no, es
7: de
3: no
7: estar,
3: lo entiendo.
7: De estar picadísimo, de estar súper caliente un partido que España tiene controlado.
4: ¿Por qué hace eso?
3: Es que se le va la cabeza en los partidos.
4: Además es que lleva 3 ya, porque es la tercera vez, está la cuarta, que evidentemente ya tenía que ser tarjeta amarilla. Mira que yo decía en el descanso. Bueno, gestionó lo de Baena bien de momento, pero.
5: Hombre, está ya Pablo cuando compra Santa Catarina,
4: no,
5: una rifa ver, ya.
4: No, es que de hecho la tercera, pues a lo mejor podía, porque la tercera fue un empujón parecido a este, acordaros, ¿eh? Y podía haberle sacado la tarjeta, sí, la quiso gestionar.
3: No, se la ha ganado a pulso, vamos.
6: Es momento, Víctor.
4: España.
6: Decía, es que... Víctor está calentando, ¿no? Creo que decía Tori.
3: Sí.
6: Bueno, pues momento para él.
4: España ha empezado así también porque Croacia te lleva a jugar los partidos así. Es que es el partido. A ellos les gusta mucho dormir el partido y tal. Igual que el otro día a Inglaterra le gustaba el rock and roll y fue partido de rock and roll de los dos equipos. A Croacia le gusta esto. Por eso tiene que España intentar ponerse el mono y meter un golito más. Porque si no, ya os digo.
3: Cuidado, cuidado.
4: En los últimos minutos, cuidado.
0: Bueno, pues cuidado porque carga Croacia para el remate. Corner. Menos mal, después del remate ahí de Pasalic, tocó en Cucurella. Cerró lo suficiente a la esquina, se va la selección del país de las corbatas, que no lo había dicho Toribio.
7: Sí, ¿no?
0: Siempre lo digo. En Croacia se inventaron las corbatas.
4: ¿Ah, sí?
0: Sí.
3: ¿Eso de verdad? O
0: hace varios siglos, sí. Los soldados croatas llevaban un pañuelo de color precisamente así, ajedrezado.
3: Ah, vale.
0: Y fueron... Fue la primera prenda que se consideró corbata.
4: Están de capa caída las corbatas y qué pena, macho.
3: Con lo que te dicen a ti, ¿eh?
1: No, hombre, no, tanto no.
4: No ponérmelas, pero
7: ojo
4: sí.
7: Ojo el piqué Cucurella.
3: Otra vez.
7: Con Misic. Reclama Misic un empujón de Cucurella en la línea de gol antes de sacar el córner. La selección de Croacia. Y ya dice el árbitro que venga, que el baile para luego.
3: Este Misic es guerrero, ¿eh?
0: Bueno, pues el saque de córner por el primer palo, se cae unos cuantos, se la lleva Unai Simón. No ocurre nada, entrega por abajo y por la mano para Fermín, tocando la corneta, sale corriendo y Yarzabal, nada, se equivoca.
3: Se precipitó. Ahí pedía la jugada que condujera más la pelota.
0: Balón que quería Baena, no llega Cucu, aparece Fabián, hace un poco de virtuosismo. Entrega para Hausen.
4: No tiene ritmo el partido, ¿eh?
1: Sí, pero fijaros, dice Tinto, en cuanto roba Croacia, lo primero es buscar a Livakovic para dormir el partido. Sabe que de tú a tú a España te va a hacer un 7 y lo que está intentando es que las ocasiones sean las menos posibles y llevar el partido al final.
4: Y la última media hora va a ser...
1: Eso es.
5: Dale, Toribio. A ver, espera, Toribio.
7: Cuidado Croacia.

0: Ahí está Pérez, no tiene que frenarse, pase, le entrega atrás para el autor del tanto, para Belgio. Este no se complica, lo quería hacer fácil.
1: Toribio, los cambios, que es que estamos hablando todos a la vez y no te hemos escuchado.
2: No, que ha llamado Luis de la Fonda y ya están en la zona técnica para entrar Pedri y Merino.
3: Lógico.
4: Mira, tiene que quitar a Alex Baena porque volvió a protestarlo otra vez en el córner anterior. O sea, tiene que quitarlo.
5: Va a quitar a Baena y va a meter en la izquierda a Fermín, yo creo, y va a meter de media punta a Merino. Y luego Pedri, supongo que por Fabián, ¿no? Porque él hace siempre hombre por hombre.
1: Por cierto, el gol interesante en el fútbol internacional en la selección de Inglaterra, Fran González.
6: Sí. Décimo centro de Alexander Arnold, el lateral derecho Real Madrid, que solo hace a la perfección. Y desde el penalti, el extremo del Barça, Gordon, remata de cabeza picado, Chequia 0, Inglaterra 1.
7: Bueno, pues gol de Inglaterra, vamos a ver si buscamos nosotros también, Varela, el gol de España.
0: Bueno, pues de momento no, porque lo está haciendo bien ahora Croacia en lo que a la posesión se refiere, Agustín. Ellos es han que dicho, mira, una forma de tener el balón, pues ya, si no nos atacan y a lo mejor pillamos.
8: Es que ellos firman llegar al 80 tal y como está el partido.
7: Hombre, hombre.
8: Y ahí tener alguna opción, claro, es lo que buscan.
2: Tiene un buen banquillo, ¿eh? No sé si está para jugar Modric y Baturina. Ayer dijo Bilic que había un par de jugadores con un poquito de fiebre, Modric, un proceso gripal.
8: De momento no calienta, Toribio sí. Modric.
2: Y no sé si se lo va a guardar para el partido contra Inglaterra y luego el posterior contra la República Checa. Pero tiene buen banquillo, ¿eh? Con jugadores sí. Como Kramaric, como Modric, sí. Como Ante Budimir.
5: Baturina es
2: como
5: muy bueno.
2: Nikola Vlasic, hermano, por cierto, de la atleta, Blanka Vlasic. Está Mario Pasalic, el que fue del Elche, Baturina, Luka Sučić, de la Real Sociedad.
5: Kovacic.
2: Así que tiene buen fondo de armario.
8: Tiene buenos peloteros,
9: sí. Sí, pero yo creo que España se equivoca de esperar a Croacia. Yo creo que tiene herramientas suficientes para dar un paso adelante y presionar y donde la calidad de Croacia no le va a hacer
8: daño
9: a España.
8: Está pasado la mina ahí, ¿eh?
5: Pedri le va a venir
0: enrollando un poco ahí a la vez.
2: Cuidado, cuide la agresión Cucurella, ¿eh? Tendrá que ir a verlo por si acaso, pero cuide la agresión Cucurella.
0: Ahora lo vas a ver, Pablo, pero se ha caído ahí. Típica jugada que sale al contraataque, que el lateral se pone en medio para prohibirle correr, pasa Leitch
8: y le deja
0: y bracea un poquito ahí y se lo lleva.
4: Bueno, hay que ver si el brazo es verdad que es un golpeo seco y busca agredir o simplemente es un gesto de fútbol que con temeridad y con la tarjeta amarilla libraría, ¿no?
1: Yo quiero verlo repetido, pero en principio no daba la sensación de mucho más que amarilla, ¿no?
2: No lo revisa.
3: Mucho teatro
7: visto,
3: de
7: claro.
3: Cucu, ¿no?
7: Qué manía de
2: poner la Cucurella, ¿eh?
1: De hecho, no.
2: Está enfadado Cucurella con el árbitro. Mira, que dice Cucurella que no saque. Que no saque, le ha dicho a Hausen que no saque, que espere. Por si acaso lo va a revisar. Está apuntando en.
5: Aprendido el Metropolitano.
8: No, dice el árbitro que saque, que nada. El árbitro lo ha mostrado muy rápido. Yo creo que lo ha visto claro.
1: Sí, yo creo que lo ha visto y con amarilla lo zanja.
8: Sí.
5: Los que no lo vimos fuimos nosotros.
7: No, imposible.
5: La mejor que podían poner fue la que nos marcaban.
7: Nos han puesto lo peor, lo mejor para no ver nada.
5: Correcto. Que digo que le puede venir bien a España la entrada de Pedri porque puede tener el balón, que es lo que yo creo que necesita ahora España, ¿no? Tener el balón y darle un poquito de ritmo al partido.
1: Y sobre todo también para Pedri, porque antes creo que ha sido Jessica la que lo ha dicho, no ha sido titular ni el otro día ni hoy. No sé si, vamos, no creo que le haya ganado la partida a Fermín en la rotación, pero es verdad que es sintomático que entre tantos cambios no entre Pedri.
5: A mí el otro día, cuando sale, le vi con una carita que lo
7: bueno, pensé, quedan dos partidos más de la selección, sí. ¿Eh? O sea, tiene todavía
1: puede ser,
7: espacio,
1: puede ser.
7: Espacio
5: para... Yo creo que él, supuesto,
3: no
5: es
3: Fermín,
5: Fabiano.
3: Es que Fabián es el que le ha ganado en la rotación, claramente. O sea, Fabián a día de hoy es el titular de la Fuente. Sí. Lo que ocurre es que a mí me resultaba curioso que hoy, con las rotaciones, que tampoco le diese esa opción a Pedri.
8: Oyarzábal, ¿no? También sé porque está apareciendo hoy muy, muy poco.
0: Bueno, pues a ver qué decide. Savia nueva, piernas nuevas, pulmones nuevos, oxígeno nuevo, seguramente ideas nuevas para esa medular, con esa capacidad que tienen además ambos jugadores, tanto Merino como Dani Olmo, para llegar y marcar. Son centrocampistas con gol, especialmente Dani Olmo, aunque Merino se destapó en el Mundial con unos cuantos bastante importantes y decisivos.
8: Mira Perisic.
0: Sí. Bien Hausen. Se la lleva el jugador del Real Madrid.
5: Pero no ha hecho los cambios, ¿no? ¿Cuánto tiempo llevan para entrar?
8: No, es que no ha salido la pelota.
9: No ha salido, ¿no?
0: Balón para Zubimendi. ¡Qué buen pase para Fermín! ¡Qué mal controló Fermín! El pase era estupendo, ¿eh?
1: El partido de Fermín, Asenjo, es de 10 hasta la zona de 3 cuartos y luego la definición baja mucho la nota.
8: Ha tirado el palo
1: Por eso.
9: Sí, pero entre líneas se está moviendo de a mil maravillas, pero no está,

0: Sí, no está fino en ese último control para que se le quede para chutar. La verdad que está ahí.
1: En esta tienes que dejar correr el balón para quedarte solo con el portero.
2: Se marcha Fermín precisamente. Va a entrar Pedri. El octavo partido de Fermín con el Barça.
3: Fabián.
2: Y también se marcha Fabián. Escuchamos cómo le despide el Pizjuán.
3: O sea que no quitaba, ¿eh?
2: Pues se marchan Fermín y Fabián.
3: Fabián entra... que hoy se queda sin marcar aquí.
2: Sí, ya marcó, como decías tú antes, el último partido, además noche de Reyes.
3: Aquel 3-5.
2: Día de Reyes.
3: Marcó el primer gol, aquel 3-5, 6 de enero de 2018.
2: Y entra Pedri, con 50 partidos recién cumplidos. Y si no pasa nada, pues va a sumar un partido más Fabián. 52 partidos con España, 52 invictos. A 5 de los 57 de Marchena.
4: Llama la atención que no haya quitado a Baena después de su riff y rafes. ¿Te gusta? ¿Te parece que va a sumar para la selección, Asenjo?
0: Sí, por supuesto. Está claro que Pedri necesita sentirse de nuevo importante en la selección. Creo que es un jugador fundamental. Y Alex, bueno, si es que estamos siempre hablando de lo mismo, que es su manera de jugar, de ir al límite, de sentirse siempre en juego. Pero bueno, a veces pues se equivoca, pero normalmente suele medir bien cuando después de la primera tarjeta amarilla.
3: Vaya patadón.
2: Sí, precisamente
3: Baena,
2: a...
3: ¿no? Baena, ¿qué Baena,
2: sí.
3: ¿No?
2: Sí.
5: Vaya patadón, grado al calvo.
2: Misic.
3: Este Misic, un tatuaje bueno, ¿eh?
6: Este Misic ya en un recordamos aquí un partido del Betis con el Dinamo de Zagreb. Este ve a la madre por el pasillo de su casa y le endiña. Vamos, no tiene problemas. Este, lo que vea se lo lleva por delante.
4: Ahora, tiene que haber un partido subterráneo entre Baena y los croatas. Que vamos, sí, mucho más interesante que el que estamos viendo.
7: Y Cucurella están ahí.
1: Le ha ido a cazar, ¿eh?
4: Sí, no, iba por él.
6: Va a entrar ante Budimir.
4: Mala noticia.
6: Y vamos a ver el otro futbolista que también va a ingresar en el terreno de juego. Pero uno de ellos es Budimir, futbolista de Osasuna. Que yo creo que sustituirá al autor del gol, ¿no? Será hombre por hombre.
4: Por una patada como esa, expulsaron a Valverde precisamente con Baena en un partido.
1: Sí,
4: tindón,
1: sí,
4: ¿eh?
1: Sí, es una patada que va totalmente a darle la patada. A ver, el Misic este dio la patada y ya pedía perdón al árbitro con la tarjeta amarilla. O sea, tenía clarísimo lo que iba.
6: No te pide, pero la patada te la da.
1: Sí, no, pero que te tengo que decir que lo tenía clarísimo que iba a pasar con tarjeta, pues lo sabía antes de darle.
5: Esta es la típica tarjeta que se habla en el vestuario. Dije yo, a ver, ¿alguien no tiene amarilla? Dice, pues dale tú. A ver, ahora sí sale el balón. A ver si los croatas se animan. En efecto, a ver los dos cambios.
7: Pues a Irán, ¿no?
6: Pues se va, es hombre por hombre, efectivamente. El autor del gol, Velio, para que entre ante Budimir. Y el otro que entra es Mario Pasalic en el sitio de Mateo Kovacic.
7: ¿Te gusta el cambio, Fran, en óptica croata? Ay, pues ahora recuperamos a...
4: Normal sonido con Fran y no, sí. Normal que
8: te cuento que estaba Pasalic... pisando el cable antes,
7: sí,
8: entonces...
7: Puede ser.
2: Claro. Mario Pasalic estuvo en el Elche,
6: sí.
2: En aquel partido de Copenhague, en aquel 3-5, tuvo en la prórroga el 4-3 para Croacia, salvó Unai ese gol en la portería donde se le pasó la pelota por debajo del pie y casi arregló seguido, marcó Morata el 4-3.
1: Ah, partidazo ese, ¿eh?
6: Pues de momento Modric no calienta.
2: Date cuenta que a Croacia ahora creo que le quedan dos partidos en casa, precisamente contra Inglaterra y contra España. Y ahí, bueno, si saca, no sé si tres puntos en mucho botín, quizá dos. Pero bueno, tendrá que cargar la mano ahí para intentar meterse en los cuartos de la Liga de Naciones. Tendrá que hacerse fuerte en casa.
5: Estamos jugando regular, ¿eh?
6: El partido ha cambiado, ¿eh? Totalmente.
5: Estamos jugando regular.
1: Hace que no tiramos a puerta.
4: No,
8: es que no tenemos el balón. O sea, es que esto sí que es noticia, que la posesión es de Croacia y no es de España, que le está costando horrores encontrar jugada por dentro. Por eso es la entrada de Pedri tan importante. Hay que buscar a Pedri para que consiga filtrar algún balón a Mikel Merino, que tiene llegada, encontrar a Oyarzabal, encontrar a Lamine, que no ha aparecido en todo el segundo tiempo.
7: Yo creo que la sensación que da un poco es que España quiere ganar con lo justo. porque cuando antes le ha marcado gol ahí de arriba, ha marcado gol, tal, ya
8: sí,
7: está,
8: pero, otra vez a sestear. Pero tenías balón, ahora no lo tienes. La posesión es de los croatas ahora.
7: Sí, pero, que, sí, está, pero que estamos sesteando, Asenjo.
0: Sí, pero sobre todo para cuando es peligrosa España, cuando roba en campo contrario, cuando la presión es efectiva. Ahora están presionando descolgado Alex Baena, está haciendo un poco la guerra por su cuenta cada jugador. Creo que es momento un poco...

0: poquito de subir las líneas y que se vea el equipo más organizado.
1: Bueno, pues, sí,
2: decía, digo que llama ya a
3: dos extremos, ¿no?
2: Dos extremos para revolucionar el partido, para darle a España ese plus, para despertar el partido. Preparado Nico Williams y Víctor Muñoz, no debutó en el Mundial. Y esa ovación es para Luis de la Fuente, que aparecía en los videomarcadores.
1: ¿Quitará a Lamine?
4: Esa es la pregunta, si va a quitar a Lamine Yamal.
2: Mira, y para Modric, ¿eh? No, la ovación por detrás para Modric.
3: Acaba de calentar.
2: Acaba de salir. Escucha el Pijuán.
3: Es que es un tío que yo creo que no puede caer mal en ningún sitio.
5: Pues seguramente.
3: Bueno, en uno sí, en Barcelona.
5: Bueno, o dos. A lo mejor en el Metropolitano sí lo pitaría.
3: Eso, exactamente.
1: Y en el campo del Inter.
6: Empiezas a buscar en Serbia, al final empiezas a buscar,
3: pero no, tanto nombre, no. Un tío que no ha tenido nunca un mal gesto.
6: Es verdad, es verdad.
2: Ya con Piqué, ¿no? ¿Cuánto quieres?
6: Bueno, balón para Pedri, viene la maniobra. Hemos superado ya la hora de partido, se me está haciendo bola esta segunda parte. Aparece Lamine, quizás sea su última intervención en este partido. Calienta también Rodri, le quiere meter jerarquía al partido. Luis de la Fuente sabe que Croacia está
3: pelota.
6: Dentro. Bien, Pedri para Lamine, dentro, dentro, dentro, Lamine. ¡Qué golazo! ¡Gol! ¡Golazo de Lamine Yamal! Ayudó un poquito el portero, por qué no decirlo, no tapó el primer palo. Cogió una pelota, creo que fue Di Stéfano en su día, el que acabó por sentarse en el cuero. Vino para festejar, para buscar una foto icónica, una celebración para la historia. Un gol mayúsculo, el pase de Pedri sobresaliente. Siempre a la espalda de los laterales. Lamine resuelve, Lamine acelera, Lamine no para, Lamine no se detiene, Lamine quiere ser de oro. Marcó el 19, España 3, Croacia 1.
5: Pues llega el tercero de la selección, el segundo de Lamine Yamal, Toribio.
2: Va a ser una foto y una celebración que pase a la historia. Sí. Es solamente un 3-1 contra Croacia, pero qué listo Lamine. Livakovic le estaba esperando al palo largo, como el 1-0, y le ha pegado al palo corto, tanto que ha pegado en ese poste. La pelota durmió en la portería croata, y a la que se iba al córner, se agachó, agarró un balón de la peana, la depositó en el suelo y se sentó encima de la bola, como aquel día en el Metropolitano, en el córner, ante el abrazo del respetable, se puso de pie. Hizo el 3-0-4, todos le abrazaron, gesto a la grada de agradecimiento, y ahora se puede quedar el Pizjuán, porque tiene pinta que la mira mal, sí, en la próxima jugada se va a marchar del rectángulo de juego.
5: Bueno, pues aprovechamos mientras tanto, ¿en qué te fijas tú, Agustín?
3: Sí, le ha hecho efectivamente ese gesto al banquillo, creo que va a salir ahora. Y lo comentaba con Raúl ahora, no le quiero quitar mérito a lo que ha hecho Don Lamine, pero el portero lo primero que tiene que hacer es cubrir su palo.
4: Pues venga, vamos a preguntar solo a un portero, a Senjo. ¿Error de Livakovic en ese balón de Lamine?
0: A ver, error. Lo he comentado en el primer gol. Es un jugador que es muy complicado adivinar dónde te la va a tirar. Está claro que se perfila siempre para supuestamente lanzar al palo largo, pero fijaros con qué rapidez mueve la cadera y sobre todo que el balón le pasa entre el hombro y la cabeza, donde ninguna parte del portero puede reaccionar. Me parece que España lo ha hecho a las mil maravillas, entre Pubir, entre Pedri, durmiendo el partido y buscando ese momento para un gran gol de Lamine.
4: ¿Y cómo está Lamine, Jessica? Lleva sí. 3 goles en 2 partidos y sumando de momento.
7: Ah, espectacular. Él tenía ganas de ser protagonista también de esta manera, porque para mí el Mundial de Lamine es significativo en otro aspecto. Curra mucho, defiende mucho, participa más del grupo y ayuda. No, pero es verdad que él hace su trabajo y ayuda también a que los otros brillen. Lo que ocurre es que él tenía ganas de ser protagonista a la hora de marcar, de encarar, de liderar, ¿no? En ataque, y está claro que va a hacerlo, lo está haciendo en estos 2 partidos. Se entiende a la perfección con Pedri, es importante que aparezca Pedri en estas lecturas de balones a la hora de filtrar y de encontrar esos espacios, que al final el que mejor los comprende es Lamine. Es verdad que Bubil hace ese gesto de dejar pasar el balón, y después Lamine piensa muy rápido, es lo que decía ahora Asenjo. Tú estás delante de Lamine y él va como un paso por delante, da igual cómo quieras defender la portería y a qué palo te muevas, que él va a definir mejor.
4: Y es que ha estado Tinto a punto de no valer el gol, ¿eh? Sí. Si Bubil roza esa pelota, es fuera de juego.
6: Os lo iba a decir yo, perdona, sí. Lo iba a decir yo, sí.
8: Según lo he visto, lo he pensado, digo, pues es fuera de juego si la toca.

0: No, me parecía que le había tocado.
1: Sí, pero no la toca.
0: Lo hace muy bien, Pubil. Para mí es muy importante lo que hace.
2: Está llevándose las manos a las rodillas, pidiendo el cambio. Es un gol redondo, es su gol número 10 con España en 35 partidos. Pero es que además hoy, dos goles, asistencia. Y le mira la cara el otro día al partido de Wembley. Es verdad que es en Wembley, pero son los dos partidos para mí más completos de Lamine con España.
3: Estará diciendo Hansi Flick a ver si lo quitan ya.
1: No, lo que tiene, es lo que tiene un jugador así.
4: Con el protocolo aquel, se le daban masaje, no le daban, se hacía, se dejaba hacer.
1: Y la que se lió.
2: Jujur, el año.
5: Pase de seguridad en el minuto diabólico, 66 para 67. La tiene Pubil, jugando para el Cucu, se reorganiza España, la reclamaba Pedri en zona de lateral izquierdo de forma coyuntural. Tras la salida del córner, ¿dónde está Hausen? Precisamente en el sitio de Pedri. El pase largo, la carrera de Oyarzábal. Atento Livakovic, no se complica, interior, pierna derecha, ahora sí hay cambios en España.
2: Bueno, pues se marcha el primero Baena, va a entrar Nico Williams. Mira la minca listo, se aleja de la banda para que la ovación sea más sonora. Y se marcha en efecto la minga, vale, escuchamos al Pizjuán.
6: Bueno, pues el aplauso evidentemente para Lamine. Las lecturas en el cambio, Dinto, por ejemplo, es que Luis de la Fuente esto de sestear el partido y demás no le gusta nada y mete muchísima energía evidentemente en los lados.
0: Es una cosa muy buena que tiene la selección española, tiene mucha profundidad, sobre todo cambiar las dos bandas siempre te da que si el partido está un poco dormido pues entren dos tíos con mucha vitalidad que van a encarar y tal, y es muy importante. Esto es que España tiene muchos jugadores, muchos muy buenos.
1: Y luego hay muchas ganas de ver a Víctor, Jessica, también con España, que en el Mundial nos quedamos con las ganas y es un futbolista que puede dar mucho ahí en esa posición.
7: Sí, mira, precisamente porque sabíamos que Nico tampoco estaba en su mejor momento de forma, veíamos algo similar en Víctor, al final, bueno, pues se dieron las circunstancias que se dieron y no lo pudimos disfrutar con España, así que hoy están precisamente ahora los dos en el campo y esperando ver una buena versión también de él.
0: La unidad B sí que es mejor que la de 2010, ¿no? Por ahí a lo mejor consigo.
1: Bueno, no sé yo,
0: La unidad B de España ahora es un escándalo. No. Pedri, Merino, Fermín.
6: Tampoco, Tinto.
0: Tampoco, sí. Nada, aquí.
1: O fueron unos. Qué rápido se olvidáis.
0: Es un clásico.
1: Qué rápido se olvidan Asenjo, sí. De los buenos.
4: No, Pedri es bastante peor futbolista que Cesc Fàbregas. Por ejemplo,
1: es que ya no se acuerdan titular. De Silva, de Jesús
0: bueno,
1: Navas,
0: ya no,
1: de Cazorla.
4: Y mira que Pedri me parece mucho mejor jugador Pedri en el Barça que en la selección, no sé por qué, pero sí. En el Barça.
6: Verá que es de los pocos, Raúl, que es cambio, ¿no? Porque es verdad que los jugadores normalmente cuando han llegado a la selección han sido mejores que en sus clubes. Pero justo Pedri
4: aquí no acaba de sentirse del todo a gusto. Por lo que sea, hay algo dentro del funcionamiento del equipo que no le va del todo a Pedri.
6: Pues
4: el equipo ha sido titular muchas veces.
2: Así podemos decir que no es imprescindible. De hecho, España, los cuartos casi todo el partido, las semis y la final de la Eurocopa la gana sin Pedri. Y el Mundial igual.
0: Es que el mejor Pedri que hemos visto en el Barça jugaba en el puesto que jugaba Rodri o Zubimendi. Era el faro. Y aquí no juegan ese puesto.
1: Sí, pero ahora en el Barça lo estás viendo jugar con Rodri y jugando de maravilla los dos, ¿eh?
0: No es el Pedri de hace dos años, que era un escándalo. Que era un escándalo, que todos los balones pasaban por él, claro. Se metía entre los centrales. Es que ese Pedri ya con Rodri, olvidaros.
6: Claro. Es que yo creo que es una cuestión de altura en el campo. Estoy con Tinto.
8: Es que abarcaba mucho más campo antes, claro, que lo que le exige ahora mismo el...
1: No he conocido a Pedri. Pedri es un futbolista que está muy, pero que muy marcado por su pico de forma. Entonces, cuando él está en su forma física 100%, pasa lo que dice Tindó. Lo que pasa es que ahí se mueve con total libertad por todos lados. Y cuando no está en el 100%, es un futbolista que es muy endeble y que sufre mucho.
0: Ha tenido
1: mucho
0: mala suerte
1: partidos,
0: siempre que juega con Rodri no está al
1: 100%. No, pero que tú has visto. Pedri muchas veces al minuto 55-60 de partido se acaba.
7: Pero eso pasaba, Pozu, cuando tú sacrificabas de algún modo a Pedri haciéndolo jugar muy cerquita de la base, sí, muy cerquita de los pivote, centrales, bien. Claro, y ahí le sometes a una exigencia.
1: Yo
7: que
1: sé,
7: su
1: Jessica,
7: físico
1: no ha jugado bien. He visto a Pedri jugar increíble en los dos sitios, más cerca del área y más cerca de, y más cerca
7: creo,
1: de la base de la
7: yo
1: jugada.
7: Creo que la zona de seguridad que tiene ahora con Rodri en el Barça hace que él se suelte, él sube una altura y es una maravilla verlo jugar, verlo distribuir y con otra tranquilidad en el campo.
6: Creo, Jess, que uno de los grandes factores que tuvo Pedri, por ejemplo, el año pasado en el FC Barcelona, es que se convirtió en un jugador indetectable, que era muy difícil saber dónde iba a aparecer.
7: Y eso con Rodri en el campo... Y le hacías ir de área a área.
0: Eso fue
6: y le fue muy

0: bien. O sea, por ejemplo,
1: pero su cuerpo no resiste.
0: Pero en el Barça,
1: no resiste en el 90
0: Barça,
1: minutos.
0: En el Barça,
2: claro, no aguanta.
0: Pero en el Barça original de Flick, que está a un minuto de meterse en la final de la Champions, Pedri es un escándalo toda la temporada jugando con total libertad en el centro.
3: Si tenemos todo razón, mira, el tema es que Pedri de medio centro domina los partidos y es buenísimo, pero no aguanta más que 60 minutos.
2: No,
3: ese
2: más
3: es su problema, porque no tiene un físico para el fútbol actual.
4: El Pinzón a Rodrigo.
5: En pie la gente.
4: Se marcha Zubimendi, algo le dice a Luis de la Fuente y entra Rodrigo, partido 71 para el capitán de la selección española.
5: Anteriormente se había marchado también Iván Perisic y ha entrado Ivanovic, que no Dusko.
2: Sí. Vaya carita de Zubimendi, que sonrisa, que bien le viene a Senjo, estos minutos, este partido con la selección. Sentirse sobre todo otra vez importante y titular en un equipo
6: grande. Totalmente, estaba leyendo que había sido titular el noviembre del año pasado, fíjate, después de un mundial y toda la clasificación. Pues es complicado para un jugador como él, encima pues con el traspaso al Arsenal. Pero bueno, 70 buenos minutos, creo que Luis de la Fuente ahí ha gestionado bien ese movimiento en el once titular. Y bueno, contentísimo de ver ese recibimiento a un balón de oro como Rodri.
0: Creo que gol en el partido de Inglaterra, ¿verdad, Fran?
7: Sí, ha marcado Harry Kane, otro nuevo tanto. Anda. Aprovechando un rechace, 73 de partido, cheque a 0, Inglaterra 2, acaba de salir Bellingham, que ha sido suplente en el día de hoy.
0: Y le está pegando una paliza brutal, Valencia a Baskonia, Noel.
8: Sí, partido visto para sentencia, últimos 3:24 minutos para llegar al final del partido. La diferencia ahora mismo es de más 23 para el equipo de Xavi Albert, Valencia 103, Baskonia 81.
2: Y en el Pizjuán, Varela, minutos para gustarse de España.
9: Sí, señor, ahora quiso no. De hecho, remató ahí de mala manera Víctor Muñoz por el segundo palo, el futbolista del Liverpool, de Andoni Iraola. Vive un poquito más tranquilo Guardiola, que el pobre sale en muchas fotos, allí en el Mundial de Qatar, el famoso gol aquel que marcó Julián, pero cocinó Messi. En realidad lo marcó Messi, ¿no?
2: Pues que lo destrozó.
4: Es el gol de Messi que marcó Julián, ¿no?
2: Exactamente. Es que lo mató en aquella jugada.
9: La arrancó allí casi pues entre el cuarto de cancha, el girito allí, derecha, izquierda y tal, hizo allí el caminero aquel.
4: Arrancó por la derecha, el genio del fútbol mundial.
2: Correcto.
10: Sí. No compares.
9: Bueno, pues ahí saque lateral para España, a punto de entrar en el último cuarto de hora de partido.
10: Vaya saque.
9: La tiene Pubil.
0: Oye, muy bien Pubil de lateral derecho, ¿eh?
2: Muy cumplido.
3: Bueno, es que era su puesto, hasta que conocí al Cholo.
5: En Almería juega siempre.
3: En los Juegos Paralímpicos también. Nos enteraste, ¿no? Que cuando Pubil...
0: Ah, es verdad, vale. No había caído y digo...
9: Que no le gusta que le recuerden eso, que fue un lapsus de Enrique Cerezo. ¡Bien, Merino!
3: Gusta, Pubil no le gusta mucho.
9: Falta, parece Yarzabal, se la lleva Víctor. Toca de primera para Rodri, jugando con jerarquía. Entrega balón por parte derecha para Pubil, no la pierde, muerde Croacia.
5: Esa pelota yo creo que se ha ido, ¿eh?
9: Sí. Y el Inier estaba otra cosa. Mira, Vilis, qué cabreo tiene. Está diciendo, ha salido así, por lo menos. Está señalizando que ha salido un metro. No sé si tanto, pero sí dio la sensación de que era saque de banda para Croacia. Jugando Rodri en el cambio de sentido, buscando el limpia para Brisas, entrega para Víctor, la tocadita. Merino de falso 9, se la lleva Josko Guardiol. Jugando con prestancia, entregando ahí para Ivanovic. Recién incorpora el partido, despeja mal, rechace que favorece a Merino, siempre bien colocado. Acaba perdiendo y juega Croacia. Facilito ahí para Susic. Tan fácil lo vio que acabó por equivocarse. Recibe Pedri, le pone calma. Balón atrás para Hausen. Yo creo que ha cumplido Hausen.
3: Sí. Y ahora con el
9: casting bonito de centrales, Lenormand también ahora asoma cabeza con la lesión. Eric García había entrado ahí como un poco entre lateral y central. Bueno, de todo un poco.
5: Ahora acaban de llamar a Luka Modric, que ya se ha quitado el peto del calentamiento, para entrar de un momento a otro. Me imagino que se caerá también la ovación del Sánchez Pizjuán, ¿eh?
3: Y Valera, en unos añitos está John Martín también por ahí.
2: John Martín.
3: Sí,
9: que ahí está, Cucurella, balón atrás, la tiene Nico, se levanta el graderío, fuera.
4: Ha regalado Modric la sudadera de calentamiento. Ojo, partido con Croacia 204.
5: Nada más,
4: 41 años recién cumplidos. Y con la circunstancia de que en la primera etapa de Slaven Bilic, Modric marcó el primer gol de Croacia. Y el otro día, en la vuelta de Slaven Bilic, también marcó el primer gol de Croacia.
3: Y 2010 no estuvo en el Mundial, o sea que es que se perdió.

0: mundial.
1: Es una barbaridad.
0: O sea, no juego, claro.
2: Messi va a dejar la selección. O ya la
0: Cristiano lleva muchos también.
2: Va a terminar con 207, 208 si juega el homenaje.
1: ¡Uy!
2: Modric le va a superar.
1: Parito de Ivanovic, ¿eh?
0: Cristiano lleva 200 muchos.
2: 234.
3: Pues, yo creo que Modric a la Eurocopa llega. Le queda con el Milan un año. Ya, pues el próximo verano, si araña otro equipo,
1: se retirará en la, a lo mejor en la Eurocopa.
2: Bueno, un Dinamo de Zagreb, ¿no?
3: Hace cinco fases finales.
2: Un Dinamo de Zagreb.
0: La Eurocopa que va a tener 43.
4: Tiene ahora 41.
2: Bueno, pues aquí la cuestión. Aquí la
3: 42, en la Eurocopa 42, porque los cumple en septiembre, ¿no?
2: Aquí la cuestión no es el DNI. ¿Hay alguien mejor que Modric a los 43 en Croacia? Pues si no es mejor, pues que siga jugando, ¿no?
1: Bueno, pues ahí está ya el número 10, Luka Modric. Preparado para entrar, aunque ya se tendrá que esperar a que salga la pelota. Luka, Luka, gritan desde la zona croata.
5: Bueno, pues será el otro momento emotivo del partido. Minuto 77. Juega España, la tiene Hausen. En eso también somos buenos, ¿eh? Porque, Sergio, ahora el partido demanda pulso bajo, que no pase nada, ¿eh?
6: Claro, sí, lo que tenía España era marcar el tercero para declarar las intenciones a Croacia de que no tenía nada que hacer, porque bueno, este partido llevado al último cuarto de hora se podía complicar, pero bueno, muy bien España con cómo lo ha cerrado con ese magnífico gol de Lamin.
5: Va Nico Williams dentro del área, la quiere Cucurella, pelota atrás, Nico le da la vuelta y juega en el pase de seguridad para Pedri, mira, himno español. Manolo, de pie.
2: Oye, espectacular el Pijuan, ¿eh?
1: No falla nunca la afición sevillana, que ha llenado 40.294. Yo decía que si hubiese sido en la Cartuja, cuidado con Pedri.
5: Disparo que parado, bien, y va a comer córner, decías.
1: Que si hubiese sido en la Cartuja, con la fiebre que hay con la selección, yo creo que las 70.000 plazas, se ha quedado mucha gente con ganas de sacar entrada, pero es que no había, ¿eh?
3: Dos horas, ¿no? Se acabaron las entradas.
1: Claro, pues llena, si lo meten en la Cartuja, yo creo que se llena también.
0: Sí, sí, llena todos los campos que vaya ahora.
2: Seguro, claro.
0: Seguro, vamos. Sí, sí, sí.
7: Bueno, se ha adornado un poquito el Ivakovic, ¿eh? El tiro estaba bien, pero para la foto.
6: Sí, porque sobre todo no ha estado hoy muy seguro durante todo el partido.
7: Ha hecho ahí la palomita.
0: Joder, la podía haber cogido.
7: Se queda aquí, tú la coge.
4: Lo que se ha conseguido España con los cambios es volver a adueñarse del balón. Ya es otra cosa. Ya vemos que manda, que se mete en campo contrario, que hunde un poquito a Croacia. Creo que con Rodri está jugando de otra manera. Es decir, cuando está Rodri mejor en el campo, siempre se busca a Rodri en salida. Ya no hay esos balones en largo de los centrales. Bueno, pues intentar controlar desde todos los niveles, ¿no?
6: Sí, pero yo creo que sobre todo sí que ha sido el tercer gol. Ha desbaratado, sí, el plan de Croacia totalmente de llevar el partido al último tramo.
2: Tenemos final en Valencia, Noel.
8: Final en el Rocha Arena, sin oposición. De esta manera ha ganado Valencia Basket el duelo de Baskonia, dominando desde el inicio hasta el final, más 23 para el equipo de Xavi Albert, 111 Valencia Basket, Baskonia 88, 2-0 para los Taroncha, 0-2 para los vitorianos en este inicio de la Euroliga.
2: Gracias, Noel, un abrazo.
7: Adiós, Noel,
2: un abrazo.
7: Adiós,
2: ahora sí, bien,
7: bueno, Noel, bien. Noel y el Valencia, que es el único equipo español que ha sido capaz de ganar en la Euroliga en la jornada de hoy. Buscamos los últimos 10 minutos, Varela.
1: Hay cambio. El cambio se prepara, ya está para entrar en el terreno de juego. Don Luka Modric, una leyenda, se pone en pie el Ramón Sánchez Pizjuán. No me atrevo a decirlo, como diría Toribio. No sé si es la última vez que veremos a Modric aquí en Sevilla vestido de futbolista, pero entra en el campo una auténtica leyenda. Luka Modric en el terreno de juego, se ha ido Susic.
2: Bueno, pues ese es, yo creo que es bonito que también se reciba así a la leyenda del fútbol. Sin,
1: sí,
2: colores, totalmente, sin absolutamente filias ni fobias. Seguro que Modric en el Pijuán marcó goles al Sevilla.
1: Bueno, aquí ha participado en alguno que han caído seis, ¿eh?
7: Sí, es verdad. Sí, sí.
2: Bueno, sí, pero digo que creo que a este tipo de leyendas hay que disfrutar. Y Modric, evidentemente, es una bellas.
3: Pues un poco lo que decíais. Aparte de ser el jugador más laureado de la historia del Madrid, que se dice pronto, no se le conoce ningún tipo de gesto antideportivo.
1: Nada.
3: Aquella expulsión famosa en Balaídos, ¿no? Aquel famoso pisotón, la primera
0: jornada, la regla,
3: con aquel reglamento nuevo.
7: Claro, aquello no fue ni un mal gesto, hombre.
1: Un deportista, sí,
0: eso fue un...

0: Una moda, Pablo.
1: Una moda muy pasajera. Duró una jornada.
0: Duró seguramente duró dos o tres, que también es... ¿A quién echaron más? Echaron a dos o tres. A Borja Iglesias.
2: A Jorge Molina. Sí, lo echaron con el Betis.
0: Sí, eso es.
3: Fuera de juego. No puede arrancar ahí Víctor. Fuera de juego. Le quedan 8 al partido. Minuto ya 82 de choque. Y ese 3-1 en el marcador. Se retira lentamente Šušić a la altura del banquillo español. Y Luka Modrić disfrutando de esos minutitos ahí de activación. Va a saludar a alguien del banquillo. A un integrante de... Bueno, a su compañero, claro, a Josep Martínez.
2: Sí, José Martínez, claro. Sí.
3: Corre Pubil, protege Pubil. Bien, Pubil ante Ivanovic. Lateral, córner. Finalmente saque de esquina.
2: Es muy fuerte Pubil.
4: Uno de estos jugadores que es súper necesario en un equipo, Asenjo, que al final te responda ya donde estés, ¿no? Y al final para Luis de la Fuente también, que es verdad que no es un momento especialmente prolífico para laterales derechos, incluso para él es una buena carta de presentación para poder ser titular en la selección española.
5: Sí, sobre todo en la selección, lo importante que es un jugador que te pueda jugar de central y de lateral, como lo hacía en su día pues Nacho, Sergio Ramos. Está claro que Luis de la Fuente lo tiene muy en cuenta. Me hubiera gustado el debut de Fresneda, compañero mío en Valladolid, un gran tipo. Anda. Muy del perfil. Pero
4: lo tuviste que coger muy muy muy jovencito, ¿no, Sergio?
5: No, mi último tramo en Valladolid.
4: O sea, digo él.
5: Tenía él 17, 18 años. Sí, pero ya se le veía ya que tenía pinta de que iba para grandísimo jugador. Y muy del perfil de Pedro Porro.
2: Cuidado que toca Zafarrancho.
3: La corneta de Mikel Oyarzabal. Quería acelerar el motorín de Víctor, pero ellos también corrieron, ¿eh? Hay que reconocerlo, ellos también corrieron.
2: Iba con la luz de la reserva encendida ya Oyarzabal.
1: Sí, es curioso que esté jugando 90 minutos.
2: A corear toda la grada. Ceuta no se vende. También, dentro de dos días, se va a jugar en la Cartuja un Betis-Ceuta. Un homenaje a la ciudad autónoma.
4: Pues genial, maravilloso. El cántico, claro que sí, expresando esa defensa, ¿no? Un lugar que lo está pasando muy mal. Volviendo a lo que decía antes, ya no lo decía casi solo por Luis de la Fuente Tintón, sino lo decía por el propio Pubil. Porque es verdad que ahora mismo, si tú miras un poco la nómina de laterales izquierdos, te salen más nombres que en laterales derechos. Sí. O sea, España creo que es el único sitio, si tenemos que ponernos un pero, en el que la selección puede tener un poco carencia de futbolistas de primerísimo nivel, siendo seguro Fresneda, que lo decías, es un jugador con muchísimo recorrido, pero todavía no con tanto presente.
1: Sí, Pubil y Pedro Porro, son los dos que tiene ahí. Y efectivamente Pubil, yo creo que va a ir a muchas convocatorias, porque te puede jugar de central y de lateral. Y eso para este tipo de... para los torneos tipo Mundial, Eurocopa, es buenísimo. Es buenísimo, Ramos cuando estaba, o Nacho, como ha dicho Asenjo. Y sí, esa posición yo también lo estaba pensando el otro día, que quizás no haya muchos jugadores, tienen casi que salir, pero el resto es verdad que tenemos un montón.
4: Está por ahí el caso de Alex Jiménez, ¿no, Toribio? Que
1: sí,
4: lo mencionamos,
1: está en la sub-21.
4: Está en el Bournemouth, pero es verdad que es una...
6: Bueno, en la Fiore ahora.
4: En la Fiore, perdón. Un chico que ya gustaba mucho, ¿no? Incluso en la temporada pasada.
6: Sí, también ahora ha emergido la figura de Xavi Spar, así que... Bueno, hay mucha competencia.
3: ¡Uy, Nico! ¡Qué bien! Estuvo el cruce, tocó balón.
0: Sí.
3: Bien, soberbio, ¿eh? Estuvo ahí su talo. Se tiró por el suelo. Venía como un motorín auténtico. Nico Williams aceleró. La verdad que la gente se puso caliente, ¿eh?
2: Lo vio venir. Vio venir al tren.
1: Pero con Xavi Spar se ha hecho un Zubimendi, ¿no, Flick? Porque es medio centro y lo ha puesto lateral izquierdo. Que si lo hace Arteta hay que darle a Flick, ¿no?
0: Pero le ha salido bien a Fri, le ha salido muy bien, está jugando
1: bueno,
0: muy bien Xavi Spar.
1: No te creas, ¿eh?
0: Porque no está jugando, que está jugando mal Xavi Spar con el Barça.
1: La pretemporada del Barça.
0: Está viendo los partidos del Barça.
1: La pretemporada del Barça, pero por ejemplo el día del Levante sufrió muchísimo. Muchísimo. Tuvo culpa en dos goles, tal. Sí, es que no es lateral.
0: Marcó, ¿no? Le costó ese gol.
6: Le costó marcar.
1: No, le digo a él que él sufrió y lo cambió, de hecho. Creo que fue el día del Levante.
4: Yo creo que los días que esté bien empezará a jugar Cancelo.
1: No es lateral, ¿sabes? Es medio centro.
5: Y me gustaría también tener en cuenta, no sé vosotros, Pau Navarro del Villarreal, jugador que puede jugar de central y de lateral también, muy del estilo de Pubil, un tipo muy muy fuerte.
1: Lo tengo en la fantasy, pero no lo pone nunca, macho.
4: No, tiene que poner siempre primero.
6: ¿Todos los últimos partidos?
1: Sí, cuando lo quité.
3: Bueno, pues ahí saque de puerta, esto ya está finiquitado, los croatas ya se rinden, bueno, se aproximaron ahí por, no sé si última vez o penúltima quizá.
2: Han dado la cara, ¿no?
3: Sí, yo creo que ha sido un rival digno, ¿no?
2: Han dado la cara.
3: ¿No? Ahí ya está, pues han competido, nos han dificultado un poquito.

0: Nos han tenido ahí uno a uno, minuto y medio, o dos minutitos. Pero la verdad
1: pero
0: que
1: no nos, los has arrasado.
0: Por momentos nos han sacado un poquito del partido, no hemos encontrado nuestra mejor versión.
2: No, yo creo que ha ido, España ha ido un poco, lo decía antes Jessica,
0: al tran-tran, ¿no?
3: Sí, ha sesteado por momentos.
2: ¿Cuántos son ya Toribio seguidos sin perder?
4: 41.
2: Buah. Es tremendo, es que es más de una liga entera sin perder. Con el asterisco entiendo de lo de la Liga de las Naciones, no Tori, que perdimos en penaltis con Portugal, pero es verdad que no perdimos el partido en sí.
4: Bueno, eso cuenta como empate.
5: Eso cuenta empate
2: por eso, digo. Penaltis, ¿eh? O sea, es el único asterisco que se le puede poner, porque el resto de la racha la verdad que es absolutamente espectacular. En todo, además. Luego, lo decías antes, me parece, Tinto, me parece muy bueno esto que está haciendo la selección española, o cómo se ha tomado el postcampeón del mundo. Porque sí. Ya no recuerdo dónde fue, Raúl, si fue con el Estrella Azteca, ¿no? Con México, con Argentina...
0: Bueno, allí estuve yo en un partido, bueno, porque a Villar le dio por ser Cristóbal Colón. Fuimos allá a descubrir todos los países
6: de América. Al Monumental de River, ¿no? Por ahí también.
0: A Venezuela. fuimos a un viaje a Argentina, entrenaron en la Bombonera y jugaron en el Monumental. Bueno, hicimos unas excursiones buenas. Y allí en México dieron una copa y la recibieron los dos capitanes. Hubo empate y la copa se la pasaron de un capitán a otro. La levantó México y la levantó también España. Aquello fue, vamos, allí en el Azteca.
2: O sea, ¿eso fue el primer partido después de ganar? Sí, ¿no?
0: Y de los primeros. Recuerdo, juraría un partido en Portugal donde nos golearon.
5: Metió cuatro Portugal y cuatro Argentina.
0: Pero no, por ahí, ¿no?
5: Y cuatro Argentina.
4: Ese fue más en noviembre. Pero los primeros fueron México, no sé si entonces había ventana de agosto. Y luego ya estaba el de Argentina, el famoso de Argentina.
5: Metió también cuatro, ¿no? Argentina, vamos,
2: sí. Sí, que fue el día que jugó Pepe Reina, luego está Cristiano con la vaselina aquella y el cabreo que se cogió porque marcó Nani, un gol que le quitaron en la vaselina. Pero decía eso, Tinto, que al final yo creo que también sí. Ellos están tomando... O sea, no sé, si perdemos algún día no va a ser porque la selección no quiera ganar más, pues están demostrando que quieren.
5: No, es complicado.
0: Ahora triangulando bien Nico, recibió de Pedri y de Merino, Nico, gol. Nico, Pedri lo mejora, Merino lo sublima, Nico lo remata. Si es que es imposible con estos ingredientes hacer una mala receta, Pedri, Merino, Nico Williams, el cuarto, quizá excesivo, pero que refleja hoy por hoy dónde está España, dónde está Croacia. Funciona el plan A, funciona el plan B, si hace falta funciona el plan C. Marca España, apuntamos ya a los cuartos de esta Nations League. Segundo choque, 6 puntos. Marcamos 7 goles. España 4, Croacia 1.
2: Pues otra vez 4 con goleada se va y la selección española y con mucha rabia lo celebró Nico Williams. Tori.
4: Qué jugada, con qué naturalidad, con qué facilidad desarmó la España a la defensa del equipo rival. Encaró Nico Williams, bicicleta, se fue por piernas, se fue por potencia y la definición inalcanzable para Livakovic para marcar el sexto gol con España en su partido 37.
2: Pues se va a ir a la final con goleada los croatas que han venido, Agustín.
1: Sí, evidentemente, bueno, pues siguen ellos a lo suyo, ¿no? Cantando un poco, pero el 4-1 quizás, como decía Raúl, excesivo. Pero bueno, demostrando España, cuidado con Luka Modric.
0: Dentro del área, quiere lo suyo, Luka. Sí. Le salió centradito, era buena oportunidad, bien, Unai Simón.
1: Pero decía que pegando el puñetazo encima de la mesa y demostrando lo que es en la selección hoy en día. Sin hacer un partidazo, le casca 4 a una selección como Croacia.
6: Y lo bien que le viene este cuarto gol a Nico Williams, Tinto, porque es casi la primera gran jugada de Nico desde la lesión.
5: Sí. Sí, bueno, el balón ese que rescató en el gol de Ferran no estuvo mal, pero sí, es verdad que sobre todo encarando, ¿no?
6: No, en el Nico que conocía.
5: La bicicleta, ¿no? La bicicleta para afuera, que eso era su característica más potente, y define muy bien, es una jugada muy
1: zurda,
5: del Nico de hace 2 años, porque el año pasado es verdad que no vimos a este Nico con la pubalgia y tal, y es el Nico que nos gusta ver, que todavía es muy joven y que tiene ese potencial.
6: Pues mira, está...
0: Pero que bien, espera, para Víctor, está esperando un compañero, no puedo echarlo, ahora sí... Llegaron tarde la continuación de la jugada, tanto Merino como Nico Williams. Lo intentó Mikel Oyarzabal, un poquito más gris, aplaude.
1: Quería el suyo.
0: Muy bien Pedri, la verdad que
5: muy bien.
0: Tres delicateses.
5: El otro día contra Inglaterra cuando salió también muy bien.
4: Quería mejorar ese promedio de 0,5 goles por partido. Oyarzabal, que hoy ha cumplido el encuentro 63. Y si no lo remedia se va a quedar con 31 goles. Ya en esa decena donde está Silva, Morata y Torres.
6: Dieron 2 de descuento, Pablo, tampoco hacía falta más, ¿no?
7: Bueno, lo suyo serían 3, pero con el resultado y que supongo que tenga ganas de ir a cenar en la gloria de...

0: Ir pues con dos lo hay.
1: Tori, ¿cuándo juega España contra Inglaterra y dónde?
2: En el Metropolitano en noviembre.
1: Joder, qué partidazo ese.
3: El próximo parón, ¿no?
1: Después del partidazo
4: el otro día va a molar, de las entradas, que no sé al final cómo se ha resuelto, y me imagino que habrá un lleno absoluto.
5: Y luego los cuartos son en marzo, ¿no?
2: Sí.
5: A ida y vuelta, o sea, ¿es el mismo formato que la anterior Liga de Naciones?
2: Eso es. Cambia el descenso, cambian los descensos, pero no creo que a España le toque librar esa batalla.
3: Y después junio, ¿no? Imagino, ¿no?
2: Y después la Final Four en junio.
1: Claro. Si quieren que sea en el Bernabéu y en Zorrilla, ¿no?
2: Bueno, si UEFA elige España como sede, van a ser Bernabéu y Zorrilla.
4: Bueno, os pita el final con los acordes del himno nacional. ¡Gana España! ¡Gana España, Croacia! 4-1, resultado contundente, inequívoco. La selección de Lafuente no para.
5: Abajo, Toribio, son tuyos.
2: El abrazo entre seleccionadores, se rinde Bilic al equipo de Luis de la Fuente y van todos los suplentes a mezclarse con los titulares. Pubil, que choca la mano con todos los jugadores del banquillo, va a por una botella de agua el defensa del Atlético de Madrid, el intercambio de saludos. Se ha colado, por cierto, un espontáneo, sí, que ha llegado, sí, a Pedri.
3: Le ha pedido la camiseta a Modric.
2: Sí. Ahí está precisamente Modric, que habla con Hausen. Compartieron vestuario apenas 3 semanas en ese Mundial de Clubes. Son evidentemente los jugadores más buscados. Fíjate qué bonito el abrazo, ¿eh? Qué bonito el abrazo. Lamine Yamal con Luka Modric. Sí. Las palabras de cariño de Lamine con el futbolista del Milan. Y también me llama mucho la atención y me gusta mucho que cada partido que pasa los rivales se van rindiendo, le van reconociendo todo a Lamine Yamal. Lo decíamos el otro día, o lo decíamos antes, el otro día con Declan Rice, también Gordon. Será precisamente Lamine el hombre que atienda a Televisión Española. El intercambio de saludos en el rectángulo de juego, mucho Citizen también, con Guardiol, con Kovacic, por supuesto con Rodrigo, mucho Citizen. En una semana, la vuelta en Split, Hrvatska, España.
5: ¿En qué te fijabas, en los croatas y también en la gente, Agus?
3: Pues la gente encantada. Todo el mundo sale, hoy va a salir todo el mundo aquí toreando, como decimos en Sevilla. La gente encantadísima, los croatas que también, bueno, pues se han rendido los aficionados al fútbol de España. Y ahí siguen charlando los integrantes de ambos equipos, porque hay mucho nexo entre futbolistas de los dos conjuntos. Se acercan ahora los futbolistas de España a la zona de gol sur, van a dar una especie de vuelta, no sé si completa, y la ovación es tremenda. Hay mucha gente todavía en el campo, se ha ido público, pero todavía permanece mucha gente en el Sánchez Pizjuán.
6: Bueno, pues victoria importante de España para sumar sus primeros 6 puntos en la Liga de las Naciones y ser líder de momento de su grupo por delante de Croacia y de Inglaterra. El partido nos deja estos datos: 64% de posesión contra 36 de los croatas, remates totales 16-5 para nosotros, remates a puerta 7-2 para nosotros, córneres 6-2 para nosotros, y en amarillas una nos sacaron a nosotros, a Baena 4 para ellos.
5: La próxima jornada jugará la selección española todavía dentro de este parón, encuentro contra la República Checa, próximo sábado 3 de octubre a las 20:45. Como luego hay muchas cosas que contar abajo, Raúl, te pregunto ya al mejor y así te dejo que...
4: Pues Lamine Yamal.
5: Pues mira, Lamine Yamal.
3: Hasta ahora.
5: Venga, hasta ahora, Agustín. Adiós. Y Raúl también. Está hablando Lamine Yamal con los compañeros de Teledeporte. A nuestra afición. Yo
7: creo que llevamos años detrás de un mundial, y poder traerlo a casa y ganar con esta victoria tan especial, pues estamos muy contentos.
6: Con exhibiciones como esta, ¿una muesca más para el Balón de Oro?
7: Otra más.
5: Gracias.
3: Pues la entrevista en formato flash
6: a Lamine Yamal.
5: Más flash imposible.
6: ¿Tú crees que ahora nos podrá escuchar Lamine Yamal un ratito marcador?
5: Sí, lo hace.
6: Hay mucha gente que nos está escuchando. A lo mejor nos estás escuchando desde tu pick-up a la vuelta del trabajo.
5: Sí.
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5: Pues ahí está.

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4: Venga, Tito, vamos a ir haciendo valoración un poquito de este partido. Las sensaciones de que España juega cuando quiere, como le apetece, como le da la gana y que duerme los partidos, le mete velocidad cuando lo necesita y que si se quiere echar una siesta, pues mira, hasta hoy lo ha podido hacer.
5: Sí, hombre, no ha sido una España tan brillante como la del otro día, pero porque el otro día yo creo que le exigió mucho más Inglaterra. Entonces, España estuvo muy metida en el partido todo el partido. Hoy ha sido un partido diferente, pero al final, mira, metes cuatro. Yo ahora mismo no veo una selección que le pueda hacer sombra. España, yo creo que España tiene que pasar muchas cosas malas para que no gane un partido, es que es muy difícil, o empatar por lo menos.
4: Que la mejor selección contra la que puede jugar España es Inglaterra, en realidad.
5: Sí, Inglaterra es la finalista de la Eurocopa, semifinalista del Mundial, semifinalista del anterior, o sea, sí, puede ser el rival Francia y
4: sí,
5: Inglaterra.
4: Francia, vale, Francia.
5: Pero es verdad que España tiene ahora mismo 15, 16, 17 jugadores, que es muy raro, y luego es un equipo, o sea, es que no es que ataque bien, es que defiende muy bien, es que le tira muy poco, le llega muy poco, entonces al final va a ser difícil que pinche. Yo tengo muchas ganas de ver, bueno, quedan dos partidos todavía, pero ese España-Inglaterra en el Metropolitano va a ser un partidazo auténtico, vamos.
4: Por cierto, Frank, ¿cómo acabó el partido de Inglaterra?
6: 0-2, con gol de Harry Kane y de Anthony Gordon.
4: Estamos viendo ahora justo los goles que los están poniendo en Teledeporte. El primero de Gordon, el segundo de Harry Kane, de esta Inglaterra que consigue sus tres primeros puntos en la Liga de las Naciones. ¿Tu valoración, Asenjo, de la victoria de España, de esta España que de verdad que sabe cómo pelear y hasta dónde?
7: Sí, pues como decía Tinto, si es que mide muy bien todos los tiempos del partido, con ese inicio apabullante, marcando los primeros minutos. Luego sí que es verdad que bueno, pues con la ley del mínimo esfuerzo intenta manejar el encuentro sin que pase gran cosa, y bueno, pues Croacia se logra ese empate en una jugada pues que se podía haber defendido mejor. Pero la reacción de España es una marcha más y nada que hacer de Croacia. Yo creo que es un partido también de nombres propios, como la entrada que hace De la Fuente de Zubimendi en el primer partido de España en casa después de lograr el Mundial. Fíjate que deja a Rodri a todo un balón de oro en el banquillo y cómo cumple Zubimendi después de tanto tiempo sin jugar con la selección. Más allá de eso, el nombre propio del partido es Lamine Yamal, cómo ha puesto todo su fútbol al servicio del equipo, cómo ha sido participativo, cómo ha estado conectado en todo momento con sus compañeros y luego logrando dos grandísimos goles.
4: Se le está poniendo carita de balón de oro a Lamine Yamal, Sergio. Se le está poniendo peligrosamente carita de balón de oro.
7: Sí, la verdad que está haciendo un inicio de temporada impresionante. Se le está viendo ya reactivo, como ese Lamine Yamal que recibía, que encaraba, que buscaba la pared, muy participativo, lo cual en el Mundial le vimos un poquito más espeso en ese tipo de acciones, pero bueno, es todo una alegría verle de nuevo sonreír y sobre todo, pues como ha hecho esas declaraciones a los compañeros con esa sonrisa de oreja a oreja.
4: Una muesquita más ha dicho a los compañeros de deporte. Muchas gracias, Sergio, hasta la próxima.
7: Muchas gracias.
4: Te vas haciendo la idea, Tinto, de que le van a dar el balón de oro a Lamine.
5: Bueno, ya han votado, con lo cual el partido de hoy no cuenta porque ya han votado. Pero sí, efectivamente, si la

0: A mí no hubiera hecho este partido en el Mundial, me da igual en qué eliminatoria,
1: ¿qué fase, sí?
0: Tendría Balón de Oro. Estoy convencido. Si hace este partido en es que hasta contra Austria, que fueron 10 octavos o no sé, sí. Le dan el Balón de Oro, pero le faltó esto. Y no hizo un mal Mundial, lo que pasa es que Lamine llegó al Mundial con 5 o 6 semanas de parón, que eso es muy difícil, que estuvo lesionado y tal. Y es lo que dice Sergio, que es que tienes... Es que Lamine necesita el físico para hacer lo que ha hecho hoy, que está muy activo, pide la pelota todo el rato, define muy bien, es un jugador que vive mucho de su físico y al Mundial no llegó en óptimas condiciones.
2: Pero es verdad, Tinto, que es la única pega que se le puede poner a Lamine.
0: Bueno, la pega es que él...
2: Bueno, y ganar la Champions,
0: la
2: pero...
0: La pega es que en la Champions y en el Mundial no ha estado en el once ideal.
1: Todos tienen pegas.
0: Sí, pero todos
2: tienen pegas. Claro, eso decir que todos tienen
0: una pega, no hay nadie... El que no tiene pegas es Fabián. Pero como a Fabián no se lo quieren dar, no sé por qué.
1: Fabián tiene la pega de que no es el mejor en su equipo ni es el mejor en su selección.
0: Pero es que mira, el año que se lo dan a Rodri no, se lo tenía que haber dado el año anterior. Entonces, o sea, Fabián no, se ha
2: pero, pero, pues, pero ese año de Rodri no fue el mejor jugador de la Premier, el mejor jugador de la Eurocopa.
0: No, de la Premier, no.
1: De la Eurocopa, fue
0: pues
2: mínimo de la Eurocopa.
0: En la Eurocopa no sé si fue el mejor, ya no me acuerdo.
2: Sí,
1: fue el mejor, no sé si le dieron el mejor.
0: Pero que Fabián tendría que ser el Balón de Oro que hemos visto toda la vida, pero como no se lo van a dar a Fabián, o eso es lo que dice la gente.
3: Ya, pero la diferencia entre Fabián y Lamín es que tú pagarías una entrada por ver el espectáculo que da Lamín en un campo y no lo harías con Fabián.
0: Bueno, yo es que soy muy de Fabián, pero...
1: Es
0: que yo no conozco a un jugador que haya ganado lo que ha ganado Fabián jugando de titular indiscutible en 3 años. Son Eurocopa, Mundial, Nacional, no sé qué,
3: pero
0: y dos Champions. Es que eso nadie lo hace.
3: ¿Qué votas? ¿Por títulos?
0: Antes era por títulos.
3: ¿O por fútbol espectáculo, balón de mejor futbolista?
0: Entonces, si es por fútbol espectáculo, es o Carabasquelia o Lisé. Ya está, porque han sido un espectáculo los dos. Sobre todo Carabasquelia, que ha ganado la Champions para mí solo. Para mí, ha sido increíble. Y no puede jugar un Mundial. No, hombre, es que fue un espectáculo. En los partidos importantes es que eran golazos, se iba. Y no pude jugar un Mundial. Entonces, cada vez que dice, no has ganado el Mundial. No, es que no lo he jugado. Es que soy georgiano, ¿no? O sea, ¿qué hago? ¿Qué hago? ¿Me nacionalizo español?
2: Es que soy, no, pero lleva razón. Creo que sí, que si el Balón de Oro hubiese terminado el plazo, no sé qué día fue la final de la Champions, el 31 de mayo. El Balón de Oro tenía que ser Balasgelia, porque el año que había hecho era espectacular.
0: Entonces, si eso quieres dar a alguien que haga el Mundial y no es Fabián, pues sí.
2: Pero si tú haces...
0: Ha hecho más cosas en el Mundial Rodrigo. Pero claro, si esto ya es como Gran Hermano, yo lo explicaba esta mañana, el Madrid, Vinicius, la gente dice, perdió el Balón de Oro porque el tercero fue el Bellingham y el quinto fue Carvajal. ¿Os acordáis en Gran Hermano? Dividía los votos. Y el Barça ha sido muy inteligente en decirle, oye Rodri, tú ya salte de aquí. Y Rodri hizo unas declaraciones como, el Barça ha elegido a Lamine. Pero yo creo que Rodri le va a quitar votos a Lamine y creo que Messi le va a quitar votos a Lamine.
2: O sea, ¿tú quién crees que lo va a ganar?
0: Yo creo que lo va a ganar... No tengo ni idea.
1: ¿Qué dudas?
0: Es que no tengo ni idea.
2: Es la primera vez que te escucho decir no tengo ni idea.
1: Yo estaba convencido de que iba a ser para Kane.
0: Estoy de acuerdo que hay 5 ahí, 5 que lo pueden ganar.
1: Pero cuidado.
2: Total.
0: Hay 5 que lo pueden ganar.
2: Y lo que decía Jessica es que es verdad que luego, como votamos periodistas, cada uno vota lo que quiere. O sea, porque hay unos criterios, tal, pero cada uno los puede interpretar como le apetezca.
0: Es otra cosa que no me acuerdo. ¿Quién lo vota? ¿Solo periodistas?
2: Solo periodistas.
0: De todos los países.
2: De los 100 primeros del ranking FIFA.
0: Sí, entonces sí puede ganarlo la misma.
1: Bueno, Tinto, muchas gracias. Hasta la próxima.
0: Un abrazo.
1: Jessica, me queda por escuchar tu valoración del partido de España y del Balón de Oro de Lamine Yamal.
3: Bueno, Lamine suma y sigue, ¿no? Es el futbolista más joven en hacer 2 goles y 1 asistencia en toda la historia de la selección española. Me gusta verlo ya líder.
1: Es el futbolista más joven en hacer 2 goles y 1 asistencia con la selección.
3: En el mismo partido. Claro. A mí me gusta mucho.
1: Buen dato ahí, Jessica.
3: Me gusta verlo líder. Porque es lo que le gusta, o sea, él le va la marcha y me gusta que ya lo estamos viendo tirar del carro de la selección. A pesar de que la selección es un equipo, es decir, partido a partido nos están demostrando el por qué son el mejor equipo del mundo. Hoy el seleccionador hace rotaciones y ves cómo todos los futbolistas que entran en el engranaje funcionan, son piezas que entienden a la perfección cuál es el rol en este equipo. Es verdad que querríamos que por fútbol lo bordasen y abusasen hoy, pero bueno, han tenido sus momentos de desesteo y aún así creo que el resultado es justo por lo que han hecho, porque han manejado el timing y han aparecido cuando tenían que hacerlo. Por dar nombres, me ha gustado mucho en cobertura la seguridad y cómo han conjugado Pubil, Cubarsí y Hausen. Ya hemos hablado del liderato de Lamine, que conecta muy bien con Fermín. Cuando están juntos, esa versión en el campo siempre agita partidos. Y para mí es diferencial el medio campo con Rodrigo, Pedri y Mikel Merino. Para mí

0: son estos tres.
1: No se atreverá.
0: Diferenciales por la pausa, el control, la jerarquía que tienen en el campo. Se vio en el último gol, en el gol de Nico, cómo Mikel baja la base muy cerquita de Rodri a recuperar el balón y empieza una triangulación por dentro, que participa Pedri, Merino sube a alturas y llega incluso a acabar esa jugada en área. Bueno, es mi opinión, pero el abanico es tan grande y todos funcionan tan bien que la suerte que tenemos es que podemos rotarlos, ¿no?
1: Es que te iba a decir, Jessica, que si eliminas los tres que has dicho y dices otros tres, te sale un centro del campo, sí, sí, o un centro de la defensa igualmente potente. Es que eso es lo que tiene España.
0: Pues
1: es que no has dicho a Fabián, no has dicho a Dani Olmo, o sea, no has dicho a Zubimendi, son futbolistas que juegan esos tres serían titulares en casi cualquier selección del mundo.
0: Claro, que ojo, que es que Dani Olmo, por ejemplo, el rendimiento que tiene con la selección es top, claro. Bueno, insisto en esa idea que os decía también durante el partido. Yo creo que es algo que ha construido el seleccionador, ¿no? Los cimientos de esta selección, que al final es algo que viene trabajando él desde hace años. Conoce muy bien a todos estos chicos y sabe cómo manejarlos. Y lo importante es que todos están muy metidos, porque salgan titulares 30 minutos o 5 minutos, todos rinden.
1: Totalmente, la verdad que sí. Jessica, muchísimas gracias. Hasta la próxima.
0: Un besazo.
2: Chao, Jess.
1: Me queda por repasar la actuación arbitral de nuestro holandés de nombre impronunciable, Pablo, que ni tú ni yo lo pronunciaremos
3: más. Así me gusta. Árbitro
1: jamás,
3: holandés.
1: Nunca más.
3: Holandés.
2: Me ha dado vibes de parecerse a Itekin.
3: Sí, era que sí, ¿eh? Con el pelito así,
2: con el pelito engominado ahí.
3: Más a bronquita que he hecho ahí la primera parte. A ver, la verdad que arbitralmente hablando, sin ninguna exigencia, sin ninguna historia, sí que os digo que sí que me gustó la gestión que hizo, porque utilizó en la primera parte su lenguaje corporal para imponerse, en la segunda apareció con tarjetas amarillas cuando había que aparecer, pero un partido plano y plácido para disfrutar de la noche sevillana.
1: La gestión del caso Baena en el partido, la verdad que ha sido de árbitro bueno, ¿eh? Ha sido de árbitro que...
3: De árbitro veterano, de árbitro que tiene muchas tablas y que sabe que se la va a jugar y va a ganar, porque además es que así lo hizo.
2: Pero es verdad que Baena, Pablo, roza muchas veces el límite.
1: El cable pelado.
3: A ver, sí. Yo sinceramente os digo, en la tercera advertencia, que fue el empujón de la primera parte, yo le hubiera sacado tarjeta amarilla, porque además creo que era merecedora, porque además hace la misma acción en la segunda parte, que es la que le conlleva la tarjeta amarilla. Él decidió aguantar, no le salió mal. Muchas veces os acordáis que yo digo, bueno, a ver cómo le sale al final del partido. Él decidió aguantar, no le salió mal. Vimos otros partidos en los que decidieron aguantar y sí que le salió mal porque se le fue. O sea que al final esto es un arte, ya sabéis que...
1: Gestión de partido, que eso es lo más importante que tiene que tener un árbitro, lo que estamos aprendiendo con Pablo González Fuertes. Un abracito fuerte, Pablo,
3: chicos,
1: nos escuchamos el sábado.
3: Grande, cuidaros.
1: Y nos queda por repasar resto de resultados, Fran, de lo que ha sucedido en la jornada europea de la Nations.
4: Bueno, yo creo que hay que resaltar también que con República Checa no va a jugar han expulsado a Schulz, al mediapunta del Lyon, en ese partido 0-2 frente a Inglaterra. En la Liga B ha ganado 0-3 Suiza y Eslovenia ha ganado 2-0 a Macedonia. Resto de resultados en la Liga C, destacaría el 0-3 de Islandia a Luxemburgo y el 0-3 de Albania a San Marino.
1: Chao, Fran. ¿Has podido ver, Fran, el partido de Inglaterra? ¿Has podido ver algo como ha jugado Inglaterra o ha sido una patata?
4: Sí, a ver, ¿sabes qué ha pasado? Que han expulsado en la primera parte en el minuto 25 a Schulz, que a raíz de ahí no ha habido partido. Ha sido un auténtico asedio. Ha aguantado el equipo de Santidenia hasta la segunda mitad y ahí ha aparecido la calidad de Alexander Arnold con un centro desde la banda derecha y ha rematado desde el punto de penalti Anthony Gordon y ya no ha habido partido. Incluso le ha permitido al seleccionador inglés, Thomas Tuchel, rotar con, recuerdo, Bellingham, suplente en el día de hoy. Solo ha jugado 19 minutos.
1: Toma ya. Muchas gracias, Fran. Hasta la próxima.
4: Un abrazo. Chao.
1: Mensajes de los oyentes al 628-2690-92, que nos dicen los oyentes, Monjil, para cerrar.
5: Bueno, pues yo creo que después de la victoria hay alguno que nos ha dejado alguna duda más, ¿eh? Entre si 2010, 2026.
2: Lo que no vale es ser capcioso, y como tú prefieres a los de 2010, meter todos los mensajes de los
1: qué
2: de 2010.
1: Qué mal pensado eres, qué mal
2: pero
1: pensado.
2: Pero si no conocía malísimo. Yo a Álvaro Monjil,
5: malísimo,
2: vamos.
5: Malísimo. Mira, los oyentes.
6: Buenas noches, Radio Marca. Yo pienso que esta selección, habiendo visto la otra también, esta me gusta mucho más.
2: Así me gusta.
6: Es más divertida, los veo más comprometidos y aparte de eso, los veo como efectivamente una familia, muy solidarios, muy entregados y muy luchadores.
7: A ver una cosa.
1: A ver.
7: Buenas noches, Radio Marca.
2: Muy buenas.
7: Para mí la selección del 2010 es mejor que el 2026. De momento, puede que, pero de momento para mí la de 2010. Ahora lo único que pido es que respeten las opiniones de cada persona.

0: porque la estoy escuchando que la van opinando y ustedes refutan. No que esto es otro. Respeten cada opinión. Tú tienes tu opinión, yo tengo mi opinión. Cada uno respete, si no, no hagan una encuesta, porque si van a hacer que no respetan la opinión de las otras personas, pues no van a la encuesta.
1: Claro que sí.
2: Yo la respeto.
1: Es que es lo más importante en la vida,
2: ¿no?
1: El respeto.
2: Hombre, por supuesto, respetar. La respetamos. Claro que sí. Ahora, claro que sí. Si un oyente manda una opinión, tenemos derecho a rebatirla. O sea, no, que su opinión y ya está. No, pues también la podemos rebatir.
1: No, pero este oyente, ¿no? ha sentido la persecución que he sentido yo aquí por decir que me gusta más la selección de 2010, que tampoco pasa nada.
2: No, pero si erais mayoría vosotros.
1: Persecución. No,
2: pero si era mayoría.
3: Bueno, entre los oyentes ha sido mayoría.
1: Claro, porque es normal, porque la gente tiene un recuerdo también de una selección que la hizo feliz por primera vez. Es una cosa muy muy bonita, muy importante.
2: Soy romántico del pasado.
1: Bueno, Monjil, muchas gracias.
2: Abrazo, chicos.
1: Chao.
2: Que ahora otra ronda más.
1: Yo me tomaba otra ronda, la verdad. Y si es con Chitu, ya ni te cuento. Vamos.
2: Un martes. Madre mía.
1: Cuando
2: no mientas, Pozuelo.
1: Cuando
2: no
1: sea.
2: Mientas.
1: Cuando
2: las rondas a las 8 ya has parado.
1: Venga, bueno, nos marchamos. Venga. Gran victoria de la selección. Nos quedáis con Chitu y otra ronda. Chao, chao, chao.
2: Y nosotros el sábado volvemos.

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buenas noches, 23.01, hora menos en la Comunidad Canaria de este 29 de septiembre del año 2026. ¡Qué feliz soy! Uno, hemos cobrado. Dos, hemos ganado. ¿Qué más le voy a pedir a la vida? ¡Qué buenos somos! ¡Qué bien lo hacemos! Y sobre todo, ¿cómo arrasamos con esta España donde hay que decirlo a los cuatro vientos y hay que hablarlo y comentarlo como vamos a hacer ahora por la radio? Vamos sobrados, los equipos quieren jugar como España, no sé si en cuanto a estilo, porque cada uno tiene un poco su iglesia y su propia naturaleza, pero...

0: el nivel sí que ansían todos y que sí tienen en el plano de la envidia buena el de la selección española. Porque sí, somos la envidia del mundo y eso no es la noticia, no, no. Eso ya lo sabemos desde que ganamos el Mundial, pero lo que sí que es noticia es la consolidación de la selección española después de marcarle 4 a Croacia. Ellos tan solamente pudieron marcar 1 en el Sánchez Pizjuán. Y es que, claro, ahora se explica un poquito toda la película. Ayer le preguntaron a mi padre en sala de prensa, a Luis de la Fuente, para no entendidos en otra ronda, un periodista croata, que si él pensaba que Croacia tenía alguna posibilidad. A él se le empañaron las gafas. ¿Qué pregunta es esa? Por supuesto que Croacia tiene alguna posibilidad. Croacia es una selección buena, una selección guerrera, una selección que de unos años a esta parte se ha vuelto a ganar el prestigio y el respeto del panorama fútbol. Pero claro, es verdad que luego lo ves en el campo y es verdad que la pregunta estaba bien formulada. ¿De verdad Croacia hoy, si se hubieran jugado 20 partidos, hubiera tenido alguna posibilidad en alguno? Pues es muy complicado. Y todo eso con una selección que sí que tiene un líder en el banquillo. Todavía no sabíamos si tenía un líder claro en el campo. Los goles de Oyarzabal, la calidad de Fabián, Rodri, que fue balón de oro con esta selección. Pero en todo esto se ha desmarcado Lamine Yamal, que es verdad que ha hecho una campaña muy criticada, pero bajo mi punto de vista muy inteligente por el Balón de Oro. Lo primero, por reclamarlo, porque no me parece ninguna barbaridad que lo gane, ni muchísimo menos, tal y como está el patio. Lo segundo, por encararse con quien se ha encarado en ese mismo Balón de Oro. Y es que hoy Lamine Yamal ha marcado 2 goles y ha asistido en 1. Recordad el dato, por favor, que no es baladí. Ha marcado 2 goles y ha asistido en 1. ¿Por qué lo digo? Porque en esa carrera por el Balón de Oro, Lamine ha decidido competir y correr contra Kylian Mbappé. ¿Y cuál es la principal diferencia entre Kylian Mbappé y Lamine Yamal? Quizá el peso, a mí me parezca mejor futbolista Mbappé, ¿eh? Seguramente, porque tiene un montón de cosas que son sin lugar a dudas muy pero que muy sorprendentes. Pero aquí hay una verdad como un templo. Lamine Yamal hace mejor a sus compañeros. Kylian Mbappé no lo ha conseguido con la selección francesa, donde se destacan solamente las individualidades. No lo ha conseguido con el Paris Saint-Germain, donde Luis Enrique le dio una masterclass sobre cómo bajar a presionar. Y no lo está consiguiendo en el Real Madrid, sino que se lo pregunten a Vinicius y que se lo pregunten a Rafinha, por otro lado, con quién combina mejor. Bueno, pues hoy el otro gol lo ha marcado Subrónico y desde luego que Lamine Yamal ha sido imprescindible. Yo no sé si eso se tiene mucho o poco en cuenta para el Balón de Oro. Sé que las votaciones cerraron en el día de ayer y sé que la selección española ha ganado, entre otros, con la actuación de en defensa Dinhausen, al cual escuchamos en televisión española.
1: Estrellas en el pecho con la selección española después de haberles visto desde casa en el Mundial.
2: Bueno, pues bien, creo que hicimos un buen partido como equipo y claro, siempre representar a mi país es un orgullo y un honor.
1: Cuando te dice el míster que sales de titular hoy en la charla previa, no tuviste minutos en Wembley el otro día, ¿cómo sientes eso? No sé si impone respeto decir voy a jugar con los campeones del mundo.
2: A ver, creo que eran los mismos en marzo y lo mismo ahora, ellos no han cambiado. Tienen la misma exigencia de antes y queremos seguir ganando.
1: Cuéntame el partido porque ha habido momentos con mucho centro lateral, mucho balón por arriba, que habéis tenido trabajo realmente.
2: Sí, bueno, lo que tú dices, en el gol nos meten en un centro lateral, metían bastante gente en área y bueno, en el gol se nos complicó, pero creo que aparte de eso no remataron casi nada y ya está.
1: ¿Qué tal con Cubar? Sí, porque sois el futuro de la defensa de la selección española.
2: Bien. Creo que lo viste que bien, así que a seguir así y ya está.
1: A seguir así, que es difícil seguir así, ¿eh? Dean, muchas gracias, enhorabuena.
2: Gracias.
0: Ahí está Dinhausen en los micrófonos de televisión española, un futbolista que no pudo estar con España en el Mundial, pero que hoy le ha traído mucha suerte.
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junto a mis sabios y a los protagonistas del Pijuán, yo tengo otros amigos que siempre caminan de la mano en este programa que se llama Otra Ronda. Hoy he hablado con ellos, pero es que llevo mucho tiempo abriendo puertas con la gente de Asa Abloy aquí en Radio Marca. Vamos, que en todos los programas donde he estado he caminado de la mano de la división peatonal de Asa Abloy. Y esta vez no iba a ser menos, así que ya saben.

0: 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Unido a la Minya Mal está Miguel Ángel Toribio, micrófono rojo de Radio Marca.
1: Estás en un plan estelar.
2: Hace un mes me decías que estaba mal, que estaba... Pero sabías que me pasaba, entonces estoy tranquilo, estoy siguiendo disfrutando. Sé que en cualquier momento voy a empezar a decir lo mismo, entonces tranquilo.
3: Pero eres consciente de alguien que cada vez marca igual las diferencias y cada vez eres más regular, cada vez tienes más exigencia en todo el equipo.
2: Bueno, estoy creciendo. Al final me conociste por 16 años, entonces cada año pues iré mejorando, pero sobre todo por el bien del equipo.
1: Una curiosidad que me has dicho a Muri.
2: Muy bien, siempre nos apoyan mucho, estamos muy contentos, al final nos dan la vida para venir aquí a jugar y disfrutar, entonces muy agradecido a ellos.
1: ¿Qué le has dicho a Modric?
2: Nada, que nos vemos en el partido de vuelta y que mucha suerte.
1: ¿Y también sabe la presencia propia? Porque
3: si se ve más, ¿y esa propia?
2: Bueno, no depende a mí, que yo jugo, disfruto y depende a vosotros.
1: ¿También tiene la camiseta con Modric?
4: También la celebración, gol.
0: Ahí está la Minya Mal, entre el run de todos los periodistas. Mira, me dicen que enseguida va a estar Fermín también con Toribio. Me da tiempo a presentar a los contertulios, a los sabios de este consejo. Qué diferencia de peinados, a mi izquierda y a mi derecha. A ver quién le pone el cascabel al gato a Iñaki Cano. Iñaki, ¿qué tal? Muy buenas.
5: Pues bueno, te sobra lo de sabio.
0: Que a ti te sobran no, greñas, ¿eh? Madre mía, qué envidia.
5: Déjala, Jesús. Si me miras desde arriba, me sí, pasa como... Iñaki.
0: Dime, Toribio.
6: A ver si escuchamos a Nico Williams.
0: Uy, alguien se queja ahí,
5: Miguelito.
7: A todos jugadores nos gustan meter goles, esto nos da mucha confianza para el futuro y espero seguir así.
8: Y con la temporada pasada tuviste muchos problemas con las lesiones y con España no pudiste estar a tu mejor nivel. ¿Crees que este es el momento donde vas a volver a estar en tu pico?
7: Bueno, Dios dirá. Lo que he dicho siempre, trabajar. Si trabajas creo que es mucho más fácil, así que espero que con trabajo y sacrificio sea la cosa mejor.
8: Para la gente del Balón.
7: ¿Para ti
8: quién merece el Balón?
7: Lamine.
8: ¿Entiendes que haya alguien que viendo el partido que ha hecho Lamine hoy diga que Lamine no se merece el Balón de Oro?
7: Bueno, al final eso muchas opiniones. Creo que Lamine, el que sepa de fútbol y que le guste disfrutar de fútbol, es el mejor, así que espero que gane el Balón de Oro, la verdad.
3: Para ti también volver a marcar gol en esta victoria tan rotunda y tan clara del equipo, ¿verdad?
7: Sí, obviamente, al final meter gol es lo mejor. Creo que si metes gol estás un poquito más cerca de meter el siguiente. Esto me viene muy bien para coger confianza, cogiendo sensaciones, y muy contento y hablar del equipo, la verdad.
9: Nico, hay mucha variedad, está la España de los extremos, con la Mini contigo, Baena metido en la cabeza, está Fermín, vaya variedad que tenemos, ¿no?
7: Sí, obviamente, tenemos un equipazo, creo que estamos haciendo las cosas muy bien, da igual quien juegue. Hoy, por ejemplo, no ha jugado Rodri, los últimos minutos, ha entrado Zubi y el nivel ha sido espectacular, así que creo que tenemos una selección muy potente, queremos seguir así y entre quien entre y juegue quien juegue, pues lo vamos a hacer bien.
6: La misma sensación de que salvo accidentes, salvo un día aciago, que sois una selección prácticamente invencible.
7: No, a mí sinceramente no me gusta escupir para arriba, la verdad, pero nos vimos bien, nos vimos tranquilos, nos vimos fuertes y bueno, partido a partido.
8: Nico, quería preguntarte por el ambiente del estadio, lo que se ha vivido antes del partido, durante y luego al final cuando habéis hecho esa celebración. Cuéntanos un poco porque ha sido espectacular.
7: Sí, la verdad es que no me lo esperaba así. Creo que nos han recibido con los brazos abiertos, un estadio tan tan icónico como es Sánchez Pizjuán, y la verdad es que estamos muy contentos. Espero que les haya gustado mucho pues el recital que hemos dado, seguir así, seguir trabajando y bueno, ojalá sigan los mejores victorias.
3: ¿El personal crees que tienes buenas sensaciones en este arranque de temporada, que empiezas a tener buenas sensaciones?
7: Bueno, soy un jugador explosivo y rápido, al final no se coge del día a la noche, así que bueno, sigue trabajando y que seguro que se van las cosas.
9: ¿A quién darías el Balón de Oro? ¿A quién se lo darías?
7: He dicho antes, a Lamine.
10: ¿Hay debate en el vestuario con quién va a ganar el Balón de Oro?
7: ¿Qué hay?
10: Que si hay debate en el vestuario con quién va a ganar el Balón de Oro, porque tú y Fermín, por ejemplo, habéis dicho Lamine Yamal.
7: Bueno, yo no voy a hablar cosas de vestuario, la verdad. Ahí me quiere meter en problemas. Ya no hablar de eso.
11: Y el arranque del partido con ese gol en el minuto uno, otra vez, después de haber hecho con Inglaterra.
7: ¿Qué quieres? Al final la Minya Mal es lo que tiene. Es un jugador especial, la primera que toca para la cazuela y otra igual. Creo que estamos ante un jugador increíble, lo está diciendo todo el mundo. Creo que siga así, trabajando con la humildad que él tiene y bueno.

0: seguro que le vienen muchos trofeos y muchas victorias.
1: ¿Tiene techo la Villamar?
2: Sí, tiene techo.
0: No, la verdad es que no.
3: ¿Qué le pides tú al futuro, tanto con la selección como con tu club?
0: Ser feliz y sonriendo, que es lo que me gusta.
4: Gracias, chicos.
5: Las palabras de Nico Williams, que no sé si se ha escuchado todo más o menos nítido.
6: Sí, no, se ha escuchado muy bien, Tori. Además, que me había asustado cuando habías pedido paso, porque le estaba preguntando a Iñaki Cano por el pelo. Ha dicho que desde arriba no tan bien, y ha emergido Toribio, por lo que fuera, ¿eh?
7: No, muy bien, Toribio, muy bien. Siempre está bien. Se nota que me ha copiado durante muchísimos años.
6: Falta que salga Pupil ahora, Toribio, y le pregunta si estaba solo en el gol o si se había ido.
5: Claro.
6: Oye, que buen jefe de campaña se ha buscado la Miñamal con su bro, ¿eh? Menuda defensa ultranza del otro goleador de la noche. Junto a Pubil y a mí. Tori.
5: Ah, sí, la verdad que... Bueno, creo que en esa respuesta que ha dicho, no voy a decir lo que piensa el vestuario, pues evidentemente habrá jugadores que prefieran que lo gane Mbappé, habrá jugadores que prefieran que lo gane Fabián, habrá jugadores que no sé si, bueno, pues opositan o... piensan que otro jugador lo merece, pero es que es un balón de oro muy igualado. Antes escuchaba en marcador el final a Tinto, que por merecerlo todos tienen cosas a favor y todos tienen cosas en contra, ¿no? En el famoso balance bancario, pues todos tienen un montón de puntos en el debe y otros en el haber. Pero bueno, aquí también pues le tira mucho a Nico Williams, ¿no? Esa amistad, esa fraternidad que tiene con Lamine Yamal. Y también lo decía antes Tinto, ¿no? Que el Barça claramente ha dicho, oye, campaña por Lamine Yamal, porque no quieren que pase lo que en 2010, que entre Rodri y Lamine Yamal, entre ellos, se resten puntos, y al final, bueno, pues ocurrió, ¿no? En aquel año que,
6: sí, Xavi,
5: que al final lo ganó Messi, claro, porque Xavi Iniesta entre ellos, pues dieron puntos. Pero bueno, va a ser un mes que se va a hablar mucho del Balón de Oro, a pesar de que ya las votaciones están cerradas.
6: Sí que es cierto. Ahora sí, finalmente aparece Fermino. Otro prota, me avisas, ¿vale, Tori?
5: Hasta ahora.
6: Con la zona mixta del Pijuán, todavía nos queda un que otro remiendo. Enseguida volvemos por ahí, pero Iñaki Cano, date por saludado, ¿eh?
7: Sí, sí.
6: Con todo y con eso, ¿vale?
7: Sí, con pelo y con todo y todas estas cosas.
6: Mira Nacho Lavarga, cómo sonríe, ¿eh?
8: ¿Qué tal? ¿Cómo estáis?
6: Muy bien, macho.
8: Me encantaría tener un pelazo como el Iñaki Cano.
6: A mí también.
8: Y tanto estilo y tanta clase como él.
7: Pero bueno. Y tantos años.
8: Eso ya no tanto, pero bueno.
6: Recién llegado del Mundial de Ciclismo, ahora para hablar de fútbol. Javi Giraldo no calza mal, ¿eh? De pelo, digo. Hasta donde solamente el pelo. ¿Qué tal? Muy buenas, Javi, Sport.
9: ¿Qué tal, Chitu, compañeros? ¿Cómo estáis? Buenas noches.
6: Te da para el flequillo todavía, ¿eh?
9: Me da, aguantamos ahí. No tanto como Iñaki, pero aguantamos.
6: Estoy
9: claro. La edad y el pelo, ya veis, aguantamos.
6: Y como siempre lleva gorra, y la verdad que no sé si el piezas tiene pelo o no tiene pelo, o sea, creo que mucha mata no tiene, pero bueno. Hola, José, ¿qué tal? Muy buenas.
10: Muy buenas, Chitu. Yo el problema que tiene ahora Iñaki empecé a tenerlo con 20 años, así que me peino una vez a la semana con una cuchilla y listo.
6: Pero bueno, aquí por aquí todos pasaremos, ¿eh? Todos pasaremos. El otro día me dijeron que va a sacar Google una cosa que no va a hacer falta lo de implantarse. Yo también estoy mirando por si acaso. Y me han dicho que Google va a sacar ahí un invento, no sé si
7: para
6: pastillo,
7: cuando te
6: sea.
7: Haga fotografías o pastillas.
6: Para las pastillas, o sea, va a ser pastillas. Sí. Vamos a ver qué tal. Me han dicho, Chitu, espérate hasta febrero del año que viene.
8: ¿Febrero? ¿Tampoco? ¿Tan pronto ya?
6: Sí, yo es que engaño mucho, o sea, vamos, aquí hay una mentira, vamos, el día que se descubra...
7: Pero que tampoco es tan importante lo del pelo.
6: No, nos ha fastidiado, tú tienes pelo, pues lo dices, tú tienes dinero, pues dirás que dinero es importante.
8: Mira a tu padre por Diego de la Fuente, ¿cómo está?
7: Fíjate.
8: Eso sí. Está mejor que nunca.
6: Toribio, sácame de esta, ¿está por ahí Fermín o qué? ¿Le escuchamos a Fermín?
11: Esto es una locura.
12: Sí, sabemos que somos una selección, todos los jugadores tenemos un gran nivel y bueno, ahí están los datos que estamos invictos y tenemos que seguir así.
6: ¿Com t'has sentit en tornar, Fermín? ¿Com t'has sentit en poder tornar avui aquí?
12: No, molt content perquè ja tenia ganes després de l'estiu que he passat i res, molt content i disfrutant el camp.
11: Ha sido especial para ti, Fermín, ha sido especial después de perderte el Mundial, estar aquí cerca de tu gente, ¿cómo ha sido especial?
12: Sí, muy especial porque al final estaba aquí mi familia y bueno, era mi primer partido como titular con la selección y nada, muy contento de disfrutar en el campo y a seguir trabajando.
11: Fermín, ¿para ti quién merece el Balón de Oro?
3: Fermín, ¿qué se siente al jugar con el dorsal 9 ahora que estás en tan buena racha goleadora?
12: Bueno, pues es un número que en teoría es para los delanteros y bueno, me ha tocado llevarlo y hoy no pude meter el gol, pero espero marcar ya pronto.
11: Hoy quiero titular porque aquí la competencia es durísima, los minutos estivales no lo ven.
12: Sí, es lo que te he dicho, al final tenemos una gran selección, todos los compañeros se merecen jugar y bueno, pues ya está en el míster la decisión.

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1: Dius la mini, no t'ho penses, no?
2: Dius la mini, per la pilota, no t'ho penses, per les actuacions que està fent últimament, ho diuen clar.
3: Agradísimo. ¿Cómo estás tú?
4: Un verano, no ha sido un verano fácil para ti, vuelves a la selección número 9. ¿Cómo te encuentras anímicamente y también físicamente?
0: No, muy feliz de estar en la selección. Creo que la mejor cosa es estar jugando con tu país. Y bueno, ha sido un verano duro, pero ya he pasado página. Y muy feliz de estar otra vez aquí.
5: ¿Tú te imaginabas volver a tan buen nivel después de la lesión?
0: Bueno, era mi idea. Al final, cuando te lesionas, pues no sabes cómo vas a volver, tienes dudas. Y bueno, me he intentado preparar lo mejor posible este verano y bueno, intento hacer lo mejor que puedo y estoy contento.
6: Pues tiene pinta
7: Tiene
6: pinta, Tori, de ser dura esa zona vista. Si hay alguno más me lo dices, hay que estudiar también. Hay que escuchar a Luis de la Fuente y casi habría que estudiarlo. Pero un poquito que os ha parecido este partido. Aquí lo gracioso sería que lo que diga uno no lo diga el otro, pero es que va a ser muy complicado porque todos vamos a decir que son muy buenos. Le vamos a dejar a Piezas, que es quien menos minutos de radio tiene, y así tú, José, pues eres el primero en decir lo que te ha parecido esta Super España.
8: Luego le llevamos la contraria.
6: Sí.
9: Va a estar difícil que me llevéis la contraria porque creo que da una tranquilidad y un... No sé, o sea, yo veo los partidos de la selección con suma tranquilidad, nada más ver la reacción del empate, queda claro que este equipo al final sabe a lo que juega, tiene un esquema más que claro, independientemente de los protagonistas que salgan en el once titular un partido más de una España invicta que sigue dando resultados y sigue dando muestras de por qué es la campeona del mundo.
6: El segundo que menos minutos de radio tiene, ¿quién será? Ya dudo entre... Yo sé quién es el que más tiene. Venga,
8: voy yo. Vamos tú. A mí me ha parecido un poco bodrio.
10: Bueno, el otro día tuvo muchos minutos.
6: Sí, últimamente le damos mucha bola, ¿eh?
10: No, con el Mundial de Ciclismo habló un montón, ¿eh? Sí,
6: pero Giraldo, vamos.
11: Sí, Iñaki. A ver, que enseguida vendrá por aquí Tinhausen. Hacen dos paradas en esta zona mixta. A ver qué... Viene por aquí Dinhausen, todo muy facilito.
12: Esta temporada ha comenzado muy bien para ti, tanto en el Real Madrid como en la selección, ¿no?
11: Sí, creo que sí. Muchas gracias, pero hay que seguir.
12: Hay que seguir trabajando, pero de claro. Momento titular hoy, ganando y buena selección, ¿no?
11: Sí, hombre, vosotros veis el partido, veis cómo jugamos y hay que seguir así.
13: Se lo preguntaba precisamente eso a Nico. Si salvo accidentes, alguna noche de esta que no entra nada, si consideras que España es casi invencible.
11: Creo que invencible no es ninguno y...
13: Pero sí, por eso decía casi.
11: Sí, yo creo que si estamos bien, estamos todos juntos, todos concentrados, creo que es bastante difícil ganarnos y hay que seguir trabajando y seguir juntos.
14: Supongo que para ti no sería un plato de buen gusto seguir el Mundial desde casa, desde lejos, pero teniendo en cuenta el equipo que tenemos, ¿nos puede caer alguna estrellita más en los próximos años?
11: Ojalá pueda ser así, pero sí, lo que tú dices fue un momento muy triste para mí y mi familia y realmente lo pasé mal, pero bueno, lo importante es estar de vuelta.
15: ¿Y con una diferencia hay entre la selección y el Madrid? ¿Qué diferencia nota?
11: Pues no sé.
15: En el campo, jugando.
11: No sé, la verdad.
16: ¿Tienes el Balón de Oro para un compañero? Tienes en el Madrid a Mbappé y Lamine con la exhibición de hoy también está ahí arriba, ¿eh?
11: Sí, sea el que sea, yo me alegro por quien sea y creo que tengo muchos compañeros que están en la lista, me parece. Y es un placer jugar con jugadores tan buenos. Lamine, Kylian, por ejemplo, pero están más Rodri. Parece que está Jude, Vini, Cucu y el resto que está Fabián, por ejemplo. Y bueno, es un placer jugar con jugadores tan buenos y aprendo de ellos cada día.
13: Creo que es la primera vez que reconoces que fue un palo duro, ¿no? Lo del Mundial, así tan abierto. ¿Cómo lo superaste? No sé si tuviste que trabajar a nivel mental. ¿Cómo pasaste página?
11: Pues creo que todavía es una gran decepción para mí, pero el fútbol no te espera, así que hay que seguir trabajando y bueno, lo primero que hice fue irme lejos de vacaciones y me fui a Bali con mis amigos y a pasármelo bien con mis amigos.
5: No sé si has visto a Luka Modric, si has podido hablar con él y si es así, ¿cómo ha sido ese encuentro?
11: Sí, hemos hablado un poco cómo estaba y es una leyenda del fútbol. Lo ves hoy que todo el mundo le aplaude y...

0: bueno, he jugado poco tiempo con él, pero lo que digo, fue un placer jugar con un jugador tan grande.
1: Sí, déjame la última, el futuro es tuyo, decías de esa decisión, el futuro es tuyo y de Cubarsí, los dos centrales. ¿Cómo te suena esta pareja, Cubarsí-Hausen, para la Eurocopa, para el Mundial de España?
0: Pues bien, ¿no? Creo que vosotros veis el nivel que tiene Pau y creo que nos compaginamos bien juntos y ojalá sea así y ojalá, aparte de ser un buen jugador, es un buen chico y ojalá podamos compartir vestuario mucho tiempo.
2: Bueno, pues sin cedido de Dienhausen, te acordabas, Chitu, que habló el día del Inter, que le preguntamos por esto, incluso paños calientes. Es la primera vez que reconoce que lo pasó mal y que esa herida, pues que al final sigue ahí. El hecho de ver a tus compañeros ganar un mundial y tú no estar, es lo que siempre hablamos, ¿no? Ese gen competitivo, ese egoísmo normal de futbolistas, de deportistas, y no sé, me parece muy llamativo tanto que reconozca que lo pasó mal como que sigue con esa decepción, que esa herida está abierta y que tuvo que marcharse a Bali para desconectar. Así que creo que es el testimonio más llamativo, más impactante en esta zona mixta en el Sánchez Pizjuán después de este 4-1 contra Croacia.
3: Sí, porque además él con los discursos no se suele salir de las líneas, de hecho tampoco en el flash de Televisión Española a una pregunta semejante lo ha hecho, y aquí incluso con la repregunta o todavía cuando Toribio se la ha hecho, más pistas de que sigue teniendo esa espinita clavada. Ahora os voy a preguntar por Hausen, pero estábamos un poquito haciendo el corolario del partido y le tocaba a Nacho La Varga.
4: Sí, no, yo decía por llevar la contraria, ¿no? Un poquito a mis compañeros, que es verdad que a mí el partido de hoy tampoco me ha dejado tan buenas sensaciones, porque lo he visto como que era casi un amistoso, ¿no? Sentido, ¿no? De que España iba muy sobrada, que le ha habido momentos que ha ido un poco al tran-tran y en cuanto quería acelerar un poquito, pues un acelerado, Lamine ha puesto la directa y se acabó el partido, ¿no? Un poco partido de videojuego, ¿no? De que estás ahí jugando con tu amigo y cuando quieres, boom, le rematas porque sabes que es mejor. Me gustó más el del otro día, por ejemplo, de España contra Inglaterra, que era un escenario como Wembley, que jugó peor, pero que, oye, demostró que sabe ganar en escenarios así cuando no estás a todo gas, ¿no? Lo de hoy yo creo que es un partido más trampa, como dice Toni Piedodoro. La sensación que te deja es de que España es muy superior, de que le ha intentado sacar Tori a cada uno de los que les ha metido el micro la palabra, que si se sienten invencibles, porque creo que es lo que te deja lo de hoy, decir, joder, ¿quién va a ganar esta selección? Si un combinado como el croata, que siempre agarra, que siempre es peligroso, no te hace casi ni cosquillas, porque en cuanto hemos querido, nos los hemos cargado, pues en ese sentido, creo que lo de hoy deja así un poco una sensación más extraña y no me ha parecido tan buen partido, y creo que el resultado no engaña por la contundencia sino por la por el entretenimiento, por así decirlo.
3: Menos mal que no eres jurado de la voz, sino
4: pero me,
3: no
4: gusta, te daba la vuelta, me gusta mucho que jugadores como Hausen, como Fermín, como Zubimendi, etcétera, etcétera, que no estuvieron en como Pubir, ¿no? Que no estuvieron jugando un poco en el Mundial y que ya son, vamos, que parecen titularísimos, ¿no? En esta selección.
3: Don Javier Giraldo.
5: Fíjate el banquillo que hemos tenido hoy, fíjate los nombres, Rodri, Ferran Torres, Pedri, Nico Williams, Olmo, Muñoz, Merino y compañía. Estos no han jugado de titular. O sea, si con estos tíos en el banquillo, España da una exhibición nuevamente. Por lo tanto, esto ya te indica el nivel que tiene el equipo, que es que va como un tren a toda velocidad. Es que yo ahora estaba escuchando, si estaba acordándome del Mundial, neutralizamos a la Bélgica de Courtois, a la Francia de Mbappé, en la final a Messi y compañía. Yo por eso entiendo la pregunta de Toribio. Evidentemente ningún jugador de la selección española te va a decir somos invencibles, porque un mal día lo puede tener cualquiera, pero es verdad que en día de hoy, ¿qué equipo juega mejor que España? O sea, ¿qué selección se le puede equiparar en cuanto a talento, en cuanto a fluidez de juego, en cuanto a compenetración entre los jugadores? Yo no veo ninguna, es que no veo ninguna. Por eso, es que para mí sentarse a ver un partido de España, es que para mí es un gozo, es un placer, y esto tenemos que valorarlo porque seguramente no va a durar nunca, no va a durar siempre, ¿no? Entonces esto, para mí es una maravilla que hay que paladear poco a poco como si fuese un buen vino, ¿eh?
3: Es una sensación muy contraria, antes de que opine Cano, de la que se siente, no lo digo porque me haya pasado a mí, o puede que sí, el madridista últimamente cuando se sienta a ver un partido hace un par de años.
4: Hombre.
3: O sea, tú te sientas a ver el partido y dices, a ver en qué momento la mujer barbuda, a ver en qué momento aquí va a saltar la liebre, o si vamos a tener que estar hasta el final sacando a Spi.
6: Le decían a José, diferencias entre jugar en la selección y el Real Madrid, y a mí se me ha venido la respuesta perfecta a la cabeza, y es todas, o sea, veo que él ha sido comedido y no se ha querido mojar, pero literalmente todas.
7: Es que hay una gran diferencia.

0: cuando uno vea estas... A mí lo único que me preocupa es que se les pase el hambre. Creo
1: que hay nuevos jugadores, Iñaki, es que sí, están entrando nuevos jugadores que no fueron titulares.
0: Pero cuando te acostumbras a ganar constantemente, hay veces... Hoy, por ejemplo, ha habido un momento de...
1: que han jugado...
0: Seguramente cuando apretemos un poquito el acelerador, como así ha sucedido, lo sacan adelante. Me consta que el padre de Chitu, de La Fuente, no le gustan estas cosas. Él quiere que estén siempre al 100%. Y eso es lo que hay que pedir a esta selección, a esta y a todos los demás. Yo que soy mayor, incluso viejo, como me he comido tantos mojones con la selección española, cuando veo a todos los que sois más jóvenes con un mundial, con Eurocopas, con Nation League, con otro mundial, digo, joder, qué envidia. Hoy veía precisamente a través de las redes sociales han colocado un partido con José Ángel de la Casa, en el que estoy yo en la zona de banquillos, con Kiko, frente a Croacia precisamente, que gana España, pero aquellos momentos no terminamos de rematar con Luis Aragonés el Mundial en Alemania, ni rematábamos en otros lugares, o en Italia o en México, que yo creo que aquella selección fue la repera. Por eso ahora el único temor que tengo, aunque lo veo muy lejos, es que se les quite las ganas de comer.
1: Fíjate que es que ven a España como el coco. O sea, es que después del Mundial...
2: Claro, sí, pero respecto a lo que dice Iñaki es muy importante, y también respecto a que estamos ahora aquí equiparando todo el rato con 2010, para arriba y para abajo, este equipo es muy joven, ¿eh?
3: Ese detalle es muy importante.
2: Claro, el equipo que gana el Mundial
3: es que
2: en 2010...
3: La base de este equipo tiene toda la carrera por delante.
0: Claro, por eso...
3: Tú te fijas en Lamine, que es que tiene 19 años recién cumplidos.
0: Por eso a la juventud hay que exigirle...
3: Lo que pasa es que los tenemos quizá ya muy vistos, Iñaki, pero Lamine, Pedri, Nico Williams, es que son casi unos adolescentes.
0: Pero nosotros precisamente nosotros, la prensa española, generalizo... Cuando llevamos un tío que lleva unos años jugando de maravilla, ya le queremos cambiar por alguien un poquito más joven y que no esté tan visto. Y yo creo que el mensaje que tenemos que lanzar es lo que tú acabas de decir, Claudio, es que son muy jóvenes, les queda mucho fútbol por delante y hay que dejarles que crezcan aún más, como el propio Lamine. Y sobre todo, Luis de la Fuente tiene que comerles el coco diciendo... Que sí, que han ganado un mundial, pero que hay que ganar mucho.
2: ¿Quién has dicho?
0: Don Luis de la Fuente.
2: En directo, en rueda de prensa.
4: Pues, Iván, la verdad es que, a mí ya sabéis que me gusta un poco destacar las individualidades, porque sé que a veces es imposible hacerlo. Y destacaría el trabajo de Lamine en lo colectivo y en lo individual, pero que siempre es un futbolista muy generoso, que pone todo ese talento individual, toda esa brillantez, todo ese fútbol espectacular que tiene al servicio del grupo, del colectivo. Yo creo que es lo más destacado. Y es una suerte, que digo una y otra vez, que esté con nosotros, porque además es una persona que en la intimidad del grupo es muy querido y se hace querer mucho y nosotros estamos felices con él.
5: Antonio. Hola Luis. Antonio Muela, Radio Nacional de España, en directo a Tablero Deportivo. Mira, estamos en el programa haciendo una especie de encuesta de opinión a ver si encontramos algún defecto a tu selección y no lo encontramos. ¿Tú lo encuentras? ¿Encuentras algo más que defecto? ¿Ves casi la perfección ya o hay cosas que mejorar?
4: Yo es que diría casi de formación profesional, ¿no? Por exigencia personal, soy muy perfeccionista. Y me gusta, creo, y que soy un convencido de que siempre se puede mejorar. Lo malo no es eso, es que este grupo de jugadores están exactamente igual de convencidos y siempre se puede hacer mejor, siempre. Entonces, el margen de mejora, ya lo he comentado en alguna otra ocasión, creo que es muy grande porque es que no han tocado techo, es una selección muy joven que se va incorporando con jóvenes talentos además que tienen que aportar todavía mucho trabajo y mucho talento al servicio del equipo, pero todavía moriríamos de éxito y no queremos hacerlo, sí que pensábamos que ya esto es perfecto, que va. Llegará un día que alguien nos dará un tantarantán, nos ganará, y entonces...

0: empezaremos a hablar de lo contrario, tampoco es eso, pero creo que se puede mejorar todavía.
1: Sara, aquí.
2: Hola Luis, buenas noches. Miguel Ángel de Marca. Te quería preguntar por Grimaldo. Se ha retirado antes en el calentamiento, se ha ido al vestuario. ¿Cómo está y qué sabéis? Gracias.
0: Bueno, pues mañana le vamos a hacer unas pruebas. Ha notado en un gesto futbolístico, nada, una pequeña aceleración que ha hecho cuando estaba en el rondo. Fijaros lo que es el fútbol, que decimos siempre que solo cuando se sale al campo ya se corre unos riesgos, pues es así. Y en una acción totalmente natural y bueno, que no pasa nunca, casi nunca nada, pues ha notado una molestia en el cuádriceps. Veremos mañana lo que es en realidad. Desde luego no será mucho, pero puede ser lo suficiente para que se pida estos partidos.
3: Hola Luis, buenas noches, Edu Castelao del Mundo. Te quería preguntar por tu conversación con Zubimendi cuando le has quitado, que le hemos visto a él reírse mucho. Hacía mucho que no era titular, ha completado un partido bastante bueno. Que me gustaría saber si puedes, qué le has dicho más o menos y por qué esa reacción de él.
0: No, era solamente eso. Yo había un momento que me había asustado porque pensé, como se ha hecho un gesto, se ha echado la mano atrás y pensé que había notado alguna molestia, pero ya me ha dicho que con la cabeza que no, y luego ya cuando ha salido pues me ha dicho efectivamente lo que te has dado cuenta también, que son muchos partidos sin tener muchos minutos y notaba un poco los gemelos contracturados y bueno, ha sido lo mejor. Lo mejor que no ha sido más que eso, no tiene, gracias a Dios no tiene lesión.
4: Hola Luis, buenas noches. Fran Ronquillo para la cadena SER, para el larguero, enhorabuena. Gracias. Usted ha comprobado y ha dicho muchas veces que Sevilla tiene un color especial. ¿Ha sentido algo distinto cuando ha escuchado a la Centuria Romana Macarena tocar el himno nacional ahí abajo?
0: Vengo, tenía que haberlo dicho aquí esta noche, nada más entrar aquí y sentarme en esta silla, pero es que vengo de una entrevista también con unos compañeros y ya lo he dicho, pero pensaba ya que lo había dicho aquí. Pues no, lo he dicho, si me permites. Gracias Sevilla, de verdad el recibimiento de ayer fue sensacional, el día de hoy ha sido maravilloso y el día del partido es que es increíble. Lo de la banda de música ha sido, vamos, de poder estar ahora escuchando una y otra marcha y más y marchas. Lo del himno ha sido muy emocionante, de verdad, muchas gracias Sevilla porque no se puede ser más cariñosa con una selección, sentirse tan orgulloso de representar a un país como es estando aquí en Sevilla. Muchas gracias.
1: Gracias.
5: Ahí, Luis, a la lucha. Hola Luis, buenas noches. José Carlos Carabias de ABC. ¿Cómo se gestiona el hecho de que ahora más que nunca probablemente todos los jugadores de España y los que convocas en cada citación quieran jugar de titulares o por lo menos tener minutos en la selección? Esa competencia que termina resultando sana porque no se ve ni una carita, ni un mal gesto, nada.
0: Pues se gestiona fácilmente, se gestiona porque gestionamos primero personas y después deportistas. Saben que si vienen aquí es para hacer grupo, vienen para convivir con total naturalidad, vienen para compartir estos minutos, entendiendo que son tan buenos que podríamos, lo decía ayer, podríamos hacer dos selecciones de un nivel similar con estos 26 jugadores y tienen que entender que esto es muy fácil, son las matemáticas, juegan 11 y otros 15 se quedan fuera. Pero desde esa naturalidad, esa normalidad que da el convivir con buenas personas, con buenos compañeros, gente generosa, y que anteponen, insisto, el bien colectivo, lo dijo ayer Miquel Merino, y ojalá eso se pueda ver en muchos colegios, en muchas escuelas de fútbol, en muchos clubes de fútbol, lo que dijo Miquel Merino hablando del equipo, de la importancia del equipo y del trabajo hacia del equipo. Pues esto es ni más ni menos lo que sienten estos jugadores. Entonces no hay egos, y los egos que hay son siempre en positivo, no tienen tono peyorativo. Aquí el ego está siempre al servicio del colectivo.
1: Tenemos tres últimas, ahí arriba.
6: Hola, mister. José Manuel Jiménez de Onda Cero. Fabián, titular hoy de nuevo aquí en Sevilla. Sigue con la racha. Se habla muchísimo del Balón de Oro. ¿Hay que darle mayor reconocimiento a lo que está logrando este futbolista y lo que ha hecho hoy de nuevo?
0: Sí. Pero yo creo que habría que dar mucho más reconocimiento a todos los futbolistas españoles. También comenté ayer que creo que la historia del Balón de Oro debe más balones de oro al fútbol español. No hemos sido capaces de poner en valor nuestro producto, nuestro género, pues sería ya el momento de hacerlo porque verdaderamente son los mejores futbolistas del mundo. Léase Fabiano, léase Lamino, léase Rodrigo y Cucurella, que también está ahí, Ferran y otros futbolistas y los porteros que están nominados también para el Balón de Oro. Ya es hora de que reconozcamos y pongamos en valor a nuestros futbolistas. porque la verdad tienen todo para tener la capacidad.

0: capacidad y el talento para ser nominados y ser elegidos Balones de Oro.
1: Domingo, grande.
2: Hola, Luis. Domingo García de La Razón. Por poner un pero, no sé si lo que más te preocupa igual es la contundencia defensiva de no encajar un gol en el Mundial, a encajar tres en dos partidos.
0: ¿Qué se me preocupa?
2: Sí.
0: No.
2: Por decir algo.
0: No, que va. Si es que el fútbol, sabes que los rivales tienen, es que jugamos con grandes selecciones y son selecciones que siempre generan alguna situación de gol. La verdad es que al margen del gol que hemos encajado hoy o que dos que encajamos en Londres, el equipo sigue demostrando una contundencia y una pegada fantástica y capaz de superar esa adversidad de encajar un gol y que te ponga el empate. No me inquieta nada. Es verdad que todos en otros momentos de seguramente en otras etapas de mi vida hubiera estado pensando tanto en esto que llamamos el equilibrio defensivo y con meter más goles que el rival. Estoy feliz. Y gracias a Dios pues somos capaces de meter goles al rival, pero también ser fuertes en la faceta defensiva. Luego estoy muy contento con el rendimiento en los 12 aspectos futbolísticos del equipo.
1: Vamos aquí adelante.
0: Gracias.
3: Hola, Luis, ¿qué tal? Fran Fuentes del Desmarque. Yo quería preguntarle por Marco Curella. Creo que hoy ha hecho un gran partido y venía criticado en su club. No sé usted cómo valora su actuación de hoy.
0: Pues sensacional, sí, estoy totalmente de acuerdo contigo. Con nosotros tiene. Pero es que pasa con muchos futbolistas, que cuando vienen a la selección se transforman, tienen un rendimiento, pues a veces mucho, muy superior a sus clubes. Pues bueno, será porque se sienten muy cómodos, porque el estilo les va muy bien, porque les conocemos y les pedimos lo que pueden dar de sí y se sienten cómodos. Y un futbolista con confianza y seguridad multiplica por un número muy alto su rendimiento. Y Marc es un futbolista muy seguro que con nosotros siempre no se cumple, es muy brillante y hoy ha demostrado pues el nivel de futbolista que es excepcional. Pues otra gran alegría para nosotros, pero nosotros la verdad es que nos centramos en lo que nos dan y nos dan mucho.
1: Gracias, Luis, gracias a todos. La sección vuelve esta noche a Madrid. Hasta luego.
4: Gracias a ti también, Luis, y a todos los periodistas. Me ha hecho gracia, Toribio, lo de Domingo. Creo que ha sido Domingo García de La Razón, en plan, por decir algo.
5: Pues acá, no quería sacar un pero, pues ahí está. Los goles encajados, pero claro, ante Inglaterra y ante Croacia, que la verdad que España ha defendido bien, eso es otra, ahí no tiene una asignatura pendiente, te ha marcado goles porque son grandes selecciones y te hacen goles, pero bueno, ya habrá un Cabo Verde, ¿no? No os preocupéis.
6: Es que lo raro, Nacho, lo raro era lo del Mundial.
5: Claro.
6: Es que ahora que han pasado ya unos meses, contextualicemos lo que hizo España. Se ganó un Mundial encajando un gol en todo el torneo. Yo creo que es algo que nunca
4: va a ver. Ole por Unai Simón, pero sin que Unai Simón fuera Courtois en la final.
5: Es que
7: una temporada mala. Estáis muy mal acostumbrados.
4: Sí, es verdad.
7: Estáis muy mal
4: acostumbrados.
5: Es que España ahora está mejor que en el Mundial, porque tiene jugadores más importantes, más enchufados. España lleva el Mundial ahí entre algodones.
7: Es que, fíjate, cuando Marchena hizo 57 partidos sin palmar y ahora no apreciamos del todo los 51 de Fabián y lo de esta selección.
4: 52 hoy creo.
7: 52, es que es de verdad, es que esto es una cosa, te sientas a ver un partido por televisión o vas al campo y llevas la sensación de, bueno, hoy esto, ¿quién lo ha dicho antes con la diferencia del Madrid?
4: Claro,
7: que no sabes lo que va a pasar con el Madrid. Bueno, pues con esto sabes que muy mal se tiene que dar para no sacarlo adelante.
5: Y sobre todo te das cuenta, Iñaki, la prensa extranjera, cómo tratan fuera a esta selección, que se la trata mejor que nosotros, ¿no?
7: Ha dicho Luis de la Fuente una cosa sobre el dichoso Milonga de Oro, Balón de Oro este, que ya va siendo hora de que de verdad valoremos a los futbolistas que tenemos. Porque claro, uno lo vemos en la liga aquí, pero los que están fuera, cuando vienen a la selección, joder, es que tenemos un montón de futbolistas de un nivel que, claro, antes nos volvíamos locos con lo que venía de fuera. Yo creo que ahora debemos disfrutar
4: por
7: lo
4: eso,
7: que tenemos.
4: Por eso es muy inteligente lo que ha dicho antes Toribio, que es lo que ha hecho Lamine Yamal a la perfección. Se ha fumado a Rodri. Con el objetivo de decir, yo compito contra Mbappé, porque si dividimos el voto, al final la podemos hasta...
7: Yo siempre he dicho, aquí en otras partes de Radio Marca, y en el Chiringuito, que yo soy de Mbappé. Pero claro, si la votación hubiera durado un mes más,

0: Yo creo que Lamine se merienda a Harry Kane, que tengo mis sospechas de que a lo mejor se lo lleva porque se entrega el dichoso Milonga de Oro en Inglaterra.
1: Pero recordad que en 2010 esa selección no se llevó el Balón de Oro tampoco.
0: Sí, sí, claro, o sea, claro,
1: que,
0: claro.
1: Fue para Messi, en este caso sí, Lamine.
2: Ahí el mundo anglosajón, quizás el peso del mundo anglosajón pueda tener ahí su importancia. Yo sigo confiando en que Lamine tiene todos los méritos para llevárselo. Y el mayor de todos es haber ganado el Mundial. Es que no nos olvidemos. A mí Mbappé me encanta como jugador, pero claro, Mbappé no puede presentar la carta del Mundial como si lo pueda hacer Lamine, ¿no? Por cierto, hablaba ahora Iñaki de la Milonga de Oro. Yo no recuerdo nunca ningún año en el que se haya hablado tanto del Balón de Oro, ¿eh? Es verdad que está muy abierto, que es interesante dividido, porque los candidatos, cada uno tiene sus méritos, pero no hay ninguno clarísimo. Pero yo no recuerdo ningún año en el que los periodistas en general y los aficionados hayamos hablado tanto, ¿eh?
3: Y no va a ser menos.
2: Extremos casi, bueno, casi cansinos.
1: De Rodri, de Vinicius, también. Igual fue el post.
3: Eso fue el final. Ahora voy un poco con eso, pero me ha dejado un poco preocupado, Tori, lo del tema de Grimaldo, cuando Luis de la Fuente ha hablado sobre él y cuando, bueno, pues imaginamos que cuando el equipo vuelva a la capital de España, lo mismo... Ah, ¿está Modric? Venga, Luka Modric.
4: Modric, ¿qué has sentido? Bueno, es como si, se marcha como si fuera un torero, ¿eh?
3: Sí.
4: Ahí
3: nos ha fallado un poco ahí
0: los bajos del Sánchez.
3: La conexión. No, me lo ha dicho antes Tori, dice, la zona vista jodida, ¿eh? Sí, está concurrida.
2: Sí, tenía mucho codo.
3: Sí,
2: ahí,
3: sí, sí,
2: Iñaki,
3: sí.
2: Iñaki esto lo sabe todo, mejor que nadie, ¿eh?
0: Toda la vida ha sido complicado el
1: y
0: Sánchez.
1: Y Modri, yo no tampoco tenía muchas ganas de quedarse un ratito, ¿eh? Y dar demasiada explicación.
3: Iñaki hacía la de Lamine Yamal con Rodri, se lo quitaba a codazos. Cuando hay una lucha como la del Balón de Oro, compañero, sí, pero veamos, que sí. Primero se pare conmigo y luego con el resto.
2: Es verdad que ha habido críticas, ¿eh? Hay gente que no le ha parecido bien que la campaña, digamos, entre comillas, de Lamine haya sido tan agresiva, por decirlo de alguna forma, o tan evidente. Pero yo estoy de acuerdo contigo, es que al final esto probablemente pueda pasar una vez en la vida y, oye, cualquier ventaja que puedas tener o cualquier voto que puedas captar, pues es que lo tienes que ganar hoy en día dentro del campo, pero también fuera, ¿no? Quizás llega un poco tarde porque ha dado muchas entrevistas y ha hablado mucho del tema cuando el plazo de votación estaba prácticamente finalizado, pero es lo que hay hoy en día. Es que tienes que ganarlo el Balón de Oro dentro y fuera del campo. Es así.
0: Por ejemplo, Fabián, que no tiene marketing,
2: claro.
0: Fíjate todo lo que ha ganado. Es verdad que decía Pozuelo antes y el sábado en la Plaza de España también lo señaló.
2: Uh-huh.
0: No es el mejor.
1: Es el que ha hecho mejor, es el que más títulos.
0: Eso es. Pero luego no tiene marketing, claro. Y es una faena.
1: Pero ya no sabemos.
3: Un segundo,
1: que
3: quedan un par de cosas antes de cerrar Sánchez Pizjuán con Toribio, que me describiera bien porque ha habido algún cortecillo la salida de Luka Modric y que me dijera qué va a pasar con Grimaldo, Tori.
4: Sí, eso te decía, que antes de Luka Modric se marchaba Grimaldo, que cazábamos en directo en marcador cómo se marchaba en pleno calentamiento al vestuario, una imagen similar a la escena del otro día con Eric García en Wembley, y hemos escuchado a Luis de la Fuente. No sé si va a continuar en la concentración, parece complicado que pueda estar ok para los partidos de Chequia y en Oviedo y el de Split contra Croacia, y bueno, ya sabes que aquí la federación no quiere arriesgar, así que muy atentos a la evolución de Grimaldo. Salía por esta zona mixta, le preguntábamos, decía que se encontraba bien, pero hay que esperar a esa evolución y a las pruebas a ver qué nos reportan con respecto a esa lesión muscular del lateral valenciano del Atlético de Madrid.
3: Muy bien, ¿ahí está todo hecho, Tori?
4: Diría que sí.
3: Pues nada, si quieres un QR para Rosso o para Antic o para Maquiavelo, si quieres te lo tramito.
4: Bueno, tengo aquí buen novillero, pero creo que entre semana dicen que no hay mucho lío.
3: ¿Quién? ¿Con quién toreas?
4: Hombre, con el picador de Ferrol.
3: ¡Hombre! Hombre, la mina
1: ese
3: llegue.
1: No falla, ese
2: está
1: no
2: mayor, ¿eh?
0: Cuanto le quites,
1: ahí no hay debate.
0: En cuanto además, le quites además, el castoreño, contar, pierde toda la gracia.
4: Te voy a contar una exclusiva que si la escuchas se va a enfadar conmigo. Pero algún día pregúntale, porque este iba para recortador. Te lo digo en exclusiva, ¿eh? No te estoy midiendo. Iba para recortador. Lo que pasa es que vio la luz a tiempo, pero iba para recortador. Cualquier día se lo preguntas. No le digas que te lo he dicho yo, ¿eh? Pero sí.
3: Pero se le marchó en la primera ayer, ¿o no se le marchó en la primera, Toribio?
4: Es que no. Es que a diferencia de lo que pasó con Gordon.

0: Fabián.
1: Sí.
0: Este fue férreo y no. Fue buen marcaje le hizo, pero iba para recortador, pero al final, ya te digo, le dio por el periodismo porque no le salió del todo bien el regate.
1: Qué bueno, José Luis Allegue. Hay que recordar, o sea, venga, ya por no tal, pero es como estamos ese día, la voy a contar. En la boda del ex del director de este programa y de esta radio, Felipe del Campo, que la celebró en Sevilla, que estuvimos por ahí, Kiko Rivera le bajó a él del escenario, porque estaba haciendo el show Kiko Rivera, y al quinto aviso le dijo, por favor, Allegue, bájate de aquí, que...
2: La gente había pagado la entrada para ver a Allegue.
1: Correcto. Bueno, pues pasadlo bien, chicos, un abrazo muy fuerte.
0: Aquí está, mira, con protagonista, aquí está el recortador de Ferrol.
1: Allegue, ¿qué?
3: ¿Qué pasa? ¿Cómo estamos, Chitu?
1: Oye,
3: buenas noches.
1: ¿Qué es eso de que casi sales en La Maestranza a recortar?
3: Bueno, un tema, ¿sabes?
2: Yo no, más declaraciones, ¿no? Como
3: se me da bien hacer muchas cosas y una de ellas no es recortar. Hasta luego, Miguel.
1: ¿Qué, Miguel, lo Oyarzabal o qué?
3: Merino.
1: Ah,
3: Merino,
1: bueno,
3: Merino.
1: Tú, bro. Bueno,
3: pues que metamos a Cubar, sí, en directo, ¿o no?
1: Sí, venga, páralo.
3: Está aquí al lado.
1: ¿Qué tal, Pau? ¿Cómo estás?
0: No estamos para bromas.
1: Hasta luego, Pau. Venga, acostaros o haced lo que tengáis que hacer.
0: Te he dicho que tú vas para recortador en su día.
3: Sí, en su momento sí, pero al final la cosa no salió como esperábamos. Oye, coge el micro, que estás currando tú, tío. ¿Qué quieres que cuente?
0: Yo grabando vídeos, para ti.
1: Claro.
0: Venga, hasta mañana.
1: Un abrazo, venga. Anda, que se lo van a pasar mal estos dos por Sevilla, vamos.
2: No les veo con sueño, ¿eh?
1: Como
2: no
1: echo de menos ser reportero, macho, para algunas cosas. Solo para algunas.
4: Y aún decía que no había tema hoy, esta, ¿no? Entre semana.
1: Sí, vamos.
4: No se lo creen ni ellos.
1: Entre semana se juega la Champions. Y yo tengo que parar un segundo, venga.
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0: Como podéis comprobar, en otra ronda abrimos las puertas a invitados muy variados de todo tipo, igual que hacen las puertas automáticas de la división peatonal de Asabloy, que te facilitan la entrada en cualquier sitio, ya sea empresas, hospitales, comunidades de vecinos y, cómo no, acompañándonos en esta nueva aventura radiofónica. Así que ya sabes, si necesitas mantener tu puerta automática o quieres instalar una nueva, llama al 900-850-900 y di que vas de parte de Chitu, Asabloy y otra ronda tan unidos como siempre. Por finiquitar, que no va a ser hoy el día, pero por finiquitar un poco individualidades, balones de oro, etcétera, etcétera, hablábamos antes piezas de las diferencias que se encuentra Hausen, quien sea que pueda comparar Real Madrid con la selección española. Algo parecido. El tema de Lamine Yamal, yo creo que efectivamente en esa carrera que se ha autometido con Kylian Mbappé, yo creo que uno de los pluses que conoce y que más adolece el madridista es que, coña, Mbappé hace mejor al que tiene... Lamine hace mejor al que tiene al lado. Mbappé no lo consiguió con Francia, no lo consiguió el Paris Saint-Germain, no lo está consiguiendo con Vinicius. Y yo creo que Lamine, tanto con la selección como con Rafinha, pues es otro respirar, ¿no?
1: Hombre, es que...
0: Piezas.
2: Da esa sensación de que Mbappé, a nivel individual, siempre cumple con goles y demás, pero es cierto que como que es una pieza del engranaje que, más que unir, en ocasiones da la sensación de que desune. Desde a compañeros del equipo que no muestran su mejor versión al lado suyo, hasta el propio aficionado del club en el que juega, que es como que, no sé, se produce cierta polarización en cuanto a su desempeño. Si hablamos de títulos y méritos de ambos, lógicamente Lamine tiene más ingredientes para ser ganador de este Balón de Oro. Igualmente, me parece un poco incomprensible el premio en sí, porque siento como que cambia de parámetro y de formato continuamente. Es cada año te piden una serie de condiciones. Parece ser que un año sí que inciden mucho los logros colectivos, otros no tanto, y yo ya me pierdo un poco. Si tuviese que hacer una predicción, honestamente no sabría decir. Lo mismo se lo dan a Harry Kane y nos quedamos todos aquí un poco extrañados, ¿no?
1: Yo estoy completamente de acuerdo, es que ya no se sabe, porque antes sí que parecía, ¿no?, que era por un poco por los títulos, pero ahora da esa sensación de que no. Pero yo creo que sí que está cansando un poco al aficionado. Yo al madridista, al fan blanco, creo que le da exactamente igual que lo gane Mbappé o no. Es que no lo siente como un título suyo, ni vamos, es que yo creo que le está incluso empezando a cansar, ¿no?, la campaña que está haciendo Mbappé y tal, porque parece que es más cosa suya que de lo que, porque Real Madrid no está en una buena situación,
3: así, Nacho, y eso está afectando. Si es así, que no te lo discuto ni mucho menos, probablemente es porque eso refleja un cierto desapego del aficionado medio del Madrid hacia Mbappé. Por las razones que sean, ¿no? Yo creo que seguramente porque el aficionado esperaba un poco más, aunque para mí parece que el rendimiento de Mbappé en el Madrid está siendo muy más que correcto, sobre todo porque el madridismo le reprocha a Mbappé que su implicación quizás no sea la que toca, ¿no? Cuando está lesionado se va fuera del país, en fin, todas estas cosas que pasaron el año pasado. Pero yo no estoy tanto de acuerdo en lo de las condiciones del premio, porque el premio que lo organiza France Football, el grupo L'Équipe, digamos, siempre ha sido, los últimos años siempre han sido lo mismo. O sea, ellos, los parámetros de votación siempre se han mantenido estables en los últimos años. Se premia a un jugador individual por su rendimiento dentro del campo, se valoran los títulos colectivos y, como tercer punto, se valora también, digamos, su comportamiento, pues su deportividad, digamos, ¿no?, su carácter. Eso siempre ha sido así. Otra cosa es que la tendencia del voto haya ido cambiando, que un año hay mundial, que otro año no hay mundial, que una temporada se premia, los que votan pues han decidido una cosa, otro año otra, pero los parámetros de votación siempre han sido los mismos, ¿eh? Yo ahí sí que discrepo.
0: Sí, pero yo creo que un poco piezas, la Varga, lo que aluden, es algo que es un mal común, que es que con todo y con eso, con que queden muy claros escritos en el papel, a ningunos, a la hora de llevar una urna y de llevar un voto imaginario, nos quedan tan claros. Fijaros, quiero que rescatar un sonido hace un par de días de La Tribu, donde entrevistamos, lo hizo Pablo Villa, Saúl Níguez, que es una persona que puede hablar de fútbol, seguramente más que todos los que estemos aquí sentados.
4: Sí que sabe.
0: Y si Lamine Yamal, por ejemplo, ha delimitado la carrera entre él y Mbappé, los dos mejores jugadores del mundo, fijaos lo que dijo Saúl aquí en Radio Marca.
5: Lamine creo que es un jugador diferencial. Es maravilloso verle jugar a Lamine, pero creo que no tiene los números como para dárselo a día de hoy. Creo que el fútbol que
1: Mbappé,
5: hace es maravilloso.
1: Entonces.
5: No, Mbappé tampoco, porque no solamente meter goles, hay que hacer muchas más cosas, ¿no? Yo creo que, por ejemplo, Harry Kane, Olise, incluso Rafinha, creo que han hecho mucho más por sus equipos, creo que han hecho más por individualmente también en goles y asistencias, creo que tienen todo, incluso Kvaratskhelia, este del PSG, sí, está siendo maravilloso.
4: Claro, pero como decía Tinto, que yo soy georgiano y no puedo ganar el Mundial.

0: refiero claro. al jugador del PSG. Pero yo vuelvo a insistir, y por favor no echarlo en el olvido, los premios, el premio de la Milonga de Oro se va a entregar en Londres. Entonces, esto... Este dejó de ser...
1: bueno, la sede de la final del Mundial... no, la reelección de Infantino no se va a decidir en Marruecos. Sí, es que tampoco...
0: El balón de oro mítico del pasado, yo creo que del pasado, muy pasado, sí que se acercaba, y eso que no estaban incluidos los suramericanos...
1: se juegan en Liga Suramericana.
0: Sí, eso es. Eso no estaban incluidos en aquellos tiempos. Pero sí que se acercaba un poco a lo que podríamos decir el mejor jugador del momento. Yo actualmente, de verdad, aparte de que este año está muy abierto todo, me fastidiaría, vuelvo a decir, soy de más de Mbappé que de Lamine Yamal, si es que consideramos el mejor jugador del mundo. Pero claro, el momento de Lamine, de los logros de Lamine con el Barcelona, y estoy con vosotros en que Lamine es más espectacular y hace mucho más por el equipo, a simple vista, que lo puede hacer Mbappé, que es, a ver si la palabra no mosquea a los madridistas, más egoísta. Entonces... no me fío nada de este año. Y luego hay otra cosa en esto del premio de la Milonga de Oro.
1: Sí.
0: Es que votan un montón de periodistas.
2: Ahí está el peligro.
0: Que ven los
1: highlights. Los 100 periodistas. Están nosotros, niños.
2: No, es verdad, lo digo verdad. Yo creo también, yo estoy con Iñaki ahí, que claro, votan los 100 periodistas de las 100 naciones mejores.
0: Que ven los highlights, además.
2: Claro, ven los highlights, y ahí lo que decía. Es lo diferente a lo que decía Saúl. Saúl estaba hablando de que Lamine y que Mbappé no, y que él solo haría Rafinha porque hace mejores a sus compañeros, Olise, etcétera, etcétera. Y es que yo creo que en el caso de los periodistas ocurre lo contrario, que al final es marketing, que al final es Lamine, que al final es Mbappé, que luego también la condición nacional, yo creo que en este caso afecta, no sé, yo...
3: Sí, pero esas son las reglas del juego, y yo creo que no han cambiado en los últimos años, y también un poco yo creo que es el interés y el atractivo de este premio es ese, ¿no? Que nosotros estemos esta noche aquí debatiendo esto, que Saúl piense que Kvaratskhelia, que ni siquiera estuvo en el Mundial, pues es un candidato, y no le falta razón, ¿no? En realidad, si lo piensas fríamente, pero es que al final el atractivo, el poder de seducción de este premio es esto, que además este año está tan abierto.
1: La gente dice, se me hace bola, la milonga, tal.
3: No, es que no, milonga, pero yo creo que es un debate, es un debate muy futbolero, al final. Es un debate muy futbolero. A mí también me encanta, y todo lo que se viene relacionado con la historia del premio.
1: Que sí, que sí.
3: Es verdad que, Iñaki, que el premio ha cambiado muchísimo en los últimos años. Luis Suárez, el nuestro primer Balón de Oro, cuando se lo dieron en el año 60, contaba que se lo dieron como si hubiera sido pues el premio del Gamper, ¿no? De venga, el mejor jugador del partido, ahora venga una foto y para tu casa.
1: Pero Luis, se lo dieron, le echaron la foto
3: y... Sí, prácticamente así. Y lo decía. Imagínate, nada que ver con lo que sucede ahora, ¿no? Y luego también otra cosa muy importante, lo estamos viendo con Mbappé, pero sobre todo con Lamine, es que los jugadores se mueren por este premio.
1: Sí,
3: o sea,
2: que cambia la carrera.
1: Mira Vinicius, la ha cambiado.
2: Sí, lo
1: he visto. Yo lo iba a Farey 10 veces y la Farey.
3: Y a Vinicius, por ejemplo, quién sabe, pero ese tren ya probablemente le habrá pasado.
0: Pues seguro.
3: Es que ese tren ya lo habrá pasado para siempre.
4: Hablando de los parámetros de antes, que decíamos que no han cambiado en todo este tiempo, yo en la nominación de Vinicius, donde era claramente favorito, fue la primera vez que escuché el término fair play, ser buen compañero, de tener buena actitud. O sea, que algo cambia, ¿no? Da la sensación como de... que de año a año hay un añadido, hay un plus que se le exige al jugador, y en concreto estos dos candidatos de ahora, yo honestamente me da un poco de pereza ver a dos tipos que son grandísimos atletas, deportistas en lo suyo, pedir un premio individual, independientemente de cuáles sean sus...
1: No estoy de acuerdo.
2: O sea,
1: ¿no?
2: Me han hecho campañas muy presidencialistas de
3: es que eso política, antes no se hacía.
1: Pero ahora sí. ¿Tú notas si no habías protestado por una réplica injusta en tu verdadero oficio, que es hacer batalla de freestyle, de rap? O sea...
4: Si te soy sincero, creo que no.
1: ¿No?
4: He podido pensar lo contrario,
1: ¿sí?
4: pero nunca he ido a pedirle explicaciones a un juez. En
0: claro,
4: este caso
0: pero
4: sería
0: es que
4: algo.
0: Eso es distinto, lleva razón él. Es decir, la campaña... Te voy a decir una cosa, es la primera vez...
2: Y es la primera vez
0: que la veo. Que me corrijan los que están más pendientes de la Milonga de Oro, pero yo es la primera vez que veo a dos aspirantes... decir y valorarse a sí mismo sobre los

0: demás.
1: Pero que sea la primera vez que
0: me parece, que decir que me esté parece mal. No, no, no, yo no digo que esté mal. Me parece correcto. Aquí cada uno que...
2: No, que pero yo creo que perjudica su imagen, no tanto la
1: beneficia. No, mira la bien, tío, cómo se ha comido la campaña desde que lo viene pidiendo.
2: ¿Pero no crees que le perjudica la imagen a ellos?
1: Que le ha dado un sorpaso a las apuestas flipantes desde que lo hace.
2: Que seguramente en el número de votos le pueda perjudicar, pero de cara a la opinión pública, yo te digo que, por ejemplo, dentro del madridismo, esa campaña que ha hecho Mbappé, les está mosqueando al madridismo. Te está mosqueando.
3: Aquí en Barcelona, en cambio, no tengo esa sensación. Yo creo que no hay culés a los que les haya molestado que la Lamine en los últimos días o semanas se haya autoproclamado.
2: Sí, pero porque Lamine también ha mejorado, pero porque Lamine era el típico que hoy, con Toribio, cuando le ha dicho lo invencible, caía y decía que sí. Lamine también ahí está mejorando y en esta campaña lo ha hecho, sí, dentro de lo que a mí no me gusta, pero creo que lo ha hecho mejor.
0: Y hoy
3: pero también
0: hoy,
3: esta campaña, digamos, de hablar con la prensa, también le ha acompañado él de un inicio de temporada con el Barça, con la selección, muy bueno en cuanto a números y en cuanto a rendimiento.
2: Hoy, lo de Mbappé coincide con la derrota en el derbi, ¿no?
0: Y hoy Lamine, perdonadme, me salgo de la milonga de oro para señalar lo listo que es y cómo va creciendo futbolísticamente y en marketing. Sabe la movida que tuvo con la gente del Sevilla, del Sánchez-Pizjuán, y hoy con el primer gol, después ha animado constantemente.
1: Hasta la manera de celebrar el gol sentándose en la pelota es muy icónica.
3: Ahí busca la foto y hace bien. Es que al final la imagen hoy en día, y lo comentabas antes tú, Chitu, creo, es que el ganar el Balón de Oro no solo te puede cambiar la carrera, es que te cambia tu contrato.
0: Todos
3: los jugadores tienen una cláusula en su contrato que, pues, si ganas el Balón de Oro, automáticamente vas a pasar a cobrar X.
1: Pero por eso no comprendo el purismo ni de Iñaki ni de piezas. Si aquí se diera un premio al empleado en vez de Radio Marca, yo estaría yendo al despacho de Javier Amaro diciendo: hemos dado estos números, este programa que presento yo,
2: pero si tú sales ante la gente diciendo que lo mereces tú porque tal, la gente te cogerá tierra. Eso es así. Otra cosa es que
4: es popular. Sí, es algo que no queda bien. O sea, es decir, soy el mejor. Yo no
1: estaba en el campo. Estamos en... Delimítalo a Mbappé, de verdad, porque estamos en un punto...
2: Ahí tienes que mandar...
1: Seguiremos pasando por Serrano con Esther Expósito, nos enfadamos con él.
2: Tienes que mandar a tus secuaces, pues como, por ejemplo, Marcelo hablaba de Cristiano, a tus compañeros, a tus amigos, que ellos sean los que te hagan la campaña.
1: Pues también, todas las armas para la gran amiga Nico Williams.
2: Uno mismo a mí me chirría un poco, y más si no lo estás haciendo bien o tu momento en el
0: equipo está bien. Claro, es que todos los que se hacen la campañita, y como bien decía Cremaldo, aquí, Geraldo, perdón, estamos en 2 millones por ganar el Balón de Oro. Pero ojo, en el 90% de los contratos es vitalicio los 2 millones, ¿eh? No solo el año que lo ganas, sino ya a partir de ser Balón de Oro, todos los años que juegues en ese club, clink caja.
2: Que en el caso de Lamine son muchos los años que le quedan por jugar en el club.
0: No sé si son 2 millones o 1 o 500 mil.
3: Bueno, dependerá del contrato, pero son cantidades importantes y yo hasta cierto punto entiendo que los jugadores se mueran por este premio, ¿no?
4: Es comprensible, pero no deja de ser chocante. Para mí, como aficionado, me resulta un poco impopular, es lo que quería decir.
3: Es verdad que antes no se hacía piezas, antes no se hacía, y ahora sí, ahora se está haciendo. Es como si, no sé, como si se hubieran quitado las caretas, ¿no? Porque yo creo que hace 10, 15 años, es verdad que tuvimos una época en la que solo lo ganaba o Messi o Cristiano, o sea, no había más debate, pero en aquella época también los jugadores, vamos, se morían por el premio. Lo que pasa es que, bueno, era todo más sutil.
1: Que cuando uno lo perdía, creo que fue Cristiano Ronaldo el primero que lo empezó a hacer, cuando uno perdía no se presentaba ya a la gala, que esto de Vinicius no es nuevo, de que no se presentase cuando lo
2: sucedió. Hombre, la de Vinicius fue más escándalo. Porque
1: todo estaba el avión para salir.
0: Fue todo el club
2: y fíjate lo que cambió.
0: Ancelotti
2: todo, ¿no?
0: Había ganado el premio y tampoco fue. O sea, eso fue.
1: Pero que aquí Cristiano y Messi no han acudido a Balones de Oro que sabía que no iban a ganar.
0: Fue una cosa, lo de Vinicius y el Real Madrid, a mí me pareció muy feo.
3: Eso le hizo mucho daño a...
2: Mira cómo estamos ahora mismo,
3: a Vinicius y al... Yo creo que también al Madrid. Sobre todo a Vinicius, Le hizo mucho daño aquello.
1: Yo no sé qué futuro paralelo os imagináis si la mariposa no se hubiera muerto y si Vinicius hubiera ido a París. Lo mismo estábamos en las mismas, ¿eh?
2: No, yo creo que no, porque eso a Vinicius le ha hecho mucho daño. Es que se le ve, ¿no? Es que Vinicius ya no sonríe, ya no es la forma de jugar. Se le ha puesto mucha gente en contra. En todos los estadios le dicen lo de balón de playa. Es que todo eso es muy duro. Es que todo lo que está viviendo, cuando tú estás en un momento quizá no sea anímico más bajito, si encima le sumas todo eso, y fue un palo muy, muy duro, que pensábamos que lo iba a transformar en fuerza, en rabia, con aquel tuit.

0: ¿no? De trabajaré por 10, etcétera, etcétera, pero no ha sido así, no ha sido así y le ha perjudicado mucho y yo estoy convencido también de que al club le hizo daño, aunque ahora ya se han vuelto a suavizar las relaciones y a mejorarlas de alguna manera, pero al Real Madrid también a escala internacional hizo daño porque es otra más, ¿no? Con la Liga, con la Federación.
1: Es que claro, el mayor club de la historia del fútbol no puede permitirse tener un berrinche de niño pequeño de una cosa
0: con tu entrenador nominado también a ser el mejor entrenador. Eso fue feo. Sí.
2: Fue horrible.
1: Yo creo que esa página...
2: O
1: esa
2: juegas
1: página,
2: o no sirvió. Juegas con estas reglas. Exacto. Lo que no puedes hacer, no. Es que como no me lo van a dar, suspendo todo y no... Oye, sí. Que eres supuestamente el mejor club del mundo, pues no falles.
3: En su derecho, con todo y con eso. La defensa de España. Hablaba antes Hausen, ha estado muy bien las declaraciones que ha tenido. Veremos si llega o no llega al siguiente Mundial. Quiero preguntaros, con Pubil echado a la banda, Pubil me gusta más de central que de lateral, aunque de lateral también lo hace las mil maravillas.
0: Y estoy contigo.
2: Bueno, él jugaba de lateral.
3: Sí, él antes sí. Lateral que central. Pero a mí me gusta más de central. Pero bueno, ¿Cubarsí, House, empiezas o qué?
4: ¿Por qué no? Especialmente Cubarsí, es decir, que hasta el gol, que es donde no llega el remate, se le va un poco su marca. Me ha gustado mucho, me parece que está muy correcto y Hausen no le he visto desentonar en nada, así que a veces pues ha tenido puntos de contundencia que me recordaban al Real Madrid, es decir, esto no es tan habitual con España, pero yo creo que sí, yo creo que puede ser una defensa de garantía. Me ha gustado Pubil de lateral derecho, sé que el Atlético de Madrid le ficha en esa posición y luego como que le coloca en el centro de la defensa y también me gusta más ahí, pero creo que puede ser una garantía a futuro, Pubil en lateral derecho, y me ha gustado.
2: Siempre hay que tener futbolistas polivalentes.
4: Correcto.
2: Y es bueno que hoy haya jugado el partido que ha jugado de lateral, con fuerza, ha subido, ha aguantado bien cuando estaba un poco más desprotegida, que no ha sido mucho la defensa, uh-huh. Y salvo en el gol ahí que andaban entre pitos y flautas, pero... lo de Pubil es buenísimo que haya aparecido en ese lateral con la lesión de Grimaldo, por desgracia, porque le va a venir muy bien.
3: Y la salida de Llorente, sobre todo.
2: Claro, es que ahora ese lado derecho, es verdad que está Grimaldo, es verdad que si hubiera estado... O sea, Porro, que se me había
0: ido. Fresneda, ¿no? Que no ha tenido
2: eso. Fresneda, que no ha tenido su momento. Pero yo creo que lo de Pubil... Pubil es un futbolista de mucha garantía. Otra cosa es todo lo que le exige el Cholo Simeone.
0: Y luego hay
2: que... dentro de la defensa, a mí lo de Hausen, ya veremos a ver.
0: A mí, yo estoy contigo, con Hausen hay que verlo, pero claro, Pubil, Hausen tiene 21, 23 añitos, y luego Laporte ya es treintañero, ¿no? En ese sentido hay que mirar al futuro. Estamos hablando antes de una selección joven, que hay alguna pieza ya veterana, que oye, que hizo el Mundial del siglo Laporte, y que ha sido una garantía, pero hay que ir mirando al futuro y hay que ir dando paso para cuando llegue la Eurocopa.
2: Ahí el baranda es Cubarsí.
0: Por eso, hay que tener ese centro de la defensa.
1: Es el más joven. Y a mí sí que me preocupa un poco, porque si Huisen no cuaja, que yo confío en que sí. Es verdad que la posición de central, bueno, se ha incorporado Lenormand, está Eric, que yo creo es un jugador fiable, pero no sé si a 2-3 años España sea capaz de tener una pareja de centrales sólida. Yo confío en que Huisen y Cubarsí lo serán, porque por edad, por prestaciones, además jugando en los dos, en los equipos en los que juegan...
2: Cubarsí seguro.
1: Cubarsí ya está. Es que Cubarsí yo creo que ya está.
0: Es que Cubarsí parece el capitán. Es que Cubarsí es el...
3: Me estaba acordando cuánto tiempo le queda a Asencio de baja. Y, es un expediente X. Bueno, él mismo como tal. Hablando de expediente X, la otra cosa que ha habido rondando en el día, en el panorama de noticias, tiene que ver con el Manchester City.
2: Vamos.
3: Hoy la Premier League ha declarado culpable de 115 cargos. Ha hablado su CEO, Ferran Soriano, y ha dicho esto.
5: Quiero compartir alguna información relativa al caso entre la Premier League y el Manchester City. La totalidad del caso con la Premier League está basado en una falsa acusación, que es lo que el dinero de nuestros dueños fue puesto en el club a través de algunos patrocinadores de Abu Dhabi. Eso no es verdad y se ha dado las suficientes pruebas a la comisión de la Premier League de que esto no pasó y de que esto no va a pasar. Hablamos de extractos bancarios, transferencias de dinero, testigos y todo lo necesario para demostrar de una forma categórica que el dinero no vino del dueño. Todo falso cargo contra nosotros viene de esta simple y completa falsa acusación. Sorprendentemente, tanto para nosotros como para nuestros abogados, después de más de 2 años, la Comisión de la Premier League ha dado una opinión que apoya la teoría de conspiración de la Premier. Para ello, se han ignorado las pruebas.

0: que se ha dado del club y se ha llegado a una conclusión que es completamente errónea.
1: Bueno, pues esa es la explicación del bando del City. Y cada día, Giraldo, que sucede en los capítulos de este culebrón, jope, pinta peor pa la madre del niño, ¿eh? O sea, el Manchester City son 115 que le reconoce la Premier. 115.
2: Yo no sé cómo puede salir el City de esta encrucijada en la que probablemente se ha metido el solo. Es verdad que los detalles de la denuncia, el entrar a fondo en la cuestión económica del City, a mí personalmente me cuesta porque tampoco conozco al detalle.
1: Sí, no tiene libros de cuenta ni ninguno.
2: La operación, exacto, lógicamente, ¿no? Pero si es verdad que la Premier hoy ha confirmado que toda la investigación que ha llevado a cabo ha encontrado culpable al City, es que ahora hay dos escenarios. Si el castigo es, digamos, de aquí al futuro, porque se ha hablado de un escenario de que le podría incluso deducir 25 puntos por cada temporada en los próximos 5 o 6 temporadas, lo cual sería un palo gordo, pero también está el escenario de que le pueden castigar de manera retroactiva, digamos, quitándole títulos anteriores, ¿no?
1: Eso pasa en el ciclismo, ¿no, Nacho? Con
3: sí, bueno,
1: Armstrong, ¿no?
3: Sí,
4: y la Juve.
3: Y en Italia también ha pasado. Yo creo que en Inglaterra van a ir con todo, ¿eh? Yo creo que iban a ir absolutamente con todo. Creo que también hay que aplaudir al periodista David Ornstein, fue, ¿no?, quien sacó toda esta información, que me acuerdo que cuando empezaron a salir las informaciones, bueno, todo el mundo le negaba, le decía que era imposible y parecía que iba... Teníamos la sensación un poco aquí, siento meter al Barça y el caso Negreira, pero bueno, al final no pasará nada, ¿no? Esto ha quedado en 500 delitos, etcétera, etcétera, y al final seguro que no le pasa nada. Pues mira, parece que va a ir para adelante y eso hay que aplaudirlo. Por cierto, hemos escuchado el extracto de Ferran, pero está el vídeo y quien pueda verlo, a los pocos segundos se le ve como tragando saliva y con una cara muy de circunstancias, que yo creo que también ese gesto, ¿no? Ese lenguaje gestual habla mucho del mal trago que tiene el City, y yo creo que por lo que estamos viendo, que es que el City va a ir para adelante. No sé si atreverán a quitarle los títulos, que yo veo más complicado, pero de aquí a futuro seguro.
1: Pero es un follón. Títulos es un follón, porque claro, bueno, quizás Rodri no sabía nada, el hombre, de lo que pasa. Me gustó mucho cuando le preguntaron a Mancini, en sala de prensa, dijo, no tengo ni idea. A Kovacic claro. Ayer, que le preguntó ayer en sala de prensa, le vetaron la pregunta, que Kovacic jugó en el City también.
5: Pero es que además hay una cosa, y mira que yo no soy muy de Guardiola, Pues diría que soy poco de Guardiola, pero me molesta que ahora quieran cargar las tintas en Guardiola y en los títulos.
1: Es que es muy fácil, Iñaki.
5: Ya.
1: Es muy fácil. Es que es un tipo molesta. Que circunstancialmente ha estado, claro, en el caso Negreira y en el caso del City.
5: Y yo sí estoy convencido que ni Mancini, ni Rodri, ni Guardiola supieran con exactitud. Ellos sabían de dónde venía el dinero, pero ya las supuestas trampas que al parecer han hecho los propietarios, pues yo creo que ellos decían, oye, que quiero a Chitu de central, y entonces cogía, llegaba, pagaban y le llevaban a Chitu. Sí,
3: claro, pero ahora esas frases a veces, ¿no?, que se pudieran quejar por alguna situación de mercado, claro, ahora son más, son más criticables.
5: La película es que el viernes, me parece, es el tiempo que tiene para rebatir todas las acusaciones.
1: Joder, si solventa las 115, el abogado o la abogada de turno esa, va a ser, vamos, hay que darle el balón de oro,
3: Entiendo que llevan mucho tiempo trabajando en poder devolverlo,
1: sí,
3: pero...
1: Sí, esa pieza de sorpresa. Piezas, ¿tú cómo lo ves?
6: Yo la verdad es que no estoy muy informado del caso, sé que esto se lleva escuchando ya años, pero me ha llamado la atención. He visto hoy un extracto de Guardiola donde comentaba cómo surge todo esto y que venía a concluir con que lo que no han podido quitarles en el campo se lo quieren quitar fuera, y la verdad que enunciar 115 supuestos, no sé si delitos o...
1: irregularidades
6: o algo así, no suena mucho a un grupo de equipos inventándose algo para lastrar al City deportivamente, ¿no?
2: Sí, pero además es algo que viene de la Premier, de la propia Premier, no de que no de que los rivales hayan establecido una conjura para decir, bueno, a ver si le quitan las últimas cuatro ligas que ganaron, entonces tú, que fuiste segundo, pues te proclaman campeón y tal, porque tampoco es lo que decía ahora Chitu. Vale, si le quitan ahora las cinco últimas ligas que ha ganado, ¿Quién gana esas ligas?
3: Bueno, pueden quedar desiertas, como en el caso de Armstrong,
1: digo yo una cosa, esas ligas se han ganado con los mismos futbolistas que han jugado esa Champions que también ha ganado el City.
5: Claro, pero si es que aquí tendrá... A mí lo que me extrañaría es que estas acusaciones, estos cargos que ha confirmado la Premier y que está ahora a falta de la defensa del club, del City, la FIFA y la UEFA

0: sepa, lo miren de soslayo y no entren de lleno, porque yo creo que tiene que entrar también y tienen que poner unos límites si es que han cometido delito. A mí me parece...
1: a tiempo, no con tanto tiempo después, que la prensa está muy bien que alce la voz, pero hace en tu casa,
0: Pero hay que tener, decía Pichi Azuara, que había que tener todos los pelos de la burra en la mano para poder decir las cosas. Cuando la Premier hace esta acusación es porque tiene todos los pelos de la burra en la mano. Entonces, ahora a ver cómo se defienden. Y oye, si hay que tabla rasa.
1: Sí, pero si se reponen los títulos, que está lo del United, además gozosos, porque diría, me gustó mucho el tuit de David De Gea, entonces ¿cuántas Premier Leagues tengo? Claro. Es un escenario que cabe, que le den la Premier League al segundo de turno. Pero claro, yo soy el Inter de Milán y también pido una Champions, que llegó a la final contra el Manchester City. Es que son los mismos jugadores.
0: Claro.
2: No, y la regularidad es la misma, por supuesto, sí, pero
3: vamos. La Juve la bajaron a segunda, ¿eh?
0: Sí.
3: Me parecía imposible.
0: La multa es lo menos importante, porque será por dinero.
1: No, claro, o sea, esto es el círculo vicioso.
0: Por dinero no es. Ahora, si tú aquí te cargas y, como bien dice Giraldo, les quitan 25 puntos en las próximas ligas, esto ya el City
1: me encanta,
0: es otra
1: película. Me encantaría como espectador esa sanción. Me parecería súper interesante ver si se salvan todos los años con 25 puntos menos. Porque yo creo que se salvan, ¿eh?
3: Sí, salvarse se salvarían, pero claro, ganar la liga es imposible.
1: No, claro, pero
3: sería un escenario curioso, ¿eh?
1: A mí me encantaría.
0: Lo que no sé es que jugadores iban a ir a jugar al Manchester City.
2: Bueno, si pagan bien, seguro. Pero en cualquier caso, para mí es un golpe de autoridad a la Premier, ¿eh? O sea, que mire tan de frente, que se autocastigue, por así decirlo, porque al final que era una imagen del torneo.
1: Sí, la autoridad, pero que te la han estado colando 10 años.
2: Por eso, pero bueno, que a mí me parece muy aplaudible lo que está haciendo aquí la Premier, ¿no? Y que tampoco creo que le vaya a restar caché, sino todo lo contrario.
1: Bueno, los pelos de la burra, lo mismo la burra ya está enterrada, por lo que sea. El que se le acaba el tiempo es a mí, así que gracias Iñaki Cano, un abrazo.
0: Nada,
1: muy fuerte.
0: Un placer.
1: Gracias Nacho Lavarga.
2: Hasta luego, Chito.
1: Giraldo, cuídate, amigo.
3: Gracias, un abrazo para todos.
1: Pieza 750, un abrazo muy fuerte.
4: Un abrazo.
1: Estos son los tertulianos, estos son los sabios de este consejo, pero tengo que hablar con Carlos Santos, porque hoy ha habido partidos de Euroliga con mucha participación española. Que sí, Charlie, ¿qué tal? Muy buenas noches.
5: Hola chicos, ¿qué tal? Muy buenas. Pues ha sido una jornada positiva para Valencia Basket, que es el único de los cuatro españoles que ha ganado porque se enfrentaba a Baskonia. Lo ha hecho de forma contundente en un muy buen partido colectivo de los de Xavi Albert, que han arrancado como un tiro la competición europea, logrando la segunda victoria en dos partidos. Todo lo contrario que el Real Madrid de Pedro Martínez, que se está alejando de las buenas sensaciones que dejó con la victoria, la Supercopa de la Euroliga, con dos derrotas a domicilio, lejos del Palacio, la del estreno ante el Dubai por tan solo un punto, y la de esta noche 94-84 ante un Efes que ha sido mejor y que sobre todo en el segundo cuarto consiguió llevarse un partido en el que se ha visto otra vez que el Real Madrid de Pedro Martínez está muy verde. 21 balones perdidos, todavía poca solidez, poca consistencia y lejos de las prestaciones seguro que quiere el técnico campeón de liga. Lo único positivo en el Real Madrid, el debut de Nick Smith, lo ha hecho con 10 puntos en los 13 minutos que ha jugado, dejando destellos de que puede ser uno de los jugadores más importantes del equipo. Lo intentó también el Barça, pero también le condenó el segundo cuarto ante el Dubai de Xavi Pascual, que se impuso 94-87 para colocarse también 2-0 en la Euroliga. Claro aspirante a Final Four, el conjunto de Xavi Pascual, muy remozado y muy bien entrenado. Estamos en semana doble de Euroliga. Mañana no hay partidos para los españoles, pero el jueves vuelven a jugar. Lo va a hacer el Real Madrid en su tercera visita consecutiva a la cancha del Hapoel en la capital de Bulgaria, en Sofía, y lo va a hacer también el Baskonia, que hoy ha salido zarandeado del Roche Arena, lo va a hacer recibiendo al Olimpia Milán.
1: Gracias, Charlie, eso respecto al mundo del baloncesto, pero la noticia del día, en cuanto más allá del partido de España, tiene que ver con la Fórmula 1. Álex Faura, ¿qué tal? Buenas noches.
6: ¿Qué tal, Chito? Buenas noches.
1: Por si hay algún despistado, despistada o despistade, cuéntala tú en primicia para esa persona.
6: Pues que Fernando Alonso se queda en la Fórmula 1. Cabe decir una cosa, y lo voy a decir cariñosamente.
1: A ver,
6: el vídeo es de un poco ser cabrito, ¿eh? Porque ha empezado diciendo que se retiraba, pero que ahora no, que todavía no, que le quedaba cuerda. Ha hecho un silencio que yo creo que España se ha roto en mil pedazos en ese silencio, pero después Fernando ha dicho que tenía ganas de continuar, que la Fórmula 1 es su vida y que aquí se queda por lo menos un año más. Y ahora simplemente, Chito, hay que rezar de que el Aston Martin remonte, de que en Honda se pongan las pilas, pero que tenemos Fernando Alonso en el 2027 todavía para rato.
1: Y eso es bueno, obviamente.

0: Pero ¿hasta qué punto es bueno, no sé, el especular con que podía haber sido otra escudería donde hubiera seguido, otro camino diferente, otro rumbo diferente? Faura, al fin y al cabo, bueno, pues eso lo va a decir el futuro, pero ¿qué vibes tienes tú de esa decisión que ha tomado Alonso?
1: Yo lo que tenía claro es que si seguía en Fórmula 1 iba a ser con Aston Martin, no me entraba en la cabeza otro equipo, más que nada también por la edad que tiene Fernando, ¿no? Lleva ya unos cuantos años en Aston Martin, ya son 3 temporadas, y al final lo que importa en esto es la comodidad que él siente. Él se siente un líder, el líder del proyecto. No olvidemos que en su primer año luchó por victorias y hizo muchísimos podios, y yo creo que él confía en que Honda se ponga las pilas, y algo ha tenido que ver para continuar en la Fórmula 1 y no seguir esta dinámica que está actualmente, sino con mejorarla el próximo año, y que seguro que las reuniones que han tenido tanto con Stroll padre como con Adrian Newey han tenido mucho que ver.
0: Claro, ¿tú qué crees que le han vendido a este hombre para que siga, Jope, pues con esa dinámica, con ese pensamiento, con todo lo malo que le está pasando, para que haya un cambio en su chip y para que también pensar que van a cambiar las cosas? Porque esta temporada está siendo especialmente triste, Faura, para Alonso, pero ni con la edad ni con ese presagio el chaval se rinde. Eso hay que reconocérselo siempre, es un buen jabato.
1: Sí, triste, dura, se queda corto todo lo que apliquemos a la temporada 2026 de Aston Martin y de Fernando, que yo no sé cómo ha sacado puntos en 2 carreras, es absolutamente tremendo, pero lo que me da la sensación es que lo que le han prometido es trabajo. Fernando lleva muchos años en esto, no, yo creo que ya no se cree películas de nadie, pero yo creo que Fernando confía en Aston Martin. Ya fue capaz de salir de las últimas posiciones y de la noche a la mañana de luchar por podios en su primera temporada, y sobre todo la pelota está en el tejado de Honda. Ahí es donde yo creo que también han tenido que ver algunas reuniones y que le hayan prometido pues que Honda se pone las pilas y que mejora esto. Necesita 40 caballos más ese motor Honda para no perder un segundo en recta con un Cadillac, como sí pasó en Azerbaiyán. Es que el Aston Martin de Fernando Alonso de este año, para que la gente se haga una idea, uh-huh, era más lento que un Fórmula 2 en recta. Es totalmente inadmisible. Entonces yo creo que Honda sí que ha prometido trabajo y que esta situación va a cambiar, porque el coche a nivel de chasis no es malo, el problema es el motor.
0: Ya te suelto, pero un par de cosas ya que estamos hablando contigo, experto en Fórmula 1 aquí de otra ronda. Lo primero, precisamente en este espacio, creo que no fue en directo, pero te escuchó en el podcast Lando Norris y ha recogido cable respecto a Colapinto, que a ti no te gustaba esa crítica.
1: Me alegro por Norris que haya hecho eso. Decía que, bueno, que se llevaban bien, que fue fruto de una calentada bastante importante la del piloto inglés, y me alegro que lo haya hecho, porque aquí al final todos los pilotos siempre han tenido algún error y le ha costado la carrera a otro compañero, y no estuvo nada acertado Norris en esas declaraciones diciendo, recuerdo, que hay gente que no puede estar en la Fórmula 1 por Franco Colapinto, así que me alegro que haya rectificado y que nada, que esto sigue ya en Malasia este fin de semana.
0: Eso, güey, lo siguiente Bahrein, ¿no?
1: El Gran Premio de Bahrein en Malasia, sí, así como suena, no es que sean países vecinos, precisamente, pero lo que hace el dinero también, Chitu, las cosas van así. El Gran Premio de Bahrein se va a celebrar, yo me alegro mucho, por cierto, en el circuito de Sepang, un histórico. Llevamos más de 10 años sin pisar ese circuito, puede llover, va a hacer 35 grados más 100% de humedad, es un gran premio de los más duros seguro para los pilotos en la temporada, y un clásico con 2 rectas muy largas, además una seguida de la otra, y que sinceramente el madrugón que nos vamos a pegar, ojo, a las 7 con MotoGP también aquí en Radio Marca y a las 9 con la Fórmula 1 en Malasia, va a prometer seguro.
0: Promete y se cumple, siempre que está Faura hablando de la Fórmula 1. Cuídate mucho, Alex, y a seguir contando las andaduras un año más de Fernando Alonso en la F1.
1: Nos alegramos mucho, que siga más el Jordi Hurtado de la Fórmula 1, lo que quiera él. Un abrazo.
0: Abrazo fuerte, y también le mandamos un abracito a Fernando Alonso. Y a ti, en vez de un abrazo, te voy a mandar un consejo. Quédate aquí en otra ronda, que vamos a abrir, vamos a desprecintar, vamos a inaugurar una nueva sección donde vas a aprender, y yo creo que vas a poder dar clases de cuñadismo con lo que aprendas de deporte, según cada semana analicemos uno diferente. No te hago spoiler, que te quedes, que hay una sección nueva.
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2: Bueno, pues estamos de inauguración, ¿eh? Todavía en otra ronda tenemos que dar los primeros pasitos en según qué secciones, y en esta tengo particulares ganas de comenzar. Creo que es original, ¿eh? Y creo que también es justa para con todos los deportes. Me explico rápidamente. Aquí en Radio Marca tenemos un compromiso con todas las disciplinas deportivas. Y vas a decir, Chitu, te tiras el programa hablando de fútbol. También te digo, querido oyente, tú lo que quieres es oír es fútbol. Si no, hablaríamos aquí de cualquier otro deporte. Y como también quiero abrir la ventanita para todos aquellos oyentes curiosos de todos los deportes, pues me he inventado una sección. Me he inventado una sección que es Deportes para Torpes. Más allá del clay, más allá de la original, etcétera, etcétera, lo que consiste es que yo le he preguntado a ChatGPT por los 100 deportes con mayor popularidad, para que tampoco podamos hablar aquí de cosas que son desconocidas hasta para gente que no tiene ni federación propia o que son muy recónditas. Entonces me ha hecho una lista, le he dicho, ordénamelos por orden alfabético, y lo que vamos a hacer es cada semana hablar con un experto, ya sea periodista, jugador, presidente de una federación, seguidor acérrimo, alguien muy experto en según qué materia deportiva. Así que, con la explicación hecha, yo solamente tengo que desvelaros cuál es el primer deporte. Por la A toca el ajedrez, que además, bueno, pues es un deporte que particularmente me toca de cerca, que se juega en casa y que creo que todo el mundo tiene una relación más o menos estrecha con él. Así que vamos a comenzar esta primera semana hablando de ajedrez y explicándolo para torpes, ¿eh? Para que aquí se entere todo el mundo. Pero en el lado del explicador tenemos una persona que es absolutamente experta en la materia. Se llama José Carlos Ibarra Jerez y además es muy conocido porque además dio un salto a la popularidad con una actuación en La Revuelta con Broncano bastante comentada, graciosa y divertida como no puede ser de otro modo, pero en el mundillo del ajedrez pues tiene ese título de gran maestro que luce, además es el top 100 de Blitz, está dentro de ese selecto grupo de ajedrecistas y además en streaming tiene sus propios cursos, su propia academia y también ha hecho sus pinitos en la literatura. Ahora hablaremos también de ello, pero ante todo quiero presentárselo a la audiencia como merece un gran maestro, que es una cosa que, bueno, pues que pone bastante a la gente firme. José Carlos, ¿qué tal? Buenas noches.
3: Hola, muy buenas noches, Chitu. En primer lugar, muchas gracias por invitarme y, bueno, y también por las maravillas que has dicho de mí.
2: Que siempre este es tu currículum, macho. Esto es lo que has sembrado, esto es objetivo puro y duro, ¿eh?
3: Sí, pero bueno, dicho así por otra persona, la verdad que asusta un poco, pero bueno, la verdad que muy contento de haber contribuido en la promoción del ajedrez.
2: Debutas, y haces debutar a toda una sección, y yo quiero que sepas que lo primero que le voy a preguntar aquí a la estrella de turno que venga a hablar por el deporte que

0: que alfabéticamente lo primero de todo, y es complicado, pero a ver si tú sabes contarlo, bueno, pues con el arte, porque también hay que condensarlo en cierto modo que merece. La primera pregunta para todos, José Carlos, va a ser ¿cómo se juega a, y en este caso, cómo se juega al ajedrez? Explicado un poco a vuela pluma, aunque sé que es muy recóndito seguramente.
1: Madre mía, bueno, voy a ser un poco torpe, voy a empezar con haciendo honor a la sección. Y bueno, básicamente pues el ajedrez se juega por turno. Hay dos contrincantes, uno que lleva las piezas blancas y otro las piezas negras. Y cada uno en su turno pues tiene 16 piezas cada bando. Y básicamente pues consiste en intentar, bueno, dar jaque mate, que sería pues capturar obligatoriamente al rey contrario. En eso pues tiene muchas estrategias, muchas posibilidades. Ya hay una frase muy mítica que dice que en ajedrez hay más posibilidades que átomos en el universo, con lo cual se pueden dar casi infinitas posibilidades. Y bueno, dentro de todo eso pues hay muchas normas, muchas reglas, pero bueno, básicamente a grosso modo pues sería eso.
0: Vale, y como lo has hecho muy bien, ¿eh? Porque no nos podemos poner aquí a especificar si el alfil mueve en diagonal, cuál es la naturaleza de los enroques, si se pueden hacer una vez o no, porque eso ya sería, bueno, pues tirarnos aquí y hacer un podcast entero de la temática de ajedrez. Pero sí que hay una cosa diferencial, José Carlos, en la que a mí me gustaría entrar. El factor del tiempo, porque puede haber partidas con tiempo, sin tiempo, cuánto tiempo se puede poner en cada partida. Eso incluso creo que determina según qué tipo de modalidades o campeonatos.
1: Sí, como dices, pues bueno, el ajedrez cada norma y cada movimiento es diferente, con lo cual explicarlo directamente para aquí, para todos los espectadores, pues un poquito más complejo. Pero bueno, el ajedrez tiene distintas modalidades según el ritmo de juego por jugador, porque básicamente pues está el ajedrez clásico, que se pone pues habitualmente una hora y media por jugador, que básicamente una partida puede durar entre 3, 4 o 5 horas. Y luego hay partidas que duran 10 minutos, que son a 3 minutos por jugador, que se llama el ajedrez relámpago. Entonces, muchas veces el ritmo de juego de la partida pues te va a condicionar la emoción de la partida, la rapidez y los reflejos y muchas cosas, ¿no? Porque hay jugadores expertos en ciertas modalidades y otros pues en otras más lentas y otros en otras más rápidas, ¿no?
0: ¿A ti cuál es la que más te gusta o la que mejor te desenvuelves? Dentro de que imagino que en todas, pues más o menos tienes tu nivel. No sé si tienes alguna donde digas, esto es lo mío.
1: Bueno, yo siempre me ha gustado mucho y soy experto en la modalidad más rápida, en la modalidad Blitz, donde fui campeón de España hace un par de años. Pero bueno, en lenta, en la clásica, no se me da mal. De hecho, he estado con la selección española en muchas ocasiones. Y bueno, el único problema de la modalidad lenta es que muchas veces requiere muchos viajes, muchos días fuera de casa, porque son torneos habitualmente de 8 días, de 9 días. En cambio, los torneos más rápidos, evidentemente, se pueden hacer básicamente en un día. Entonces, por ese motivo, me especializo más en la de partidas rápidas, pero bueno, entendiendo que la clásica es la más importante que hay habitualmente en ajedrez.
0: Claro, ¿y cómo es un poco la ponderación o el tema rankings? Porque hay un montón de categorías, tú lo has dicho, e incluso después se puede hacer la propia selección de un país, pero también juega seguramente un papel muy importante el mundo del Internet a la hora de rankear, y esto, a ver, si fuera el tenis, pues los puntos ATP y Carlitos Alcaraz primero, sin el segundo o al revés, pero ¿esto cómo se pondera?
1: Pues mira, ya que te gusta tú el fútbol, debo decirte que el fútbol ha intentado imitar al ajedrez hace unos años, ¿sí? creo recordar, porque está haciendo como un ranking donde ha tomado la similitud del ajedrez. Y básicamente en el ajedrez lo que pasa es que es más estático, no es tan móvil como el ranking de ATP. Básicamente cada uno pues tiene una puntuación y entonces pues según el nivel de fuerza que tiene tu oponente, puedes ganar más ranking o tienes riesgo de perderlo. De tal manera que, por ejemplo, para hablarlo así un poco en fútbol, si España gana a Brasil o alguien muy fuerte, pues le va a dar más puntuación. En cambio, si le gana a un país bastante flojo, pues no le va a dar apenas puntuación. Igual, por ejemplo, cuando España empató con Cabo Verde, que eso le hubiera restado bastante puntuación en su ranking. Entonces, en ajedrez se hace parecido, se hace como un ranking donde depende de tus oponentes puedes ganar o perder más ranking de una fórmula matemática, y entonces pues ese ranking, lo que tiene el ajedrez, se va conservando con el tiempo, que no lo pierdes cada año como pasa en la ATP, sino que es un ranking que lo tiene y lo va variando pues a lo largo de toda tu vida. Como digo, en el fútbol se quería hacer también alguna vez lo llegué a pensar en la Champions League, porque es muy interesante en el formato que tienen.

0: liga previa, porque puedes hacer un ranking y ir jugando, pues, según muy parecido, la norma muy parecida al ajedrez, que se llama un sistema suizo, donde los equipos que tienen mejor ranking juegan con los que tienen un poquito peor y luego va emparejando también por los que tienen los mismos puntos. Con lo cual, yo de hecho no descarto que en algún momento el fútbol también lo incorpore exactamente así.
1: Fíjate, curioso. Y a la hora de considerarnos dentro del nivel internacional, mira, por ejemplo, sin salir del fútbol, pues ahora mismo España pues es la mejor del mundo. Nosotros, ¿cómo estamos ahora mismo en ese panorama? Y si no somos los mejores, tú cuéntame también quién sería en el ajedrez el Estados Unidos del baloncesto. Si hay algún país o alguna selección que siempre cuando te enfrentes con ellos diga, jope, si es que estos son los que lo llevan en la sangre.
0: Pues mira, acabas de hacer una pregunta muy interesante porque justo ayer terminó en la Olimpiada de Ajedrez, que es el torneo más importante. En ajedrez se participan los 200 países aproximadamente, participan todos los países que pueden. Y los que han ganado han sido increíbles porque ha sido la anfitriona, Uzbekistán, que ganó también hace 4 años. Las Olimpiadas se hacen cada 2 años, entonces ganó hace 2 también. Y en su país son prácticamente el deporte más importante que existe. De hecho, estaban saliendo en las noticias ayer porque por haber ganado pues le habían dado a cada jugador una cantidad bastante importante de dinero, le habían regalado también coches y bueno, era como...
1: ¿Qué me dices?
0: Como... Sí, son como muy populares allí porque Uzbekistán evidentemente en otros deportes no es el deporte rey, han apostado mucho por el ajedrez. Y junto a la India han sido los países emergentes que han dominado estas Olimpiadas por delante de Estados Unidos y de otros países, con lo cual así está un poco el panorama internacional. Y España no le ha ido tan mal, ha quedado décima de 200 países, que bueno, estar la décima de 200 creo que está bastante bien.
1: Y a nivel interno, ¿cómo captas tú el tratamiento que se le da al ajedrez en España? Porque claro, tú me dices esto de lo mediático que es en este país en concreto, en Uzbekistán, con el regalo del coche que me ha dejado flipado. Y claro, aquí en España, bueno, pues es un poco más modesta la organización. Pero por otro lado también te digo que me gusta ese punto, José Carlos, porque a mí me gusta mucho, yo soy de pueblo y me gusta mucho cuando en las semanas de ferias o de semanas culturales, pues siempre, por ejemplo, pues está ese torneito de ajedrez, están los jubilados jugando también un montón, pero también hay un montón de niños que se apuntan en las escuelas deportivas. Me gusta mucho también ese puntito que tiene el ajedrez de que lo entendéis y lo vivís la gente que realmente está dentro del tablero.
0: Sí, bueno, el ajedrez la verdad que ha tenido gran repercusión, tanto en España como en otros países, ¿no? Porque es verdad que con la pandemia era uno de los pocos deportes que se podía hacer online y también pues hubo series muy mediáticas, ¿no? Como fue el Gambito de Dama, también ha celebrado una serie muy popular con Nieman y Carlsen en Netflix, también muy conocida. Y estos días estaba justo, ayer estaban, pues bueno, terminó una Olimpiada, se hace un poco de pensamiento de cómo mejorar, ¿no? Un poco cada país. Y se estaba pensando esto, ¿no? Diciendo cómo han apostado Uzbekistán, India, pues como su deporte rey, bueno, valorándolo mucho. Y cómo en España, pues quizás necesitaba ese apoyo institucional quizá más directo, aunque no nos podemos quejar porque es verdad que en España yo creo que ha tenido gran repercusión. Es uno de los deportes federados, que hay más gente federada por lo fácil que es practicarlo. Y ha tenido mucha repercusión, como digo, en distintos medios. Pero bueno, la verdad que siempre se intenta ir a más y bueno, una de las cosas que se ven el día a día, ¿no? Yo que me realizo también eventos, pues esto, ¿no? Que en cada pueblo, en cada ciudad, pues se intenta de vez en cuando hacer eventos relacionados con el ajedrez para promoverlo y tiene una acogida bastante buena. Y yo creo que es un deporte que goza de esa salud que la gente lo ve siempre muy positivo, ¿no?
1: Tú, José Carlos, si no es indiscreción, ¿cuántos años tienes? Bueno, me interesa más saber cuántos años llevas jugando al ajedrez.
0: Ya la verdad que bastante, ahora me dedico más a la promoción, ahora hace unos días publiqué mi primer libro, luego también me dedico a hacer eventos, me dedico a streamear, todo lo que es promover el ajedrez porque es lo que realmente me gusta. Empecé con 9 años, ahora sería tarde porque ahora empiezan los niños con 4 o 5 años, ya están practicando ajedrez, pero empecé con 9, tengo ahora 41 y estoy como en la zona un poquito más alta porque es verdad que en el ajedrez la zona de mejor nivel suele estar en torno a 35, es como el pico de potencial de cada jugador, y a partir de los 40 ya un poco

0: estancamiento, ya va un poco más en declive, ¿no? Pero bueno, todavía me siento competitivo y bueno, llevo ya muchísimos años pues todo lo relacionado con el ajedrez, ¿no?
1: Mira, que bueno, no sabía yo eso de los biorritmos a la hora de competir a lo largo de la vida, y me parece curioso, aunque en verdad te lo preguntaba porque yo imagino que entonces, con esa trayectoria que tú me has dicho en esos años, tú has vivido el boom de Internet en todos los sentidos, cómo ha afectado a todas las profesiones, pero especialmente yo creo que bueno, y tú has sabido surfear esa ola, los streamings que haces y seguramente las muchas partidas online que juegas. ¿Cómo ha afectado o cómo ha mejorado o cómo ha cambiado el ajedrez a partir de un formato como es Internet, con el cual se ha entendido tan sumamente bien?
0: Bueno, ha sido, la verdad, que fue un boom bastante positivo para el ajedrez, porque antes de la pandemia no se hacían streaming apenas de ajedrez, y en esa época todo el mundo empezó a hacerlo desde casa y tuvo una acogida tremenda, y de hecho hay mucha gente famosa y demás que se ha involucrado mucho con el ajedrez porque ha tenido esa visibilidad de cara a Internet, porque es verdad que mucha gente lo dice, ¿no? Yo tengo amigos que dicen, joder, me quedé viendo tu retransmisión 5 horas y eso que no sé jugar al ajedrez. Pero simplemente, pues como vas entreteniendo y vas explicando lo que está ocurriendo, también tenemos una barra, como una barra que indica la valoración de la posición, pues ya hay gente que, independientemente del nivel, pues se puede enganchar en los streams y entender bastante bien lo que está ocurriendo en las partidas, y sigue pues en la competición, ¿no? Dice, ostras, qué bien va, o cómo, a ver si gana esta partida, y lo vive contigo, ¿no? Con lo cual, la verdad que el ajedrez ha sido muy positivo todo lo que ha sido en el stream, y ha sido seguramente una de las ramas deportivas que mejor ha funcionado, ¿no? Y eso, la verdad, que ha sido un descubrimiento de la red y toda la evolución que llevamos actualmente.
1: Dos preguntas que probablemente le haré a todos aquellos que pasen con su respectiva disciplina deportiva. Estamos en la sección de deportes para torpes, hoy hablando de ajedrez, para culturalizar a la gente y también, bueno, pues para conocer más un deporte que desde luego es precioso, con José Carlos Ibarra Jerez, que es gran maestro y campeón de nuestro país. ¿Cómo se entrena esta disciplina? Porque claro, pues en el fútbol te pones a jugar partidillos, te pones a tirar a puerta, pero ¿cómo entrenas tú al ajedrez?
0: Pues en el ajedrez es bastante complejo y tenemos distintas partes, ¿no? En el ajedrez podemos diferenciar claramente lo que es la zona de apertura, que son las primeras jugadas, luego está la zona intermedia y luego está el final de partida, ¿no? Entonces la parte de apertura se trabaja mucho con los ordenadores y también pues en las bases de datos. Vemos lo que están haciendo los mejores jugadores del mundo, analizamos con la mejor computadora cuáles son esos primeros movimientos mejores, y básicamente un tema de trabajo, memorización en torno a esto, ¿no? Luego está el medio juego, que en el medio juego lo que prima en ajedrez fundamentalmente es el cálculo de variantes. Entonces muchas veces los profesionales lo que hacemos es dedicarnos sobre todo al tema de calcular con mayor precisión. Entonces nos ponemos ejercicios de complejidad, intentamos ver las distintas jugadas, sacar una valoración y luego compararlas con la computadora si son correctas o no, para intentar pues entrenar la parte de decisiones. Y luego el final de partida tiene dos ramas. Tiene los finales teóricos, que ya sabes si se va a ganar o no, que básicamente es memorizar un poco esa parte del juego, y la parte de cálculo o de técnica de final. Es decir, materializar cuando tienes ventaja, tener esa técnica precisa, ¿no?, para llevar la partida a la victoria, ¿no? Entonces, todas esas ramas son las que tenemos que entrenar, pues imagínate, tienes para trabajar, y como hay imposibles posibilidades, ¿no?, en ajedrez, pues básicamente tienes también imposibles cosas que trabajar en esto, ¿no?
1: Qué bueno. Otra pregunta que le quiero hacer un poquito a todo el que pase por aquí es, ¿qué consejo le daría un experto como tú en este caso para alguien que quiere empezar a jugar a este deporte, en concreto para el ajedrez, José Carlos?
0: Bueno, mucha gente comienza de una manera similar. Hay, por ejemplo, distintas plataformas online que te puedes crear tu cuenta y ya tienes tu usuario con tu ranking inicial. Cualquier persona va a tener un ranking y entonces ya tiene un motivo de autosuperación, ¿no? Intentar pues cada vez tener más ranking. Y lo que recomiendo para esos primeros pasos serían, pues hay vídeos interesantes en YouTube, hay academias también para aprender. Yo mismo tengo la de GM Spider Ibarra, que también pues enseño a los distintos niveles. Pero básicamente viendo muchos vídeos de educativos, distintas cositas de internet, competir online en la plataforma, intentando hacerlo cada vez mejor. Si tienes un club local, siempre es muy recomendable, porque ahí ya va a tener la facilidad de que te van a estar ayudando desde ahí, ¿no? Entonces, bueno,

0: Estas son las primeras cosas y lo importante es pasarlo bien y tener esas ganas de cada vez hacerlo mejor y tener ese reto propio, ¿no? De autosuperación con respecto a tu ranking, que creo que es lo que engancha, que al final hay una medición y bueno, cada uno ya dice, ostras, estoy mirando vídeos de ajedrez y ahora tengo más ranking y ahora estoy mejorando y ahora he ganado esta partida y bueno, y ahí es lo que mucha gente que piensa que el ajedrez es aburrido, luego cuando entra dice, joder, ya no puedo salir de aquí, ¿no?
1: Claro, imagino que bueno, si tienes que echar tantas horas delante del tablero, pues tienes que tener ahí una cierta conexión, desarrollar, bueno, pues un tacto y también una conexión especial con las piezas hasta llegar a ser gran maestro. Te quiero preguntar ahí también, esto para los que estén comenzando, pero ¿cómo se llega a esa culminación? ¿Cómo se llega uno a ponerse ese cinturón negro que creo que, bueno, que os diferencia en el mundo del ajedrez de quien mueve fichas a quien de verdad gana partidas?
0: Bueno, el gran maestro de ajedrez, para que así la gente sepa un poco la relevancia, ahí en España, en toda España, hay 50 aproximadamente, lo digo un poco al azar, pero más o menos va a ser por ahí, 50 grandes maestros. Es decir, esto es muy poquito, ¿no? Llegar a ser gran maestro es muy complicado. Y básicamente, pues bueno, son muchos años de dedicación, de competición, mucho trabajo por detrás. Y básicamente, pues como dice, el culmen de una trayectoria y un trabajo. Es decir que bueno, hay distinta gente que lo consigue en distintas edades. Por ejemplo, ahora se ha puesto de moda, porque cada vez lo están consiguiendo antes, el gran maestro argentino Faustino Oro, que con solo 12 años ha llegado a ser el gran maestro más joven de la historia. Entonces, pues bueno, yo lo conseguí con 30 años y como digo, es algo pues bastante complicado, porque lo que necesitas hacer es llegar a un ranking de más de 2.500, que eso básicamente, pues a lo mejor más de 2.500, hay 20 jugadores en España que lo tienen ahora mismo. Luego tienes que hacer actuaciones de 2.600 de ranking, que sería como jugar 3 torneos a un nivel del top 10 de España. Y bueno, son unos requisitos exigentes y tienes que cumplirlos durante tu trayectoria, y bueno, si te lo consigues, pues bueno, puedes obtener ese título, que ya por lo menos, debo decirte, Chitu, que ya no me lo quitan, ya puedo perder contigo, con quien sea, que bueno, que ya por lo menos ese puesto de honor lo tengo.
1: Eso es como la plaquita del YouTube, que la tiene ya, se la tiene que quedar porque se la ha currado, pero bueno, pues a un nivel mucho más excelso, con el meritazo de que bueno, de que en nuestro país casi se cuentan con los dedos de varias manos los maestros que tenemos, los grandes maestros que tenemos del ajedrez, y uno de ellos eres tú. Por tanto, te puedes permitir hasta el lujo de, además, con la pasión de la que hablas y con la que transmite este deporte, de divulgarlo. Y lo has hecho últimamente, bueno, pues con un libro que resume 8 estrategias definitivas para dominar este deporte. ¿Cómo se puede condensar todo eso y, sobre todo, qué nos cuentas en ese título y en esas páginas?
0: Pues sí, la verdad que estoy muy ilusionado con el nuevo proyecto del libro. Era algo que pensaba que en algún momento podía ocurrir, pero a una edad un poco más mayor, más adulta, y la verdad que muy contento, porque he podido hacer pues el libro donde intento explicar las 8 estrategias, que el ajedrez es un juego de estrategia principalmente. ¿Qué más éxito va a hacer que tenga la gente, ¿no? Un libro que además he intentado que sea para todos los públicos y que con él pues la gente pueda darse cuenta, de la mente de un gran maestro, pues lo que tiene que ir consiguiendo en una partida de ajedrez para ganar más partidas. Entonces, creo que la verdad que ha quedado un libro precioso y muy contento de poder ayudar ahí a cada uno en sus casas a seguir promoviendo el ajedrez, ya que cada jugador pues pueda mejorar y comprender más el deporte, ¿no?
1: Bueno, pues esa es la idea también que tenemos un poquito en esta sección. Así que, José Carlos, te damos mucho las gracias por haber sido quien debutara, además con un deporte, ya te digo, que es tan sumamente curioso, tan sumamente especial. Y solamente me queda una última disciplina a la cual ponerte a competir y a divulgar para la gente. Esto también lo quiero hacer un poco con el resto de personas y con el ajedrez. La verdad que me ha sido sumamente fácil, porque para finalizar, un pim pam pum, si te apetece, de terminología, para explicar rápidamente, según qué expresiones, según qué término, ya te digo, en formato flash, con la terminología tan rica y el lenguaje tan rico, que decirlo, José Carlos, que tiene el ajedrez, que es de estas suertes de que se pueden aplicar luego a la vida diaria y a otros menesteres.
0: Sí, sí, la verdad que la terminología del ajedrez es particular y bueno, gente de fuera quizá no la conozca, evidentemente.
1: Bueno, pues vamos con ello. Yo te digo palabras, yo te digo términos y tú los explicas en un tris. Mira, por ejemplo, vamos a empezar por lo fácil. Tablas.
0: Tabla es básicamente el empate. Sería como el acuerdo.

0: al no poderse mover pierde, pero básicamente como no está siendo atacado, se considera empate por ahogado.
1: ¿Cuando se dice que hay un sacrificio?
0: Un sacrificio es una entrega de material, pierden material, normalmente se suele hacer a cambio de algo. Si no es a cambio de algo, es que te has dejado una pieza.
1: Enroque.
0: Enroque es una jugada, la única jugada que se pueden mover dos piezas a la vez, el rey y la torre. Si cumplen unas reglas, pueden hacer una jugada conjunta.
1: La famosa defensa siciliana.
0: Bueno, una apertura con negra, de hecho es la que más me gusta a mí con negra, y bueno, básicamente después de 4 C5 del negro, después de ese primer movimiento ya se produce la defensa siciliana.
1: Este está patrocinado por Netflix, el gambito.
0: El gambito es una entrega de peón en la apertura, para normalmente para conseguir el centro o para desarrollar más rápido.
1: Y la décima y última, una clavada.
0: Una clavada es una pieza que no deberían mover porque va a perder una pieza más importante que está detrás. Entonces se dice que esa pieza está clavada. Básicamente, pues que si la amenazan la va a perder porque no debería moverla.
1: Pues esas son las 10 terminologías que le hemos puesto aquí encima de la mesa a José Carlos. Obviamente la de tal, yo sabía que le iba a responder al toque, pero en el resto, bueno, pues si me has con la duda de Sabrano, pues las has solventado de manera maravillosa, como merece un gran maestro. Maestro eres porque divulgas además y porque has hecho que la gente, bueno, pues la gente más torpe como yo, conozca un poquito más y mejor este deporte, en concreto la general, así que te doy las gracias. De parte de todos los oyentes de Radio Marca y mía personalmente por haber sido quien descorche el champán de esta sección, que espero que hasta que lleguemos a la Z nos queden muchos capítulos como el tuyo, José Carlos, que nos has ilustrado de manera maravillosa.
0: Bueno, muchísimas gracias, Chitu. Un privilegio haber sido el primero y espero que a la gente le haya gustado. Así que nada, mucho éxito en el programa y que esperemos aprender muchas cosas. Yo mismo estaré escuchando otros deportes que seguro que aprendo un montón.
1: Muy bien, cuídate mucho. Un abrazo muy fuerte.
0: Un abrazo.
1: Pues ahí le tenéis a José Carlos Ibarra Jerez, al gran maestro, a ese top 100 de Blitz, a una persona que también lo ha plasmado en la literatura, que da cursos y que sobre todo enseña para ávidos en su canal y para torpes en mi sección. Aquí el primero, alguien que puede presumir que sabe un poquito más de ajedrez.

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1: Bueno, pues hasta aquí mi parte del trato, ¿eh? Ahora llegará Pablo Villa para completar esta otra ronda con la sección de las apuestinas, pichón. Y para que no te pierdas nada, recuerda que nos puedes escuchar en todas las plataformas podcast, que no tienes excusa, que ya sé que las horas a veces son malas, pero que siempre te vamos a acompañar siempre que tú quieras. Esto va así, no lo he inventado yo. Mañana te invito a otra ronda a partir de las 11 de la noche y... La verdad que hoy he estado muy activo por Twitter Barça, ¿eh? Me he dado un garbeíto por las redes sociales de lo que se cocía en referencia al club culé. Y, bueno, pues lo primero ya lo hemos comentado antes, ¿eh? Pero sigo flipando con lo que se va a pagar para el clásico en el Camp Nou. Ya se pusieron a la venta las primeras entradas para socios y van de 649 a 1.149 euros. Casi nada lo del ojo y lo llevaba en la mano, ¿eh? De 649 a 1.149 euros para ver un partido de fútbol. En fin, y para socios, que imagino que tienen privilegio por algún lado o por el otro. Y luego, por el otro lado, me está encontrando la entrevista que ha hecho, creo, con los compañeros de RACU, nuestro Cristian Tello. Digo nuestro Cristian Tello porque le tuve aquí al exjugador del Barça que anunciaba su retirada, rajando durante 30 minutos, hablando en un entrevistón, y la verdad que repasamos toda su carrera. Y fue un tipo muy amable. Ahora se dedica a vender coches de lujo, no te lo pierdas. Bueno, pues le hacen la pregunta de aquel 11, hay que escalar muy atrás, a la primera etapa de Mourinho Guardiola, donde se cuela por primera vez como titular en un clásico que además se filtra, que fue una noticia, vamos, o sea, mundial. Y me ha hecho mucha gracia nuestro compañero Carles Escolán, que ha sido aquí toda la información del FC Barcelona en Radio Marca durante su periplo como inalámbrico, cómo sacaba pecho, no puede ser de otro modo, porque me acuerdo yo de escuchar esa noticia hace, en 2012, escuchando Radio Marca de la voz de Escolán. Una de las grandes primicias de mi carrera, y aún se habla de ella. Hay listos que apuntan a jugadores y ni se imaginan ni tampoco sabrán la intrahistoria de aquel 11 que contamos primero en Radio Marca ese día a las 3 de la tarde. ¿Quién le habrá filtrado las cosas a Escolán por aquel entonces? Tengo que hablar más con Escolán, le echamos de menos aquí en Radio Marca, ha dedicado otro menester. Ahora bien, cuando me acuerdo de Carles Escolán,

0: siempre se me viene a la cabeza, lo tenemos ahí, ¿no? Un pedazo de sonido que esto fue una intervención suya en un boletín informativo que yo me acuerdo también, al igual que como contó ese 11, pero unos años después, que esto sucediera, que pasara en antena y me encantó escucharlo en Radio Marca. Siempre que puedo lo casco. Este es Escolar en el boleto.
1: También han entrenado cuatro chavales del filial para hacer un partido de entrenamiento. Se trata de Planas, Dalmau, Ilie y también... Tres.
2: Repasamos el resto de encuentros de esta 24ª jornada de liga para el domingo las 5.
0: A ver, la explicación se explica con Carlas Escolán grabando una pieza sin sonar en directo, mandándola, y el chaval o la chavala de turno que por aquel momento tenía que hacer la edición de sonido, seleccionar el cacho bueno y todo eso, pues cogiendo la vara. Pero es que cada vez que lo escucho me hace una gracia, porque creo que en directo me lo... O sea, pues esto sonó, ¿eh? Pero en directo yo pensaba que lo decía en directo y yo, ¿por qué se cagará aquí en todo de repente Escolán? Bueno, pues la vida y las cositas que nos pasan en la radio. Ahora a ver, Pablo Villa. Villita, te dejo el listón alto. Los oyentes a tope. Tus apuestas son lo que mandan ahora. Y yo, gustoso de tomarme mañana otra ronda contigo. Mañana a partir de las 11 aquí en Radio Marca. Y decirte, como siempre, que disfrutes de la vida con deportividad. ¡Chao, chao!

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¿qué tal? Saludos y bienvenidos. Y por supuesto también bienvenidas a este espacio que se llama Las Apuestas de Otra Ronda. Durante los próximos 30 minutos vamos a repasar los mejores pronósticos de la mano de nuestros tipsters, pero siempre bajo tres premisas: apostando con responsabilidad para mayores de 18 años y de la mano siempre de Winamax. Venga, que empezamos.

0: Pues después de días de tanta actividad en lo que a fútbol de selecciones se refiere, llega un día de parón. Este miércoles, día 30 de septiembre, no vamos a tener partidos en lo que a selecciones de Europa se refiere, a esa Nations League, y nos vamos a tener que centrar ya en lo que nos viene el jueves, donde va a empezar esa tercera jornada. Recordemos que se van a tener que jugar cuatro de una atacada antes de que vuelvan las ligas nacionales. Vamos a hablar un poquito de lo que estamos viviendo este parón con José Primera Puesta. Hola, José, ¿cómo estás? Muy buenas.
1: Hola, muy buenas.
0: Pues lo mencionábamos ahora, después de tantos partidos seguidos, de esas dos jornadas de manera consecutiva, ahora de repente una jornada de descanso, como si esto fuese una vuelta ciclista, y no sé, nos pilla a todos con un poco con el pie cambiado, ¿no?
1: Sí, como si estuviéramos en el spa, un día de descanso ahí, para hacer cosas con la familia.
0: De vacaciones, sí, sí.
1: De vacaciones. Pero bueno, nada, deseando volver al fútbol y bueno, a ver qué tal siguen los partidos de selecciones, están siendo muy muy entretenidos todos.
0: Sí, y la verdad que ya pensando en eso de en los partidos del jueves, partido interesante ese Alemania-Serbia, ahora te pregunto por el partido en concreto, pero no sé si compartes que Alemania quizás está siendo la selección más decepcionante, viene de empatar con Países Bajos, perdió contra Grecia, que parece que puede ser una de las grandes sorpresas en esta Liga A,

0: pero es cierto que podíamos ya saber que con la convocatoria de Klopp de 44 futbolistas pues podía haber ciertas sorpresas, pero hombre, perder contra Grecia en casa sorprende mucho, José.
1: Bueno, en el día a día de Alemania en los últimos años no sorprende tanto, sí. Yo creo, porque sí que es verdad que, de hecho, hace 4 o 5 años tuve una racha que es que no ganaban ni a Macedonia en casa.
0: Sí.
1: Yo creo que Alemania, bueno, Klopp está usando estos partidos de banco de pruebas para ya sacar un equipo definitivo yo creo que cuando empiece la clasificación para la Eurocopa, y bueno, pues va probando jugadores. Yo sinceramente no he podido ver los partidos de Alemania, pero el otro día, por ejemplo, viendo la alineación con Grecia, es que veías la parte ofensiva de los dos equipos y decías, joder, si es que casi tiene mejores jugadores de Grecia que Alemania, que es una cosa que en nuestra cabeza de todos estos años de vida no contemplamos. Y sí que es verdad que la selección alemana está cogiendo un poco, parece una segunda Italia.
0: Mira, Alemania fue Adeyemi, Conte, Schade y Ebnutalib arriba, el delantero de la Eintracht de Frankfurt. Y Grecia, por ejemplo, que tenía a Tsolis, al jugador del Arsenal, a Pavlidis, el delantero del Benfica, pues lo que dices, sí, casi no sé si competirle de tú a tú, pero desde luego que por nombres, esa alineación, ese frente ofensivo de Alemania, y no parece lo que era antaño.
1: Sí, además yo creo que Alemania tiene el problema que creo que todas las selecciones han subido bastante el nivel, que ya no salvo que juegue contra San Marino, equipos así. Y ellos siguen jugando casi igual, veis todos al ataque y eso, les cuesta mucho replegar, y creo que es un problema que llevan años sufriendo. Y como el equipo contrario esté bien colocado y tenga 4 o 5 jugadores buenos, si me acuerdo, hace poco también le metió Japón 4 en Alemania, en un amistoso, y es una selección que parece que va a menos cada vez más. Veremos a ver, a lo mejor Klopp ahora, vamos a ver, le ponemos crítica a estos partidos, pero a lo mejor luego ya cuando creo que les da un poco igual la Nation, como a la mayoría de equipos, creo, salvo a Italia, me parece ser que más en serio se está tomando que perdió el primer partido en Bélgica. Y bueno, pero bueno, vamos a darle un margen a Klopp, que es buen entrenador y seguro que al final saca un equipo competitivo.
0: Vamos a darle un poco el beneficio de la duda al bueno de Jürgen Klopp, que desde luego tiene crédito a nivel de fútbol de selecciones. Precisamente en ese partido del jueves contra Serbia, muy favorita en lo que a cuota se refiere, al menos en lo que a Winamax se refiere, 1.24 la victoria de Alemania, 6.50 el empate, 8.50 Serbia. ¿Le das alguna opción a Serbia, José, o no?
1: No.
0: Vale. No le doy. Me gusta.
1: De hecho, no sé, para combinarle con algún equipo, con otro partido, o incluso me gusta al menos un medio de Alemania, aunque aparte que estamos hablando de todo el cambio de jugadores, yo creo que para ganarle a Serbia... Sé que Serbia, no sé, no es un equipo bien estructurado, que digamos, sí. Tú ves la alineación, creo que son jugadores que están muy acabados la mayoría. Si sigue jugando de titular Tadic, o bueno, juega gran parte del partido, que ya no es ni titular en la liga holandesa. Jovic, el que estuvo en el Madrid, Gudel, son jugadores que ya... Maximovic, son jugadores que ya no tendrían que estar en una selección seria. Que si nos vamos a los años 90, de Mijatovic, Savicevic... Vamos, que tiene un equipo tremendo. Ahora ya Serbia es una selección muy...
0: Que no ha habido una renovación, sí.
1: Claro, muy mediocre. Y siguen yendo jugadores que tampoco tenían un nivel en su prime. Tampoco tenían un nivelón tremendo hace 6, 7 años. Gudel es casi más titular ahora que cuando era joven. No sé, no le veo ninguna opción a Serbia o en Alemania.
0: Mira, incluso en el último partido contra Países Bajos estaba... Babic, aquel central que pasó por el Almería,
1: sí.
0: Lukic, que estuvo en el Levante. Hombre, es verdad que la alineación no la repasa nombre por nombre y no es lo más ilusionante posible de una Serbia que además está dirigida por Paunovic, el ex técnico del Oviedo, entre otros equipos, y que de momento, pues al igual que Alemania, no ha empezado demasiado bien. Precisamente en ese grupo, Grecia y Países Bajos, que son quizás dos de las selecciones que más positivamente han empezado esta Nations League. Grecia, por lo que mencionábamos antes de ese partido contra Alemania. Países Bajos, que no fue capaz de ganar a Alemania en el primer partido, pero sí a Serbia en el segundo, y sobre todo las sensaciones ya del primer partido fueron positivas por parte de los de Xavi Hernández, que de momento ha caído de pie y es un partido muy igualado en lo que a cuotas podemos decir. 3 euros por euro apostado Grecia, 3.55 el empate, 2.15 Países Bajos. Partido difícil de pronosticar, al menos de salida, José.
1: Sí, bueno, pero a mí este partido, por ejemplo, va a pronosticar, sí que me gusta.
0: Vale.

0: me gusta el empate con Novaria, que está unos 57 o así de Holanda, yo o Países Bajos, sí. Yo le he visto muy bien los dos partidos que ha jugado. Creo que Alemania le tuvo que golear, incluso. Bueno, a lo mejor golea 4-2, una cosa así. Y a Serbia, bueno, pues los serbios estuvieron todo el tiempo metidos atrás, pero al final le acabaron ganando. Yo creo que Grecia ha sacado muy buenos resultados, pero yo creo que para ganarle a Países Bajos, que creo que ha hecho Xavi una buena convocatoria, a diferencia de Koeman y eso, creo que va a sacar el partido. No digo que le vaya a ganar, que le vaya a golear, pero un 0-2 o 0-1, creo que Países Bajos le ve muy superior. Mira, hablando de este grupo, ya que sí, le hemos comentado los dos partidos, te voy a dejar una cuota de win a más, que me gusta. Es a largo plazo de este grupo de la Nation. Pues mira, es en competición y Países Bajos ganador del grupo. Está a 2.70, a 2.05 Alemania y a 3.90 Grecia. Yo creo que me sorprendería que no fuera Países Bajos, que además una cuota muy buena, 2.70. Creo que
1: me gusta, sí.
0: Que, sí, que además, bueno, tiene este partido difícil que yo creo que le va a ganar y después tiene dos en casa y a lo mejor en el último ya incluso ni se jugaría nada contra Alemania. O sea, me parece una apuesta muy interesante, que de cuota muy buena, que es, o si alguien la quiere hacer, me parece que tiene bastante valor.
1: Vale, pues lo apuntamos para que el que quiera apostar por Países Bajos, empate apuesta no válida en el partido contra Grecia, es una recomendación que hacemos, y también como posible ganador de ese grupo 2, donde ahora mismo, pues como decíamos, ha empezado francamente bien el equipo de Xavi Hernández. Eso es el grupo 2, como decíamos. El grupo 4 también juegan el jueves. Vamos a comentarlos, José, si te parece. Especialmente ese Dinamarca-Portugal, que parece muy, muy estimulante, muy atractivo ese partido, con cuotas también parecidas en lo que a ese Grecia-Países Bajos se refería. 3.20 el triunfo de Dinamarca, 3.65 el empate, 2 euros por euro apostado Portugal, que tiene todavía el tema de Cristiano Ronaldo encima de la mesa, pero que, oye, ha sido capaz de solventar los dos partidos y que da la sensación que con un empate fuera de casa, habiendo jugado ya contra Noruega y Dinamarca, que se presuponen dos de las selecciones más complicadas del grupo, pues oye, lo tendría todo más o menos encarrilado.
0: Sí, bueno, Portugal ha sacado dos buenos resultados. Yo creo que este partido se le va a atascar. Sorprendería mucho que ganara seguido en Dinamarca y en Noruega. El otro día con Noruega creo que tuvo mucha suerte. Pudo meter Haaland 3-4 goles y lo sacaron ahí en la línea varias jugadas. Y aparte, no sé, creo Portugal no llegó mucho, metió dos goles. Bueno, no sé. Aparte, ya te lo comenté la semana pasada, sí. Si juega Cristiano de titular, veo más valor en Dinamarca. Yo le veo un jugador totalmente acabado. Aparte, esto para nosotros así, para comentarlo un poco, sí. El tema de Cristiano, que se habla mucho en Portugal ahora, joder, que tienes 41 años, ya no has hecho nada de los dos anteriores mundiales, las Eurocopas tampoco. Te siguen llevando, pues bueno, porque te tienen respeto y tal, y bueno, pero no montes
1: está jugando para él, sí, está jugando para
0: claro,
1: él.
0: Claro, de estar ahí, vamos, es que yo ya ni le tenían que llevar, que le están haciendo a él un favor y está como enfadado ahí si no juega de titular, joder. Ya tienes 41 años para estar con esas cosas de chaval de 20 años, no aprende Cristiano. Aparte, yo te digo, le va a costar llegar a los 1000 goles, incluso en la Liga de Arabia, pues yo le veo un jugador completamente acabado. Pero bueno.
1: Totalmente.
0: Escuchará a la gente y dirá, joder, que mañana le tiene este a.
1: No, pero es verdad.
0: Pero es la sensación que me da, yo viendo en Al Nassr, que me veo la Liga Árabe y eso, y sí. Le veo, no sé. De hecho, el entrenador, yo creo que es por él, seguiría sacando a Gonzalo Ramos, que me parece un jugador de élite muy bueno ahora mismo.
1: A todo y esto, bueno. José, me sorprende que en el listado de goleadores en Winamax, la cuota más baja de Portugal sea Cristiano Ronaldo, 2.15, mencionabas a Gonzalo Ramos, 2.75. Bueno, la cuota 2.15 es porque es Cristiano Ronaldo por el nombre que tiene, pero lo que dices, viene de no jugar, de montar ahí un poco el pollo, de no agradecerle a la gente el apoyo, y como dices, probablemente si Jorge Jesús es inteligente lo dejará de nuevo en el banquillo porque no está para competir. No sé si en los últimos 15-20 minutos, que oye, vas perdiendo, vas empatando, tienes el partido cerrado, no deja de ser Cristiano Ronaldo, que es una leyenda del fútbol, pero fiarlo todo a él a que te salga de nuevo bien, pues no es buena idea.
0: Sí, además yo, si fuera Jorge Jesús, creo que él también creo que es un entrenador bastante inteligente, y creo que si quiere seguir llevando a Cristiano, creo que debe dar prioridad a que juegue los

0: partidos de casa, que quieras que no llevas siempre más el peso del partido, sí. Los equipos no te achuchan tanto, pues meten mucho balón a Daya, Cristiano y sigue siendo muy buen rematado de cabeza sobre todo, y creo que es lo que tiene que hacer, pero para partidos difíciles fuera de casa, yo creo que incluso cuando llegue, si juega la Europa Ronaldo, una cosa de descarto, creo que en partidos fuera de casa o partidos ya de competición, va a apostar por Gonzalo Ramos casi seguro.
1: Bueno, pues ese partido que se presenta complicado para Portugal el jueves a las 9:45 frente a Dinamarca. Y nos falta el último, José, del grupo de Portugal, el Gales-Noruega. Noruega muy favorita ante una selección galesa que a todos nos sorprende que esté en esta Liga A por el sistema de ascensos y descensos, y que lo más probable es que descienda. 5.50 la victoria de Gales, 4.60 el empate, 1.47 Noruega. Muy favorita la selección de Haaland a pesar de esa derrota en el último partido contra Portugal.
0: Sí, este partido sinceramente no creo que tenga muchos problemas Noruega para ganarle a Gales.
1: Vale.
0: La selección galesa es una selección, no sé, desde que se ha ido venir a menos, no tienen, sí, tienen 4, 5, 6 jugadores que juegan en Premier, el resto en Championship, pero tampoco son jugadores que destaquen mucho. Sí. Quizá Brennan Johnson, que ya no es ni titular, creo que, no sé si en qué equipo está este año, creo que en
1: el Everton.
0: En el Everton, es verdad, de la ficha. Y bueno, los partidos anteriores los han perdido los dos. Sí, no creo que Noruega, la verdad es que es un equipo que genera mucho en ataque, entonces el campo de Gales está muy bien siempre. No creo que tenga problema Noruega para ganarle a Gales, aunque bueno, jugar fuera de casa siempre tiene un hándicap.
1: Partido interesante, combinable en esa cuota 1.47 Noruega, que se presenta la selección de Haaland, entre otros, como gran favorita para llevarse la victoria ante Gales. Pues todo apuntadito, todo analizado en esa jornada del jueves de la Liga A en la Nations League. José, de primera apuesta, como siempre, un placer, un abrazo fuerte.
0: Ah, un placer a vosotros, muchas gracias.
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0: contamos que seguimos una semana más pendiente del combo booster de Javier Amaro.
1: La semana pasada
0: estuvo cerca. Bueno, en la semana pasada, hace dos días, del éxito rotundo.
1: A ver.
0: Nos quedamos a las puertas. ¿Qué tal, Javi? Muy buenas.
1: ¿Qué tal? Muy buenas. ¿Cómo estáis todos? ¿Bien?
0: Bien, aquí estamos.
1: Muy fastidiado.
0: El programa mucho. Ya lo hacemos dos, por cierto. Lo hago yo, pero Adrián Portellano ya lo he convertido en el técnico oficial de...
1: Ah, bien, guay.
0: Sabes que él tiene un plus con
1: tiene una larga y dilatada experiencia en el mundo de las apuestas. Fue un tipster.
0: Pero hay que negociar un plus con él también.
1: Vale, me parece muy bien. ¿Qué se siente con su novilla? Yo ya paso de estas cosas porque me condenan la vida, de verdad.
0: Que el combo booster.
1: A ver, venga, combo booster.
0: Básicamente, habíamos puesto Girona o empate contra Albacete, verde.
1: Sí.
0: Francia o empate contra Turquía, verde.
1: Estuvo bien, macho, estuvo
0: bien. Suecia-Rumanía, Suecia o empate, verde. Inglaterra-España, más de uno y medio, verde.
1: Bien.
0: Dinamarca-Gales, Dinamarca o empate, verde también. Noruega-Portugal, más de uno y medio, verde también. Alemania-Grecia, Alemania, empate, apuesta no válida. Se nos escapó ahí.
1: Mira que nos cubrimos con mucha astucia.
0: Sí.
1: Del posible bombazo, pero...
0: Llegó el bombazo.
1: Pero no hubo manera. Así que mira, ya está. Lo que pasa conviene.
0: Hay que aceptar la derrota, agachar la cabeza y mirar hacia adelante.
1: Un brillo a la basura y bueno, pues ya está.
0: Por el siguiente brillo.
1: Hasta por... Que además es hoy, ¿eh?
0: Por eso.
1: Madre mía, hay que espaciar un poco más esta sección porque...
0: Esta sección tiene que ser semanal.
1: Me voy a arruinar, ¿eh?
0: Para que cada semana vayas perdiendo algo.
1: Es que no veo el fin, ¿eh?
0: No ves la luz, ¿eh?
1: No veo el fin. A ver, te cuento un poco lo que he pensado.
0: Sorpréndeme.
1: Ya sabes que el aprendizaje en el mundo de las apuestas...
0: Es fundamental.
1: Entonces, voy a intentar corregir aquellas cosas que nos han fallado.
0: Vale.
1: Nos han fallado picks muy sencillos.
0: Sí.
1: Muy sencillos. El de Alemania no me lo esperaba. Fue un golpe, un mazazo muy duro.
0: ¿Duro?
1: Duro porque Grecia es una mierda.
0: Sí.
1: No, ojo con Grecia.
0: Ojo.
1: Los expertos en fútbol internacional dicen ojo con Grecia.
0: Ya va diciendo Rulo Fuentes, ojo con Grecia, ¿eh? Yo ya lo escuchaba.

0: esta semana en Radio Marca.
1: Ojo con Grecia, pues venga, ojo con Grecia, entonces ya está. No vamos a recaer en el error.
0: Ese Grecia, Países Bajos...
1: Tengo cuatro selecciones.
0: Vale.
1: Tengo cuatro selecciones y tú ya sabes que me tienes que abrir la puerta.
0: Añado un par o tres más, sí.
1: Voy a arriesgar un poquito más con menos selecciones, ¿vale?
0: Vale.
1: En lugar de buscar cuota 1-11,
0: vamos al 1-20.
1: Voy a intentar hacer de 1-30 o similar y así nos curamos un poquito en salud, ¿vale?
0: Me gusta, venga.
1: Tengo cuatro selecciones.
0: Adelante.
1: La primera de ellas es en el Francia-Italia.
0: Vale.
1: Podía aquí...
0: partido del viernes.
1: Sí. Podía aquí seleccionar con mucha astucia el 1X, que se paga 1-11.
0: Vale.
1: Pero he decidido que como hizo cuatro goles Italia y jugó bien, y Francia tiene a todo lo que tiene, a pesar de que no está Mbappé, voy a apostar una línea de más de dos goles. No 2,5, ¿eh? Más de dos, línea
0: más, asiática. Más de 1,5.
1: No, más de dos.
0: Más de dos.
1: Es decir, si hay dos goles es void, es empate, nos devuelven, ¿vale?, lo apostado. Y si hay más de 2,5, pues
0: vale,
1: obviamente verde.
0: Trinque.
1: Se paga 1,21.
0: Vale.
1: He seleccionado el más de 1,5 goles en el Almería-Burgos. Dos equipos muy ofensivos.
0: De segunda.
1: De segunda. Se paga 1,28.
0: Vale.
1: Y he seleccionado el X2... de la mierda de Grecia ante Países Bajos, ante el equipo de Xavi Hernández.
0: Has dicho más de 1,5 Almería-Burgos.
1: Eso es, a 1,28 se paga esa cuota.
0: Vale.
1: Y el Grecia-Países Bajos se paga a 1,35.
0: Siguiendo el consejo, se nota que estaba escuchando el programa.
1: No, estaba justo aparcando.
0: José de primera apuesta ha dicho que...
1: ¿Que esa es buena?
0: Que esa es buena.
1: Pues mira, qué suerte. Ha subido, he visto que ha subido por la victoria de Grecia ante Alemania... y que creo que Países Bajos ha jugado bien los dos partidos, ha ganado uno y ha empatado otro en la prolongación, pero mereció más.
0: 1,35 está ahora.
1: Sí, a 1,35. Sí.
0: Combo Buster activado.
1: Sí, Combo Buster activado. Ya son cuatro selecciones.
0: 2,09.
1: Se paga 2,72, no te falta por meter alguna. Más de dos en el Francia-Italia. Vale, me falta la última, calla.
0: Claro, tres.
1: Y la del largo plazo,
0: ¿vale?
1: He decidido seleccionar el Real Madrid-Villarreal, más de 2,5 goles.
0: Que esa ya estaba.
1: En otro escenario te hubiese dicho el 1X, ahora voy a decir el más de 2,5 goles.
0: Que está a
1: 1,30.
0: 1,30, vale.
1: A ver si Mbappé está jugando o no, o si jugará o no.
0: Se presupone que sí.
1: A ver, 2,72. Ahora ya te dejo meter algo más. He mirado, mira, te voy a decir lo que ha pasado por mi cabeza.
0: Vale.
1: He mirado Euroliga, ¿vale? Me gusta mucho Valencia Basket, que es un equipo súper ofensivo, que hace muchos puntos
0: que
1: y tal.
0: Que viene de perder en Liga.
1: Que viene de perder en Liga, pero todavía no tiene... ha jugado hoy ante Baskonia y todavía no tiene línea de puntos para lo del viernes. Entonces, al no tener línea de puntos, no podemos entrar todavía. Me gusta a 1,14 la victoria de Panathinaikos ante Maccabi de Tel Aviv.
0: Vale.
1: En casa, me gusta. No la he metido, estoy a expensas de lo
0: estoy
1: que...
0: Estoy aquí quiero. Especulando, ¿no?
1: Y también me gusta, aunque no tiene línea de puntos, por la misma circunstancia, el over de Baskonia Armani Milán. También me gusta, pero bueno, como no tiene puntos, pasamos de esa. Entonces, de Euroliga solo me gusta la del Panathinaikos.
0: Vale, pues le metemos al Panathinaikos.
1: ¿Te gusta a ti también?
0: Sí, me gusta.
1: Vale.
0: Contra Maccabi.
1: Contra Maccabi jugando en casa y en el primer partido, ¿sabes? Yo creo que es un partido que debería sacar, ¿eh? Debería sacar. Y luego, te cuento la otra que me gusta, ¿vale?
0: Vale.
1: Que he mirado, pero no estoy seguro. Entonces, como no estoy seguro, he dicho, mira, paso. Esta es culpa de Villa, que no me acuerdo si la de Alemania fue culpa tuya o no, pero bueno, no me acuerdo.
0: Habría que revisar el copión, yo no soy consciente de ello.
1: No me acuerdo exactamente de si... A ver cuál era, ya no las encuentro aquí.
0: ¿De Nations League era?
1: No, era de...
0: ¿De segunda?
1: No, era de... del ATP de Tokio, a ver.
0: ¿Del ATP de Tokio?
1: Ah, bueno, claro,
0: estamos hablando de tenis.
1: Las tienen cerradas ahora, bueno. Era que era ganador de su cuadro Carlos Alcaraz. Pero bueno, jugaba ante Michelsen esta madrugada a las 4 de la mañana. Yo esa no la metería, te aviso ya.
0: 1,17 la victoria de Alcaraz.
1: Yo no lo haría esa, así que no la quiero hacer. No me obligues, ¿eh?
0: No
1: me obligues. Y ya está, ya no he visto nada más. Como han cerrado el cuadro, no te puedo decir ninguna más. Hay de segunda, es verdad. Hay partidos de segunda chulos. Que
0: a ver, vamos a verlos.
1: Que he visto por ahí. Por ejemplo, el Cádiz-Leganés huele under, la verdad, pero no me la quería.

0: no me la he querido jugar. La victoria sin empate del Sporting ante el
1: Celta. ¿Nos la jugamos a la victoria del Castellón contra el Ceuta?
0: Sí, ¿tú crees?
1: Sí, hombre.
0: A ver, que el Ceuta el otro día rompió muchas quinielas, ¿eh?
1: Sí, pero era en casa contra, contra el Sanse, el Castellón está a full.
0: Sí, sí, el Castellón tiene 14 goles a favor, 2 en contra, 19 puntos, ganó un Butarque.
1: Venga, pues el Castellón. Va, el Castellón.
0: Venga, pues el Castellón. Y ya.
1: Estamos
0: a 3,84 por euro apostado. ¿La repito todas del tirón?
1: Venga, dale.
0: Venga, Países Bajos o empate.
1: Vale.
0: Ante Grecia, que la gente no se pierda. Más de 1,5 goles en Almería-Burgos. Más de 2,5 goles en el Real Madrid-Villarreal. Más de 2 goles en el Francia-Italia. El Panathinaikos-Maccabi se salda con victoria de Panathinaikos. Y el Castellón-Ceuta se salta con victoria del Ceuta. Del Castellón, perdón. Castellón.
1: No vamos a liarla.
0: De Castellón. A ver, le activamos el combo booster.
1: Avanti.
0: Estás tú de testigo, ¿eh? Le meto aquí el eurito de rigor. A ver. Vamos.
1: Bam.
0: 6 o 15. 6%. Va, vean, 6%. No está mal. Luego ya saben los oyentes de las apuestas de otra ronda.
1: ¿Sí?
0: Que...
1: ibas a decir otro nombre.
0: Sí, iba a decir de goles. Que era cuando lo hacía yo.
1: Las apuestas de goles, de buenas noches y buenos goles.
0: De futbolín. Y ahora de otra ronda. Que si acertamos 5 y se queda solo pendiente la de Villarreal, nos sentamos aquí la semana que viene y le metemos otras 3 o 4.
1: Eso es, para ir engordando
0: nuestro combo booster. Y aumentando el porcentaje, que eso también mola, claro.
1: Quiero ser optimista esta semana.
0: Me gusta que seas optimista.
1: A ver si lo conseguimos.
0: Claro que sí, hombre.
1: Gracias, Javi.
0: Chao. 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

0: Y abrimos nuestra página polideportiva para cerrar, como cada martes, con el mundo del tenis, con nuestro experto Sergi Tenis. Hola Sergi, ¿cómo estás? Muy buenas.
1: Hola, muy buenas. La gira asiática sigue su camino y después de haber empezado con dos citas muy menores de categoría ATP 250, eleva sustancialmente su nivel. Si en la primera semana comentábamos que faltaban top tens, que faltaban figuras, esta semana pues compiten prácticamente todos. Tenemos los ATP de Pekín y ATP de Tokio, que son de categoría 500, pero para que nos hagamos una idea, de los 25 primeros del ranking mundial, compiten todos, excepto Jannik Sinner y Ben Sherman.

0: Dalton por lesión. Los otros 23 están compitiendo en estas dos citas, por lo tanto, más que torneos de categoría ATP 500, es que estaremos ante cuadros absolutamente espectaculares y donde buen seguro que nos depararán jornadas tenísticas de alto nivel.
1: Venga, pues empezamos por el torneo de Pekín con grandes nombres, como mencionabas. Va a estar por ahí Zverev, va a estar por ahí Djokovic, va a estar por ahí Medvedev. No sé qué torneo esperas.
0: En el ATP de Pekín destaca la presencia de Alexander Zverev. El tenista alemán vuelve a la competición oficial después de lograr el título de los Open y lo hará absolutamente pletórico tras ganar otro gran slam. Y además es que con la lesión de Jannik Sinner tiene a tocar el número uno mundial, algo pues absolutamente impensable cuando se inició la temporada. Ahora mismo parece que es el dominador del circuito, pero si miramos las estadísticas es que su bagaje ante top tens este año es desastroso para un tenista que aspira a ser número uno mundial y que muy probablemente lo será en las próximas semanas, en 2-3 semanas lo puede ser. Estamos hablando que se ha enfrentado a 10 top tens y solo ha ganado 2 de ellos. Y aquí, pues aquí en Pekín, deberá enfrentarse a varios de ellos y veremos cómo reacciona y si mejora, pero de momento para mí el favoritismo es exagerado. ¿Qué destaca? Pues destaca también la presencia de Novak Djokovic. El serbio hace 11 temporadas que no venía a competir a Pekín. Es un torneo en el que siempre que ha saltado a la pista ha ganado el título. Ha disputado 30 partidos, ha ganado 30 de ellos. Son 6 títulos que logró en las 6 participaciones previas. Y aquí la duda es que si viene aquí quizás en modo de despedida, porque en la gira americana las sensaciones fueron horribles, no se le vio en ningún momento competitivo y pues bueno, los rumores acerca de una posible retirada pues están ahí en el ambiente. Y que haya decidido este año precisamente venir a Pekín, pues bueno, pues quizás sí que es una despedida. Pero bueno, con estas estadísticas en estas pistas, evidentemente que para nada iría en su contra hasta que como mínimo, veamos sobre la pista si realmente sigue con las mismas sensaciones tan negativas que dejó en el US Open y en los Masters 1000 anteriores. Otros tenistas top que participan en el circuito en este torneo, pues tenemos a Felix Auger, que llega con muchas dudas físicas. Alex de Miñaur, que parece que tanto en la Laver Cup como en la Davis Cup les sirvieron para reaccionar y recuperar las sensaciones, y Daniil Medvedev, pero veremos el ruso hasta dónde llega, porque lo ha dejado todo y más en la primera semana de un ATP 250 y la próxima tenemos un Masters 1000, por lo tanto veremos cuál será su actitud aquí en Pekín.
1: Y un torneo quizás con menos prestigio, con menos nombre serie, es el de Tokio, pero en el que va a estar ni más ni menos que Carlitos Alcaraz.
0: En el ATP 500 de Tokio tenemos un cuadro absolutamente estelar. Carlos Alcaraz defiende el título logrado la pasada temporada, pero no lo va a tener nada fácil, ya empezando porque tener que enfrentarse en una primera ronda a un tenista que llega tan en forma como Alex Mitchelsen, que viene de alcanzar los cuartos de final en el US Open, pues bueno, ya será un debut pues muy complicado, porque no hay que olvidar que Alcaraz apenas ha competido en los últimos meses, que además viene de disputar la Laver Cup en Londres y por lo tanto tendrá poco tiempo de adaptación. Por ahí también aparecen tenistas como Taylor Fritz, aparece Brandon Nakashima, Rafa Jodar, Francis Tiafoe, Tommy Paul. Vamos, estamos hablando de un torneo de, bueno, de la máximo nivel. ¿Cuál es la única duda? La única duda que me genera este tipo de cuadros pues, con tenistas de tanto nivel es que por reglamento de ATP los tenistas están obligados, los top 30, a disputar un torneo ATP 500 después del US Open. Y claro, evidentemente hay pocos, hay solo 2 semanas de ello, y deciden hacerlo aquí en la gira asiática pues para evitar riesgos de una posible lesión. El problema es que como juegan por obligación, pues muchas veces el rendimiento hemos visto en temporadas anteriores que van a recoger el cheque, y por tanto con tantas figuras habrá que vigilar de cerca, sobre todo en las primeras rondas, porque hay tenistas que llegan pues muy cansados de la temporada y posiblemente no pueden mostrar su mejor cara. Otra de las grandes atracciones de este torneo, sin lugar a dudas, es la presencia de Kei Nishikori, el tenista japonés, el mejor tenista, uno de los mejores tenistas asiáticos de la historia, que pondrá punto y final a su trayectoria aquí en esta cita en casa. Ya hace años que ha dejado de ser competitivo, las lesiones pues le han impedido mostrar todo su potencial en los últimos años, pero aquí ha escogido este escenario pues para despedirse de los suyos, y en un partido ante Francis Tiafoe pues siempre el espectáculo está asegurado. Eso sí, el propio japonés ha reconocido que no está al 100% y que bueno, intentará pues alargar lo máximo que pueda el encuentro. Otra novedad en este torneo es que el tenista Arthur Fields estrenará su condición de top 10, pero por

0: problemas en la inscripción, se le olvidó inscribirse en el torneo, ha tenido que pasar por la fase previa. Eso pues nunca había sucedido que un tenista top 10 en la historia de la ATP hubiera tenido que superar una fase previa. Pero el francés, pues bueno, con muchos apuros, dejándose sets por el camino, pero ha entrado en el cuadro final. Evidentemente, pues eso tiene unos pros y unos contras, llegará más rodado, también algo más cansado, pero evidentemente pues también será un tenista a tener en cuenta esta semana.
1: Es en el circuito ATP, pero es que en el circuito WTA se va a disputar ese mismo torneo en Pekín. El problema es que es un WTA 1000 y evidentemente van a estar las grandes raquetas del circuito, Sergi.
0: En cuanto a lo que se refiere al circuito femenino, este fin de semana hemos tenido pues el protagonismo en la competición por equipos, en la Billie Jean Cup, donde el equipo checo pues ha sido el indiscutible ganador, ha arrasado en todas las eliminatorias, no ha dado ningún tipo de opción a sus rivales, y el equipo liderado por Muchova y Noskova pues se ha proclamado como merecido campeón de la competición. Por el camino, pues en semifinales derrotaron a un equipo español que dio la cara, que completó la mejor actuación de los últimos 15 años y que, pues bueno, puede estar las tenistas españolas bien satisfechas del rendimiento que han tenido en esta competición. Pero como el mundo tenístico no para, pues a partir de aquí, sin descanso alguno, pues ya afrontan una nueva cita importante del calendario, como es este torneo WTA de Pekín. Aquí tenemos pues la presencia de la nueva número uno mundial, Elena Rybakina, que buscará pues demostrar que es la líder del circuito femenino, pero no tendrá nada asequible, porque por ejemplo se encontrará con Aryna Sabalenka, que bueno, después de la derrota sufrida en la final del US Open, pues evidentemente que buscará la revancha, y para mí siempre que está en competición, por mucho que haya perdido el número uno mundial, para mí es la gran favorita al título, y veremos pues bueno, anímicamente cómo afronta esta situación, de haber perdido el liderato y haber perdido pues también el título del US Open.
1: Bueno, pues lo seguiremos todo de muy cerquita y lo analizaremos la próxima semana. Gracias, Sergio, un abrazo.
0: Un saludo, hasta la próxima.
1: Pues hasta aquí, otro día más las apuestas de otra ronda. Hemos repasado absolutamente toda la actualidad deportiva y ya lo sabes, siempre con esos tres innegociables que os ponemos encima de la mesa, apostando con responsabilidad para mayores de 18 años y de la mano de nuestros amigos de Winamax. Hasta luego, chao.

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0: Hola amigos de las artes marciales mixtas. Hoy la intro no la hago yo, la hace un amigo que seguro que os va a gustar oírla hablar.
1: 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Tô muito bem, tô fazendo todos os exames aqui no hospital. 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E vamos que vamos, vamos para a próxima. Pô, eu entreguei tudo dentro daquele cage. Como eu tinha falado antes, eu só saía daquele cage ali carregado e foi da forma que foi. 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Queria ter sido campeão, ter saído com a vitória. 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Então vamos para a próxima. 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Valeu, vamos que vamos.
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0: Qué alegría ver que Raón y Barceló se encuentra bien, le vemos animado, optimista. Jorge Lera, estuvimos hablando ayer durante mucho tiempo sobre este tema y esto son buenas señales.
3: Esto es lo que estábamos esperando todos, ¿no? Esa señal, que además es muy buena porque aunque todavía siguen sin dar una explicación concreta y exacta de lo que ha ocurrido, pero ya le ves consciente, ¿no? Si hubiera habido una lesión grave, seguramente pues estaría sedado o bajo en un coma inducido. Estas son muy buenas noticias y hay que ver de dónde ha venido, pero desde luego verle así es una alegría.
0: No se parece, don Humber García, a esos 30 días en coma que habíamos hablado de algún peleador, no se parece, se parece a, bueno, pues él va a tener que pasar una serie de procesos, pero las noticias son buenas.
4: A ver, siempre que se le vea a él hablando y dando, sabes, que él parte él, pues es buena noticia, sabes, que de esto él parte en lugar del cuando lo da el médico, como que ya es algo más complicado, pero si tú lo dices, pues es mucho mejor.
0: Hoy en Generación MMA, ya que no hemos podido hacer la introducción, vamos a hablar de la actualidad. Por supuesto, lo primero ha sido recoger a un Raoni Barcelos que nos da una alegría al ver que está bien. Pero vamos a hablar de Peyton Talbot y que casi pelea contra Sean O'Malley, pero la UFC manipuló un poco las cosas para que no compitiesen en la Casa Blanca. De Josh Hockett, que se ha metido con todo el mundo, con Cyril Gane, con Thomas Pinal. Incluso ha dicho que Dana White ha mentido un poco sobre qué es lo que piensa sobre el propio Josh Hockett. Y luego vamos a hablar de un peleador que dice que gana más dinero en su trabajo que incluso la UFC, ganando el bono de finalización de la noche, que ya sabéis que son 100.000. Lo descubriremos al final de esta sección de actualidad. Por cierto, ya que el juego de ayer me salió francamente mal, tendremos un nuevo juego a ver qué tal le sale a Humber García y a Jorge Lera esta vez. Y por último vamos a hablar de WoW. Digo por último, pero ya sabéis que como siempre tenemos a Pedro de Pablos a los mandos para traernos un lo que pides por AliExpress y lo que te llega a casa. Vamos con la actualidad. Vamos a hablar primero de Peyton Talbot, que ha contado que estuvo en las conversaciones para pelear contra Sean O'Malley en la Casa Blanca. Vaya pelea hubiese sido esa, quizás de más nombre, de más empaque que el combate contra Eman Zahabi, que es un muy buen peleador, pero que no es del gusto de los aficionados.
3: Y más sabor americano, ¿no? Que era un poquito de lo que se trataba en esa cartelera. Un poco también el choque generacional, dos peleadores que tienen muchas similitudes, ¿no? Uno, evidentemente, Sean O'Malley va por delante, Peyton Talbot, pues un poquito a la zaga. Pero sí es un combate que tiene todos esos atractivos. Me hubiera parecido ideal para una cartelera tan emblemática como era la de la Casa Blanca, que no es una cartelera normal. Era el evento más importante de la historia de la UFC.
4: Buena pelea, pero sí que es verdad que tenías que...

0: pinchar a uno de los dos. Y son valores muy en alza, entonces... sobre el papel, me apetece ver esa pelea hoy, mañana y siempre. O sea, me parece un peleón, pero sí que es verdad que uno de los dos tiene que caer. Y o te pinchas a Son O'Malley o pinchas a Peito Octavo, que viene fuerte. Entonces sí que es verdad que a nivel, ¿cómo se dice?, empresarial... Está bien postergarla, me parece inteligente.
1: Pero la UFC no le tiembla el pulso con esas cosas habitualmente, ¿no?
2: Sí, yo estoy con Humber. Yo creo que es verdad que cargarte un poco a uno de los dos da un poco de miedo, un poco de respeto cuando tienes a uno haciendo el ruido mediático en la parte de arriba de la tabla y a otro en la parte inmediatamente inferior. Y luego creo que a pesar de que todos estaríamos deseando ver ese enfrentamiento, no creo que el match de estilos sea el más adecuado. Creo que Son O'Malley, sabiendo el poder de Peyton Talbot, estaría muy a la contra, muy a la distancia, y Peyton, buscándole detrás de él, estaría respetándose demasiado. Peyton no sacaría tantos golpes pensando en las contras de O'Malley. Creo que sería un combate mucho más táctico de lo que nos gustaría.
0: Sí, eso seguro, y aparte yo creo que al final la veteranía es un grado, y O'Malley yo creo que se valía la pelea simplemente por saber hacer las cosas mejor, ¿sabes? Uh-huh. O'Malley es un contra, como tú dices, un contragolpeador nato, y técnicamente Peito Octavo es muy bueno, pero técnicamente O'Malley está por encima. Uh-huh. O sea, no hay que engañarse, Peito Octavo es un chico que es pura fantasía peleando, pero O'Malley es increíble. O sea, es capaz de pegarte una rodilla cuando vas a entrar con la derecha, irte, cuando dar un paso atrás y golpearte, es mucho mejor.
2: Me gustaría que el Humber 2021 viese estas declaraciones del Humber 2021.
0: No me gustaba nada Son O'Malley. ¿Te acuerdas que le tenía su...? Sí, yo era súper. Decía que era un producto. Pero, o sea, O'Malley se ganó mi respeto cuando peleó con Piotr Jan. A partir de esa pelea vi que sí que tenía madera de ser campeón, tío.
2: Porque independientemente, aunque muchos piensen que ese resultado de Son O'Malley era una pelea para Piotr Jan, yo soy defensor de que
0: yo no es un gran combate.
2: ¿Tú crees que la gana Piotr Jan? Independientemente de lo que dijo, esos dos peleadores están al mismo nivel.
0: Sí.
2: Igual el Peter Jan un poquito mejor, igual un poco bajo, pero al mismo nivel.
0: Bueno, pero estar cercano al nivel de Peter Jan es decir mucho.
2: Exacto.
0: Es decir, o sea, son palabras mayores, ¿eh?
2: Y ahí se ganó todo nuestro respeto, porque además somos muy fans de Peter Jan, lo hemos sido durante mucho tiempo. Hay un extra en esta noticia que me llama mucho la atención, que es lo que siempre habéis comentado, de que cuando alguien quiere tirar a un peleador de una pelea, habla de la mano rota y no da más especificaciones. Tiene una lesión de mano.
1: Esa es más vieja.
2: Esa es mítica, que... ¿eh?
1: Sí.
0: En boxeo se da mucho.
1: Toda la vida, sí, sí. La mano y tal. Yo creo que utilizan toda la misma radiografía.
0: Sí, verdad. Se la pasan
1: de uno a otro. Pues, ¿no?
0: Pues, el PDF de los infieles. Que todo dice las mismas excusas, ¿sabes? Pues igual.
2: Mira, voy a contar una cosa. En la época de Combate Américas, que luego evolucionó a Combate Global, y que creo que a día de hoy sigue teniendo producción, pero por lo que sea ya no tenemos mucho interés en esa promotora, se ha convertido como una promotora que hace las peleas que tiene por contrato para emitir en televisión. Esa es la perspectiva que tengo yo desde fuera, sin saber mucho más. Ellos tienen un buen contrato de televisión y saben que tienen que hacer X peleas y las hacen en un plato de televisión. En una época en la que teníamos muchos españoles yendo, había un tipo de petición médica que pedían en Combate Global que era más o menos costosa, imagínense 500 euros, 1000 euros, para hacerlo por el terreno privado. Pues hubo uno que la hizo y todo lo demás cambió los resultados por Photoshop. Un montón de peleadores españoles fueron a Combate Américas, Combate Global, photoshopeando un documento médico. Tremendo, ¿eh? Pero era normal.
0: Ha habido promotores en España que han hecho eso también, ¿eh?
2: Sí.
0: Pero digo, necesito esto, pero si no lo podéis obtener, hacéis esto y me lo pasáis y me vale. Es que a mí, yo lo he hecho, ¿sabes?
1: Bueno, te salen trapitos sucios, ¿eh?
2: Claro, y encima, sobre todo, lo que hemos comentado en el programa de ayer. Hay que seguir unos protocolos médicos que son los que dan seguridad. Sale 99 veces bien, no pasa nada. La vez número 100 que sale mal,
0: ya, es una cara.
1: Lo que también es cierto, que ese tipo de protocolos médicos tienen que estar cubiertos por la organización.
2: Muy
1: es
2: bien decir, dicho.
1: Sí, porque yo soy peleador, me tengo que ir a pelear a
0: gastar dinero
1: Combate
0: mío.
1: Global, me van a pagar X y de ese X la mitad me lo he gastado en pruebas médicas, pues hombre, pues ya...
2: Efectivamente, en Combate Global te van a pagar 2.500 euros, a ti hacer esto por lo privado te cuesta 700, no lo dejes hacer tú, claro. porque es parte de tu bolsa. Bueno, pues lo que ha pasado ahora es que Peyton Talbot, cuando empezaron a tener esas conversaciones para pelear en la Casa Blanca con Son O'Malley, le empezaron a decir que Son O'Malley se había lesionado el pie. Dice, ah, bueno, entonces yo me quedo en la Casa Blanca y peleo contra otro. Y le dijeron, no, es que este otro también se ha lesionado el pie. Y empezó Peyton Talbot a decir, ¿qué hay en los calcetines de la UFC?
1: Es una epidemia, ¿no? Debe ser un virus, ¿no? Porque...
2: Sí, el virus de los pies rotos. Sí, sí, sí. Y de pronto se dio cuenta que el que estaba en la Casa Blanca era el que estaba lesionado del pie. Son O'Malley. Entonces dijo, hay algo que no entiendo.

0: entendido de toda esta ecuación.
1: Porque te la han colado, chaval.
0: Pues eso es lo que le ha comentado un poco Ariel Helwani por encima. Y bueno, ya sabemos que estas cosas pasan, pues, porque el matchmaker tiene que hacer lo que tiene que hacer. Por cierto, mañana hablaremos de Mick Maynard, os va a interesar mucho esa sección, matchmaker de la UFC, el matchmaker con más divisiones dentro de la UFC. Y le han hecho el lío.
1: Es como si te contratan para hacer no por y haces del marido que se va, que se va fuera. Es lo mismo.
2: Que solo
1: no voy a salir en una película esta. Una película no por, sí, pero haces del marido que te vas.
0: Soy actor no por, pero
1: sí,
0: claro,
1: pero el marido que se va a comprar, ¿sabes?
0: Los matices de cómo, claro, me voy, si decepcionado o orgulloso, ¿no? Ay, madre mía. Tenemos también noticia de Hawkeye, que en las mismas entrevistas que le dieron Peyton Talbot, Josh Hawkeye y muchos otros peleadores a Ariel Helwani en su programa, Hawkeye vino con uno de sus personajes. Sabemos que tiene el Incredible Hulk y también tiene el vato, da un vato, pues con uno de sus personajes decidió hacer esa entrevista. Y una de las cosas es la acusación a Cyril Gane del que le ha llamado cobarde. Dice, para empezar, somos de categorías distintas de peso, pero bueno, yo soy el que he elegido estar en esta categoría, entonces peleo contra un tipo mucho más grande que yo, que me va a intentar hacer piquetes de ojos y si no me va a dar codazos en la nuca. Y es verdad que Cyril Gane es un campeón,
1: hace eso.
0: Es un campeón dentro de cabe legítimo, aunque le podamos poner los asteriscos a la pelea de Alex Pereira y a la pelea de Tomás Pina y demás. Es el hombre en el peso pesado que más oportunidades ha tenido, porque se ha pegado con todos, con John Jones, con Francis Ngannou, no sé si, bueno, con un montón de gente,
2: de Aspinal, todas, sí, sí.
0: Es decir, ha estado en todas. Pero cuando ves su resumen y le pones los asteriscos que le ha puesto Josh Hawkeye, no puedes más que darle la razón a Josh Hawkeye. Porque en la pelea de Tomás Pinal ya veníamos todos con el meme de que estiraba los dedos. Sí. Es decir, hay una serie de peleadores, como el propio John Jones, que estira los dedos, y Cyril Gane es uno de ellos.
1: Sí, sí, ya le pasó más veces. Y se cargó un evento, me acuerdo cuando lo vi, que dio bajón a todo el mundo, a vosotros, a los que lo estábamos viendo, sí. Y fue bajón, y es verdad que
2: se,
1: lo hace.
2: Se cargó, pero el evento, se cargó prácticamente la categoría, porque todos, claro, los combates, verdad, que estaban alrededor de Tomás Pinal se vinieron abajo, cierto, o sea, cierto, fue un desastre.
1: Cierto, se cargó a Tomás Pinal.
2: Sí, claro, el primero, claro.
1: A ver, es verdad que un tipo que pesa ciento y pico kilos, a poquito que te haga así, con las manos esas que tiene, pues te mete el dedo hasta el hipotálamo.
0: Hombre, si te rozas tú y ya te duele, pues imagínate que te meten los dedos.
1: Que tiene la mano como un mostrario de asuntos, ¿sabes? O sea,
0: de asuntos.
1: Claro, por no decir.
0: De arcilla, de cerizos.
1: Entonces te hace daño, pero mal que nos pese, queda en la razón al paparazzi de John Hawkeye, sí.
0: Al paparazzi.
1: Es que no me cae nada bien, tío. ¿Sabes qué pasa? Que mira, había un personaje en la WWE que era macho, Randy, sí, macho,
2: me parece,
1: que era muy mítico y le quedaba bien. Pero es que este tío se fuerza en imitarlo y no puedo, no me da.
0: A mí personalmente me encanta, me lo paso muy bien, que por esta nota, de vez en cuando, una vez al mes, ves algo de Josh Hawkeye.
2: A mí me parecía un poquito forzado e irritante, pero cuando entró en el octágono, hizo el combate ese con Curtis Blaydes, digo, mira, que haga lo que quiera. O sea, se ha ganado la autoridad de hacer lo que le apetezca, porque luego entra en el octágono y el tío lo refrenda con sus actuaciones.
1: Voy a poner una pequeña puntualización a eso.
0: ¿A lo de Jorge o a lo tuyo?
1: Ah, no, a lo de Jorge.
0: Más puntualizando a los demás.
1: Mal que me pese, maestro, mal que me pese.
0: Estás aprendiendo lo peor de mí.
1: Sí, mal que me pese. Esa pelea es buena pelea, pero es una pelea de bar contra un tipo que no le pesa la mano. Ponte a hacer esto con Cyril Gane o con Pereira y verás cómo acaba la pelea en 20 segundos.
0: Él te podría contestar, puntualizando lo que tú has dicho, él, no yo, que se viene a enfrentarse al mayor noqueador de la historia de la UFC. Que así sí que le pesaba la mano.
1: ¿Pero quién?
2: A Derrick Lewis.
0: Que, por supuesto, no está en su mejor
1: momento. ¿En qué
0: momento
1: le pilla a Derrick Lewis? Claro, o sea,
0: bueno, si antes de vencer a Curtis Blaydes se hubiese enfrentado a Derrick Lewis, hubiésemos dicho, ostras, cuidado con este nivel de este peleador.
1: Dime la verdad, ahora te ponen a Josh Hawkeye contra Pereira, ¿y qué crees que va a pasar?
0: Pereira gana, yo creo. Aunque te voy, mira, a decir una cosa, te voy a poner el asterisco de la lucha. Josh Hawkeye viene,
1: vale,
0: a la lucha.
1: Dime la verdad, te ponen a Josh Hawkeye contra Volkov, ¿quién crees que va a ganar la pelea?
0: Imagino que Volkov, e incluso te diría que creo que tienen más oportunidades Volkov que Pereira en ese combate por el tema de la
1: por
0: lucha.
1: Por el tema de la lucha. Pavlovich, ¿quién va a ganar la pelea?
0: Ahí, ya estoy al 50.
2: Pero también os digo una cosa, yo quiero verlas. Que al principio dices, este es un fantoche que está aquí diciendo tonterías. Ahora ese tipo de combates lo estás diciendo y digo, joder, me apetece.
1: Cuando le den una paliza ya verás como ni se pone la bandana, ni la toga de mis rusos, ni nada. Se va a acabar eso. Cuando le ponga la cara como un mapa.
2: De mis rusos, por favor.
1: Sí, porque parecía de mis rusos, con la toga esa y los guantes. Que
2: no sabes que eres de mis
0: rusos.
2: No
0: sé que eres de mis rusos.
1: Era un cantante que salía cantando con una toga de esa.
2: Con la túnica de esa.

0: en el boxeo, que puede que tenga razón, es un poco una sospecha generalizada que hay de un tipo que es la víctima, pero es verdad que hay veces que las víctimas, en este caso de las MMA, por cómo se comportan, nos da la sensación de que hay un poco de exageración de esa lesión, aunque esperemos que, de hecho esperamos que así sea, esperamos que no se haya acabado la carrera, claro, de Tomás Pino, claro, ojalá nos esté mintiendo. Por otro lado, él ha dicho lo que siempre vende muy bien, que cuando sea campeón quiero ser activo, que hay muy poquitas que luego lo han cumplido. Y sobre las críticas que ha hecho Alexander Volkov sobre su ascenso rápido, ha dicho, bueno, pues yo vendo. Yo, la gente quiere verme a mí pelear antes que a ti. Entonces, con estas ideas de Josh Hockett, empieza a acercarse a vender esa pelea, y como ha dicho Jorge, yo tengo la sensación de que dentro de que se ha saltado la cola, es un peleador que llama la atención.
1: Bueno, venía también un poquito dado, ¿no? Es un combate que no tendría que haberse hecho. Si todo el mundo está pensando en el combate de Tomás Pina con Cirilán, la revancha. Y entonces han dicho, bueno, ¿y ahora quién? Miras la lista y ya se han enfrentado, ya han estado ahí. Entonces dices, bueno, pues por lo menos metes una cara nueva, un tío que viene de una serie de victorias que han sido llamativas, como la de Curtis Blades, gana Derrick Lewis, dice, pues hombre, pues yo creo que blanco y en botella, era el aspirante lógico. ¿Sabes? Luego si se nos desinfla el globo, pues...
2: Este es un Colby Covington con más kilos. Seguro, seguro.
0: Sí, él ha dicho que pesa ahora mismo 230 libras, es decir, que para si tuviese que pelear esa pelea en 205 libras lo pesaría. Y no te digo yo que no pudiese hacer una locura de pelear en peso medio si
2: él
0: tuviese un año de adaptación.
2: Él puede perfectamente, si él no corta peso.
0: No, pero pelea en peso pesado.
2: Sí, pero quiere decir que bajar, o sea, está...
0: Bueno, a 205 lo baja en dos semanas.
2: Seguro.
0: Sí. A 185
2: no. Eso ya no lo tengo tan claro. Yo creo que llegar sí llega, pero le costaría.
0: Sí.
2: Pero a 2.5 seguro, es que es un yo le veo un 2.5.
0: Sí. Y estaría incluso mejor. Pero, como ya sabemos, la categoría de peso pesado te permite hacer esto. Porque tiene menos talento que la categoría,
2: claro,
0: peso semicompleto. Hablando de lo que estaba blanco y en botella, lo que no lo está es la cuota de Winamax de Volkanovski contra Evloev. La semana pasada hablábamos de que Volkanovski era favorito. Ha vuelto a cambiar, un 88 para Volkanovski, favorito Evloev con un 80 en Winamax.
2: Es que te dije que creo que Volka es un estratega y es posiblemente el tipo más inteligente que yo he visto sobre una jaula.
0: Wow.
2: Te lo juro, por cómo desarrolla las peleas y cómo revierte cualquier tipo, y hace parecer peor al peleador que pelea con él y se impone siempre. Pero sí que es verdad que el juego de Evloev le veo muy capaz, haciendo la pelea más fea de la historia, capaz de llevarse la pelea, tío.
0: Oye, por cierto, igual es un poco improvisado. Héctor, estate listo para venir por aquí. Ya que estamos de publicidades, avisa con una nueva camiseta en Fight Doctrine. Qué de brutal. No Umber, No Light.
2: No Light, no lo sabía. Me lo colgó Héctor sin decirme nada, sí.
0: Héctor, vente a enseñarla un poco. Esta camiseta es
2: por
0: mítica,
2: favor,
0: ¿eh?
2: Un montón. Esta es la de Legan Stan.
0: Ahí está, No Umber, No Like, aquí.
2: Muy buena, ¿eh?
0: ¿La tienen ya disponible para comprarla?
2: Sí.
0: Pues ya está ahí, la de Leganestán también, y esa de No Umber, No Like. Y ya que estamos hablando de dineritos, hay un peleador que es Luis Hernández, el policía, que dice que gana más de policía que lo que ha ganado entre el bono más la pelea,
2: no,
0: más la victoria.
2: No puede ser.
0: No puede ser, porque eso lo hago en una noche.
2: No, claro, casi. Si haces total... Mira, yo te he dicho así, te he dicho por mis cálculos que no podía ser. Y lo he mirado cuando lo hemos hablado. ¿Vale? Él lleva, creo que son varios años ya, como... Él trabaja de sheriff, departamento de sheriff.
0: Sí.
2: ¿Vale? Pero creo que cuando están consolidados ahí, que llevan ciertos años, ganas entre 80 y 120 mil dólares al año. ¿Él?
0: Él ha dicho 133 mil, ha dicho.
2: ¿Qué gana él?
0: Gana él.
2: Bueno, 133, vale. En esta pelea ha ganado 100 mil...
0: Más 24.
2: Más 24, 124, claro, es una pelea. No puede ser, o sea, por lo pronto ya son 15.000 dólares más.
1: Sí, una pelea ha ganado lo que...
2: Claro, pero
1: que
2: no
1: la
2: puede ganar más de
1: volada,
2: policía,
1: claro.
2: ¿Sabes? Que de...
1: Claro, salvo ver, que sea que cobra por hostia, entonces habría que poner un poco
2: sí,
1: en la
2: claro.
1: balanza, ¿no?
2: Igual, y a ver, en cualquier momento que haga ya otra pelea, ya gana el doble casi, si finaliza ya gana el doble de lo que gana en su trabajo normal.
0: Sí, a ver, él lo que ha comentado es primero que es el dato curioso de que no haya llegado a empatar. 133 mil dólares incluso en Estados Unidos está bien. Quiero decir, es verdad que se cobra muchísimo más en Estados Unidos, los gastos son mucho mayores. 133.000 en Estados Unidos es un buen salario. No es el salario de una persona muy exitosa, pero es un salario alto. Él ha empezado hablando de que la escena local es deficitaria en las MMA, eso ya lo sabemos, incluso más en Estados Unidos por los gastos que hay. Que el primer contrato es de 12.000 más 12.000, por lo tanto, si tú tienes un primer contrato, peleas tres veces en un año, lo máximo que puedes ganar son 72.000, creo que me sale la cuenta. 72.000 dólares ganando

0: tres peleas en la UFC se queda corto, pero lo que ha hecho es la trampa. Él tiene un muy buen sueldo como policía y en una noche ha ganado 124.000 dólares, que ojalá la ganase cada noche que trabaja eso. Pues bueno, este era el dato que habíamos dejado como cebo para vosotros. Ya nos diréis si os parece.
1: Y una pregunta, ¿y no le habrán pagado algo más por coger la pelea así de...?
0: No. Bastante con pelear en la UFC.
1: Sí, ya, pero a lo mejor
2: a ver, el cortapiso lo incentiva a decir, oye,
1: claro.
0: No. Él no ha comentado eso, desde luego. Le hubiese venido bien comentarlo. Pero bueno,
2: ya lo ha dicho, pues este no.
0: Sí, no,
2: este
0: no,
1: se calla, no.
2: No se calla, sí.
0: Traigo un ojo.
1: A ver, bueno, sorpréndenos.
0: A ver si superamos la catástrofe de ayer.
1: No fue ninguna catástrofe. Lo que pasa es que te humillamos con una capacidad mental tremenda, pero catástrofe, yo no lo veo como catástrofe.
0: Desde la verdad.
1: Te juro por la tumba de mis abuelos.
0: Hombre, no jures por eso.
1: Pues es que cuando es absurdo que no. Yo, mira, te voy a decirlo porque lo he hablado. Yo pensé en un nombre y digo, nadie va a decir este nombre.
2: Yo pensé, o sea, lo mismo.
1: Nadie.
2: La telepatía.
0: Fíjate que el juego era al revés. Había que decir uno que pensaseis que iban a decir. Y
1: pero mira, para estirar la goma.
0: Bueno, pues a ver qué tal estiráis la goma de este juego. Este juego se llama Más victorias en la UFC o menos victorias en la UFC. Damos el nombre de un peleador. Elvis Brenner, en este caso, que tiene 4 victorias en la UFC, y digo el nombre de otro peleador, y ellos tienen que adivinar si este peleador tiene más o menos victorias que el anterior que hemos dicho. Así que vamos a empezar con Elvis Brenner, que tiene 4. Joel Álvarez tiene más victorias o menos victorias
1: que el anterior. Más,
0: efectivamente, tiene 8 victorias. Arman Sarukian
1: tiene más
0: victorias o menos victorias en la UFC.
2: Más.
0: Efectivamente, tiene 11. Colby Covington, ¿tiene más o menos que Arman Sarukian en la UFC?
1: Tiene más, yo creo que tiene más.
2: Menos, venga.
0: Menos. ¿Tú dices que tiene más? Colby Covington tiene 12 victorias.
1: Una más.
2: Yo
1: pensaba que tenía 2 o 3 más, pero mira, una. Justo.
0: Se queda Umber en solitario en este juego. Tyron Woodley es campeón del peso welter. ¿Tiene más o menos victorias que Colby Covington en la UFC? Efectivamente.
2: Es más grande.
0: Tyron Woodley tiene 9. Cuidado que ya llevas la mitad, ¿eh? Stephen Thompson, ¿tiene más victorias o menos que Tyron Woodley en la UFC? Tiene más con 12, y eso que Tyron Woodley le ganó una y tiene un empate con él. Kevin Holland, ¿tiene más victorias o menos que Stephen Thompson en la UFC?
1: Más.
0: Kevin Holland tiene más victorias que Stephen Thompson en la UFC porque tiene 16. No sé vosotros cómo vais, los que estáis escuchando y viendo este programa.
2: No vale hacer trampas, ¿eh?
0: Kevin Holland, 16. Santiago Poncinibio, ¿más o menos victorias que Kevin Holland en la UFC?
1: Menos.
0: El argentino tiene menos victorias, son 12. Humber, estás a 3. Y confío en ti. 12 victorias Santiago Poncinibio. Mike Perry, ¿tiene más o menos victorias que Santiago Poncinibio en la UFC? Mike Perry tiene 7 victorias, por lo que Humber García llega a los puestos de campeonato. Bueno, Donald Cerrone tiene más o menos victorias que Mike Perry.
1: Tiene más.
0: Tiene 23. Y por último, Charles Oliveira tiene más o menos victorias que Donald Cerrone.
1: Menos.
0: ¡No! Charles Oliveira tiene el récord de victorias en la UFC.
1: Tiene el récord de finalización.
0: Ah, bueno, Jimmy Miller que tiene más. Bueno, tiene 25, Charles Oliveira por 23 de Donald Cerrone.
1: Fíjate, me he confundido con ese dato de finalizaciones.
0: ¿Y es Jimmy Miller el que tiene más peleas o más
1: tiene
0: victorias?
1: El que más peleas tiene Jim Miller.
0: Y el que más victorias, yo creo que Charles Oliveira, con 25.
1: Puede ser.
0: ¡Qué pena!
1: Bueno, me he quedado
0: uno. Oye, un aplauso, ¿eh?
1: Pero fíjate que he fallado en Oliveira, que es mi peleador top.
0: ¡Ah! ¡Qué rabia!
2: Son los nervios, es como lo del rosco ese que ya no me.
1: ¿Tú sabes la cantidad de veces que he aceptado el rosco en mi casa y luego seguro que llego ahí a pasar palabra y dicen, con la A, la primera vez que y digo, B? ¿Seguro que haría eso?
0: Oye, o sea, ¿seguro? Se quedaría bien el rosco pasa palabra, ¿eh?
1: En casa lo he hecho alguna vez.
0: Joder, qué bueno, tío.
1: Bueno, claro, en mi casa tranquilamente, sin presión ninguna, sin jugarme los cuartos.
0: Tenemos que hablar de la mejor promotora de artes marciales mixtas de España, la mejor promotora, que la mira de culo, de la historia de las artes marciales mixtas españolas.
1: Y de Europa también, ¿qué coño?
0: No, de Europa no, ¿eh? De Europa no. A ver si, ojalá lo sea en el futuro, ojalá lo sea en un futuro inmediato, pero es verdad que en la historia de las MMA españolas no ha habido ninguna promotora tan grande.
1: Ahora tan grande no.
0: Efectivamente. Aunque igual ha habido alguna con mucho mérito y que en su momento ha impactado tanto como impactó WOW. Un saludo a la gente de AFL, que lo importante que ha sido que se haya mantenido en todo el tiempo apoyando y siga haciendo eventos a día de hoy.
1: Este fin de tienen peleones en Barcelona.
0: Pues ya sabéis, si vivís en la zona de Barcelona os podéis desplazar a ver AFL este fin de semana. El caso es que vamos a destacar cada uno un momento.